0: Opera con retrasos. Anticipamos que mañana, a partir del mediodía, estarán cortadas al tránsito las inmediaciones de River, ya que a partir de las 16 podrán ingresar los espectadores al Monumental. Por su parte, la línea D de subtes funcionará hasta la 1:30 para favorecer la desconcentración del partido. Central de Tránsito 710, Nora Acosta.
1: En la ciudad, la temperatura 19 grados, humedad 69%.
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7: Sobre una colina rojiza con las cumbres de Sierra Nevada recortadas contra el cielo, un palacio parece haber sido puesto allí para desafiar las leyes de la naturaleza. Piedra, mármol, jardines, patios abiertos al cielo, muros cubiertos por una geometría que parece no terminar nunca. Y agua. Agua corriendo por acequias, atravesando patios, brotando de fuentes, deslizándose mansamente entre columnas, flores y árboles, como si aquella montaña hubiese nacido atravesada por ríos. Pero no, el agua no estaba allí. Fueron a buscarla y ese lugar se llamó Granada. El agua hubo que arrancársela a la montaña, conducirla durante kilómetros, dominar desniveles, calcular pendientes, construir canales y depósitos, y conseguir que llegara hasta uno de los lugares más extraordinarios que produjo la Edad Media, la Alhambra de Granada. Durante siglos, quienes llegaron hasta ella contemplaron aquel espectáculo con una mezcla de fascinación e incredulidad. Por momentos el agua parecía subir, como si los gobernantes de Granada hubieran conseguido doblegar la gravedad. Solo era ciencia e ingeniería y era también mucho poder. Hace más de 700 años, los ingenieros de la Granada Nazarí construyeron una extraordinaria maquinaria hidráulica capaz de convertir una colina seca en un paraíso. Y quizá esa sea una de las historias más hermosas de la Alhambra, no solamente cómo fue construida, sino cómo consiguieron llevar hasta el corazón de sus palacios aquello sin lo cual ninguna civilización puede existir, y es el agua. Para encontrar el principio de esta historia tenemos que retroceder hasta el año 711. Desde el norte de África, Tariq ibn Ziyad cruzó el estrecho al frente de un ejército y desembarcó en la península ibérica. Su nombre quedaría unido para siempre a aquella roca gigantesca que domina el paso entre África y Europa. Jabal Tariq, la montaña de Tariq. Con el tiempo, Gibraltar. Aquella expedición abrió un proceso histórico que transformaría profundamente la península. No fueron 800 años de un mismo poder ni de una misma España musulmana. La historia fue muy compleja. Pero de aquel mundo llamado Al-Andalus quedarían conocimientos, palabras, poesía, filosofía, arquitectura y una manera extraordinariamente sofisticada de relacionarse con el agua. Muchos siglos después de Tariq, cuando el territorio bajo dominio musulmán había retrocedido enormemente, sobrevivía en el sur un último reino, Granada. Y allí, en el siglo XIII, comenzó el esplendor de la dinastía Nazarí. Mujahid ibn Nasr estableció su residencia en la colina de la Sabica y empezó a transformar aquella antigua fortificación en una ciudad palatina. Sus descendientes continuarían la obra durante generaciones, porque la Alhambra no fue concebida por un solo hombre, fue creciendo con el tiempo. Cada soberano dejó algo, hasta convertir aquella fortaleza rojiza en una de las grandes obras de la arquitectura medieval. Su nombre probablemente procede del árabe, Alhambra, la roja. Y cuando uno contempla sus paredes cubiertas de inscripciones, sus columnas delicadísimas y esas decoraciones geométricas que parecen multiplicarse hasta el infinito, cuesta imaginar que detrás de semejante belleza existía un desafío brutalmente concreto. ¿De dónde sacar el agua? Porque la Alhambra estaba arriba y esa era su fortaleza, pero también su condena. Desde la colina se podía vigilar Granada, controlar los accesos y anticipar la llegada de un enemigo. Magnífico para defender un reino, terrible para conseguir agua y vivir. Y entonces, los ingenieros nazaríes hicieron algo inteligente. No intentaron vencer a la naturaleza. La estudiaron, miraron el territorio, calcularon alturas, observaron el río Darro, y comprendieron que la solución estaba en tomar el agua en un punto suficientemente elevado para permitir que después viajara, aprovechando una fuerza que no costaba absolutamente nada y que jamás se detenía. Eso era la gravedad. Así nació una de las piezas fundamentales del sistema hidráulico de la Alhambra, la acequia real. El agua era captada del río Darro, varios kilómetros aguas arriba. Desde allí comenzaba un viaje extraordinario. Había que conducirla manteniendo una pendiente precisa durante kilómetros. Y acá aparece lo que es maravilloso. El agua tenía que avanzar gracias al desnivel. Si la pendiente era insuficiente, podía detenerse y estancarse. Si era excesiva, aumentaba su velocidad, erosionaba los canales y podía destruir aquello que se había construido para contenerla. El margen de error era pequeñísimo. Había que conocer el territorio con una precisión extraordinaria y realmente lo hicieron. El agua avanzó, atravesó el paisaje, llegó a la zona palatina y una vez allí comenzó a repartirse a través de una compleja red de acequias, conducciones, albercas y depósitos. De pronto, una colina que debía haber sido seca empezó a llenarse de vida. Aparecieron jardines, crecieron árboles, los huertos produjeron alimentos, las fuentes comenzaron a correr y los palacios descubrieron que el agua podía hacer muchísimo más que apagar la sed. Podía refrescar el aire durante el abrasador verano andaluz. Podía humedecer un jardín y llenar de sonido un patio silencioso. Podía reflejar un edificio entero y convertirse en belleza. Esa es quizá la genialidad más profunda de la Alhambra. Sus constructores consiguieron que la ingeniería desapareciera detrás de la poesía. Pensemos en el patio de los Arrayanes. En el centro se extiende una gran alberca. Cuando el agua está quieta, la arquitectura se refleja sobre su superficie. Entonces, el palacio existe dos veces. Uno es real, el otro tiembla sobre el agua. Una brisa puede destruirlo en un segundo. Las ondas deforman las columnas, quiebran los arcos, desarman la torre. Después el agua vuelve a quietarse y el palacio reaparece. No hace falta agregar nada más. Y después está el Patio de los Leones, uno de los lugares más famosos de la Alhambra. En el centro hay 12 leones de piedra que sostienen una fuente. El agua llega hasta allí y se distribuye a través de pequeños canales que atraviesan el pavimento y conectan el centro del patio con las salas que lo rodean. Todo parece sencillo, uno solamente ve el resultado. Agua deslizándose mansamente entre columnas, pero debajo de esa serenidad hubo cálculos, niveles, pendientes y siglos de conocimiento acumulado. Intentemos imaginar qué significaba contemplar aquello en la Edad Media. Un visitante llegaba a Granada, atravesaba sus puertas y del otro lado encontraba algo completamente inesperado. En medio del calor del sur español aparecían jardines verdes, árboles frutales, aromas, sombra, estanques y fuentes. El agua corría por todas partes. No hacía falta que el sultán dijera una sola palabra. El agua hablaba por él, porque aquello era también poder, era disponer del conocimiento, del dinero y de los hombres necesarios para llevar agua hasta allí y mantenerla corriendo generación tras generación. La Alhambra era un palacio, pero también era un mensaje. Miren lo que somos capaces de hacer. Y detrás de esa exhibición había algo todavía más hermoso para la tradición islámica. El jardín y el agua estaban profundamente vinculados con la representación del paraíso. El Corán habla de jardines recorridos por ríos. La sombra, la vegetación y el agua adquirían entonces una dimensión que iba mucho más allá de la comodidad. La Alhambra podía leerse como un intento humano de aproximarse a la imagen del paraíso. Un paraíso construido acá, sobre una colina de Granada. Por eso el agua nunca parece estar puesta porque sí, sino que organiza el espacio y organiza el tiempo. Obliga a caminar más despacio, a mirar, a escuchar. Pero ningún paraíso humano es eterno. Llegó el siglo XV. El rey nazarí de Granada quedó progresivamente cercado por el avance de los reinos cristianos y finalmente en 1492 el último sultán de Granada, Muhammad XII, conocido por los cristianos como Boabdil, entregó la ciudad a Isabel de Castilla y Fernando de Aragón. La bandera cambió, cambió la religión del poder, cambió la historia de España. Terminaba el último reino musulmán de la península ibérica, pero detrás de los nuevos soberanos quedó una maquinaria silenciosa que no entendía de conquistas, y el agua siguió corriendo. Pasaron siglos enteros, y todavía hoy una parte importante de aquel sistema histórico continúa dando sentido al paisaje de la Alhambra y del General Life. Durante siglos se habló de la Alhambra como de un lugar encantado, pero el verdadero prodigio es mucho más hermoso que cualquier leyenda, porque el agua nunca desafió la gravedad. Los hombres aprendieron a comprenderla, la observaron, la midieron, descubrieron por dónde quería ir el agua y en lugar de obligarla a seguir otro camino, construyeron un palacio alrededor de su viaje. Quizá por eso, más de 7 siglos después, la Alhambra sigue provocando la misma sensación. Uno entra buscando solo un palacio distraído entre torres y diseños, pero tarde o temprano termina siendo silencio, porque debajo de toda esa grandeza todavía se escucha lo mismo que escucharon los sultanes nazaríes. Agua. El agua que llegó desde el Darro. El agua que atravesó kilómetros porque alguien supo calcular exactamente su camino. El agua que convirtió una colina en jardín. La que vio llegar a los nazaríes y también los vio desaparecer. Porque los reyes murieron, pero 7 siglos después, lo único que continúa hablando es el agua.

0: Muy bien, 21 horas, 20 minutos, señores. Estamos en Feudalísima. Estábamos escuchando a Miguel Ríos, que hacía Volver a Granada.
1: Hola, Feudalísima. ¿Cómo están?
2: Soy Hola. Mónica.
1: Con respecto a la consigna de hoy, una vez a mí un terapeuta me dio la idea de decir que tenía un pajarito, cuando me llamaba a alguien, y decir, mira, estoy viendo que el pajarito me está ensuciando todo, está sacando todo el alpiste de la jaula. Y como los demás sabían que yo no tenía pajarito, listo, ya está, zapendia para siempre.
0: Marce dice: Benín produjo desde el siglo XIII al XVI una escuela de fundidores de bronce que produjo obras de arte exquisitas. Mirá, me encanta la audiencia de esta radio, que adorna los principales museos del mundo. Silvio de Parque Chas, lo voy a buscar. Lo que me llamó la atención, yo supongo que debe ser por poca expectativa de vida, que hablaban que la mayoría de la población tiene 25 años, si no es un horror. Son 15 millones de habitantes nada más. Uh-huh. Y son 40 etnias que viven entre esos 15 millones de habitantes.
3: Eso también te explica un poco. Este,
0: sí, claro, obviamente.
4: 40 etnias.
0: 40 etnias en 15 millones de habitantes. Debe ser tremendo. Y te debe explicar, ¿no? ¿Qué pasa con la gente?
3: Sí. Y más la punzada que mete Occidente siempre.
0: Sí, claro, tan lindo Occidente siempre, tan armónico.
3: Sí, mira, estos están diciendo que vos sos negro
4: de mí. A ver lo que dicen de vos.
0: Tenés más mensajes
5: de reunión de compañeros del secundario. Una comida, algún vino, qué sé yo. Una vez se pidieron como 5 vinos de los más caros y la cuenta me resultó a mí imposible. Así que no pude ir más. Porque yo soy pobre y ellos son pudientes. Besos de Villa Real.
0: Sí, te cabe el pedir o llegar y decir, no, ya comí, no tengo mucho apetito, no me siento muy bien.
3: No voy a tomar vino.
0: No voy a tomar nada.
3: Pero hay veces que vos no tomás, no comés y después dices, bueno, dividimos.
0: Sí, todo por igual. Hay algunos que son vivos, que toman vino, que comen buenos platos y cuando llega todos comieron fideo y él comió lomo.
4: Pero
0: y
4: dividimos
0: todos pagamos
4: todo
0: el lomo de él.
4: Y se le paga el tipo.
0: Sí, bueno, hay gente que viva, ¿eh? Hay vive. Viva. Sí, sí. Hola, Marcia, equipo, buen comienzo de semana. Una sola vez tuve que inventar. Dije que tenía un bautismo del cual era madrina. Ah, pero sofisticada.
4: Ah, bueno.
0: Hoy a mis casi 60 años ya no voy a los lugares donde no me siento cómoda y con gente que no quiero estar. Mi única respuesta simplemente no puedo ir. Saludos, Alejandra Escobar. Es sano, pero a veces no es que no querés estar con esa gente, es que no querés ir.
4: No, ¿entendés? Claro.
0: A veces es algo más humano que es...
4: Ataque de que el culo te pesa.
0: De que no querés salir, sí, ¿viste? Y pasa.
3: Ahora, la de la madrina es más difícil hoy.
0: Porque la de la madrina.
3: Redes sociales, a ver si, che, fuiste madrina de una nena, no subiste una foto.
0: Yo no subo foto de nada, así que por mí...
3: Pero nada subiste.
0: Nada.
3: Ahí yo agarro la IA.
0: Y menos de mi sobrino. Yo no subo fotos, no quiero que los conozcan, no quiero que sepan quiénes son.
3: No, eso está bien.
0: No me gusta. No, claro, ni en pedo. Nada.
3: Pero hay gente que sube todo, ¿viste? Yo agarro la IA, me pongo a ver, poneme con un nene bautizándolo y después lo subo a Facebook para que me crean.
0: Qué sé yo, a mí me parece que lo de los pibes también me parece como que ellos tienen derecho a que, ¿no?
4: Ah, yo estoy totalmente de acuerdo.
0: Sí,
4: me pongo muy, muy hortiva.
0: Y mirá, es que yo tengo sobrinos grandes, ¿eh? Y no, tampoco. No, ni loca. No había, aparte porque no me gustaría que los molesten por culpa mía, ¿me entendés?
4: Claro.
0: En verdad que no. 21 horas, 23 minutos, dale.
6: Hola, chicos. Sebastián de Neuquén, me hacen reír. Hay que decir, sinceramente lo digo, hay que decir simplemente, che, no tengo ganas de ir.
0: Es verdad, es más sencillo.
6: Que el otro haga lo que quiera con eso. Estamos llenos de eufemismos y de parábolas en el mundo como para encima sumarle una a nuestras ganas. Basta, no quiero ir, punto.
4: No pero claro. Pará, no estoy de acuerdo. La señora Feudale, me pongo de pie, planteó este tema de una forma que es otra. Él dijo, yo te dije que iba y después te tengo.
0: Claro.
4: Y ese día no me dieron
0: claro.
4: ganas. No es no tengo ganas.
0: No, ese día.
4: Hace 15 días te dije, sí, voy, estoy ahí, dale, esperame.
0: Dale, me encanta la idea, voy a estar re full, ¿me entendés? Y ese
4: cuando
0: día...
4: llega la fecha, no te dan. Ahí no le puedes decir, no quiero ir, hacete cargo.
0: Claro, quedás como el culo.
3: Y además
0: claro.
3: Hay una cuestión es, che, mirá que yo pago un cubierto,
0: Ah, bueno, pero ahí ya está. Bueno, ahí ya es otro tema. Le metiste un cambio, claro. No. Si es porque paga por vos, tenés que ir sí o sí. Decir, bueno, dale, vamos.
3: Me salió 200 lucas cada cubierto. Vení.
0: Claro.
7: Una causa muy común que no es del orden de no querer estar con esa gente en ese lugar. sino que te pasa muchas veces que en el momento de ir a algún lugar que te comprometiste,
0: no tenés
7: el
0: ganas.
7: Culo te pesa.
0: Sí, no tenés
7: no
0: ganas.
7: No tengo ganas de salir ahora en este momento. ¿A quién no le pasó eso?
0: Pero sí,
7: y
0: claro.
7: Sin embargo, no se puede argumentar como motivo válido.
0: No es válido. Hola, chicos, hermosa semblanza de Granada. Y es cierto, el agua es lo que le da vida y razón, dice José. Bueno, en esa forma está pensada.
4: Sí, ahí yo conozco, ¿eh?
0: El alambre es hermoso.
4: No conozco muy poco, pero ahí fui.
0: Fuiste, te quedó ahí marcado. Sí,
3: está alambrado el
0: alambre. Y se siente. Realmente, yo iba a ir ahora en mayo, pero tuve unos pequeños problemas que no pude coordinar y no pude viajar.
4: No, eso ni los edificios son increíbles. No sé cómo hacían esos tipos.
0: Pero ahí se siente el ruido del agua.
4: Sí, claro.
0: Todo el tiempo.
4: Todo el tiempo son grandes piletas. No son piletas, son muy bons. Todo es hermosísimo.
0: Acequias.
4: Claro, como fuente, no sé, tiene todo sí. Y hay naranjos y plantas.
0: Bueno,
4: y,
0: lo que yo decía ahí es verdad, ellos tratan de remedar el paraíso ese uh-huh. que el Corán habla, que tiene agua, que tiene vegetación, uh-huh. que es verde, que tiene dorado, que es eso, ¿no?
4: Sí.
0: Ese paraíso.
3: Es cierto que en el bajo los edificios la temperatura es notoriamente inferior
4: es
3: al calor.
4: Es más fresco en el adentro y lo que tienen es una manera de ornamentar los techos y las paredes y las cosas. Con, no sé cómo explicarlo, tienen todos unos rococós
0: sí.
4: increíbles en techos altísimos.
0: Incrustaciones.
4: Y hay como una, no hay nada liso.
0: Ajá.
4: Es todo ornamento.
0: Yo eso lo estudié en Historia del Arte, chiquito, si me acordara te diría.
4: Creo que el estilo es almohade sí, o algo así.
0: Sí, sí.
4: Es sí. Muy increíble.
0: No,
4: es
0: sí, lo que han hecho en el sur de España los musulmanes es tremendo, sí. Realmente. No solamente en arquitectura, sino culturalmente.
4: Bueno,
0: culturalmente es muchísimo el trabajo que realizaron.
4: En principio inventaron la medicina, la sí. matemática, sí, la astronomía.
0: Sí, eran capos en absolutamente todo.
2: Soy Edith de Pergamino. Muy linda la charla que dio el doctor sobre el sexólogo.
4: Sí.
2: Pero
4: sí.
2: Decirle que yo hace 7 años que estoy divorciada y no tengo ganas de estar con nadie.
4: Bueno,
2: gracias,
4: y bueno, yo le expliqué.
2: Para todos.
4: Tiene que dormir mejor. Tiene que
0: vive durmiendo.
4: Ballet, el ballet lo recomendamos acá.
0: Mirar bultos en el ballet.
3: El ballet de
4: las dos cosas,
0: claro.
4: Y descanso, ballet y mirar. Y con eso le va a ir agarrando.
0: Le va a ir agarrando ganita un día. Empezá a mirar.
4: Claro.
0: A lo mejor de tanto mirar te dan ganas. Hola, Marce, disfruto mucho el programa, dice Ana desde Bogotá, Colombia. Esta señora se está bancando de la espriela.
3: Madre
0: no me harías una semblanza, madre santa, porque nosotros tenemos a Camila ahí, pero es tremendo, ¿eh?
4: Este es bastante parecido, ¿no?
0: No, pero digo, bueno, estamos haciendo una cadena de sufrimiento porque en Francia se está prendiendo fuego absolutamente todo, renunció la policía, sacaron el ejército a la calle, entraron hoy a la bolsa de comercio, no, es una cosa de loco. En la Puerta del Sol. Están acampando los inquilinos porque están con un problema habitacional en España. O sea, el mundo es un caos.
4: Está complicadísimo.
0: Está complicado, está complicado. Sí, y de la Espriela en Colombia.
4: Complicados.
0: Contanos un poquitito, volvé a llamar. Che, 21 horas 28 minutos, estamos, ¿querés un musiquito? Bueno, dale, 11 23 66 0 710, haciendo Feudalísima hasta las 10 de la noche, dale. Necesito

0: sentimiento.
1: Está complicadísimo.
2: Está complicado, ¿eh? Está complicado. Sí, y de la Spriella en Colombia. Contanos un poquitito, volvé a llamar. Che, 21 horas 28 minutos. Estamos, ¿querés un musiquito? Bueno, dale, 11 23 66 0 710, haciendo Feudalísima hasta las 10 de la noche. Dale. Necesito.

0: de la noche, 30 minutos. Estábamos escuchando a los Auténticos Decadentes, que hacen Confundido. Lindo tema, ¿eh? Ya están ubicadísimos. Normita, ¿vieron quién vino?
1: A mí me encantan estos dos. No me enfoquen, que estoy desarreglada.
0: Sí,
1: ahora.
0: Hoy se vino con la bata.
1: Después me arreglo, pero sí. Mirá lo que es el pelo largo de este.
0: ¿Te gustan los pelos largos?
1: Me hace acordar,
0: ¿no?,
1: a Gusto.
0: ¿A quién?
1: A Gusto.
0: ¿A Augusto?
1: A Gusto,
0: el rock. Pero pronuncia bien, Norma. Parece que decís Augusto. Yo no sé quién es.
1: Mirá
0: Augusto.
1: Si no es un rockero de los 70.
0: Es un rockero de los 70. Me gusta mucho.
1: ¿Viste, Zapini? El otro.
0: ¿Me aguantás? No, ¿me aguantás que después me tenés que contar cómo zafaste?
1: Sí, yo zafo enseguida. Sí,
0: dale, me contás una historieta de cómo zafaste. Sí. Che, sigan llamando al 1123-660-710. Viene de onda que, bueno, cómo zafás de alguna cosa que no querés hacer, que te cayó de regalo. Y tenemos entradas para ir al cine multiplex solamente con tu llamada. Y vos que estás en Colombia, contame qué es de la Espriela. Vamos a la noticia, dale.
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3: Es la hora 21 y 32 minutos, en Buenos Aires la temperatura 19 grados.
4: En septiembre cayó la producción de autos, pero crecieron las exportaciones.
3: Las terminales ensamblaron más de 39.700 vehículos, un 15,6% menos que en un año antes y un 0,9% más que en agosto.
4: Los despachos al exterior totalizaron 28.213, un avance de un 6,8% interanual.
3: Detuvieron al hombre que atacó a golpes a su pareja en Tapalqué y quedó filmado.
4: Rodrigo Daniel Carrica, de 37 años, está imputado por al menos dos episodios de violencia de género, amenazas y privación ilegítima de la libertad.
3: Carrica quedó alojado en Saladillo y se espera que mañana sea indagado en la sede judicial.
4: Donald Trump, las tropas del Pentágono le estarían dando una paliza a Irán.
3: El presidente de Estados Unidos dijo que la guerra va a terminar de una manera u otra, va a terminar muy pronto, afirmó.
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5: Con distintas alertas para este martes 6 de octubre por nieve, tormentas y lluvias que abarcan en la región de Cuyo y el norte de la Patagonia. Los que sobresalen es en la zona cordillerana de Mendoza. Alerta naranja por fuertes nevadas y también la misma provincia será afectada en la región sur por tormentas junto al sur de la provincia de San Luis. En tanto, en la región del AMBA tendremos una jornada con cielo mayormente nublado, mínima de 13 grados, máxima de 21, sin pronóstico de lluvias.
3: En la ciudad de Buenos Aires, la temperatura 19 grados, humedad 69%.
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9: Horas 36 minutos, señores, 11-23-66-0-710. La gente está haciendo ejercicios con el suelo pélvico. Me llaman y me mandan las imágenes.
10: Ay, qué bueno.
9: En el suelo y con el suelo pélvico.
10: Bueno, empiece la hora de a poco. Y hasta que les agarre.
11: ¿Cuántos
10: hasta que
11: minutos
10: pueda levantar un repasador?
9: Un repasador con la cancha. Bueno, escuche, doctor, ¿cuántos minutos?
10: ¿De ejercicio? 15.
9: ¿15 minutos con
10: 15. Apretando y se afloja. 10, afloja, aprieta, bueno, afloja,
9: aprieta, aprieta, afloja, aprieta, afloja. Aprieta, afloja, afloja, afloja, afloja.
10: Sí. Bueno. Pero ¿sabe que vamos a hablar ahora de...
9: Ah, cambiamos el
10: de
9: tema.
10: Un órgano que está cerca, que es el intestino.
9: También del suelo pélvico al intestino.
10: Y la pregunta que nos hacemos es, ¿el intestino puede sentir que estoy nervioso y por eso acelerar el proceso digestivo?
9: Yo creo que sí.
10: Bueno, les cuento que el doctor Bernie Falkenberg...
9: ¿El doctor Bernie?
12: Bernie de
9: ¿Secretario
12: Bernardo.
9: De Seguridad?
12: Bernie
10: no,
12: de Bernardo.
10: ¡Ah!
9: ¡No! ¡Ah! ¿No era doctor?
11: A ese lo veías y se te aflojaba el esfínter.
10: No, sí.
9: ¿Ese no era doctor también?
11: Ese se parió solo.
10: A mí una vez me chocó un poquito
9: y, te dio como
10: y casi
9: cosito.
10: Me tiró al suelo. El doctor Bernie Falkenberg, investigador de la Universidad de Colorado, dice, ¿existe un canal directo de comunicación entre el cerebro y el intestino?
9: Hola.
10: De la misma persona, ¿eh?
11: Lo que lleva botas.
10: No es que mi, por ejemplo, no que mi.
12: Su cerebro no se no conecta con el intestino.
10: Con el intestino de Fernández.
11: ¿No?
10: Y usted dice que lo lleva a votar.
11: Claro.
10: Es probable que la gente a veces vota.
9: Sí, vote más con el culo
10: con nervios
9: que
10: no, con, no controla.
11: Claro, a veces es el culo el que manda el cerebro.
10: Sí. Claro, puede ser.
9: Porque muchos gases.
10: Al claro, volver. Bueno, este nervio se llama el nervio vago. Porque ya vemos que el intestino, ¿cuántas veces piensa al día?
9: Sí.
10: Y siempre piensa lo mismo. Y siempre piensa lo mismo.
9: Tiene un solo pensamiento.
10: Tiene una sola idea, sí. Con eso sí. Lo alcanza, con eso
9: sí.
10: Resuelve.
9: Es verdad.
10: No
9: es
10: le pida que saque cuenta.
11: ¿Vago, nada, vago nada. Con B corta?
10: Sí, vago con B corta.
9: Pero ¿sabe qué, doctor? Menos mal que avisa y que piensa una sola vez. Sí. Esto es suficiente. ¿Eh?
10: Con eso estamos.
9: Sí.
10: Porque acá viene el tema. A través de este conducto. El nervio, el vago,
9: sí.
10: Las emociones extremas, las tensiones laborales, el estrés severo, lo que están sufriendo en este momento...
11: ¿Yo?
10: ¡Alperín!
9: Estás estresado. Estás
10: reentrasado. Impactan de manera inmediata en la digestión. Y a veces el impacto es explosivo.
9: Claro, te agarra dolor de tripa.
10: Es el dolor y hay que salir a la gran carrera mar, como dicen los militares.
9: Sí, el tema es que avisa una sola vez, pero que hay que apurarse.
10: Sí. Bueno.
11: Avisa tarde a veces.
10: Sí. O sea, que quiere decir que... Esta es la pregunta. Hay una... ¿Tiene que ver la emoción con eso?
9: O sea...
10: La emoción con la...
9: ¿Me enojo? ¿Me dan ganas de ir al baño?
10: Claro, me pongo nervioso. El examen, el famoso
9: susto.
10: Examen.
9: Ah, el examen, el miedo. Caprex. Es verdad, famoso. Es verdad, porque muchas veces uno dice, uy, tiene re nervioso.
11: Estoy todo no. Ahí viene.
10: A veces... Pero, antes,
12: bueno,
10: claro.
12: Famoso, no. Es famoso, sin embargo, el Caprex.
10: Sí.
12: Cagazo preexamen.
10: Ah, exactamente,
9: sí.
10: Ese.
9: Sí.
10: Bueno, a todos nos ha pasado, dice el Bernie Falkenberry. A todos nos ha pasado alguna vez que tenemos alguna emoción muy fuerte o estamos muy nerviosos y sufrimos un síntoma intestinal.
9: A mí me pasa cuando vengo acá a la radio, me pongo muy intensa, muy nerviosa.
10: Yo a veces me pongo también, cuando estoy por empezar el programa.
9: Sí, también, yo me pongo muy ansiosa, me agarran como dolorcito de panza.
10: Siento toda la emoción del aire, que viene la radio, viene feudales. Esto es feudalísima.
11: No voy a poder ir a la radio.
9: Wow, boludo. Porque me agarró. Estamos al aire.
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11: Me agarró hiperactividad en el nervio vago, che. No puedo ir hoy.
9: Sí.
10: Bueno.
9: Pensando excusas.
10: ¿Sabe qué? ¿Usted qué piensa?
11: Y ahí viene excusado.
10: Cada vez hay más evidencias de esta conexión y es importante no solamente lo que comemos, sino también lo que estamos sintiendo. El intestino es cuerpo y es alma.
11: Sí, y el cerebro.
10: No alcanza con darle comida, también hay que alimentarle el espíritu.
9: Ah, mira. ¿Tiene
10: Porque
9: espíritu?
10: Cuando las agitaciones del espíritu, y esto lo habla la Biblia.
9: Pero, ¿sobre el intestino habla la Biblia?
10: No, las agitaciones del espíritu.
9: Ah, del espíritu. Y
10: hay que tener el intestino espiritualmente en armonía con el cosmos.
11: Pregunta. Para eso, por ejemplo, es necesario que el intestino lea, por ejemplo.
10: No va a leer.
11: Puedo poner un periscopio.
10: No tiene ojo. Pero usted le puede leer si quiere.
9: Pero si me trago un ojo de vidrio, no puedo leer por.
11: Sí, ahí te lees todo.
9: Ahí tiene puesto un ojo.
10: De vidrio, ojo. Señora.
9: Y pero tengo un ojo.
11: Es la famosa colonoscopía.
9: Claro, tengo un ojo.
10: Una camarita.
9: Una camarita.
10: No, pero amíguese, léale un cuento, léale Quiroga.
9: Se le va a agarrar miedo.
10: Un cuento de la celo, a ver no, si le gusta.
9: La deriva.
10: Le puede leer un María Elena Walsh.
9: Claro. No, a María Elena Walsh me gusta más porque Horacio Quiroga me da un poquito de vértigo.
10: Porque el intestino seguramente no es como un niño, no
11: principito.
10: Tiene el nervio vago. O sea, mucho no piensa.
11: Principito.
10: En el principito.
11: Lo esencial es invisible a la.
10: Cosas sencillas.
12: Una humilde observación.
10: Sí,
12: el
10: supuesto.
12: Culo está asociado con un revés, con la adversidad. ¿Cómo te fue?
10: Cierto,
12: como el culo.
9: Verdad,
11: pero también
9: verdad,
11: pero... con la suerte.
9: Sí.
12: Entonces, es una emoción negativa que afecta.
10: Acá hay una discusión. Acá el profesor Fernández dice que no. ¿Profesor?
11: Pero cuando tenés suerte te dicen qué culo tenés.
12: Sí. Pero te fue como el culo, también se usa.
11: Sí, las dos.
9: Bueno.
11: O sea que el culo está en todas partes.
10: O sea que está...
9: ¿El culo trae suerte o el culo trae negatividad? O sea...
10: Es el yin y el yang.
9: Sí. El depende también del culo de quién.
11: Claro.
10: También, hay gente que el culo siempre va mal.
9: Sí. Hay culos feos y culos lindos, chicos.
10: Y hay gente que...
9: Claro, al culo... Bueno, hay gente una barbaridad.
10: Que ha construido un imperio.
9: Sí,
10: señores.
9: Con el culo.
11: No tengo dudas.
9: Sí. Yo conozco varias.
11: Hay gente que ha llegado a la Cámara de Diputados.
9: Varias.
11: Gracias al culo.
9: Y hay algunas que han hecho fortunas millonarias.
10: ¿Conoce emperadoras?
9: Emperadoras, sí.
11: Empernadoras.
9: Hay una que la conocemos todas.
10: Vamos a la parte más chiquitita del
11: reina,
10: intestino.
11: Princesa.
10: Hablemos de la microbiota.
11: ¿La qué?
9: La microbiota.
10: La microbiota, esto es como, imagínense, bacterias.
11: Sí, qué lindo.
10: En una pequeña aldea de pitufos.
9: ¡Ah, sí!
11: Más tufo que pía ahí.
10: Sí, papá pitufo, pitufito, microbiota. Chiquititas que viven todos en
9: adentro de mi panza.
10: El intestino.
9: ¡Ay, hola, pitufina!
10: Alberga
9: hola.
10: trillones de pitufos. Que están ahí para que funcione bien el intestino.
9: Microbiota.
10: A cada uno microbiota. Haciendo su labor, su trabajo.
11: Diferentes.
9: Están gritando.
10: No, en general, lo que hacen es hacer fuerza.
9: Ah.
11: Ah, ¿sí?
9: ¿Para que empuje?
10: Hace un empujín cada uno. Tiki, tiki, tiki, tiki,
9: yo siento que hay alguno que grita, microbiota, sí. Microbiota.
10: Hay una canción que habla de esto, que dice, una hormiga es solo un pobre insecto, es un cero sin ningún valor, un granito de arena, que para ella una montaña. Pero en compañía no la detiene nada.
9: Me encanta.
10: Y así una hormiga mueve
9: una montaña.
10: La montaña.
9: Sí,
10: en este caso no es montaña.
9: No, es una montaña. Acá.
10: Pero mueve.
9: A veces puede ser montaña.
10: Por eso se dice mover.
9: A veces puede ser.
10: Sí, a veces sí. Bueno, sí. Eso
9: sí, está bien, ¿eh? Como que empujan desde el fondo.
10: Y ahí. Es colectivismo, es comunismo. Sí.
11: Ojo.
10: También.
9: Me gusta porque le encuentra ideología, le encuentra espiritualidad a todo lo que tiene que ver con el intestino. Habría no es solamente, le encuentra arbitrariedad,
10: el
9: suerte.
10: El intestino es soviético.
11: Habría
10: es
11: que aplicar la microbiota.
10: Ah, es un soviet. Soviético.
9: Sí. Es un soviet. Exactamente. Está, me gusta.
11: Vinculado con el cerebro, además.
10: Todo vinculado con el nervio vago. ¿Por qué? ¿El comunista qué es?
9: Comunista. Vago. No le gusta zurdo. Comunista zurdo, no te gusta laboral.
10: Vamos ahora razón, Milei. A Los Destructores de la Microbiota. Una película de Netflix, un planeta lejano, una raza de alienígenas.
13: En un planeta lejano.
11: ¿Cuánto dura?
13: Una raza de alienígenas invaden y quieren destruir el planeta.
10: Los Destructores de la Microbiota.
13: Véala en su sala más cercana.
10: Es un película.
11: Está la 2, ¿no?
10: La película oscura, ¿eh?
9: Sí. Ah, ¿sí?
10: Cine negro, va. Sí. El doctor Bernie Falkenberry dice, ojo con los antibióticos, el uso indebido no discrimina a agentes patógenos de bacterias útiles. En Netanyahu. No queda nada. Hay bacteria buena, bacteria mala.
9: Claro, vamos todos con ella. Todo adentro, porque son todas malas. Después convierten en malas.
10: Te agarras el antibiótico de más y te queda todo el caño limpio. Pero sin las bacterias amigas.
11: Eso no está bueno. Y después que tengo que comprar un yogur.
10: Ahí viene la parte. El doctor Falkenberry.
9: Sigue hablando el doctor.
10: Derriba el mito del yogur y los probióticos. Dice, no. Todos los yogures tienen probióticos.
9: Es mentira,
10: papá.
9: Eso, ¿no? ¿O todos?
10: Todos tienen.
9: Ah, sí, porque había uno que decía que este que tiene y más. Este no.
10: Esa es la...
9: Te hago una pregunta. Hace muchos años te vendían el Kasei Chirota. ¿Te acordás vos que decían este yogur?
11: El Kasei.
9: ¿El Kasei Chirota? ¿Dónde está el Kasei Chirota?
10: Y no sé, se ve que ahora...
11: No, lo probaron, no anduvo.
9: Se mudó de barrio.
11: Lo probaron en tu intestino, en tu nervio vago, no anduvo.
10: No, te dice, viene con probiótico. Es como la lata de tomate que te dice es apto celíaco. Y sí, ¿qué le ponía? Trigo, guacho, ¿qué le ponía?
11: Antes, ¿qué le ponía?
10: Tomate.
9: Es verdad.
10: Bueno, es
9: está
10: igual.
9: Muy bien.
10: Bueno, para terminar, porque ya la producción no da más, dice. Le recuerdo que el intestino no hay que ponerlo nervioso y hay que dejarlo en paz. Y en armonía.
9: Hermoso, me encantó porque me recomendaste una película de Netflix, me daste de
10: no
9: la Biblia.
10: Que no gasten plata además, que le interesa al doctor Falkenberry, que no gastemos vista al cuete con los probióticos.
9: Está muy bien, muy bien. Yogur. Gracias, doctor. Sí, la verdad, me voy al baño porque la verdad tengo un problema con la
11: probióta.
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9: Bueno, lindo programa de lunes, ¿eh? Sí, como para empezar la semana, tranquilo, relajado. Bueno, Jorgito, ¿con qué vamos ahora?
12: Bueno, les voy a contar la siesta del águila, pero no de cualquier águila.
9: A ver.
12: Estaban a 390.000 kilómetros de casa, lo más lejos que un hombre ha viajado incluso hasta hoy. Pero esto fue mucho antes. Mandaron un mensaje. Houston, acá hay tranquilidad. El águila ha alunizado. Eran las 4 y 17 de la tarde del 20 de julio de 1969, el año en que John Lennon se casó con Yoko Ono y Perdidos en la Noche ganaba el Oscar a la mejor película del año y El Padrino de Mario Puzo se convertía en el libro más vendido. Ese verano las mujeres usaban blusas bien escotadas, pantalones, Marlene Dietrich y mini short. Y los hombres trajes con solapas anchas y corbata más gruesas todavía. Mm. Imagínense, el 95% de los hogares norteamericanos tenían televisión color. Sí. La temperatura de la luna a esa hora de la siesta no era parecida a la de la Tierra. Fíjense, cuando no pegaba el sol, tranquilamente hacían 150 bajo cero.
9: ¡Ay, Dios mío! ¡Qué!
12: Y con el sol de frente, 105 sobre cero.
9: ¡Qué tornillo y qué calor!
12: Escuchame, pero los astronautas tenían trajes presurizados. Neil Armstrong no pisó la luna hasta que llegó la noche. Primero revisaron obsesivamente los instrumentos y pusieron todo a punto. Por fin Armstrong bajó, lo siguió Buzz Aldrin, Michael Collins se quedó en la nave. Los caminantes lunares dieron saltitos, colocaron la banderita norteamericana que después misteriosamente desaparecería. Colocaron también una placa que decía que venían en son de paz, representando a toda la humanidad, y se fueron a caminar.
9: Ay, qué sexy.
12: Se pasaron más de 2 horas caminando.
9: Sí, no puedo creer.
12: Recogieron rocas lunares y desplegaron instrumentos, en fin, toda la parafernalia. Y al otro día encendieron los cohetes Saturno, los más poderosos de la historia, y se tomaron el bondi de regreso.
9: Claro.
12: Cuando habían despegado de la Tierra, el cohete Saturno medía 110 metros.
9: Llegó acá con 4 metros.
12: Como dos obeliscos eran 110 metros. Luego se fue desprendiendo de partes.
9: Ah, pensé que se había achicado. Digo.
12: ¿Qué pasó en la Luna? Corrieron rumores. El primero fue que el hombre nunca llegó a la Luna y todo fue armado en un estudio de televisión. Se lo atribuían al que hizo 2001 Odisea del Espacio.
9: Ah, sí, Stanley Kubrick.
12: Decían que lo filmó en el desierto de Nevada.
9: Yo te digo que tengo siempre una duda.
12: Eso era. Sin embargo, allí queda de las misiones Apolo la muerte de los 3 astronautas de la número 1 y el hecho de que Apolo 13 casi no llega.
9: No, es verdad. ¿Te acordás la que hizo Tom Hanks?
12: Sí, claro.
9: La que hizo Tom Hanks.
12: O sea que todo eso es inventado, filmado,
9: sí,
12: ¿no?
9: Sí, no sé.
12: Se dijo también que entre las conversaciones de los caminantes lunares hacían comentarios sobre objetos extraños e incluso sobre naves extraterrestres. Parece que todo es falso. Se dijo algo sobre un extraño mensaje de Armstrong al llegar. Gracias, Mr. Gorsky. Mensaje que otro rumor que otro día voy a contar.
11: Hermoso.
12: Muy particular. Pero algo hizo desaparecer la banderita y no se supo hasta hace algunos años.
9: ¿Qué había pasado con la banderita?
12: ¿Cuánto tiempo? ¿Qué pasó ahí con la banderita?
9: No, sacó un americano la mano así cuando fue a la luna y de vuelta y la entró. Pues esto te dicen cada cosa.
12: Es una versión, pero no.
9: Digo yo.
12: No fue así.
9: Encontró.
12: Lo cierto es que lo contó Buzz Aldrin, que es un alcohólico recuperado, e hizo enfurecer a Armstrong. ¿Por qué? Porque traicionó un pacto. Pasa que cuando clavaron la banderita, martillaron muy poco e hicieron una pequeña montañita, pero la dejaron muy cerca de la nave. Cuando la nave despegó, voló la banderita. Los dos se juramentaron no decir nada y hace tiempo Aldrin rompió el pacto. Hubo varias misiones más a la Luna, hasta el Apolo 17 hace más de 50 años. Y el hombre nunca más volvió a nuestro satélite ni pisó nada fuera de la Tierra. ¿Por qué si todos nos imaginábamos a esta altura en Marte, Saturno y ainda más, cómo es que nunca más? ¿A la Luna no fuimos más? Porque la opinión pública perdió el asombro y el interés por el tema, mira vos. Y costaba muchos miles de millones mantener el plan para obtener tan poca repercusión.
9: No midió.
12: A Venus, porque nos freiríamos a 400 grados de temperatura, pero sobre todo porque todavía no tenemos la tecnología. Y dentro de 10 o 20 años va a haber un viaje a Marte que va a tomar 3 años ir y volver. Pero por ahora no habrá siestas de hombres en el planeta rojo ni en ningún otro. ¿Cuántos cambios trajo en la Tierra los viajes a la Luna? Por ejemplo, la aparición de los nuevos materiales. Ustedes no tendrían zapatillas o ropa con velcro si no se la hubieran inventado para que sin gravedad las cosas no se volaran a los astronautas.
9: Claro.
12: Lo cierto es que un día el águila orgulloso clavado en la Luna se voló. Sus garras no eran infalibles. ¿Qué me cuentan?
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0: Bueno, 21 horas 55 minutos, hermoso, Avanti Morocha. Ahí estábamos escuchando al querido
1: Iván Noble.
0: Iván Noble con Caballeros de la Quema. Vamos con algunos mensajes que nos han quedado al 11-23-660-710.
2: Sí, sí. Mirá, yo una vez para zafar del laburo dije que había muerto un amigo y no dije quién, por supuesto. No, pero después horror. A ese amigo lo invité a una cena con un vino y le dije, te maté, me salvaste del laburo. Así que, si le como una cena de arriba, muerto y todo. Un abrazo, Lucas.
0: Sí. Ahí la vez pasada estaba leyendo a una que decía que el marido o el novio había matado a la madre 4 veces, ¿viste? Y se había olvidado el tipo, claro. Seguía matándola, la madre murió como 4 veces. Increíble. ¿Tenés otro mensaje?
3: Hola, Marcela y equipo. Todas las historias que contás me encantan.
0: Gracias.
3: Y la de hoy me tocó el corazón, porque mi papá nació en Granada.
0: Ah,
3: ya
0: mirá.
3: Está en otro plano, pero sí. Me he prometido que voy a ir a Granada. Quiero ir.
0: Iba a poner, sí, hermosa, Granada es hermosa. Yo no iba a ir este año y tuve que suspender el viaje, pero iba a poner a Lanza cantando Granada, tierra soñada por mí, pero me pareció como que era demasiado, qué hermoso. Sí, hermoso. Pero bueno, ahí estamos, recordando un poquitito. Che, llegó Lucho Galende. Poneme, por favor, a Galende.
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0: ¿Qué hacemos, Galende? ¿Cerramos todo? ¿Cerramos la 8, la 9, la 10, la 12 y nos vamos? ¿Nos tomamos el buque?
6: Todavía no. esperemos un poco.
0: 3 semanas más.
6: Sí, hay que esperar 3 semanas. Hay que ver, porque es un escenario muy parecido al del 2022, ¿no? Lo de Brasil.
0: Sí, sí, sí. Fue muy pegoteado y sí. 51 y 50, creo que fue una cosa así, ¿no?
6: No, en la primera vuelta. Yo estaba, fui a laburar, ¿viste?
0: En la primera vuelta también habían quedado así.
6: Es exactamente lo mismo, pero al revés. Ajá. O sea, la otra diferencia había sido de 2 puntos a favor de Lula.
0: Sí.
6: Pero bueno, es complejo Brasil, ¿viste? Es un país difícil.
0: Está todo complejo. Estábamos hablando de eso, que está complejo España, está complejo Francia.
6: Sí, sí, también.
0: ¿Viste lo que Francia?
6: Sí, se armó quilombo.
0: Flor de
7: Bolonqui. Qué lástima que no siguieron contando, ¿no? Porque ya venía bajando la diferencia. Si seguían contando, sí.
6: Pero es una cosa que pasa siempre en Brasil. Desde que hay voto electrónico, es una cosa que todos los que laburamos en algún momento en una elección de Brasil, pasó lo mismo en la elección del 2022.
0: Que sale una diferencia enorme y después se achica.
6: 10 puntos de diferencia y
0: Lula, bueno, porque entraron a contar los lugares donde Bolsonaro.
6: Exacto, no, pero no es que es una manipulación del conteo.
0: No, sino que es
6: la carga de los datos, sí, porque claro. Los del Nordeste de Brasil tardan un poco más, ¿viste? Claro. Porque son poblaciones distintas. O sea, era claro que la diferencia se iba a ir achicando de las 5 de la tarde a las 9, lo vimos. Y pasó exactamente lo mismo en el 2022. Se fue achicando hasta que en un momento, yo me acuerdo que estaba en la sala de ahí en el búnker de Lula, y en un momento lo pasó y hubo unos aplausitos así timoratos y efectivamente 2 puntos
0: más. ¿Y cómo la ves? ¿Cómo la ves? ¿Cómo la ves?
6: Ah, que va, lo que va a pasar en esto son 3 semanas
0: largas.
6: Está
0: cambiando el mundo de una manera rotunda. Yo creo que España también se va a ir para la derecha en cuanto termine Pedro Sánchez. Me parece que tiene ese perfil.
6: Sí.
0: Me parece que va a ser todo un conglomerado de derecha en el mundo, ¿no? Y no sé, la convivencia, no sé, me resulta extraño.
6: Sí. A mí me gustan mucho los pájaros también. Me gusta mucho ir a pescar, ¿viste?
0: Y habrá que, sí, desmontar, ¿no? Y vivir de eso. Por suerte, en el campo, ¿no?
8: La pandemia nos sacó mejores, como decíamos.
6: Sí, son sacó preciosos.
0: Se sacó hermoso.
8: Mejores, nos hizo mejores. Fíjate qué lindo está el mundo.
6: Estamos preciosos, estamos lindos. No, bueno, recién estabas contando del Alhambra, qué precioso lugar.
0: Hermoso.
6: Y eso
0: hermoso.
6: Que vos contabas de las aguas, que es realmente lo más impactante, ¿no? Sí. O sea, al margen de que hay una arquitectura muy labrada, ¿viste?
0: Sí,
6: etcétera.
0: No, claro, ellos son, era la réplica del paraíso en la tierra,
6: pero
0: ¿no?
6: Muy impresionante lo del agua, porque de pronto hay agua por todos lados y no hay agua.
0: Claro, ese es el
6: juego dependiente.
0: Pero evidentemente hay mentalidades que son superiores. Muchas veces se habla de Oriente, de Occidente como superior a Oriente, y en verdad que en muchas cosas Oriente ha demostrado ser superior.
7: Sí. Además era en primer mundo cuando Europa era tercer mundo menos.
6: No, por supuesto, sí, no, y además los musulmanes siempre fueron muy buenos calculistas en general, digamos, arquitectura, tienen una tradición en eso, ¿viste? Sí, y los bizantinos también.
0: Sí, claro, Bizancio es
6: mucho más, tal vez, que el Occidente. Por eso es verdad que nosotros miramos mucho el pupo.
0: Sí, mucho el pupo, y me parece que también hemos fracasado en muchas cosas que no nos animamos a decirlo, ¿no?
6: Espera, no sé.
0: No, pero no hablo de nosotros ni de la progresía ni nada del mundo. Occidente en sí ha fracasado en esquemas, en sistemas y en cuestiones que se han ido degradando con el paso del tiempo, no los podemos sostener.
6: Es verdad una cosa, yo estoy sintiendo algo, que somos muchos los que estamos queriendo defender, estamos como en un lugar conservador. ¿Viste? Queremos defender lo que
0: la democracia liberal.
6: La democracia. Y hay una movida que es distinta.
0: Sí.
6: Que está interpelando eso.
0: Sí.
6: Y entonces, eso sí, conlleva una reflexión. Por eso, me parece que la invitación que hay desde ayer, y por supuesto desde hace mucho tiempo, es a pensar, ¿viste? Lo que está pasando.
0: Sí, claro, que pensar y repensar.
6: No, como me decía ese un amigo, ¿qué hago? ¿Tiro la toalla? No,
0: yo jamás haría eso, ¿eh? Al contrario, a mí me fortalece. Claro, o sea, me parece que pasa por otro lugar. No. Me parece que pasa por construir una visión distinta de lo que estamos viviendo. Uh-huh. Pero bueno, Luchito, tengas un hermoso programa, querido.
6: Muchas gracias, che. Muy lindo lo que escuché yo también.
0: Gracias, muy lindo el programa. Gracias. Todos los programas son lindos. 22 horas, no, todos no. Un minuto. Che, cerrame esto que tengo que decir los ganadores.
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0: Bueno, me queda decirles que los ganadores de las entradas para el cine multiplex son Roque Toledo, DNI terminado en 855, y Silvina Ruiz, DNI terminado en 091. Nos vamos a encontrar mañana. Gracias, Jorgito.
7: Gracias, Marce.
0: Gracias, mi querido Sebas.
8: Hasta mañana.
0: Gracias, Lucas. Le iba a decir Julián. Gracias, Lucas. Yo hasta que aprenda el nombre, seguro que lo voy a aprender, pero dame tiempo. Lucas Moreira. Bueno, y gracias a nuestro querido Zorrito y gracias al querido Santi. Nos encontramos mañana. Los dejamos con las noticias.

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1: Es la hora 22 y 3 minutos en Buenos Aires, la temperatura 18 grados 3 décimas.
2: Por el efecto Brasil, las acciones argentinas en Wall Street subieron hasta un 8%.
1: También se recuperaron los bonos en dólares, por lo que el riesgo país bajó a 614 puntos básicos.
2: En contacto con Radio 10 lo analizó el licenciado en Sociología y el politólogo Gabriel Puricelli y advirtió que lo que se vio ayer en la elección de Brasil es un adelanto de la segunda vuelta.
3: Lo que vimos ayer fue un adelantamiento prácticamente de la segunda vuelta. ¿De dónde tendría que sacar los votos Lula para dar vuelta a esta elección? Lo primero, necesita fidelizar, por supuesto, el 100% de los que lo votaron en primera vuelta. Tiene 2 millones más, al menos, que agregar. Y esos votos los tiene que ir a buscar entre los 23 millones de personas que pudiendo votar no lo hicieron y entre ese 8% de ciudadanos que votaron por otras opciones, dos de las cuales están claramente a la derecha, una tercera, que salió tercero, es más centrista, y cuyo candidato ya adelantó que no va a llamar a votar por ninguno de los dos candidatos.
1: Desde la Iglesia advierten su preocupación por la situación social y las consecuencias en la salud mental.
2: Lo hizo por Radio 10 el obispo de Quilmes, Monseñor Carlos Tisera.
4: Tenemos un alma, ¿no? No somos solamente un número, no solamente es cuestión de lo material, hay algo más desde lo que hay que construir, ¿no? Desde lo hondo del corazón, y nuestro pueblo tiene esta fe y es lo que nos ayuda a salir adelante y soportar tantas cosas también, ¿no? Porque es increíble cuando uno mira lo que se soporta en la vida de todos los días. Bueno, explota lo de la salud mental. Los jóvenes, que es algo que nos asusta mucho porque no tengan sentido para vivir, es muy triste.
1: En tanto, el episcopado se reunió con autoridades del Ministerio de Salud y le advirtieron que solo con gestos no alcanza.
2: Lo planteó María Valla Casal, coordinadora de discapacidad de la Conferencia Episcopal.
5: Lo que se debe comprometer a pagar el gobierno son lo que se llaman compensaciones, que son las actualizaciones del año 23, 24 y 25. Esa sería la deuda actual. Y la visita del Papa es un gesto concreto de dónde debemos mirar y prestar atención adentro de la sociedad. Y yo creo que eso despabila bastante a la sociedad y tal vez a las autoridades. Es un gesto. Los gestos solo no alcanzan. Los gestos se traducen en realidades. Por todo lo que hace falta. Los gestos no alcanzan. Como dice el dicho de buenas intenciones, está hecho el camino al infierno.
1: La justicia rechazó el pedido de Pichetto para frenar el DNU de extranjerización de tierras y emplazó al gobierno.
2: El juez Enrique Alonso Requeira le dio 5 días hábiles al Ejecutivo para responder antes de resolver la cautelar.
1: El diputado pidió reducir ese plazo 2 días y advirtió que, mientras tanto, podrían concretarse ventas de tierras a extranjeros.
2: Mañana habrá paro en la línea A de subte desde las 7 de la tarde hasta el cierre.
1: Al respecto habló uno de los metrodelegados, Claudio Dele Carbonara.
6: Estamos esperando que se acrediten en nuestras cuentas los sueldos del mes de septiembre para confirmar los nuevos descuentos que ya nos anunciaron que se iban a realizar, y esto provocaría que pongamos en marcha un plan de acción de autodefensa que puede incluir medidas de fuerza que afecten o paralicen directamente el servicio desde el día de hoy inclusive.
1: Desde el Partido Popular celebra la convocatoria a elecciones que anunció Pedro Sánchez.
2: Su titular, Alberto Núñez Feijóo, sostuvo que el 29 de noviembre España votará entre un proyecto personal o un proyecto de país.
7: Por fin España dirá lo que piensa, por fin volverá a hablar la mayoría, por fin decidirán los españoles. No unos pocos, no uno solo, todos los españoles. Por fin podemos cerrar este tiempo y abrir otro mejor. Por fin puede irse quien nunca debió llegar tan lejos. Por fin votaremos y por fin España podrá elegir el país que quiere ser. Es la única buena noticia que Sánchez podía dar a estas alturas. Y no son unas elecciones más. La disyuntiva del 29 de noviembre es algo más que escoger entre dos partidos. Se trata de elegir entre un proyecto de ambición personalista o un proyecto de país.
1: Crece la expectativa por el último partido de Messi con la selección, mañana ante Benín a las 20:30.
2: La línea D del subte extenderá su servicio hasta la 1 de la madrugada para facilitar el desplazamiento de quienes concurran al Monumental.
1: La ciudad de Buenos Aires se suma a la despedida iluminando de celeste y blanco el obelisco, la floral y genérica, el puente de la mujer, el monumento a los españoles, el planetario Galileo Galilei y la torre de la ciudad en el sur porteño.
2: En tanto, hinchas hicieron el aguante a la un capitán de la selección, el plantel de la selección, en el predio de Ezeiza.
8: Somos del San Justo, desde las 11 de la mañana. Nada, estamos acá esperando un rato más, a ver si sale alguno a saludar, que nunca se pierde la esperanza de que por lo menos salgan, se acerquen a la reja a saludar, algo. Pero bueno, igual nos vamos. Y mañana también temprano de vuelta a esperar que salga el micro. Lamentablemente no pudimos conseguir las entradas.
9: Bien, de acá de La Ferrer soy yo. Como persona, más allá de lo que haya ganado. Pero sí el mensaje que deja. Eso es todo, ¿no? Y bueno, la persona, eso fue más allá. Los valores que transmite, eso. Y por eso creo que lo queremos tanto, ¿no? Yo me he peleado con un amigo que lo mataba. Malos comentarios, cosas, y no, cuando hasta que llegó a ser campeón. Bueno, ahí lo tenés. ¿Ahora qué me vas a decir? Así le dije. Después no dijo más nada, mi amigo.
1: En la ciudad de Buenos Aires la temperatura 18 grados 3 décimas, humedad 77%.
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0: Muy buenas noches, señoras, señores. Estamos dando comienzo a Esto es Todo, amigos. Ustedes saben que por las próximas dos horas las y los vamos a acompañar con cosas que tenemos preparadas para ustedes en el día de hoy. Y está como siempre con nosotros ella, Irene Córdoba. Gracias, Córdoba, ¿cómo estamos?
1: Pero muy bien, Luchito, muy bien, muy bien. Después del fin de semana de Rotetian.
0: ¿Tuviste derrotando de jirafa?
1: Uf, no sabes de qué manera.
0: ¿Qué hiciste, che?
1: Trabajé mucho.
0: Ah, no, pensé que me iba a contar algo más divertido.
1: Esas cosas me las guardo.
0: ¿Cómo le va el señor Carlos Barragán?
2: Acá estoy, buenas noches. A ver, tengo poca voz o tengo poco mic. Bien, ahí está, ahí estamos con Moreira.
0: Sí.
2: Bueno, un fin de semana muy lindo, tranquilo. Ayer estuve de observador de pájaros, por ejemplo, cosas de viejo hice.
0: Ah, yo también. Sí, sobre todo a partir de las 6 de la tarde.
2: No, bueno, eso es otra cosa.
0: Ahí voy a ver que un fueguito, ¿viste? A ver las llamas un rato.
2: Ah, bueno. No, a mí me agarró cosas de viejo de temprano, hay que hacerlas a la mañana.
0: Ah, ok. ¿Regaste con medias tres cuartos?
2: Regué, corté plantas.
0: Eso es lo que no queremos ver. No queremos trabajar en jardinería Barragán y calzoncillo con medias tres cuartos.
2: Bueno,
0: no hay y que... con una ojota cruzada, eso no queremos.
2: No. Bueno, ojotas no, pero
1: todavía
2: tengo un calzado que puede ser quizá peor que unas
0: ¿es pantuflero?
2: Unas pantuflas.
0: Uy, no.
2: Todas cachancleteadas, agujereadas, muy, muy cómodas.
0: Y bueno, ¿qué va a ser? Bueno, que se lo imaginan, ¿no?
2: Sí.
0: No hay video de esto.
2: No, para eso las casas tienen puertas.
0: Exactamente, para que no se pueda mirar para
2: adentro. Para que no se pueda ver.
0: Lo saludo al señor Juan Moreira, que está con nosotros en la operación técnica. Cristina Chiesa, que la tenemos regresada.
2: Sí.
0: De aquellos lugares caribeños, llenos de cocos, bagazos y cosas por el estilo, ya anda por acá con nosotros nuevamente.
2: No, sargazos.
0: Ah, yo dije bagazo. Bueno, sargazo, esa cosa, esa planta rara que hay ahí. Pero parece que no. No, de no había.
2: ¿No había sargazo?
0: No, estuvo está feliz, está contenta. No. Está, por suerte. Está Mauro Gago también con nosotros en la producción y la puesta al aire de este programa. ¿Quieren que les cuente cosas, che, que han pasado el fin de semana? Bueno, obviamente estamos tomados por la cuestión de Brasil, pero hay tantísimos otros temas que me parece que les pueden interesar. Bueno, antes de entrar con el tema de Brasil, Milei está, como sabemos, ¿no? Está acostumbrado a putear periodistas.
2: Uh-huh.
0: Sobre todo periodistas que no están muy lejos de ideológicamente de él, ¿no? Podemos decirlo así.
2: Claro.
0: Porque no es que lo putea a Barragán o a Galende. O
2: no.
0: Va por otro lado. Y en este caso se metió desenmascarando soretes, dice el tuit. No hay ni uno de los esbirros de la mierda humana de Fernán Zahir que sea rescatable. La lógica de la mosca, estaba hablando, dedicándoselo a Jorge Liotti, que hizo un comentario en una nota.
2: ¿Pero dijo Fernán Zahir?
0: Sí, Fernán Zahir, sí, sí.
2: ¿No es el...?
0: El dueño. Es pero uno de los dueños, sí.
2: ¿Del diario La Nación?
0: Sí, claro. Pero que te acordás que Zahir terminó a los milanesazos tirarte...
2: Claro.
0: Con Milei. En la Quinta de Olivos, porque Milei le dijo, tenés que echar a todos estos periodistas, y le pasó una lista.
2: Sí.
0: Y entonces, en ese momento,
2: Zahir se fue. No, me parece que no voy a echar a la gente que vos decís.
0: Y empezaron a tirarse milanesa de un lado y del otro.
2: Claro.
0: Y así quedó mala la relación, pero bueno, Morales Solá también escribió hacer una nota vinculados al tema AFA y supuestas protecciones del gobierno, cosas que se escriben, pero que salió también a decirle estas barbaridades de mierda humana.
2: Es muy interesante ver la información, por lo menos como estaba hoy a la mañana en el diario La Nación, que informaba de manera totalmente neutra que el presidente le había dicho estas cosas al dueño del diario La Nación y a su periodista. Nada más.
0: Sí.
2: Nada más.
0: Sí, es muy impresionante también.
2: Ni no me gustó, ni a Zahir no le gustó, estuvo mal tampoco,
0: no
2: estuvo bien tampoco. Uh-huh. Rarísimo, ¿eh?
0: Sí. Morales Solá es presidente de la Academia de Periodismo a nivel nacional.
2: Ah, Morales Solá también, ¿no?
0: También lo bardió, sí. A Maru Dufo, ¿te acordás? Dufo.
2: Sí, la semana pasada, pero es por ahí.
0: Sí, pero
2: Dufar,
0: no, Dufo,
2: parece.
0: Dufo, que es bueno. Dufo. En fin, es verdad lo que vos decís, Barra. Yo estoy... La verdad que ya a esta altura del partido debería hacerse una defensa un poco más cerrada respecto de los ataques tan desagradables que hace, porque las diferencias pueden existir, ¿viste? Vos podés, inclusive un presidente puede meterse a discutir o contestar una nota. Ahora está con una obsesión con la caca permanentemente, ¿viste? Es una, sí, es una cosa de que ya a esta altura del partido llama la atención. Inclusive a mí me empieza a pasar que ya encuentro en eso una deformación mental en la forma de concebir con quién estás encarando una discusión, una forma de ser un adversario. Uh-huh. Ya esto de mierda humana mal cagada, todo esto que está permanentemente diciendo el presidente Milei, por supuesto que degrada la conversación, porque el punto más importante de este tipo de contestaciones no es degradar al otro, es degradar la conversación. Entonces, que se deje de conversar y de hablar. ¿Y qué es lo que vos contás? O sea, la respuesta de la Nación hoy es, bueno, no puedo conversar con un tipo así. No hay posibilidad. Porque tenés que informar, bueno, lo que dijo el presidente, pero no lo que hay alrededor de claro, eso, de ese acto.
2: Yo creo,
0: ¿no?,
2: que la Nación ahí lo que hace es un ejercicio de hacerse el estúpido.
0: Sí, pero no es su costumbre.
2: No responder a semejantes barbaridades. Sí. Ahora, también me llamó la atención Carlos Pañi.
0: También lo puteó.
2: Se refirió a lo mismo, sí, en una entrevista y dijo, a mí me parece que no hay que preocuparse.
0: Sí.
2: Uno sabe a lo que está jugando. Uh-huh. Y yo no estoy de acuerdo, porque los periodistas no están jugando a decirse soretes y cosas, están jugando a otra cosa.
0: Ah, o sea, están
2: contando, a mí me parece, sí, que también habilitar y decir, mire, esto está bien, no pasa nada. Uh-huh. Me parece que es abrirle el juego a que esto sea lo normal, a que esto siga sí, o sí, que empeore, sí, también, porque cuando, sí, se le terminen estas palabras va a buscar otras, sí, y, sí, después no sé.
0: Y por eso me llama la atención la pasividad que hay a, claro, la altura del partido. No estoy hablando de nosotros, sino de la propia gente que está siendo atacada por Milei, que en otros momentos de la historia de la relación del poder con el periodismo aparecía una picada de un mosquito y salían a la Comisión Interamericana de Derechos Humanos, comunicado de las de la ADEPA, todas las... Y en esto no se está notando. No sé si es falta de valentía, no sé de qué se trata la situación, pero sí veo que hay una pasividad que ya a esta altura del partido se vuelve un poco insostenible, con un presidente que está permanentemente bardeando de esta manera a quienes no opinan con él en el ámbito de lo público, ¿no? Por supuesto que esto está también en el contexto de un Milei que esto pasó ayer a la tarde, todas las cosas, antes de que se supiera el resultado de la elección en Brasil, pero también con el tema de Brasil, Milei reaccionó como si fuera un actor importante del triunfo de Bolsonaro en primera vuelta por menos de 2 puntos en el día de ayer. Esto lo armamos con Trump. Así arrancó hoy una reunión de gabinete donde se juntaron todos los ministros para, de alguna manera, tomar el tema de Brasil como si fuera algo propio. Inclusive dijo cosas como que cuando yo lo fui a visitar, cuando fue al acto en donde lo maltrató a Lula y dijo, claro, todas esas barbaridades, el acto de Bolsonaro, dijo, bueno, ahí le sumé 10 puntos, dijo. Ajá. O sea que está en una cosa megalómana, puteadora, maltratadora, esto es lo que se ve de parte del presidente, y que en estas situaciones como las de la elección de Brasil, en todo caso la sintonía que hay entre Bolsonaro y Milei está generando más síntomas todavía de el nivel de un lenguaje despreciativo, peyorativo, puteador, maltratador. Pierde un zurdo comunista a manos de alguien de derecha, dijo hoy Milei, y los mercados le festejan con grandes uvas. Zurdos empobrecedores, córranse del medio que estamos intentando darle brillo al continente. Uh-huh. Esto es lo que está diciendo Milei, que efectivamente hay algo que se ve con mucha claridad en el mapa de la región, que es que se están votando gobiernos de derecha. Pasó y todos quedamos muy sorprendidos respecto a la elección de Colombia, donde había un candidato de la Espriella que hizo campaña política diciendo que tenía el pene grande. Este era uno de los ejes de la campaña política de la Espriella. Uh-huh. O sea que hay una cosa ahí que nos convida a pensar, a ver de qué se trata lo que está pasando, no solamente en la dirigencia política, sino también en una sociedad, ¿no? Y de eso se va a tratar también una charla que quiero tener en un rato con Atilio Borón, para ver no solamente la cuestión de los grandes piolines, de las grandes cuerdas que manejan el poder, sino también de qué es lo que está ocurriendo con sociedades que van a las urnas y ratifican este tipo de conductas procaces, conducta que no tienen nada. Y encima después hablan de familia, ¿viste? O sea, es la procacidad en función de defender valores tradicionales como la familia, las políticas, estar en contra de las políticas de género, etcétera, ¿no? Bueno, esto fue un poco la reacción de Milei en el día de hoy, que además dijo que va a ir a visitar España el 19 de octubre, porque es cierto, Pedro Sánchez convocó elecciones para el 19 de noviembre o 29 de noviembre.
2: Creo que 19.
0: 19, sí, 19 de noviembre. Y Milei va a ir a hacer campaña, también es rarísimo. Ajá. Que está haciendo campaña internacional. Está dando vuelta.
2: Bueno, eso lo habilita el presidente de los Estados Unidos.
0: Sí, sí, sí. Sí. Es más, es por eso esta frase es importante. Cuando esto lo armamos con Trump, es porque efectivamente dice Milei que le pidió Trump que haga un acto en Brasil en apoyo a Flavio Bolsonaro. O sea que forma parte casi de un gabinete regional que está teniendo Trump en este momento en Latinoamérica, ¿no? Hay casos muy, muy llamativos en la elección que realmente ganadores. Hay un pibe, Lucas Pavanato, y otro, Nicolás Ferreira, dos candidatos a diputados, tienen 26 años y 30 años, son muy jóvenes, que han tenido la mayor cantidad de votos en la historia de los diputados en Brasil. Son, por supuesto, de derecha. Y esto es interesante, conservadores, evangélicos, que tienen mucho de su capital político armado en redes sociales. Todos ganaron con más de 3 millones de votos. Le sacaron el doble a la primera candidata del PT, ¿viste? En el estado de San Pablo. No quieren terapias hormonales, están hablando todo el tiempo de eso, de las transiciones de género, de la eliminación de las cuotas raciales que hay en Brasil y de las cuotas de género que acá hay también para cualquier cargo público o distintas reparticiones públicas, la reducción de la edad de responsabilidad penal. En fin, uno de ellos se define como cristiano, conservador, defensor de la familia. Esto es un poco lo que está dando vueltas en, van a decirlo fácil, es como un significante, digamos, que está dando vueltas alrededor de cómo se construye este sentido que está armando la derecha y que está llevando al poder, efectivamente, para armar otro tipo de negocios que no van a redundar en beneficios para las grandes mayorías. Eso también está claro porque está pensado de esa manera. Entonces, hay que ver qué es lo que está ocurriendo entre esa sociedad y la dirigencia para entender el problema, que me parece que es la convocatoria que tenemos. Yo me siento muy convocado a pensar lo que está pasando, más allá de que me guste o no me guste. Por supuesto que no me gusta, se lo adelanto, no me gusta que Bolsonaro haya ganado ayer con 2 puntos. Ahora, yo estuve recién contaba Barra, yo estuve en el 2022 en la elección de la primera vuelta de Brasil. Me quedé una semana, ¿viste? Estuve trabajando varios días previos al día del escrutinio. Estuve en los actos de cierre de uno y de otro. Y es muy parecido el escenario político que se dice que quedó en el año 2022 y que quedó en el día de ayer. La verdad que son 2 puntos, y esos 2 puntos en el año 2022 habían sido a favor de Lula y ahora son a favor de Bolsonaro. Pero es una, recién Lula también lo dijo porque hoy hizo un acto como de relanzamiento de la campaña y dijo una frase que es muy interesante, que es que la política de los tres tercios, digamos, ¿no? Las tres fuerzas políticas se terminó. Que hoy está consolidado a nivel global la política de la polarización total, la mitad para un lado, la mitad para el otro.
2: Sí.
0: Y el que saca un voto más te rompe todo, lo que el otro no pudo conseguir. ¿Se entiende? Es un poco así de abismal, y es lo que estuvimos viendo en las elecciones de Colombia, por supuesto, también de Bolivia. Las elecciones en Perú, que fueron por 50.000 votos. Son pequeñísimas diferencias que están habiendo, pero que habilitan a estas derechas a hacer estas grandes transformaciones. Y además de hijos, ¿viste? Hay que pensar en eso, porque sí. Keiko Fujimori,
2: claro.
0: Hay una cosa de hijo dando
2: vuelta.
0: Van
2: a buscar a los hijos.
0: Sí, pero bueno, esto lo vamos a profundizar, obviamente, porque Atilio Borges.
2: Bueno, ¿viste? El de Bolivia es hijo de Paz Zamora.
0: Claro, por eso, el hijo de Paz Zamora. Sí. Hay algo también ahí familiar, ¿viste? Los Bolsonaro son todos. Ayer estaba la esposa de Bolsonaro y los 3 hijos de Bolsonaro candidateados. Uno a presidente y otro a senador y otro a diputado y ella a senadora.
2: Sí.
0: Son como una dinastía, ¿qué sé yo?
2: Toda la familia.
0: Es una familia la que está partida. Y además en distintos estados. No es que es en Brasilia. No. uno se va al sur, otro se va al norte, otro se va al centro, ¿se entiende? Uh-huh. Se van moviendo, así, una familia que va generando ese tipo de políticas, ¿no? Pero bueno, vamos a tomarnos un tiempo más adelante sobre este tema, porque me parece que generó como una suerte de desasosiego, de sorpresa. Y no, en lo personal, pretendo no ingresar todavía, hay que esperar 3 semanas más, no ingresar en un discurso gomoso y de malestar respecto a lo que está pasando. Cuando la política da señales, hay que pensarlas, hay que ver qué es lo que ocurre, y en todo caso, si uno tiene las ganas de intervenir, ver de qué manera desarmar aquello que le está haciendo mal o que está viendo que están mal las cosas, ¿no? Pues yo creo que hay que esperar, porque a lo mejor esto se da vuelta. No es una cosa, se puede dar vuelta como pasó en el año 2022, ¿no? Que quede claro este punto, porque el discurso del PT no es derrotista. El discurso del PT es, mira vos, están un poco más grandes que lo que pensábamos. Uh-huh. Lo que sí queda claro sobre Brasil es que ya quedó consolidado realmente una mayoría muy importante del bolsonarismo en ambas cámaras, casi los 2/3 de Senado y de diputados, que ya está generando toda una ola de especulaciones respecto de las capacidades que tienen legislativamente para generar juicios políticos, desplazamiento de jueces de la Corte Suprema, indultos a Jair Bolsonaro. Ahí hay un temor ya que está bastante más concreto, porque la Cámara se votó en el día de ayer y eso no se va a modificar, ¿no? Uh-huh. A ver, una pequeña cosa respecto de cambio de tema, ¿no? Aunque una cosa con las regulaciones de Sturzenegger, el coloso. Pasó en junio una cosa que fue increíble, che. Vieron que en junio Sturzenegger dijo, bueno, vamos a desregular todo lo que tenga que ver con el tráfico de embarcaciones, con los prácticos. Le plantaron los prácticos y en 3 días retrocedieron en chancleta. Los prácticos son los tipos que saben cómo manejar los barcos en la hidrovía y cómo hacerlos atracar. Sin problema, uh-huh. Y sin que choquen ni nada por el estilo. Se usa en esta hidrovía y en todas las hidrovías del mundo. Es una categoría que existe, que son los prácticos, porque son los que saben de los ríos que están navegando. Bueno, eliminó un montón de todas esas redes, excepto con los prácticos, el resto de las regulaciones las quitó, ¿viste? Y una de ellas, que además lo explica, es muy impresionante verlo a Sturzenegger, explicando que los paraguayos le dijeron que no podían pasar por el puente Belgrano, que es el que une la ciudad de Corrientes con Resistencia, en Chaco, y decían, che, nosotros tenemos que desarmar las barcazas, viste que son unas barcazas que van empujadas por un barquito muy poderoso con motor, ¿no? Tenemos que desarmar las barcazas, pasar de a unas y después volver a armarlas del otro lado del puente. Y tú sabes que digo, bueno, dale.
2: Pasa como vos quieras.
0: Cuestión que a mitad de junio se la pusieron contra el puente. Ajá. Rompieron el puente. Ajá. Perdieron las barcazas, quedaron ahí encalladas por no sé dónde. Y ahora la gendarmería puso una regulación. Limitó las dimensiones máximas de los convoyes a 180 metros de lora, 50 metros de manga. Es decir, puso un poquito de...
2: Un poco de gendarmería, claro, tuvo sí. que decir, regular.
0: Sí, pero te das cuenta de las torpezas que se cometen. Y además no es fácil reparar un puente como ese. No sé si ustedes lo conocen al puente. En junio se la pusieron contra el puente. Ajá. Rompieron el puente. Ajá. Perdieron las barcazas, quedaron ahí encalladas por no sé dónde. Y ahora la gendarmería puso una regulación. Limitó las dimensiones máximas de los convoyes a 180 metros de lora, 50 metros de manga.

0: Entiendo cómo, bueno, mejor dicho, acá hay que entender cómo el mundo de la locura de regulatoria está generando este tipo de consecuencias tan, tan concretas, ¿no? A ver, cosita, una cosa muy pequeña respecto de bueno, la Confederación Federal de Pymes, ¿viste? Sacaron un comunicado hoy en contra de las ejecuciones fiscales y los embargos que está haciendo la Agencia de Recaudación, el ARCA.
1: Ah.
0: Sí, que desde dicen que están como en el año 2001, todas las pymes. Vienen, lo embargan, ¿viste? Todo lo que no se les puede pagar al fisco, lo embargan después. Entonces están todas las empresas con ese quilombo. Y de hecho hay una empresa grande que hace los quesos Milkau y Lolay, ¿viste? Hay sí. Una publicidad ahora en televisión muy famosa. Bueno, también Santa Rosa, Adler, Bavaria, es una láctea grande, ¿viste? Está en concurso de acreedores también. Entonces van a cerrar una planta que está en el Trébol, 54 trabajadores, y quiere ver si los reubican en otros lugares, en Bella Italia, en Colonia Nueva, en San Jerónimo, en Las Parejas, en Frank, que es esta publicidad que se ve tan conocida del Milkaut. Sí. No es fácil que la gente se mude así nomás, ¿viste?
1: Y,
0: pero tienen retiro voluntario. Desde 1903 está esta planta. Son las cosas que están pasando, ¿viste? Y Flybondi, por suerte, ya se presentó un concurso de acreedor. Así que no le compren más tickets.
1: Ah, ¿pero no le podés comprar más o todavía no. Se puede comprar boletos?
0: Sí,
1: sí. Yo creo que sí. Se puede comprar boletos. Sí.
0: Y se la quedan ellos para pagarle a los señores. Ay, Dios. Vamos a actualizar las noticias.
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3: Diez y media de la noche en Buenos Aires, la temperatura 18 grados 3 décimas.
4: Amplio operativo de seguridad por el partido despedida de la selección de Leo Messi.
3: En las inmediaciones del Estadio Monumental, mañana se dispondrán 3 anillos de contención y más de 1000 efectivos.
4: Comenzará a las 12, se extenderá durante toda la jornada y habrá cortes de calles.
3: Interrupción parcial en Avenida Figueroa Alcorta entre Lidoro Quinteros y Daniel del Solar.
4: Corte total de Figueroa Alcorta entre Avenida Udaondo y Monroe, en Udaondo entre Libertador y Colectora y Cantilo, Campos Salles y Richeri entre Del Libertador y Udaondo.
3: Corte total también a los ingresos por Cantilo al Puente La Bruna.
4: El gobierno bonaerense habilitó un fin de semana extra largo, pero para los vecinos de Escobar.
3: El próximo 8 de octubre se conmemora otro aniversario de dicho partido y las autoridades decidieron trasladar el asueto administrativo el viernes 9 de octubre, previo al lunes 12, que es feriado nacional por el Día del Respeto a la Diversidad Cultural.
4: El Vaticano lanzará el diario personal del Papa Francisco con más de 30 años de escritos.
3: El cardenal Víctor Manuel Fernández, prefecto del Dicasterio para la Doctrina de la Fe, presentó el texto en una edición que se conocerá después del viaje de León XIV a la Argentina.
4: El 24 de noviembre se publicará el libro del cardenal Víctor Manuel Tucho Fernández, que contiene el diario personal de Jorge Mario Bergoglio, y la obra será distribuida en 94 países y traducida a 5 idiomas.
3: En la ciudad de Buenos Aires, la temperatura 18 grados 3 décimas, humedad 77%.
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0: No, yo creo que no, no es el momento, Barragán.
1: A mí me encantaría, ¿eh?
0: No, va a ser...
1: Ya estoy listo.
0: No, porque tenemos que hacer con Moreira lo siguiente. Tenemos un número de teléfono para que ustedes se puedan comunicar con nosotros y contarnos... ¿Qué nos pueden contar?
2: Lo que quieran. Fin de semana rabioso. Sí, a ver. Fin de semana de fe. Mucha gente ha ido caminando a Luján,
0: claro,
2: también.
0: Bueno, bajo la lluvia, además.
2: También, sí. Una demostración de fe muy importante que se hace todos los años.
0: Nosotros comimos asado, así que si alguien comió asado puede compartirlo con nosotros.
1: Así es.
0: Sí. Como para decir, mira, así yo también comí un pedacito de carne. Esas cosas que se pueden hacer. Asado de pollo también. La selección estaba comiendo pollo asado.
2: ¿Y sí?
1: Mira.
0: Sí. No, bueno, porque está bueno mezclar un poco de pollo asado. A mí me gusta, pero bueno.
1: Es rico el pollo de parrilla. Es riquísimo.
0: Nuestro número de teléfono es el...
2: 11-23-66-0710.
1: Y hablando de fe, ¿no?
0: Sí.
1: Uno escucha este número y creo que se acerca más a la divinidad.
0: Mirá vos, Carlos, estás en una etapa,
1: o sea,
0: así.
1: Dios, Jehová,
0: sí.
1: Lo que quieran.
0: Mirá vos.
1: Buda.
0: Sí, bueno, también.
1: No quiero dejar a nadie afuera, voy a cortar por acá.
0: Sí, a Alá, digamos.
1: Sí. ¿Viste el Cositorto?
0: El gordo Cositorto. ¿Viste la que le hicieron a Trump?
1: ¿Qué le hicieron? ¿Qué pasó con Cositorto y Trump?
0: No, Trump estaba dando un discurso así envalentonado.
1: Sí.
0: Y algún gracioso.
1: Sí, nunca falta el desubicado. Falta,
2: ¿eh? En el fondo.
0: En el fondo.
2: Los revoltosos de siempre.
0: Grita, ¡Alá Akbar! Gritó.
1: ¿Cómo?
0: ¡Alá Akbar!
1: ¡Alá Akbar! ¡Ah! ¡Alá
2: Akbar!
0: ¡Alá Akbar! Y se tiró al piso.
1: ¡Qué lindo! ¡No! ¡Qué lindo!
0: Se le fueron como tres monos encima, ¿viste?
1: Lo quiero al señor que gritó a la par.
0: Yo haría esos chistes.
1: Sí, es como, un chiste para hacer la trampa.
0: Sí, claro. Es como
2: ¿Vos el, sigas, pero después mostraron al gracioso que gritó eso?
0: No, no, si no se ve ahí.
2: Nunca
0: en el público,
2: se lo vio nunca más.
1: No. Ese no se lo ve nunca más. Un chiste caro.
2: Claro. Pero
0: es como el chiste que hacía el personaje de Francella, Eliseo. Barriendo la vereda del edificio, cuando pasaba alguien, decía ¡ah! Gritaba.
1: ¡No!
0: Y la gente se asustaba, malo. ¿Viste? Pues está bueno eso, que está, gritarle, acercate de atrás y decirle ¡al agua, bar! Esos gritos pueden dejarnos también al.
1: Sí.
2: 11-23-66-0710.
1: Me quedé pensando qué habría que gritarle a Milei, ¿no? Para que tuviera una reacción. ¡A bañarse!
0: ¡Agua, agua!
1: ¡Jabón, jabón!
0: Capaz, qué sé yo, no sé.
1: Y por eso se tira desesperado.
0: Sí,
1: Bueno, muy buenas noches.
0: ¿Cómo le va? ¿Qué dice? Muy buenas noches. Estamos muy cómodos acá, ¿eh?
1: Miren lo lindo que armó Gago hoy, sí, este espacio, ¿eh?
0: Sí, lo dejó impecable.
1: Las velas.
2: Flores le puso.
1: Flores, velas aromáticas.
0: Sí.
1: Todas con olor a canela, para no mezclar, ¿eh?
2: Qué delicia.
1: Canela, rico, canela, sí. Canela.
0: Mucha canela. Canela. ¿Te gustan los perfumes con canela, vos?
2: Me gustan los perfumes con canela, sí. pero que la canela sea esté al principio, claro, no, y que se mantenga.
0: Claro.
1: ¿Y el arroz con leche, con canela?
2: Sí. También, sí.
1: Qué rico. ¿Y el apple strudel con canela?
2: Sí.
1: Qué rico.
2: Ya.
1: Queda bien la manzana. Adiós, con canela. Queda muy bien la canela, ¿eh?
2: Nota, por favor, que. No, dijiste Apfel, está bien. Está muy bien.
0: Sí.
1: Estuve bien.
2: Apfelstrudel.
0: Apfelstrudel. Así se dice en alemán. Apfelstrudel.
2: Manzana. ¿Y si es manzanas?
0: Apfeles.
1: No sé cómo.
2: Äpfel.
1: Äpfel. Mira.
2: Tiene la A con los dos puntitos arriba.
0: Ya,
1: ¿cómo se aprende acá?
0: Muy impresionante.
1: Apfel y Äpfel.
2: Äpfel strudel.
1: Bueno, hace mucho que no me como un strudel eso.
0: Mi,
1: ¿sí?,
0: comida preferida.
1: Bueno, señoras y señores, ahora vamos a comenzar esta semana con esta primera información. Adelante.
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0: En casa.
1: Sí, estás en casa y tenés la mejor información aquí, en Radio 10. El actor y físico-culturista ruso Yuri Tolochko anunció su divorcio de Margo, una muñeca sexual con la que se había casado en el año 2020. Duró bastante.
0: Duró bastante, la verdad que...
1: Porque yo me compré una afeitadora en el 2020 y no me duró tanto.
0: No, claro.
1: Pero no es lo mismo. Eso se debe gastar de la muñeca también. No, pero no es de goma, eso se aja.
0: Pero no te habla.
1: Se empieza a quedar pegajoso.
0: No te habla, Carlos, no te dice nada.
1: Ah, no lo había pensado eso.
0: Claro, una muñeca no te habla.
1: No, una muñeca no habla.
0: No, no, no come tampoco.
2: Son de
0: no se quiere bañar, no, nada, no hace nada.
1: Bueno, ¿vos qué querés que haga también, Lucho? Vos pedís, te pedís que... mucho a una
0: esposa. A mí me encantaría que me pase lo de Santiago Oría. De enamorarme de un avatar.
1: Qué lindo. Es medio todo tarado, Doría, ¿no? ¿Por qué dijeron a uno medio tarado?
2: Esto
1: hay
2: muy
1: tantas
2: extraño.
1: Preguntas que me deja este gobierno, sí, esta cosas. Gestión.
0: A veces pasa.
1: El historial de enamoramientos del físico-culturista es ampliamente diverso. Estamos hablando de Yuri Tolochko.
0: De Yuri, sí, claro, lo conocemos.
1: Entre ellos, por ejemplo, hubo un cenicero al que le hizo una sesión de fotos en un bar y se enamoró.
0: ¿Del cenicero?
1: Sí.
0: Ah, pero le hicieron mal los golpes.
1: No. En 2021 hizo pública su relación sentimental con este objeto. Esperó un año.
0: ¿Con el cenicero?
1: Sí.
0: Es verdad, ahí hay que lavarlo, es distinto.
1: Sí, por supuesto, Lucha, no es lo mismo estar de novio con un cenicero que estar de novio con una muñeca inflable.
0: No, tenés razón,
1: son
0: no me había dado cuenta.
1: Son maneras distintas de tener una relación.
0: Sí.
1: Bueno, esta relación sentimental con el cenicero que requirió del permiso del dueño del local para llevárselo.
0: Y claro.
1: Prestado, de vez en cuando.
0: Ah, eso no, che.
1: Salía a pasear con el cenicero, un sábado, prestámelo el sábado a la tarde, ponerle...
0: No, pero se lo podría quedar, la
1: un
0: verdad.
1: Rato... No, pero era el cenicero del local, del bar.
0: Ah.
1: Y capaz que hasta tenía el nombre.
0: Claro, es verdad.
1: Los Angelitos, por ejemplo.
0: Sí.
1: O Cinzano. Por ahí decía el Cinzano, el cenicero.
0: Qué historia de amor espectacular, Carlos.
1: Ahora ya te la voy a ir aclarando.
2: Por
1: dígame.
2: Favor, necesito saber más, necesito saber.
1: ¿Por qué les extraña tanto? En épocas donde la gente ama cosas raras, por ejemplo, a Bolsonaro, a Flavio Bolsonaro. Sí. La gente lo quiere y dice, quiero que este hombre sea mi presidente. Otro dice, quiero que este cenicero sea mi novia.
0: Y puede ser.
1: Carlos. Otro dice, quiero que Karina Milei sea secretaria de Estado.
0: Sí.
1: Yuri Tolochko se define como pansexual, amigos.
0: ¿Cómo es pansexual? ¿Qué?
1: Pan es todo.
0: Ah, pensé que era que venía con el pan la
1: pan,
0: cosa.
1: Pan, ahí era la etimóloga.
0: Pensé que se estaba enamorando del pan también, o sea que...
1: También
0: que
1: se puede enamorar.
2: Puede ser, porque pan es lo que venga.
0: Ah, ok, puede ser con el pan mismo.
2: Lo que venga.
1: Yo quería que vivieras algo más académico, sí. ¿No? Lo que venga.
2: Para que lo entienda la plebe.
1: Sí, está bien, para bajar, gracias. Hay que bajarle nivel a esto.
0: La plebe nomás.
1: Se define como pansexual, o sea, lo que venga. Y dijo sobre el cenicero, me gusta el olor, la sensación del metal en mi piel. Es fantástico.
2: Ahí quería llegar.
1: Me gusta que toque mi piel.
2: Claro.
1: Me excita. Es lo que me atrae de este cenicero. Es un tipo que tiene una excitación a flor de piel.
0: Bueno, pero puede
1: cada
0: probar.
1: Poro de él es un amor.
0: Escuchame, pero no se pasó nunca un tenedor. Algo
1: no
0: así.
1: Es lo mismo. No.
0: Un tenedor,
1: no, pero el cenicero tiene su diseño, tiene su forma.
0: Pero es metal también, o sea.
1: Sí, pero no es lo mismo. Una mina también es igual a otra mina. No son iguales, ¿no?
0: Ese es el pensamiento de Yuri, claro.
1: No. Yuri se puede enamorar de todo, escúchalo. Ojo, no le apagues un pucho en el cenicero porque te revienta, el gordo te mata.
0: Es lo mismo que apagarle la cara o un pucho a una mujer,
1: es que imagínate que le vas a decir, préstame el cenicero, fa.
0: No.
1: Luego de su separación de la muñeca, Yuri anunció una nueva relación con el camarero austríaco Michal Raskowski.
0: Eso más entendible.
1: El casamiento, que esta vez implicó solamente a seres humanos, se realizó en Austria. Bueno, porque es austríaco. Así que estuvo con la muñeca de plástico, con el cenicero de chapa y ahora con un austríaco.
0: Estuvo dando mucha vuelta para el tema, me
1: parece. Ya va a llegar, los austríacos no son tan humanos tampoco, ¿eh? Ya va a llegar a una persona totalmente sensible. Hasta que se le llegó hasta el austríaco. El drama con Margo, la muñeca, su pareja de más de 5 años comenzó un poco antes de la última Navidad. Tolochko confesó haberse excedido en un encuentro sexual con la muñeca que terminó pinchada. Él es pesado también, le doy la foto. Sí. Es musculoso, pero gordo, sí, peludo. Espalda, los pelos así, te juro.
0: Y claro.
1: Barba. Ojo, capaz que el gordo se le sentó encima y ahora dice que fue un encuentro sexual.
0: Ah, eso es fogoso.
1: Dice, claro. No, soy tan fogoso que la reventé. No,
0: no
1: te gordo, sentaste. Te le sentaste
0: no
1: encima.
0: Te diste cuenta. Te cuenta, claro.
1: Eso, ¡paf!
0: Pero además son
1: siempre de, el ruso se hace el canchero.
0: ¿Viste? Es de desinflarse rápido la muñeca, ¿no?
1: Sí, sí. Sí. Y sí, porque eso, ¿viste? Y le inflar. Y ojo con el inflador también.
0: Sí, ¿por dónde se infla? A ver.
1: Sí, tiene una válvula.
0: Ah, tiene una válvula.
1: Se infla. Lo mejor es inflar de a poco.
0: Sí.
1: Para que se vaya inflando de distintas partes del cuerpo.
0: Ah, mira qué lindo, qué sensual, che. Sí. Sensual.
1: Sí. Ahora, también a alguno le gusta dejarla medio desinflada.
0: Ah. Eso no está bueno, Carlos, no me gusta.
1: No, porque le dejas la cabeza más inflada, sí. Te queda más cabeza. Al que le gustan las cabezonas.
0: Ah, ok, ahora entiendo.
1: Sí. Las patas más gordas, le apretás la panza y te quedan las patas gordas.
0: Ah, viene como on demand, bajo demanda.
1: Ah, la vas llevando, sí, la vas moldeando porque finalmente.
2: Un día de una manera, otro día de otra.
1: Sí, te quieres ir a la pileta, te la llevas de, claro, como en lugar de un patito. Te llevas a la muñeca.
0: ¿Querés que te regale una muñeca, Carlos? Porque te veo muy entusiasmado.
1: No, yo ya no. Okay. Yo ya estoy grande.
0: Ya está.
1: Contó Yuri Colo, ¿cómo era? Tolochko. También me gusta tener sexo con Margo en la ducha. Pero puede que me haya excedido después de nuestra boda. Sigue con el excedido. Bueno, le gusta en la ducha también, a lo mejor porque de paso la lavás.
2: Y sí.
0: Sí, no.
1: Porque eso debe juntar un.
0: Sí,
1: uf, eso es plástico.
0: El plástico es juntador de cosas, ¿viste? Sí.
2: Bacterias.
1: Sí. Aparte, después te terminás de bañar, la dejás en el toallero colgada.
0: Claro.
1: Tranca ahí, que se seque.
0: Y además sí. Flota.
1: Ojo, no la dejen al sol, ¿eh?
0: No, no, eso pues achicharra todo.
1: Al sol no, porque se hace. Se te desinfla, ¿viste? Como las pelotas de playa. No sé si tendrá gajo, yo no.
0: ¿Quién, ella?
1: La muñeca, la señora de,
0: no lo sé, no,
1: de
0: no,
1: Yuri.
0: No tuve la experiencia, Carlos.
1: Bueno, para terminar les cuento que el austríaco, su nueva pareja, Mijal Raskovski, nueva pareja de Yuri Tolochko, a quien se lo vio con una gran sonrisa en las fotos de su casamiento.
0: Qué lindo,
1: y según se ve, el camarero sostiene un colorido ramo de flores mientras que el físico-culturista le sujeta la mano. Y si ves
0: muy
1: la
0: bien,
1: foto,
0: sí.
1: Los dos gordos, de barba.
0: Ah, qué lindo. Sin el cenicero, ¿no?
1: No, no, está, no porque ahora está casado, no, con,
0: claro,
1: el austríaco.
0: Eso, no es joda.
1: Para mí, son dos gordos chupa cerveza, atorrantes, que no quieren trabajar.
0: Y se inventan estas cosas.
1: Y se inventan la del cenicero, la de la muñeca de goma, la de todo esto, que ahora se casan.
0: Sí.
1: Y lo único que quieren es chupar cerveza. Si le ves la cara.
0: Es verdad, Carlos.
1: Que el austríaco.
0: Hay que sospechar.
1: Que el pan, la pancoso. Que
0: no,
1: pan sexual.
0: No.
1: Bueno, un pancoso. Gordo chanta. Ojo con el ruso gordo chanta. Porque te vende humo o cualquier cosa.
0: No, no.
1: Y vive de esto. Porque todo esto lo sube a las redes, gana plata.
0: Mira vos, che.
1: Bueno. Hay que trabajar también, amigos, ¿eh? Consíganse un trabajo honesto, como alguna vez ya lo dijo.
0: ¿Quién?
1: Papo.
0: Ah, ok.
1: Consíguete un trabajo honesto. Bueno, vamos con otra información. Muy bien, Modena, ¿eh?
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0: Casa.
1: Un episodio inquietante se registró en el barrio Los Alisos, en Nordelta, cuando un hombre fue filmado apuntando y efectuando un disparo hacia un carpincho.
0: No.
1: Que se encontraba a corta distancia. Según un video difundido por los vecinos.
0: Pero no se hace eso con los carpinchos, son amigables,
1: no,
0: los carpinchos.
1: No, sobre todo que es la guerra contra el carpincho otra vez. Es como Estados Unidos con Irán.
0: Ah.
1: Arranca la guerra. No, levantamos, nos amigamos con el. No, otra vez estamos. No, no, sí. Ya arreglamos con los carpinchos.
0: Y al final.
1: No, échalo.
0: ¿Y se pasa o no
1: cierre
0: se pasa?
1: Cierre el estrecho de Nordelta.
0: Sí.
1: Bombardeen el Nordelta, sí. Que maten a los carpinchos. No, no.
0: Pero ¿se puede entrar o no se puede entrar?
1: Sube,
0: ¿no?,
1: el precio de Nordelta, sí. Baja el precio de Nordelta. Claro, no se sabe, Lucho.
0: Claro, es verdad, sí. Es la inestabilidad de la guerra.
1: Es la inestabilidad. Sí. La guerra del carpincho, sí. Esto nos lleva puesto a todo el país.
0: Sí, por eso.
1: Las imágenes que duran unos segundos muestran al carpincho desplazándose cerca de una pileta cuando el hombre extiende el brazo, apunta y dispara. No está claro si el proyectil alcanzó o no. Al
0: no,
1: animal.
0: Sí, lo vi que se agachaba el carpincho.
1: Y el carpincho tiene cara de sonso, pero no lo
0: sé. Sí, no.
1: Y es como la imagen de cualquier guerra, ¿viste? Que vos ves y no sabes cómo termina. ¿Le pegó, no le pegó? Inteligencia,
0: claro,
1: artificial.
0: La verdad.
1: Es un dron. No sabemos si el carpincho era un iraní disfrazado. Sí. Si, no se sabe. No, okay. No, no se sabe. Bueno, porque ¿sabes qué? ¿Qué? En la guerra, la primera baja.
0: Es la verdad.
1: Lucho lo sabe porque es periodista.
0: Sí. Muchas gracias, Carlos. Muchas gracias.
1: La denuncia fue difundida a través de la Voz de los Carpinchos.
2: Sí.
0: ¿Qué es la Voz de los Carpinchos?
1: Una organización.
0: ¿Los hace hablar?
1: Yo como no tengo fuentes, yo no soy periodista, no uso fuentes, juro.
0: Sí.
1: Juro y por Dios. Pero juro por Dios.
0: Pero les enseñan a hablar a los carpinchos, eso es lo que no entiendo.
1: No, Carlos, la voz de los carpinchos es gente, humanos, sí, que toman la causa del carpincho,
0: ah, okay,
1: y se convierten a sí mismos en la voz de los carpinchos.
0: Okay, los defienden.
2: Claro.
1: ¿Es como el CELS de los carpinchos?
0: El CELS.
1: Hijo de puta. Capaz me pasé un pueblito. Pero bueno, están, un organismo están que se dedica a defender a otro que no se sabe defender. El carpincho no entiende de su... No sabe de su... Sabe que no se quiere morir. Ningún animal se quiere morir.
0: No, no.
1: ¿Sí? Ahora, no sabe cómo defenderse. No tiene abogado carpincho todavía.
0: Claro.
1: Pero sí, acá está la voz de los carpinchos. Informaron la situación que ya había sido comunicada a la Asociación Vecinal Nordelta, entidad que administra el complejo de los barrios Los Alicios. Así que ya están todos avisados, ya está la voz de los carpinchos actuando. Desde la organización, la voz de los carpinchos señalaron que no se trata esto de un caso aislado, sino que estos incidentes se han registrado en otras oportunidades en la zona, toda la zona, sí, claro, de, sí, del estrecho.
0: Sí, sí.
1: Por ello reclaman a la ONU.
0: A Naciones Unidas.
1: No, no reclaman, pero yo reclamaría.
0: A la OEA.
1: Yo reclamaría a la OEA.
0: OEA.
1: Y a la ONU también.
0: También, sí.
1: Porque en Nordelta, viste que es medio,
0: sí,
1: Miami.
0: Sí.
1: Bueno, que se identifique al hombre que aparece en el video y que se tomen las medidas legales correspondientes.
0: Ok.
1: Ahí está, ¿eh? Yo quiero que la voz de los carpinchos. Es mejor que la CGT para los laburantes. Sí. Funciona mejor la voz de los carpinchos.
0: Sí.
1: La verdad es que el carpincho está bien defendido. Okay,
0: está muy bien, Carlos. Hay que defenderse.
1: No está todo perdido acá.
0: No es lo mismo un carpincho con trabajador, eso está claro.
1: No.
0: Mucho más importante el capibara ahora.
1: Imagínate en Nordelta cómo defienden a un jardinero.
0: Sí, claro, al lado del carpincho.
1: Lo tiran al río y le pegan 4 tiros. Pero al carpincho, sale la voz de los carpinchos a hacer un quilombo.
0: Me parece muy bien.
1: Tremendo. Sí. Bueno.
0: Sí, me parece que ha estado muy completo, acá. Muy completo
1: estamos,
0: todo, Carlos.
1: Creo
0: sí, como
1: que
0: siempre,
1: suficiente, aparte que se me cansa el operador.
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0: Hola Lucho, Barra, Irene, soy Marina de Lanús. Angustiadísima es poco. Qué tristeza, qué tristeza. Traté de no informarme ayer. Escuché algo en la radio y dije, no escucho nada más. Música, silencio, una serie estupidísima, pero no puedo salir de la realidad. No sé qué hacer. Es tremendo. Les mando un abrazo gigante. Los quiero.
1: Un abrazo, escuchemos radio,
2: Hay que
1: escuchemos, sí, hay que
2: refugiarse,
1: buscar cosas que
2: hay
1: nos
2: que
1: hagan bien.
2: refugiarse en su casa, en lo suyo, de verdad,
1: Sí, claro, ricas
2: Uno no
1: comidas.
2: vive con, no vivimos
1: No,
2: con
1: no,
2: Bolsonaro, no vivimos
1: no.
2: con Lorenzetti, no vivimos con
1: Exactamente.
2: Milei, hay que vivir. Después, por supuesto que esto está, pero no podés estar tomado. Yo sé que a veces nos toma igual.
1: Sí, pero hay que pelearse contra eso.
3: Lucho.
1: Sí.
3: A Milei no le interesa conversar. Lo que preocupa es lo segundo que decís, una sociedad que lo escucha sin sorprenderse, una política y una justicia inoperantes y un periodismo que lo reproduce todo el tiempo. Saludos, dice Silvia de Morón.
1: Un abrazo, Silvia, muchas gracias.
4: Milei siempre insultando periodistas, gente que no es de periodista, a cualquiera que él se le ocurra y que le llegue a decir algo que no le gusta. Y bueno, así estamos, escuchándolo, me encanta el programa. Esto es todo, amigos.
1: Muchas gracias, che, qué lindo. Sí.
3: La grasa de los carpi...
1: De los
3: Bueno,
1: carpinchos.
2: ¿Qué pasó?
3: la grasa de los carpinchos es buena para el asma.
2: Por
3: Para,
2: favor.
3: me hiciste
2: ¿Qué
3: acordar,
2: quiere
3: sí.
2: matar un
3: Para el
2: carpincho?
3: cataplasma hay que comer y también hay que ponerla en el pecho. Es muy bueno carpincho. Así que voy a ir a Nordelta a cazar carpinchos. No, no
2: Se
3: es
2: va, no,
3: así.
2: no. La voz de los carpinchos.
3: No.
2: Vos jodés que te agarran la voz de los carpinchos y vas a ver.
5: Putea y todo eso porque es como se usan las redes. Viste que en las redes te dicen de todo, te matan, ¿viste? Sabés que a nosotros nos dicen los cucas, pero a ellos yo con mi grupo de amigos le decimos los mosquitos, porque le chupan la sangre a los jubilados, a los discapacitados, a todos nosotros. Me habló Mónica de Talar.
1: Muy bien, Mónica, muchas gracias por tu mensaje. Sí.
3: Bien, Galende, es así, vivimos en Bahía, Brasil. Y el clima es de vamos a continuar luchando. Pueden darlo vuelta.
1: Sí, vamos a ver, hay que esperar, son 3 semanas. Muchas gracias.
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1: Escucha esta preciosa canción.
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0: Qué precioso esto. Este es Radamel, es un pibe que tiene 15 años, que grabó con Milo J esta canción. Primero en estudio y después se fueron a grabarla a una de esas viejas barcazas que llevan troncos, que es lo que ahora son las jangadas, ya no se usan más los troncos directamente en el agua, sino que se ponen en una gran planchada, ¿viste? Digo, porque hay un montón de pibes y de pibas que están en estas edades, 20, 19, 21 años, 22 años, están aquí haciendo cosas preciosas, están hablando otros lenguajes, cantando otras canciones y haciendo un homenaje permanente, en este caso, por ejemplo, al folclore, un género que parecemos que tomó distancia de la juventud, ¿no? Esto se escucha en toda Latinoamérica, además. Eso es lo impresionante. Los shows que da este pibe Milo J con 19 años en México tienen 900.000, no sé, son miles de personas. Y se escucha esto. Milo J con Radamel. En esto que se dio a llamar La Jangada, porque está grabado todo el disco, ¿viste? Ahí arriba. En lo que podría haber sido una jangada. Siendo las 23 horas, señoras y señores, vamos a actualizar las noticias.
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3: Buenos Aires, la temperatura 18 grados 5 décimas.
4: Luis Caputo dijo que la relación comercial con Brasil continuará más allá de quien gane.
3: Si bien el ministro de Economía admitió que con una victoria de Bolsonaro habrá más afinidad.
5: Se agrega ahora una afinidad política. ¿Qué hace diferencia? Eso mejora el diálogo, mejora las ganas de cooperar mutuamente, de trabajar juntos. O sea que desde ese lado solo puede mejorar. En menos de un año el continente se tiñó de azul y de aliados geopolíticos americanos.
4: La concesionaria del subte cuestionó el paro anunciado por los metros delegados para mañana en la línea A de 19 horas hasta el cierre.
3: Según la compañía, el reclamo carece de fundamento porque los haberes fueron liquidados conforme los registros de asistencia del personal.
4: Los descuentos aplicados corresponden únicamente a jornadas en las que, según los mismos registros, los empleados no prestaron servicio.
3: Hoy Leo Messi tuvo su último entrenamiento como jugador de la selección argentina.
4: Antes de su despedida, el capitán albiceleste compartió un posteo en redes.
3: Momentos especiales que sé que voy a extrañar, escribió junto a un emoji de una bandera argentina.
4: 18 grados y medio la temperatura en la ciudad, la humedad del 65%.
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0: Bueno, sin duda lo que se inauguró en el día de ayer con esta primera vuelta en Brasil va a generar tres semanas de altísima actividad política, ¿no? Pensemos que el balotaje está pensado para el 25 de octubre, ahí sería la segunda vuelta, con lo que les contaba al comienzo del programa, con un Senado y una Cámara de Diputados que ha quedado consolidada también en favor de Bolsonaro, porque lo único que queda por definir ahora es el cargo de presidente y de vicepresidente. Además hay cosas que tienen que ver con la configuración del Parlamento, que es que no es igual que en Argentina, que el presidente del Senado es el vicepresidente o la vicepresidenta, ¿no? Es distinto. Pero bueno, me parece que es interesante a ver y analizar un poco qué es lo que está pasando y qué es lo que puede pasar en estas tres semanas con Brasil. Y Atilio Borón, como ustedes saben, es una persona que me gusta mucho escuchar, conversar con él sobre estos temas. Es politólogo, es sociólogo. ¿Cómo estás, Atilio? Muchas gracias por atender,
14: Bien, Lucho, buenas noches. ¿Cómo te va?
0: Bien. Yo pensé que estuve desde ayer recibiendo llamados y estoy destrozado. estoy agotado. No sé qué hacer. No sé. Todo ese tipo de cosas me decían, ¿no? ¿Qué estás viendo vos, Atilio, con este resultado y con lo que puede llegar a pasar en estas tres semanas de cara al balotaje, como dicen los periodistas deportivos?
14: Bueno, yo creo que ha sido realmente un golpazo muy fuerte el que sufrió Lula, y que me parece a mí de que si bien hay que jugar este otro partido, ¿no es cierto?, como en el fútbol, es decir, llegaste a la semifinal y bueno, tenés que ir ahora a la final de verdad, el Lula llega un poco disminuido. Y habiendo perdido, digamos, una primera vuelta en donde muchos pensaban que él iba a imponerse, incluso se hablaba de 4, 5, 6 puntos. Se subestimó mucho el carácter, digamos, yo diría el nuevo carácter de las sociedades latinoamericanas contemporáneas. Y ahí digo esto a propósito para no dejar a Argentina fuera de esto, ¿no es cierto? Es decir, porque, por ejemplo, hubo el número de ausentismo electoral, la tasa de participación, o sea, la inversa, la tasa de participación fue la de siempre. No es que ahora mucha más gente no fue a votar. Pero es interesante que los que no fueron a votar, hay sectores sociales que podían haber ido, si es que hubieran tenido una oferta más o menos interesante. No la hubo. Lo que mucha gente te dice en Brasil fue que en las primeras semanas de la campaña de Lula, Lula se remitió a un discurso en donde le recordaba al electorado brasileño las cosas buenas que él había hecho por ellos, ¿no es cierto? El Bolsa Familia, la expansión del sistema universitario público, toda una serie de cosas que son reales. Y que recién en la última semana empezó a hablar sobre lo que iba a hacer, acompañado con decisiones como, por ejemplo, esa, la de prohibir las apuestas en línea, que es una decisión muy importante, pero que tendría que haber sido explicado previamente, porque fíjate que le salieron los clubes deportivos más importantes, que son todas sociedades anónimas deportivas, por ejemplo el Flamengo, que es el gran equipo de Brasil, pusieron el grito en el cielo y la gente estaba muy enojada con eso de Lula. O sea, como que en la última semana recién empezó a pensar positivamente propuestas para adelante, y creo que de alguna manera eso no le terminó de funcionar. Ojo, tampoco es que hizo una muy mala elección. Quedó a 2%, ¿no es cierto? Pero si uno mira de dónde puede Lula obtener nuevas fuentes de votos en el electorado brasileño, es medio difícil de encontrar, ¿no es cierto? No quiere decir que sea imposible, ojo, es un gran político, un tipo muy hábil, tiene mucha cintura política, pero digamos, hay un hecho de que hay un país que realmente está se olvida, digamos, o que da por razonable y necesario que los gobiernos hagan esas cosas por ellas y que por lo tanto no hay nada que agradecerlo. Esto se vio muy claramente, pues, Lucho, en la experiencia de Bolivia, y yo lo conversé mucho con el presidente Evo y con García Linera, que decían, nosotros caímos en una trampa, pensamos de que haciendo que la gente tuviera mejores recursos, pudiera acceder a una casita, pudiera comprarse un autito, etcétera, ya iban a permanentemente depositar su lealtad política en nosotros. Y no es así. Y vos sabés que cuando me dijeron eso, que fue cuando todavía eran gobierno, yo hice un pequeño sondeo en La Paz y en Santa Cruz de la Sierra, aprovechando un viaje, entonces me puse a charlar con la gente. No era un estudio sociológico, ¿no? Uh-huh. Era simplemente un visitante que curioso. Y yo le preguntaba a gente que realmente veía, por ejemplo, en Santa Cruz o en La Paz, que realmente se veía que estaban mejor que antes, porque ellos mismos, yo un poco empezaba la charla, y yo decía, bueno, ¿y ustedes no sienten la necesidad de agradecerle al presidente Evo todo lo que ha hecho? ¿Saben lo que me decía? 9 de cada 10 personas. No, dice, ¿por qué agradecer? Si esa era su obligación. Si él llegó a ser el jefe, era su obligación. Es decir, no hay nada que agradecerle. Entonces, viste, toda la construcción que se hace incluso en los partidos progresistas es que vos haces algo que le favorece a la gente y la gente desarrolla una actitud de gratitud permanente hacia vos. Y de repente me vino estos que me dijeron, no hay nada que agradecerle. Él es el jefe, él es el líder y él tiene esa es su obligación. ¿Por qué habría que agradecerle porque hace lo que debe hacer? Mm-hmm. Te digo que me dejaron muy sorprendido. Bueno, y acá me parece que con Lula ocurrió algo parecido, ¿no es cierto? Y bueno, más allá de que, bueno, hubo cosas como, hay tantos factores que explican todo esto, ¿no? El tremendo aparato mediático que se armó en contra de Lula, que fue fenomenal. Ah. Esa es la otra cosa, Lucho, cuando nosotros hablamos de democracia política. Si no hay democracia en el sistema de medios, sí, la democracia política tiene una falla incorregible. Ah, bueno, no. Y en Brasil, el sistema de medios, vos lo conocés, es una cosa, digamos, peor que la de acá, mucho. Pero mirá que acá estamos mal, pero en Brasil, digamos,
0: sí, es mucho más concentrado, además, ¿no? Sí.
14: Muchísimo más concentrado, muy beligerante. Bueno, Meta, ¿no es cierto?, del amigo Zuckerberg, bueno, en las últimas semanas prácticamente le tumbó todas las páginas de Lula, ¿no? Y del PT. Eso es una cosa. Después, el apoyo abierto del gobierno de Estados Unidos. Después, el papel del evangelismo político, que es muy importante, es un nuevo fenómeno que en Brasil ya se viene manifestando, se está empezando a manifestar en la Argentina. Yo tuve, sé que me preocupé de ver un poco, a ver, la dimensión cuantitativa de eso, del evangelismo político, ¿no? Y dije, bueno, a ver, ¿cuántos templos había, por ejemplo, en Brasil, templos evangélicos en el año 2000, ¿no es cierto? Bueno, eran 17.000, un número ya bastante considerable. Pero en el 2019, que es el último censo que hay, porque hay un censo de templos y organizaciones religiosas, bueno, para el año 2000 habían más de 500.000 templos, lo cual quiere decir que tenías ahí, a ver, 500.000 unidades básicas, ponerlo en la cultura peronista, porque es así, porque vos vas al templo, ¿verdad? Y los templos, ojo, los templos cumplen una función social muy importante, porque aparecen, ¿por qué? Porque el Estado desertó, es decir, en las favelas, ¿por qué tenés un templo cada 2 cuadras? Y porque antes llegaba el Estado y después el Estado dejó de llegar y llegaron los narcos y llegaron los evangélicos, y los narcos hacían sus negocios, sus crímenes, dejaban los huérfanos por ahí, venían los evangélicos, que aparte de predicar su credo, que es un tema que tienen todo el derecho a hacer, pero organizaban, digamos, un barrio que había quedado totalmente destruido por la falta de interés de las autoridades municipales, por el papel de los paramilitares, por los narcos y todo lo demás. Y venían ellos y te resolvían las cosas. Bueno, ellos, de 60 o 65% de las mujeres evangélicas votaron por Bolsonaro. Claro, ¿te das cuenta? Y ahí entonces perdió Lula un poco el control de ese sector, y bueno, y además en derrotas muy aplastantes en estados como San Pablo, el gobernador salió con más del 62% de los votos.
0: Ya, ahí está la cuestión, ¿no? Electoral puntualmente está en esa cantidad de votos que sacó, ¿cómo se llama? ¿Tarcisio es?
14: Tarcisio Freira, sí.
0: Tarcisio contra Haddad.
14: Tarcisio,
0: ¿no?
14: Como le dicen. Sí, Tarcisio. Claro. Dobló los votos de Fernando Haddad. Claro. Y Haddad es... Bueno, Haddad, pero ahí tenés. Haddad no es un político, ¿viste? Yo siempre... Esto parece una cosa, una insistencia absurda la mía. Pero vos, para dedicarte a la política, tenés que ser político. Haddad es un excelente académico. Hemos compilado juntos un libro hace cosa de 20, 25 años. ¿No es cierto? Sobre temas de pensamiento social y político, etcétera. Pero no es un político, se nota claramente. Es decir, no puede haber leído tan mal en Sao Paulo. Él había sido alcalde de la ciudad de
0: Sao Paulo. Fue alcalde, después fue candidato a presidente cuando Lula estaba preso.
14: Claro.
0: Una persona muy importante.
14: Muy importante, y honesto, y trabajado y todo, pero bueno, no tiene ese gancho. Bueno, se perdió también mal en Minas Gerais, o sea, perdiste mal en, como de decir, los dos distritos más importantes de Brasil.
0: Que podían compensar un poco, perdón, Atilio, que podían compensar un poco el fenómeno bolsonarista de Río de Janeiro, ¿no? Que estaba muy afincado ahí.
14: Sí, no, por supuesto, pero bueno, ahí perdieron mucho. Después el PT quedó, digamos, quedó medio transformado en un aparato burocrático, poco contacto con la base, se perdió el contacto con la base. Ahí ahora apareció desde ayer a la noche y hoy a la mañana muchos trabajos y reflexiones y autocríticas sobre el PT, que se convirtió en un aparato que no perdió la capacidad de movilizar, de atraer a la gente, de interpretarlos. O sea, hubo todo un cúmulo de factores que, bueno, evidentemente le jugaron en contra, y la necesidad, digamos, de buscar algo nuevo, algo que no sea lo mismo que antes. El error de la campaña es insistir en los logros pasados y no en las propuestas a futuro. Eso no, digo, de todas maneras, yo en mi corazoncito me dice que, bueno,
0: puede pasar
14: algo,
0: sí,
14: que puede pasar algo. ¿Verdad? Pero que bueno, no hay que darlo por perdido.
0: Te quiero hacer una consulta, Atilio, sobre algo que estuvo en la elección, que es la participación de jóvenes de ultraderecha o de derecha, que tienen una, bueno, han tenido el récord de votos. Por ejemplo, Pavanato, tiene 28 años, Pavanato, el récord de votos como candidato a diputado nacional, ¿no? Nunca en la historia fue alguien tan votado. Y entonces empecé a buscar cosas para saber quién era y demás, y me encuentro con que una de los elementos fundamentales de lo que fue su campaña decía algo así como: es difícil ser hombre, hay que honrar a los pantalones, y al lado de todo eso está la defensa de la prohibición de las terapias hormonales para la gente transgénero, la eliminación de las cuotas raciales y de género, por supuesto la cuestión de las empresas privadas, la educación pública. Es decir, hay una mezcla que yo no estoy tratando, estoy entendiendo cuál es el lugar de avance el lugar en donde hace pie esta derecha ya regional, que está teniendo sucesivos triunfos en distintas elecciones, ¿no? Y mi pregunta va a eso: si es en los jóvenes, de qué manera, si acá hay un problema con la familia, si hay un problema, si el progresismo desvirtuó algo de ese ordenamiento que había. ¿Qué estás viendo sobre el lugar fuerte de estas derechas, que son ineludibles ya, ¿no?
14: Sí, mira, yo creo que, a ver, empecé diciendo de que ha habido un cambio muy fuerte en las sociedades latinoamericanas y en general en las del mundo avanzado también, ¿no es cierto? A ver, en los estudios sociológicos de hace 30, 40 años se hablaba permanentemente de la modernización de las sociedades, de la mayor racionalidad de los comportamientos, de la mayor tolerancia, de convivir con la diversidad, etcétera, etcétera, la diversidad que se podía encontrar en el plano de lo sexual, del género, lo que sea. Pero bueno, resulta que esa progresión hacia un mundo más tolerante, más abierto, más dispuesto a admitir las innovaciones y cuestiones que antes eran tabú, bueno, resultó que no se comportó así la sociedad. Hoy en día tenemos, es decir, por algo tenés a Trump en Estados Unidos, por algo tenés a Meloni en Italia, por algo tenés, digamos, los gobiernos que tenemos, bueno, en Polonia, un desastre, un retroceso en todas esas materias. Y creo que esto, digamos, para estos jóvenes, bueno, de alguna manera representa un proceso tal vez de disrupción muy fuerte para una sociedad en la cual ellos quedan, digamos, totalmente descolgados, no tienen ningún agarre porque, por ejemplo, desaparecen o están en progresiva extinción los empleos formales, por ejemplo, una cosa. Es gente para la cual, si vos le hablas de un futuro y de avanzar en ciertos derechos, etcétera, te miran con sorpresa, a veces asombrados, ¿no es cierto? Acá mismo en la Argentina, cuando vos, alguna gente le decís, bueno, pero lo importante es tratar de conseguir un empleo registrado, porque la jubilación, el aguinaldo, y la gente ya no cree más en eso, porque te dice, pero si quién está cobrando la jubilación ahora, o cuánto cobra de jubilación, ¿qué sentido tiene? ¿Usted cree que en 20 años más, 25 años más, 30 años más eso va a existir? Eso fue cosa del pasado. Entonces, hay ahí una cosa, un núcleo que dice, bueno, la sociedad es como es, a cada cual se la tiene que arreglar como puede, no hay que andar esperando, ¿no es cierto?, que nos vengan cosas desde arriba, y eso ha aprendido muy, muy fuerte. Y por ejemplo, una parte importante de los que no fueron a votar en Brasil son precisamente jóvenes, te das cuenta, desinteresados por la política. A ver, gente que hace 30 años se le viene diciendo el neoliberalismo, que el Estado y la política es la esfera de la corrupción y que los mercados son la esfera de la competencia, de la innovación, de la racionalidad. Bueno, al fin y al cabo se lo creen. Hubo, no sé si viste, hay algunas notas que hicieron en la televisión. Por ejemplo, en Río de Janeiro, el periodista paraba gente en la calle, estaba en la Avenida Atlántica, ¿no? En Copacabana. Bueno, y aparecía gente, digamos, como vos o como yo. Y le preguntaban, ¿a quién vota? Voy a votar en el Lula, etc. Después aparecían dos o tres tipos realmente que se veía que eran favelados, como le dicen en Brasil, gente que vive en la favela, mal entrazados, en general mulatos o negros, que en Brasil es un tema muy complicado, del cual se habla poco, pero el prejuicio es enorme. Y cuando le preguntaban a ellos, ¿no es cierto?, decían, ¿en qué iban a votar? En Bolsonaro. Entonces el periodista decía, ¿pero por qué no en Lula? Respuesta, porque es un ladrón. Es como acá el argumento de la chorra, ¿viste? Es decir, se instala eso porque hay un bombardeo mediático absolutamente fenomenal. Porque radio que prendas, televisión que enciendas, esta gente no lee los diarios, ¿no es cierto? Pero sí ve televisión, sí recibe los mensajes de las redes sociales. En Brasil, digamos, las redes sociales son muy, muy importantes y muy extendidas, ¿no es cierto? Son muy accesibles, muy baratas inclusive. Bueno, el estereotipo es que Lula es un ladrón. Y lo dicen gente que probablemente lo poco que tienen, sus familias, lo lograron en los años de los dos primeros mandatos de Lula. Bueno.
0: Sí, está claro que hay una confusión ahí, Atilio, general, o por lo menos vemos algunos una situación de perturbación del sentido a partir de la irrupción de todo de estas nuevas herramientas tecnológicas que hay, como para que efectivamente la gente se confunda. Pero al margen de este punto, quiero volver a la cuestión de las campañas que en algún momento lo estuviste mencionando, digamos, por un lado la campaña del PT, y estaba viendo también la campaña de Bolsonaro. hizo mucho hincapié como en la resolución de los problemas más cercanos que tiene la gente. Porque yo escuchaba los discursos de Lula, eran sobre soberanía, sobre cuestiones vinculadas a la educación, esto que vos estabas diciendo, a temas que serían obligatorios para un presidente, ¿no? Y por otro lado veía una campaña que estaba más asentada sobre, bueno, yo voy a hacer algo para que no te afanen en la esperando el colectivo. Y también voy a hacer algo para resolverte el problema de vivienda que tenés, porque no estás pudiendo pagar tu vivienda. Entonces, pareciera que es un poco también lo que fueron las campañas, qué sé yo, de Mamdani en Nueva York también, ¿no? Una estrategia como más de, bueno, yo te hablo a vos y a tu metro cuadrado, a lo que tenés alrededor y qué es lo que te está preocupando. ¿Te parece que en ese sentido puede haber una modificación de la estrategia? Porque Lula se quedó un poco hablando de el sistema, no de las personas, ¿no? Y Bolsonaro empezó a hablar de las personas, no tanto del sistema. ¿Cómo está viendo eso?
14: Y yo creo que Lula reaccionó un poco a lo que dijo a la intervención de Trump, ¿no es cierto? Claro. Y en cierto sentido, ¿sabes la impresión que yo tuve por momentos, Lucho? De que se reeditaba aquello Braden o Perón, de la campaña del 46, ahora era Lula o Trump, ¿no es cierto? Obviamente, ¿cuál es? En situaciones geopolíticas absolutamente distintas, pero lo interesante es que de alguna manera Lula estaba polemizando con Trump, y el eje de su campaña, en cierto sentido, esto que vos decís, de la soberanía, etcétera, en los documentos de trabajo del PT, probablemente es la palabra que más veces aparece. Hay alguien que hizo un recuento, no sé quién fue, y dijo que era uno de los términos más utilizados en los documentos de campaña del PT. Y yo creo que el discurso de Lula en las Naciones Unidas, ¿no es cierto?, cuando dijo Brasil no va a ser, no cabe en el patio trasero de nadie, etcétera. Me parece que eso le dio a su campaña un tono muy genérico que no se correspondía con los problemas concretos de la gente. Por otra parte, hay que decir de que la situación de inseguridad en Brasil, si bien es grave, es mucho menos grave ahora de lo que era en el pasado. Sin embargo, los medios han insistido y han potenciado fenomenalmente ese tema, y de alguna manera, bueno, cuando tu candidato no habla de eso y te habla de otras cosas, o de repente, por ejemplo, fíjate que él Lula, con la propuesta de eso de 6x1, ¿no? O sea, 6 días de trabajo y uno de descanso, o si no, pago horas extra, etcétera, que es una innovación bien importante. Bueno, sin embargo, no fue correctamente explicada de ninguna manera. La población no entendía qué quería decir eso con eso de 5+1, etcétera. Me parece que hubo errores serios de campaña. La gran duda, ¿los podrá modificar esos errores ahora? ¿Va a ser una campaña distinta? Aparentemente, yo estuve leyendo ya hoy 2 o 3 documentos de Walter Pomare, por ejemplo, sacó un documento bien interesante sobre, bueno, qué tiene que hacer ese partido ahora para revitalizarse, y es plantear una plataforma concreta de 3 o 4 puntos que él va a querer hacer si es reelecto, ¿no es cierto? Y de repente tener un lenguaje bien definido para enganchar a los jóvenes, enganchar a la gente mayor de 70 años, por ejemplo, que es un núcleo importante de los que no fueron a votar, y para los cuales Lula hizo en el pasado políticas que favorecieron mucho a ese grupo social. Pero bueno, tenés que reengancharlos porque ahora optaron por no ir. O sea, quiere decir que no es un sector que está votándote en contra de vos, pero es un sector que está frío, como que no está con ganas de acompañarte en la pelea. Si él hace eso, me parece que tiene chances de revertir. Va a ser casi un milagro, pero bueno, a veces en la política hay algunos
0: milagros.
14: Puede pasar.
0: Tengo ganas de ir al balotaje, porque estuve en el 2022, viste, en la primera vuelta en Brasil, en São Paulo. Sí. Me quedé una semana laburando. Y veía esto que vos estás diciendo muy claramente, ¿no? Los sectores más, viste, los sectores de servicio, que es el tachero, el que está sirviéndote, que es una pizza o lo que sea, todos eran votantes de Bolsonaro, porque sufrimos del mismo problema, Tilio. A mí me gusta hablar con la gente.
14: Claro, está muy bien.
0: Y le pregunto todo el tiempo, y yo veía que había un panorama, sí, muy, muy polarizado ya en el 2022, que se mostró después en los números, y efectivamente Lula en estos 4 años no pudo romper esa polarización, eso está claro que
14: no.
0: Sí, pasó. O sea,
14: no, y fíjate que nosotros vamos hacia ahí, digamos, sí, como sociedad, claro, sí, argentina, ¿no es cierto? Sí. Y los problemas que yo veo, por ejemplo, en la campaña de Lula, los estoy viendo acá tampoco, sí. Yo no sé cuáles son las 5 medidas que va a proponer la coalición que pretende derrotar a Milei en las elecciones, ¿cuáles son las 5 medidas?
0: No se sabe. Sí.
14: Y estamos a un año, ¿te das cuenta? Y no solo, tampoco se sabe quién va a ser finalmente, en fin, el candidato. Pero bueno, pero yo creo que de repente Lula tiene unas pequeñas chances de revertir esto. Sería una pena muy grande. Además, ojo, pero por otra parte, digamos esto, suponete que gana, bueno, al fin y al cabo es Flavio Bolsonaro, que además, por otra parte, tienen total control del Parlamento. ¿Vos sabés que tienen mayoría sacar leyes? Sí. Pueden hacer una reforma constitucional, tienen los números para hacer una reforma constitucional y tienen los números para hacer el juicio político a Lula.
0: Sí.
14: O sea que si Lula llegara a ganar, de repente tendría que pelear con estos monstruos que tienen le dan los números para esas 3 cosas, lo cual es realmente muy, muy impresionante. Mm-hmm. Bueno, pero tiene algunas chances de revertir, aparte tienen total control del Parlamento. ¿Vos sabés que tienen mayoría sacar leyes?
0: Sí.
14: Pueden hacer una reforma constitucional, tienen los números para hacer una reforma constitucional y tienen los números para hacer el juicio político a Lula.
0: Sí.
14: O sea que si Lula llegara a ganar, de repente tendría que pelear con estos monstruos que tienen.

0: parecían ya definidos en contra y de repente se dieron
1: Sí,
0: vuelta.
1: se
0: Bueno,
1: cae, se va.
0: Harry Truman en el 46 en Nueva York, en Estados Unidos, por ejemplo. Todos los diarios lo daban el día anterior que ganaba Dewey y de repente ganó Truman. Digo, hay algún misterio en las urnas también y a veces uno no sabe lo que pasa y difícil hacer pronósticos.
1: Atilio, te agradezco mucho tu tiempo y por supuesto seguiremos charlando. Te voy a llamar antes del balotaje, ¿eh? Porque me gustaría
0: Con
1: también ver qué es lo que va pasando en estas 3 semanas y nos juntamos a conversar un ratito, ¿te parece?
0: A tus órdenes, cuando quieras, Lucho. Un abrazo muy grande para vos y un saludo a tu oyentada, que sé que es muy, muy grande y siempre te sigue.
1: Un
0: Chao,
1: gran
0: chao.
1: abrazo. Era Atilio Borón, politólogo, sociólogo, especialista en muchos temas vinculados a Latinoamérica, entonces respecto de lo que pasó en el día de ayer de Brasil, en Brasil, y veremos este final, a ver si se va a o no poder dar vuelta en el balotaje la elección en favor de Lula da Silva. En este momento actualizamos las noticias.
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3: Once y media de la noche en Buenos Aires, la temperatura 18 grados. El 75% de los dólares que compran los ahorristas permanece dentro del mercado local. El vicepresidente del Banco Central, Vladimir Wernin, vinculó ese comportamiento con el fondeo bancario, el desarrollo del mercado de capitales y la inversión doméstica.
4: En Tucumán, una mujer de 36 años fue encontrada muerta en su casa del paraje La Cañada.
3: La justicia investiga las circunstancias del fallecimiento de Judith Nazarena Jerez.
4: Su pareja, Pablo Salvador Pitali, de 39 años, quien según las primeras averiguaciones estaba escondido debajo de una cama y presentaba manchas de sangre, fue detenido.
3: Luego del anuncio del presidente español de adelantar las elecciones, comenzaron las negociaciones de alianzas.
4: El Frente Amplio pide a Podemos hacer una propuesta para ir juntos a las elecciones.
3: Al respecto habló Irene Montero, dirigente de Podemos.
5: Hacer unas primarias abiertas y que pueda votar todo el mundo los días 14 y 15 de octubre para poder construir entre todas esa candidatura que represente a una mayoría social que quiere paz, casa, trabajo y que baje el precio de la vida.
4: Cerró la fecha 11 del clausura de la liga.
3: En el sur del conurbano, Banfield, Rosario Central empataron 1 a 1.
4: Previamente, Estudiantes goleó 3 a 0 a Gimnasia de Mendoza, Vélez Platense igualaron en 2 tantos y Deportivo Riestra Central Córdoba terminaron 1 iguales.
3: En la ciudad, la temperatura 18 grados, humedad 61%.
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0: Cuando Juan habla de Pedro, habla más de Juan que de Pedro. Sí. Es decir, todo lo que el presidente diga de los demás es atribuible a sí mismo. Laila de Palomar.
1: Qué lindo, Laila, muchas gracias. Sí, Córdoba.
2: Bien, Galende, es así, vivimos en Bahía, Brasil, y el clima... Ah, no, este ya lo leímos, ¿eh? Bueno, hola Lucho, hola Barragán, soy Fidel de Merlo. Están hablando del carpincho. El carpincho es inofensivo. Sí. Si no lo atacan, él tampoco hace nada.
1: No hace nada el carpincho. Claro. No, es por eso, no sé. Y además era su hábitat, ¿viste? Pero bueno, me parece que... Caso aislado, parece que era el tipo de lo que quería... No era la primera vez que le dispara a los carpinchos, pero bueno, pues... Problemas de ricos.
3: Buenas noches, chicos. Los
1: Hola.
3: Amo con locura, son nomás. Lucho, se te extrañó. Se extrañó ese en casa.
1: En casa. Claro, porque el viernes no vine. ¿Sí? Uh-huh. Muchas gracias. Estuvo bien Fernando Alonso, estuvieron bien, todo joya.
2: Sí, todo.
1: Programa
2: bien.
1: Increíble.
2: Sí.
1: Lo pidieron de Francia, de Irak, de distintos países del mundo.
2: Bueno, eso no podría decirte, pero es muy probable.
1: Okay.
2: Es muy probable. Hermoso delirio de Barra, imposible no reírse. Excelente programa, Lucho. Barra e Irene, Quique.
1: Muchas gracias, Quique.
4: Lo que preocupa es la naturalización de personajes como Milei, Bolsonaro y toda esa gente. Que nadie se sorprenda de nada, que hagan lo que hacen y encima son votados y son admirados. Y eso es lo que preocupa.
1: Sí, sí, tenés razón.
2: Buenas noches, Lucho, Irene. Equipo, gracias por su buena compañía, sus notas y comentarios. Soy Marta desde San Cristóbal. Lo mejor para ustedes. Gracias.
1: Muchas gracias, Marta. Un abrazo.
5: ¿Qué haces? Buenas noches, Luciano.
1: ¿Cómo andamos?
5: ¿Cómo estás? Buen lunes. Bueno, yo asado parrilla no. Una buena tapa de nalga grande, sí. Abierta en bolsa, rellena con verduras y unos quesos picantes. Un horneado de 45 minutos junto con papas y batatas torneadas, también doradas. Dos vasos. Mejor dicho, dos copas eran de un vino Malbec de Valle de Uco, obsequio de una amiga,
1: sí.
5: Y good show. Mando un abrazo, el polaco de Castelar.
1: Un abrazo, polaco, bien, la pasaste bien. No fue asado, pero anduvo muy bien, un sobrecito. Sí.
2: Quedamos más solos que nunca, estaremos sin amigos en el continente, dice Gustavo desde Montevideo.
1: No sabemos, esperemos, Gustavo, vamos a ver. Sí, y Uruguay sí, quedó Solari. Cosas manduvo ahí, chiquito. El resto está todo pintado de celestongo.
2: La gente es desagradecida, desmemoriada. Con Lula, muchos pobres comieron por primera vez carne. También se alfabetizaron. Doy fe, lo sé de cerca, dice María Teresa de Belgrano.
1: Un abrazo, María Teresa. Muchas gracias, tío, por todos los mensajes que estuvieron enviando ustedes al 11-23-66-0710.
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1: Hey, la vida era más corta. Esta canción es preciosa. También de Milo J. Que le da nombre al...

0: 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Qué lindo que es este pibe de Milo J. Me gusta mucho lo que hace. Más corta.
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1: Bueno, yo estoy en un momento, Córdoba, sí, de mucho entusiasmo con el repollo.
2: Uy, cuidado. Cuidado.
1: Sí, tiene eso. Todo lo que tiene exceso tiene problemas.
2: El repollo es...
1: Sí. Que te trae, pero vos siempre me decís cuidado con las comidas. ¿Yo?
2: Es confianzudo el repollo.
1: Ah, ok, ok.
2: El repollo, okay. Vamos se hace a suponer... amigo, se hace amigo, sí. Y después, ¡pum!
1: Sí, sí. Bueno, evitando eso que estás contando,
2: el exceso.
1: Vamos a un, claro. Esto es una comida que la vamos a compartir para 4 personas, por ejemplo.
2: Sí.
1: Compramos un repollo mediano, grande. Lo vamos a cortar en rodajas. De 2 centímetros de ancho, más o menos.
2: Rodajas, sí.
1: Ajá. ¿Sí? Tratando de que no se desarme. O sea, ustedes tienen que tener presente que el si lo cortás en un sentido, se va a desarmar.
2: Sí.
1: Si lo cortás en el otro sentido...
2: ¿Cómo lo cortamos? Como, a ver, agarramos, como si fuera una pelota, agarramos, sí, la parte donde está el cabito, el, sí, cabo central, hacia un costado.
1: No,
2: ¿y cortamos así?
1: De arriba hacia abajo,
2: arriba.
1: No. Claro, ahora que está diciendo, son rodajas. El cabito te marca la rodaja. ¿Entendés? O sea, tiene que quedar al frente, al centro.
2: Ah, para arriba.
1: Claro.
2: Y voy cortando.
1: No, Córdoba. No me estás escuchando, no. Si vos tenés el cabito,
2: sí,
1: lo que estoy diciendo son rodajas. Donde está el cabito bien. Quede en el centro.
2: Eso, el cabito queda hacia arriba, digamos, de arriba hacia abajo.
1: Sí.
2: Y las rodajas las corto en forma horizontal.
1: Exacto, okay. Perpendicular al cabito sería,
2: bien,
1: ¿no?
2: Bien.
1: Ahí cortamos las rodajas de 2 centímetros, nos van a dar 4 rodajas, 5 rodajas. Vamos a tener 1/2 kilo de carne picada, con doble pasada, por supuesto. Una cebolla que la vamos a picar finita y la vamos a meter cruda en ese bowl donde vamos a tener la carne picada. Y ahí vamos a usar condimento, que puede ser pimentón, tomillo, un poco de ajo picado también, sal, pimienta negra, en fin. Las cosas que nos gusten sobre sazón. Hay quienes les puede gustar acá un poco más de ají molido para que quede un poco más picante. Otro, un pimentón que sea más picante y queda la carne más sazonada. Pero les recomiendo, son comidas, vamos a llamarlas eslavas, que es una zona donde se consume muchísimo repollo. Repollo y remolacha son las 2 cosas que se consumen todo el tiempo. Los rusos comen esto, los polacos también, los ucranianos comen todo el tiempo repollo y remolacha. Y hay muchas de estas recetas, ¿no? Lo que vamos a hacer sencillamente es calentar el horno a fuego bien fete. Ponemos un poquito de aceite en una bandeja. Ahí ponemos nuestras rodajas. Las tenemos previamente lavadas, por supuesto. Lo importante es que no se nos desarme la rodaja de repollo. La apoyamos sobre la asadera y en ese mismo lugar donde está la rodaja ponemos la carne picada separada en cada uno de los... Que ya la carne picada va a estar mezclada con la cebolla, con el morrón, con las especias. Y después nos reservamos, ¿viste? De las primeras hojas que tiene el repollo. Esas hojas son medio feas, gruesas. Están afuera, en la parte externa. Bueno, antes de cortarlo en rodajas, sacamos tres hojas de esas grandotas. Como para hacer una breve cobertura sobre la carne. ¿Sí? Las podemos blanquear, inclusive, esas hojas. No tienen mucha utilidad, es más que nada estético. Las podemos blanquear, eso es un blanqueo, las pasamos por agua hirviendo unos segundos y luego la ponemos ahí en la preparación. Y arriba de eso va a ir queso mozzarella rallado, como para que lo gratinemos. Entonces, cuando tenemos la carne metida en el horno, tenemos que calcular unos 25-30 minutos en un horno a 200 grados, 180-200 grados. Y la dejamos que se haga. Sencilla, es de lo más sencilla. La sacamos y tenemos una porción que se puede completar con alguna guarnición. Como por ejemplo, una ensalada de papa y huevo. Queda perfecto.
2: Sí, riquísimo.
1: O si quieres hacerlo bien al estilo eslávico, o eslavo, hacemos una ensalada de remolacha y huevo. Y ahí tenemos una conjunción que hace acordar mucho a octubre del 17. Que vendría a ser remolacha, repollo con carne en esta maravillosa comida que hemos hecho en el día de hoy en este sabor

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hay un montón de estas, de estos pibes, de estas pibas que están haciendo música ahora, que hacen canciones tan bellas como la que estamos escuchando. Este es Trueno, que lo llamó a Víctor Heredia y le dijo: ¿me ayudás con esta canción? Tierra Santa con Z.

0: preciosa canción, que tiene una versión también con Milo J. Porque todos son amigotes.
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0: Tienen eso, viste, que no tienen un kiosquito propio. Lo comparten con sus amigotes. Está Catriel, está Paco Moroso, Trueno, Milo J. Hay de todo. Mujeres también por todos lados. Cuando los veo, viste, que van a los recitales, que se saben las canciones. Son canciones de cuatro páginas. No tienen un estribillo y nada más.

0: y descansando en paz.
1: Es una canción preciosa. Niño. Pará. Frenalo ahí, Moreira, un poco, porque me interesa explicar la canción que acabamos de escuchar, Niño. Porque es la canción de un padre que se va, que se lo lleva a la muerte, y le escribe a su hijo. Digo porque hay un estúpido que está diciendo, por favor, saca esa música, pon otra cosa. Es porque no entendés nada, hermano, no tenés sensibilidad. Vos querés escuchar más de lo que venís escuchando desde siempre en tu vida. Yo estoy tratando de quedarme con este minutito, estos dos minutitos que tenemos en el programa, para escuchar cosas nuevas, que nos refresquen el alma, que nos abran la cabeza, que nos hagan escuchar otros acordes. Y por eso me da pena que en una canción tan bella haya recibido un mensaje tan de mierda con alguien así, ¿no? Así que andate, Daniel Fraín dice ahí que se llama, tomate el arma, andate a dormir, rajá de acá, dejanos disfrutar de las cosas que estamos disfrutando. Y ahora vamos a escuchar, porque hay Nati que me está pidiendo esta canción preciosa también, Luciérnaga, que Milo se la escribió a su abuela, la hizo con Silvio Rodríguez. Escuchen la letra.

0: precioso momento el que acabamos de pasar. Córdoba, nos encontramos mañana nuevamente.
1: Dale, sí, sin falta.
0: Muchas gracias a Moreira, que estuvo con nosotros en la operación técnica, a Cristina Chiesa y Mauro Gago en la producción y la puesta al aire de este programa. Para los que quieren escuchar cosas nuevas, abrir su alma, su cabeza.

0: Gente, nos encontramos mañana nuevamente a partir de las 10 de la noche para compartir con ustedes estas dos horas, entre las 10 y las 12, con humor, con música nueva también.
1: Es con
0: poco de sentimiento. Pasen una buena noche. Tengan lindos sueños.

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1: Es la hora 03 minutos, en Buenos Aires la temperatura 18 grados. Último partido de Messi con la selección argentina.
2: En el Monumental vestirá por última vez la albiceleste ante Benin desde las 20:30.
1: Será en medio de una noche cargada de emociones, con invitados especiales, shows y un estadio colmado de hinchas que darán las gracias al 10 luego de su debut en el combinado nacional en 2005.
2: Los alrededores de la cancha estarán intransitables por los cortes de calles y los anillos de seguridad.
1: Atención usuarios del subte, la línea A dejará de circular desde las 7 de la tarde hasta el cierre del servicio.
2: Los metros delegados decidieron un paro en reclamo de descuentos en sueldos de algunos empleados.
1: Se reglamentó el pago del suplemento monetario para que los jubilados de ANSES alcancen el 82% del salario mínimo.
2: El Ministerio de Capital Humano oficializó la medida para los que cumplan con los requisitos legales.
1: Se estima que alcanzará a más de 1.3 millones de personas.
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3: Con distintas alertas para este martes 6 de octubre por nieve, tormentas y lluvias que abarcan en la región de Cuyo y el norte de la Patagonia. Los que sobresalen es en la zona cordillerana de Mendoza. Alerta naranja por fuertes nevadas y también la misma provincia será afectada en la región sur por tormentas junto al sur de la provincia de San Luis. En tanto, en la región del AMBA tendremos una jornada con cielo mayormente nublado, mínima de 13 grados, máxima de 21, sin pronóstico de lluvias.
2: En la ciudad de la temperatura 18 grados, humedad de 61%.
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¿Cómo les va? Buen día, bienvenidos. Buen comienzo de día martes. Estamos juntos, nos reunimos y eso realmente está bueno. Después estaremos todos juntos encontrando momentos para o circunstancias o situaciones como para ir haciendo esta reunión más amena, más interesante o a veces hasta incluso más polémica. Bueno, como dice Julio, ya estamos en la carretera de este nuevo día y veremos hacia dónde nos lleva el mismo. Bueno, en principio me gustaría que todos juntos sintiéramos que ni somos cosas, ni somos lo que producimos, ni somos lo que vestimos, ni somos lo que tenemos. Hasta incluso en este afán de reducir al otro, que en definitiva es achicar la condición humana, bueno, a veces ya es hasta las marcas que usamos. Nosotros somos algo mucho más importante que todo eso que se ve. Pero te voy a hablar especialmente de las otras marcas. Las marcas que algunas situaciones vividas en el pasado nos han dejado. Somos mucho más que esas heridas que ha dejado el ayer. En lo profundo de cada uno de nosotros hay mucho más que eso. Hay un alma, hay un ser, llámalo como quieras, cuya verdadera esencia no es ni el ruido, ni las modas, ni las cuestiones materiales. Allí donde todos nos parecemos, donde no hay mentiras, no hay hipocresías, no hay disfraces posibles, lo que vale es esa paz, ese amor, esa pureza y esa felicidad en la que todos coincidimos. Y siempre están más allá, están más intactas que cualquier herida o recuerdo. Por eso, muchos días aquí escuchamos personas muy dispuestas a mirar hacia atrás, hacia el pasado. No lo juzgo, no lo señalo, no lo critico, pero sí te pregunto si es lo que más sirve. No digo que no haya que hacerlo, porque el pasado siempre es aleccionador, con sus más y con sus menos. Pero tal vez sí sea atendible aprender a mirar ese pasado y hacerlo como un observador más desapegado. Con esto quiero decir, no negar el pasado, no pelear contra el pasado, pero tampoco dejarse rodear la manzana por el pasado o batallar contra él, porque es energía que se pierde, es tiempo perdido. Es imposible que el pasado gobierne el presente, a no ser que nosotros le cedamos esa atribución. Pero si nosotros estamos mejor predispuestos, sin esa
mirada nostálgica, permanente, del pasado hacia atrás, me animaría a decir, sin un optimismo exagerado, que cada carga se transforma y que, por ejemplo, el dolor deja de doler cuando se vuelve compasión. Que el miedo cambia cuando le da lugar a la confianza y que el peso de ese pasado que lastima recordar puede convertirse en aprendizaje. Y entonces la mente y el cuerpo se ponen más livianos, las relaciones con los demás se tranquilizan y florece una manera distinta. Te diría yo, una forma más sostenida, con la alegría que con la confrontación. Mira, me puedo preguntar, ¿qué prefiero tener en las manos? ¿Una espina o una flor? Y según la respuesta, ¿qué puedo hacer con eso? Las espinas representan las debilidades, los defectos, los hábitos y las formas de pensar negativas sobre los demás, y a veces hasta incluso sobre uno mismo. Porque la espina, no te olvides de esto, la espina hiere a quien la sostiene. También las espinas representan las emociones guardadas y esos recuerdos del pasado que duelen. Por el contrario, las flores representan las virtudes, los buenos pensamientos, los buenos deseos hacia uno mismo y hacia los demás. O sea, las flores representan, si debiera ponerlo en una sola palabra, la bondad. Por eso, tal vez tengamos que revisar con honestidad el propio corazón y ver qué hay más, si espinas o flores. Y también podemos ver qué tipos de espinas siguen dentro, porque algunas pueden estar incrustadas en recuerdos que uno no logra soltar o recuerdos que habría que abrazar para poder despedirlos. Pero si querés, voy más a lo concreto. ¿Cuáles serían las espinas? Y, por ejemplo, los enojos, la ira, que terminan siendo como un fuego que quema todo. Serían espinas también los deseos, pero los deseos que nacen de la insatisfacción, los deseos que nacen de la carencia. O sea, son deseos que lo que proponen es que a otro le vaya mal. O desear solamente el cuerpo de alguien. O desear no estar aquí o que otros no estuvieran. Esas son espinas muy feas. Una espina también es una puerta que permite aprender. Aprender sobre uno mismo para poder pasar del defecto a la virtud, es decir, esa espina que se puede convertir en flor. Todos nosotros podemos cambiar. Las personas a veces inspiran y a veces son el detonante de nuestras peores reacciones. Eso sí, cuando tenés a Dios en el corazón, el alma baila feliz,
porque no tiene que demostrar nada, porque no es juzgada, porque no es comparada. Por eso siempre se camina, se baila, lo que quieras hacer siempre es mejor en la luz que en la oscuridad. Porque en la oscuridad uno puede caer y lastimarse. Por eso ahora que está empezando el día, te pregunto, ¿cómo lo comenzás? Porque las espinas están ahí nomás, están cerquita, al alcance de la mano. Aparecen solas y sin darnos cuenta. Por ejemplo, cuando reaccionamos en lugar de actuar y después nos arrepentimos. Así que una manera práctica de entender si estoy agarrando con fuerza en mis manos espinas o flores, en la práctica sería que sin importar cómo sea la persona que se cruce hoy conmigo, que mis pensamientos sean puros, hasta incluso si hace algo que me incomoda. Y vos dirás, che, pero ¿no me pasaré de tonto si hago eso? Y te digo lo que una y otra vez me han dicho a mí, y me costó aprender hasta que lo entendí. Quien así recibe o devuelve un buen gesto, como si fuera la debilidad del otro, como si fuera una obligación, o como si fuera sinónimo de tontería, tiene un enorme problema, no solo porque no puede entender la dimensión del buen gesto, sino porque es incapaz de sentir algo bueno. También una buena práctica sería evitar el desagrado. Quien actúa mal está bajo la influencia de falta de entendimiento. Porque si no está claro lo que corresponde o no corresponde hacer. Por eso no falla sentir misericordia. Que es, bueno, simplemente ponerse en el lugar del otro.

si cuesta hacerlo con otros, podríamos preguntarnos cuánta misericordia uno tiene por uno mismo. Quien piensa bien de los demás no persigue sus errores, sino todo lo contrario, busca aprender de ellos y al mismo tiempo busca ayudar a que el otro pueda corregirlos. Porque quien piensa bien del otro, lo que desea simplemente es el bien del otro, tanto como el bien propio. Porque todo lo que se le da a los demás siempre regresa. Así que yo te diría que hoy es un buen día para que hagamos brotar más flores que espinas. No te quedes con las espinas, porque las espinas lastiman. Una de las cuestiones que de alguna manera menos entiendo y me lastima un montón es cuando se maltrata a las personas mayores, no se las escucha, no se las entiende, cuando se las deja de lado. Me cuesta entender cómo late ese corazón que es capaz de hacerle daño a una persona que está en una etapa increíble de la vida, que puede tener fragilidad física, pero enorme sabiduría. No entiendo cuando a veces se lastima una persona mayor, sabiendo que todos vamos a llegar a ser mayores. Nadie escapa de eso. Las personas mayores, y todos nosotros vamos camino a eso, guardan mucha sabiduría. Una sabiduría que no se adquiere de un día para el otro. Es la que nace luego de haber recorrido muchos caminos. Cada persona mayor que vemos a nuestro alrededor, sean o no sean parte de nuestra familia, llevan una historia de luchas, de alegrías, de aprendizajes, y su presencia puede transmitir no solo serenidad, sino fortaleza y esperanza. Y así nos pasará. A veces el resto mira solamente lo que alguien puede producir y se olvida de todo lo que en una vida entera aportó. Por eso es mezquino mirar solamente la última foto. Hoy extiendo la invitación a mirar un poquito más allá, más profundo, a ver el alma detrás de la edad, o mejor, si querés, a ver la dignidad detrás de la necesidad. Cuando encuentres una persona mayor que necesite, no le des la espalda. Por eso es mezquino mirar solamente la última foto. Hoy extiendo la invitación a mirar un poquito más allá, más profundo, a ver el alma detrás de la edad, o mejor,

años, ¿sabes qué? Necesita recibir. Y es así. Y eso no le quita valor ni lo convierte en una carga. Si querés, hago una comparación con la naturaleza, a lo cual apelo muchas veces, usando la imagen del mar o la montaña. Pero hoy, mira, hoy voy a usar la imagen de un árbol. Un árbol que da sombra, que da frutos y que da refugio. Y que un día también necesita del cuidado de los que lo rodean. Saber dar es importante, pero saber recibir con humildad, sin perder el autorrespeto, también es una forma de sabiduría. Porque dar y recibir forman parte del mismo movimiento, aunque hay personas que no lo entienden así. Hoy podemos ser aquellos que actúan con, mira qué palabra, casi de la infancia voy a usar, que actúan con cariño para con las personas mayores. Yo te cuento lo que una viejita de mi barrio me enseñó. Me dijo, mire, cuando pase por esa residencia donde los abuelos ahí tienen el comedor con un vidrio y se ve para la calle, usted levante la mano y salude. Y puede ser que ninguno de ellos perciba ese saludo. Porque no se lo devuelva. Pero esa misma viejita me dijo, no le quepa ninguna duda que ese saludo a todos le llegó. Y a usted no le costó nada. Así que hoy todos podemos ser mejores personas. Si escuchamos con paciencia a una abuela, a un abuelo, si los acompañamos o los ayudamos sin hacerlo sentir inferiores. Eso no significa decir todo que sí, pero acompañar. A veces nos toca acompañar y otras veces necesitamos compañía. Así es la vida, doble mano. Somos viajeros en distintos momentos, estamos en etapas diferentes, pero todos en el mismo camino. Así que nuestro cuidado nazca de gestos cariñosos y no de la lástima. Que nos preguntemos qué podemos aprender de cada persona mayor y cómo acompañarla y que juntos, ¿por qué no?, construyamos una sociedad donde nadie, ni joven, ni niño, ni viejo, sea descartado. Descartado por su edad, por su apariencia. Ojalá podamos ser esa sociedad donde la experiencia se valore. Y que se valore entendiendo que esa experiencia enriquece a otras personas. Porque ¿sabes qué? Nunca, absolutamente nunca estoy solo. Siempre estoy conectado con los demás, con la naturaleza, con aquello en quien creo. Y a veces me olvido de esta verdad o me resisto a ella. Pero la verdad es que si logro disolver mi egoísmo, me voy a dar cuenta de que nadie está solo. Y que pensarlo y sentirlo así te hace recuperar la paz que a veces los acontecimientos diarios se llevan.

todos estamos conectados porque todos nos necesitamos, aún con aquellos que no conocemos. No lo olvides. Cada uno de nosotros está llamado a ayudarse, ayudándose a uno mismo, ayuda a los demás. Para eso hay que ir disolviendo el ego, apagando el sufrimiento, lo cual te devuelve calma, que te hace fuerte para decidir y ser más noble en la vida. Cada uno está llamado a eso y no a otra cosa. Aunque parezca simple, sencillo, pero termina siendo tan reconfortante, tan lindo de sentir. Bueno, en el comienzo de este día, que ojalá haya sol, veamos el sol, aunque siempre está. Después Luján nos contará. Pero hoy martes, desde tempranito, quiero proponer este pensamiento. Que el sol ilumine todo nuestro día. Que esa luz divina del sol limpie nuestros caminos y se lleve todas las tristezas. Que se lleve las penas y también que se lleve las angustias. Y que Dios, el Dios que tengas, cuide de vos, de mí, de nuestras familias, de todos. Porque te recuerdo esto que jamás hay que olvidar. Todos los días, más allá de lo que tu agenda diga, tenemos que enriquecer el espíritu, fortalecer el alma, traspasar las barreras y trascender el tiempo. Eso es un día bendito. Y hablando del árbol, de las espinas y de las flores, bueno, que hoy sea un día, hoy, mañana y siempre, en el cual los sueños florezcan en el tiempo perfecto de Dios, porque cada latido de esperanza, cada latido de esperanza tiene su estación para brillar. Así que los sueños florezcan en ese tiempo que a veces las personas no entendemos, que es el tiempo de Dios. Un gran amigo que escribe muy bien ayer me mandó la imagen de un cuadro donde se ve un horizonte, una luna un campo florecido y uno a veces no te pasó de ir caminando despreocupadamente cuando te lo permitís o me lo permito y ver el horizonte por delante y vernos nosotros allí y sentir esperanza, pensando que lo que vaya a venir en gran parte tiene que ver, no sabemos qué es lo que va a venir, ni tampoco vale la pena andar pergeñando, uy, me va a pasar esto o aquello, es imposible.
Pero lo que está por venir tiene mucho que ver con lo que estamos haciendo aquí y ahora. Y yo no sé si será de estos tiempos, al menos cuando yo era joven estábamos llenos de sueños que muchas veces se transformaban, alguien les ponía una palabra, bueno, que sonaba no tan frecuente, utopía. Bueno, ¿cuándo termina un sueño? ¿Cuándo se desvanece la utopía? Cuando uno avanza hasta ser la realidad. La utopía está en el horizonte. Y la búsqueda de ella a veces es tramposa porque me acerco dos pasos y ella se aleja dos pasos. Camino 10 pasos y el horizonte avanza 10 pasos más allá. Y entonces Eduardo Galeano alguna vez se preguntó, ¿y para qué sirve la utopía? Y él mismo logró una respuesta, Galeano. La utopía sirve para avanzar. Así que bueno, hagamos que este día esté lleno de sueños, de utopías, que nos estimulen para seguir avanzando. Y por supuesto que el logro máximo es abrazarla, transformar el sueño, el deseo en realidad. Pero el avanzar hasta tu máxima posibilidad o capacidad, ese es el logro más importante de tu vida. Y aunque no toques tu propia utopía, el haber puesto todo para avanzar y llegar hasta ella, eso ya es la victoria. Señoras, señores, buen día y bienvenidos.

0: Bueno, qué linda esta canción de Charly, García. Estamos en el mes de Charly García. Ojalá podamos encontrar a ese biógrafo que tiene cosas inéditas de Charly García que estará publicando. Ahí le pedí a Luján que pudiéramos conversar una de estas madrugadas. Será lindo conocer esas cosas de Charly que, aunque parezcan mentiras, a pesar de ser un personaje tan público, bueno, hay cosas que todavía no se saben, como la vida de todos y cada uno de nosotros. A veces las personas creen conocerte o conocernos y sin embargo solo tienen un ratito de lo que es tu vida, una porción. Bueno, para bien o para mal. Bueno, el señor Ariel Mayorano, como ustedes saben, es el encargado de poner con mucha delicadeza cada una de las canciones que tratemos tengan que ver con las cosas que van pasando en el programa. Así que gracias, Ari, por el trabajo de cada día. Y la señora María Luján Bravo, que nos tiene a todos cortito porque es la jefa. ¿Cómo le va, señora?
1: Bienvenida. ¿Qué tal? Muy bien. Buenos días, buenas tardes, buenas noches a todos.
0: ¿Le gusta que Ariel y yo le digamos que usted es la jefa? ¿Le cae bien eso? Bueno. Bueno, mientras esté contenta está todo más que bien. Bueno, sigue el veranito, ¿no? Está bien, tenías razón, iba a pasar.
1: Sí, 17 grados, 3 décimos en este momento.
0: Ah, chalay. Bueno, 17.3. Uh-huh. ¿Y de humedad cómo venimos?
1: 58% baja. Bueno,
0: muy bien.
1: A lo que solemos tener, baja.
0: ¿Vientos? No vi, no sentí. Digo, no vi vientos porque a veces la copa de los árboles te lo hace ver y después...
1: O si no, como anoche que Mayorano vino con los pelos parados, que había viento.
0: No se imaginan lo que era la peluca de Mayorano ayer. Si la de Milei parece inentendible, la de Mayorano de ayer, bueno, otro tanto.
1: Bueno, sí, hay viento y corre al norte a 8 kilómetros en la hora.
0: No, pero como es viento del norte...
1: No sirve ni para secar la ropa. Ponele.
0: Bien, te tiene contrariada eso. Bueno, y el pronóstico del tiempo dice para hoy...
1: Mínima 13 grados, máxima 21 grados. Va a estar muy agradable porque además va a estar prácticamente como ayer, mayormente nublado. Vamos a ver el sol, va a haber nubosidad, así va a estar variable.
0: Bueno, pero ayer el sol se hizo ver, se mostró bastante.
1: Claro, sí.
0: Bueno. Entonces, una mínima me dijiste de...
1: 13.
0: ¿Y una máxima de...?
1: 21 grados.
0: Bueno, ahora estamos clavados justamente en el medio de la mínima y de la máxima.
1: En 17.3.
0: Bueno, perfecto. Lindo día por delante.
1: Vos me decís a veces, ¿y qué nos depara los próximos días? Voy a llegar hasta el miércoles nada más, o sea, hasta mañana.
0: Hasta mañana.
1: Mitad de semana, y cortamos la semana con lluvia nuevamente.
0: Bueno. A ver,
1: pero sí. Esto va a ser por la tarde-noche, con una mínima de 14, una máxima de 18, o sea, la máxima desciende. Madrugada mañana, parcialmente nublado, y por la tarde-noche, lluvia. Estoy hablando del miércoles.
0: Bien, hasta ahí llega.
1: Hasta ahí llego para no embolatarlos.
0: Embolatarlos, muy bien.
1: Me copié esta palabra de unos amigos colombianos, se me pegó.
0: Embolatarlos. Sí, yo le iba a decir, suena como... Muy caribeña la
1: claro.
0: palabra. Bueno, para que no se embolatee usted, digamos, ¿llueve solamente el miércoles o sigue la mano? Hasta ahí.
1: Cesa ahí y después vuelve el fin de semana, pero después hablamos de eso, porque se puede actualizar. Puede fallar, diría Tuzán.
0: Bien, perfecto. Bueno, ¿tiene a mano las líneas telefónicas, señora?
1: Claro, el 45-35-4000 o el 45-35-4207. Ahí quiero escuchar sus voces, Hoy quiero escuchar sus voces en esas líneas, a los oyentes le digo.
0: Vieron que cambió el tono, ¿sí? O sea, ayúdenla con esas líneas que las hemos puesta en condiciones para que todo sea más fácil y de mejor calidad. Son las líneas directas. También está la alternativa del WhatsApp.
1: Claro, el 1123-660710.
0: Ajá.
1: Y estas vías de comunicaciones son propicias ¿para qué?
0: Claro, porque hoy se despide Messi, señoras y señores.
1: Claro, bueno, y hoy...
0: Y entonces Radio 10 dispuso, bueno, un regalo especial para el gran capitán del seleccionado que hoy juega su último partido con la Celeste y Blanca. ¿Qué le puede faltar a Messi si económicamente es recontra multimillonario?
1: Afectivamente también.
0: Y afectivamente está muy bien rodeado Messi, pero el afecto nunca sobra. Entonces, desde Radio 10, ¿qué le vamos a dar a Messi? Mucho más cariño del que tiene. Y se lo merece además, ¿sí?
1: Muchos saludos de parte nuestra, bueno, por supuesto, y de parte de ustedes también, porque Radio 10 te invita a ser parte de la despedida con un mensaje para nuestro capitán. Lo que sientas, lo que vos quieras, compartí ese mensaje a través de nuestro WhatsApp, el 1123-660710. También cuando llames por teléfono en nuestras líneas también podés expresar tu deseo, tu mensaje. Y durante todo el día te vamos a estar escuchando al aire en un día histórico para el deporte argentino. Uh-huh. Así que hoy la 10 de Argentina despide al 10 de la selección con los mensajes de ustedes.
0: Bueno, y es un lindo regalo este. Ojalá que después le podamos hacer llegar a Messi todo lo que ustedes han dicho. Para que un día Messi por ahí, una noche que esté un poquito desvelado, ponga el pendrive en la compu y empiece a escuchar el cariño de tantas y tantas personas. Debe ser un regalo extraordinario ese. Así que lo que se le ha ocurrido al equipo de Radio 10, y la idea me encantó, es no pensar en un regalo material, sino cariño, que es lo que Messi ha sembrado, cariño, y es lo que cosecha, y es lo que de pronto a él, digamos, más lo conmueve. Messi tuvo dos gestos el otro día jugando el último partido ahí en el Inter Miami. Iba camino a la conferencia de prensa y vio un chico en una silla de ruedas. Yo creo que el chico era reportero.
1: Sí, es periodista.
0: Y entonces Messi lo vio y volvió sobre sus pasos y lo atendió primero. Genial. No tiene ninguna obligación. Messi pudo haberse hecho el otario, mirar para otro lado. Y sin embargo, bueno, por eso lo vamos a extrañar a Messi. Y ojalá haya en la selección muchos herederos de esa condición humana de Messi, que es lo que a mí más me gusta de él. Sin discutir la pelota y sin discutir si Maradona o él. No, esa condición de Messi lo coloca por encima de Maradona, la condición humana, porque Maradona, como cualquier mortal, tenía muchos oscuros. Messi ha mostrado una vida prolija. Y por eso tanto reconocimiento aquí y en todos lados. Así que vamos a participar de esta idea de Radio 10, que es hacerle un regalo de amor a Messi por todo lo dado.
1: Y no de espinas, de flores, como decía Jorge recién.
0: Bueno, y además me enteré de otro gesto que después de la muerte del padre donó, creo que son 2.300.000 euros a un hospital para chicos. Es un tema que a Messi indudablemente tal vez tenga que ver con su propia historia, ¿no? Lo sensibiliza un montón. No te olvides que Messi termina jugando en el Barcelona porque aquí nadie quiso hacerle el tratamiento que él necesitaba para mejorar su piné, su condición física. Bueno, señoras y señores, ha llegado el momento de pensar juntos.

0: Bueno, si alguien sabe qué le está pasando al presidente, podría explicarlo. El presidente luce absolutamente desequilibrado y desbordado. Y quiero ser muy meticuloso porque no me voy a meter sobre la posible o no enfermedad de una persona. Pero lo que muestra es que necesita atención. Atención profesional. No es normal que alguien reaccione como reaccionó. Hasta incluso, ¿vieron lo que dijo el arzobispo de Buenos Aires en Luján? Dijo, bueno, hay que parar con tantas heridas que supuran. Heridas que supuran como insultar al otro, denostarlo, desprestigiarlo, porque piensa distinto, insultarlo. Y uno cree que, bueno, está por venir el Papa, 2 millones de personas caminaron a Luján, nadie cuestiona, excepto algún zanahoria de este gobierno, que lo que dice la Iglesia, García Cuerva, pero que coinciden representantes de otras religiones, ¿no? La falta de cuidado a las personas mayores, las jubilaciones que son paupérrimas, la desatención a los discapacitados, el no ocuparse de la salud de los enfermos graves, el no cumplir la ley a la hora de financiar la universidad o el Garraham, como algunos de los ejemplos, esta inflación que es mentirosa, el cero coma que prometió y no cumplió, y tantas otras cosas, el no atender a los endeudados, y lejos de atenderlos, decirles, bueno, arreglátela, jorobate, nadie te obligó a esto. Siendo que la mayoría se endeudó no para comprar una tele, sino para comprar comida, medicamentos o pagar el alquiler o la luz o el gas. Bueno, pero cuando alguien le dice estas cosas al presidente, Milei reacciona de esta manera. Por ejemplo, contra el periodista Luis Novarecio, que cuestionó las declaraciones del canciller Pablo Kirchner sobre las elecciones en Brasil. Entonces, ¿qué dijo Milei? Lo tildó a Novarecio de mierda necio, mandrilecio e insultos agravados como mierda humana, mierda mal cagada. Y agregó que alguien debería explicarle a la mierda humana de mierda necio que un retweet no te hace autor del tweet. No, no te hace autor, pero te hace cómplice. Y después fue contra el diario La Nación. Bueno, el mandatario renovó sus ofensas publicando frases como desenmascarando soretes, apuntando directamente contra el director de La Nación, Fernán Saguier, y los periodistas Jorge Liotti, Joaquín Morales Olá y Carlos Pañi, criticando una columna de opinión referida a la gestión económica del país. Bueno, ¿qué es lo que no soporta Milei? Que le digas, yo no sé si ustedes saben, que le digas estas cosas. En esa Argentina que él pinta que va de maravillas, bueno, la empresa Covisa, que es una empresa de vidrios templados en Caseros, vivió una situación insólita. La empresa adelantó las vacaciones para todos los empleados. Y cuando a los empleados les correspondía regresar a la actividad, encontraron las persianas bajas. El problema viene de antes. Los trabajadores denuncian que hace 4 meses no cobran sus salarios y que la empresa tampoco los despide ni les informa qué va a pasar. Entonces, déjame, ¿cómo Milei frente a estas cosas? Él encima se enoja porque le dicen, mire lo que está pasando. Entonces me encantó porque Pergolini, que no es santo de mi devoción, pero lo que está bien, le dedico una payada. Escucha.
1: Mira, Milei, te lo digo, porque yo ya lo pasé. Gritar como poseído no te lleva a ningún pie. Vos decís que sos león, me pareces un gatito que maulla por las redes y en la plaza pega grito. El insulto no convence, ni el desprecio hace camino. Se gobierna con cabeza, no gritando como un niño. Yo también supe ser bravo, lengua filosa y mordaz.
2: ¡Upa!
1: Pero aprendí que al final, eso siempre sale mal.
3: ¡Grande, Marita!
1: Si querés que te acompañen y te vuelvan a elegir, menos Elu, menos Twitter, y ponete a construir. No alcanza con motosierra, ni con bronca de ocasión, hacete querer un poco, o se complica tu gestión.
3: ¡Ay! ¡Viva la patria!
1: ¡Viva la patria!
3: ¡Viva la patria!
1: ¡Viva la patria!
3: ¡Viva la!
1: Ahí está.
4: ¡Qué lo parió!
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0: Una de la madrugada en todo el país, en Buenos Aires, 18 grados la temperatura. Luis Caputo destacó el impacto regional de Javier Milei. El ministro de Economía defendió el rumbo del gobierno, anticipó inversiones por más de 200 mil millones de dólares y destacó la repercusión regional del presidente tras las elecciones en Brasil. Remarcó que Milei es un faro ideológico y dijo que la relación comercial con el vecino país continuará más allá de quién gane el balotaje. Si bien el ministro de Economía admitió que con una victoria de Bolsonaro habrá más afinidad.
1: Se agrega ahora una afinidad política. ¿Qué hace diferencia? Eso mejora el diálogo, mejora las ganas de cooperar mutuamente, de trabajar juntos. O sea que desde ese lado solo puede mejorar. En menos de un año el continente se tiñó de azul y de aliados geopolíticos americanos.
0: Se reglamentó el pago del suplemento monetario para que los jubilados de ANSES alcancen el 82% del salario mínimo. El Ministerio de Capital Humano oficializó la medida para los que cumplan con los requisitos legales. Se estima que alcanza a más de 1.3 millones de personas. El fenómeno del Niño podría disminuir su intensidad. Esto lo explicó Cristian Russo, especialista y jefe de Guía Estratégica para el Agro de la Bolsa de Comercio de Rosario. Consideró que el panorama ha cambiado favorablemente para los productores.
2: Nos sorprendemos con hecho que esta intensidad incluso no va a estar tan arriba de la escala en la parte más alta del termómetro, sino que va a estar un poco menos. Baja la intensidad por segundo mes consecutivo y esto es una buena noticia porque significa que el riesgo de excesos hídricos baja y también cómo puede ser con el Niño tan importante. O sea, hemos tenido un mes de septiembre tan deficiente. Bueno, un poco tiene que ver con que no solamente el clima es el Niño, sino que hay otras cosas y estamos muy afectados por esta circulación polar. Bueno, estamos prácticamente arrancando octubre con los pulóveres puestos y las camperas que no nos podemos olvidar.
0: Buenos Aires, 18 grados, la temperatura, la humedad del 61%. 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

0: Bueno, me quedé pensando en esto que les comentaba antes de la payada de Pergolini, ¿no? Imagínate estar trabajando. Covisa es una de las empresas de referencia para fabricar vidrio. Aunque parezca mentira, ustedes saben que, por ejemplo, si no hay vidrios, se complica que la exportación o la producción de vinos, por ejemplo. Pero muchos productos vienen envasados en vidrio. Covisa era, en este sentido, en el rubro fabricación de vidrio, una de las empresas más emblemáticas. Ahora, vos imaginate lo que es. Te deben 3 meses de sueldo, 4 meses, y te dicen, mira, adelantamos las vacaciones para ver cómo reordenamos todo. Y cuando volvés, la empresa está cerrada definitivamente. Ahora, lejos de molestarse el presidente, ¿qué debiera hacer? Si, che, escúchame, ¿cómo está pasando esto? Levanta el teléfono, le dice al señor que maneja el Ministerio o Secretaría de Trabajo, escúcheme, ocúpese de esto. Está bien que el mundo esté, que nosotros hayamos un país hecho un país desregulado, libre mercado, todo esto que dicen ellos. Lo que no puede ser es un país donde se unviva la pepa, nadie respete derechos mínimos y elementales. ¿Cómo es? Un tipo te saca de vacación y cuando volviste te dijo, estás afuera, pero me debes 4 meses y la indemnización, arreglate. Y no pasa nada. Un presidente, sabiendo que el Papa está con esta prédica que es la concordia, la fraternidad, entender al que piensa distinto. Venimos de la peregrinación a Luján y el tipo se despacha ayer insultando de mierda a todo el mundo. Yo no lo puedo creer. Algo le pasa. Ahora, ayer una señora con mucha elegancia decía, escúchame, si te hacen un psicofísico para darte la licencia para conducir, para manejar un auto, y si te sale mal, no te dan el registro, o sea, no te permiten manejar un auto, la señora ayer planteaba con mucho criterio. ¿Puede alguien tan desbordadamente conducir un país? Pero pareciera ser que eso no le preocupa absolutamente a nadie. Absolutamente a nadie. Y no me digan que no hay herramientas. Hablando con todo respeto para con la investidura presidencial y siendo de los que dice que Milei no se tiene que ir antes, tiene que terminar los 4 años y hacerse cargo de lo que hizo. Porque si no, es fácil, hacen la de Macri. Te deja hundido en el fondo del mar y ahora te da cátedra. ¿Vieron lo que pasó con Macri? Se fue a Jujuy. Fernando de Andrés, que es el que dicen ahora es su mentor, es su mano derecha, es como su jefe de campaña, le armó una reunión en Jujuy. ¿Saben cuántas personas había? 23 personas. Un expresidente juntó 23 personas. Y si vos querés hacer hoy una reunión de personas con peso del PRO en el living de tu casa, sobran sillas. Bueno, o sea, Milei licuó, o sea, pulverizó a los radicales, pulverizó Junto por el Cambio, pulverizó el PRO. Y la oposición, empezando por el peronismo, no se da cuenta que, che, tienen que depongan sus cosas por un rato y vean a ver qué oferta le dan al ciudadano común. Respetando a aquellas personas que están de acuerdo con el formato Milei. Y hay derecho para eso. Pero hay otros que no. Y no encuentran una oferta razonable, sólida, coherente, unida. Bueno, ya voy con los oyentes, pero antes, muy importante, usuarios de la línea A de subterráneos, servicios.
1: Va a estar interrumpida este martes desde, presten atención, las 19 horas hasta el cierre de la jornada por un paro gremial. Desde las 19, no todo el día, hasta el final del servicio de este martes 6 de octubre.
0: O sea, va a afectar especialmente el regreso.
1: Exactamente, esa franja horaria.
0: Bueno. Bien, entonces, como dijo Luján, línea de subterráneos por reclamos gremiales, parálisis a qué hora de actividad.
1: 19 horas.
0: Bueno, desde las 19 hasta...
1: ¿Qué finaliza el servicio? O sea, casi las 12 de la noche.
0: No, ahora termina antes, ¿eh? De lunes a viernes termina antes. Que termina 11, 10 y media, 11, una cosa así. Bueno, a ver, segundo tema. Ayer les hablaba de los 5 días sin bancos presenciales, sin formato presencial en los bancos. Bueno, el gobierno ayer firmó el decreto.
1: Sí, el gobierno firmó este decreto que se viene en 5 días sin bancos. El lunes 9 de noviembre... va a ser feriado nacional y feriados territoriales. El martes 10 en Córdoba y CABA y el miércoles 11 en la provincia de Buenos Aires. Repito, bueno, el DNU fija lunes 9 de noviembre como feriado nacional. Feriados territoriales el martes 10 en Córdoba y CABA y el miércoles 11 en la provincia de Buenos Aires.
0: Bueno, estos son los feriados por el Papa. Ahora vos decís, pero ¿qué tienen que ver? Si ustedes me hablaron de los bancos. Bueno, ahora te contamos por qué. Porque esos feriados impactan directamente en la actividad bancaria, que se mezcla con un feriado que es por el Día del Empleado Bancario, el viernes. Después viene sábado y domingo, días donde no hay actividad presencial, atención presencial en los bancos. Después viene el lunes, este que vos decís, el 9.
1: Claro.
0: Que es feriado por la presencia del Papa.
1: Claro.
0: Feriado nacional. Y el martes es un feriado según una resolución que firmó el Banco Central de la República Argentina para la actividad.
1: Que extendió el asueto bancario del martes 10 a todo el país. Con eso las sucursales quedan cerradas 5 días seguidos. Repetimos, del viernes 6, día del bancario, al martes 10, y el 10 no es feriado general para otras actividades.
0: Bueno, pero sí, ¿por qué el Banco Central dispuso? Y es lo que planteamos ayer, o sea, por más que carguen al tope los cajeros automáticos, viernes, sábado, domingo, lunes, si generalmente los lunes llegan los cajeros al límite sin plata, y estoy hablando de un fin de semana normal, viernes y sábado, imagínate viernes, sábado, domingo, lunes y martes. Así que toma tus recaudos, toma tus previsiones. ¿Qué es lo que se va a poder hacer durante esos 5 días?
1: Home banking.
0: Claro.
1: Y cajeros automáticos que van a estar funcionando.
0: Bien.
1: Y aplicaciones.
0: Tampoco va a haber clearing bancario. O sea, bueno, mucho cuidado, mucha atención con este asunto, porque te puede de alguna manera trastornar la vida. Después hay que ver si estos días coincide con alguna fecha de cobro de los jubilados. Con lo cual, claro, también afectaría el calendario. Bueno, yo la verdad no entiendo esto del Banco Central, ¿por qué le agregó un día más? Pues ya 4 eran un montón. Quilosa. Las líneas para hablar con los oyentes, ya habilitamos eso, ¿eh?
1: 4535-4000. 4535-4207 y el número de WhatsApp que es el 1123-660710 que tiene doble función, llamadas y mensajes escritos.
0: Bueno, a ver, después les vamos a contar otro que está desquiciado que es el ministro de Economía. Ayer hubo un lío en el gobierno. Mentiras, ¿cómo miente este gobierno? Pero miente... Te voy a decir una cosa, me sale esta palabra que no debiera espantar a nadie porque la aprobó la Real Academia. Mienten boludeces, empavadas. Se enojó el ministro de Economía, después le daré los detalles. ¿Y el gobierno qué dijo? Que primero estaba de viaje y que después estaba enfermo. Ninguna de las dos cosas. El tipo apareció al final de la tarde, apareció en un streaming, el streaming carajo, que es un streaming libertario. También apareció un caputo medio desorbitado. Bueno, después les contaré los detalles. 4535-4000, 4535-4207. Buen día, ¿quién habla?
2: Buen día.
0: Sí, ¿quién habla?
2: Beatriz o Betty, no sé cómo me tenés anotada, de Belgrano.
0: Bueno, como vos quieras, no importa.
2: Bueno...
0: Escúchame, vos tenés la radio encendida, estás hablando con un altavoz.
2: No tengo la radio, ya la tengo apagada, te estaba esperando a vos.
0: Bueno, bueno, gracias por eso.
2: Sos la alegría, sos es increíble, pero yo a las 12 tengo que poner la radio. Jamás he escuchado la radio en la vida. y tengo voy a cumplir en noviembre 89 años.
0: Mira vos.
2: Y ahora desde que empecé en la radio anterior que tenías, te empecé a escuchar, me costó saber hasta a dónde te había ido. Bueno, encontré Radio 10 y ahora a las 12 yo tengo que estar, le digo a mis amigas, perdónenme, pero empieza Jorge Pizarro y yo tengo que ir a escuchar la radio.
0: bueno, qué linda.
2: Sos lo que me hace tranquilizar y me decís todas las cosas que están pasando y que a veces uno no sabe. No. Vos no tenés idea lo bien que le haces a la gente de mi edad. No. Yo amo a Jorge Pizarro.
0: Bueno, muchas gracias. Soy muy cariñosa.
2: No, lo quiero, pero como decís, que mejor es decir te amo. Yo sí. Te amo, Jorge Pizarro, porque decís tantas verdades. Y tenemos, para colmo, nos está dirigiendo un enfermo. Un enfermo que no tiene solución, pero bueno.
0: Algo le pasa, porque no
2: hay... Algo le pasa,
0: no
2: había que internarlo, creo.
0: No quisiera llegar a tanto, pero no es normal que alguien reaccione así. ¿Vos viste cómo trató a Novarezio y a los periodistas de La Nación?
2: Te escucho un poco bajito, pero no te preocupes.
0: Ahora sí. Le voy a pedir a Ariel que mejore el retorno. Digo,
2: ay, me encanta.
0: No se entiende bien por qué él de alguna manera reacciona de esa manera contra personas que pueden tener un parecer distinto de la vida o de las cosas.
2: No sé qué está pasando con la Argentina también, con los argentinos que no... Antes salíamos con las cacerolas y las... a patalear, y ahora está todo bien, no tienen para terminar de comer, no les alcanzan, pero está todo bien, no entiendo, hay cosas que yo no las entiendo.
0: Sí.
2: Yo camino y eso que tengo un problema a veces con la pierna y eso, pero busco precios, pero hay gente que no entiendo, no.
0: Okay.
2: No entiendo al argentino ahora, no.
0: Sí, pareciera ser que no está fácil eso, ¿eh? Ayer fue...
2: Y a este hombre habría que internarlo en serio, Está enfermo. Pero bueno, Jorge Pizarro, te felicito. Te felicito por este programa. Nunca te vayas de este programa, por Dios. Porque le haces mucho bien a mucha gente. Yo tengo mis amigas que ahora estoy haciendo tanta propaganda que dice, hoy escuché a Pizarro. Ay, te quiero, digo.
0: Bueno.
2: Te mando un beso grande. Muchas gracias, tu equipo es muy amable y un beso enorme. Y que tengas mucha suerte. Acordate, como vos decís, todo vuelve.
0: Bueno,
2: a vos siempre te va a volver, te va a venir todo muy bien.
0: Te mando un cariño grande. Buenas. Muchas gracias por el cariño. Bueno, voy a la otra línea. Buen día, ¿quién habla?
3: Buen día, Jorge. Soy Alex de General Rodríguez.
0: ¿Cómo le va, Alex? Bienvenido.
3: Bien, muchísimas gracias. Ya hemos hablado algunas veces y recién la señora dijo algo hermoso, que vos le haces bien a mucha gente. Y realmente yo pienso lo mismo. Yo tengo 48 años, tal vez de menos que la señora que llamó recién. Y acredito así que hay distintas generaciones que te escucho y que busco analizar mucho de tus palabras, mucho de tus pensamientos, muchas de las cosas que hablas, que no es en vano. Así que el don que tenés de utilizar de la palabra para llegar a las personas es hermoso. Me encanta
0: bueno,
3: escucharte.
0: ¿Su país de origen cuál es, señor?
3: Yo soy brasileño.
0: Brasileño. No quería cometer el yerro de decir una cosa por otra. ¿Y qué opina de esto que pasó en su país?
3: Es triste. En primer lugar, triste. Triste, mucha tristeza. Pienso que lo que está pasando, como dijo la señora recién, la sociedad está cambiando. Muchas personas de la sociedad tal vez tenham sido educadas, tal vez haya una generación que no fue educada como fuimos nosotros. Yo acá en Argentina hace 20 años que vivo y veo que la juventud usufruye de la libertad, pero confunde con libertinaje. En Brasil también pasa lo mismo. La juventud está abusando de lo que se conoce como libertad, democracia, y está perdiendo valores por muchas otras cosas, principalmente por el amor al prójimo. El gobierno, un presidente o el sistema político de un país existe principalmente para que ayudar a las familias más carentes, principalmente, ¿no? Lula ayer dijo algo así, tipo, que es difícil un presidente gobernar para 35% de la población. Cristina también había dicho una vez de una elección de 3/3, comparo con esos 30%, y un presidente tiene que gobernar para 100% de un país, independiente de los pensamientos, de las...
0: Bueno, pero Brasil, o sea, el pueblo brasileño, a ver, gran parte del apoyo a Bolsonaro estuvo en la parte pobre de Brasil y en la parte menos alfabetizada. Y también los brasileños pueden ver cuáles son las consecuencias del modelo Milei, lo pueden ver en la Argentina. Y sin embargo, los brasileños quieren eso, quieren un Milei en Brasil.
3: Un detalle que acá tal vez no se tenga analizado, pero la televisión allá, la media, ¿no? SBT, Rede Globo, Band, los medios de comunicación son equivalentes a lo que es Clarín acá. Entonces pinta a Argentina como si acá te viera muy bien, todo muy bien. Yo muchas veces cuando voy para allá, la gente piensa que acá estamos bien, y yo digo que realmente no es así, que hay una... O sea, está subiendo el récord de consumo de pollo. Argentina siempre comió asado como si nada, ¿viste?
0: Sí, sí, sí. Wow, lo del consumo de pollo es una cosa increíble, porque alcanzó 47 kilos por habitante y se consumen 46 de carne. Una cosa de loco. Sí, sí. Nunca pasó esto, ¿no?
3: Sí, verdad. Y eso es para quien consigue comer y no es algo común semanalmente, ¿eh? Porque está cada vez más complicado realmente.
0: Claro, claro.
3: Te digo como una persona que labura el día a día y vive tal vez como un jubilado, como la misma, porque mucha gente está... No, yo soy autónomo, ¿viste? Trabajo con parque, mucha gente está... Uh-huh. Está complicada la situación.
0: Uh-huh. Bueno, le mando un abrazo grande, mi estimado...
3: Porque yo había llamado por otro tema, pero bueno, ¿te puedo pedir un tema? No hace falta tocar, pero por lo menos para anotar. Es un tema que me encanta, que hace mucho acordar mi voz también cuando escucho. Sobre el río de las inquietas aguas. Es un himno hermoso internacional.
0: Repetime el nombre, por favor. ¿Cómo es?
3: El nombre. Sobre el río de las inquietas aguas.
0: Sobre el río de las inquietas aguas.
3: Así yo lo tengo en portugués, pero es una música en inglés, ¿viste? Pero hay un cantante en portugués que lo canta y es hermoso como lo tradució, porque es tal cual la letra en inglés.
0: Bueno.
3: Sobre el río de las inquietas aguas.
0: Ok. Acá nuestro realizador artístico acaba de tomar debida nota, así que si lo tenemos, te complaceremos.
3: Es un capo.
0: Te mando un abrazo grande. Gracias.
3: Un beso para vos. Te amo y Luján. Te quiero. Gracias.
0: Adiós. Hasta luego.
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0: Quiero saludar a alguien que no conozco personalmente, pero lo que sé de él me ha generado gran admiración por no entregarse, por estar internado y seguir peleando por sus derechos, aún desde la cama de un hospital. Vieron que hoy arranqué el programa hablando del valor de las personas mayores. Y desgraciados aquellos a quienes no se les cae un gesto de amor que puede ser simplemente escuchar con respeto. Bueno, y hace algunos días yo le conté la historia de Daniel Igolnikov, que aún desde su cama en la internación, que le toca atravesar, decidió denunciar al presidente de la nación, con más seriedad y valentía que lo que no hacen algunos que tendrían recursos, personal, diputados, legisladores, sindicalistas, por decir. Pero cada uno cuida su quintita. Y el resto que se jorobe. Y Daniel nos da un ejemplo de no entregarse. Y de hacerlo con mucho respeto y además con mucha precisión. Y bueno, hace unos días le dije al Guanche, me gustaría conocerlo a este señor. Y está en línea y se los quiero presentar. ¿Cómo le va, Daniel? Buen día.
1: Buenos días, señor periodista. Muy bien estoy.
0: Bueno, ¿qué edad tiene usted, Daniel?
1: 76 años y llevo 32 días internado en el Hospital de Clínicas.
0: Bueno, usted presentó, yo sabía hasta ayer, una demanda, hoy sé que son dos. Pero vamos por la primera. ¿Usted por qué demandó al presidente de la Nación?
1: Mire, lo demandé básicamente porque lo considero un genocida.
0: Palabra fuerte.
1: Ahora, sí, pero las palabras son, para eso sirven. Y se lo quiero explicar, si me permite,
0: sí, por supuesto,
1: muy brevemente.
0: Sí, por supuesto.
1: El genocidio es un crimen que se ha reconocido en la Argentina, se ha reconocido en Núremberg. ¿Qué significa? Atacar a un sector de la población por la nacionalidad, por la raza, por la salud, por alguna característica que lo hace un grupo. Quiere decir que si alguien ataca a un grupo y lo lastima por ser parte del grupo, está haciendo genocidio. El genocidio y la tortura están los dos definidos en la Convención Internacional de la ONU y en la Convención de Ginebra. ¿Cuál es el límite que hay entre esto? Es un límite muy, muy pequeño. ¿Pero en qué consiste? Yo me ensaño con, por ejemplo, un grupo de periodistas. Digo, todos los periodistas son mala gente. Entonces, los voy a torturar, los voy a insultar. Voy a decir que son un censurado. O sea, los ofendo totalmente. Y hago que el resto de la gente me acompañe en ese odio. Hitler, Genghis Khan, Mussolini, Stalin, son ejemplos. Ahora bien, como dicen vulgarmente, tiene cuatro patas, trompita, mueve la cola y ladra, es un perro. Ahora bien, ¿por qué lo va? Eso es una afirmación de la que me hago cargo, por supuesto. Pero la quiero fundamentar como abogado. Primero, la Constitución Nacional, antes que eso, la Declaración de la Independencia dice que la Argentina tiene que ser un país libre de toda dominación extranjera. Mi ley no lo cumple porque nos somete a la dominación de Estados Unidos. La Constitución Nacional dice que las cárceles no deben ser para castigo y que deben ser sanas para la reeducación de los presos. Artículo 18 de la Constitución Nacional. El artículo 72, inciso 22 y 23 de la Constitución Nacional prohíben toda forma de tortura y además obligan a respetar todos los tratados internacionales que tienen que ver con los derechos humanos. La justicia social figura en el artículo 14 bis en la Constitución Nacional y significa la garantía de los derechos de los obreros, de los trabajadores y de los jubilados. Estos son ejemplos textuales de la Constitución. Ahora bien, ¿qué significa acá? Voy a algo muy cercano. El fiscal Estrasera dijo, basta nunca más con el sadismo. ¿Qué es el sadismo? El sadismo es lo que hace Milei todo el tiempo. Técnicamente, y lo voy a decir con total orgullo, soy un viejo meado, tengo incontinencia, pero eso es una enfermedad. En cambio, Milei tiene incontinencia de odio. Ayer lo escuché criticando a dos periodistas, o a una periodista de Clarín, perdón, porque decía que había dos personas que apoyaban al gobierno. Entonces dijo el presidente que esa periodista estaba insultando a esta gente. Esa gente no se sintió insultada. Pero el presidente se cree con derecho a insultar a todos. Él tiene el mismo pecado que describió San Martín, que es por un poquito de poder se llena de soberbia. Lo que tiene el presidente Milei y su séquito es insultar a la gente y despreciarla. Y le voy a un ejemplo completo. En el Hospital de Clínicas hay un equipo médico ejemplar, ejemplarísimo. Digamos, hablo del canillero, hablo del que me limpia, hablo del que, digamos, me trae la comida, hablo de las enfermeras. Pecado que describió San Martín, que es por un poquito de poder, se llena de soberbia. Lo que tiene el presidente Milei y su séquito es insultar a la gente y despreciarla. Y le voy a un ejemplo completo. En el Hospital de Clínicas hay un equipo médico ejemplar, ejemplarísimo.

0: ni descargo odio. Ahora, ¿a qué se suma eso? El presidente debe cumplir sus obligaciones. Y la denuncia es 4676 de este año, presentada el 20 de septiembre. La presenté un domingo y quedó sorteada el 21, Juzgado Federal 5. Desde el 21 de septiembre no se ha hecho nada. Y acá quiero aclarar algo más. Hay que diferenciar las funciones de juez. Yo soy juez privado, o sea, la gente me elige para resolver casos particulares. El juez público, somos iguales de acuerdo a la Constitución Nacional y a la Corte Suprema, solo que el juez privado no puede imponer penas, pero sí puede dictar sentencia. Voy a eso. Cuando yo dicto una sentencia condenando a alguien a pagar, no digo que es una mala persona, digo que debe, no lo insulto. Muy bien. Ahora, el juez es el que tiene que decidir si un hecho, eso no es un delito. Cuando cambió la Constitución en 1994, se creó el cuarto poder, al que normalmente decimos que es la prensa, eso es histórico. El cuarto poder constitucional son los fiscales. Si un fiscal toma conocimiento de un delito o de un hecho que puede ser un delito, debe denunciarlo. Cuando yo hago la denuncia, incluyo que si el fiscal en turno no activa este expediente, está cometiendo también el mismo delito porque es cómplice del genocidio que se produce en la Argentina. Bueno, lo estoy diciendo en pocas palabras.
1: No, pero además lo está explicando de una manera muy pedagógica, muy sencilla. Admiro su fortaleza y ahora usted lo denunció al presidente. Ayer conocimos otra barbaridad. El gobierno busca permanentemente cómo no cumplir la ley. Entonces, abriendo el paraguas, andá a saber qué hay detrás de esto de la ley que le permite a los extranjeros comprar las tierras que quieran. Bueno, andá a saber qué hay detrás. Porque el gobierno no resuelve la falta de trabajo, no resuelve el tema de los endeudados, no resuelve la situación de los jubilados, de los discapacitados. Resuelve un tema que debiera ir por el carril del Congreso. Sin embargo, ayer el gobierno, yo creo que abriendo el paraguas por si no sale la ley de tierras o si se la voltean en el ámbito del Poder Judicial, lo cual hasta ahora fracasó, el gobierno que sacó la opción del pasaporte de oro. Es decir, cualquier persona viene, paga $350,000 y se hace ciudadano argentino, con lo cual, siendo ciudadano argentino, puede comprar las tierras que se les cante. O sea, miren ustedes lo loco de todo esto. Lo loco de todo esto. Y usted lo denunció a Milei por eso también.
0: Sí, le puedo aclarar algo que me parece importante. Usted lo ha definido perfectamente. Yo puedo ser ciudadano argentino de muchas maneras, siendo extranjero. Pero ahora hicieron un sistema que se llama, como usted bien dijo, la ciudadanía de oro. Entonces, justificando una inversión de $300,000 o algo así, me hago ciudadano argentino. Como ciudadano argentino, puedo comprar cualquier terreno en la cordillera de los Andes, en el mejor lugar que quiera, o en el desierto, donde la temperatura y la cercanía a aguas, que eso nos pasa en toda la Patagonia, permite que avance la inteligencia artificial. Muy bien. Ahora, esa persona puede, una vez que compra esa tierra, venderla. Porque es suya. Bueno, entonces se la vende a Peter Thiel. Lo digo con nombre y apellido. Bueno, Peter Thiel quiere establecer Palantir. Palantir es la empresa que, asesorando a los Estados Unidos, mató en una escuela a 125 de nenas, creyendo que ese era un fuerte militar. Eso, que en todo el mundo se está discutiendo, porque la inteligencia artificial se va a transformar como franquicia, en algo que se va a dominar a sí misma. Es algo que va a hacer que usted, que yo, que todo el mundo, tenga un gemelo. Y en el gobierno lo quieren hacer, porque quieren que cada uno de los jubilados y pensionados tenga un gemelo en Internet, que es este. A ese gemelo le van a sacar todos los datos, con la excusa de curarlo, todo eso, pero lo van a dominar. Ahora bien, y voy a otro ejemplo constitucional. Una jubilada, esto hace 5 años, tomaron los datos de ellas para venderle productos comerciales. Y es un

0: juicio, llegó a la Corte Suprema, y la Corte Suprema hace un par de meses dijo que los derechos, la información de los jubilados y pensionados es personalísima y prohíbe la difusión. ¿Qué hace el presidente? Quiere permitir eso. ¿Cómo lo hace? Entonces, cualquier inversor compra, extranjero, compra las tierras, que por la ley de extranjerización, ese también es otro mejunje distinto, sí, que ahora estaría vigente, digamos, que por la ley de extranjerización no puede comprar tierras que tienen la riqueza nuestra, se la lleve y nos robe. Ahora bien, lo último, y perdone,
1: sí,
0: el presidente de la Nación tiene dos tipos de obligaciones que debe cumplir. Porque es un mandatario, no es un mandante. Él es nuestro empleado. Muy bien, un mandatario es eso. Ahora, el mandatario hay cosas que puede hacer de acuerdo a las atribuciones que tiene, vender, comprar, hipotecar, y hay cosas que no puede hacer. ¿Qué es lo que no puede hacer? Lo que la Constitución prohíbe. ¿Qué es lo que prohíbe la Constitución? La tortura, la discriminación, el sufrimiento. Yo le puedo contar, y le digo, aparte de lo vivido, acá en el Hospital de Clínicas no hay cubiertos para comer. El primer domingo que estuve acá, tuve que comer con las manos. No hay cubiertos. El otro día no me pudieron hacer una aplicación porque fallaban esto que toma el corazón. Yo que tengo muchos petitos, sí, no tenían lo suficiente. Y además, hay gente que queda a la deriva. A mí me pasó a estar una hora esperando que me asciendan al piso donde estoy porque no había camilleros. Porque ese día, en todo el hospital de clínica, había dos camilleros. Tiene 13 pisos. Hay ascensores que se los llama a los gritos, piso quinto, piso quinto, si no, no le llega el sonido. No hay comunicación interna entre las habitaciones y los médicos.
1: Qué bárbaro.
0: Esto es una brutalidad política, y perdón, me acuerdo algo más. Encima, y esto para mí es el colmo, el presidente dijo que va a seguir ajustando el presupuesto, y ahora va a bajar el presupuesto de discriminados, el presupuesto universitario, y el presupuesto de la salud, un 7% más. Él mismo ha dicho que en el próximo año, 2027, nos va a tratar peor. Entonces, se sonríe, se burla de la gente. A mí me tiene sin cuidado. Y le quiero explicar algo, tal vez le sirva.
1: Déjeme, posible. Sí, Daniel, tengo que redondear porque tengo otras personas para conversar también, pero
0: dígame,
1: daría para quedarse toda la madrugada porque... Primero quiero decirle, admiro su lucidez, pero admiro su fortaleza. Quiero recordar a los oyentes que el señor Daniel Igolnikov es abogado, que está internado hace más de un mes, está hablando desde su cama en el Hospital de Clínicas, y que además desde ese lugar, producto de lo que ve, y para no desentenderse de una realidad que lastima a tantas personas, demandó, en dos por dos causas distintas al presidente de la Nación, con el fundamento que ustedes le han escuchado. Daniel, quiero que sepa que estamos aquí para acompañarlo en lo que usted necesite. Usted ya tiene la manera de contactarnos directamente a nosotros, así que estaremos atentos. Y le repito, mi admiración por su lucidez y su fortaleza, señor, digna de ejemplo. Mi admiración.
0: Bueno. Muchísimas gracias.
1: Le mando un gran abrazo. Gracias.
0: Adiós. Igualmente.
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0: Bueno, a pedido de la señora Luján Bravo, una canción de Axel, pero que tiene mucho para pensar, ¿eh? Todo vuelve en la vida. Todo, absolutamente todo, todo, todo vuelve. Bueno, Luján les va a contar qué pasó con el ministro de Economía Caputo. Y yo después les voy a contar lo que probablemente se publique mañana. O mejor dicho, parezca publicado hoy. Que es la entretela de por qué el ministro de Economía, que siempre aparece tan calmadito, ahora se le saltó también la chaveta. Bueno, cuéntenos.
1: Es contagioso, me parece esto. Epa. Digo, el presidente pero, es así, pero, lo contagia.
0: Bueno, pero se podrían contagiar de algo bueno, ¿no?
1: Sí, obvio, bueno. Sería lo ideal. Me importa tres pitos.
0: Epa.
1: Fue el exabrupto.
0: Sí, son muy escatológicos. El otro habla permanentemente de la mierda, del carajo, del mandril, y este...
1: Me importa tres pitos.
0: Epa.
1: Fue el exabrupto.
0: Sí, son muy escatológicos. El otro habla permanentemente de la mierda, del carajo, del mandril, y este habla de los pitos. No es la primera vez que alude a eso.
1: Mm.
0: Bueno,
1: el exabrupto
0: 26 nos dijo que se venían los 18 mejores meses, y pocos meses después, aún en el 2026, dijo que ya el 2027 iba a ser el mejor año. Así que, ¿cuál de todas las versiones le creemos? ¿Qué más?
1: El ministro de Economía dio una entrevista este lunes en medio a un medio oficialista donde prometió un triunfo oficialista por paliza en las elecciones del próximo año y desestimó a la oposición y aseguró que el país va bárbaro. Esas frases.
0: Yo creo que esa es la peor estocada que le podés dar al que hoy está sufriendo. Decirle en la cara, che, el país va bárbaro.
1: Che, campeón.
0: Sí.
1: ¿Te acordás?
0: Compra dólares, que está barato, campeón. Bueno, el mismo tipo que aumentó su patrimonio 37%, ganando 5 palos, gastando más de 20, y vos decís, che, pero, y que tiene la plata afuera y no la trae, y no sabemos bien en dónde la tiene, porque no lo declaró. Dijo que tiene afuera. Ahora, ¿por qué no la trae si todo va bien, campeón? Bueno, lo que ocurrió, lisa y llanamente, es que él habló en el coloquio de Mar del Plata frente a unos poquitos empresarios, pero había periodistas, diciendo que él quiere reactivar la economía, que es el gran reclamo de todos, y Milei no lo deja. Milei se entera de esto y entonces, ¿qué hizo? En la reunión de gabinete de hoy, le citó a un economista que es crítico del ministro de Economía. Crítico, por ejemplo, en algo para este gobierno fundacional desde lo económico, que es la política monetaria. Entonces lo cita, Milei lo lleva a la reunión de gabinete a este tipo que no tenía ni arte ni parte. Es una mojada de oreja. Entonces, ¿qué hizo Caputo? No fue. ¿Qué dice el gobierno para explicar que no fue? Está enfermo. Pero después, periodistas del Ministerio de Economía descubrieron que Caputo no estaba enfermo. Entonces, ¿qué argumentó el gobierno horas más tarde? Que se iba de viaje. ¿Y qué terminó pasando? Ayer, terminando el día, va a este streaming carajo Caputo y se despacha con esto que contó Luján. Así que hay ruido ahí, está complicado. Y lo que dice Caputo es que todas estas cosas que hacen Milei y su hermana impactan sobre el riesgo país, que ya supera los 650 puntos, lo cual pone en tela de juicio lo que el gobierno tenga disponible para pagar de deuda el año que viene. Punto. Este es todo el desquicio, todo el desmadre. Pero en el medio los tipos te siguen metiendo el dedo en la llaga diciéndote que está todo bien. Como si todos nosotros fuéramos desquiciados. Que nos quejamos porque nos quejamos. Que vemos las cosas distintas porque las vemos. 4535-4000-4535-4207-1123-66-0710. Les recomiendo quédense en el programa porque se oye en un momento re complicado, especialmente si tenés hijos, sobrinos, nietos en edad de secundaria. La violencia de los pibes en el aula es tremenda y tanta violencia de los pibes hacen que los maestros, los profesores se saquen. Les vamos a hacer escuchar lo que pasó en un aula, en una escuela secundaria. Es que el nivel de violencia es tremendo el que se vive. Y si vos tenés un presidente que le dice mierda a cada rato, un tipo que piensa distinto, o sorete, ¿qué querés que te diga? O mandril. Buen día, ¿quién habla?
2: Hola, sí, buen día.
0: Sí, ¿con quién hablo?
2: Sí, habla Jorge, habla con Silvina desde Mar del Plata.
0: Bueno, Silvina, bienvenida.
2: Gracias, Jorge. Bueno, gracias a Luján, que es tan amorosa, tan amable con todos nosotros. Bueno, mira, Jorge, ayer en el programa de anoche, baja madrugada, estaba escuchando atentamente y dos cosas, dos señoras que hablaron de dos cosas distintas. Y yo intenté llamar, porque me quedé sorprendidísima de las coincidencias, y no me pude comunicar.
0: Bueno.
2: Por eso intenté de nuevo. En primer lugar, una señora que había consultado un tema de la palabra de Dios.
0: Sí.
2: Donde te preguntaba qué significaba eso de que los violentos se ganaban el cielo o algo así. Esa lectura, no me acuerdo del artículo.
0: Sí, pero eso...
2: Cuando yo escuché esa lectura... Me llamó mucho la atención. Y sabes que un sacerdote en una homilía lo explicó. Y yo me acuerdo que dijo que no se refiere a una violencia de un maltrato hacia alguien o hacia uno mismo, sino la violencia en que uno se hace a sí mismo en el sentido para bien de sofrenar los malos impulsos, los malos pensamientos, las malas acciones. Y al sofrenarse sí que es un ejercicio de fuerza, como si fuera una violencia que se hace uno mismo resistiendo la tentación. Gracias a eso uno tiene una apertura hacia Dios que puede llevarlo hacia buen destino. A eso me refería.
0: Bueno.
2: Eso en primer lugar. Y en segundo lugar, si me permitís,
0: sí.
2: Una señora que cuando yo la escuchaba parecía calcado en mi caso. También de Mar del Plata, ella muy preocupada, una señora... también con discapacidad visual, que yo casi me largo a llorar porque yo no puedo creer que alguien pueda ser tan cruel con ella. Había explicado que alguien, por supuesto fraudulentamente, extrajo dinero de su caja de ahorro de jubilación, que se había dejado la mitad por seguridad en el banco, y cuando se dio cuenta, fue a reclamar al banco, y el banco no dio ninguna solución para nada, y ella explicó que el horario que se habían hecho las acciones ya no lo hacía, y yo no la pude creer. Mira, Jorge, a mí me pasó exactamente lo mismo en agosto de este año. En el mismo banco nación, no sé si en la misma sucursal, donde yo tengo la caja de ahorro de jubilación. También yo cobré la mínima. ¿Y qué sucedió? Me doy cuenta que después de haber sacado el total de la jubilación, el día que yo misma cobro, dejo totalmente vacía, prácticamente quedaban 125 pesos, que no me lo dio el cajero humano, lo saqué por cajero humano, en la sucursal donde yo cobro, y cuando después busco fondos que me ayudaba a mi hijo que vive en otro país, cada tanto me manda un refuerzo para gastos extras que pueda tener de salud, por ejemplo, que estaba teniendo justamente, y que para mí no me cubría, y resulta que no me llegaba la transferencia. ¿Y qué pasó? Entonces vino el banco, con la prueba de la transferencia, vino el resumen de cuenta y aparece que en tres extracciones me sacaron la mitad de la jubilación en descubierto. Imagínate la preocupación y la indignación. A ver, digo, ¿y a qué hora fue eso? Y eso fue a las 11, 12 de la noche. Mire tú, ¿te imaginas yo en un cajero sacando esto? Bueno, quiero que me muestre los mails que el banco automáticamente manda por cajero electrónico, cualquier movimiento que uno hace, y la constancia me llega automáticamente. Y no tengo esos mails. No me llegaron, ni el banco ni me informó de nada de esto. Quiero que me las muestren. Cric, cric, cric, cric, cero respuesta. Bueno, entonces, ¿no tienen eso? Las imágenes que pueden aparecer en las asignaciones de los cajeros. Ubíquenme los cajeros, ustedes saben en qué cajero sacaron. Sí, y se sacaron correctamente con el número de tarjeta y de clave suya. Mire, yo no presté la tarjeta, no la perdí. No la presté. No compartí ningún dato de la tarjeta. No tengo ningún teléfono que no sea de mi contacto. No hay manera de que me hayan sacado los contactos, excepto algún artilugio que ahora sé que ponen en las cajas,
0: Bueno, decime cómo terminó, así puedo hablar con la otra persona que está atrás tuyo.
2: ¿Cómo terminó? Sí, ¿cómo terminó? Que después de 3 meses vine a reclamar la respuesta y que no me la daban, hasta al final me dieron una respuesta que la misma, que estaba todo dicho correctamente, tengo preparada ya la denuncia para ir a la comisaría, hice la denuncia en la Defensoría de la Tercera, como vos aconsejaste, estoy siguiendo todos tus consejos, y también la tengo preparada para la Defensoría del Consumidor.
0: Bien.
2: Y a partir de allí veremos qué pasa. Eso nada más, Jorge, te quería...
0: Súper gracias. Gracias por el llamado. Gracias. Y por compartir tu experiencia. Voy a la otra línea. Buen día, ¿quién está?
3: Hola.
0: Sí, buen día, ¿quién habla?
3: ¿Cómo le va, Jorge? Fidel habla.
0: Bueno, ¿de dónde es usted, Fidel?
3: De Almagro.
0: Bueno, bienvenido. Cuéntenos.
3: Gracias, muy amable. Gracias a Luján y a todo el equipo por la atención. Y estaba pensando después de las entrevistas que tuvo... Me quedan pocas palabras para decir, pero...
0: Sí.
3: Pero sé que usted es una persona de fe, como soy yo. Entonces, como ahora se aproxima la llegada del Papa, he escuchado en muchos lugares, muchas emisoras o televisión, que le piden paz, que le piden trabajo, y... Yo le pediría otra cosa. Le pediría que nos devuelva el espíritu de rebeldía nuestra, que nos despierte, que salgamos a pelear. Vamos a pelear a la calle, pero no digo a pelear violentamente, a pelear con la palabra. Usted pelea con la palabra. Yo en mi trabajo también peleo con la palabra. No necesito armas para pelear. Que cada uno de los argentinos que podemos tener fe y podemos pelear, que peleemos con la palabra sobre lo que nos está pasando. Perdón.
0: Es un buen deseo, lo comparto. Que al menos seamos capaces de poner en palabras lo que pasa, en lugar de jugar a las escondidas o hacer de cuenta como que aquí no pasa nada. Porque eso es hacerle el caldo gordo, como decía mi abuela, a los que no quieren el bien para todos. Le mando un abrazo grande. Gracias por ayudarnos a hacernos pensar, señor. Muchas gracias.
3: Un abrazo grande.
0: Adiós.
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0: Bueno, tal vez, dice Chayanne, canta Chayanne, tal vez sea amor, tal vez puede ser, ojalá que sí.
1: 1996 del álbum Volver a Nacer.
0: Y si se la sabe, ¿por qué no la cantó?
1: No, bueno, yo no soy muy romántica, ya lo sabes. No, vale, Chayanne me gustan las canciones rápidas.
0: Escúcheme, como, depende del día.
1: Hay que ser torero, esas canciones
0: hay,
1: sí.
0: Hay días que sí y hay días que no. Es difícil ustedes seguir. Hay días que le pinta el romanticismo.
1: Pero de la, te diste cuenta de las canciones de antaño, o sea, Leodán, ¿quién no, más? José no, José.
0: No sé, ayer le pusimos una de Matioli y nos sacó a todos corriendo.
1: Bueno, Matioli no, Matioli
0: bueno,
1: está...
0: Bueno, pero se da cuenta que al final es difícil complacerlo a usted. No sabemos bien con Ariel para dónde rajar. Un día se muere de amor con Ricky Martin y otro día...
1: ¿Con Ricky Martin?
0: O con Luis Miguel.
1: Bueno, Luis Miguel son palabras mayores. ¿Eh?
0: Bueno, y un día le genera urticaria a Cheyenne. No se puede creer. Bueno.
1: Gracias a los oyentes que me mandan mensajes, porque los leo, obviamente.
0: Sí, ya veo.
1: Y son casamenteros los oyentes, ¿eh?
0: Sí.
1: Sí, me andan buscando candidato.
0: Bueno, usted se hace la figurita difícil, pero entréguese, algún día le va a pasar. Bueno, escucha.
1: Todo a su tiempo.
0: Bueno,
1: escucha. Todo tiene su tiempo.
0: Bueno, que no le pase tanto el tiempo, ¿eh? Aproveche. Escúcheme.
1: A ver.
0: El que no pierde tiempo para viajar es Milei, ¿no?
1: Ay, no, pará.
0: Escúchame, el tipo vive más afuera que adentro.
1: Exactamente.
0: ¿Se va de vuelta?
1: ¿Para qué asumió? Para viajar, este hombre.
0: Sí, puede ser.
1: Javier Milei volvió a reunirse con su gabinete y anunció allí un viaje a España. ¿Cuándo se va?
0: ¿Cuándo?
1: El 19 de octubre.
0: Pero en noviembre, les digo, tiene otro viaje planeado para ir a Estados Unidos, que es como su segunda casa.
1: Por eso digo, ¿al Chaco?
0: ¿O será,
1: no.
0: ¿O será la primera?
1: ¿A Santiago del Estero? No.
0: No hace calor ahí.
1: Claro. ¿A Misiones? No.
0: No. Bueno, ahí están las cataratas, por ahí no.
1: No. Él, viste, es international. Bien. International. Bueno.
0: ¿A qué va? A España.
1: Con actividades en Madrid previstas para el 21 y ese día va a participar de una conferencia del profesor Jesús Huerta de Soto.
0: Sí, eso. ¿Querés que te diga una cosa? El profesor, con todo respeto, va a enseñar a plantar tomates, lo cual a ninguno de nosotros nos importa un soto. ¿Eh? Bueno, igual, bueno. Quiero decirles que ¿a qué va? Vieron que ayer... El gobierno del presidente, el presidente del gobierno español anunció la disolución de las Cortes y el adelantamiento de las elecciones. ¿Qué va Milei? ¿A qué va España? A apoyar a la derecha española. Porque él cree que es un iluminado de la referencia de todo esto.
1: Un mentor.
0: Claro. Que, bueno, ¿a dónde llevará el mundo? Igual por ahora. El experimento viene saliendo re heavy. Bueno, quiero saludar a la profesora Irma Fabiana Altamirano. Ahora les voy a contar por qué. Ella es licenciada en Ciencias de la Educación, es una capa. Pero antes, está en línea. En la línea 1, buen día, ¿me escuchás?
2: Sí, está la profesora.
0: Ah, perfecto. Bueno, hagamos una cosa. Irma, ¿estás vos? ¿Me estás escuchando vos?
2: Sí, te estoy escuchando.
0: Bueno, gracias por esto. Ha sonado el top de las dos. A los oyentes que están esperando, bánquenme un cachito que quiero hablar con la licenciada Fabiana. Yo creo que les va a importar a todos. ¿Por qué esta violencia que vemos en la calle o que viene desde el nivel más alto de la política, el presidente de la Nación, esta violencia que a veces vemos en el Congreso, que se dicen barbaridades o se pegan, se insultan? Bueno, esto está llegando a las escuelas. Está en todo nivel. Y la verdad el tema a mí me preocupó, porque como decía Sarmiento, más allá de lo que cada uno piense de Sarmiento, todos los problemas de una sociedad son problemas de educación. Entonces, Irma, ¿me bancás estos 2 minutos para las noticias y charlamos con tiempo, puede ser?
2: Sí, por favor, no hay problema.
0: Y les voy a hacer escuchar lo que pasó en un aula de una escuela secundaria, que es estremecedor. Ahora el señor Carlos de Andrés... Para las noticias en Radio 10.
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6: 2 de la madrugada en todo el país, en Buenos Aires, 18 grados la temperatura. El uso del transporte público cayó un 19% y no logra recuperar los niveles previos a la pandemia. La merma de pasajeros en colectivos, trenes y subtes está fuertemente relacionada con las subas de tarifas que duplican la inflación y las aplicaciones de viaje. Tenis, escándalo en el torneo de Beijing, amplía Quique Cano.
7: El tenista ruso Daniil Medvedev fue descalificado de la semifinal que estaba protagonizando frente al serbio Novak Djokovic después de que impactara una pelota con su raqueta y la misma terminara dando en la cara de un espectador. El punto ya había terminado. Novak Djokovic ganaba 7-5, 5-3, conseguía un nuevo punto para igualar en 15 el noveno juego y Daniil Medvedev de manera brusca impactó la pelota que terminó dando en la cara de un espectador y de esta manera el árbitro del encuentro descalificó al tenista ruso. Novak Djokovic jugará así su séptima final en 7 torneos consecutivos disputados en la ciudad de Beijing.
6: Se espera un martes nublado en la ciudad de Buenos Aires y alrededores. El informe de Eloisa Armela.
8: Con distintas alertas para este martes 6 de octubre por nieve, tormentas y lluvias que abarcan en la región de Cuyo y el norte de la Patagonia. Los que sobresalen es en la zona cordillerana de Mendoza. Alerta naranja por fuertes nevadas y también la misma provincia será afectada en la región sur por tormentas junto a al sur de la provincia de San Luis. En tanto, en la región del AMBA tendremos una jornada con cielo mayormente nublado, mínima de 13 grados, máxima de 21, sin pronóstico de lluvias.
6: En Buenos Aires, 18 grados la temperatura, la humedad del 70%. 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

0: Atento a todo, rápido para los mandados. Ariel, sabiendo que vamos a hablar de educación, ¿eh? Educación es sinónimo de aprender. Para que se pueda aprender, hay alguien que enseña. Y no solo se trata de enseñar cuestiones curriculares, sino también valores, empezando por el respeto. Ahora, cuando el respeto ya se pierde en la escuela, digamos, la sociedad cruje de verdad. Bueno, la escuela era como un hospital. ¿Vieron esa clásica foto en el hospital de la enfermera con el dedo índice sobre los labios en señal de silencio? Hoy vas a una guardia y están todos los gritos pelados. No digo que sea un silencio velorio, pero bueno. Bueno, en la escuela antes, y yo entiendo que había veces en que pasaban cosas no adecuadas, ¿viste? ¿Te acordás la época que le pegaban, los maestros te pegaban con la regla, te hacían poner la mano, en los dedos en montoncito y te pegaban con la regla, o te ponían las orejas de burro? Bueno, todas esas cosas, por supuesto que eran excesos que sobre los cuales hubo que evolucionar, como en muchos órdenes de la vida. Ahora, hemos llegado, me parece que nos fuimos de rosca, porque hoy los padres van a putear a la escuela, van a golpear al maestro si no les gusta la nota que el profesor o la docente puso. Hoy los maestros tienen miedo de decirle a los alumnos o de aplicarles una sanción si hacen cualquier cosa, porque te vienen con los derechos de acá y los derechos de allá. El primer derecho es respetar al otro. Pero bueno, todos es como una película que se corrió de cuadro, ¿viste? Los padres hoy quieren ser amigos, primero tenés que ser papá y mamá, y eso incluye a veces tener que decir que no. Después, si podés ser amigo, genial, pero primero tenés que formar a tu hijo, cuidarlo. La escuela es la continuidad de la casa, no es el reemplazo de la casa. Pero bueno, y si el pibe ve todo eso, el pibe ve un presidente que insulta o ve un padre que va y le pega un bife a un profesor porque le puso una nota que el padre considera injusta. Entonces el pibe, cuando lo ve a ese maestro, cuando sabe que eso pasa, se cree capaz de poder hacer cualquier cosa. Y los docentes, que a veces no están del todo preparados o que ganan mal sin que eso justifique nada, pero explica muchas cosas, hacen lo que pueden hasta que estallan. Al margen de que hoy un docente de pronto es un poco médico y ve si al pibe en la casa lo fajan, es un poco nutricionista y ve si el pibe comió o no comió. Pero todo se está corriendo de lugar peligrosamente. Bueno, les voy a hacer escuchar poquitos segundos de lo ocurrido. Irma, vos estás ahí, ¿no?
1: Sí, estoy acá.
0: Bueno, a todos les propongo escuchar poquitos segundos, pero muy potentes, de lo ocurrido en un aula de la escuela secundaria número 61, específicamente segundo año, la cátedra de lengua. Escuchen lo que pasó. Te lo vuelvo a poner. Presta atención cómo ese profesor de la materia lengua explota. Y en esas poquitas palabras, él termina explicando por qué explota. Escucha. Bueno, esto fue un video tomado usando un celular, pero ¿no era que los celulares no se podían usar en el aula? Bueno, ¿vieron? Pasa cualquier cosa. Si total, los pibes te dicen, escúchame, si el presidente no cumple una ley, porque yo tengo que aceptar que no pueda, la norma de no usar el celular. Y lo que hacían los alumnos era decirle, a ver, en palabras directas, Los tipos, los alumnos le querían decir al profesor de lengua qué es lo que tenía que hacer o no en clase. Y entonces, imagínate, 20, 25, 30 pibes empiezan a armar una romería, que uno se te ríe, que el otro se te para, que el otro te burla. El tipo estalló. Después podremos decir si está bien que estalle o no está bien, si estaba preparado o no estaba preparado. Pero es medianamente entendible lo que pasó. Entonces, quisimos encontrar una palabra un poquito más autorizada que nuestra opinión. Y por eso Irma Fabiana Altamirano, que es licenciada en Ciencias de la Educación, psicóloga social, y tiene una diplomatura en inclusión escolar con orientación en trastornos severos de conducta. Y además una diplomatura en acompañamiento docente. O sea, títulos a Irma no le faltan una capa, de verdad. Así que Irma, gracias por estar.
1: No, por favor, gracias a ustedes.
0: Bueno, contame un poco qué sentiste al ver o escuchar esto.
1: Primero, mucha tristeza y esto que vos decías, ¿no? Como que se corrió todo el foco, ¿no? Se perdió el adulto, que es quien tiene que mantener el control emocional dentro del aula, el que tiene que evitar los gritos, tener la voz firme, no tomar como personal conductas disruptivas. Acá estalló. Pero es lógico, si vos estás dentro de un aula donde no escuchan, donde gritan, donde perdiste total autoridad, no es difícil no estallar, ¿no es cierto? Pero acá la cuestión es que se perdió de antemano el manejo del aula.
0: Todos sabemos que... ¿El estallido es justificable? O sea, o habla de una... de un docente que no está siendo acompañado por el cuerpo directivo de la escuela, o un docente que no está preparado.
1: Las dos cosas. Yo soy una convencida de que una escuela funciona cuando hay una cabeza que tiene claridad para acompañar y dirigir a sus docentes. Entonces, por lógica, esos docentes van a poder acompañar y dirigir a esos alumnos. Si no tengo en claro cuál es mi función dentro del aula, dentro de la escuela, la disciplina, uno habla de disciplina, y la disciplina, en realidad la disciplina desde una mirada formativa, se refiere a que cada uno cumple el rol al cual fue llamado. Eso es disciplina, cuando uno está cumpliendo con el rol al que fue llamado. El docente fue llamado a enseñar, a contener, a escuchar, a dirigir.
0: Ahora,
1: cuando pierdo ese foco.
0: Sí, escúchame una cosa. A ver, esto ocurre porque, digamos, los chicos, no voy a decir que están mal educados, pero en tal caso, algo por el estilo, porque esto en mi época o en la tuya no pasaba, a nadie se le ocurría.
1: No, seguro que no, pero
0: bueno,
1: pasa que
0: ¿y por qué, empecemos... O sea, ¿y por qué pasa ahora y antes no? ¿Qué es lo que se degeneró?
1: Y lo que esto, a ver, la escuela es el segundo agente socializador, ¿no es cierto? El primero es la familia. Nosotros, a la escuela ya llegan estos chicos con este primer vínculo social que es su familia. Si dentro de la casa no es respetado el docente, si dentro de la casa se habla mal del docente, se cuestiona al docente, entonces el niño toma esa misma posición, el adolescente toma esa misma posición. Hoy, desgraciadamente, nuestros niños y nuestros jóvenes no son escuchados en casa. De la única manera que son escuchados cuando vienen una queja contra la escuela. Esto es un pensamiento mío, personal, que lo vivo y que lo... Yo hace 34 años que estoy dentro de la escuela. Y veo, o sea que viví todas las etapas, ¿no? Estos últimos años donde uno se vio que se perdió esta autoridad docente. Primero, porque el propio docente a lo mejor no la pudo mantener, ¿no? La autoridad, para que no se confunda con autoritarismo, tiene que empezar planteado de que esto que te decía recién, ¿no? De que mi rol sea claro y sea lo que yo voy a hacer, voy a enseñar. Entonces no puedo abrir un libro y decir, bueno, a ver qué voy a dar hoy. Tiene que haber una clase preparada, una clase donde yo pensé qué alumnos tengo, qué necesitan mis alumnos para que tengan ganas de escuchar, para que sea atractivo lo que voy a dar, ¿no? Es un conjunto, son muchos los factores que influyen, pero yo creo que lo principal es esto, ¿no? La sociedad hoy.
0: Sí, déjame preguntarte si de
1: Sí.
0: este lugar se vuelve.
1: Y tenemos que tener la esperanza de que sí, ¿no? Si
0: Bueno,
1: no,
0: me estás
1: lo que sí no
0: contestando,
1: vas.
0: me estás diciendo más no que sí.
1: Exacto. Exacto, porque hay que cambiar desde la cabeza, ¿no es cierto? Hay que cambiar desde lo que yo recibo desde afuera. Esto que vos hablabas, si hay un presidente que puede insultar, que puede al que piensa distinto maltratar, ¿por qué no lo va a hacer un niño cuando piensa distinto que su profesor, que es un docente? Es a lo que es lo que nosotros, los adultos, somos responsables de lo que hoy pasa. Los adultos somos, desde que no elegimos bien, si empezamos a hablar desde la política, de no elegimos claramente, desde que nosotros educamos más con nuestro proceder que con lo que decimos, ¿no? Nuestro actuar es lo que deja, no lo que puedo yo enseñar, lo que yo puedo decir. Realmente son muchos los factores que han provocado que hoy la educación llegue a estar como está. No, hay factores, como bien sabemos, factores pedagógicos y de gestión, pero también hay factores vinculares y factores que la sociedad, este contexto social en el cual vivimos, provoca esto. Esto que vos decías, este pedacito que vos mostraste de esta situación de aula desbordada, donde hay uno que después firma esto y sube. Por supuesto que en los colegios tiene que estar prohibido el celular. Y ya a partir de este año se ha tomado como norma, pero no se respeta. En la escuela que yo trabajo, que yo dirijo, en el nivel secundario, cuando llegan hay unos cajoncitos con los nombres de cada uno y tienen que dejar su celular ahí. Y se lo retiran cuando se van al mediodía. Pero eso lo tiene que hacer respetar desde el directivo, el docente, y entonces si lo respeta el adulto, el joven o el niño también lo va a respetar.
0: Ah, y te hago esta última pregunta. Decime,
1: Ajá.
0: no sé si podrías contestármelo desde el ámbito de los padres, pero vos dirigís una escuela. Los
1: Sí.
0: docentes, los maestros, a mí me gusta más decir maestros que docentes, ¿no? Pero digamos,
1: Sí.
0: los maestros, ¿le tienen miedo a los pibes? ¿Le tienen miedo a sus padres? ¿Le tienen miedo a poner límites? ¿O es más fácil decir, bueno, hace lo que quiere, chau, total, a mí yo gano dos mangos y me van a pagar igual?
1: No, no, no. Realmente el docente, el que todavía soy eligen ser docente porque realmente aman la profesión, ¿eh? Yo tengo muchos docentes a cargo y sé lo que les representa a cada alumno, cómo trabajan para cada alumno. Pero es verdad que les tienen miedo. Es verdad porque marcás una sanción, una sanción no desde el hecho de un castigo, ¿eh? Cuando marcás, bueno, tenés que estudiar más porque no aprobás. Y viene el padre detrás y te arma un lío y te golpea la mesa. A veces dicen, bueno, la verdad, tanto problema, si no se molesta, no se preocupa el padre, ¿qué me voy a preocupar yo? Porque aprenda. Si yo me preocupo porque aprenda y tengo encima la familia en contra. Realmente están muy solos los maestros hoy, ¿eh? Están
0: ¿Y
1: muy solos.
0: los padres le tienen miedo a los pibes o no?
1: También. Lo que pasa es que esto que te decía hace unos momentos, ¿no? Hay una ausencia de paternidad. Busco ser amigo de mi hijo, en vez, porque es más fácil que poner el límite, es más fácil que decir que no. Los padres le tienen miedo a decir que no a sus hijos. También. Y esto se transforma en esta cadena que son estos niños que hoy, y niños y adolescentes que hoy tenemos en el aula.
0: Irma,
1: Imagínate dentro de ese contexto cómo pueden aprender, ¿no?
0: claro. Bueno, vos
1: Por eso
0: fíjate,
1: después tenemos
0: claro.
1: jóvenes que llegan a la universidad y no tienen comprensión de textos, no tienen vocabulario, Yo soy también docente en nivel universitario y veo esto en las aulas, en nivel universitario. Realmente muchas veces es desalentador, pero bueno, yo desde mi lugar trato de poder poner una semilla y despertar a otros a que la única transformación posible va a ser desde la educación. Sin eso, estamos perdidos.
0: Irma, te mando un gran abrazo, un gusto conocerte,
1: Lo
0: gracias.
1: mismo, lo mismo.
0: Yo sé que no es un horario fácil, pero
1: No.
0: no por eso dejo de atender los temas que a mi juicio son importantes. Así que te
1: Totalmente.
0: agradezco que me acompañes en eso. Y la educación,
1: No, por favor.
0: y recuerdo, a ver, te repito, no me voy a meter en la ideología. Podrán decir de Sarmiento lo que quieran, pero el tipo entendió que el camino para cambiar
1: Totalmente.
0: el rumbo era sembrar el país de escuelas, y así lo hizo.
1: Totalmente. Así.
0: Te mando un gran
1: Bueno.
0: abrazo. Irma Altamirano, licenciada en Ciencias de la Comunicación, un lujo. Gracias, adiós.
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0: Estamos escuchando a Manuel Carrasco, un lindo intérprete, lindo de escuchar, eso quiero decir. La canción se llama Estar Presente y no tiene nada que ver con el título de esta canción, pero me acuerdo cuando iba a la escuela primaria, después en la secundaria estaba el preceptor que marcaba las ausencias, las presencias, las llegadas tarde, pero en la escuela primaria... la maestra de primera hora lo primero que hacía era tomar listado de presencia. Y uno tenía que decir, cuando ella te nombraba por nombre y apellido, a través de un ordenamiento alfabético, tenía que decir presente. Bueno, y el día escolar empezaba izando la bandera. Pequeñas costumbres, gestos que te marcaban, digamos, la seriedad, no la solemnidad, la seriedad del lugar a donde estabas, aún siendo pequeñito. Uno aprendía a respetar ese lugar. Pero bueno, después, qué sé yo, hemos llegado al punto que un día Scioli dijo, no, ¿por qué le van a poner cuatro, por qué le van a poner uno a un pibe que no estudió? Porque pobrecito, eso lo marca de por vida. No, pobrecito, nada, si no estudió, no estudió. No, entonces le ponemos un 4 para que siga compitiendo. No, le pones un 4 para que el nivel de repetidores no aumente y entonces evalúen tu gestión más o menos bien, aunque sea producto de una mentira. Todo eso ha pasado en la Argentina. O sea, cuando nos preguntamos por qué estamos como estamos, bueno, hay muchas razones. Y estamos hablando del mismo Scioli que... cuando era vicepresidente de la Nación o gobernador de la provincia de Buenos Aires, se abrazaba con Lula. Y el Scioli que este fin de semana felicitó a Bolsonaro, haciéndose bolsonarista la primera hora. Son panqueques asquerosos. Porque yo admito que las personas pueden cambiar de pensamiento, de parecer, pero tanto, tanto. Bueno, en fin, qué sé yo. 4535-4000, 4535-4207, 11-2366-0710. Buen día, ¿quién habla?
1: Hola, señor Jorge Pizarro, muy buenos días a usted y a Luján, que me ha atendido de una forma excepcional.
0: Bueno, muchas gracias.
1: Mi nombre es Pedro Juan, al revés de Juan Pedro, Pedro Juan de Florencio Varela.
0: Bueno, igual tiene nombre de dos apóstoles usted.
1: Sí, por supuesto, y también durante todo, ya tengo 83 años casi,
0: mire,
1: estoy por cumplir. Yo recibí un regalo de por vida de Lionel Messi, quería enviarle mi salud a través de su programa, que quizás no le llegue nunca, pero igual, ese regalo tiene un valor para mí infinito, porque nos dio tantas alegrías, tantas cosas lindas. Lionel Messi vino a nacer en Rosario un 24 de junio, y yo también nací en Rosario, en el mismo lugar donde nació él, un 24 de junio del 1944.
0: Mire, o sea, la misma ciudad, el mismo lugar, el mismo día, el mismo mes. ¡Qué bárbaro!
1: Sí, señor. Y... él llegó y quiso ser como yo, pero se le fue la mano. yo siempre digo lo mismo.
0: Escúcheme, mire, ¿a él se le fue la mano o usted se quedó corto?
1: No, a él se le fue la mano. se le fue, él quería ser como yo. Yo también hice deporte, jugué al fútbol, hice atletismo, hice un montón de cosas en la vida y no estoy arrepentido. Me siento pleno, en salud, estoy muy bien, no tengo ningún problema. Yo quería tocar otro tema más porque me llamó Luján por un algo que le mandé yo que había salido en internet, de asunto de los perros que viven en la casa, que eso. A mí me gustan tanto los perros que yo he tenido hasta 3-4 perros. Y ahora tengo una perra que la encontró mi hija, venía en el coche, la encontró en una ciudad ahí en Varela, ya hace 4 años que está conmigo, ella tiene su pieza su habitación con colchón, con cama, con todo. Solo le falta hablar. Y yo muchas veces digo que si nos pareciéramos un poquitito a los animales, no seríamos tan bestias. Eso de decir unos animales creo que nos fortalece más todavía. Y otra cosa, hablando de los temas que han tocado hoy, han sido fabulosos. Me han dejado con la boca abierta, cosas que uno las sabe, pero a veces uno no tiene el nivel intelectual y la forma de hablar como para expresarse. Todos los temas, el señor abogado este que está internado... pero a veces uno no tiene el nivel intelectual y la forma de hablar como para expresarse. Todos los temas, el señor abogado este que está internado, todo lo que pasa, el asunto de la educación que se pegan dos trompadas a la profesora, a la maestra, porque, bueno, así estamos viviendo. Nos está faltando de todo, cultura. No podemos tener un presidente que nos recontraputea a todos. Y si uno lo va a putear a él, seguro que nos llaman preso y nos pegan una paliza al jubilado.
0: No sé qué decirle porque lo explicó con una claridad. Así que nada, solamente agradecerle, agradecerle que nos ayude a pensar. Eso me gusta mucho.
1: Claro, yo me gustaría que la educación comience como antes en la casa y no los padres que sean los que fomentan la violencia desde los chicos hasta que van creciendo y después tenemos todo lo que tenemos alrededor nuestro. Habría muchos temas como para tratar, pero me voy a limitar a llegar hasta acá. Porque yo sé lo que son los horarios en radio.
0: Pero...
1: le envío un fuerte abrazo, muchísimas gracias por atenderme, y nuevamente un saludo a Luján. Siempre los escucho porque cuando no llegue el sueño, aparecen los recuerdos. Yo escribí algo hace mucho tiempo que dice, Soledad, acompáñame, no me dejes solo. Solo me sentiré cuando la muerte eterna me acune en su silencio. Mas yo sé que viviré eternamente en el recuerdo de quienes conocieron mi existencia.
0: Hermoso. Le mando un gran abrazo. Gracias por estar ahí. Muchas gracias. Ya atiendo al otro oyente. Antes, publicó el diario La Capital de Mar del Plata que los trabajadores de los hoteles Antártida y Tierra del Fuego, que pertenecen al Instituto de Obra Social de las Fuerzas Armadas, que son 155 trabajadores que se desempeñan en este hotel ubicado en Belgrano entre Santiago del Estero y Santa Fe, están a punto de perder su fuente de trabajo y el gobierno ordenó la devolución de las señas por alojamiento, suspendieron las compras de bienes y servicios y las contrataciones. Es decir, lo que está pasando es que están avisando que van a cerrar ese hotel. Ahora, cuando Petri llegó al Ministerio de Defensa, la obra social de las Fuerzas Armadas tenía superávit. ¿Cómo es que pasó de tener superávit a estar fundida? ¿Cómo es que de Petri dejó de ser ministro de Defensa y no rindió, no explicó nada de esto? ¿Cómo es que es diputado de la Nación y nadie lo agarra del fundillo y le dice, venga, señor? A ver, usted podrá ser diputado, podrá tener inmunidad, pero usted tiene que explicar. Cerrar ese hotel. Ahora, cuando Petri llegó al Ministerio de Defensa, la obra social de las Fuerzas Armadas tenía superávit. ¿Cómo es que pasó de tener superávit a estar fundida? ¿Cómo es que de Petri dejó de ser ministro de Defensa y no rindió, no explicó nada de esto? ¿Cómo es que es...

0: Y el otro tema que me mandaron la imagen aquí a mi Instagram, Jorge Pizarro Periodista, es que había una jovencita discapacitada vendiendo sahumerios en la calle y que hubo un operativo para sacarle los sahumerios y sacarla del lugar. Tiene en trámite su pensión, indefinidamente demorada, y ayudaba a su familia a mantenerse vendiendo sahumerios en la calle. ¿De eso se están ocupando? ¿De verdad? 4535-4000, 4535-4207 o el WhatsApp 11-2366-0710. Buen día, ¿quién habla? Buen día.
1: Hola, sí.
0: Sí, buen
1: día. ¿Escuchás?
0: Sí, lo escucho.
1: ¿Cómo anda, Jorge? Buenas noches, Omar.
0: ¿De dónde es usted, Omar?
1: De Santa Teresita, ¿cómo anda? He hablado muchas veces.
0: Bueno, cuéntenos.
1: La verdad que escucho la radio y la verdad, la pregunta es si en realidad estamos vivos, porque con las cosas que escucho, con esta maestra que habló, con los chicos, es terrible el tema. La verdad que no sé el futuro que nos depara, ¿vio? Porque estamos pasando un momento muy jodido a nivel país, a nivel nacional, y bueno, yo creo que la gente está en otra cosa, mira otra cosa, no le importa a los hijos, no sé, no existe más el cuaderno de disciplina donde te mandaban.
0: Bueno, es que hoy en día hay palabras que espantan: disciplina, orden, trabajo, qué sé yo.
1: Claro, pero yo venía, pasame el cuaderno de comunicaciones, me decía mi mamá. Le pasaba así, el señor se ha comportado mal en la clase, bueno, 500 veces escribir ahí, no me pegaba directamente ya. Mm. 500 veces tenés que escribir en este cuaderno, hoy no debes comportarte mal en el colegio. Y lo tenía que escribir, porque tenía una varita de un álamo que, bueno, ya sabía lo que era.
0: Sí, pero sí. Bueno, usted que está en la costa, ¿qué opina de esto de Montenegro? Un mamarracho. Montenegro era intendente de Mar del Plata. Participa de las últimas elecciones, gana y va como senador provincial. Es un caos por donde la miren, especialmente.
1: Mar del Plata es peor que Buenos Aires, señor.
0: Perdóneme, es un caos a partir del tema de la inseguridad y el cierre de negocios.
1: Sí,
0: ¿eh?
1: Sí, sí.
0: Y entonces Montenegro, pidió licencia en la intendencia para ser senador. Sí. Y ahora pidió licencia en la senaduría para volver a la intendencia. Es un cachivache el tipo. Yo no puedo creer.
1: Yo soy fiel seguidor de la radio. Echaron a un, no sé a quién echaron, que usted dijo la otra noche. Y a las 24 horas lo volvieron a tomar.
0: A un funcionario que trabajaba en el ENACOM. Claro. Lo indemnizaron con 110 millones de pesos. Y a las 24 horas...
1: Lo toman mañana, pero Pizarro. ¿Me entiende, maestro?
0: Sí.
1: Lo que le estoy diciendo, y acá en el Partido de la Costa llevan 80 años los Juan Pablo de Jesús, y yo no me meto en política, no me interesa porque no me dan nada, yo tengo que poner el lomo porque nadie me da de comer y acá no te dan nada, y vino un tarifazo de luz, que si no lo pagabas te cortaban la luz, salió la gente a la calle, pero hubo que poner la plata porque te cortaba la luz ese día.
0: Claro.
1: Y nos vino de 20.000 pesos, le estoy hablando, a medio millón de pesos. Y no tenemos costa, no tenemos playa, no tenemos bajada de playa. Tenemos las... Esto estaba en el abandono total. Yo la compadezco a la pobre gente que venga de vacaciones. Quiero que vengan todos, pero yo soy... Vivo de acá de la costa, vivo de la pesca, vivo de la venta de playa. Pero bueno, la gente... Te están pidiendo 50.000 pesos por día para dos personas a 6 cuadras del mar. 50.000 pesos por día. Cuando de repente, hace 25 años atrás, en Santa Teresita, era el alquiler

0: quincenal. La gente alquilaba por quincena, venía un odontólogo, venía sin despreciar a nadie, sin despreciar a nadie, venía un odontólogo, venía un arquitecto, venía un fiscal, venía gente cuando estaban los tanos, porque esto es por tanos hecho, ¿no? Por españoles, por tanos. Y a esa gente la espantamos de acá, le echamos, porque después no tuvimos más nada que ofrecer, no tenemos nada que ofrecer, es lamentable. Pizarro y Mar del Plata no tienen nada que ofrecer y te tenés que ir y te querés ir de vacaciones después de trabajar un año con perdón a todos de mierda como este que tuvimos. Y te querés ir a descansar y te tenés que estar cuidando de ir a la playa y que no te arranquen una reja y te afanen lo poco que llevas. Acá en Santa Teresita, en Mar del Plata, en Mar del Tuyú, en Mar de Ajó y a donde sea.
1: Te mando un gran abrazo, mi viejo. Un gusto hablar contigo.
0: Sí, por favor.
1: Escúchame, bueno, ¿está linda la costa? ¿Está linda la costa?
0: Sí, está linda. Bueno. Para nosotros está linda, pero ya se nos empiezan a acercar, digo, ya empieza a venir el calor y bueno, en estos 90 días nosotros prácticamente tenemos que vivir encerrados.
1: Te mando un abrazo grande.
0: Que tengan buenas noches, gracias por atenderme.
1: Adiós.
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0: ¿Le gusta la música clásica?
1: Me encanta.
0: Bueno, estamos escuchando La Traviata.
1: Sí.
0: Ahora, para mí, una de las voces femeninas más lindas de la lírica, que es la de María Cala. Van a escucharlo ahora en un segundito. Bueno, mientras tanto, ahí viene, escucha. Bueno, hay que esperar un ratito más, se hace desear, María. Escúchame, se reunió la Conferencia Episcopal
1: Argentina
0: con el gobierno por el tema discapacitados. ¿Qué pasó ahí?
1: La delegación eclesiástica solicitó formalmente la prórroga de la ley de emergencia en discapacidad y frenar los recortes previstos en el presupuesto 2027. Representantes de la Iglesia, como María Valla Casal, señalaron que los gastos solos no alcanzan y remarcaron la necesidad de respuestas reales frente a esta situación.
0: Sí, ¿qué es lo que dice la Iglesia? Ahora sí está cantando María Cala. Escúchame, todo bien con las palabras, pero gestos solos no. Hay que ponerla y hay que atender, como dice la ley, a los discapacitados. Pero con María Cala todo es mejor. Bueno, les voy a presentar ahora un personaje querible, increíble, con un talento enorme. 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
0: Bueno, y recordemos esas líneas fijas, Luján.
1: 4535-4000 o el 4535-4207.
0: ¡Qué belleza! La Traviata. Escucha. Bueno. Gianni, ¿estás ahí? Buen día.
2: Hola.
0: ¿Estás ahí?
2: Sí, estoy.
0: Bueno, gracias por atendernos. Gracias.
2: Buenas noches a todos.
0: Muchas gracias. Ella se llama Yanina Vera Duarte. Yo la conocí cantando música clásica, lírica, en la calle. Y así como me quedé estupefacto por escuchar esa voz impresionante, una soprano increíble, muchas otras personas. Y así otros tantos la empezaron a descubrir. Y ella tiene un propósito en la vida, que es lograr que la música clásica, que la lírica, bueno, llegue a todo el mundo. Que sea como escuchar rock and roll, un tango, una samba o un rap. ¿Me equivoco en explicarlo así, Gianni?
2: No te equivocas, Jorge. En realidad yo siento que por lo menos todos tenemos derecho a conocer, a acercarnos, a tenerlo, de que sea accesible, ¿no? La música académica o la ópera, ¿sí?
0: Ajá.
2: Y después uno elige. Después los gustos son gustos.
0: Escúchame, Gianni, para cantar música clásica, lírica, ópera, ¿tenés que tener buena voz y nada más o hace falta estudiar?
2: Lo menos que tenés que tener es buena voz.
0: Lo menos.
2: Porque, claro, porque es, yo siempre lo comparo con un jugador de fútbol, ¿no? Ajá. Por ejemplo, vos tenés un nene con que es robusto, ¿no? Grande, y por ahí no lo pones de delantero, pero lo pones de arquero.
0: Ajá.
2: Entonces, si vos tenés una voz grande, robusta, elegís personajes que vayan a ir bien con eso, que vos puedas representar con tu voz ese personaje.
0: Ajá.
2: Y si por ahí sos menudita, tu laringe es pequeñita, sos chiquitita, por ahí tu voz es más aguda, entonces elegís personajes femeninos más adolescentes o más entrañables, ¿no? Entonces, según la constitución de tu cuerpo, elegís tu rol, digamos, tus roles.
0: Escúchame.
2: Y después hay que estudiar mucho.
0: ¿Qué tenés que estudiar?
2: Y bueno, partitura, o sea, todo lo que es lenguaje musical, porque también requiere hoy por hoy también una velocidad de que te piden una ópera, aprendértela rápido. Después, piano tenés que saber, tenés que tener un instrumento para apoyarte para estudiar. No quiere decir que después en escena toques ese instrumento. Y después tenés que estudiar los idiomas, si cantás en alemán, en inglés, en
0: ¿Vos
2: italiano, en ruso, en checo.
0: en cuántos idiomas cantás?
2: Yo canto en castellano, en inglés, en italiano, en alemán, en francés, en latín. Y estoy empezando a estudiar armenio y tengo que agarrar el ruso y el checo en cualquier momento.
0: No, no te puedo creer. ¿Y no se te arma una ensalada de tantos idiomas?
2: Sí, te quedas media, media. Yo tuve una época que no hablaba bien castellano ya, porque empezaba a dudar de cuál era el verbo que correspondía, porque me aparecían los otros verbos en la traducción, ¿no? Como en un teleprompter en la cabeza.
0: Ajá.
2: El tema es que hay una época de la ópera que se llama nacionalismo, donde cada país empezó a componer ópera propia de su, y en su idioma, propia de su, con sus historias
0: ¿Cómo
2: propias de su cultura.
0: se llamaba ese periodo?
2: Nacionalismo le podemos decir, que es
0: Nacionalismo.
2: la época de Tchaikovsky. Bueno, acá tuvimos nacionalismo argentino, que llegó a generar el fanatismo por una pieza musical que cada vez que se hacía esa ópera, Aurora, en el teatro, la gente se paraba a gritar el aria de la bandera, ¿no? La canción de la bandera. Tanto así que generó un fanatismo que en ese momento el gobierno de ese momento tuvo que hacer un decreto y convertirla en canción patria, que es la famosa Alta en el cielo, un águila guerrera. Esa es un área de ópera en realidad.
0: Mirá, ahora,
2: Pero gustaba tanto que, claro.
0: escuchame una cosa. ¿Cómo se te ocurrió ir a cantar? Vos, por ejemplo, ibas a un local de comidas rápidas o a un shopping y te ponías a cantar de la nada.
2: Sí, yo había visto algo en redes en otros países,
0: Ajá.
2: pero yo ya tenía en la cabeza eso. Lo que pasa es que estuvo la pandemia. A mí lo que me consumió en la cabeza fue cuando a mí se me ocurrió y vi que se estaba haciendo en otros lugares, tipo flash mob, pero yo veía que se hacía mucho bailado en, por ejemplo, estaciones de trenes, que la
0: Sí.
2: gente se ponía a bailar y se empiezan a hacer una coreografía y de pronto estaban todos pactados, ¿no? Todos organizados de hacer esa coreo. Yo lo había visto en danza y se me ocurrió hacerlo
0: Ajá.
2: cantado y lo vi que algún alemán así lo vi que se me ganó de mano y cuando pasó la pandemia lo primero que hice es empezar a hacer esa actividad.
0: Sí. Bueno, la idea es que vos hoy en las redes sociales apareces en un minuto cantando una ópera y diciendo, esta ópera retrata la vida de tal cual o no sé quién. Por ejemplo, a ver, te propongo, seguime, Ari, O mio bambino caro, suena así.

0: Déjamela seguir escuchando. Bueno, escúchame, Yanni. Esta ópera, ¿qué representa? Ajá.
1: Bueno, mira, sabemos, o sea, lo que representa una ópera en italiano significa obra, ¿sí?
0: Sí.
1: Como una obra teatral, ¿sí? La única diferencia con una obra teatral es que está cantada, ¿sí?
0: Sí.
1: Entonces, por ejemplo, esta ópera en particular se llama El Tríptico, ¿no? Porque está dividida en tres. Y cada ópera, cada mini ópera dentro de esta gran ópera representa el infierno, el purgatorio y el paraíso. Esta ópera en particular representa el paraíso, que se llama Janis Kiki, ¿sí? Entonces, ahí Lauretta, nuestro personaje principal, está súper enamorada de Rino. Ella le dice Rino, pero se llama Rinucho, que es el sobrino de un millonario, de un hombre muy rico, de Florencia.
0: Uh-huh.
1: Esto en el año 1299, ¿eh? Uh-huh. O sea, casi en el 1300. ¿Qué pasa? Muere este hombre rico y deja de heredar a su familia del testamento, bueno, no se encuentra, bueno. Entonces Lauretta le pide a su papá, Janis Kiki, que es un campesino, que se disfrace de este señor y que le llame un notario y que se haga pasar por ese señor y cambie el testamento, ¿no?
0: Bien.
1: Y este señor no quería porque no quería que ella se case con su amado, que es Rinucho. Y ahí ella le pide, oh, mio babino caro, le dice, papá querido, me gusta, es bello. Quiero ir a Portarosa a comprar el anillo y si no, y si llegara a ser un amor en vano, voy a ir al río, al Arno, que es un río que está ahí en Florencia, pero para ahogarme.
0: Mirá.
1: Y le dice, papá, piedad, piedad, papá.
0: Ahora, es increíble porque además de aprender italiano, te estamos escuchando a vos cantar, tenés que conocer la historia que relata esa ópera. Ahora, hay una segunda opción, porque de paso estamos aprendiendo todos un poquito, de ópera, de lírica, de música clásica. Hay una segunda pieza que se llama Signore Ascolta. Suena así.
1: Ajá.

0: Bueno, señora escolta, señor escucha.
1: Sí.
0: ¿Quién a quién tiene que escuchar?
1: Mira, te digo que esta es la que más me llega porque en realidad Puccini, esta es la última ópera de Puccini que él no llegó a terminar, dejó unos manuscritos y otro compositor lo terminó con unos manuscritos. Puccini había tenido una situación muy complicada, tenía una mujer muy celosa. Entonces, en la vida real te estoy hablando, ¿sí?
0: Sí, sí.
1: La esposa de Puccini era muy celosa y Puccini tenía una chica que lo asistía, lo que llamaríamos una empleada doméstica, digamos, y ella era muy celosa y la empezó a acusar con todo el pueblo. Imagínate que antes, si tu pueblo, viste, dice, ¿no? Pueblo pequeño, infierno grande, ¿no? Entonces, la esposa de Puccini empezó a esparcir el rumor de que esta chica era la amante de su esposo, de Puccini. Entonces, la gente le dejó de hablar, la empezó a repudiar y le hizo como una ley de hielo, que se llamaba Doria Manfredi. Tanto sufrió el repudio y el rechazo del pueblo, esta chica, que se suicidó. Cuando le hicieron la autopsia, descubrieron que era virgen.
0: Mira.
1: O sea que nunca había sido la amante de Puccini.
0: Ajá.
1: De hecho, Puccini tuvo que poner mucha plata para, para que no se vaya a la cárcel la mujer.
0: ¿Cuánta tragedia hay atrás de cada una de estas composiciones? Bueno, vamos a la tercera opción, porque lo que estamos haciendo con Gianni es conocer un poquito, solo para que sepamos de qué se trata. Después, si les gusta, búsquenla a Gianni en las redes sociales y van a encontrar una gran cantidad de este tipo de trabajos. Te hace escuchar la ópera y te la cuenta en un minutito el contenido. Y es genial. Ojalá esto llegara a las escuelas. Lo digo sinceramente. Bueno.
1: Bueno, esa es la idea. Yo voy a las escuelas, sorprendo. Ahora la idea es hacerlo. Bueno, yo te había contado una vez que lo quería hacer en cárceles, ¿no? Pero en residencias de ancianos. O sea, si alguien está escuchando y quiere que yo cante, yo con todo mi corazón voy. Para sorprender, en realidad. Mi idea es ir disfrazadita y,
0: ella
1: y cantar.
0: Ella va toda producida. Escucha esta tercera opción.
1: Sí, a ver.
0: Cuando men vos soleta. Dale, ahí va.

0: Bueno, acá en un minuto, sí. Contame de qué se trata.
1: Bueno, mira, ella es Mudeta. Esa es una chica que es muy, muy coqueta. La noche de Navidad,
0: sí,
1: su exnovio y los amigos de su exnovio, o sea, Nochebuena, se fueron a festejar a un bar, a un café que se llama Café Momus, se fueron a festejar, ¿viste?
0: Sí.
1: La Navidad. Y aparece esta chica con su actual amante. ¿Qué pasa? Ella había dejado a su ex, porque su ex era muy pobre, un pintor muy pobre, y su actual amante es muy rico. O sea, ella había dejado al amor de su vida por este hombre rico.
0: Sí.
1: Cuando llega al Café Momus, su ex, Marcello, la ve y dice: no me den licor, deme veneno, grita. Entra ella, lo mira y dice: no, la verdad es que ya está, no puedo más, no aguanto más, quiero volver con él. Y se pone a cantar esto. Y le dice: yo sé que vos me extrañás, yo sé que... Yo viste que dicen que que tira más que una yunta de bueyes.
0: Así,
1: tal ella va. Agarra como... Ella agarra y todo esto es: vení, sos mío. No te olvides que sos solo mío. Y poco a poco lo va trayendo, lo va agarrando.
0: Yani,
1: lo atrapa.
0: Lo que a veces no se ve es el sacrificio que hacen. Esta semana hablamos con muchos atletas que sacaron medallas en los Juegos Olímpicos y tuvieron que dejar sus trabajos o trabajan como choferes y son ganadores de medallas olímpicas. Cosas re locas que pasan en este país que hay tal mucho cual. Talento y no se reconoce. Vos, para seguir haciendo esto, ¿tuviste que limpiar casas?
1: Sí, tuve que cuidar niños, limpiar casas, vender relojes, vender libros. Y limpiaba, me acuerdo patente en una época que hasta hacía la cuenta, ¿no? O sea, yo, por ejemplo, para pagar una clase de canto precisaba hacer 3 o 4 horas de limpieza. Entonces, a veces estaba, me acuerdo que una vez me llamaron para hacer, ni siquiera me tomaron porque, como buscaba una persona más grande porque el bebé era muy chiquito y querían que sea una chica que ya haya tenido familia. Me acuerdo que igual me tomaron por un día y yo estaba agachada con un... limpiando la grasa atrás de la cocina con un cepillito.
0: Sí.
1: Y yo decía: para cantar ópera, para cantar ópera, para cantar ópera, para cantar ópera.
0: Qué bar.
1: O sea, cada cepillada, como si dibujara una partitura en la grasa de la cocina, ¿no?
0: Yani, quiero decirte una cosa. Te admiro profesionalmente, pero te admiro como persona, por tus ganas, por tu ímpetu, por tu no rendirte. Y por aceptar esta tarea o este desafío que muchos han desistido, es llevar una manera distinta de la cultura a todos los lugares. Y además quiero decirles que tiene un talento desbordante y que mucho de lo hace gratuitamente, ganándose la vida como la acabas de escuchar. Te mando un gran abrazo, Yani. Es un honor que nos hayas aceptado conversar en este ratito o en este horario de la madrugada, pero yo creo que vale la pena y repito, sos grande de verdad, que Dios te bendiga y te proteja.
1: A vos también, Jorge, y bueno, a todos tus oyentes, muchas gracias y el honor es mío.
0: Bien, ¿y dónde te encuentran en Instagram aquellos que deseen buscarte y disfrutarte?
1: Bueno, me pueden encontrar en Instagram o en TikTok como Yani Ópera.
0: ¿Yani?
1: Sí, Yani de Yanina Ópera.
0: Yani Ópera.
1: Sí, con Y. ¿Sí? Sí.
0: Y debo decirles, búsquenla, no se van a arrepentir. Es un placer. Gracias, hasta pronto. Adiós.
1: Hasta pronto, buenas noches.

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3: 3 de la madrugada en todo el país, en Buenos Aires, 18 grados la temperatura. La justicia rechazó el pedido de Pichetto para frenar el DNU de extranjerización de tierras. El juez Alonso Regueira le dio 5 días hábiles al Ejecutivo para responder antes de resolver la cautelar. El diputado pidió reducir ese plazo a 2 días y advirtió que, mientras tanto, podrían concretarse ventas de tierras a extranjeros. Advierten que lo que se vio en la elección de Brasil es un adelanto de la segunda vuelta. Esto lo analizó el politólogo Gabriel Puricelli.
4: Lo que vimos fue un adelantamiento prácticamente de la segunda vuelta. ¿De dónde tendría que sacar los votos Lula para dar vuelta a esta elección? Lo primero, necesita fidelizar, por supuesto, el 100% de los que lo votaron en primera vuelta. Tiene 2 millones más, al menos, que agregar. Y esos votos los tiene que ir a buscar entre los 23 millones de personas que pudiendo votar no lo hicieron. Y entre ese 8% de ciudadanos que votaron por otras opciones, 2 de las cuales están claramente a la derecha, una tercera, que salió tercero, es más centrista, y cuyo candidato ya adelantó que no va a llamar a votar por ninguno de los 2 candidatos.
3: Cerró la fecha 11, Banfield, Rosario Central empataron 1-1, Estudiantes goleó 3-0 a Gimnasia de Mendoza y Vélez Platense igualaron 2-2. Por último, Deportivo Riestra, Central Córdoba terminaron 1-1. En Buenos Aires, 18 grados la temperatura, la humedad del 70%. 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

0: para usted.
1: Bueno, ayer Ari puso una canción de esta intérprete que se llama Ana Cirré y nos escribieron muchas personas al WhatsApp de la radio pidiéndonos, bueno, conocerla un poquito más. Bueno, aquí va otro tema de la espectacular Ana Cirré. Se llama Querido Jefe, esta canción, dale. Podríamos decir, adaptando la canción de Ana Cirré, Querida Jefa, ¿no? Usted sabe que Karina Milei vio que hay un contrato muy cuestionado de casi 700 millones de pesos. En verdad son 690, de una empresa a la cual se le pagó todo eso para cortar el pasto en la Casa Rosada y en Olivos. Parece bastante dinero eso, ¿no? Bueno, ¿qué es lo que sabemos ahora? Que el contrato, mira vos qué casualidad, lo ligó una empresa ligada a Scioli. Son tres firmas ligadas a personas de su gestión como gobernador bonaerense, con adjudicaciones en organismos tan distintos como Seguridad Vial, el Instituto del Cine, mientras Scioli ocupa una secretaría en el Gabinete Libertario. Qué raro todo, qué raro todo. Bueno, qué va a ser rarezas. Una de las noticias policiales de este día, ustedes van a escuchar hablar de esto, es lo ocurrido en Palermo con el crimen de un ciudadano uruguayo.
2: Sí, que fue asesinado en Palermo, identificado como Carlos Andrés Migales, de 31 años, un hombre con múltiples antecedentes penales en su país por narcotráfico, robos y homicidios. Él estaba junto a su familia cuando ocurrió esto y el día de ayer se viralizó un video clave filmado por una vecina desde el balcón de un edificio lindero, el cual capturó ese momento exacto de la huida de los sospechosos. Cuatro personas fueron los que atacaron a este hombre.
1: Sí, igual el uruguayo tenía antecedentes penales. Claro. No sé si un pedido de búsqueda también. De todo un poco, ¿sí? Bueno, en fin. Ayer Maslatón dijo que este es el peor plan económico que hayamos vivido. Es varias veces peor que el de Martínez de Hoz durante la presidencia de Videla. Bueno. 4535-4000, ¿cuál es la otra línea directa, señora?
2: 4535-4207.
1: Pero hay WhatsApp, ¿no?
2: Claro, el 1123-660710, que tiene doble función, llamadas y mensajes escritos.
1: Bueno, atención porque ayer, a pesar del adelantamiento de las elecciones, hubo masivas protestas en España. Por ejemplo, en Barcelona, todo por la crisis de vivienda. Esto a partir del momento en el cual desalojaron a esa jubilada que pagaba por un apartamento 500 euros y de un mes para el otro se lo quisieron llevar a 2.500. La desalojaron por la fuerza y esto generó un acampe en el centro de Madrid, pero ahora se está diseminando la protesta en distintas ciudades de España. En Barcelona terminó en disturbios. Buen día, ¿quién habla? Buen día.
3: Hola.
1: Sí, buen día. ¿Quién habla?
3: Hola, buen día. Te habla Humberto, acá. Yo vivo acá en Puente La Noria, ingeniero Duque.
1: Ajá.
3: Bueno. Te había llamado un WhatsApp para... porque me necesitaba un rodado, porque yo soy un vendedor ambulante. Vendo golosinas, vendo, a veces hago pan casero en mi casa y vendo pan casero también en la vía pública. Y necesitaba un rodado porque ya estoy medio viejito, ya tengo 62 años, tengo dos úlceras en mi pierna derecha, a 10 centímetros del tobillo, un agujero de cada lado,
1: sí,
3: y que medio que me impide, a veces no puedo salir a vender a la calle porque es como que tengo una brasa prendida de sí. cada...
1: Espera, no hace falta que me des tantos detalles. Quiero decirte a vos y a todos que tenemos acá un procedimiento para este tipo de cosas, que
3: sí.
1: es que tiene que ver con manejar esto según lo que te pida la producción. Algo te van a pedir para validar que la historia es real. Esto lo digo una y otra vez. Yo,
3: sí, por,
1: a ver, si, sí. ustedes, si ustedes hacen el pedido al aire, yo voy a decir lo mismo de siempre, por una cuestión de respeto a todos.
3: Sí, sí, sí.
1: Entonces,
3: sí,
1: lo que, claro, quiero decir, sí, lo que sí. quiero decir es que esto lo tenés que acordar con producción, y si lo que ellos te piden está en todo en orden, no, no hay ningún problema. No hay ningún problema. Igualmente,
3: sí,
1: para
3: sí.
1: no dejarte colgado, te vamos a redireccionar a un grupo de gente que regala bicicletas y vos entendete con ellos.
3: Claro,
1: ¿me entendés?
3: Sí, porque yo había, por medio de tu programa, que había visto que escuchado, ¿va? Que el mundo rueda, que
1: sí.
3: restauran la bicicletita y se la donan a la gente que
1: sí,
3: realmente la
1: es
3: necesita
1: cierto.
3: Para laburar.
1: Es cierto.
3: O, viste, para,
1: bueno,
3: para movilizarse
1: por eso,
3: con los chicos.
1: Ese es el cosas. Ese es el camino. Ellos te van a hacer algunas poquitas preguntas, como te haríamos acá, para certificar que la donación tiene un buen uso y no como alguna gente inescrupulosa o malintencionada que
3: claro,
1: finge una
3: sí,
1: historia
3: total.
1: Para otra cosa.
3: Sí,
1: así que
3: sí,
1: ahora Luján
3: sí,
1: te pasa
3: sí,
1: al
3: sí.
1: teléfono de Mundo Rueda por privado.
3: Mira.
1: Te mando un abrazo, mi viejo, gracias. También me pasa lo mismo cuando me escriben al Instagram, Jorge Pizarro, periodista. Yo leo, escucho todo y trato, siempre les digo lo mismo, a mí la palabra orden no me molesta. Tengo un orden para trabajar y es muy extraño que lo altere ese orden. Debe ser algún caso excepcional que alguna vez me ha pasado, pero tratamos de mantener un criterio y un orden porque hemos encontrado personas lamentablemente malas que hasta incluso han usado hijos, enfermedades para lograr una ayuda que no necesitaban. También hemos encontrado otros que fingen la voz, otros que han falseado su identidad. Por eso, les cuento esto para que sepan qué hay detrás, ¿sí? Como en toda viña del Señor, hay gente buena y hay gente mala. Entonces, para atender a los buenos y desoír a los malos, es que tomamos estos recaudos. Lamentablemente es así. Lo cual nos genera más trabajo a nosotros, pero sentimos que lo hacemos mejor respetando la intención del que dona, porque a nadie, a la gran mayoría no le sobra nada. Buen día, ¿quién habla?
0: Hola, Jorge.
1: Sí, buen día, ¿quién habla?
0: ¿Cómo estás? Miguel Ángel de Monte Castro te habla.
1: Bueno, bienvenido, cuéntenos.
0: Bueno, mira, trato, voy a ser sintético, tenés un montón de gente. Es lo siguiente. Mira, yo tengo 74 años, vivo acá en Monte Castro. Y de todo lo que se habló a la noche me gustaría contestar cosas, pero yo no, digamos, yo me hago cargo también con una persona mayor que soy de la situación, de la educación y de la cultura que tenemos en este momento. No siempre los tiempos pasados fueron mejores, y nosotros generamos hijos y generamos nietos que son los que hacen las cosas que hacen hoy. Así que no nos podemos disculpar de esta situación. Eso en un principio. Porque si no, nos remitimos a que en nuestra época, nuestros padres, nuestros abuelos, papá, y resulta que corremos la responsabilidad. Cuando nos sacaban la salud pública, no importa, yo pagaba una prepaga. Cuando nos sacaban la educación, no importa, yo pagaba un colegio. Y nos despreocupamos de mantener todo eso y va desapareciendo. Y sigue así. La famosa clase mierda argentina, de la cual puedo llegar a formar parte, o pude llegar a formar parte, somos también parte de esa culpabilidad. Ese es un tema. Otro tema es el tema tan importante, por lo menos para mí, que es la llegada del Papa en este determinado momento. Y yo, desde mi punto de vista y con los años y con todo lo que he aprendido, yo no puedo cuestionar la fe, no puedo cuestionar la fe de nadie, ni tengo entidad, ni capacidad, ni está en mi intención. Pero sí lo que voy a cuestionar son todos los intermediarios. Los intermediarios que hay, desde este señor que nos va a venir a visitar, hasta todos los que representan y viven de la fe de la gente. Una de las pruebas que está es así, es como se visitan en Brasil, por ejemplo, las elecciones a través de una parte de la fe que está manejada en eso. Y otra cosa que me gustaría cuestionar, y vos estás ahí, son los medios de difusión. Los medios de difusión son parte de, son los voceros de que llevaron a esta gran situación. Nunca, siempre representan no la honestidad de transmitir una noticia, de buscar la verdad. Representan a alguien del sistema, son parte de eso y viven de eso. Yo sé que es muy difícil, vos tenés que estar en este ambiente y debes conocer mucho más que yo. Bueno, gracias.
1: Pero a ver, yo estoy en este ambiente y sin embargo te permito a vos que digas esto de este ambiente.
0: No, pero no puedo. Como mejor que esto pasa de quienes ya lo escucho. Se me caían las lágrimas. Yo soy un cantor de tango, un mal cantor de tango desaficionado, y cuando escucho a alguien que canta con esa maravilla, se me caen las lágrimas. No, no, por supuesto no podemos generalizar, como tampoco podemos generalizar la totalidad, porque si no ya nos hubiésemos desintegrado
1: bueno, pero
0: como
1: vos,
0: país.
1: Pero vos hablaste en términos generales. Quiero decir esto. A ver, sí. No es que te dije esto para defenderme, porque no, se defiende quien se siente atacado. Pero tampoco me pareció justo dejarlo pasar, porque yo creo que hay gente honesta en todos los órdenes, y creo que hay gente deshonesta en todos los, también gente deshonesta en todos los órdenes, incluyendo este en el que me desenvuelvo.
0: Yo por eso dije, hay que tener cuidado con los mediadores. ¿Entendés? La religión, yo no puedo cuestionar la fe, por supuesto, pero sí puedo cuestionar los mediadores. Y en las noticias yo puedo cuestionar los mediadores. Ahora, cada uno que le quepa el sallo, ¿a quién representa? ¿A quién es?
1: Sí, pero la generalización... Déjame terminar la idea. La generalización, dale. Vos estás generalizando. Y en esa yo no te la puedo permitir.
0: No, está bien, yo no dije...
1: Porque es como que yo diga que todos los que piensan como vos son tan o cual cosa, y no puedo ser capaz de decir una cosa así.
0: Perdona, mejor que entonces hay que tener también determinada forma de cualificar. Por ejemplo, cuando se habla del tema de que todos los padres son malos, criar mal a los hijos, hoy se generalizó de una situación de un colegio.
1: No se generalizó. No se generalizó porque se circunscribió. ¿Sabés qué? A ver, quiero decirte una cosa. Sí. Acá quien generalizó en esta conversación fuiste vos. Te dije, che, escúchame, yo no puedo aceptarte la generalización porque es como si dijera que todas las personas que son como vos son tal o cual cosa. No me importa lo que vos tomes. Yo estoy hablando de mí. En la vida no sos todo vos. Lo que te quiero decir es, yo no puedo decir eso porque siento que sería injusto. Lo que te estoy diciendo es que vos podés tener, y yo respeto a rajatabla, y hasta incluso podés tener esa opinión sobre mí, y la voy a respetar. Si no estoy de acuerdo, te voy a contestar. Entonces, lo que digo es que, mira, yo estoy de acuerdo e hice un mea culpa diciéndote, che, hay buenas y malas personas en todos los órdenes, incluyendo en esta profesión en la cual me desenvuelvo. O sea, hice un mea culpa. Vos no agarraste una. Con lo cual, te dejo con lo que a las personas como vos les gusta. Tener la razón.
0: No, te pido por favor un segundito más. ¿Puede ser?
1: Un segundito con una condición.
0: Un segundito. Sí,
1: un segundo con una condición.
0: Sí.
1: Que es la sensatez. No la arbitrariedad de querer tener la razón. Porque si querés tener la razón, yo te la doy y nos ahorramos el segundo.
0: No, y eso sería una conversación de locos.
1: No, te doy la razón, nada más que eso.
0: Quiero decirte esto. Cuando yo hablo de los medios en general o todo lo que por supuesto, tengo que excluir y queda excluido la gente que tiene, digamos, una profesionalidad y le interesa la noticia más allá de su pensamiento ideológico. Bueno, pero cuando hay eso, una gran
1: espera,
0: parte,
1: eso yo ¿sí? te a ver, valoro que digas eso, pero claro, lo acabas de decir recién después de que te pedí tres veces que no generalizaras. Entonces,
0: no quiero generalizar. Bueno. Quiero marcar el error que se hace precisamente, a lo mejor mediante mal entender, cuando se generaliza. Ese es el gran problema. Sí. Quise marcar el error cuando se generaliza.
1: Pero vos hablaste de todos los mediadores, de todos los medios de comunicación. Y yo digo, che, mirá, no sé si todas las personas son como vos decís. Que las hay, como vos decís, sí, las hay, claramente. Claramente las hay.
0: Bueno. Pero Jorge, perdóname, no dije todos los medios, dije los medios.
1: Bueno, es lo mismo. Es decir lo mismo. Si vos decís los medios, es lo mismo que decir todos. Vos dijiste de los mediadores, y la verdad, yo dije, bueno, será un giro lingüístico que habrá utilizado. No, insistí tres veces sobre lo mismo. Y yo no creo que todos, entre comillas, los mediadores sean como vos decís. Yo creo que puede haber personas que hacen las cosas por interés o andás a ver movilizados. ¿Por qué? Y creo que hay muchas personas...
0: Yo dije que hay que tener cuidado. No dije que todos sean así. Yo dije que hay que tener cuidado a quién se le deposita la fe, en la, digamos, la llegada de la mediación a través de la fe.
1: No, vos eso hablaste de... Mira, si hay algo que trato de hacer cada día un poquito mejor, aunque la puedo pifiar, es escuchar. Vos hablaste de los mediadores, de los mediadores y de los medios. Como lo dijiste tres veces, dije, no, acá no es un error, es la idea que él tiene. ¿Y yo por qué aceptaría una idea si no estoy de acuerdo? Doy mi punto de vista y punto, y ahí está.
0: Eso discutible, perfectamente discutible. Quizás no lo di a entender. No generalizo, eso quiero que quede claro. Sí. Pero el impacto que tienen en la sociedad, y eso vos lo sabés, el impacto que tiene la llegada, los medios, ahora todo el sistema de los algoritmos y todo, que te inducen, y que no son todos, pero en el fondo son los que quieren que, digamos, representan un sistema y no el origen, que es buscar
1: es cierto.
0: La verdad y hacernos conocer.
1: Eso es cierto. Ahora, debo decirte...
0: Eso es lo que quise decirte. No estaría hablando contigo si no te considerara distinto.
1: Debo decirte esto. Yo creo que hasta hace un tiempo eran los medios. Hoy en día creo que los medios se han visto superados por las redes. Y ahí es donde inciden los algoritmos. Entonces,
0: Es otro medio. Perfecto. No, te agradezco de mil amores.
1: No hay nada que pedir, viejo. Vale.
0: Te pido disculpas.
1: No me tenés que pedir disculpas porque lo hemos zanjado en el diálogo.
0: Y agradezco que me des la posibilidad de hacerme entender y que vos tengas la capacidad de oído. Debe haber pocos que la tengan mejor que vos. No sé cómo terminás después de estos programas. Te agradezco un montón.
1: Un poquito
0: cansado.
1: Saludos
0: a todos y gracias. Buenas
1: y yo
0: noches.
1: Te agradezco que hayas aceptado escucharme también. De eso se trata.
0: Bueno. Son muy amables, Jorge.
1: A la recíproca. 4535-4000, 4535-4207 o el 11-2366-0710. Buen día. ¿Quién habla? Buen día. ¿Alguien anda por ahí? Buen día.
4: Hola.
1: Sí, buen día. ¿Quién sos?
4: Yo soy Tita de las Flores.
1: Tita. ¿Cómo te va, Tita?
4: La de 102 años.
1: Escúchame, sos como un magiclic vos.
4: Más o menos. Mirá qué hora ando. Hablando por teléfono.
1: ¿Y qué hace despierta a esta hora, Tita?
4: Para hablar con vos.
1: ¿En serio me decís? Me haces poner colorado, pero me llenás de emoción. Te lo súper agradezco.
4: Tanto, porque siempre tengo alguna cosa para que me aclares.
1: Bueno, acá
4: ahora
1: estoy.
4: Ahora quiero preguntarte si Dios se equivoca.
1: Yo creo que no.
4: ¿Vos crees que no?
1: Estoy seguro que no.
4: Ah, está seguro.
1: Estoy seguro. Nos equivocamos, bueno, nos equivocamos los seres humanos.
4: Entonces me dejas más tranquila.
1: Bueno.
4: Porque tengo un problema.
1: ¿Qué pasó?
4: Que yo tengo 102 años. Y se llevó mi yerno con 54.
1: Sí.
4: ¿No te parece que se equivocó?
1: A ver, me pones en un brete, pero quiero decir... No, no, escúchame. A ver, claramente que esas preguntas surgen cuando aparece un hecho de este tipo. Cuando se muere una persona joven, cuando se muere alguien muy amado y todo lo demás. Ahora, también es cierto que todos venimos con una misión acá, mi querida Tita. Y por ahí, la misión que vos y yo todavía no cumplimos, la cumplió él. Y eso entra dentro de lo que se conoce como los misterios de la fe. O lo aceptás o te enojás.
4: Y, sí, bueno,
1: y a veces...
4: Hasta rato he estado enojada.
1: Claro.
4: Pero yo soy muy creyente.
1: Claro, pero...
4: Así que creo que por algo lo hizo.
1: Pero está bien que te enojes, porque es razonable el enojo. Ahora,
4: claro,
1: ahora...
4: como yo tanto, tío, como yo tantos años y él tampoco.
1: Uh-huh. Bueno, porque por ahí vos todavía tenés cosas que seguir haciendo aquí.
4: No, ya no creo.
1: Bueno, a ver, me remito a lo que te dije antes, Dios no se equivoca. Ahora, claramente, en un momento de dolor, esto es muy difícil de entender. Y si vos me decís, Jorge, andá a freír churros, andá a lavar los platos, ¿sabés qué? No me voy a ofender, porque entiendo eso. Lo entiendo.
4: Ah, bueno, entonces yo tengo que hacer lo mismo. Vale, puede ser que así me quede más tranquila.
1: A ver, yo te diría... que vos hagas lo que sientas. No me animaría a decirte qué tenés que hacer. Pero sí, a mí, cuando he perdido personas muy amadas, a mí lo que me sirvió es, bueno, cada vez que me venía mucho la bronca o la tristeza, recordar los buenos momentos vividos.
4: Ajá, eso sí. Eso es cierto. Sí.
1: Y eso a mí me calmó, a mí me apaciguó. Ahora, otra persona dirá, Pizarro, andá a freír papa con tu método. Y yo no me voy a enojar, porque cada uno manifiesta el dolor como puede. ¿Me entendés,
4: claro,
1: Tita?
4: Claro, pero yo confío mucho en vos.
1: Bueno, me metiste un montón de depresión, pero lo que quiero decirte es que yo te digo con el corazón, si vos confías en mí, esto que te digo a vos es lo que siento.
4: Bueno,
1: y también sé, Dios no lo permita, pero si me toca vivir algo así, me va a costar un montón y por ahí voy a sentir la misma bronca que vos, pero al mismo tiempo voy a pensar, me voy a recordar esto que te dije a vos y otras tantas personas.
4: Sí, sí. No, yo no es que esté enojada, yo es apenada.
1: Apenada. Bueno.
4: Sí.
1: Escúchame, y está bien que lo digas, está muy bien que lo pongas en palabras, porque si eso te lo guardás, eso lastima y enferma por dentro.
4: Así que
1: está bien que lo
4: escupas. Ya lo sé, cuando yo lo comento yo me alivio.
1: Claro, está bien que lo escupas y si tenés bronca está bien que sientas bronca. Ahora, la idea es no quedarse en esa bronca. O al menos es lo mejor que te puedo decir de corazón, de verdad.
4: Bueno, te lo agradezco mucho.
1: No.
4: Porque eso es lo que yo quería, sentir tu palabra.
1: Bueno. Y a mí me hace bien que confíes en mí y lo que te digo te lo digo de corazón.
4: Hace tantos años que confío en vos.
1: Bueno.
4: Vení una vez por las flores, vení por acá, que quiero conocerte.
1: Bueno. Si me invitás unos mates, ahí estaré.
4: Ah, sí, mate. Sí, porque tengo un kiosco, hierba y baño en abundancia.
1: Bueno, ¿vos sos de la hierba común o te gusta esa hierba que tiene yuyitos o...? ¿Viste que hay...
4: Sí, también esa.
1: También esa. Bueno, escúchame. ¿Y el secreto para tener 102 y estar tan bien, cuál es? Sí. ¿Hay?
4: No hay.
1: No hay.
4: Eso también viene de arriba.
1: Muy bien. ¿Viste? Al final me terminaste enseñando vos a mí. ¿Qué va?
4: Bueno, pues, te agradezco mucho. Y te digo buenas noches y ahora voy a dormir más tranquila.
1: Te mando un cariño grande. Que Dios te bendiga, te proteja y te mando un enorme abrazo. Un enorme
4: abrazo. Bueno, yo lo mismo. Te quiero mucho. De tantos años que te quiero.
1: Bueno, gracias. Bueno, me gusta.
4: Chao, Jorge.
1: Me gusta sentir eso.
4: Me voy tranquila a dormir ahora. Hasta mañana.
1: Adiós. Chao. Adiós. Bueno, me avisan que no fuimos amigos, pero trabajamos mucho tiempo juntos. Le mando un gran abrazo a la familia de Carlos Clerici, que decidió mudarse. Bueno, 4535-4000-4535-4207. Buen día, ¿quién habla?
5: Hola, Jorge.
1: Sí, ¿quién habla?
5: Hola, Jorge, Araceli, de la provincia de Mendoza.
1: ¿Cómo te va, Araceli?
5: Bien, muy bien. Mirá, qué tierna la abuelita. La verdad que me conmovió. Uh-huh. Y después decirte que qué paciencia que tenés. Qué paciencia. Bueno, mira, en realidad te llamaba para decirte que estoy totalmente de acuerdo con mi colega que a quien llamaste. Y
1: vos sos docente. ¿Vos sos docente?
5: Sí, por supuesto.
1: Okay.
5: Pero ya hace un año me jubilé, Jorge.
1: Ah, ¿sos joven?
5: No soy tan joven, tengo 60 años.
1: Bueno, pero joven. Pero hoy a los 60, escúchame, estás todavía para seguir encendiendo petardos y haciéndolos sonar.
5: No, ya está, Jorge. Yo he pasado por todo en la docencia. Y lo que más tristeza me da, te juro, es ver el hambre de los chicos. De eso no me voy a olvidar nunca en mi vida. Nunca. Es tristísimo. No hay nada que te consuele con eso. Es dolorosísimo, es terrible. Yo en alguna oportunidad te hablé a tu programa y te lo conté. Se pelean por el hambre que tienen. Es un dolor espantoso. No hay, o sea, a ver, que venga un político, que sea del partido que sea, que venga y lo vea. No hay nadie. No tenés a nadie. ¿Me escuchas?
1: Sí, te estoy escuchando.
5: Bueno, no hay nadie. Nadie que lo vea. Nadie. Nadie que te auxilie. Nadie. De terror. El hambre. Ver el hambre en los chicos. Que sea del partido que sea, que venga y lo vea. No hay nadie, no tenés a nadie. ¿Me escuchas?
1: Sí, te estoy escuchando.
5: Bueno, no hay nadie que lo vea, nadie.

0: Ay, soy apolítica. No, no soy apolítica. Soy política, porque todos somos políticos. Alguna posición política tenés en la vida. No existe la política. Uh-huh. Es desastroso. Uh-huh. Es de terror, pero coincido con mi colega a quien entrevistaste. Uh-huh. Y muchas gracias, Jorge, por acompañarnos todas las noches.
1: Te mando un gran abrazo.
0: Un grande. Gracias, Jorge.
1: Adiós.
0: Un abrazo.
1: Adiós. 4535-4000, 4535-4207, 11-2366-0710. Buen día, ¿quién habla? Buen día. Buen día. ¿Me escuchás? Bueno, aprovechamos, hacemos la pausita y normalizamos las líneas, dale.
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0: Bueno, es la versión de Hilda Lizarazu de Cómo mata el viento norte. Bueno, hoy tenemos viento norte, con una temperatura ahorita de 17 grados dos décimos y la mínima iba a ser de 13, pero te la estoy debiendo la mínima, porque por ahora hay que esperarla. Y la máxima será de 23 grados. Bueno, 4535-4000, 4535-4207 o el WhatsApp 11-2366-0710. Buen día, ¿quién habla?
1: Buen día, Jorge, ¿cómo te va?
0: Muy bien, ¿quién habla?
1: Marcelo, acá de Villa Celina.
0: Bueno, adelante, Marcelo, te escuchamos.
1: Bueno, sí, bastante indignado con esto que vos estabas contando de esta chica que andaba vendiendo somerios para colaborar con la familia y...
0: Discapacitada la piba.
1: Exactamente, sí, sí. Jorgito, ¿sabes lo que pasa, Jorge? Que el señor Jorge Macri no conoce lo que es la necesidad ni el hambre. Porque ya hay varios incidentes como este, yo lo he visto en varios lugares, lo he visto subidas en YouTube, de gente que se está ganando la vida decentemente, sin molestar a nadie, y la policía de la ciudad los agarra como que fueran delincuentes, le secuestran toda la mercadería, le hacen una contravención, y es gente que no molesta a nadie, no salen a robar, salen a ganarse el mango. ¿Te das cuenta? Y me produce una gran indignación esto. Al igual que el señor Montenegro, que es un impresentable, que ahora quiere ser otra vez

0: intendente en Mar del Plata, y como es del Partido Libertario, yo le diría de que en su declaración jurada se olvidó de declarar 5 propiedades que tiene en Miami el señor Montenegro, y como él, varios que son del partido del gobierno. Y te digo que yo a este gobierno lo voté, ¿eh? No soy kirchnerista ni nada por el estilo, pero me dan asco y repugnancia. Y en cuanto al señor Petri, vos tenías razón, lo tienen que agarrar del fundillo y decirle, a ver, vení muñeco acá, rendí explicación cómo fundiste la obra social de las Fuerzas Armadas.
1: A ver, yo no dije que él la fundió, pero sí dije que cuando él llegó tenía superávit, cuando se fue está como está.
0: Y justamente porque algo ha hecho él ahí estando a cargo que la dejó en ese estado, Jorge.
1: Bueno.
0: Voy a dar un dato porque te escucho siempre cuando puedo. Lamentablemente soy un laburante que no tiene laburo y entonces por la madrugada me desvelo, a las 7:30 entro por Google al diario más conocido del país y a ver si hay algún aviso que me pueda servir y recurro ahí. Te voy a dar un dato porque noto que varias veces llama gente por tema de falta de medicamentos, que yo ya una vez, hace un tiempito, hablé con vos y te pasé el dato. En Capital Federal, en el barrio Almagro, hay un lugar que se llama Banco Comunitario de Medicamentos.
1: Es cierto eso, es cierto.
0: Está en Avenida Estado de Israel, 4156, y atienden de lunes a viernes de 9 a 17 horas. Y hay un numerito de WhatsApp, que no sé si estará actualizado, que es el 11...
1: Sí.
0: 3103-5159.
1: Ajá, escúchame, ¿es banco, me dijiste, de medicamentos? ¿Cómo?
0: Banco Comunitario de Medicamentos.
1: Banco Comunitario de Medicamentos.
0: Así figura en Google.
1: Y Banco Comunitario de Medicamentos. Y la dirección es Estado de Israel.
0: Sí, exactamente, Avenida Estado de Israel, 4156, en Almagro.
1: Estado de Israel, 4156, Banco Comunitario de Alimentos. Un buen dato.
0: No, de medicamentos.
1: Perdón, Banco Comunitario de Medicamentos. Un datazo.
0: De lunes a viernes, de 9 a 17 horas, dice que atiendan.
1: Te mando un abrazo. Gracias.
0: Igualmente.
1: Por eso.
0: Muchas gracias. Por favor, Jorge. Un abrazo.
1: Bueno, 4535-4000, 4535-4000. 4207 o el 11-23-66-0710. Bueno, a ver, tengo por aquí, el tema lo vamos a desarrollar los próximos días, pero es muy curioso esto que pasó. No sé si ustedes lograron enterarse del tema. Hace algunas horas se produjo por un choque la rotura de un puente clave entre la provincia de Chaco y la provincia de Corrientes. Esto viene porque el ministro de Desregulación, bla, bla, bla, bla, el señor Sturzenegger, que fracasó siempre que estuvo en un cargo público, cambió las reglas de juego y entonces pueden circular embarcaciones de un porte mayor. Bueno, esa desregulación de la navegación comercial dispuesta por este señor derivó en el choque de un remolcador contra las defensas del Puente General Manuel Belgrano, el viaducto clave que conecta las provincias del Chaco y Corrientes. O sea, entre los cambios que autorizó Sturzenegger, eliminó los límites de tamaño para las grandes embarcaciones que por allí transitan. Él cambió las reglas de juego hace 67 días. Y lo que terminó ocurriendo es que un remolcador paraguayo que arrastraba un convoy de barcazas colisionó contra la defensa y el pilote número 5 del puente interprovincial. Cinco barcazas se soltaron del remolcador principal y quedaron a la deriva. La prefectura logró recuperar tres de ellas, mientras que las otras dos se encallaron a 2 kilómetros del canal principal. Y se constataron desplazamientos visibles en la estructura de defensa del puente y daños directos en el pilote. Miren el quilombo que armó este tipo. Porque el tipo dijo, que circule todo por acá. Pero tiene una lógica lo que puede circular por ahí. Es la lógica del tamaño. Bueno, como el remolcador que arrastraba cinco barcazas tenía un tamaño más grande del posible para poder pasar por allí, entonces chocó. ¿Qué es lo que produjo ese choque? Que se dañó el puente. O sea, ahora hay que gastar, andás a ver cuánto. Entonces, yo no puedo creer. Son, escúchame, peor que elefantes en un bazar. Son peor que un mono con navaja. Ahora, este tipo hoy debiera estar demandado. Y que la pague con la de él el arreglo. Y si no tiene, que vaya en cana. Pero ¿cómo es que ahora, por allí, transitar es observable por cuestiones de seguridad y que los correntinos o los chaqueños o todos tengamos que pagar la irresponsabilidad de este fulano? Es demasiado, viejo. Es demasiado. Bueno, 4535-4000, 4535-4207. Buen día, ¿quién habla? Buen día. Buen día.
2: Soy Ada de Caballito.
1: Bueno, Ada, bienvenida. Cuéntenos.
2: Escucho bajito, ¿eh?
1: Bueno, ahora le vamos a mejorar eso. Cuéntenos, Ada.
2: Bueno, yo le mandé un mensaje contándole mi vida, ¿no? Pero estuve triste todo el día porque fui a la farmacia a retirar la medicación y había una señora que no le alcanzaba la plata, que esto, que el otro. Bueno, varias le dimos para que comprara su medicación de la presión. Habíamos varias ahí, le juntamos para que comprara. Yo puse que este demonio que nos está gobernando, mira que yo he pasado por tantos gobiernos. Yo tenía 23 años cuando fue el golpe. Así que imagínate lo que yo he pasado. Después me casé, el tipo me fajaba cuando quería. En el 95 no aguanté más y me separé. Hice mi vida, trabajé y no quise saber más nada de nada. Cuando me jubilo, no, yo trabajaba ayudantía médica, ¿no? O sea, iba a dejar paciente a la casa, ayudar a los médicos. Y me jubilé a los 79 años porque la doctora no teníamos que los reemplazaran. Yo hacía test de aire expirado y sobrecrecimiento bacteriano. Trabajamos con glucosa, lactosa, ¿no? Y resulta de que cuando yo me jubilo, me dicen que yo soy monotributista. Primero me jubilaron como mayor de edad. Después me llamaron, me mandaron una carta de ANSES diciéndome que me presente en ANSES. Cuando voy a ANSES me dice, no, pero usted no está jubilada, me dice. Usted, dice, le dieron como mayor de edad y usted tiene aporte completo, dice. Pero qué lástima, es monotributista. ¿Qué monotributista? Le digo, yo no entiendo nada. Bueno, pasó. Después pasó el 2022, 2023, 2024. En el 2024... que me llega una carta, con una denuncia de que yo debía no sé cuánto, tenía que ir al juzgado no sé cuánto.
1: Pero escuchame una cosa, o sea, tu problema es que tenés, digamos, porque, a ver, si no se nos va a ser difícil seguir tantos detalles. Vos tenés un problema para que te reconozcan los aportes.
2: A la final te digo, gasté todos mis ahorros, todo, y resulta de que acá donde yo vivo, los dueños murieron, ¿no? Murieron. Pero tienen muchos departamentos, muchos. Sí. Entonces los sobrinos, que nunca se dedicaron a nada, ahora me sube el alquiler, todos los meses.
1: Pero decime en qué te puedo ayudar, porque me mezclaste todo, lo de la farmacia, la jubilación, el alquiler.
2: Quería dar mi opinión y quería decirte de esta señora que pobre, que no puede.
1: No, eso tremendo, lamentablemente
2: porque
1: tremendo.
2: Yo me puse a llorar en la farmacia, me tomaron la presión, me subió a 14, porque yo dije, ¿cómo? ¿Qué va a hacer de mí si yo tengo 73? Esta señora no tenía la edad mía, tenía menos, pero se veía más deteriorada que yo.
1: En fin, bueno,
2: me dio una angustia tremenda.
1: ¿Pero qué te parece?
2: Yo le decía a Luján que no quería hablar porque no resisto tantas cosas que me han pasado en mi vida. Y no resisto ver a la gente como está. Salgo acá a la calle todos los días, durmiendo familia entera aquí en la puerta. Entonces, no sé, este demonio debiera de irse. No está gobernando un tipo, está gobernando el demonio. Es un bicho mal parido.
1: Bueno, escúchame, tomate un vasito de agua y tranquilízate que te va a hacer mal. Te mando un cariño grande.
2: Desde que empezaste el 2 de febrero te escucho todas las noches.
1: Bueno, muchas gracias. Que Dios te bendiga. Tranquila. Tómate un vasito de agua.
2: Gracias.
1: De asorbitos, tomalo. Te mando
2: un lindo día.
1: Te mando un abrazo grande. Adiós. Bueno, voy a la otra línea. Buen día, ¿quién habla? Buen día.
3: Buen día, ¿cómo anda, señor Jorge?
1: Muy bien, ¿con quién hablo?
3: Ricardo Anchával, cantante de Ceniza Azul, de Monte Grande.
1: Bueno, bienvenido, señor, un gusto.
3: No, el gusto es mío. Muchísimas gracias a la señora Luján.
1: Bueno, cuéntenos.
3: Sí, yo escribo música, ¿no? Canto tropical y, bueno, le escribí una canción para el gran capitán. Se lo mandé. Y a la señora me parece que le gustó. Y me gustaría escucharla en la radio, ¿no? Pero, y le mandé la letra.
1: ¿Pero a quién le mandó? Bueno, ¿a quién le mandó la letra? ¿A Luján?
3: Sí, a la señora.
1: Ajá. Bueno. Vamos a ver, déjeme buscar eso.
3: Bueno, y quería mandarle un saludo, si se lo pueden hacer llegar, al gran capitán, ¿no? A Leo Messi, que hoy será su última función.
1: Bueno, usted sabe que estamos juntando todos los saludos para después, ojalá él los pueda escuchar o los pueda recibir. Así que estamos nosotros siendo de puente como para que el cariño de todos le llegue a él, que es lo que más le gusta. Así que, bueno, ahí estamos.
3: Sí, desde ya muchísimas gracias. Y una de estas noches voy a andar por ahí, así le muestro todo lo que yo hago, ¿no?
1: Sí,
3: si hay,
1: bueno,
3: algo que le interesa.
1: Solo le pido que antes de venir coordine usted con la producción, porque hay que habilitar el ingreso y hay días que vienen otras personas, así que solamente le pido eso, ni más ni menos. Le mando un abrazo grande, gracias, buen día.
3: Un abrazo para usted y que tenga la mejor de los días.
1: Bueno, usted también, señor. Gracias por su gentileza. Buen día, ¿quién habla? Adiós, buen día.
4: Buen día, Jorge. Marisa, de City Bell.
1: Bienvenida, Marisa, ¿cómo está?
4: Muy bien, escuchándote, con un poquito de angustia por todo lo que pasa alrededor, tratando de mirar para adelante y desear que la esperanza nos alcance a todos.
1: Ajá. Bueno.
4: Y me quedé muy emocionada con tus palabras de inicio, como siempre. Uh-huh. Son excelentes, nos hacen reflexionar. Uh-huh. Y te quería contar algo chiquitito que sé que ya termina el programa.
1: Sí.
4: En una oportunidad fui directora de un instituto de menores que quedaba en Villa Elisa.
1: ¿De menores estaba... delincuentes?
4: No, me tocaba la parte social, de acción social. Eran varones y mujeres. Se les llama movimiento de menores. Cuando ingresan los menores, los tenés que ubicar en los distintos establecimientos,
1: sí,
4: cerca de donde vive la familia. Bueno, pero permanecen un tiempo hasta que se hace todo ese relevamiento. Y teníamos una iglesia cerca a la que íbamos los domingos a misa. Entonces yo los llevaba a un grupo bastante numeroso de chicos y iba a un geriátrico que quedaba cerca de la escuela también. Y entonces en una oportunidad el padre preguntó, terminada la misa, si alguien tenía algo que decir, que nos invitaba. Y entonces yo le dije que era directora de un establecimiento con chicas y chicos y que veníamos a buscar abuelos. Entonces el cura me dice, ¿abuelos? Sí, le digo, no tenemos abuelos, o tenemos pero no están cerca. A partir de ese momento se generó una fraternidad con los abuelos, que visitábamos el establecimiento de ellos y ellos visitaban la escuela. En los jardines hacíamos picnics, mis cocineras hacían tortas para los abuelos. Y era otra época. Y hoy veo que las palabras que dijiste vos se hacen realidad. La gente grande se torna invisible para los que lo quieren o los querían. Es como que dejan de tener presencia. Y a veces es cierto que uno sabe dar, pero no sabe recibir. Es verdad.
1: Te mando un gran abrazo. Gracias.
4: Lo mismo.
1: Gracias, cariño, por estar.
4: Para tu equipo, que es excelente.
1: Muchas gracias. Muchas gracias. Adiós.
4: Hasta mañana.
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0: Bueno, bueno, vamos a contarles a ustedes un poco de el estado de salud de la señora Mirtha Legrand Luján.
1: Sí, hay un nuevo parte médico de la conductora. El parte médico oficial se emitió el día de ayer y el sanatorio dice que está estable, evolucionando favorablemente de su cuadro clínico. La conductora continúa internada en su habitación común y, por supuesto, acompañada de su familia.
0: Bueno, ustedes saben que la semana pasada estuvo muy intensa. Uy, qué lío que hay con Yanina Latorre, ¿viste? Porque le acusaron a la mamá de estar vendiendo entradas para el partido de la selección. Mm. Y ella salió a su estilo. Pero la semana pasada estuvo en la picota Levington por una denuncia muy, muy pesada.
1: Sí.
0: Y también Maxi Guidone por otra denuncia muy pesada. ¿Cómo estamos con eso?
1: Vamos en ese orden. Joaquín Levington volvió a la televisión y valoró el apoyo de la gente. ¿Y qué dijo? Es lo que más importa. Uh-huh. Eso por un lado. Maxi Guidone rompió el silencio tras recuperar la libertad y dijo, cuidado con la información que tiran. Uh-huh. Publicó un video en sus redes sociales, se viralizó y transmitió esta inquietud de él, ¿no? Que tengan cuidado con la información que se lee y que se circula.
0: Bueno, bueno. Hay personas, viste, como la señora Latorre, que tienen la parchón imanes, siempre están rodeadas de un quilombo. Siempre,
1: o le llegan, si no lo buscan, le llegan.
0: Bueno, sí, qué sé yo. Bueno, ahora es que la hermana y la madre vendían, qué sé yo, siempre están merodeando el problema o la vida ajena. Bueno. Son estilos de vida. ¿Qué tenés, Lean? ¿Cómo estás, Lean? No te saludé. El señor Escruzante ahora se sumó a la realización artística hasta el final del programa. Dale, vamos.
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0: Uy, qué lindo recuerdo. Hoy es el día de los museos municipales. Pero además... es el día del circo, porque un 6 de octubre se celebra, un día como hoy, el Día Nacional del Circo en la Argentina, una fecha que le rinde homenaje a Pepe Podestá. Y usted nos termina de contar.
1: Considerado pionero del circo criollo y una de las figuras fundacionales del teatro rioplatense.
0: Bueno, perfecto. Así que feliz día a todos los que tienen esa noble misión de divertir a través del circo. ¡Que viva el circo! Y eso me hace recordar que es tiempito de tomarnos de la mano y viajar a través de la música. Dale, vamos. Ahí viene en el estribillo, ¿eh? Come together. Vamos todos juntos. Año 1969, un 6 de octubre, para decir que, señora,
1: que se lanzaba esta canción, precisamente, en Estados Unidos. Sencillo y creación de John Lennon. Gran tema, ¿eh?
0: Bueno, sí, un tema que pintaba bastante para rockear.
1: Sí.
0: Bueno, señoras y señores, vamos ahora. Segunda parada, 1965, y suena ella.
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1: La barranquillera.
0: ¡Epa!
1: Shakira. La artista colombiana publica su tercer álbum de estudio oficial, Pies Descalzos, el cual marcó un antes y un después en su carrera internacional.
0: Bueno, y en el año 2020, allí nos detenemos ahora, miramos para un lado, miramos para el otro, no, miramos al cielo. ¿Y a quién le decimos adiós? A él.

0: Eddie Van Halen, a los 65 años, nos decía adiós, el virtuoso guitarrista y cofundador de la legendaria banda de hard rock Van Halen.
1: Qué lindo ritmo tiene esto.
0: Sí.
1: Bueno, y en 1944, algunos años un poquito para atrás, vamos yendo, porque siempre necesitamos un tango nuestro para cada día.
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1: Él es Florial Ruiz. Este célebre cantor inicia sus grabaciones oficiales junto a la orquesta de don Aníbal Troilo, registrando en esa misma fecha una recordada versión del tango Marioneta.
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1: Bueno, le decimos gracias a Ariel. Lean, gracias a vos también. Muchas gracias. Lu, será hasta mañana.
0: Hasta mañana.
1: ¿Te pasaste bien?
0: A descansar, sí, siempre.
1: ¿Te entretuvieron los oyentes? ¿Te dieron lata?
0: No me dan tiempo a que me dé sueños. Gracias, bueno. Gracias a todos.
1: Bueno, señoras y señores, por supuesto, gracias a ustedes por tanto cariño. Cosas hermosas pasan todos los días. Dios es bueno todo, todito el tiempo.

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0: 4 de la mañana, 3 minutos. ¿Cómo les va? Bienvenidos, buen día. Aquí estamos comenzando a recorrer este martes 6 de octubre con una temperatura más que agradable, 17 grados 4 décimas a esta hora, bien de primavera la que estamos teniendo, con cielo ligeramente nublado y viento del sector norte 10 kilómetros por hora, que es lo que nos garantiza que se vaya manteniendo este ascenso de temperatura. Entre 21 y 23 grados es la máxima que se estima para esta jornada. Se mantiene la chance de alguna tormenta aislada hacia la tarde-noche de mañana miércoles, y la inestabilidad volvería, en principio también se mantiene esta idea, el próximo sábado para las primeras horas. Y el resto de la semana con temperaturas en este rango, ¿no? 13, 14 de mínima, entre 18 y 20 las máximas, según lo que proyecta el Servicio Meteorológico Nacional. Así estamos comenzando a recorrer este martes, donde tenemos, como está ocurriendo en todos estos días, mucha información. Dentro de los principales títulos que iremos repasando, han quedado en estas últimas horas todavía repercusiones, no solamente de lo que ha sido la elección en Brasil, que ya ha dado para hacer diferentes análisis del resultado y sobre todo proyecciones de lo que viene de cara a la balotaje del próximo 25 de octubre, sino que también sigue el balance de lo que ha sido la 52ª peregrinación juvenil a Luján. Mientras tanto, siguen pasando cosas, porque hoy vuelve a la actividad diputados y será reanudando el debate del proyecto de ley de defensa de la soberanía, que en medio de esta discusión tiene el fallo sobre la ley de tierras y esta propuesta que llevan desde la oposición para derogar el decreto 70/23 que habilita, y una decisión de la justicia también de rechazar en las últimas horas un amparo, un proyecto, un pedido que habían realizado algunos diputados. Así que veremos qué repercusiones tienen en esta cuestión. Temas también para seguir repasando que tienen que ver con la economía. Atención si sos usuario del subte, porque la línea A va a tener una medida de fuerza a partir de las 19 horas ante un reclamo de metrodelegados que fue cuestionado ya por la empresa concesionaria del servicio. Entre los temas también que iremos repasando, obviamente una jornada muy importante en el ámbito deportivo, porque finalmente Lionel Messi dará su adiós a la selección argentina en un partido amistoso que se estará jugando en cancha de River, para el que mucha gente ya ayer se acercaba a conseguir su entrada, la que había comprado en forma anticipada. Hoy en el Estadio de Defensores de Belgrano podrán retirar a aquellos que quedaron rezagados. Una noche muy especial la que se vivirá hoy, y la que ya te quiero invitar, porque hoy, en este último partido de Lionel Messi con la camiseta argentina, te invitamos aquí desde Radio 10 a ser parte de la despedida con un mensaje para nuestro capitán. Así que lo que sientas, lo que quieras compartir, podés hacerlo a través del 11-23-66-0710, porque durante todo el día te vamos a estar escuchando al aire en un día histórico para el deporte argentino. Así que deja tu mensaje para Lionel Messi en el 11-23-66-0710, porque hoy la 10 de Argentina despide al 10 de la selección. Y por supuesto, tenemos abierto ya el 11-23-66-0710 para cualquier otra cuestión que quieras compartir con nosotros en este panorama siempre noticias que comenzamos a poner en marcha a partir de este momento y con el que te vamos a acompañar hasta las 6 de la mañana.
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0: 4 de la mañana, 11 minutos, comenzamos a recorrer las principales portadas de todo nuestro país. Lo hacemos como habitualmente ocurre con la ciudad de La Plata, capital de la provincia de Buenos Aires, que a esta hora presenta 8 grados 9 décimas de temperatura con niebla. Atención que la alta humedad está dejando apenas 900 metros de visibilidad en La Plata y alrededores. Máxima precaución, se viene circulando por la autopista Buenos Aires-La Plata y también en los tramos que corresponden a esa zona de lo que es la autovía 2, 98% la humedad, te decía, y esta restricción a esta hora, máxima precaución. Capital.24 en su portada tiene como título principal Edelap usurera, facturas más caras, multas millonarias y cortes que nunca terminan, con manifestación de vecinos. Tolosa, Romero, Citibel y Parque Saavedra muestran que el problema ya no puede explicarse corte por corte. La pregunta es, ¿qué red está pagando el usuario platense? Para expresar, bueno, el enojo de los usuarios, es el título principal y destacado con foto en la portada de Capital.24. También marcha de antorchas de docentes, no docentes y estudiantes de la Universidad de La Plata, aparece en portada. También en la portada, tarjetas de crédito, la Justicia de La Plata abre la pelea por los intereses, en otro de los títulos. Berizo, restricción de 500 metros y dudas sobre el monitoreo del denunciado. Una mujer tenía una orden judicial que prohibía a su expareja acercarse a menos de 500 metros. Después de una nueva denuncia de agresión, el hombre fue aprehendido por lesiones y desobediencia, y aparece en la portada de Capital.24. Milei redobla su apuesta internacional tras el triunfo de Bolsonaro, es el título de Extra, El País y el Mundo, el más destacado. También parte de la práctica de Lionel Messi con la selección, el último baile de Messi con la selección, es el título que elige para ilustrarlo. También la imagen de un trágico siniestro ocurrió a la altura de Bolívar, con 4 muertos en un choque frontal, aparece en la portada, y anticipa lo que se vendrá para este próximo fin de semana largo, donde el tren Sarmiento no va a funcionar en ninguno de sus ramales por obras de señalamiento y vías entre el sábado y el martes 13. El capítulo deportivo del diario Extra es para la goleada de Estudiantes a Gimnasia de Mendoza. El diario Hoy también lo pone destacado en portada, Estudiantes de La Plata. Se despertó Estudiantes, es el título con el que ilustra la victoria ante Gimnasia de Mendoza. En la parte superior, discapacidad, la Iglesia le exigió soluciones al gobierno, y esto está vinculado con la convocatoria que desde el Ministerio de Salud hicieron para la reunión con la Conferencia Episcopal Argentina, y que ayer justamente llevaron estos reclamos. Excombatientes y gremios marchan en defensa de la soberanía, también en la portada del diario Hoy de La Plata. Y además, otro título del deporte, se detiene El País para despedir a Messi, y aparece en la portada del diario Hoy de la ciudad de La Plata. Hablando del diario Hoy, y este título que pone para despedir a Messi, te recuerdo que nosotros también aquí en Radio 10 despedimos a Lionel Andrés Messi con la camiseta argentina en su último partido, y te invitamos a ser parte de la despedida con un mensaje para nuestro capitán. Así que lo que sientas, lo que quieras compartir, lo puedes hacer a través de nuestro WhatsApp al 11 23 66 0 710, porque durante todo el día te vamos a estar escuchando al aire en un día histórico para el deporte argentino. Así que dejas tu mensaje en el 11 23 66 0 710, porque hoy las 10 de Argentina despide al 10 de la selección.
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0: 4 de la mañana, 19 minutos. 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El Atlántico en su portada tiene como título destacado: provincia advirtió sobre los paros docentes y descuentos tras la medida de 24 horas que realizaron todos los docentes frente a hechos de violencia en escuelas y otros que vienen haciendo gremios disidentes. El gobierno de Axel Kicillof diferenció entre las medidas de fuerza convocadas por sindicatos con representación legal y habló de posibles descuentos. También en la portada del Atlántico, 7 de cada 10 argentinos ya usan la IA para organizar su dinero. En otro de los títulos, foto, imagen central del entrenamiento de la selección, no llores por mí, es el título, con la imagen en primer plano de Lionel Messi, un poco más atrás Rodrigo De Paul. También anticipa que está confirmado que Guillermo Montenegro retornará a la intendencia de Mar del Plata. La capital, por su parte, también tiene foto central con la imagen de Messi. Llegó el día de la despedida, es el título, aunque el principal es suben acciones y cae el riesgo país tras el triunfo de Bolsonaro. El efecto Brasil impactó en el mercado argentino. Festejos en la base naval por un siglo de historia, aparece también en la portada la de la capital. Una entrevista a Sebastián Pareja, el titular de La Libertad Avanza bonaerense: Mar del Plata merece ser mucho más tranquila. Y también el operativo Reasunción: Montenegro pidió licencia en el Senado y prepara el retorno, aparece entre otros títulos de la portada de la capital de Mar del Plata. Una Mar del Plata que hasta ahora presenta 10 grados de temperatura con cielo algo nublado, con una jornada que se espera con algunos chaparrones y lloviznas hacia la tarde-noche y una máxima en torno a los 19 grados. La recorrida por medios del conurbano, tanto El Sol como Perspectiva Sur de Quilmes, se comparten en portada imágenes del trabajo de bacheo en Espeleta con fondos propios, más de 250 calles ya intervenidas, aunque Perspectiva Sur agrega también que San Francisco Solano prepara sus 77 años con 2 días a puro festejo. También, obviamente, la despedida de Messi aparece en portada de ambos medios, y El Sol agrega que las ventas minoristas cayeron 1,2% en septiembre y acumulan una baja de 2,1% en lo que va del año. La Tercera, el diario del conurbano sur, pone como título principal: Villa Jardín, cayó el prófugo acusado del crimen del policía Matías Ceballos. Dylan Ezequiel Santillán había escapado de la unidad 57 de Campana y tenía orden de captura internacional. La DDI Avellaneda Lanús lo localizó durante una fiesta privada y lo detuvo tras un allanamiento de urgencia. También en la portada de La Tercera, provincia avanza con 3 CDI y suma otro tramo sobre la ruta 53. Hablamos del Centro de Desarrollo Infantil de Pista de Trote y aparece en portada. También el comienzo de la 10ª Feria del Libro de Almirante Brown aparece en portada, junto a una recorrida que el intendente de Lomas de Zamora está realizando por la provincia. En este caso, Federico Otermín estuvo por Monte y lo destaca La Tercera en su portada. La Primera se hace eco de este sujeto que vieron en Nordelta disparándole a carpinchos en el barrio Los Alisos, que derivó una denuncia de la asociación vecinal. Allanamiento causa por presunto maltrato animal. La policía secuestró un arma de aire comprimido. La sanción que aplicó Nordelta y esta polémica que vuelve otra vez en lo que es la convivencia con la fauna silvestre dentro del complejo, y aparece destacado en portada de La Primera. También aparece en otra situación de despidos en una fábrica, en este caso de Grupo Almar, en la pelea por las indemnizaciones. Esta planta que sufrió un importante incendio y que, bueno, están ahora sus trabajadores reclamando este reconocimiento a estas desvinculaciones, entre títulos que está presentando La Primera, diario del Conurbano Norte, en su portada para este martes 6 de octubre. El diario regional de Pilar, por su parte, en su portada hace referencia a los endeudamientos. Dice, hay menos morosos en Pilar, pero subió el monto de la deuda. El número de deudores en mora cayó casi un 2% entre julio y agosto, pero el monto total adeudado y la deuda promedio crecieron hasta cerca del 4%. Es el título destacado en el diario regional de Pilar para su edición justamente de este 6 de octubre. Y un dato importante para los amigos de Escobar, que aparece en la portada de El Diario: el día del partido de Escobar se pasa del 8 al 9 de octubre, habrá un fin de semana XXL y entrada sin costo a la fiesta de la flor, que por supuesto también está destacado en el diario de Escobar como una de las principales actividades que se vienen para estos días y que ahí están destacadas en este repaso de portadas que hacemos por diarios del conurbano bonaerense.
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0: A las 4 de la mañana, 28 minutos, nos vamos a San Nicolás. Tengo la portada del diario El Norte. Más morosidad y más deudores. San Nicolás alcanzó en agosto su peor registro en 5 meses. El monto de obligaciones impagas creció 2.048 millones de pesos durante agosto. Alcanzó los 64.394 millones de pesos, el nivel más alto de los últimos 5 meses, aunque la deuda total de los nicoleños se redujo respecto de julio. La tasa de mora subió al 22,46% y la cantidad de personas con pagos atrasados llegó a 20.502. Y, como decimos, esto es imposible separarlo de la situación laboral, o sea, de la cantidad de cierres de empresas. En más de una oportunidad, del Norte ha publicado, por ejemplo, también imágenes de negocios cerrados en el centro de San Nicolás, producto también de la caída de la actividad comercial. O sea, es imposible no unir, ¿no?, este crecimiento de la morosidad de los deudores con la falta de trabajo, con la situación muy compleja que viven todas las ciudades que en general de la industria viven, ¿no?, básicamente. Y ese complejo, San Nicolás, Ramallo, con toda la crisis de la industria metalúrgica, lo está sufriendo y mucho. Y está destacado en portada del diario El Norte de San Nicolás cuando el top indica las 4:30 de la mañana. También en su portada, jornada clave en el juicio contra Cavaleiro. Hoy será el turno de los alegatos y el pedido de pena. Y la despedida de Messi, por supuesto, aparece en portada del diario El Norte en otro de los títulos destacados. Una San Nicolás que a esta hora presenta 14 grados, 6 décimas de temperatura, con cielo algo nublado, con una jornada que se espera con buenas condiciones climáticas, 22 grados. Y atención, porque para mañana ya se van anticipando lluvias para todo el día y con una alerta amarilla justamente vigente por la intensidad de las mismas en cuanto a la abundante caída de agua, que es lo que nos viene anticipando el Servicio Meteorológico Nacional para San Nicolás de los Arroyos. A propósito de la despedida de Messi, oyentes que ya van dejando su mensaje a través del 11-23-66-0710, como Pablo de Wilde, que dice: gracias, Leo, por todo. Queremos a tus hijos en la selección. Debe haber mil palabras para dejar un mensaje al capitán. Creo que tan solo con estas podemos resumir el sentimiento para Leo. Gracias, gracias, gracias. Otro de los mensajes. Daniel de Munro dice: quisiera decirle a Messi una sola palabra: gracias por defender la camiseta de mi país. Ahí está. El saludo también para Nancy de San Martín, que se hace presente. A Gisela, que dice que está preparando ya el mate. También a Miriam de Villa Crespo, que está levantada desde temprano, se va el hijo de viaje y está escuchando la radio. Ella dice que es muy temprano. Sí, es temprano. Pero bueno, muchos comienzan su día a esta hora y desde aquí, desde Radio 10, los vamos acompañando. 11-23-66-0710, vía de comunicación entre ustedes y nosotros. Déjale el saludo grabado a Lionel Andrés Messi, porque hoy la 10 de Argentina despide al 10 de la selección y también, por supuesto, tenés abierto nuestro 11-23-66-0710 para todo lo que quieras compartir en el panorama Siempre Noticias. Hasta las 6 te acompañamos.
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4:36 en la ciudad de Tandil. A esta hora la temperatura es de 11 grados 6 décimas con cielo algo nublado. Tiene un anticipo de lloviznas y algunas lluvias aisladas para la tarde-noche de este martes y estarían repitiéndose a lo largo del miércoles, pero sin alerta vigente. Sí, la persistencia de estas condiciones, al menos hasta el jueves, aunque el sábado podría volver a registrarse inestabilidad en las primeras horas del día. El Eco de Tandil en su portada tiene como título destacado: tras resonantes robos, vecinos de Villa Italia alertaron sobre el crecimiento de la inseguridad. Es el título principal. Manifestaron su inquietud ante una serie de hechos delictivos ocurridos durante la madrugada del pasado sábado, donde al menos 3 comercios fueron blancos de robos bajo la modalidad de boqueteros. Así lo plantea. El último baile de Lionel Messi, también el Eco de Tandil, se pone en portada justamente lo que va a ser la despedida del capitán de la selección argentina, entre los títulos principales que presenta. La Voz de Zárate, por su parte, destaca justamente el armado de los papamóviles. Estas dos camionetas hechas en Zárate, en la planta de Toyota, y están allí en la portada de La Voz, justamente entre los títulos principales, con imagen de estos papamóvil que está presentando justamente en su portada para esta jornada, para este martes 6 de octubre, entre otro de los títulos. En la ciudad de Junín, escuchás Radio 10 en FM 107.3, el diario Democracia, entre sus títulos principales, destaca la llegada de Didi, que suma competencia a los taxis y remises. Ya funciona en Junín, donde también opera Uber, y es título destacado. También el pedido de informes por prestadores por la deuda del IOMA, hecho desde el PRO, Coalición Cívica. Además, en su portada anticipa ámbitos del deporte, Sarmiento con la mira puesta en Aldo Civi para lo que va a ser la próxima fecha justamente del torneo clausura de Primera División, entre los títulos principales de la portada del diario Democracia de la ciudad de Junín. Una Junín que a esta hora está comenzando la jornada con 12 grados y medio de temperatura, que tiene también, al igual que te comentaba para otra

localidades de la provincia de Buenos Aires, vigente una alerta amarilla por la intensidad de las tormentas que se esperan para mañana miércoles a lo largo de toda la jornada. 22, la máxima para hoy, una tarde con sol allí en Junín.

0: A las 4 de la mañana, 39 minutos, nos vamos hacia Catamarca, porque tengo la portada de El Ancasti, una Catamarca que está iniciando en San Fernando a esta hora con 19 grados 8 décimas su jornada. Jueces y fiscales en la mira por la tragedia del Alcaidía, es el título principal. La Corte ordenó abrir un sumario administrativo y disciplinario contra los jueces Marcelo Forner y Edgardo Acuña y los fiscales Alejandro Dalalasta, Daniela Barrio Nuevo y Cintia Romero. Es para deslindar responsabilidades por la prescripción de la causa por la tragedia del Alcaidía, en la que 4 adolescentes murieron calcinados en una celda. También, la última cátedra de Messi con la selección aparece en portada de El Ancasti, con imagen de la práctica de ayer. También en la portada de El Ancasti, juzgan por abuso sexual a un ginecólogo. Felipe Sastre Collado fue denunciado por dos mujeres. El juicio se desarrollará a partir de hoy en la Cámara Penal 3. Convocaron a 20 testigos al debate. El Esquiu, título principal, comerciantes piden ayuda y advierten que tomará tiempo revivir la peatonal. Esto es un mensaje de la Unión Comercial de Catamarca. Su titular, José Martínez, indicó que el sector está pasando por una situación difícil. Reclamó un tratamiento similar a la industria de parte de la provincia, con los ingresos brutos de forma transitoria hasta que esto mejore. Crisis en el PAMI, advierten por demoras y recortes en la atención, destaca en la portada El Esquiu. También la condena al profesor de taekwondo que abusó de un alumno a 6 años y 6 meses. Y justamente Argentina enfrenta a Benín en el último partido de Messi, aparece también en portada de El Esquiu, entre los principales títulos para esta jornada. Como te decía, San Fernando del Valle de Catamarca, que hasta ahora presenta 19 grados 8 décimas de temperatura, con pronóstico de una tarde a pleno sol y una máxima que rondaría los 28 grados. Nos vamos a Comodoro Rivadavia, donde escuchás a Radio 10 en FM 88.3. Así en 88.3 vas a escuchar los títulos, que en este caso trae crónica de Comodoro. El robo millonario en una inmobiliaria de Trelew es el título principal, y la imagen también, lamentablemente, de una tragedia en la Ruta 3. Un Volkswagen Gol que chocó y que tiene 2 muertos como saldo. Volvían luego de un torneo de fútbol y está destacado justamente en la portada de Crónica de Comodoro, entre sus títulos principales. También otro de los títulos, detienen en Comodoro un reconocido narcotraficante, Víctor Alcaina, sobre quien empezaba una orden de captura vigente. Fue apresado en una estación de servicio. Y también el pedido de vecinos para que se haga algo con los derrumbes en el cerro. Y está presentado también allí en portada. El Chubut justamente también destaca este título vinculado con esta tragedia en la Ruta 3. 2 hermanos que murieron en este choque frontal. Y la imagen de Lionel Messi. Gracias, Messi. Todo un país despide hoy a su capitán y está también destacado en la portada del diario El Chubut, entre sus títulos principales, junto con el pedido de quita de retenciones en la pesca para que se genere más inversiones y trabajo en Madrid, en otro de los títulos destacados. Comodoro Rivadavia, que a esta hora presenta 7 grados, una décima de temperatura, 5, la sensación térmica por acción del viento del sudoeste a 12 kilómetros por hora, una máxima de 13 grados se espera para hoy, con cielo mayormente nublado. Y hoy es el último partido de Lionel Andrés Messi con la camiseta argentina, y te invitamos a ser parte de la despedida con un mensaje para nuestro capitán. Así que lo que sientas, lo que quieras compartir, podés hacerlo a través de nuestro WhatsApp al 11 23 66 0710, porque durante todo el día te vamos a estar escuchando al aire en un día histórico para el deporte argentino, porque hoy la 10 de Argentina despide al 10 de la selección y nosotros te escuchamos.
1: Hola Leo, querido, soy Graciela de San Martín, provincia de Buenos Aires. Tuve ocasión de vivir el Mundial en Finlandia, en la casa de mi hijo. lucíamos orgullosamente la bandera argentina en el balcón. No pude gritar los goles contra Inglaterra porque mi pequeña nieta dormía, pero lloré de felicidad y seguí todo el mundial. Te quiero saludar en este último baile. Te quiero mucho. Muchas gracias por todas las alegrías y que seas muy feliz, Leo, vos y toda tu familia. Un beso.
2: Buen día, Marcelo. ¿Cómo estás? Soy acá de la costa, San Bernardo, panadero Ibarra, Rubén. Bueno, el mensaje que quería dejarle para Leo, gracias. Gracias por todo, gracias por no rendirte a pesar de tantas adversidades y información que hubo. Gracias por ser argentino. Gracias total.
3: Hola, muy buenos días, Marcelo. Muy linda información te das todos los días. Me quedo hasta que finalice tu programa, escucharé un poquito al gato y después dormiré. Estoy despierta desde ayer. Cariños para todos. Besos, besos. Chau, chau.
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4 de la mañana, 47 minutos. Nos vamos a Concordia, en Entre Ríos, con la actual temperatura de 16 grados y medio y con la portada del diario El Heraldo, que muestra justamente el ascenso del río Uruguay y la advertencia por niveles elevados en los próximos días. Algo que venimos anticipando, este control que se viene haciendo tanto del ascenso del río Uruguay como del río Paraná, por las lluvias en el sur de Brasil, el efecto del Niño que ya se hace presente, y justamente destaca El Heraldo en portada que desde Salto Grande señalaron que si se concretan las precipitaciones pronosticadas durante los próximos días, podría alcanzarse o incluso superarse los niveles establecidos como de alerta en algunos puntos de la cuenca, ya con algunas zonas de cercanas al río, sobre todo de balnearios, que están cubiertas de agua, y así lo destaca El Heraldo con imagen en su portada. También la despedida de Lionel Messi aparece destacado, entre otro de los títulos que presenta El Heraldo de Concordia en su portada. 16 grados y medio, te decía, la temperatura, y justamente a propósito de este pronóstico de lluvias, se mantiene con el alerta amarillo por tormentas fuertes, tanto para mañana miércoles como para las primeras horas del jueves, allí en la ciudad de Concordia, donde, te recuerdo, escuchas Radio 10 en FM 91.1.

De Concordia nos vamos a Córdoba capital. Esta hora presenta 17 grados 7 décimas de temperatura y también tiene vigente para mañana una alerta amarillo por tormentas fuertes a lo largo de toda la jornada, según lo que nos viene anticipando el Servicio Meteorológico Nacional. Hoy día Córdoba en su portada tiene como título principal salarios y vivienda bajo presión, los hogares recortan gastos para poder llegar a fin de mes. Los análisis de dos relevamientos que reflejan el deterioro del bolsillo, 81,8% percibe que sus ingresos pierden frente a la inflación, 83% redujo algún gasto durante el último año para afrontar costos habitacionales. El ajuste alcanza a alimentos, ahorros, consumo energético y horas de trabajo. Es el título principal de Hoy Día Córdoba, que también tiene a Lionel Messi en imagen. Leo Messi juega esta noche su último partido con la albiceleste ante Benín. También advierte que se normaliza el servicio de recolección de residuos en Córdoba. En otro de los títulos que presenta en portada, La Voz del Interior también lo tiene a Messi destacado, Messi en su última función, y también la título destacado, la capital delegará en la policía controles de tránsito. Pacerini y Quinteros definirán el instrumento para habilitar a los policías en la visita papal. Bolsonaro y Bessent oxigenan los activos argentinos. Esto relacionado no solamente con el triunfo en primera vuelta de Bolsonaro en Brasil, sino también con los dichos de Scott Bessent de que podría haber asistencia a nuestro país. Está destacado también en portada de La Voz del Interior en sus títulos para este martes 6 de octubre. 98.7 en FM, donde escuchas Radio 10 en Córdoba capital. 23 grados la máxima para hoy, con cielo algo nublado.

0: 4 de la mañana, 51 minutos, nos vamos a Santa Rosa, La Pampa, donde escuchás Radio 10 en FM 99.5. El diario de La Pampa pone en portada como título destacado: encuesta sacude el tablero y posiciona a Verón Garay para liderar a la oposición. El panorama político rumbo a 2027, el escenario abierto por la imposibilidad de reelección del gobernador Sergio Cilioto, se combina con una mayoría, 52% que reclama un cambio de signo político en la provincia. En ese marco, un 41% avala un frente entre la UCR, la Libertad Avanza y el PRO. Es el título principal de la portada del diario de La Pampa. También aparece Messi en portada. El avance del proyecto pistachero de la Caja Forense. En otro de los títulos, este proyecto en Casa de Piedra aparece en la portada del diario de La Pampa. La Arena, por su parte, título principal: servicios básicos, impulsan ley para asegurar partidas. Este proyecto que envió el gobernador Sergio Cilioto para garantizar la salud, la educación, aguinaldos y jubilaciones es otro de los títulos principales. Se pregunta si peligra la temporada en la costa bonaerense por los daños de la sudestada, sobre todo en Motehermoso y Pehuenco, en portada de La Arena. En otro de los títulos, el 75% de los argentinos ajusta gastos esenciales para tener techo, algo parecido a lo que repasábamos recién en portada de Hoy Córdoba. Aparece también en La Arena de La Pampa, en sus títulos principales para este martes 6 de octubre.
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1: 4 de la mañana, 56 minutos más oyentes que van dejando mensajes para Leo Messi a través del 11-23-66-0710, como Marinés de Trenel, La Pampa. Dice, gracias Leo por llevar tan alto nuestra camiseta argentina, gracias por tantas alegrías. Delia dice, gracias Messi por toda la alegría que nos diste, sos una persona extraordinaria. Elvi dice, buen día, gracias a nuestro 10 por honrar toda su vida los colores celeste y blanco. Mil gracias Leonel, dice Elvi, Dios te bendiga por tantas alegrías. Entre otras cuestiones. Fidel de Merlo dice, la gente no se endeuda con plata ni por televisores, sino está preocupada porque no puede dar de comer a sus hijos, no se puede dar un gusto, no puede hacer todo lo que puede hacer una persona adinerada. Entonces, ¿cómo no se va a preocupar? Daniel Rauch me dice, me permito discutir con usted, la palabra acampe si existe y es válida. No, el tema no es que exista o no exista el verbo acampe, sino estamos hablando del sustantivo. O sea, la acción de acampar, del montar el campamento, estamos hablando del sustantivo, no del verbo. Esta es la cuestión. Utilizan acampe como sustantivo cuando en realidad la acción es la de acampada. De hecho, si se fija en la Real Academia está esta explicación, pero además, fíjese por ejemplo los diarios españoles que están hablando de toda esta concentración que se está dando en la Puerta del Sol, y el sustantivo que utilizan es acampada, que es el sustantivo correcto para hablar de cuando se monta un campamento. Para llevar adelante la acción. O sea, está hablando del sustantivo, no del verbo. Esta es la cuestión. Utilizan mal el sustantivo en esta lucha que tenemos por la defensa del idioma. Igual gracias a Daniel de Rauch por la participación. Y no es discutir, es intercambiar opiniones. Y no están mal las disidencias. El tema es encontrar un punto de acuerdo, el punto de equilibrio. No intentar imponerle la razón al otro. Pasamos por Misiones en Posadas, el diario El Territorio. Tiene como título destacado Costa del Río Uruguay y Norte tiene mayor déficit de médicos y también este proyecto, recordamos que ayer lo anticipábamos, que el gobernador Hugo Pasalacqua era uno de los que lleva adelante este reclamo por la defensa a la ley de tierras y justamente lo destaca El Territorio en su portada. Misiones volvió a ratificar su defensa a la ley de tierras junto con la imagen de Lionel Messi, El Último Baile del 10, que es casi un título repetido en la mayoría de las portadas. Primera edición, además, destaca a 25 años del crimen, juzgan un gendarme por la muerte de su esposa, junto a que está todo listo para la despedida de Lionel Messi, en otro de los títulos destacados, en este caso para primera edición, el diario de la provincia de Misiones. 11-23-66-0710.
2: Hola, ¿qué tal? Soy Pedro de Merlo. Quería agradecerle a Messi por todo lo que nos dio todos estos años, ¿no?, en la selección nacional. Un gran jugador, un fuera de serie. No digo que es lo mejor que tuvimos, porque Maradona también se las trae, pero él sentó muy bien las cosas como persona, como futbolista. Aprecio mucho lo que hizo por el país y por la camiseta argentina. Y lo que haga ahora además sea para reflejar lo que es como persona y como futbolista. Chao.
1: Gracias, gracias a todos los oyentes que, como te comentaba, a lo largo de todo el día vamos a estar escuchando a través del 11-23-66-0710 sus mensajes para despedir a Leo Messi en un día histórico para el deporte argentino, porque hoy la 10 de Argentina despide al 10 de la selección. ¿Escucharon el top que indicó las 5 de la mañana? Es momento de comenzar a transitar la segunda hora del panorama Siempre Noticias.

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1: El obispo de Quilmes, Carlos Tisera, mostró preocupación por el deterioro del clima social y económico, alertando sobre el alarmante impacto que esta crisis tiene en la salud mental, el aumento de las adicciones y los suicidios juveniles. Diputados reanudan en comisión el debate del proyecto de ley de defensa de la soberanía, cuya discusión está atravesada por el fallo de la Corte Suprema que revocó la decisión que frenó las ventas de tierras a empresarios extranjeros. Lula da Silva llamó a convencer a las personas que no fueron a votar. El presidente de Brasil pidió que no se peleen con el votante. En tanto, Donald Trump celebró la primera vuelta y afirmó que la ventaja de Flavio Bolsonaro es una gran victoria. Luis Caputo destacó el impacto regional de Javier Milei. El ministro de Economía defendió el rumbo del gobierno, anticipó inversiones por más de 200 mil millones de dólares y subrayó la repercusión regional del presidente tras las elecciones en Brasil. Savencia, la empresa francesa dueña de la marca Ilolai, anunció que va a cerrar su planta ubicada en el Trébol, provincia de Santa Fe. Metro Delegados anunció para la línea A un paro a partir de las 19 horas hasta el cierre, algo que ya fue cuestionado por la empresa concesionaria del servicio del subte. 4 de cada 10 hogares de menores recursos destinan más de la mitad de sus ingresos a la vivienda. Bajó el dólar blue, también el riesgo país, en una primera repercusión del resultado de las elecciones en Brasil. Un vecino de Nordelta le disparó a carpinchos, lo filmaron y fue denunciado por maltrato animal. En el ámbito internacional, desde el Partido Popular Español celebraron la convocatoria de elecciones que anunció Pedro Sánchez. También se conocieron más detalles del incidente en el avión de Fly Dubai. Lionel Messi jugará este martes entre Benín desde las 20 en el Monumental, su último partido con la selección argentina. También hablaremos de cómo se ha seguido jugando la fecha 11 del torneo clausura. Muchos temas para compartir hasta las 6 de la mañana.
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0: 5 de la mañana, 13 minutos. Bienvenidos a los que se suman a partir de este momento al aire de Radio 10, al programa Siempre Noticias en su segunda hora. Gracias a quienes están acompañándonos y participando desde las 4 de la mañana cuando comenzábamos a recorrer estas dos horas de información. Muy agradable el comienzo de este martes, 16 grados 7 décimas a la temperatura, con cielo ligeramente nublado. Persiste el viento del sector norte, en este caso a 12 kilómetros por hora. Se espera una jornada con 21 grados de máxima y sol, y se mantiene la chance de tormentas hacia la tarde-noche de mañana, miércoles, que sería el primer periodo de inestabilidad de la semana. El otro está previsto en principio para las primeras horas del sábado, según nos viene anticipando el Servicio Meteorológico Nacional, pero en un ratito estará Eloisa Armela actualizándonos toda la información, porque hay varias alertas vigentes para distintos sectores de nuestro país que iremos también conociendo con el detalle que nos va a estar acercando Eloisa. Decíamos en los títulos que se ha seguido generando en estas últimas horas distintas repercusiones por lo que ha sido esta extraordinaria muestra de fe una vez más con la movilización de millones de fieles hacia Luján el pasado sábado, domingo, donde incluso en las primeras horas del sábado había muchas dudas y algunas demoras en la partida por la intensa lluvia que caía sobre la ciudad de Buenos Aires y gran parte del conurbano bonaerense. Afortunadamente, ya más cerca del mediodía comenzó a decrecer la intensidad y luego tuvimos una muy linda tarde y un domingo excelente para todos aquellos que llegaron ya avanzada la mañana del domingo. Y tras las repercusiones que generó también la homilía de Monseñor García Cuerva, decíamos que ha quedado mucha reflexión. Una de ellas la brindó justamente aquí en Radio 10 el obispo de Quilmes, Monseñor Carlos Tisera, y justamente hizo mención a la situación social y sobre todo a las consecuencias que está teniendo en la salud mental.
1: Tenemos un alma, ¿no? No somos solamente un número, no solamente es cuestión de lo material, hay algo más desde lo que hay que construir, ¿no? Desde lo hondo del corazón, y nuestro pueblo tiene esta fe y es lo que nos ayuda a salir adelante y soportar tantas cosas también, ¿no? Porque es increíble cuando uno mira lo que se soporta en la vida de todos los días. Bueno, explota lo de la salud mental. Los jóvenes, que es algo que nos asusta mucho porque no tengan sentido para vivir, es muy triste.
0: Y justamente respecto de esta extraordinaria muestra de fe que se dio este fin de semana, también Monseñor Tisera destacó que desde todo el país llegaron fieles para sumarse a esta peregrinación.
1: Tuve el viernes, el sábado, y me vine para las cosas que tenemos en la diócesis. Cantidades de gente de nuestra diócesis, por supuesto, pero había de Neuquén, había de La Pampa, de la provincia de Buenos Aires, de Santa Fe, de hasta de Córdoba. O sea, que se vienen para hacer la peregrinación. Los números lo dicen, ¿no? La cantidad de gente, ¿no? Y es esto, una expresión de la fe. Desde el primer momento, siempre el padre Rafael Tello, que fue el que a muchos sacerdotes y a los seminaristas nos convocaba, pensábamos que era una idea alocada, sin embargo, él tenía realmente presente lo que es la fe.
0: Ayer te anticipaba que iba a haber una reunión entre representantes del Episcopado con representantes del Ministerio de Salud de la Nación. Bueno, en esta reunión, entre otras cuestiones, le advirtieron al gobierno que con gestos no alcanza para tratar las necesidades que tienen gran parte de nuestra población, en particular también los sectores vinculados con la discapacidad. Sobre esto habló María Valla Casal, que es coordinadora de discapacidad justamente de la Conferencia Episcopal. Estuvo trabajando allí el móvil con Gabriel Sanfilippo.
2: Lo que se debe comprometer a pagar el gobierno son lo que se llaman compensaciones, que son las actualizaciones del año 23, 24 y 25. Esa sería la deuda actual. Y la visita del Papa es un gesto concreto de dónde debemos mirar y prestar atención adentro de la sociedad. Y yo creo que eso despabila bastante a la sociedad y tal vez a las autoridades. Es un gesto. Los gestos solo no alcanzan. Los gestos se traducen en realidades. Por todo lo que hace falta. Los gestos no alcanzan. Como dice el dicho de buenas intenciones, está hecho el camino al infierno.
0: Y También finalizó la convocatoria para todos los voluntarios que deseaban inscribirse para participar de las acciones durante la visita del Papa León XIV. Federico de Stefanis es coordinador justamente del voluntario. Más de 20.000 personas se han inscrito para ayudar en esta visita del Papa en noviembre próximo.
3: Llegamos a 20.000 voluntarios, así que la verdad que muy contentos por haber recibido la noticia. Ese es el número que nosotros en su momento estimábamos como lo ideal para cubrir las distintas tareas que vamos a tener a lo largo de los 4 días de la visita del Papa León. Las tareas dependen un poco del tipo de actividad en la que esté participando el Papa. No es lo mismo alguno de los 4 eventos masivos donde va a haber cientos de miles de personas que un evento con un aforo más reducido como el Cotolengo o como actividad que se va a hacer en la UCA o en el Arzobispado de Córdoba. Entonces, en función de eso van a ir variando las tareas.
0: 5:09, 11-23-66-0710, vía de comunicación. Y te recuerdo que hoy es el último partido de Lionel Andrés Messi con la camiseta argentina y te invitamos a ser parte de la despedida con un mensaje para nuestro capitán. Así que lo que sientas, lo que quieras compartir, puedes hacerlo a través de nuestro WhatsApp en 11-23-66-0710, porque durante todo el día te vamos a estar escuchando al aire con tu mensaje en un día histórico para el deporte argentino. Así que ahí tenés abierto el 11-23-66-0710 para dejar grabada tu voz con el mensaje para Lionel Andrés Messi, porque hoy la 10 de Argentina despide al 10 de la selección. Retoma la actividad del Congreso de la Nación, puntualmente lo va a hacer la Cámara de Diputados en comisión con el debate del proyecto de ley de defensa de la soberanía, una discusión que ha quedado atravesada por esta resolución de la Corte respecto de la venta de tierras a empresarios extranjeros. El plenario está convocado para las 15:30, luego de haber terminado la semana pasada en forma abrupta, recordarán ese cruce que tuvo como protagonista a Juan Grabois con diputados libertarios. Veremos qué es lo que sucede hoy con esta reunión de comisión a partir entonces de las 15:30. Te comentaba que siguen todavía las repercusiones de lo que ha sido esta elección, esta primera vuelta en Brasil, y todo lo que empieza ya a diseñarse de cara al balotaje del próximo 25 de octubre por parte del Partido de los Trabajadores, de buscar los votos de aquellos que no concurrieron precisamente a dejar su participación en las urnas. Se estiman unos 33 millones de brasileños el ausentismo, y justamente Lula da Silva llamó a convencer a esas personas que no fueron a votar y pidió que no se peleen justamente con el votante. Juana Morín es uno de los enviados especiales que ha estado trabajando en este caso en Río de Janeiro durante estos comicios.
4: En el partido de Luis Ignacio Lula da Silva estarán parando a pelota y analizando con los datos en la mano respecto de lo que fue una sorpresiva derrota electoral ayer, aunque le valió entrar a segundo turno, a la segunda vuelta, para analizar por dónde profundizar en estas semanas que nos separan del balotaje. Son 2 puntos de diferencia con Flavio Bolsonaro. Lula estaba cerca de los 45 puntos. Bueno, cuanto más se pudiera acercar a los 50, obviamente más fácil sería el camino al 25 de octubre, y cada punto le iba a costar mucho, aún si hubiese quedado cerca de los 50. Bueno, arrancando en 45 y 2 abajo de Flavio Bolsonaro, la cosa está difícil para el equipo de campaña de Lula.
0: Donald Trump celebró el resultado de esta primera vuelta, afirmó que la ventaja de Flavio Bolsonaro es una gran victoria. En medio de esto, se conoció que Javier Milei va a viajar a Washington para una gala hispana y se va a mostrar con Eduardo Bolsonaro. Va a estar participando Milei de la gala que se va a estar dando en el Andrew Miller Auditorium el próximo 14 de octubre, y allí va a coincidir con el diputado brasileño que es hermano del candidato Flavio Bolsonaro. Otra de las enviadas especiales a Brasil ha sido Fernanda Cornejo. Ella trabajó en San Pablo y analizó el escenario de cara al balotaje.
5: Lula ha tenido 3 mandatos. La gente al principio, si uno analiza las primeras candidaturas de Lula, era porque me sacó de la pobreza. Esas personas que estaban en la extrema pobreza, muchas de ellas en gran medida ya salieron y ahora forman parte de una clase media que se identifica con otros valores, que tiene otras necesidades. Por eso también al final de la campaña Lula intentó pegar en el corazón de los microempresarios, de ese grueso de la clase media, para poder hacer una inyección de recursos del Estado y poder permitir que se desendeuden. Pero claro, la gente en este momento es muy difícil que se identifique con uno mismo. Al contrario, eso es una apuesta que está haciendo Flavio Bolsonaro desde la derecha.
0: Por su parte, el licenciado en Sociología y politólogo Gabriel Puricelli advirtió qué es lo que puede darse como escenario para la segunda vuelta.
6: Lo que vimos fue un adelantamiento prácticamente de la segunda vuelta. ¿De dónde tendría que sacar los votos Lula para dar vuelta a esta elección? Lo primero, necesita fidelizar, por supuesto, el 100% de los que lo votaron en primera vuelta. Tiene 2 millones más, al menos, que agregar. Y esos votos los tiene que ir a buscar entre los 23 millones de personas que pudiendo votar no lo hicieron y entre ese 8% de ciudadanos que votaron por otras opciones. 2 de las cuales están claramente a la derecha, una tercera, que salió tercero, es más centrista, y cuyo candidato ya adelantó que no va a llamar a votar por ninguno de los 2 candidatos.
0: Y obviamente la repercusión que se ha dado en el ámbito económico está dominando las portadas de los diarios que cubren toda esta información, como Bae Negocios, que ponen como título principal: Brasil contagió los activos locales, subió el Merval y cayó el riesgo país. El indicador que mide el JP Morgan perforó el piso de los 600 puntos. Por la apreciación del real, mejoró la competitividad cambiaria. El cronista también lo destaca en portada. Brasil, Bolsonaro dio vuelta al mapa político y trajo oxígeno a acciones y bonos argentinos, ambos haciendo referencia a este dato, que también reflejan otros medios como La Nación. La euforia de los mercados por el triunfo de Bolsonaro impactó en la Argentina. También Crónica: Milei y los mercados eufóricos por la elección de Bolsonaro. Clarín, como título principal: en triunfo de Bolsonaro le dio el control del Senado y tuvo un fuerte impacto en los mercados. La ola de derecha se consolida en las gobernaciones y en el Congreso, así lo destaca Clarín en su portada. 5 de la mañana, 15 minutos.
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0: Y obviamente todo queda concentrado, como venimos repasando en las distintas portadas y como te venimos proponiendo, que te sumes con tu saludo a Lionel Messi a la despedida de El 10 de Argentina, que también lo despide al 10 de la selección, Radio 10, con ese mensaje que podés dejarnos a través del 11-23-66-0710. Pero para esta última función que va a estar dando hoy en cancha de River, Lionel Messi nos amplía Julián Quintero.
8: Lionel Messi jugará su último partido con la selección argentina. Desde las 20 horas, el conjunto nacional enfrentará a Benín en el Estadio Monumental, en lo que será la despedida del capitán con la camiseta albiceleste. Con la presencia de los campeones del mundo, el equipo formaría con Dibu Martínez en el arco, Xhai, Cuti Romero, Tamendi, Tagliafico en la defensa, De Paul, Enzo Fernández, McAllister en la mitad de la cancha, Messi, Julián Álvarez y Lautaro Martínez en la delantera. Además, estarán presentes ex compañeros de La Pulga en la selección como Leandro Paredes, Ángel Di María, Gonzalo Montiel y Marcos Acuña. Al finalizar el partido, se espera que el 10 pueda dar unas palabras para los hinchas presentes y habrá show sorpresa.
0: Obviamente, el cierre de la participación de Messi con la selección es también todo un cierre de etapa que llevó a que Diego Placente, director técnico de la Sub-20 Argentina, elogie a Scaloni y a su cuerpo técnico por el trabajo que han venido realizando.
8: Diego Placente, director técnico de la Sub-20, elogió a Lionel Scaloni y su cuerpo técnico por el trabajo realizado.
9: Primero, cuando él agarró la selección, era difícil, no es fácil ponerse en el lugar de él, y bueno, como Pablo decía, ¿no? Como que estaba loco porque se agarraba sin tanta experiencia, viste, que era algo difícil, pero bueno, siempre tuvo esa personalidad Scaloni de juvenil, si algo que tenía era personalidad, y bueno, lo fue demostrando después con la misma capacidad. Pero bueno, como todo, ¿no? Cuando uno ve el cuerpo técnico de la mayor y la gente que está, el Ratón, Walter, ser. Nada, toda gente, buena gente, grandes jugadores. Bueno, no es lo mismo que este otro, con un perfil todos medio parecido, y dándole la importancia al jugador siempre. Y bueno, se ven un montón de cosas buenas que más allá del fútbol hizo que todo esto que se dio no sea casualidad.
0: Y a propósito, Julián Quintero también nos trae la palabra de los jugadores de Benín, que ya palpitan justamente la despedida de Messi. Mohamed Tijani es defensor y se refirió a cómo piensan encarar este partido.
8: Mohamed Tijani, defensor de Benín, dio detalles de cómo jugarán el partido ante la selección argentina, que significará la despedida de Lionel Messi.
10: No hay que marcar a Messi. Vamos a disfrutar este partido. Messi, eres el dios. Para mí es el mejor del mundo. A mí me gustaría que gane Argentina porque me gusta mucho.
0: Y otro momento muy emotivo de esta noche allí en el Monumental va a ser cuando Fabio Santana, que es excombatiente de Malvinas, cante justamente el himno de nuestro país ante la despedida de Lionel Messi.
11: Sí, tremendo, tremendo. La verdad que esta vez me pegó muy, muy fuerte, muy fuerte. Porque sí, es único e irrepetible, ¿no? Es algo que, la verdad que a veces no tomo ni dimensión de esto que me está pasando, porque lo trato de vivir y es tan vertiginosa la vida que se nos va rápido. Pero cantar nuestro himno nacional dentro de ese contexto de la despedida de Lionel y con la remera de Malvinas en mi pecho, que yo abrazo la causa, unir todo eso y pensar que todos los argentinos en ese momento estamos todos abrazados cantando nuestro himno, a mí me llena de orgullo, ¿no?
0: Un dato importante a nivel servicio es que justamente la línea D del subte va a extender su servicio este martes hasta la 1 de la madrugada, justamente para facilitar el desplazamiento de todos aquellos que concurran al Monumental. Así que si tenés previsto acercarte a la cancha de River, ten en cuenta esto, que vas a poder utilizar el servicio de la línea D de subtes hasta la 1 de la mañana.
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0: Tenemos que dividir en dos los temas que se han destacado en estas últimas horas. Por un lado, ya hemos hablado de la situación en Brasil, pero también lo que ha pasado en España, con esto que fuera anticipo exclusivo a las 4:28 de ayer de la decisión de Pedro Sánchez de confirmar el adelantamiento de las elecciones en España, ha generado muchas repercusiones. De hecho, el diario Clarín lo pone también en portada. Clarín tiene hoy prácticamente su portada dedicada a temas internacionales, porque al título principal, que es el triunfo del Bolsonaro y el impacto en los mercados, tiene la imagen justamente en portada de Pedro Sánchez cuando anunciaba ayer este adelanto de elecciones. Acosado, Sánchez tuvo que adelantar las elecciones en España, es el título que ha elegido para justamente su portada, que también lo pone en este caso al pie de portada La Nación. Acorralado, Sánchez llama elecciones anticipadas en España. Provocó una serie de respuestas, entre ellas la de Alberto Núñez Feijóo, titular del Partido Popular, quien sostuvo que el 29 de noviembre España votará entre un proyecto personal o un proyecto de país.
12: Por fin España dirá lo que piensa, por fin volverá a hablar la mayoría, por fin decidirán los españoles. No unos pocos, no uno solo, todos los españoles. Por fin podemos cerrar este tiempo y abrir otro mejor. Por fin puede irse quien nunca debió llegar tan lejos. Por fin votaremos y por fin España podrá elegir el país que quiere ser. Es la única buena noticia que Sánchez podía dar a estas alturas. Y no son unas elecciones más. La disyuntiva del 29 de noviembre es algo más que escoger entre dos partidos. Se trata de elegir entre un proyecto de ambición personalista o un proyecto de país.
0: Actualmente el liderazgo que tiene el Partido Socialista Español es a través de un gobierno de coalición y justamente también ya comenzaron las negociaciones de alianzas, de acuerdos. Por ejemplo, se está planteando a Podemos una propuesta desde el Frente Amplio para ir juntos a elecciones. Irene Montero, dirigente de Podemos, esto señaló.
13: Hacer unas primarias abiertas y que pueda votar todo el mundo los días 14 y 15 de octubre para poder construir entre todas esa candidatura que represente a una mayoría social que quiere paz, casa, trabajo y que baje el precio de la vida.
0: 5 de la mañana, 22 minutos. El diario Popular en su portada también tiene en este caso una imagen de un sonriente Lionel Messi. Última función del gran capitán es el título que le dedica en su portada, junto con un resumen de todo lo que va a ser hoy el show, todo el armado que hay respecto de lo que va a ser esta despedida, más allá del partido, que en sí es una especie de excusa, ¿no?, para verlo por última vez a Messi en cancha con la camiseta especial, además que va a tener hoy la selección argentina para lucir. También Diario Popular en su portada destaca: diagraman en Brasil estrategias para el balotaje, pero analistas ven muy difícil que Lula pueda revertirlo. Imágenes vinculadas con el fútbol local, donde se ve la imagen de Palermo y del mellizo Barros Esqueloto, que quedaron a mano en Liniers en un emotivo 2-2 y con un saludo muy cordial entre el banco de Platense y el de Vélez en la previa al encuentro. También en la portada este tema ocurrido en Nordelta, donde vecinos filmaron y denunciaron a un sujeto que disparó contra carpinchos, y esta investigación sobre este hecho ocurrido en Palermo, donde sicarios mataron a balazos a un narco uruguayo, en este hecho que conmocionó durante el fin de semana la zona ahí de Costa Rica y Fitzroy, aquí en el barrio de Palermo. También aparece en portada del Diario Popular la imagen de Mirtha Legrand y el resumen del último parte médico difundido ayer, donde consigna que sigue una buena evolución, pero que continuará internada. Mientras tanto, continúen justamente las tareas para toda la recuperación de Mirtha Legrand. Principales títulos de la portada del Diario Popular.

0: Y en esta jornada tan especial en la que te proponemos que desde el 11-23-66-0710 dejes tu mensaje para Lionel Messi porque jugará su último partido y te invitamos a ser parte de esta despedida para nuestro capitán, porque durante todo el día te vamos a estar escuchando al aire en este día histórico para el deporte argentino. Así que deja tu mensaje grabado en el 11-23-66-0710 porque hoy la 10 de Argentina despide al 10 de la selección. Gracias Leo Eterno, dice Horacio, desde Mar del Plata. Omar del Jagüel dice, hola chicos de la 10, gracias Mario Alberto Kempes, gracias Diego Armando Maradona, Eterno, gracias Messi por todo. Quería agradecerle a Messi su trayectoria, los momentos hermosos que pasamos, hermosa persona y gran jugador, te vamos a extrañar, logró juntarnos hasta en familia para pasar lindos momentos, dice Mari, la panadera de Lobos. Víctor dice, buen día Marcelo, siempre lo mismo, le sacás de la pobreza y después siempre te votan en contra. Este caso lo dice respecto de las elecciones en Brasil. Mensajes que van llegando para Leo Messi y para la actualidad de las noticias que vamos compartiendo aquí en el panorama, siempre noticias de Radio 10. A propósito de lo que va a estar ocurriendo hoy por la tarde en Diputados cuando vuelve a reunirse en comisión para analizar el proyecto de ley de soberanía, en las últimas horas se conoció el rechazo al pedido que hizo Miguel Ángel Pichetto para frenar el DNU de extranjerización de tierras. Esto lo decidió el juez Enrique Alonso Regueira, que le dio además 5 días hábiles al Poder Ejecutivo para responder antes de avanzar con este pedido, con esta cautelar presentada por Pichetto. A su vez, el diputado pidió reducir ese plazo a 2 días y advirtió que mientras tanto podrían concretarse venta de tierras a extranjeros. Atención con este dato y con esta postura, veremos qué respuesta tiene el juez ante este pedido que volvió a presentar en este caso Miguel Ángel Pichetto. 5:26. Cuando recorríamos portadas de los diarios de Mar del Plata, tanto el Atlántico como la Capital, destacaban justamente lo que ya es una confirmación, que es el retorno de Guillermo Montenegro a la Intendencia de Mar del Plata, porque pidió licencia a su banca en el Senado bonaerense. Sobre esto nos amplía nuestro corresponsal Samuel Zamorano.
1: Guillermo Montenegro dio el paso formal para dejar su banca en el Senado bonaerense y regresar a la Intendencia de General Pueyrredón. El legislador elevó una nota a la presidenta de la Cámara Alta Provincial, Verónica Magario, para solicitar una licencia extraordinaria con el objetivo de reasumir el cargo de jefe comunal para el que fue electo en 2023. La solicitud será tratada este martes a las 4 de la tarde en la sesión ordinaria de la Cámara Alta, lo que pondrá fin al interinato de Agustín Neme al frente del municipio.
0: 5:28. Nos vamos a tener que meter en el clima porque tenemos varios alertas vigentes para el país y esta información ustedes saben que nos la trae Eloisa Armela.
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3: Con distintas alertas para este martes 6 de octubre por nieve, tormentas y lluvias que abarcan en la región de Cuyo y el norte de la Patagonia. Los que sobresalen es en la zona cordillerana de Mendoza. Alerta naranja por fuertes nevadas y también la misma provincia será afectada en la región sur por tormentas junto al sur de la provincia de San Luis.
0: Y queremos saber, Eloisa, también qué se espera para la ciudad de Buenos Aires y alrededores.
3: En la región del AMBA tendremos una jornada con cielo mayormente nublado, mínima de 13 grados, máxima de 21, sin pronóstico de lluvias.
0: Y a propósito de estas alertas que nos comentaba Eloisa Armela, volvió a cerrarse Cruz a Chile por el Cristo Redentor y esto nos lo amplía nuestro cronista en Mendoza, Cristian Morón.
4: El sistema integrado Cristo Redentor permanece inhabilitado para todo tipo de vehículos, teniendo en cuenta el temporal de nieve, viento y las malas condiciones de transitabilidad en alta montaña. El mal tiempo continuará al menos hasta el miércoles, con nuevas nevadas previstas en cordillera y temperaturas bajo cero en distintos sectores del corredor internacional. Las autoridades esperan una mejora desde el jueves 8 de octubre, aunque la reapertura dependerá del estado de la Ruta 7, la visibilidad y las condiciones de seguridad a ambos lados de la frontera.
0: El top va a indicar las 5:30 de la mañana. Hasta las 6 te acompañamos con toda la información en el panorama. 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

0: 5:31. Esta semana va a estar otra vez de parate el Senado de la Nación. Supuestamente todo indica va a retomar actividad intensa la semana próxima. Quedan pocos tiempos de sesión y mientras tanto se dilata esta negociación, esta búsqueda de acuerdos desde el Ejecutivo para suspender las PASO en 2027. A ver, por un lado hay apoyo de gobernadores radicales que se mostraron a favor de eliminarlas o suspenderlas hasta la próxima elección. En principio, recordemos que el gobierno necesita reunir 37 votos en el Senado y la negociación con gobernadores aliados es clave para lograr este número. El diputado Martín Lustó planteó que debiera realizarse un mega frente contra Milei desde el PRO hasta Miriam Breckman de cara al año próximo.
1: Por ahí tenemos diferencias. ¿Qué creo que es lo primero para hacer? Juntarse todos y mostrar que hay una mayoría que está en esa situación. Yo estoy con otras personas organizando un encuentro de ese tipo, trayendo inclusive expertos de afuera, de distintos países, que han tenido éxito en armar coaliciones grandes para ganarle a personajes de este tipo, sea en Francia, sea en Hungría, sea en Brasil, y convocar a todos, desde los del PRO, que están avergonzados de que su partido esté con Milei, hasta el otro extremo, hasta Miriam Breckman. Podemos tener diferencias, pero me parece que el primer paso es escucharnos, sentarnos y ver qué es lo que hicieron otros países.
0: Casi en misma sintonía habló Agustín Rossi, el diputado de Unión por la Patria, donde planteó que en las próximas elecciones no solo se van a enfrentar a Milei y La Libertad Avanza, sino a una coalición internacional.
2: No nos enfrentamos solamente a Milei en las próximas elecciones, claro. Nos enfrentamos a Milei con una enorme coalición internacional de derecha, de ultraderecha, y en donde el jefe de toda esa operación política para América Latina y para el mundo es Trump. Y además, en el caso de la Argentina, tenemos toda la élite económica que puede, las políticas de Milei las pueden favorecer más o menos, pero que son intrínsecamente antiperonistas, antipopulares. Nuestra propuesta política electoral tiene que tener mucho de madurez, mucho de serenidad, mucho de generosidad para generar un escenario en donde podamos ganar las elecciones.
0: Pero también habló el diputado Damián Arabia, y en este caso se refirió a una posible fórmula para el año próximo entre Javier Milei y Patricia Bullrich.
3: Es una posibilidad, pero bueno, eso, como el propio presidente lo ha dicho en una oportunidad, eso es algo que tendrá que ser decidido estratégicamente para el mecanismo electoral, ¿no? Es decir, ¿cuál es la fórmula que mejor representa el cambio que los argentinos apoyan? Yo creo que ellos dos son los que de alguna manera expresan los votos que el electorado tiene y la representación, ¿no?, entre los dos. Esa famosa foto o imagen del pato y el león abrazados creo que sintetizan un poco ese espíritu, ¿no? Eso es algo que tendrá que ser decidido estratégicamente para el mecanismo electoral, ¿no? Es decir, ¿cuál es la fórmula que mejor representa el cambio que los argentinos apoyan? Yo creo que ellos dos son los que de alguna manera expresan los votos que el electorado tiene y la representación, ¿no?, entre los dos.

0: imagen de Milei, creo que ella quiere ser la que represente ese espacio. Yo creo que realmente si uno ve la manipulación que hay en el tema de la información, por ejemplo, la derecha siempre se especializó en hacer deuda y nosotros nos especializamos en pagarla, porque esa es la realidad.
1: Otro de los que se expresó respecto al tema PASO fue Jorge Macri, el jefe de gobierno porteño, quien sugirió que debe haber cambios, pero que para él debieran implementarse pensándolo a 2031, no ahora, para evitar cualquier tipo de suspicacias. Algo que hace semanas formó parte de un análisis y un debate que mantuvieron Miguel Ángel Pichetto y Patricia Bullrich, ¿no? Porque justamente Pichetto le decía que el año electoral ya está en marcha, porque ya hay muchos distritos que han anticipado que sus elecciones van a estar comenzando muy temprano el año próximo, desdoblándola del calendario nacional. Así que ahí está planteado este tema, que por ahora parece estar lejos del acuerdo. 5:35 a.m.
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1: Un escándalo en el torneo de Beijing con Medvedev, que le tiró un pelotazo a un espectador, terminó descalificado ante Novak Djokovic. Mientras tanto, el serbio a los 39 años sigue siendo una enorme figura en este torneo que le ha dado muchas satisfacciones. La información nos la trae Quique Cano.
3: El tenista ruso Daniil Medvedev fue descalificado de la semifinal que estaba protagonizando frente al serbio Novak Djokovic después de que impactara una pelota con su raqueta y la misma terminara dando en la cara de un espectador. El punto ya había terminado. Novak Djokovic ganaba 7-5, 5-3, conseguía un nuevo punto para igualar en 15 el noveno juego y Daniil Medvedev de manera brusca impactó la pelota que terminó dando en la cara de un espectador y de esta manera el árbitro del encuentro descalificó al tenista ruso. Novak Djokovic jugará así su séptima final en 7 torneos consecutivos disputados en la ciudad de Beijing.
1: Hace unos minutos escuchábamos la palabra de Monseñor Carlos Tisera expresando su preocupación por la salud mental a partir de los efectos que provoca la crisis social que se está viviendo en nuestro país. Y respecto justamente del derecho a la salud y los riesgos que provoca el retiro de nación de fondos y de muchas de las actividades que debiera cumplimentar, se refirió aquí en Radio 10 el ministro de Salud bonaerense Nicolás Kreplak.
4: Lo que se pone en riesgo es el derecho a la salud. Si nosotros no hacemos ese esfuerzo en la provincia de Buenos Aires, lo hacen muchas provincias. Algunas, lamentablemente, sé que no lo están pudiendo hacer y entonces ponemos en riesgo la idea de, bueno, todos tienen derecho a atenderse una enfermedad cardiovascular, una enfermedad cerebrovascular, un niño con una patología compleja y hay algunos que algunas cosas no las pueden cubrir o las dejan de cubrir y entonces se pone en riesgo el derecho a la salud y se reorganiza la sociedad, ¿no? Si la salud es universal y es para todos, tenemos que poner recursos. Cuando la nación se corre, abandona todos los recursos que siempre puso, que las leyes le obligan a poner o que lo hizo porque siempre fue el rol que ocupó el Estado Nacional y bueno, nos transfieren a las provincias y hacemos un esfuerzo muy grande de resistencia.
1: Y hablando de esfuerzos y de retiro del Estado en muchas de las cuestiones que debiera atender, ayer comentábamos que se celebraba el Día del Camino y justamente hubo una manifestación, una protesta de empleados de Vialidad Nacional que recibieron una propuesta de nuevos retiros voluntarios. Y justamente aprovechando esta manifestación y este Día del Camino, presentaron un mapa para describir el estado de las rutas en todo el país. Respecto a esto habló Flavio Vergara, que es secretario de convenios de ATE.
5: Estamos viviendo en peligro. En las rutas se circula con una situación de inestabilidad que es grave para la vida de la gente. La posibilidad de cuidar una ruta y llevarla manteniéndola es 10 veces menor a lo que sale la reconstrucción. Entonces estamos haciendo una cosa que es tremenda y que va a terminar siendo un gasto enorme para volver a tener las rutas que alguna vez tuvimos.
1: Bueno, justamente también sobre este tema habló Fabián Catanzaro, que es secretario general de la Federación que nuclea a los trabajadores de Vialidad Nacional.
6: Se encuentra en estado regular a malo. Esto se ha potenciado enormemente a partir de la decisión política de la obra pública cero. Por la ruta viaja nuestra producción, nuestra familia, viaja nuestro turismo, pero también generamos soberanía territorial. Por eso también es importante el tema de las rutas y más en un país octavo en extensión territorial en el mundo, sin ferrocarriles y con el 95% del transporte de carga y pasajeros sobre nuestras rutas.

0: 5 de la mañana, 39 minutos. Bueno, estamos hablando, ¿no?, de recorte de recursos, y esto nos lleva a hablar también de Luis Caputo, el ministro de Economía, que defendió el rumbo del gobierno, el impacto regional de Javier Milei, pero Caputo sigue anticipando inversiones. Hay unas promesas permanentes de inversiones, ahora las que se lograron con el viaje a Francia. Ahora habló de 200.000 millones de dólares. Remarcó que Milei es un faro ideológico y de atracción de inversiones. Ahora, la realidad es que por ahora, mucho que digamos, salvo lo que ya conocemos, no se está viendo.
1: Cuando le hacen una entrevista al secretario del Tesoro americano, él dice, todo el cambio que estamos viendo de alineamiento geopolítico en Latinoamérica, que se tiñó de azul, es gracias al presidente Milei. Ellos valoran más que nadie lo que hizo el presidente. Así que no, ningún miedo de perder ningún protagonismo. El presidente hoy es un faro de atracción de inversiones, es un faro ideológico, y lo que representa es alinear los valores de Occidente, que son mucho más acorde a lo que predica Estados Unidos.
0: Para coincidir con Milei, Caputo también, en otro aspecto, dijo que las mediciones no están mostrando la realidad cuando se le consulta sobre la caída de la economía y que solo muestran el ruido económico, como el mundial, y que ahora viene el Papa.
1: Si vos mirás hoy, el EMAE desestacionalizado claramente está dando un nivel de volatilidad que te muestra que no refleja la realidad, porque ¿qué es lo que está viendo? Está viendo cambios estructurales en la economía. No es posible que la economía un mes suba al 25%, al mes siguiente baje al 32%, al mes siguiente suba al 24%. La tendencia a ciclo lo que hace además es sacar entonces lo que se llama el ruido económico. Y son todas esas cosas puntuales, qué sé yo, paros, el mundial, ahora viene el Papa, por ejemplo. O sea, cosas que afectan efectivamente las mediciones y entonces hace que tenga mucha más volatilidad.
0: O sea que, siguiendo el razonamiento de Caputo, entonces, si le decimos a León 14 que no venga, se va a reactivar la industria, la gente va a tener más plata en el bolsillo, los comercios van a tener más gente comprando. Bueno, hablo de la relación comercial con Brasil, más allá de quién gane al balotaje.
1: Se agrega ahora una afinidad política. ¿Qué hace diferencia? Eso mejora el diálogo, mejora las ganas de cooperar mutuamente, de trabajar juntos. O sea que desde ese lado solo puede mejorar. En menos de un año, el continente se tiñó de azul y de aliados geopolíticos americanos.
0: Y ya que estaba, Caputo pronosticó una victoria de Libertad Avanza para el año próximo.
1: Dependemos de nosotros mismos. A mí me importa tres pitos quién está enfrente. Por mí se puede juntar Kicillof con toda la oposición. El otro día había un diputado que lo sugería. Se pueden juntar todos. Van a perder por paliza igual. No hay forma que pase otra cosa. Entonces, ¿nosotros qué tenemos que hacer? Seguir haciendo lo que estamos haciendo, que es hacer las cosas bien y confiar en que la mayoría de la gente en Argentina lo va a valorar. Que creo, no, yo creo que no va a ser. Porque todo el mundo sabe que Kicillof no puede ser jamás en la vida presidente.
0: Ahí está la afirmación de Luis Caputo. También uno debiera observar que lo que está costando en las reelecciones es justamente la reelección de quienes están a cargo de la gestión de gobierno. Porque no se puede desconocer que cuando se va a una reelección, de algún modo es un plebiscito a la gestión. Así que la campaña es diferente de parte del oficialismo, ¿no? Esto es algo también que se le cuestiona a Lula, ¿no? Si realmente era una campaña por buscar la reelección o no tuvieron en cuenta que lo que se estaba de algún modo era visitando la gestión y si realmente había satisfacción de sus votantes respecto de la gestión de gobierno. Y esto es algo que se viene dando en la mayoría de los oficialismos que no logran una renovación de sus mandatos. Página 2 en su portada, como título principal, lleva el título Lula en su laberinto. Hora después de que Lula prometiera una nueva campaña para la segunda vuelta, el presidente mantuvo una reunión con los responsables de estrategia del PT, ministros y políticos aliados para definir el camino a seguir rumbo al balotaje. Los grupos objetivos dentro de los que no votaron y las posibles ofertas electorales destinadas a aumentar la participación y revertir el resultado es el desarrollo de este título que que pone Página 12 en su portada. También la última función del 10, aparece Lionel Messi en imagen, y esta decisión del presidente del gobierno español, que anticipábamos ayer a las 4:28 en el programa Siempre Noticias, de convocar a elecciones, aparece también en portada de Página 12. España vuelve a votar, es el título elegido. Obviamente el diario deportivo Olé pone a Lionel Messi en portada, es el único, la única imagen del título es A lagrimear mi amor. El que más nos hizo sonreír con la selección argentina hoy nos hará emocionar y llorar como nunca, dice el diario deportivo Olé en su portada. Y a propósito de la última función de Lionel Messi en River, te comento que va a ser muy amplio el operativo de seguridad en torno al Monumental. Va a haber 3 anillos de contención, más de 1000 efectivos. El operativo habitual para cualquier clásico, por ejemplo, el que se va a estar dando. Será a partir de las 12 el desarrollo de este operativo, que se va a extender durante toda la jornada con cortes de calles, una interrupción parcial de Figueroa Alcorta entre Lidoro Quinteros y Del Soler. También corte total de Figueroa Alcorta entre Udaondo y Monroe. En Udaondo, entre Del Libertador y la colectora de Cantilo. Camposalles y Richeri entre Del Libertador y Udaondo, y también habrá corte total, como habitualmente ocurre cada vez que hay partido en River, en los ingresos por Cantilo a través del puente La Bruna. Todo el operativo de seguridad desplegado, insisto, desde las 12 de este martes para la despedida de Lionel Messi.
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2: 5 de la mañana, 47 minutos. Savencia, que es la empresa francesa dueña de la marca Hirolay, anunció que va a cerrar su planta de El Trébol en Santa Fe. La fábrica va a seguir funcionando hasta el 31 de marzo próximo. Hoy le está dando trabajo directo a 54 personas. Esta fue una noticia que se le comunicó al personal en una reunión con directivos, que generó obviamente mucha incertidumbre, pero sobre todo tomó por sorpresa a los trabajadores, porque es una planta que está trabajando con normalidad, no le falta materia prima, con sueldos que están al día, y la empresa no ha dado mucho más motivos para adoptar de esta decisión. A propósito de medidas de fuerza, te comentaba que a partir de las 19 habrá una en la línea A de subtes, va a ser hasta el cierre del servicio. Esto es a partir de un reclamo que están haciendo metrologados, por lo que entienden son descuentos aplicados en los recibos de sueldo que no corresponden. Según la empresa, dice que esto carece de fundamento, fueron liquidados los sueldos de acuerdo a los registros de asistencia del personal y que los descuentos que reclaman desde el sector sindical corresponden a jornadas en las que, según esos registros, los empleados no prestaron servicio. Quien, de algún modo, manifiesta lo contrario es el delegado integrante, justamente, de la conducción del sindicato que nuclea a los trabajadores del subte. Hablamos de Claudio Dele Carbonara.
3: Estamos esperando que se acrediten en nuestras cuentas los sueldos del mes de septiembre para confirmar los nuevos descuentos que ya nos anunciaron que se iban a realizar, y esto provocaría que pongamos en marcha un plan de acción de autodefensa que puede incluir medidas de fuerza que afecten o paralicen directamente el servicio. No vamos a cesar en defender nuestros derechos y seguir denunciando la crisis que se vive en el transporte subterráneo, que además aumenta todos los meses en forma sideral, afectando los bolsillos de los usuarios.
2: 5 de la mañana, 49 minutos. Oyentes que se comunican a través del 11-2366-0710. Flavio, habitual oyente que nos escucha desde Polonia, dice: ¿Caputo vive en Argentina? Caputo sí, por ahí lo que tiene que hacer es irse a Polonia con vos para ver desde allá lo que está pasando acá, porque evidentemente no lo ha visto tan en detalle. O, como dice Caputo, los números no reflejan la realidad y somos todos giles que no nos damos cuenta de las cosas. Puede ser. ¿Qué sé yo? Oscar de Citibel dice: qué indignación escuchar a Caputo hablar con tanta impunidad, sos falaz. Es cierto lo de las rutas, fui a Bariloche a trabajar en camioneta destruida, la ruta 5, entre otras, dice Flavio. Muchas gracias a todos los oyentes que se suman y participan a través del 11-2366-0710, que además te recuerdo que a lo largo de toda esta jornada está habilitado para que formes parte de la despedida a Lionel Messi, dejando un mensaje para nuestro capitán. Así que lo que sientas, lo que quieras compartir, podés hacer con un mensaje grabado en nuestro WhatsApp al 11-2366-0710, porque durante todo el día te vamos a estar escuchando al aire en este día histórico para el deporte argentino. 11-2366-0710, porque hoy la 10 de Argentina despide al 10 de la selección.
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2: Se viene un fin de semana largo que es muy importante habitualmente para, por ejemplo, la costa bonaerense, porque es el que históricamente se ha utilizado para quienes quieren ir a reservar alguna vivienda para el verano, o quienes tienen propiedades y van a aprovechar para abrir, para limpiar, para dejar todo en condiciones. En un verano que viene muy complejo en cuanto a lo que se presume reservas, estadías, porque la situación económica, más allá de que Caputo dice que va fenómeno, está compleja. Y días pasados escuchábamos el testimonio del intendente de Villa Gesell, Gustavo Barrera, que y lo expresaron junto con otros intendentes de localidades de balnearias, donde había preocupación. Lo hicieron en la Cámara de Turismo, en la Comisión de Turismo de la Cámara de Diputados, por lo que puede ser una temporada floja, porque lo decía muy bien Barrera, la gente no tiene para llegar, no a fin de mes, a más allá del 15, mal puede estar pensando en tener vacaciones. Pese a todo, Mar del Plata tiene una expectativa para este fin de semana largo de que pueda haber un movimiento que mejore algo la alicaída economía, y sobre esto nos amplía nuestro compañero Samuel Zamorano.
4: Mar del Plata se perfila con buenas expectativas para el fin de semana largo del 12 de octubre, uno de los más esperados para la industria turística antes de la temporada. Las zonas más buscadas para alquilar departamentos o chalets son el centro, macrocentro y la costa, con precios de estadía un 20% más baratos que en temporada de verano. En hotelería de 3 estrellas, 3 noches para 2 personas parten desde los 285 mil pesos, mientras que en establecimientos de 4 y 5 estrellas, las opciones oscilan entre los 530 mil y los 630 mil pesos.
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2: Y lo decíamos al repasar la portada del diario Popular, también Crónica tiene en imagen el saludo entre Guillermo y Palermo, que quedaron a mano con el empate entre Platense y Vélez en cancha de Vélez. Claro, toda la atención deportiva se la está llevando Lionel Messi. De hecho, Crónica pone justamente la noche del 10, emulando aquel título que tenía el programa de Diego Maradona, que se hiciera hace algunos años en Canal 13. ¿Recuerdan? Bueno, así pone Crónica lo que va a ser la despedida de Messi. Pero tenemos que hablar del torneo local, que más allá de la fecha FIFA se está jugando, fecha 11, que ha disputado con otros 4 partidos, resta todavía el cruce entre Sarmiento y River. Julián Quintero nos trae la información.
5: Final parcial de la fecha 11 del torneo Clausura 2026. En el primer partido del día, Deportivo Riestra y Central Córdoba de Santiago del Estero igualaron 1-1. Más tarde, Vélez empató 2-2 ante Platense y Estudiantes de La Plata goleó 3-0 a Gimnasia y Esgrima de Mendoza. Por último, Banfield y Rosario Central terminaron 1-1. El único encuentro que resta jugarse para concluir esta fecha será entre Sarmiento de Junín y River, que se disputará el miércoles 14 de octubre con hinchada visitante. Con estos resultados, Instituto quedó como líder del Grupo A con 25 unidades, seguido de Vélez y Defensa y Justicia con 21 puntos cada uno. En la zona B, Argentinos Juniors es el puntero con 21 puntos, seguido de Belgrano, Rosario Central y Huracán con 19 unidades.
2: Aprovechando también esta información sobre el torneo de clausura, no la está pasando nada bien San Lorenzo y su manager deportivo se aleja, y esto nos lo amplía Julián Quintero.
5: El manager deportivo de San Lorenzo deja su cargo. Guillermo Franco abandonará sus funciones en el Ciclón a tan solo 4 meses de haber asumido. La noticia se conoció este lunes y se dio de común acuerdo por el alarmante presente futbolístico del club. Además, en el comunicado oficial, la institución de Boedo agradeció a Franco el tiempo, el compromiso y la dedicación brindados y le deseó éxitos en sus próximos desafíos.
2: Cinco de la mañana, 54 minutos. Hay una novedad que se conoció en estas últimas horas, al menos desde el informe que se ha conocido a través de la Bolsa de Comercio de Rosario, respecto de un análisis que se está haciendo de la evolución del fenómeno del Niño y que podría disminuir su intensidad, al menos respecto de las altas temperaturas. Esto lo explicó justamente Cristian Russo, que es jefe de la Guía Estratégica para el Agro de la Bolsa de Comercio de Rosario.
6: Nos sorprendemos con hecho que esta intensidad incluso no va a estar tan arriba de la escala en la parte más alta del termómetro, sino que va a estar un poco menos. Baja la intensidad por segundo mes consecutivo, y esto es una buena noticia porque significa que el riesgo de excesos hídricos baja, y también cómo puede ser con el Niño tan importante. O sea, hemos tenido un mes de septiembre tan deficiente. Bueno, un poco tiene que ver con que no solamente el clima es el Niño, sino que hay otras cosas, y estamos muy afectados por esta circulación polar. Bueno, estamos prácticamente arrancando octubre con los pulóveres puestos y las camperas, que no las podemos olvidar.
2: 5 de la mañana, 56 minutos. En el repaso de portadas, La Nación, a lo que ya te comenté sobre la euforia en los mercados, tiene justamente en su portada la imagen de Lionel Messi, sus compañeros de la selección. Se ve a Enzo Fernández, a Jerónimo Rulli, está Rodrigo De Paul apareciendo también en lo que fue la práctica ayer en Ezeiza. Destaca también que para el Banco Central ya pasó el pico de mora en otro de los títulos. Y esta denuncia, este vecino de Nordelta por disparar a un grupo de carpinchos, también aparece en portada, en este caso, del diario La Nación, en otro de sus títulos destacados para este martes 6 de octubre, que ya estamos recorriendo.
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2: Y obviamente, más allá de toda la atención puesta en esta despedida de Lionel Messi a partir de las 20 en el Monumental, hay otros temas porque siguen las repercusiones sobre lo que ha sido la primera vuelta en Brasil y este llamado de Lula da Silva a convencer a las personas que no fueron a votar, con la respuesta de Donald Trump a lo que calificó como una gran victoria el resultado obtenido por Flavio Bolsonaro. Caputo, a quien recién escuchamos, y dice que Estados Unidos reconoce que el cambio que hay en Latinoamérica se dio a partir de Javier Milei. Veremos qué pasa hoy por la tarde cuando se reanuden diputados en comisión el debate del proyecto de defensa de la soberanía, que es otro de los temas. La despedida de Messi, que además tiene el anuncio de un gran show que va a pasar por la Sole, Damas Gratis, Gaspar Venegas, para todo lo que va a ser. Un dato adicional a esto es la venta de entradas, porque se está pidiendo más de 1,5 millones de pesos por entradas para ver a Messi esta noche en cancha de River. En paralelo se conocen datos que hablan de la realidad, más allá de que Caputo dice que los datos no reflejan la fantástica realidad que estamos viviendo. 4 de cada 10 hogares de menores ingresos en la ciudad de Buenos Aires destinan más de la mitad de su sueldo solamente al alquiler, ni hablemos del resto de los servicios. Esta declaración que se conoció respecto de lo ocurrido con este vuelo que días pasados de Fly Dubai, que provocó este incidente, quería vengar a Gaza y morir como mártir, dijo el copiloto que intentó estrechar el avión de Fly Dubai en un canal israelí. También en otro de los temas destacados del ámbito internacional, donde siguen también las repercusiones, como escuchamos, del anuncio de Pedro Sánchez de adelantamiento de elecciones en España. Ariel Maggiolano ha estado en la puesta en el aire de nuestro panorama Siempre Noticias, junto a Fernando Polucci en la producción, Leandro Escansante en la edición, Carlos Andrés en la redacción y todo el equipo del servicio informativo de Radio 10 que trabaja a lo largo de todo el día para llevarte a vos estas 2 horas de información cada mañana. Te recuerdo que a lo largo de todo este martes, a través del 11-23-66-0710, podés dejar tu mensaje para la despedida de Lionel Andrés Messi. Sí, porque hoy la 10 de Argentina despide al 10 de la selección. Nosotros, emociones mediante, nos vamos a reencontrar mañana a partir de las 4 para compartir otras 2 horas de información. Que tengas un lindo martes, 21 grados la máxima para esta tarde con sol. Chau.
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0: Para todos y para todas, bienvenidos a este martes 6 de octubre del 2026, 6 de la mañana, 4 minutos, linda mañana, fresquita a esta hora, está como para un pulovercito, una campera liviana, porque se siente todavía cierto fresquete de la mañana. Así que no te desabrigues, cuídate. Le está costando al invierno irse y seguramente después va a llegar de un día para el otro, sácate el verano caluroso, ¿no? Pero bueno, aquí estamos reanudando nuestra comunicación cotidiana con todos ustedes, donde quieran que estén, a lo largo y a lo ancho de nuestra querida República Argentina y en el mundo, esta locomotora de la primera mañana, cargada de información y de muy buen talante. Señora Weise, mire qué lindo como vamos todos en el trencito.
1: Ay,
0: de la
1: mire
0: alegría,
1: qué lindo cómo nos subimos al chuchu chuchu. Me qué encanta
0: buen.
1: El
0: muy
1: trencito.
0: Muy buen día, señora Weise.
1: ¿Cómo le va, ¿cómo señor Gustavo Silvestre? Buen día, buen dice? Martes, ¿eh? Bien. Y bueno, hoy la verdad que está súper agradable, fresquito, pero dice, vos decís siempre, abrir las ventanas.
0: Abrir las ventanas.
1: Sí,
0: sí.
1: Reenergizarnos, ¿cierto?
0: De par que en par, dejar gusta. Que fluya la energía por todos los rincones
1: eso,
0: de tu casa.
1: Eso, que saque cosas feas de los todo, recovecos, todo que ventile. Estamos con 16 grados de temperatura ahora en Capital Federal, 69 el porcentaje de la humedad, hay viento del sector noreste a 8 kilómetros por hora, el cielo que está despejado y estoy viendo que vamos a tener una máxima en torno a los 21 grados. El pronóstico por ahora habla de un martes con cielo mayormente cubierto durante todo el día, pero por ahora cielo despejado, el sol que está asomando a las 6:23, así que se siguen.
0: ¡Qué temprano!
1: Qué 6:23 y se va a poner a las 19:01, así que aprovechen.
0: Hay que aprovechar
1: Hermoso. El
0: día y hay que aprovechar esta,
1: la luz.
0: Esta linda época, ¿no? Numeritos de la quiniela de anoche.
1: A ver si tuvimos suerte. Repasamos en la Lotería de la Ciudad de Buenos Aires. Anoche salió a la cabeza el 0413. La Yeta, el 13 en la Ciudad de Buenos Aires. ¿Qué pasó? En Provincia de Buenos Aires. Primer premio en la nocturna para el 4855, Los Gallegos, en la bonaerense. Nos vamos a Santa Fe para contarte que a tope de pizarra encontramos al 6327, y sí, el pene, ahí está, el 27 en Santa Fe. No me mire así, no me mire, porque si no le digo el peine, pero la verdad es que el
0: y
1: pene.
0: Y bueno, diga cómo tiene
1: las
0: que
1: cosas
0: ser.
1: Como son,
0: por supuesto.
1: Las cosas como son.
0: Ella lo inventó.
1: No. Ya hemos tenido esta discusión. 5775 salió anoche en Entre Ríos. El 75 en Entre Ríos es el payaso anoche en Entre Ríos. Vamos a Córdoba para contarte que el primer premio corresponde al 5944, La Cárcel, el 44 en Córdoba, y cerramos con la tómbola uruguaya, el 902 a la cabeza, el 02 es el niño.
0: Y el santoral de este martes.
1: Hoy, 6 de octubre, la Iglesia Católica está recordando la figura de San Bruno de Calabria, sacerdote y fundador de los Certosinos. Bruno parecía dirigirse hacia la cima de la vida eclesiástica, pero dejó todo por la vida eremítica y fundó una comunidad en Francia, en Jetreux. Se trasladó a Roma a regañadientes por obediencia al Papa. Solo resucitó cuando se fue a vivir en soledad en Calabria y murió en el 1101. Para quienes nos siguen a través de YouTube, allí está la imagen de San Bruno de Calabria, sacerdote y fundador de los Certosinos.
0: Bien, rapidito vamos con los principales títulos de los diarios. El triunfo de Bolsonaro le dio el control del Senado y tuvo un fuerte impacto en los mercados. La ola de derecha se consolida en las gobernaciones y en el Congreso. Lula y el PT analizan cambio en la estrategia de la campaña. Anoche hubo la primera reunión del Comité de Coordinación de Campaña de Lula, donde, bueno, dio nuevas directivas y donde dijo hay que ir a buscar voto a voto, pelear voto a voto hasta que se abran las urnas. Despedida de Messi, venden entradas que llegan hasta 1.800.000 pesos. Bueno. Malvinas cae en la acción de una petrolera porque dos contratistas dejan el proyecto. Estas son las que una socia de la empresa Navitas que vienen a saquear los recursos de nuestras Islas Malvinas, ¿no? La foto tapa el diario Clarín. Pedro Sánchez, el presidente del gobierno español, acosado. Sánchez tuvo que adelantar las elecciones en España, lo adelantábamos ayer, para el 29 de noviembre, y el hecho que ayer realmente causó mucho repudio en Nordelta, un tipo ahí pegándole con un revólver, habría que ver si lo tiene habilitado, pegándole tres balazos a un pobre carpincho, que están en su hábitat, el hombre los ha invadido. Bueno, es la foto también de tapa que está en el diario La Nación. Denuncian a un vecino de Nordelta por disparar a un grupo de carpinchos. El tipo con el arma en la mano. Se creen que como viven en un barrio cerrado y en Nordelta, son capaces de hacer cualquier cosa. Está tipificado un delito en el Código Penal. La Nación, la euforia en los mercados por el triunfo de Bolsonaro impactó en la Argentina. Diputados opositores cerca de derogar un decreto clave. Milei trata de desactivar la sesión por el DNU 7023. Lo cierto es que se siguen sumando voluntades. Hay que voltear ese DNU que ha sido nefasto. Y ahí, bueno, los gobernadores, ¿no? Que negocian. La foto de tapa, Messi se despide en una noche para la historia. Y también, bueno, que Sánchez llama a elecciones anticipadas en España. Diario Popular, última función del gran capitán. Vélez Platense, el mellizo Martín Palermo quedaron a mano en Liñer. Un emotivo 2-2. Está desgarrado, el Vasco ensaya variante para reemplazar a Alan Velasco. Francia goleó a Bélgica, Italia le ganó a Turquía. Bueno, está también este hecho de sicarios que matan a balazo a un narco uruguayo en Palermo. Y el último parte de Mirtha Legrand, que sigue internada, ¿no? Resaltan que sigue la buena evolución de Mirtha, pero continuará internada. Crónica, la noche del 10. Milei y los mercados eufóricos por la elección de Bolsonaro. Por la crisis de vivienda se adelantan las elecciones en España. Y conmoción, bebé de 10 días murió en un terrible choque. Vecino de un country, los tiros contra los carpinchos. Y el diario deportivo Olé, a lagrimear, mi amor, el que más nos hizo sonreír con la selección argentina, hoy nos hará emocionar y llorar como nunca. Bueno, por aquí andan los títulos en este día martes. 6 de la mañana, 12 minutos. Ariel Sack, buen día, Ari, ¿cómo estamos?
2: Buen día, Gato, muy buen día para todo el mundo. Bueno, sigue abierta, sigue habilitada en la República Argentina la posibilidad de comprar tierras casi sin límites, porque en el día de ayer hubo un nuevo fallo de la Justicia Federal, en este caso del Fuero Contencioso Administrativo, con el cual se rechazó un pedido que habían hecho tanto el diputado nacional Miguel Ángel Pichetto como su colega Nicolás Massot. Habían pedido que se suspenda el artículo 154 del DNU 70-2023, que es el artículo que deroga la ley de tierras y que habilita la venta indiscriminada, artículo que está vigente desde la semana pasada cuando un fallo de la Corte lo puso en vigencia. Bueno, el rechazo por parte de este juez, del juez Enrique Regueira Alonso, lo que hace es que continúe habilitada la venta indiscriminada de tierras. Estaban pidiendo a los diputados que se dictara una medida cautelar interina, antes incluso de dictar o no una medida cautelar, que por lo menos diera tiempo al debate parlamentario, pero el juez lo rechazó, así que habrá que esperar al 15 de octubre.
0: 6 de la mañana, 13 minutos. ¿Sabe qué día es hoy?
1: ¿Qué día es hoy?
0: El día del circo.
1: ¡Ah! Oh,
0: ¡qué lindo!
1: El
0: circo. Había una vez un circo que ganaba.
1: Dale, trato de buscar.
2: No le dieron tiempo al operador. Ahí está.
3: Un circo que alegraba siempre el corazón. Lleno de ilusión. Mucho de ilusión.
1: Vamos, amiguito. En el circo de la mañana.
2: Y ahí está, Valeria Weiss.
0: Había una vez un circo que alegraba siempre el corazón.
1: Vos sos el presentador del circo. Claro. Con la galera, entrás. Yo a Ariel Sack lo veo como el mago.
2: Puede ser.
1: Bueno, por supuesto, a la daga lo veo como el domador de leones.
2: Payaso.
1: Al sí. Juan Strasnoy lo veo equilibrista allá arriba.
0: Ah, está bien, está bien.
1: Por supuesto que a los dos grandoses son los dos payasos altos que se pegan cachetazos.
0: Y a otro, Dudech.
1: Dudech, espérame. El hombre bala. No. Sale catapultado. Sale catapultado. Y el pequeño.
2: ¿El karateka?
1: Lucas Colauti.
0: Y el enano del circo.
4: Malabarista.
0: Y el más chiquitín.
1: Puede ser. No, no, no, no. Es el de las motos. En el que da vueltas y no tiene miedo a nada.
2: En la jaula mortal.
1: Sí, la jaula mortal.
0: Muy bien, ya está completo.
2: ¿Qué hace Weise? Se pasa vendiendo pochoclo, Weise.
1: Yo vendo las entradas.
0: Bueno, 6 de la mañana, 15, qué hermoso. A mí me encantan los circos. Y por suerte, hay muchos circos acá. Sí. Cuando uno sale de Buenos Aires, en el ramal Pilar de la Panamericana, claro. Hay muchos circos.
1: Bueno, hemos estado con el Rodas, incluso acá en la radio sí. Hemos ido y demás. En la costa también, es una tradición ir a la costa, me acuerdo, por Ostende y demás. El Circo de las Américas.
0: Pero cuando llegaban los circos a Concepción de Uruguay, era todo un... Una,
1: se revoluciona la carpa.
0: Todo era
1: mundo,
0: una fiesta,
1: ¿no?
0: Todo. Primero el desfile por las calles
1: por
0: de
1: las
0: la ciudad,
1: calles,
0: vendiendo,
1: claro.
0: ¿No?
1: Me encanta.
0: Bueno, sí, increíble.
1: Toda una vida itinerante.
0: Bueno, buen día, Juan, ¿cómo estamos? Primer título para esta mañana.
4: Buen día, Gato, buen día para todos y para todas, pero con malas noticias, Gato, porque. Te voy a contar esta mañana cómo volvió...
0: Pero si los diarios pintan todo, mirá. Euforia en los mercados. El
4: si querés nos subimos, pero...
0: Bolsonaro le dio el control del Senado. Brasil contagió a los mercados locales. Es todo buenas noticias los diarios de hoy.
4: Pero si querés nos subimos,
0: no,
4: pero no,
0: para
4: no,
0: nada.
4: Contemos, no.
0: ¿Viste? No.
4: Mirá, yo te voy a contar, Gato, que en septiembre... Volvió a caer, y fuerte, la venta de alimentos en Argentina... que se volvieron a acelerar los precios, y en particular de ese segmento, y que se agudizó la crisis alimentaria en los hogares. Después te cuento los datos porque realmente son duros, sí, son duros de la realidad social.
0: Cuando se toca de los alimentos. 6 de la mañana, 16 minutos, primer informe sobre el estado del tránsito en la ciudad de Buenos Aires, los accesos, los servicios públicos, toda la información con Cristian Romero. Buen día, Cristian.
5: ¿Qué tal, Gustavo? Muy, pero muy buenos días. Tránsito bastante intenso en el Camino Negro para llegar al Puente La Noria, con circulación ya algo lenta desde Recondo. Circulación que también va mostrando algo de lentitud con precaución al pasar de Richeri a la autopista de Lepiane, sentido centro porteño. Se carga la General Paz en la zona de Mataderos. De momento hay buena marcha sobre autopista del oeste con importante caudal de vehículos en la zona de Morón y Panamericana con buena circulación en dirección a la ciudad de Buenos Aires. Buenos Aires La Plata sin inconvenientes y los puentes al sur, en general el puente Avellaneda, puente Pueyrredón, con buen ingreso a capital. Principales arterias porteñas, por ahora con poco caudal de vehículos y en cuanto a los servicios, en esta mañana normalidad en el funcionamiento de las 6 líneas de subtes, los trenes y también el premetro.
0: Muchas gracias.
5: Hasta luego.
0: 6:17 y nuestro WhatsApp abierto a nuestra audiencia querida.
1: Pero por supuesto, para escucharlos, para leerlos, el 11-23-66-0710 y recuerden siempre tener a mano las líneas directas, el 45-35-4000 y el 45-35-4207.
0: ¿Qué dicen los primeros oyentes?
1: Ahora abrimos los primeros mensajes.
0: Estamos abriendo, saludamos
1: estamos abriendo.
0: También a todos los que desde tempranito nos saludan a través de la red social X en @gatosilvestre. A Elena Esquiabone, a Ivana de San Cristóbal que dice, buen día querido Gustavo y equipazo. No quiero pensar en un Brasil diezmado, arrasado, perdiendo su soberanía con la derecha cruel que está tomando a toda Sudamérica. Solo queda rezar y que Dios nos ampare. Saludo a la audiencia amiga de Mañana Silvestre. Marcelo Gutiérrez, que también nos saluda. Marce Giotto, a Luchas, Estela Palma. Buen día, hoy hace 54 años que se casó por iglesia, Estela. Bueno, felicidades para Estela y para su abrazo familia grande, y esposo. Para Maximiliano Costa, Lucía Verón, en Resistencia, que dice tiene 17 grados en este momento. El abuelo olvidado desde Córdoba, también nos saluda. Ilia, buen día. Que sea una linda jornada, nos está deseando. Y bueno, para todos los que nos van acompañando, vamos, Ariel, con otro título.
2: Nadia Beller, ayer en sus redes sociales, comentó que le habían cancelado, postergado hasta una fecha sin distinción todavía, la declaración testimonial que tenía prevista para una causa en la que se investiga el presunto encubrimiento del narcotráfico por parte de Fernando Cerimedo. Estamos hablando de este asesor de las derechas en Latinoamérica, a quien Nadia Beller acusó de haberla querido mandado a matar. Este parece ser el efecto de lo que está ocurriendo en Bolivia en este momento, de lo que fue la detención de los fiscales que estaban investigando activamente a Fernando Cerimedo, quien se encuentra detenido todavía, pero que asegura en su entorno que va a salir de la cárcel en el próximo mes, a pesar de que todavía le quedan por lo menos 4 de prisión preventiva. En un rato, los detalles.
0: Hay otro de los títulos de esta mañana, ¿no?, que reflejan algunos medios, el que habla también de la crisis de la vivienda, ¿no? Y 4 de cada 10 hogares de menores ingresos en la ciudad de Buenos Aires que destinan más de la mitad de su sueldo para pagar un alquiler, Eso sí que es un grave problema y que no resuelven los gobiernos de derecha,
4: Y estamos hablando solo, Gato, de el alquiler, porque sobre eso hay que sumar el resto de los gastos fijos, que incluye los servicios como luz, gas, agua, ni que hablar el transporte, que es el que más viene aumentando y ganando peso en los ingresos familiares en los últimos meses.
0: Total. Bien, a las 6 de la mañana, 21 minutos, vamos al encuentro de Eloísa Armela para que nos cuente, nos pinte la jornada climatológica de este martes. Buen día, Eloísa.
6: Buen día, Gustavo. Buen día a todo el equipo de Mañana Silvestre. Bueno, vamos a pintar entonces con muchos colores, porque para hoy rige una alerta por nevadas fuertes en la zona cordillerana, alcanzando nivel naranja en la provincia de Mendoza. También se esperan tormentas fuertes en la misma provincia, en Mendoza y en San Luis, con alerta naranja hacia la noche en el sur de estas provincias. Y las lluvias de carácter persistente ameritan además una alerta amarillo en Neuquén y Río Negro. ¿Qué va a pasar en el AMBA? Esperamos una jornada entre templada y fresca, con cielo entre parcial a mayormente nublado, vientos del noreste y temperaturas entre 13 y 21 grados para el día de hoy. Y atención con mañana, Gustavo, porque regresan las lluvias y tormentas con variada intensidad a la ciudad y alrededores, con descenso de temperaturas y fuertes vientos del este con ráfagas hacia el final del día.
0: Muy bien, muchas gracias, Eloísa.
6: Hasta luego.
0: Qué puntualidad para amanecer, ¿eh? ¿A qué hora dijo usted?
1: 6 y 23.
0: Mira, un minuto antes ya está clareando la mañana.
1: Mirá lo que es. Despuntame.
0: Qué precisión, ¿eh?
1: Qué color.
0: Sí, qué color es,
1: qué
0: hermoso.
1: Qué color es la naturaleza.
0: A mí, yo disfruto tanto de estos días, de la llegada del verano. Cómo viene ya cuando uno viene a la radio, a eso de las 5:30, viene ya alumbrando sobre el horizonte, que agarro a Álvarez Tomás, ¿no? Oh, y allá al fondo ya empieza a pintarse la mañana, cómo va despuntando tempranito. Ya te cambia el humor totalmente, ¿eh?
1: Totalmente.
0: Ya son realmente muy, muy lindos. Bueno, ayer nos olvidamos de comentar, ¿no? Pero Guillermo Montenegro vuelve a la intendencia de Mar del Plata, ¿no? Había sido, dejó la intendencia de Mar del Plata en las peores condiciones. Mar del Plata es un desastre como en infraestructura, en seguridad, una de las ciudades con más desocupación de la provincia de Buenos Aires. Bueno, dejó de un día para el otro, se fue de senador provincial. Ahora deja la banca de senador provincial y vuelve a la intendencia de Mar del Plata. Se ve que se aburrió como senador, ¿no?
4: La propia Patricia Bullrich, cuando pasó por ahí, fue dura con la intendencia.
0: Bueno, que recuerde que es uno de los suyos, ¿no?
4: Claro, claro.
0: Que es uno de los suyos, que es Guillermo Montenegro, ¿no?
4: Incluso le tiró un palo a Monteoliva diciéndole que tenía que ir a hacer algún tipo de desembarco para el manejo de la seguridad en la ciudad.
2: Desde que asumió como intendente, Guillermo Montenegro quería venir a la ciudad Ciudad de Buenos Aires para ejercer como ministro de Seguridad, algo que nunca se le dio. No seguridad, se le dio. Seguridad y justicia.
0: A nivel nacional tampoco.
2: ¿No? A nivel nacional.
0: Ah, a nivel nacional.
2: Era lo que quería, claro. Y lo que le habían prometido, sí. O lo que él entendía que le habían prometido, por eso deja la intendencia diciendo, bueno, sí. Me voy para la campaña de senador provincial y después, rápidamente, me llegará el momento. Estaba buscando hasta dónde bueno. Venir a vivir, pero no pasó.
0: No pasó. Vuelve a la intendencia, ¿eh? 6:24, señor Pablo Ladaga, buen día.
7: ¿Cómo le va, señor Silvestre?
0: ¿Cómo anda?
7: ¿Cómo andamos?
0: Pero muy bien.
7: Muy bien, bueno, recién daba señas de lo que marcan los diarios, que es la despedida de Messi, ¿no? Está atravesado todo en cuanto a lo futbolístico por el último tango con la camiseta de la selección argentina de Lionel Messi, que no es que se retira del fútbol, pero sí deja el seleccionado argentino. Y en un rato vamos a estar contando los detalles de lo que será una fiesta que arrancará desde muy temprano, a las 8 será el evento, pero habrá shows musicales, entretiempos, invitados muy, pero muy especiales. Habrá un fanfest también ahí en la ciudad universitaria, en donde también habrá shows musicales y con una enorme pantalla gigante para que los hinchas puedan seguir. Los subtes van a funcionar hasta la 1:30 de la mañana para que cuando la gente se retire del estadio tenga la posibilidad de utilizarlos de camino a casa. Bueno, hay un montón de cosas que marcan lo que es el cierre de una era con la camiseta de la selección argentina Lionel Messi. Así que en un ratito vamos a estar dando todos los detalles y contando también algunas cosas, como por ejemplo, cómo se cerró la fecha con los partidos que se jugaron ayer y dónde juega Boca, ¿no? Por la Copa Sudamericana, porque hay un lío bárbaro, no solamente no en la ida, porque acá la ida la juega en la Bombonera, pero la revancha con Vasco da Gama todavía no tiene escenario y comienza ya a preocupar el tema de la falta de definición, el escenario en donde Boca va a definir la posibilidad de jugar la final del torneo continental, el segundo más importante, ¿no?, que tiene el continente, que es la Copa Sudamericana.
0: Muy bien. 6:25, señoras y señores. Esto recién comienza.
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Muy buenos días, Bahía Blanca. Buen día, región. Buen día, país. Muy buen día para todos en este martes 6 de octubre del año 2026. Pensaba ayer, ¿a cuántos circos pude ir? Bueno, sacando uno que fui cuando vivía en Ingeniero Guay, los demás circos los puedo contar porque te sacabas una foto y te daban un visorcito chiquito con la foto. Era la época en que ya estaban los chicos y fui a todos los circos que vinieron a Bahía Blanca. En 33 días y 11 horas llegará el Papa León XIV a la República Argentina. Hoy se celebra el Día del Circo. Es debido al natalicio del uruguayo José Juan Pepe Podestá, quien nació en Montevideo el 6 de octubre de 1858. Fue quien inventó el circo criollo. Bueno, sabido es que en la Argentina hay circo por todos lados. La temperatura en la ciudad de Bahía Blanca, 9 grados, 7 de térmica, la humedad 65%, la presión 1015 hectopascales, el viento del noroeste a 10 kilómetros por hora. Está bastante nublado, ya es de día en la ciudad de Bahía Blanca. La máxima para hoy, 18, 19 grados. Apenas en 6 horas habrá ciertas posibilidades de lluvia a partir de la 1 de la tarde en la ciudad de Bahía Blanca, que van a recrudecer sobre las 17-18 horas. Siguen las alertas naranja por nevadas en Mendoza, alerta amarilla por nevadas en San Juan, en Neuquén, lluvias, alertas en Mendoza, en San Juan, en San Luis. Realmente el invierno está aferrado, no se quiere ir.

0: dibuja Frida. Estamos en un nuevo programa de este Primero Bahía, en plena primavera y ya camino al verano, porque la verdad, recién venía mirando, era de día, ya por lo menos en el este, y digo, pero si hace apenas no sé cuánto, decía que faltaban tantos días para llegar a la primavera. Bueno, ya llegó la primavera y vamos camino al verano. Lo que sí, todavía hay algunas mañanas frescas y vienen días húmedos, porque de acá por lo menos a 10 días, en determinados días va a llover, ya está marcado.
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0: Aquí estamos para informarlos en este Primero Bahía. Acompaño en la mesa a Miriam Bugliani, Diego Riche, y en la operación técnica a Enzo Bravo. Saludo a Graciela Mabel Wagner, titular de Empire Servicios Publicitarios, y a Nicolás Sevi, director general de todos nuestros productos de radio y televisión.
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0: Está marcado.
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0: Macorina. Aquí estamos para informarlos en este Primero Bahía. Acompaño en la mesa a Miriam Bugliani, Diego Riche, y en la operación técnica a Enzo Bravo. Saludo a Graciela.

0: Bettina Cuchereno, Fabio Rodríguez, Hugo Salvucci, Diego David, Eduardo Signoroto, Mariano García, Guillermo Giampieri, Gisela y Damián, Víctor Rolfo, Nevio, Paredillo Vázquez, Oscarcito, nuestro amiguito, y para Ricardo, nuestro radioescucha histórico. Saludamos también desde acá a todos aquellos oyentes que se quieren informar y se van incorporando a Primero Bahía en esta Radio 10 FM 92.3 de la ciudad de Bahía Blanca, ubicada 38 grados 43 minutos latitud sur, 62 grados 16 minutos longitud oeste, en esta provincia de Buenos Aires, República Argentina, en esta convulsionada América del Sur.
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0: Chabela Vargas. La frase elegida para el día de hoy: de la vida no quiero mucho, quiero apenas saber que intenté todo lo que quise, tuve todo lo que pude, amé todo lo que valía la pena y perdí apenas lo que nunca fue mío. Esta frase es de Pablo Neruda. Su verdadero nombre fue Ricardo Eliezer Nestalí Reyes Basualto. Fue un poeta, escritor, diplomático y político chileno. Estamos haciendo Primero Bahía. Mi nombre es Omar Sevi. Junto a mis compañeros vamos a desarrollar la mayor información de nuestra ciudad, la provincia de Buenos Aires, la República Argentina y el mundo. Lo haremos hasta las 9 de la mañana.
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0: Ya está habilitado el teléfono de la radio y el programa 2915-386-923. En este día tan pero tan particular, porque un martes, 20 horas, hacemos un nuevo programa de este Ingeniero Guay Puerto Esperanza. Vamos a empezar a desarrollar la mayor información. Muy buen día, Miriam Buyani.
2: Buen día, Turco, para vos, todo el equipo y la audiencia. En lo que tiene que ver con el ámbito local, hablar de algunos accidentes de tránsito que se produjeron ayer. También lo que tiene que ver con algunas personas detenidas, causas judiciales también que iniciaron durante esta semana y vamos a estar repasando. Lo que tiene que ver con algunas reactivaciones en cuanto al plan de vivienda justamente de Luz y Fuerza. Se viene, ya estamos en realidad en lo que es Octubre Rosa, esta campaña justamente que sirve para concientizar y prevenir sobre el cáncer de mama. Ayer se conoció la inflación de septiembre según el CREVA, que fue del 1,7% en Bahía, así que varios detalles para ir hablando esta mañana.
0: Muy bien, y en este día tan particular, porque hoy se despide el más grande del fútbol argentino, uno de los más grandes. En mi caso, quiero aclararlo, yo creo que como Maradona no hubo, siento una posición, me refiero a la capacidad para jugar al fútbol. Pero hoy se despide alguien que realmente ha marcado todo un hito. Muy buen día, Diego Riche.
3: Un día más, Miri, Enzo y a la audiencia, exactamente. Todo va a pasar a partir de las 20 horas cuando se le brinde el homenaje correspondiente en el Monumental para lo que va a ser este contexto que se va a medir ante Menin en un equipo por fecha FIFA, pero que va a marcar el punto final de la carrera de Lionel Messi con el seleccionado albiceleste en toda una trayectoria que abarca más de 20 años. Mientras tanto, también vamos a ir repasando los resultados de los partidos correspondientes a la onceava fecha del fútbol grande de nuestro país. Además, vislumbrar actividades deportivas del ámbito local, por supuesto, todo lo concerniente a lo que se enmarca el básquetbol, tanto de primera, tanto del oro como de plata y de bronce. Además, el básquetbol de oro femenino también va a tener su injerencia esta noche. Por supuesto, la actividad que se va marcando para la máxima categoría y el próximo fin de semana. Mucha representación en lo que refiere a la instancia de lo que se viene para los torneos de la Copa Libertadores y de la Copa Sudamericana. Así que bastante información en el contexto del deporte.
0: Muy bien, mucha información también en la República Argentina. ¿Cómo está la hormiguita viajera? Javier Milei vuelve a viajar esta vez a los Estados Unidos. Está invitado a la Hispanic Heritage Gala, prevista para el 14 de octubre en Washington. Estará con Eduardo Bolsonaro, el otro hijo del exmandatario brasileño, justo 11 días antes de la segunda vuelta electoral en el país vecino. La Iglesia le ha pedido al gobierno que prorrogue la emergencia en discapacidad y que revise los recortes del presupuesto 2027.

0: Ignacio Lula da Silva prepara su estrategia. El trabajo está centrado en los 30 millones de brasileños que no fueron a votar. Pablo y Hugo Moyano amenazaron al gobierno de la ciudad de Buenos Aires con un paro en la recolección de residuos. Ayer se cumplieron 139 años del barrio Noroeste. Quería realmente hablar de quién fue, alguien a quien conocí, a quien traté mucho, una persona realmente extraordinaria. Me estoy refiriendo a Nela Gesta. Bueno, ayer fue reconocida la familia Gesta allí en el barrio, ¿no? Nuevo parte médico de Mirtha Legrand sigue evolucionando con su rehabilitación kinesiológica. El riesgo país cayó por debajo de los 600 puntos y subieron las acciones argentinas luego de las elecciones en Brasil y el respaldo de Estados Unidos a Milei. Ley de tierras. La justicia rechazó el pedido de Miguel Ángel Pichetto para frenar el DNU. Crisis de vivienda en España. Miles de personas marcharon en Barcelona y reclamaron un paro general. Javier Milei ya confirmó que viajará a España para respaldar a la ultraderecha luego de un llamado a elecciones anticipadas de Pedro Sánchez. Hay alertas por lluvias, tormentas y nevadas en el centro oeste del país. Nevadas fuertes en Mendoza, un poco más débiles en San Juan y en Neuquén, y lluvia en todo ese sector, incluido San Luis. Malvinas, cayeron con fuerza las acciones de las petroleras que buscan extraer crudo con el proyecto Sea Lion. A 3 años del terror de Hamas, homenajearon a Yair Horn en la legislatura porteña. Horn fue víctima del ataque del 7 de octubre de 2023. Lo distinguieron como huésped de honor de la ciudad. El reconocimiento fue promovido por el legislador Waldo Wolf. En Bordeaux, las ventas ayer superaron los 2.000 millones de pesos. Hablamos de venta de reproductores premiados. Confesó el piloto de vuelo del Fly Dubai. Él dijo que quería y tenía planeado vengar a Gaza. Quería estrellar el avión en Israel y morir como un mártir. En apenas media hora se va a entregar el Premio Nobel de Física. Pero hoy también van a entregar el Premio Nobel de Literatura. César Tomás Aira González nació en Coronel Pringles el 23 de febrero de 1949. Es un destacado y prolífico escritor y puede ser elegido Premio Nobel de Literatura este año. La mejor de las suertes. Vamos a empezar a desarrollar los principales títulos aquí en Primero Bahía.
1: En el ámbito local, un joven de 18 años fue aprehendido por amenazar a un hombre de 49 utilizando un arma de fuego. El hecho ocurrió en Drago el 2100 y durante procedimiento personal de la policía local aprehendió a Dante René Riquelme, quien momentos antes había proferido amenazas contra la persona involucrada.
2: Lionel Messi empezó a despedirse de la selección argentina tras realizar el último entrenamiento de su carrera con el combinado nacional. El rosarino hizo una publicación en su cuenta de Instagram con imágenes suyas y también junto a toda la delegación. Momentos especiales que sé que voy a extrañar, puso el capitán argentino.
0: Villa Bordeaux es una exposición que supera el terruño, está a la vista de los productores de todo el país. Ayer las ventas de los reproductores superaron 2.000 millones de pesos. Valores que se dieron en los bovinos Angus. Aseguran que los cabañeros realmente han quedado muy conformes con estos precios obtenidos ayer, en la última jornada de la 142 Exposición Nacional de Ganadería, Industria y Comercio de Bahía Blanca. Según los números oficiales informados desde la sociedad rural, en el remate de bovinos, ovinos y equinos, llevado a cabo por Santiago Abdo y Luciano Yanis Tabro, de Productores Rurales del Sur, el monto final alcanzó los 2.097.600.000 pesos.
1: Casi 2 años después del homicidio en ocasión del robo del productor cebollero Rivel Rodas Ortiz, de 52 años, comenzó ayer en Bahía Blanca el juicio por jurados contra Rodrigo Sergio Uribe, Ángel Ariel Berg y Matías Nahuel Kunz, imputados por el asesinato. El debate se extenderá hasta el viernes y como juez técnico actúa Hugo de Rosa en representación del tribunal en lo criminal número 1.
2: La selección albiceleste enfrentará este martes a Benín en lo que será la despedida de Lionel Messi. El encuentro está programado a las 20 horas en el Estadio Monumental. El árbitro designado, el chileno Fernando Bejar, mientras que el VAR estará a cargo de su compatriota José Cabero. La posible formación albiceleste para enfrentar a Benín: Emiliano Martínez, Agustín Yay, Cristian Romero, Lisandro Martínez, Nicolás Tagliafico, Facundo Medina, Rodrigo De Paul, Enzo Fernández, Alexis Mac-Allister, Lionel Messi, Lautaro Martínez y Julián Álvarez.
0: En este nuevo escenario regional, Luis Caputo, el ministro de Economía de nuestro país, habló sobre una eventual victoria de Flavio Bolsonaro en Brasil. Dijo: agrega una afinidad política que hace la diferencia. El ministro de Economía destacó la relación histórica entre ambos países y defendió la evolución de la actividad. Además, relativizó las encuestas, descartó un regreso del kirchnerismo al poder y aseguró que confía en que Javier Milei se va a imponer en las próximas elecciones.
1: La inflación de septiembre en Bahía Blanca alcanzó el 1,7%, de acuerdo a una medición realizada desde el Centro Regional de Estudios Económicos de Bahía Blanca, el CREBA. En agosto había sido del 2%. De este modo, el índice de precios al consumidor tuvo un incremento del 21,8% en lo que va del 2026 y alcanzó un interanual del 30,7%.
2: Se disputó la 11ª fecha del torneo clausura de Primera A del fútbol femenino de la Liga del Sur, donde Sporting derrotó a la Asociación Empleados de Comercio 3-2. El sindicato de municipales, en tanto, goleó 8-0 a Libertad. En otro de los encuentros, Tiro Federal se impuso 3-2 a Villa Mitre y el partido entre La Armonía y Bella Vista quedó suspendido.
0: Después del último escándalo en las comisiones del Senado, aquel donde se vio a Grabois y otros legisladores insultarse cara a cara, las comisiones de defensa, legislación penal y relaciones exteriores las convocaron para hoy, justamente martes. La semana pasada, la reunión terminó atravesada por un fuerte cruce entre legisladores del oficialismo y la oposición, con insultos, gritos y forcejeos. El debate en diputados por el proyecto de defensa de la soberanía nacional vuelve a tomar impulso hoy, pero con un nuevo foco de tensión, tras el escándalo que obligó a levantar la primera reunión de las comisiones que analizan la iniciativa. Se presentó un pedido para expulsar a Juan Grabois de la Cámara de Diputados por su comportamiento durante el encuentro.
1: En el mes internacional de concientización y prevención del cáncer de mama, el municipio de Bahía Blanca refuerza la campaña Poner el Pecho, con la certeza de que el diagnóstico temprano permite un tratamiento oportuno y efectivo. Se recuerda que el acceso a la mamografía es clave. Se trata de un estudio preventivo, rápido y seguro. En la ciudad se puede realizar de manera gratuita, con o sin obra social, en los diferentes puntos.
2: Además, en el marco de esta 11ª fecha del fútbol femenino de la Liga del Sur, también se disputó el promocional, o la primera B, donde Huracán goleó 5-0 a Pacífico de Cabildo. San Francisco venció 6-2 a Rosario Puerto Belgrano. Además, el sindicato de petroquímicos le ganó Olimpo 1-0 y el encuentro entre Liniers y San Sinena fue suspendido, en tanto que Estrella de Oro tuvo fecha libre.
0: Janet Sarmiento tenía 41 años e iba en bicicleta a su trabajo cuando la embistió un auto. Esto fue en Puerto Madryn. El conductor, de 28 años, tenía 2,18 gramos de alcohol en sangre y está cumpliendo prisión preventiva domiciliaria. Esto ocurrió en una rotonda de Puerto Madryn. A un mes de su trágica muerte, familiares y amigos van a marchar hoy a la mañana para pedir justicia.
1: En el ámbito local también, el intendente municipal Federico Susbieles llevó adelante una recorrida por el complejo habitacional del Sindicato de Luz y Fuerza, acompañado por el secretario general de la entidad gremial, Rubén Bettinotti. Durante la visita, el jefe comunal supervisó el avance de los trabajos correspondientes a las 36 viviendas, cuya construcción había sido paralizada por el gobierno nacional y se reactivaron a partir del programa Completar.
2: Esta noche, a partir de las 21 horas, 9 de julio, recibe a Sportivo en el partido correspondiente a la octava fecha de la Liga Bahiense de Básquetbol de Oro Femenino. El local está afrontando el torneo local básicamente con jugadoras que no forman parte del plantel de Unión Bahía, que participará de la Liga Nacional. La programación se completará mañana con Estudiantes de Villa Mitre, mientras que Bahiense del Norte tiene fecha libre.
0: El gobierno necesita 16 votos en el Senado para poder eliminar las PASO. Hay negociaciones con la UCR, el PRO y los bloques provinciales. Tras el acercamiento con los gobernadores en París, la Casa Rosada va a acelerar los contactos con los espacios dialoguistas. Necesita llegar a 37 apoyos y enfrenta resistencias entre sus habituales socios parlamentarios.
1: El Comando de Patrullas de Bahía Blanca durante la madrugada del lunes procedió a la aprehensión de un hombre sindicado como autor de una agresión con arma blanca contra un adolescente en una vivienda ubicada en James Harris al 300. El hecho se registró alrededor de las 2:10 cuando efectivos policiales acudieron a raíz de un llamado 911. De acuerdo con el reporte policial, el imputado, identificado como Nazareno Ezequiel Free, de 20 años, se habría presentado en el domicilio increpado a su expareja. En esas circunstancias, un joven de 16 años, familiar de la joven, intervino en su defensa iniciándose una confrontación física.
2: Finalmente, la Asociación Bahiense de Básquetbol confirmó que mañana miércoles comenzarán las series al mejor de tres correspondiente a los cuartos de final de la Liga Bahiense del Básquetbol de Bronce. Los partidos serán Pellegrini Sporting, Casa y Pesca Huracán Médanos, Bella Vista Barracas, Sportivo Bahiense y Bahiense del Norte Huitense. El cruce entre los equipos pontaltenses será únicamente con público local y además a partir de la presencia de tres dirigentes visitantes y con dos policías en el acceso. Las revanchas están programadas para el día domingo.
0: Funcionarios y autoridades de la Conferencia Episcopal Argentina se reunieron ayer en el Ministerio de Salud. Allí los eclesiásticos entregaron un documento con sus principales inquietudes y propuestas. La Iglesia le ha pedido al gobierno que prorrogue la emergencia en discapacidad y que revise los recortes del presupuesto 2027.
1: Dos hombres fueron detenidos y un tercero quedó aprehendido durante un operativo preventivo realizado ayer a la tarde en distintos sectores de Bahía Blanca. Los procedimientos estuvieron a cargo de efectivos de la Comisaría Primera con apoyo de Caballería y UTOY. Los detenidos fueron Juan Salgado, de 36 años, y Darío Juan Ramírez, de 51, mientras que Nicolás Chamorro, de 29, fue aprehendido en otro procedimiento.
2: La Liga Bahiense de Básquetbol de Oro continuará mañana miércoles a partir de las 21 horas con el adelantado entre ALEM y Estudiantes, que va a ser transmitido vía streaming. En tanto, el jueves lo completarán Estrella, Liniers, Bahiense Pueyrredón, Olimpo Napostal Independiente, Villa Mitre y Barrio Hospital Pacífico.
0: Judith Nazarena Jerez apareció muerta en una casa del paraje La Cañada, en Granaderos, allí en Tucumán. La víctima tenía 36 años. Su pareja tenía manchas de sangre. Fue aprehendido porque la fiscalía ordenó una autopsia para determinar las causas de la muerte. La encontraron escondida debajo de una cama.
1: Un auto chocó este lunes por la noche contra el jardín 929 ubicado en el barrio Don Bosco y provocó importantes daños en la estructura del frente del establecimiento. Según las primeras informaciones, el impacto afectó gran parte de la fachada y dejó la estructura frontal seriamente dañada.
2: El partido del Nacional Argentino de la Liga Bahiense del Básquetbol de Plata, que fue suspendido el último viernes producto de las precipitaciones que afectó a Delfo y Pacífico Sicioli, se programó para hoy y finalmente, a pedido de ambos clubes, se trasladó para mañana miércoles, evitando la superposición con la despedida de Lionel Messi. Mientras tanto, el próximo miércoles van a estar completando la fase regular con Argentino Saltense, Comercial La Falda, Ateneo Nacional, San Lorenzo Espora, Bahía Básquet 9 de Julio y Sportivo Velocidad.
0: El copiloto del vuelo de Fly Dubai, que acuchilló al piloto cuando viajaba desde Dubai a Israel, quería estrellar el aparato en venganza por Gaza. Lo hice por venganza por Gaza, quería morir como mártir, declaró el omaní Haman al-Hammami durante el interrogatorio que fue sometido por Canal 12 de Israel. El copiloto acuchilló al piloto indio Smith Manchar en un intento por apoderarse del avión el miércoles pasado, cuando el vuelo se dirigía a Tel Aviv. Sin embargo, su colega logró abrir la puerta de la cabina y el atacante fue reducido por un grupo de pasajeros.
1: Cortes de despegue el día de hoy a tener en cuenta: de 9 a 13 horas en calle Argentina del Sur, Richieri de Sarli Santa Cruz; de 8:30 a 12:30 horas en Cuyo Pairó de Angelis y La Falda.
2: Argentina se postuló para ser sede del Mundial de Rugby 2035. La UAR presentó ante la World Rugby la documentación técnica necesaria para postularse como sede conjunta de la cita ecuménica.
0: La diva de 99 años de edad, Mirtha Legrand, sigue internada en el sanatorio Mater Dei en una habitación común. El equipo que la atiende informó que la diva se encuentra avanzando de manera favorable en una habitación común. Le están haciendo rehabilitación kinesiológica.
1: Cortes de calles a tener en cuenta para el día de hoy también, los que continúan durante una semana más en nuestra ciudad. De 7 a 19, corte total en Portugal entre Ceballos y Corrientes por trabajos de hormigón. Y continúan durante esta semana en Esmeralda entre Tyler y Thompson por obra de plan de bacheo. Hasta la próxima semana, Boca Calle de Paraná y Avellaneda, permitida la circulación por Avellaneda por obra de reconstrucción de badenes, así como en Rosales y Maipú por obra de reparación de losas de hormigón, y se extiende por dos semanas más Necoche y Sócrates por reparación de losas de hormigón. Debido a estos trabajos, diversas líneas de colectivo cambian parte de su recorrido, como es la 505, 513X, 514, 517 y 520.
2: Finalmente continuó anoche lo que fue la 11ª fecha del fútbol grande de nuestro país en este torneo clausura, donde Deportivo Riestra y Central Córdoba Santiago del Estero igualaron 1-1. Estudiantes de La Plata le ganó a Gimnasia de Mendoza por 3-0. Vélez y Platense igualaron finalmente en 2. Y también empate entre Banfield y Rosario Central en 1. Recordemos que Sarmiento, que debe recibir a River, fue reprogramado para el miércoles 14 de octubre a partir de las 19 horas.
0: Renunció Juan Martín Osores al ENACOM y el gobierno ha designado a Andrés Michelazo como nuevo interventor. Javier Milei aceptó la salida del funcionario mediante un decreto publicado en el boletín oficial.
1: En el ámbito local también hablamos de los controles que se realizaron durante la última semana, ya que fueron retirados de circulación 16 potenciales conductores peligrosos cuyo test de alcoholemia dieron positivo en 14 ocasiones y 12 en estupefacientes. La División de Control y Ordenamiento Urbano además retuvo 117 vehículos, 73 motos, 37 autos y 7 camionetas, y labró 661 actas de comprobación y registró 2.144 controles de documentación.
2: Daniel Medvedev protagonizó uno de los episodios más insólitos de la temporada en el circuito tenístico profesional. El ruso fue descalificado de la semifinal del China Open ante Novak Djokovic tras golpear una pelota que impactó en la cara de un espectador ubicado en la primera fila, y salió a dar explicaciones con una sola certeza: lo que ocurrió no tuvo nada de intencional, manifestó el ruso.
0: Matando los nervios y algo más, un hombre le disparó a 5 carpinchos en Nor Delta, en el Valle de los Alisos. Los vecinos lo filmaron y lo denunciaron por maltrato animal. Este vecino de Nor Delta fue grabado mientras disparaba contra un grupo de carpinchos que se encontraba junto al lago que bordea su casa dentro del barrio Los Alisos. Las imágenes se difundieron por un grupo proteccionista y el hecho fue denunciado ante la justicia. 9 grados la temperatura en la ciudad de Bahía Blanca. La humedad 65%. Está nublado, la presión 1015 hectopascales, ya es de día, el viento está del noreste a unos 10 kilómetros por hora. La máxima para el día de hoy, 18, 19 grados, con posibilidades de lluvia a partir de la 1 de la tarde en Bahía Blanca y alrededores.

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12: Estamos transitando este martes 6 de octubre del año 2026, un día muy particular para toda la afición futbolera. Hoy se despide uno de los jugadores más grandes de todos los tiempos. La aplicación de más grande de todos los tiempos posiblemente sea por lo que logró justamente Lionel Messi a lo largo de su carrera futbolística. Tiene 39 años, nació un 24 de junio del año 1987. El 16 de octubre del año 2004 empezó a jugar profesionalmente cuando tenía 17 años en el Barcelona, en España. A partir de allí, un año prácticamente después, el 17 de agosto del año 2005, debutaba en la selección argentina. ¿Qué ha logrado Messi con la camiseta azul, celeste y blanca? En los Juegos Olímpicos fue oro en Pekín 2008. En la Copa Mundial de Fútbol Brasil 2014 fue plata. En Qatar 2022 fue oro. Fue en Norteamérica 2026 plata. En la Copa Mundial de Fútbol Sub-20 fue oro en Países Bajos 2005. En Copa América fue plata en Venezuela 2007. Plata en Chile 2015. Plata en Estados Unidos 2016. Bronce en Brasil 2019. Oro en Brasil 2021. Oro en Estados Unidos 2024. En la Copa de Campeones Conmebol UEFA fue oro en Londres 2022. Y en el Sudamericano Sub-20 fue bronce en Colombia 2005. Se va un jugador que realmente nos ha representado muy bien en el mundo. Por supuesto, en esta especialidad que es el fútbol, pasión de multitudes, más que ningún otro lado aquí en la República Argentina.
5: 291-5386-923. Tenemos por acá un audio de Matías. Escuchamos a ver qué nos dice.
13: ¿Cómo están? Acá Mati, los chicos de La Pana. Quiero un saludo para Luca y para Michael, que están escuchando el lindo programa.
5: Bueno, gracias Matías, saludos también. Ricardo por acá dice, buenos días a todos en Primero Bahía, tengan buen martes. Turco, me da pena que en la despedida hoy de Messi sea con un rival de poco fuste, realmente una tristeza. Lionel se merecía un verdadero oponente habiendo ganado o perdido, dice Ricardo.
12: No me escondo, ¿eh? Digo lo que pienso. Me da lo mismo. Podían haber jugado con Yupanqui. Hoy es la despedida de uno de los jugadores que realmente ha logrado todo y permite que terminemos, que cerremos un ciclo bien. A lo largo de 75 años he vivido muchas cosas importantes que han sucedido en el país. Me hubiera gustado, pero no te digo de qué manera, que Maradona hubiera terminado todo su ciclo como ser humano, como la gente. No lo pudo hacer. Lionel Messi sí lo pudo hacer y hay que disfrutarlo. Realmente hay que disfrutarlo. Un verdadero ejemplo para todos aquellos que practican algún deporte.
5: Muy bien, ahora es momento de conocer qué ocurría un día como hoy.

0: Justo hoy que se reúnen las comisiones del Senado. Hoy se celebra el Día del Circo, debido al natalicio del uruguayo José Juan Pepe Podestá. Nació en Montevideo un 6 de octubre de 1858. Desarrolló en nuestro país una gran actividad circense. Se podría decir que inventó el circo criollo. Años más tarde, entrenaría al payaso Pepino, el 88, ícono cómico de la época, así también como el personaje de Juan Moreira. Hoy es el Día de los Museos Municipales. Un saludo para los de Bahía, ¿eh? 1780, el virrey Ortiz establece la primera imprenta oficial para poder difundir las noticias del gobierno. 1859, se sanciona el Código de Comercio para la provincia de Buenos Aires. Por ley 12 de septiembre de 1862, 3 años después, sería declarado Código de Comercio de la Nación. 1876, 6 de octubre, durante la presidencia de Nicolás Avellaneda, se sanciona la ley 817 de inmigración y colonización, conocida como Ley Avellaneda. La ley sería promulgada el 19 de octubre del mismo año y en pocos años se duplicaría el flujo inmigratorio. El 6 de octubre de 1846 nace en un pequeño pueblo del estado de Nueva York, Estados Unidos, George Westinghouse, inventor, ingeniero y empresario que va a patentar más de 400 inventos, especialmente uno que va a revolucionar la época en el mundo ferroviario, el freno de aire comprimido. 1927, 6 de octubre, se estrena El Cantante de Jazz, la primera película del cine sonoro. Solo contendrá música, no contiene diálogos hablados. 2 años después, se habilitaría en la ciudad de Buenos Aires El Cantante de Jazz, The Jazz Singer, por Old Johnson. 1941, 6 de octubre, un día como hoy, se conformaba la flota mercante del estado. En 1941 teníamos ferrocarriles para todo el punto del país. Teníamos flota mercante. ¿Qué pasó? En 1941 se creaba también la Dirección General de Fabricaciones Militares. El 6 de octubre del año 2000, Carlos Chacho Álvarez renunciaba a la vicepresidencia de la Nación tras estallar un escándalo que salpicaba a varios funcionarios del gobierno de Fernando de la Rúa por sobornos a senadores para la aprobación de la Ley de Flexibilización Laboral, impulsada por el gobierno y aprobada en abril de ese año. De la Rúa no quiso investigar y Chacho Álvarez renunció. Los sobornos son más viejos que la alpargata en el gobierno argentino. Los empresarios también hacen su parte, ¿eh? Un día como hoy de 1961, el presidente de los Estados Unidos de América recomendaba a los estadounidenses construir refugios antiaéreos para protegerse de consecuencias atómicas en caso de una guerra nuclear. Fue el 6 de octubre de 1947, nacía Patxi Andión en Madrid, España, cantautor y actor. Se destacó en los 70, combinando el costumbrismo con la protesta. Actuó en películas y series de televisión. En los 80 se aproximó al pop y al rock, actualizando su música. En el 98 se retiró a dar clases de sociología en la Universidad de Castilla. En 2010 regresó con un nuevo y excelente disco. Falleció el 18 de diciembre del año 2019. Podría publicar. El 6 de octubre de 1981, en una celebración pública en El Cairo, es asesinado el presidente egipcio Anwar el Sadat por extremistas musulmanes. En 1978, junto a su homólogo israelí Menachem Begin, habían recibido el Premio Nobel de la Paz. 6 de octubre de 2010, lanzamiento de la red social Instagram, creada por los jóvenes Kevin Systrom y Mike Krieger. Hoy está cumpliendo 53 años Julieta Ortega, actriz argentina, la hija de Palito.
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0: sin el 6 de octubre de 1995, Shakira publicaba su álbum Pies Descalzos.

0: 10 grados en la ciudad de Bahía Blanca. Ya está mayormente nublado. Están anunciados por el Servicio Meteorológico Nacional lluvias a partir de la 1 de la tarde. Parecen que no son de mucha intensidad, pero hay posibilidad de lluvia. En este momento la presión es de 1015 hectopascales. La humedad sigue bajando, 55%. La brisa es suave, del noreste a 10 km por hora. La máxima para el día de hoy llegará a unos 20-21 grados. ¿Qué dice el Servicio Meteorológico Nacional para mañana? Más lluvias, 90% de posibilidad de lluvias, 11 de mínima, 12 de máxima. Jueves, continúan un 60% de probabilidad de precipitaciones, viento, 9 de mínima, 12 de máxima. Para el viernes, nublado, viento, 6 de mínima, 15 de máxima, pronóstico extendido para nuestra ciudad de Bahía Blanca.
1: En Monte Hermoso la temperatura actual es de 9 grados, sensación térmica de 8, viento del sector noreste a 7 kilómetros por hora. La máxima para hoy será de 20 grados, la mínima de 8 con lluvias, lo mismo para mañana con una mínima de 9 y una máxima de 14. El jueves también con precipitaciones, mínima de 8, máxima de 11, y el viernes cielo algo nublado, mínima de 7, máxima de 14, pronóstico extendido de Monte Hermoso.
2: En Pedro Luro la temperatura actual es 9 grados, una máxima para hoy que rondaría los 17 grados, mayormente el cielo cubierto con alguna inestabilidad. Para mañana miércoles, mínima de 8, máxima de 11, netamente frío, cielo cubierto con precipitaciones esporádicas. El jueves continuaría la inestabilidad con mínima de 8, máxima de 12, cielo mayormente cubierto para el día viernes con una mínima de 8 y una máxima de 14. Y el sábado también, nuboso e inestable, con una mínima de 8 y una máxima de 15, el pronóstico extendido para Pedro Luro.
0: El techo del sistema de la Ventania está gris. 9 grados la temperatura. La presión 1015 hectopascales. La humedad 65%. La brisa suave del norte a 10 kilómetros por hora. Está muy nublado y hay posibilidades de lluvia ya a partir del mediodía, incrementándose un poquito a partir de la 1 de la tarde. Va a estar muy nublado y va a llover en forma intermitente en las sierras. La temperatura actual de 9 grados llegará a una máxima de 17 grados para el día de hoy. El pronóstico dice que para mañana van a continuar las lluvias, 90% de posibilidad de precipitaciones, 11 de mínima, 12 de máxima. Jueves, 60% de probabilidad de lluvias, 9 de mínima, 13 la máxima. Y el viernes, nublado con viento, 6 de mínima, 15 grados la temperatura máxima, pronóstico extendido para la comarca serrana.
1: La temperatura actual en Bahía Blanca, 8 grados 7 décimas, sensación térmica 7 grados 2.
0: 7 horas 16 minutos, momento en Primero Bahía de ver cómo han titulado en sus tapas los principales diarios de nuestro país.
1: Nuestro diario digital, primerobahía.com.ar, dice descortar el servicio en algunos sectores de Bahía, Suárez y Villalonga. También presentaron un proyecto para suspender la dieta a los diputados que insulten en el Congreso. ¿En qué instancias trabaja el gobierno para acelerar el crédito al público, los comercios y las empresas? En espectáculos, Maxi Gione habló tras recuperar la libertad. Y por último, en deportes, la posible formación de Argentina en el partido de despedida de Lionel Messi de la selección son los títulos de primerobahía.com.ar.
2: Y la tapa central del diario Deportivo Ley, la foto de Lionel Messi jugando con la pelota. Y el título, a lagrimear, mi amor. El que más nos hizo sonreír con la selección argentina hoy nos hará emocionar y llorar como nunca. Los títulos central del diario Deportivo Olé.
0: Título de tapa del diario La Voz del Interior de la provincia de Córdoba. Discapacidad, informa, revela una profunda crisis. Familias y prestadores padecen un fuerte desfinanciamiento en Córdoba. Flybondi pidió el concurso preventivo. La aerolínea tiene una deuda de unos 120 millones de dólares. Busca seguir activa. De Córdoba a Rusia, con solo 20 años, Guillermo de Oluti entró a la Academia Bagnoa de Ballet. Fuga del Complejo Esperanza. Escapó un joven de 15 años. La capital va a delegar en la policía los controles de tránsito. Bolsonaro y Bessen oxigenan los activos argentinos. Messi en su última función. Hoy será la despedida. Leo jugará esta noche en el documental, en el Monumental, ante Benín, su último partido con la selección argentina, de la cual se va a retirar. Estos son los títulos de tapa del diario La Voz del Interior de la provincia de Córdoba.
1: El diario Clarín dice: el triunfo de Bolsonaro le dio el control del Senado y tuvo un fuerte impacto en los mercados. La ola de derecha se consolida en las gobernaciones y en el Congreso. Enviado especial de Brasil, Lula y el PT analizan cambios en la estrategia de la campaña. Sylvester Stallone, sin filtro, acaba de publicar un libro donde habla del abandono y los ataques de ansiedad. Otra locura de Medvedev: el ruso fue descalificado por pegarle un pelotazo a un espectador cuando perdía con Djokovic. Despedida de Messi, venden entradas que llegan hasta el 1.800.000 pesos. También, Malvinas, caen las acciones de una petrolera porque dos contratistas dejan el proyecto. Acosado, Sánchez tuvo que adelantar las elecciones en España. Lo peor que me tocó vivir fue el terrorismo psicológico. Liar Horn estuvo en el homenaje que la legislatura porteña hizo a las víctimas por el ataque de Hamas en 2023. Sobrevivió 498 días de cautiverio tras ser secuestrado. Por último, le disparaba a los carpinchos en Nor Delta, son los títulos del diario Clarín.
2: La tapa central del diario Hoy de La Plata. Discapacidad, la iglesia le exigió soluciones al gobierno. Nación convocó a la Conferencia Episcopal Argentina para abordar la problemática, donde los representantes eclesiásticos elevaron reclamos. La provincia destacó 87 nuevas obras, pese al ajuste de Nación. Milei volvió a cargar contra Lula tras las elecciones en Brasil. El camino del conocimiento y el conocimiento del poder. Se detiene el país para despedir a Messi. Se despertó estudiantes, excombatientes y gremios marchan en defensa de la soberanía. Tragedia en Punta Lara, murió un bebé de 10 días en un accidente. Son los títulos de la portada del diario Hoy de La Plata.
0: Buen día, Esteban. Te voy a leer un diario de Santiago del Estero. Ya está en la calle el diario El Liberal, títulos de tapa, momentos especiales que voy a extrañar. Leo reunió en una foto a jugadores, directivos y empleados y le dedicó un mensaje. Despedida histórica. El astro argentino le dirá adiós a la albiceleste luego de 21 años. El encuentro se disputará en el Estadio Monumental desde las 20. Viví la previa del partido desde las 18:30 por Canal 7 en Santiago del Estero. Niño abusado pide investigar actuación de jueces de Buenos Aires. Prisión preventiva para la madre, la abuela y la tía. Más títulos. Espectacular triunfo de Kimsa. Equipo que ha venido a Bahía muchas veces. El equipo de Victoriano revirtió una desventaja de 16 puntos. 41-25 en el segundo cuarto. Y lo terminó ganando en un cierre apretado. Un empate que ayuda. Central igualó 1-1 con Riestra de visitante. Proponen al Estadio Único para la sede del Mundial 2035 de rugby. Más títulos. Motociclista murió e investigan si chocó con una vaca o un auto. Femicidio en grado de tentativa. Agredió y quemó a su pareja. Estafan a una jubilada local con una falsa promo del PAMI. Son los títulos de tapa del diario El Liberal de Santiago del Estero.
1: El diario La Nación dice: la euforia en los mercados por el triunfo de Bolsonaro impactó en la Argentina. La bolsa paulista alcanzó un récord histórico y el dólar tuvo su mayor caída desde 2018. Aquí el Merval subió 3,7% y los bonos repuntaron. El riesgo país cayó a 599 puntos. Las claves de un triunfo sorprendente: el bolsonarismo gana fuerza en el Congreso. Denuncian a un vecino de Nordelta por disparar a un grupo de carpinchos. El hombre, un expiloto, fue filmado mientras caminaba armado por el jardín y atacaba a los animales. Investigación de la justicia. Nobel de Medicina, una técnica que revolucionó el estudio del cerebro. Caer de Serot, Peter Hegemann y George Nagel lograron activar neuronas y observar funciones asociadas con circuitos antes inaccesibles. Diputados opositores cerca de derogar un decreto clave. Milei trata de desactivar la sesión por el DNU 7023. Messi se despide en una noche para la historia. Para el BCRA ya pasó el pico de mora. Cambios en el sistema de recolección de basuras. Para la ciudad prevé encuestas a vecinos para definir una parte de los pagos por los servicios. Y por último, acorralado, Sánchez llama a elecciones anticipadas en España en medio de la crisis y las protestas por los desalojos. Convocado a votar el 29 de noviembre, son los títulos del diario La Nación.
2: Mientras tanto, los títulos del diario El Día de La Plata. El bolsillo no aguanta más. El aumento mensual de expensas en La Plata supera, con la suba de hasta el 3% en octubre, llega al 27% lo que va del año. La inflación está en un 21% desde enero a la actualidad. Estudiantes y una goleada ante Gimnasia de Mendoza para volver a soñar. ¿Por qué ganó Bolsonaro en Brasil? Las razones detrás del avance conservador. Emergencia vial, jornada trágica con 2 muertos en la región. Secundarios de La Plata se asomaron a la experiencia universitaria. Hasta siempre, Leo. Messi se despide de la selección. Así será la noche histórica con un amistoso que no está a la altura de la leyenda. El Clac Rosarino vivirá una jornada llena de emociones en su última vez junto a sus compañeros con la casaca albiceleste. La Plata, sede de la Copa del Mundo del Rugby 2035. Milei feliz con la bandera de la derecha muy arriba. Advertencia provincial por los paros docentes y posibles descuentos. Alquileres de comercios en las bajas ventas impactan en el mercado. Mientras que entre 21 y 43 impuestos se pagan en el 2026. Y por último saldrá el diario inédito de Francisco con la firma de ex arzobispo platense. Son los títulos del diario El Día de La Plata.
0: Título de tapa del diario El Territorio, que sale allí en Posadas, la capital de la provincia de Misiones, allí frente a la ciudad paraguaya de Encarnación. El diario El Territorio con estos títulos: Costa del Uruguay y Norte tienen mayor déficit de médicos. Messi, el último baile del 10, que ya se convirtió en leyenda. La selección a las 20 ante Benín. Proyectan asamblea de COFEMA. Misiones volvió a ratificar su defensa a la ley de tierras. Posadas manipulaba un rifle y se disparó accidentalmente. Un homicidio y un juicio 25 años después. El ex gendarme Carlos Gómez, de 66 años, está acusado de asesinar de 4 disparos a ex pareja en diciembre de 2001. En la primera jornada, el tribunal rechazó pedido de nulidad del debate. Son los títulos de tapa del diario El Territorio, de la ciudad de Posadas, provincia de Misiones. Bueno, la oportunidad que uno le da en leer títulos a lo largo y a lo ancho del país, hay cosas que son como una columna vertebral. Femicidios, por ejemplo. Robo a adultos mayores, por ejemplo. Y muertos por gente alcoholizada al volante. Es una columna vertebral desde Misiones a Tierra del Fuego. Ustedes vean que cada vez que leemos diarios de distintas partes del país, es bien marcado el tema. Femicidios, muertos provocados por accidentes con gente alcoholizada, y este robo y asalto permanente aprovechando la edad avanzada de la gente. Los asaltos a adultos mayores, engañándolos o por la fuerza. Una columna vertebral a lo largo y a lo ancho de la República Argentina.

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0: El clima no da respiro. Comienza una semana que va a ser húmeda en la ciudad de Bahía Blanca. No hay a la vista lluvias muy fuertes, pero indudablemente a partir de hoy, a la una de la tarde, va a empezar con algún chubasco. Después va a estar un poquito más fuerte, alrededor de las 2, 3 de la tarde. Y así vamos a seguir hasta el día lunes, por lo menos.
1: Bueno, nos vamos al teléfono porque hablábamos en el día de ayer de la situación de consumos, de compras, en lo que tiene que ver con las pymes y demás. Bueno, estamos en comunicación telefónica con Salvador Femenie, quien es secretario de prensa de la CAME. Salvador, buenos días. Omar Sevi y Miriam Buyeni te saludan. ¿Cómo estás?
2: ¿Qué tal? Buen día. ¿Cómo están?
1: Bien, muy bien, Salvador. Bueno, para saber en este cruce de datos por ahí que tira el gobierno y lo que está pasando en la realidad con respecto a las medianas empresas, ¿no?
2: Sí, yo considero que el gobierno últimamente, por lo menos indirectamente, reconoce que está pasando más o menos algo parecido a lo que nosotros decimos, ¿no? No solo nosotros, todo, cualquiera que hable por pymes o por cualquier sector, comunica que la situación está muy complicada, que cuesta sostener la actividad, el empleo, y nosotros seguimos en un panorama exactamente igual que veníamos transitando el último año y medio. Hubo una pequeña recuperación interanual, el 0,3%, que es más un dato estadístico porque la comparación es con un mes de septiembre del año 2025 que fue realmente de muy malo. Fue la baja más pronunciada que hubo durante el año 2025. O sea que, si bien se registraron el aumento de 5 rubros, no cambia el panorama general, no marca una tendencia y no hubo mayores ventas que lo que fue el mes pasado. Al contrario, cayó 1,2% intermensual. Con un mes de septiembre del año 2025 que fue realmente de muy malo. Fue la baja más pronunciada que hubo durante el año 2025. O sea que, si bien se registraron el aumento de 5 rubros,

0: ¿Qué tal?
1: La verdad que en la República Argentina casi somos todos algo, tenemos algún conocimiento de economía. Esto es muy fácil. Aquí siempre las pymes y los trabajadores son los que mueven la plata, los que consumen, los que la gastan, los que no la meten abajo del colchón, los que viven día a día. Se ve claramente que los precios se siguen moviendo. Poco, mucho, pero para la gente se siguen moviendo, a la gente le cuesta llegar a fin de mes, entonces no hay movimiento de plata. Y en el caso de las pymes, lo que uno puede conversar y hablar con aquellas que la pelean día a día, el papel que están jugando los bancos. Yo no sé usted qué es lo que ve y qué es lo que me puede decir.
0: Los bancos en esta situación no juegan un papel muy importante, ni siquiera de apoyo ni de alivio, ¿no? En Argentina no hay un crédito accesible para el emprendedor o para la pyme. Cuesta mucho refinanciar alguna deuda porque realmente los intereses, si bien han bajado bastante, pero son muy positivos en términos reales, y ni que hablar de la comparación que tiene con el posible retorno que pueden tener las pymes por sus actividades, ¿no? Así que hoy aparte hay una cuestión: en Argentina hace muchísimos años que no hay crédito. Yo no recuerdo en Argentina que haya habido un crédito de acuerdo a las necesidades de la producción. Y es muy claro, como la gente que puede ahorrar mete la plata debajo del colchón, los bancos no tienen fondeo para prestar en pesos. Lamentablemente es así. Tenemos un sistema financiero que no funciona, que responde a una ley que de otro momento, la 21.526, y tampoco el mercado de capitales es lo que debería ser.
1: Comparto su visión. Cada vez que alguien en este país fue a pedir un crédito para comprar una casa o algo, lo que le pedían de garantía y lo que le pedían de sueldo, bueno, uno le termina diciendo, si yo ganaría esto, me encargo y me la construyo yo. La realidad es que siempre en este país da la sensación que hay plata y créditos para los que tienen mucha plata o para los que no tienen nada.
0: Hay un viejo dicho que dice que el banco le presta al que no necesita, ¿no? Y aparte también estamos regulados por, ni siquiera la culpa la tiene el Banco Central, ¿no? Porque esto responde a decisiones políticas en su momento de la norma de Basilea, que establecen todo este tipo de garantías para preservar la salud de los bancos, ¿no? Bueno, así estamos. Argentina presta un 10-12% de lo que es el PBI. Chile, que es nuestro vecino, está cerca del 100%, ¿no? Así estamos. El crédito moviliza tanto el consumo como la inversión, como la producción. Acá no pasa eso. Y hace mucho que Argentina no tiene un mercado, ¿no? No tiene un mercado. Porque las pymes estamos en esta situación. Ahora con una característica determinada, pero en el pasado también. No, venimos de muchos años que venimos a los tumbos y con cada vez menos empresas pymes a lo largo y ancho del país, ¿no? Lamentablemente esto es así.
1: Es realmente la visión que tiene uno sin ser muy entendido. Le pregunto, ¿hay algún número de qué? Porque la pyme es lo que normalmente uno ve que es la que mueve la plata, la que toma empleados. ¿Hay algún número de caída en los últimos años de pymes?
0: A ver, tenemos estadísticas que no son nuestras, pero que responden a registros confiables, como son ART o el sistema o el SIPA. Y estamos en los últimos 3 años, han caído más o menos 31.000 y monedas de pymes. Y del 2023 para atrás, tomemos 20 años más o menos, deben haber caído otra vez 60.000 pymes, ¿no? O sea que Argentina cada vez tiene menos empresas, tenemos las consecuencias en el empleo de eso, ¿no? Porque

0: contrapartida de una pyme es que cada pyme que se abre toma entre 1 y 10 empleados. Acá se pierden pymes y se pierde empleo, lamentablemente.
1: Salvador, el gobierno está a punto de cumplir 3 años, viene con promesas, como todos los gobiernos, ¿no? Porque todos los gobiernos han prometido y realmente la situación uno ve que no mejora. ¿Qué expectativa tienen ustedes?
0: Nosotros en el corto plazo muchas expectativas no tenemos porque no hay motivo ni hay ningún elemento para tener en cuenta de decir esto va a cambiar. Porque la política que aplica el gobierno es muy rígida, sabiendo que hay una caída del consumo. Podría haber elementos que podrían agregar una plata al mercado, pero no quiere. Cuando tiene vencimientos de deuda, trata de renovarlos todos para que no queden excedentes en el mercado. Y hoy lo que pueden movilizar el consumo pyme podría ser mayor inversión o una recuperación del salario. Y el salario por ahora no creo que se recupere, más allá que en los últimos meses más o menos viene empatando, pero acumula durante el año pasado y la primera parte de este año, los primeros 3 meses de este año, entre un 10, un 12, 14% de retraso, producto de cuando le puso un límite a las negociaciones paritarias, y inversión, ya estamos en un periodo preeleccionario y sabemos lo que pasa en Argentina. Ya la gente se guarda esperando a ver qué puede pasar, ¿no?
1: Uno tiene la idea de que las pymes son como en la rueda de los rayos y ve que cada vez hay menos rayos. Bueno, ¿ustedes tienen algún diálogo con el gobierno? ¿Han podido expresarse? ¿Han podido pedir algún tipo de solución?
0: Nosotros tenemos diálogos con niveles de gobierno que no toman decisiones. Más arriba no tenemos diálogo en este momento. Hace rato no tenemos diálogo, que no. Que por ahí si decimos algo, en todo caso, nos contestan como pasó con el tema de nuestras estadísticas, así que por ahora no tenemos diálogo, para nada. Obviamente nos hacemos oír porque nuestros informes son públicos. Lo que marcamos dentro, esto que estoy diciendo, lo ponemos en nuestros informes, lo que es la situación, lo que nos falta, el clima que hay, la esperanza, la expectativa que tiene la gente. Yo creo que algunas cuestiones ha recogido el gobierno sin decirlo, pero bueno, no vemos que cambie diametralmente la situación de las pymes en el corto plazo.
1: Y bueno, uno lo está viendo ahora. La Iglesia está presionando por este tema de financiamiento en discapacidad, para que el gobierno revea la situación. ¿Desde acá hay algo más que se pueda hacer desde ustedes, desde la CAME?
0: ¿Si podemos hacer algo?
1: Sí.
0: No. Más allá que plantear determinado tipo de situaciones que realmente nos afectan o hablar de lo que nos pasa. O sea, hablo yo, habla el presidente de CAME, habla otro colega, salimos en todos los medios, hablamos a nivel país, nuestra voz se conoce. Y hay otras entidades pymes, obviamente nosotros somos las más grandes, que también dice lo mismo, pero realmente no tenemos ningún tipo de influencia. Lamentablemente tratamos de hacer la gestión, tratamos de exponer la problemática, pero bueno, no tenemos la solución.
1: Bueno, que Dios nos ayude, justo ahora que viene el Papa, ¿no? Que viene León 14 a visitar la Argentina.
0: Tal cual.
1: Le agradezco.
0: Tal cual. Justamente mañana el Papa recibe a nuestro presidente en el Vaticano.
1: Ah, qué bueno. Bueno.
0: Vamos a comunicarlo mañana.
1: La mejor de las suertes. Muchísimas gracias, Salvador. Gracias por el tiempo.
0: No, al contrario. No, por favor, que tengas buen día.
1: Gracias.
2: Bueno, allí pasaba entonces la palabra de Salvador Femenia, quien es secretario de prensa de CAME, contando justamente la situación que atraviesan las pymes en nuestro país luego de algunos datos que salieron esta semana.
1: Bueno, esto es realidad pura, ¿eh? está todo a la vista. Las pymes son las que mueven plata, las que contratan gente, las que dan posibilidad de trabajo. Realmente no las atiende el gobierno, no le da préstamo a los bancos. Es una situación que es realmente difícil por todo lo que se ha vivido. Ni hablar en la ciudad de Bahía Blanca, ¿no? Donde acá hay comercios que fueron totalmente destruidos por el clima. Realmente, bueno, espero que en algún momento esto, no sé cómo, realmente, solo milagro de la iglesia o de Dios, que se pueda revertir.
3: Y todas las miradas están centradas esta noche en lo que va a ser el partido despedida para Lionel Messi, capitaneando al seleccionado albiceleste en el transcurso de dos mundiales y, por supuesto, de las Copas Américas. Llega al punto final para su carrera con la camiseta de la selección y todo esto va a comenzar a partir de las 20 horas en el Estadio Monumental. Estará enfrentando frente al conjunto de Benín el árbitro designado, el chileno Fernando Bejar, mientras que el VAR estará a cargo del compatriota de este, José Cabero. La posible formación en este contexto estaría conformada por Emiliano Martínez, Agustín Yay, Cristian Romero, Lisandro Martínez, Nicolás Tagliafico, Rodrigo De Paul, Enzo Fernández, Alexis Macalister, Lionel Messi, Lautaro Martínez y Julián Álvarez para esta ocasión especial que también celebra la tercera fecha FIFA para el combinado albiceleste.
1: Donald Trump en los Estados Unidos ha autorizado una ejecución por pelotón de fusilamiento para un ex psiquiatra que mató 13 personas en una base militar. Nidal Hassan fue condenado a muerte por matar a 13 personas en una base militar en el año 2009. Va a ser ejecutado tras la decisión del presidente y el visto bueno del Pentágono.
2: Bueno, hablando del ámbito local, también repasamos cortes de a tener en cuenta para el día de hoy. De 9 a 13 horas en calle Argentina del Sur, Richieri, Di Sarli y Santa Cruz. De 8:30 a 12:30 horas en Cuyo, Pairó, De Angelis y La Falda. En Coronel Suárez también habrá corte. De 7:30 a 11 horas en Alfonsina Storni, Ruta Provincial 85 y Parque Industrial. Y en Villalonga de 8 a 12 afectará a la zona de Escuela Igarzábal, El Astete y Genaro también los cortes previstos por EDES para el día de hoy.
1: Muy bien, cuando vemos la televisión era Cleitinho, este músico que fue electo en gobernador en Minas Gerais. Realmente un personaje que está hablando todo Brasil de él. En este caso, un músico. El otro día vimos un juez, el que justamente actuó contra Lula, que también fue electo, pero por mayoría absoluta.
3: Y el retiro de Lionel Messi, lógicamente, no solamente va a dejar un vacío lesionado argentino, sino también que marca un antes y un después con los récords que obtuvo con la camiseta albiceleste. Y en este caso, entre los récords que profundizó fueron 125 goles, el máximo goleador histórico superando a Gabriel Batistuta, que tuvo 56. Mayor cantidad de partidos jugados con 207 contra los 106 de Diego Simeone. Máximo asistidor con 68 ocasiones frente a los 26 de Diego Maradona. Máximo goleador en las Copas del Mundo, 21 tantos contra los 10 de Gabriel Batistuta. Máximo goleador en eliminatorias con 36 goles frente a los 19 de Hernán Crespo. Mayor cantidad de mundiales disputados, 6 contra los 4 de Diego Armando Maradona. Mayor cantidad de capitanías en mundiales con 26 ocasiones frente a las 16 de Diego. En tanto, mayor cantidad de partidos ganados en mundiales, con 23, mientras que Maradona tuvo 12. Mayor cantidad de minutos en mundiales, 3.055 contra 1.938 de Diego Maradona. Y mayor cantidad de títulos, 6. Mundial Sub-20, 2005 y otro oro en Beijing, 2008. Entre algunos de los que se encuentra frente a los 4 que obtuvo Oscar Ruggeri. Así es como Lionel Messi deja de esta manera bien enarbolado lo que tiene que ver la bandera del fútbol argentino y su representación, no solamente como jugador, sino como persona.
1: Muy bien, el clima sigue descontrolado en el mundo. Esta vez los temporales atacaron Cataluña, lluvias desmedidas. Hay muchos desaparecidos y muertos allí en España. Pero no es el único problema. La crisis de vivienda en España. Miles de personas marcharon ayer en Barcelona y reclamaron un paro general. Los sindicatos que nuclean a los inquilinos quieren que la medida de fuerza se cumpla en noviembre, en el mismo mes de las elecciones generales, convocadas ayer por el jefe de gobierno, Pedro Sánchez.
2: Bueno, lo decíamos en los títulos, un auto chocó ayer por la noche contra el Jardín 929, ubicado en el barrio Don Bosco, y provocó importantes daños en la estructura del frente del establecimiento. Según las primeras informaciones, el impacto afectó gran parte de la fachada y dejó también la estructura frontal seriamente dañada, por lo que autoridades correspondientes estaban evaluando el estado del edificio y determinar si existía algún tipo de riesgo para quienes concurren al establecimiento o circulan por el lugar. Por ahora no se brindaron mayores detalles sobre la conductora o conductor de este vehículo y qué fue lo que ocurrió, así que estamos a la espera de la información, pero en las imágenes se ve que el choque fue muy fuerte contra el Jardín 929, ubicado en el barrio Don Bosco.
3: Y también en el viejo continente se está disputando lo que es la Liga de Naciones, el contexto de los principales combinados nacionales, donde entre los principales resultados, Italia le ganó a Turquía 3-1, Suecia hizo lo propio ante Rumania por 1-0, Francia, prácticamente con el debut de Zidane, derrotó a Bélgica 4-1 con una ráfaga de 4 goles prácticamente en menos de 15 minutos, mientras tanto, Hungría, que le ganó a Ucrania 2-1. Para la jornada de hoy, los partidos atrayentes contemplarán al último campeón España, que estará visitando a Croacia desde las 15:45 horas de nuestro país. También quien va a estar jugando es Inglaterra enfrentando a Chequia. Y por otro lado, Suiza recibiendo a Macedonia del Norte, entre los equipos más destacados para esta National League UEFA 2026-2027.
1: Este jueves el gobierno va a abrir las ofertas económicas para privatizar AISA. Está buscando recaudar cerca de 500 millones de dólares. Dos grupos empresarios argentos compiten por el 90% de las acciones de la empresa que presta servicio de agua potable y cloacas en el AMBA. Justamente el gobierno quería concretar esta privatización de AISA. El jueves van a abrir estas ofertas económicas de los grupos empresarios que quieren quedarse con el 90% del paquete accionario de la compañía. Hoy se busca recaudar, según lo que dice el gobierno, unos 500 millones de dólares.
2: 2915386923. Tenemos algunos audios del Pini. Si los tenemos por ahí, Enzo, lo escuchamos.
4: Hola, Turco, Miriam, Diego, Enzo. Buenos días, ¿quiénes hablan? Casito Barrio Maldonado. Acá estoy escuchando lo firme. Recién entradito al estudio, digo, antes de sacarme todo, digo, me pone primero Bahía, con el Turco Marcevi, Miriam Bugliani y Diego Ricci. Y Enzo Bravo en los controles. Bueno, le mando un saludo, que tengan buen martes. Turco, va a llover, hoy no va a llover, ¿qué va a pasar con el tiempo? Bueno, le mando un saludo. Nos sigo escuchando que en la bloca se estaba abandonado. Chau, chau.
1: Bueno, a partir de la 1:00 p.m, sí, va a empezar a llover, ¿eh? Un poco más fuerte después, cerca de las 3-4. No indica mucho milimetraje, pero empieza lo que serían unos... A lo largo de 10 días se ve que va a caer agua en distintos días, así que lo que serían días húmedos, ¿eh? Venimos ahora con bajando la humedad, arrancamos hoy con el 75%, ahora estamos en el 55%, pero la realidad es que en horas más algo de agua va a caer.
2: Bueno, hablamos de otro hecho policial en lo que tiene que ver con un hombre que fue detenido también durante esta madrugada tras realizar tareas de vigilancia encubierta. Bueno, lograron detener en la vía pública a Carlos Alberto Acosta, de 36 años. La detención se dio ya que Acosta, desde los primeros días de agosto hasta la fecha, efectuó una seguidilla de hechos delictivos, en su mayoría hurtos, donde, aprovechando descuidos o forzando alguna abertura, sustraía bienes a los vecinos del barrio Villa Rosas y Villa Talleres. El pasado 19 de agosto se realizó un allanamiento en la vivienda del acusado en calle Tierra del Fuego y Libertad, donde este logró fugarse por los techos, secuestrando en el lugar elementos sustraídos de dos viviendas, una en calle Maestro Picholi en 1800, hecho ocurrido horas antes del allanamiento, y otra en calle Nueva Provincia y 1810, que se había producido el 15 de agosto. Asimismo, El 11 de septiembre sustrajo elementos de una vivienda en calle Monteagudo al 2900 e ingresó en otros dos domicilios de calle La Pinta al 1100, donde fue aprehendido por personal del comando de patrulla y puesto a disposición de la UFIS 15, donde recuperó la libertad poco después de haber sido detenido. Así que Acosta está imputado por un total de 4 hurtos, un encubrimiento y 2 violaciones de domicilio, siendo aún materia de investigación su participación en otros hechos de la ciudad. Así que bueno, esta madrugada finalmente este delincuente quedó detenido. Esperemos que esté mucho más adentro de lo que estuvo la vez anterior.
1: Encontraron muerto a un hombre en un canal de la provincia de San Luis y la autopsia reveló que tenía una herida de bala en la cabeza. La víctima tenía 42 años, era colombiana y vivía en Quines. El cuerpo apareció en el paraje San Miguel y la justicia investiga el caso como un posible homicidio. El hombre de 42 años lo encontraron muerto el sábado por la mañana en un canal del paraje San Miguel, cerca de la localidad de Quines, en San Luis, y la autopsia reveló que tenía un proyectil alojado a la altura de la nuca.
3: Y en el marco de la 11ª fecha del fútbol grande de nuestro país, en la jornada de ayer, varios empates. El Deportivo Riestra Central Córdoba de Santiago del Estero igualaron en 1. Similar resultado se dieron para Banfield Rosario Central. 2-2 fue la culminación de los 90 minutos entre Vélez y Platense. Y finalmente la goleada de Estudiantes de La Plata frente a Gimnasia de Mendoza por 3-0. En este marco queda pendiente solamente Sarmiento, que debe recibir a River. Y esto va a ser el miércoles 14 de octubre a partir de las 19 horas. Por lo pronto las posiciones lo tienen a Instituto de Córdoba en el grupo A encabezando las acciones con 25 unidades, secundado por Vélez y Defensa y Justicia con 21 puntos, con 20 Boca Juniors, más abajo con 17 Lanús, Newell's, Gimnasia de Mendoza e Independiente, el Rojo de Avellaneda. Por el lado del grupo B, Argentinos tiene 21 unidades, Belgrano Huracán con 19, Rosario Independiente de Mendoza, Gimnasia Esgrima de La Plata con 18, Sarmiento con 16, Barracas con 15 y River junto con Atlético Tucumán que tiene 13 puntos.
1: 11 grados la temperatura en nuestra Bahía Blanca, que está soleada en este momento pero con nubes amenazantes. Se va a ir nublando cada vez más hasta una posibilidad de lluvia ya 50% a partir de la 1 de la tarde y subiendo a partir de esa hora. O sea que 2, 3 de la tarde, 4, puede llover aún más ya con posibilidades ciertas. A partir de la 1 podría haber ya los primeros chubascos. Pausa y enseguida regresamos aquí en Primero Bahía.

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0: 11 grados la temperatura en la ciudad de Bahía Blanca. Bueno, el pasado mañana ya va a comenzar la Feria del Libro acá en la ciudad de Bahía Blanca, que se va a realizar allí en la Biblioteca Rivadavia. Mucha actividad y muy buena en Bahía. Y bueno, hoy particularmente en este día tan especial, en este partido de despedida de lo que realmente es uno de nuestros grandes exponentes en el deporte. Lo decía recién que van gustos, no soy un experto en el tema, he jugado y me gusta como a todo el mundo el fútbol, pero yo vi a Maradona y también a Leo Messi, ¿no? Y uno puede comparar. Entonces yo creo que Maradona fue mejor futbolista que Messi. Más destacado, más capacidad. Pero Leo Messi ha tenido en su estructura de vida, en su familia, con su papá, con su mamá, con sus hermanos, con su mujer, con sus hijos, ha desarrollado paralelamente una familia que no la involucró en la estridencia de lo que significa una figura cuando casi es tan conocida como el Papa en el mundo. Ayer escuchaba a algunos jugadores africanos hablar de lo que significaba Messi, ¿no? Y es muy fuerte realmente. Donde tu nombre es tan conocido como el Papa en el mundo. En el caso Maradona, no lo soportó, no lo aguantó, no tuvo soporte, no sé qué pasó, malas compañías. En realidad, merece un estudio profundo. Murió peor que un indigente. En el peor de las circunstancias. Un ídolo máximo. Murió como lo que decimos normalmente. Peor que un perro.
1: Mientras tanto, vamos dando cuenta de que Villamitre se está preparando para lo que va a ser su próxima edición en la Liga Argentina de Básquetbol. En este marco, precisamente, ya cuenta en su plantel con el norteamericano Jasim Floyd y estará jugando frente a Pico el próximo sábado en una especie de preparatoria en el José Martínez, ya preparándose para lo que va a ser también su debut programado para el 20 del mes en curso y también como local frente a Pico.
0: El sábado hubo un homenaje del grupo Scout Pío X a la hermana Kostka, allí en la pequeña obra. Más allá de que tuve la oportunidad de ser dirigente Scout en la agrupación Scout Neto Pilling, fui guía de patrulla, ahí estuve unos años, hasta que comencé a trabajar en el diario. ¿Por qué recuerdo con tanto cariño esto? Este grupo Scout Pío X está en la calle Italia 1100. Bueno, allí arranqué con mi profesión, porque en los años 68, comienzos, hubo un incendio allí, creo que eran vagones, en la calle Italia 1100. Bueno, no había camarógrafo, yo estaba recién aprendiendo, agarré una cámara y fui. Corrí riesgo de hasta que me echaran. Pero bueno, después avisé que lo había hecho por mi cuenta. Me preguntaron cómo había hecho. Bueno, de tanto ver a los compañeros que tenía, había aprendido. Y fue mi primera nota. Allí, justamente en esa calle Italia 1100 de nuestra ciudad, donde está el grupo Scout Pío X, y bueno, y recordaron con mucho cariño a alguien que hizo tanto, ¿no?, por ese grupo Scout, la hermana Kostka.
1: Por lo pronto, también tenemos que ir mencionando que la Argentina se postuló para ser sede del Mundial de Rugby, pero recién para el 2035, en busca también de concretar estadios que podrían albergar a la cita que reúne a las mayores potencias del mundo de la pelota ovalada. En este marco, precisamente, la UAR presentó ante el World Rugby la documentación técnica necesaria para postularse como sede conjunta de la cita ecuménica.
0: Bueno, hoy le decía a la mañana, ¿no? Santiago del Estero también quiere ser la sede del rugby en 2035, ¿no? Sabemos que desde que se construyó el Madre de Ciudades, uno de los estadios más lindos que están realmente jugándose cada vez que se juega algo importante en la República Argentina, realmente, bueno, tienen posibilidades de ser sede. Un estadio realmente muy lindo en un lugar tan particular como Santiago del Estero.
1: Y esta noche habrá actividad en el básquetbol, pero femenino, por la Liga Bahiense de Oro. Estarán midiéndose desde las 21 horas 9 de julio esportivo. En este marco, precisamente, la programación se va a completar mañana con la cita entre Estudiantes Villamitre desde las 21 horas. Libre va a tener Bahiense del Norte. Por ahora, las posiciones lo tienen a Bahiense con 11 unidades. Villamitre Estudiantes 9 de julio con 8 y cierre esportivo con tan solo 7 puntos.
0: Javier Milei vuelve a viajar esta vez a los Estados Unidos. Está invitado en la Hispanic Heritage Gala, que está prevista para el 14 de octubre en Washington. Allí se va a encontrar con Eduardo Bolsonaro, el otro hijo del exmandatario brasileño. Esta reunión va a ser justamente 11 días antes de la segunda vuelta electoral en Brasil.
1: Y también la Asociación del Básquetbol Bahiense confirmó que mañana miércoles comenzará las series al mejor de tres correspondientes a los cuartos de final de la Liga Bahiense de Básquetbol de Bronce. En este marco, los cotejos serán Pellegrini, que terminó primero en la fase regular enfrentando al octavo Sporting, Casa y Pesca Huracán de Médanos enfrentando a Bella Vista, Barracas midiéndose en Deportivo Bahiense y finalmente Bahiense del Norte Huitense. En tanto, el cruce entre los equipos puntaltense será únicamente con público local. Las revanchas, por su parte, están programadas para el próximo domingo también desde las 21 horas.
0: A 3 años del terror que produjo Hamas allí en Israel, aquí en la República Argentina, ayer se homenajeó a Yair Horn en la legislatura porteña. Horn fue víctima de aquel ataque el 7 de octubre del año 2023. Lo distinguieron como huésped de honor de la ciudad. El reconocimiento fue promovido por el legislador Waldo Wolf.
1: Y Huracán de Ingeniero White conoce al rival para la segunda etapa del Regional Federal Amateur. En este contexto será Independiente de San Cayetano. El Globo jugará su primer partido como visitante y posteriormente cerrará la serie de local en el Bule. El elenco que conduce Mauro Brunelli fue primero en el grupo 3, mientras que su rival culminó segundo en el grupo 5 detrás del Ministerio de Quequén.
0: Javier Milei se está proyectando como el impulsor de la derecha en la región y busca un liderazgo compartido con Bolsonaro. En la Casa Rosada saben que un eventual triunfo del hijo del expresidente brasileño en el balotaje frente a Lula dará lugar a un escenario combinado. Sin embargo, aseguran que Brasil es parte del cambio global del factor Trump. El día después de la ventaja en primera vuelta del senador Flávio Bolsonaro en las elecciones presidenciales de Brasil, el gobierno se ilusiona con la consolidación de un cambio de tendencia y vaticina un liderazgo compartido en la región. El planteo surge ante la posibilidad de que el hijo de Jair Bolsonaro se imponga en el balotaje el 25 de octubre ante Luis Inácio Lula da Silva, lo que podría consolidar a otra figura de derecha con peso en el continente. Si bien hay quienes sostienen que la proyección del dirigente del Partido Liberal supondrá una competencia directa para Milei, por el lugar de principal nexo regional con Donald Trump en la Casa Rosada, relativizan esa posibilidad y plantean que ambas figuras podrían coincidir y potenciar el conservadurismo. Bueno, estamos con visita aquí. ¿Cómo les va? Muy hola, buenos días.
2: Buen día, ¿cómo estás, Omar?
0: Bueno, Male, ¿cómo te va?
2: Bien, ¿todo bien vos?
0: ¿Todo bien? Bueno, bien. Dificultades para estacionar.
2: Sí, venimos de la base naval Puerto Belgrano, en toda la ruta había bastante tráfico y ahora para estacionar no estamos acostumbrados, nosotros vivimos en un lugar mucho más tranquilo.
0: Muy bien, Federica, bueno, buenos días para las dos. Y en primer lugar yo quisiera, primero, ¿de qué se trata esta asociación civil y qué es lo que hace?
3: Bueno, es una asociación civil que nació en respuesta a poder brindar ayuda a la familia naval hace más de 89 años. Se juntaron un grupo de esposas para poder tejer ajuares para los bebés que nacían en el hospital naval. Y después esa asociación fue creciendo, a medida que fue creciendo se fue profesionalizando, se armó un estatuto, se empezaron a brindar otro tipo de ayudas en salud, en educación, en solidaridad, que es la comunidad que ayuda, y en, por supuesto, el apoyo espiritual a la parroquia Estela Maris.
0: Me dijiste la cantidad de años.
3: Más de 89.
0: Más de 89. Yo pensaba recién la cantidad de cambios, ¿no? Y la cantidad de vicisitudes. Como cualquier asociación civil, esta Estela Maris, que lleva el nombre de la Virgen, justamente esta patrona tan querida, lo que significa, porque siempre es todo a pulmón y con mucho esfuerzo.
3: Sí, somos un grupo de voluntarias que hace muchos años que ayudamos. Lo que cambia es la comisión directiva muchas veces, porque está asignado que la esposa del COA es la presidenta de la obra taller. Lo que no cambia es el grupo de voluntarias, que siempre estamos para lo que sea, para trabajar de manera desinteresada, para apoyar, para traer ideas nuevas y para seguir ayudando a la familia naval. Eso no cambia, el deseo de ayudar.
0: En el caso de tuyo, Male, vos sos personal militar, ¿no? El personal civil es generalmente todos familiares de personal de la Armada.
2: Sí, en realidad la familia naval se conforma por todos los que participamos de alguna u otra manera en esto de la comunidad que tenemos dentro de la base naval. Cuando hablaba Federica pensaba en todos los que, por ejemplo, yo hago yoga dentro del programa que tienen ellas de distintas actividades recreativas o de formación. Hay taller de cocina, hay taller de jardinería. Y bueno, y pensaba en esta comunidad, porque también he visto que participan las maestras de los colegios que están adentro de la base. Los colegios son de la provincia, como cualquier colegio, pero al estar adentro de la base nos interrelacionamos todo el tiempo y participamos de las distintas actividades. Entonces hay una bicicleteada o el día de puertas abiertas de la Armada que tenemos siempre cuando viene la fragata y viene la obra taller Estela Maris, y tiene su participación también ahí y difunde de toda esta actividad que hace, que no solo es ayudar, sino es comprometernos a todos en una actividad que nos hace formar una gran familia, que es lo que Federica hablaba como la gran familia naval. Vos me preguntabas por los civiles. Los civiles son parte de la familia naval también. No solo la gente civil que tenemos, ¿no? Nosotros tenemos personal militar, agentes civiles y la policía de establecimientos navales. No solo el personal militar, sino la mamá, el tío, el primo, el que viene a jugar al rugby, al hockey en el estadio. Todos participamos de esta gran comunidad que es la familia naval.
0: Male, te conozco de chiquita, no es tan difícil, ¿no? Por la edad que tengo. ¿En qué grado tenés ya?
2: Yo soy capitán de corbeta. Soy licenciada en comunicación social e ingresé a la Armada con esta profesión, y desde el 2008 me desarrollo en la parte de comunicación institucional de la Armada.
0: Hay una periodista escondida ahí en el medio, ¿no?
2: Sí, claro.
0: Con una actividad de años. Bueno, ¿cuánto Gaceta Marinera? ¿Tantos años?
2: Desde el 2010 yo ingresé y estuve 3 años en Buenos Aires, en el Departamento de Comunicación Institucional allá en Buenos Aires, y ahora hace 16 que estoy en Puerto Verano, en el Comando de Adiestramiento y en Gaceta Marinera. Y ahora, mira, noticia para vos, me voy a Buenos Aires de nuevo, así que dejo mi relevo ahí para que tengan el contacto.
0: No es novedad, porque yo ya lo sabía. ¿Y sabés por qué lo sabía? Porque hubo alguien que se lamentó que te ibas. Estoy hablando...
3: Mucha gente se va a lamentar que
0: sí,
3: se vaya al
0: puerto.
3: Pero
0: estoy hablando nada más ni nada menos que Martigarro. Martigarro me dijo, se va Male. Entonces, Elda. Bueno, indudablemente siempre cumpliendo esta función, más allá de... Es importante. Ha habido muchos cambios, ¿no? Desde el punto de vista tecnológico, hoy lo que significa comunicar y todo lo que hay para comunicar.
2: No, por supuesto. Yo cuando hablo de nuestra profesión digo que estudié con la máquina de escribir. Que eso, y no soy tan grande, solo tengo 45. Pero uno se adapta. Yo veo, volviendo un poco a la obra Taller Estela Maris, cómo ellas, que son voluntarias, tienen su Instagram, su Facebook, y publican y hacen videos, y trabajo mucho con la parte de prensa de la obra Taller, y con Carmen, que es mi vecina además, ¿no? Porque esto de la gran familia es también la cercanía. Vemos el videíto y qué música ponerle y cuánto tiene que durar y todos esos cambios que inexorablemente nos tenemos que ir adaptando hacen que la comunicación sea más rápida, no así más fácil, ¿no? Me parece que estos condimentos, que bueno, vos también lo sabés por trabajar en los medios, hacen que uno tenga que pensar más rápido, pero no deje de pensar siempre en los detalles. Veníamos justo hablando de los detalles con Federica y cómo eso hace la diferencia, ¿no? Y en la comunicación sobre todo.
0: Bueno, podría decirte, ¿no? Yo arranqué a los 17, hace 59 años, en la nueva provincia, el cambio fenomenal tecnológico. Claro. Inclusive, estaba pensando recién, mi primer viaje a la Antártida fue hace 39 años, en 1987. Y si no hubiera ido con el fotógrafo del diario, no sé si tenía foto.
2: Claro.
0: Le tuve que pedir a Osvaldo Zurlo que me saque, sacame alguna que otra foto, viste, en semejante lugar. Y ya sí había llegado la televisión y se podía hablar por teléfono. Así que bueno, semejante cambio hoy con todo lo que está pasando a nivel comunicacional y con todo lo que hay realmente, es abrumador porque hay de todo. No, también hay una prensa amarilla que está ahí escondida comunicando permanentemente y poniendo todo lo contrario a lo que uno pone a veces, ¿no? Hay que lidiar con esas cosas. Pero bueno.
3: Vos sabés que te voy a contar una anécdota, porque cuando Pepe hizo el viaje en la Fragata Libertad en el 2002, nos escribíamos cartas. No había WhatsApp, no había comunicación fácil. Entonces yo le mandaba cartas que él recibía cuando llegaba a cada puerto y le mandaba impresas las fotos de los chicos para que los viera crecer, porque se había ido 6 meses. Y esas fotos me las dabas vos.
0: Ah, mira vos. Bueno, fíjate una cosa.
3: Vos le sacabas fotos a los chicos en el jardín y me regalabas las fotos impresas y esas fotos yo se las daba a Pepe.
0: Estuve muchos años en el Colegio del Solar con mi mujer, con el presidente de la Asociación de Padres.
3: Siempre recordamos esa anécdota.
0: Vos sabés que... ahora recuerdo, ¿no? Lo que significa todo este cambio fenomenal de tecnología, especialmente para los medios de comunicación. Sí. Mi primera navegación en el portaaviones fue en 1969, bien. Ni bien llegado el portaaviones. Y me tocó un viaje de 15 días y recuerdo que una noche, a las 2, las 3 de la mañana, porque ese era el momento, fui a comunicaciones. Estaba el Pocho Carrete, era de Ingeniero Guay, un suboficial de Ingeniero Guay. Y le digo, Pocho, me quiero comunicar con mi mamá y mi papá. Me dice, escúchame, ¿qué edad tiene tu mamá y tu papá? Porque es medio complicado. Vas a hablar por radio, Radio sí. Pacheco, sí. Radio Pacheco que estaba en Villarrosa, y le tenés que decir a tu mamá, cambio, porque cambio. Si no le decís cambio, no te... Bueno, fue un lío fenomenal para comunicarme con mi mamá que no entendía dónde estaba.
3: Así organizamos nosotros nuestro casamiento. Por Radio Pacheco nos comunicábamos los domingos. Muy bueno. Pepe estaba en Isla de los Estados y así organizamos todo el casamiento. Y cuando volvió al continente, pusimos...
0: Bueno,
3: contamos a todo el mundo que nos casábamos.
0: Le estoy dando a la gente una vaga idea de con quién estamos hablando, ¿no? Y qué hace esta gente de Personal Civil. Ustedes han organizado algo y quiero que me des los detalles.
3: Bueno, nosotros buscamos muchas instancias de generar ingresos para la obra Taller Estela Maris para permitirnos ayudar a la familia naval en todo lo que podemos. Y uno de los grandes eventos que se hacen todos los años es el TEA Beneficio. Y siempre buscamos tener un objetivo para este TEA. Está invitada toda la comunidad. Las entradas ya se vendieron todas, la verdad que se vendieron rapidísimo, porque la gente espera este té que es tradicional de la obra taller. y ahora lo que estamos es haciendo hincapié en todo el tema de donaciones para los distintos sorteos y los distintos bingos que van a suceder durante esa tarde. Es una oportunidad para todos los negocios, las empresas y las personas que quieren donar un premio, de poder mostrar lo que hacen, lo que producen, lo que venden, ya que todos los premios van a estar expuestos y la gente va a poder elegir el premio que se quiere ganar. Entonces todo va a estar expuesto, todos los premios van a tener un número y uno va a poner una rifa en ese premio que realmente quiere ganar. Y por otro lado, estamos, de alguna manera, pidiendo a las empresas más grandes que tienen la posibilidad de ayudarnos con cumplir este sueño para la Escuela Especial Estela Maris, que funciona dentro de la base, que tiene 72 chiquitos con necesidades diferentes, de crear una plaza de juegos que funcione para la escuela durante los días de semana en horario escolar y a la tarde y los fines de semana abierta a la comunidad. Entonces ahí estamos poniendo nuestro hincapié en las grandes empresas que nos ayudan económicamente para comprar uno de estos juegos de plaza o juntar dos o tres empresas por ahí más chicas que nos ayuden a
2: llegar
3: a este sueño.
2: Por supuesto, porque una de las cuestiones muy fundamentales de la Escuela Especial es que nosotros nos trasladamos, como hablábamos de mi traslado ahora a Buenos Aires, y cuando uno ya es un trastorno, por ejemplo, yo estoy pensando qué colegio va a ir mi hija allá en Villa del Parque, que es probable el lugar donde vaya a vivir, pero si uno encima tiene un niño con capacidades diferentes, es más difícil la inserción porque tiene sus terapias, sus maestras especiales y demás. Y el hecho de tener en la base naval una escuela especial para ellos, que ya saben que los van a contener, y poder brindarles a esos niños una plaza especial para ellos, es fundamental. Es fundamental porque el padre puede ir a trabajar tranquilo, que el niño va a estar contenido y en un lugar adaptado a las necesidades de este niño que tiene capacidades diferentes. Entonces, lo que decía Federica es convocar a las grandes empresas que quizás puedan hacer una donación X, no necesariamente tiene que ser todo un juego que sabemos que es muy caro, pero una donación pequeña, mediana o grande, lo que puedan, para llegar a este sueño de tener la plaza para los chicos con capacidades diferentes, que son 72. Imagínate, es una comunidad muy grande y que se traslada. Entonces, realmente necesita en el día uno tener esas facilidades de encontrar un lugar con contención.
0: ¿Dónde se pueden comunicar aquel que quiera realmente donar o llegar a ustedes?
3: Bueno, todas nuestras redes sociales y si no, al teléfono 11-6742-3937. Ahí vamos a estar respondiendo todas las dudas.
0: ¿Las redes sociales cómo son?
3: Tenemos, la página web, Obra Taller Estela Maris por Instagram por Facebook.
0: Bien. ¿Por dónde entra la gente al Teanual?
3: Por el puesto 2.
0: Por el puesto 2. ¿Es donde está la cooperativa?
3: Exactamente.
0: Sí. Digo para que la gente se dé cuenta. ¿Esto va a ser en el hotel?
3: Esto va a ser en el hotel el sábado 10 de octubre de 3:30 a 8:30 de la noche. Vamos a tener distintos eventos. Hay un bingo sobre la Armada, que contamos un poquito nuestra historia, la arquitectura, de alguna manera lo que compartimos nosotros como comunidad. Tenemos un bingo
0: musical.
3: Que está preparando la banda de música, que va a ser extraordinario. Tenemos un remate de los centros de mesa, que son una donación en consignación de un negocio de Ushuaia, que nos llegó la semana pasada, y varias sorpresas más.
0: Bueno, les deseo lo mejor.
3: Gracias.
0: Como toda obra benéfica, Dios quiera que puedan recaudar lo más que se pueda.
3: Ojalá.
0: Para siempre que hay que ayudar a alguien, es muy bueno. Bueno, y gracias por haber venido hasta acá. Disculpas el haberlas hecho venir acá, pero
3: siempre es un placer,
0: es mucho
3: venir
0: mejor
3: a
0: que teléfono. En el caso tuyo, María Elena Martí, te deseo lo mejor.
2: Gracias.
0: Vas a ir a Villa del Parque, es un lindo lugar en Buenos Aires, aunque, no es la tranquilidad con la que se vive acá, ¿no?
2: Me va a faltar el patio.
0: No es la tranquilidad con la que se vive acá, pero lo mejor y espero verte pronto.
2: Sí, voy a volver.
0: Seguramente.
2: No se van a librar de mí tan fácilmente. Voy a volver.
0: María Elena Martí, capitán de corbeta, jefa de comunicaciones de la Armada Argentina. Federica Valenzuela, que está en la obra Taller Estela Maris. Muchísimas gracias por la visita.
3: Gracias. Muchas gracias a ustedes.

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0: Mientras acá en Bahía Blanca la temperatura es de 11 grados, en este momento la televisión nacional muestra lo que está nevando en Cabiagüe, como si fuera pleno mes de julio. Realmente un temporal de aquellos, ¿eh? Hay alerta naranja en ese sector por fuertes nevadas.
1: Bueno, nos vamos al teléfono nuevamente, en este caso para hablar con Griselda Lucero de Fundación Sí, porque mañana se va a estar realizando una nueva misión solidaria. Así que, Griselda, buenos días. Omar, Sebi y Miriam Buyani te saludan. ¿Cómo estás?
2: Hola, buen día. ¿Cómo están ustedes? Gracias por llamarme.
1: No, por favor, a vos, Griselda. Bueno, para contarle un poco a la gente cómo se va a llevar a cabo esta misión solidaria mañana.
2: Bueno, la Misión Solidaria es un evento que se realiza ya desde el 2012 en Buenos Aires y este año se realiza también...
1: Cero de Fundación Sí, porque mañana se va a estar realizando una nueva Misión Solidaria, así que Griselda, buenos días, Omar, Sebi y Miriam Buyani te saludan, ¿cómo estás?
2: Hola, buen día, ¿cómo están ustedes? Gracias por llamarme.
1: No, por favor, a vos, Griselda. Bueno, para contarle un poco a la gente, ¿cómo se va a llevar a cabo esta misión solidaria mañana?

0: Bueno, consiste en recaudar un montón de cosas que ahora les voy a detallar para los merenderos y comedores de la ciudad, ¿no? En este caso de Bahía Blanca. Se dedica toda una jornada para que la gente pueda llevar y, bueno, somos conscientes y que todos juntos ponemos un granito y hacemos un montón, ¿no?
1: Buen día, Griselda, ¿cómo le va? Omar Sevi.
0: Hola, buen día.
1: Momentos muy duros, donde a veces en muchos lugares tiene que ocupar la gente lo que debería ocupar el Estado. ¿Hay algún pedido en especial de lo que ustedes van a recaudar? ¿Algo en particular?
0: Sí, tenemos, sí, sobre todo alimentos no perecederos, ¿no? Eso está haciendo mucha falta. Y agregamos pañales, artículos de limpieza e higiene personal, ropa de blanco, como sábanas, toallones, mantas, y calzado. Lo que decimos es el calzado en buen estado y limpio. Pensemos que la persona que lo va a usar lo tiene que usar dignamente, ¿no? No demos lo que está para tirar, ¿sí? Eso también lo decimos, porque ha pasado muchas veces, y bueno, eso se vio mucho en la inundación, ¿no? Que llegaban cosas que no se podían dar.
1: Me hace acordar a un arzobispo de acá de Bahía Blanca que decía, hay que dar hasta que duela. O sea, tenés dos manzanas, no des la podrida. Repartí la que tenés sana. Sí. Griselda...
0: Algo que vos ya no lo vas a usar, o porque pasó de moda, o porque te quedó chico, o te es incómodo, pero que está en buen estado, ¿sí? No el que está destruido. Eso les pedimos, por favor, porque, bueno, es una pena. O sea, porque van hasta el lugar a llevarlo y después nosotros no lo podemos dar eso.
1: Griselda, ¿qué es la Fundación Sí? ¿Cómo está integrada?
0: La Fundación Sí es una fundación que está ideada por Manuel Lozano. Todos lo conocen como el chico de rastas que aparece en televisión. Que acá en Bahía Blanca se hizo muy, pero muy presente con el tema de la inundación. Estuvieron 2 meses acá instalados y trabajando muchísimo, y bueno, en este caso un montón de voluntarios quedamos enganchados con la fundación. Trabajamos en la inundación, vimos cómo se trabaja, que es una fundación muy, muy, muy transparente, donde se rinde cada cosa que se recibe. De hecho, todo lo que entró para la inundación está en la página de la fundación, todo lo que entró y todo lo que salió. Ajá. Hasta el último peso. Hay hojas y hojas y hojas que uno puede ir y mirar, y está todo bien detallado, que a veces no es costumbre, ¿viste?, de tener toda la rendición bien detallada. Es una fundación que tiene proyectos súper interesantes. 3 proyectos que tiene son las residencias universitarias. Tenemos 27 casas, se inaugura la 28 en Santa Rosa La Pampa este año, para el 2027, que son casas que reciben a los chicos que no tienen ninguna posibilidad de estudiar, ni por la economía ni por la distancia, ¿no?, hacia las universidades. Entonces hay un montón, en este caso tenemos, este año tenemos 900 chicos estudiando carreras universitarias, donde los chicos no se tienen que preocupar absolutamente por nada porque tienen todo resuelto, solo tienen que estudiar. Y bueno, ya llevamos no recuerdo el número ahora de la cantidad de chicos recibidos, de médicos, abogados, ingenieros, docentes, profesores, o sea... Tenemos en el país un montón de chicos ya recibidos. Ese es un proyecto. El otro proyecto son las recorridas nocturnas, que se realizan en varias ciudades de la Argentina. Y el otro proyecto es el Si Pueden, que se trabajan los valores con chicos de merenderos y comedores. Y bueno, una vez al año, la misión solidaria, como en este caso.
1: Griselda...

0: ¿Acá en Bahía tienen alguna dirección física, algún lugar donde funcionan?
1: No, no tenemos una sede que sea nuestra. Funcionamos en nuestras casas, o sea, nos juntamos en
0: Ah.
1: nuestras casas. Es que en general, salvo en Buenos Aires, que está en la calle Carranza, la sede de la fundación, en Palermo, o también tienen un depósito en la calle Giribone, no hay, que no hay sedes en el resto de las ciudades. Bueno, porque, a ver, tener una sede implica un montón de gastos también,
0: Ah,
1: o
0: sí, claro.
1: sea, gastos de mantenimiento, y nosotros, cada proyecto tiene su aporte económico, o sea, está subvencionado o por alguna empresa, o por alguna embajada, o por los mismos socios que aportan, ¿no? En el caso de las residencias universitarias, este año Manuel Lozano hizo una fuerte campaña porque necesitábamos aportes económicos y invitaba a participar con 10 mil pesos por mes, ¿no? Para poder seguir pagando todos los gastos de los chicos de la universidad. No tenemos sedes porque, bueno, sería también un gasto importante porque después hay que mantener la luz, gas y demás, ¿no?
0: Por supuesto.
1: Nosotros en Bahía Blanca, para este evento, nos presta Mariana, una de nuestras voluntarias, un salón en la calle San Martín 450. Y ahí vamos a hacer toda la colecta, digamos, de alimentos, artículos de limpieza, de higiene, pañales de adultos y niños, ropa de blanco y calzado.
0: Bueno, suerte con esto, realmente ahí San Martín 450. ¿Hay algún horario para poder acercar
1: Sí,
0: cosas?
1: te cuento. Sí, te cuento. Vamos a estar de 8 a 20 horas. Y lo que les decimos a la gente, si va en auto, no estacionen, se arriman a la vereda, nosotros vamos a estar ahí recibiendo las cosas y pueden seguir, no necesitan ni gastar en estacionamiento ni buscar, porque uno, a veces esa zona es difícil de estacionar. Así que tranquilos vayan, que nosotros les descargamos lo que lleven y continúan. Ya tenemos autorizado por la municipalidad para poder hacer como un pasillo para que no tengan que estacionar. Así que bueno, tenemos todo facilitado. Ahora está la incógnita, ¿no? De que al ser la primera vez estamos muy muy ansiosos para ver los resultados.
0: Buena suerte, para este fin, realmente muy loable. Así que gracias por la comunicación.
1: No, gracias a ustedes. Y bueno, en otro momento les vamos a pedir que nos contacten de nuevo o contactamos nosotros mejor con ustedes porque queremos contarles cuál es el sueño para Bahía Blanca. Dale.
0: Muy bien, siempre serán bien recibidas. Gracias.
1: Bueno, muchas gracias por la difusión.
0: Gracias.
2: Bueno, allí pasaba entonces la palabra de Griselda Lucero, integrante de Fundación SI en Bahía Blanca, con respecto a esta misión solidaria que se va a estar realizando mañana en San Martín 450 de 8 a 20 horas.
3: Y ya se viene también lo que va a ser la decimosegunda fecha del fútbol grande de nuestro país, porque el viernes ya arranca con lo que van a ser los cotejos que van a estar disputando. 14:30, Aldo Civi Sarmiento, 18 horas, Gimnasia y Grima de la Plata frente a Atlético Tucumán, 19:30, Instituto, que va a recibir a Boca Juniors, 21:45, Unión Defensa y Justicia. Para el sábado, en tanto, 14:45, Barraca Central, Huracán, 17 horas Central Córdoba, Santiago del Estero enfrentando a Estudiantes de La Plata, 19:15 Tigre Banfield y 21:30 en el Monumental River Estudiantes de Río Cuarto. Para el domingo 11 de octubre, 14:45 San Lorenzo Deportivo Riestra, 17 horas Platense Argentinos, en similar horario Rosario Central recibiendo Independiente Rivadavia de Mendoza, 19:15 Racing enfrentando a Belgrano de Córdoba en el Cilindro. Y 21:30 Talleres Independiente. Y para el lunes quedará pendiente Lanús Vélez, 16 horas. Y Gimnasia Esgrima de Mendoza, Newell's Old Boys desde las 18:30. Entonces, ya palpitando lo que va a ser la decimosegunda fecha del fútbol grande de nuestro país.
0: Se acaba de entregar el premio Nobel de Física. Fue otorgado al belga Francis Hansen por hallar partículas fantasma de alta energía. El premio reconoce el impulso en el Observatorio de Neutrinos Ice Cube, una instalación construida en un kilómetro cúbico de hielo del Polo Sur, capaz de capturar partículas invisibles procedentes de los confines más lejanos del universo conocido. La Real Academia Sueca de Ciencias otorgó el Nobel de Física 2026 a Francis Hansen de la Universidad de Wisconsin-Madison en los Estados Unidos por sus contribuciones al Observatorio de Neutrinos IQ y al descubrimiento de neutrinos de alta energía de origen astrofísico.
2: Bueno, decíamos, comienza una nueva campaña de Octubre Rosa en el Mes Internacional de Concientización y Prevención del Cáncer de Mama. Se refuerza la campaña Ponerle el Pecho, detectar a tiempo hace la diferencia. El diagnóstico temprano permite un tratamiento oportuno y efectivo. La mamografía es un estudio preventivo, rápido y seguro. En Bahía Blanca se puede realizar de manera gratuita, con o sin obra social todo el año, en el Centro de Salud Capelli de Ingeniero White, en Paul Harris y Lautaro, con turno previo al 457-1350, al WhatsApp 291-645-9229 o presencial de lunes a viernes de 9 a 16 horas. En el servicio de diagnóstico por imágenes del Hospital José Pena, en Avenida Lainez 2401, pasillo 2, se dan 30 turnos por día por orden de llegada de lunes a viernes de 8 a 13 horas y para acceder se debe presentar la orden médica, ginecología, clínica o de familia. Ponele el pecho, informate, controlate y cuídate, campaña del mes de octubre, como decíamos, en este caso ponele el pecho nuevamente Octubre Rosa en Bahía Blanca.
0: El conductor que mató al bebé de 10 días ha quedado libre. ¿Se acuerdan, Oscar Pacheco, el hombre de 66 años que protagonizó el accidente que le costó la vida a Tadeo Ledesma en Punta Lara? Un auto impactó al otro. El padre del chico fallecido fue imputado por el hecho y también ha recuperado la libertad.
3: Mientras tanto, se disputó la undécima fecha del torneo clausura de la primera A del fútbol femenino de la Liga del Sur. Victoria de Sporting 3-2 ante la Asociación Empleados de Comercio. El Sindicato de Trabajadores Municipales goleó 8-0 a Libertad. En otro de los encuentros, Tiro Federal se impuso 3-2 ante Villamitre. Y en el partido que debía disputar la Armonía Bellavista fue finalmente suspendido. De esta manera, las posiciones los tienen el Sindicato de Trabajadores Municipales con 28 unidades, Villamitre con 26, Tiro con 25, Bellavista con 12, Sporting con 9, Empleados de Comercio con 8, Libertad con 7, La Armonía con 5 unidades.
0: El talento de Pedro Sánchez para aprovechar las oportunidades con audacia le ha sido muy útil, permitiéndole mantenerse durante 8 años como presidente del gobierno al frente de gobiernos minoritarios. Pero su decisión del 5 de octubre de convocar elecciones generales para el 29 de noviembre, meses antes de lo previsto, es una apuesta desesperada. Espera capitalizar la hora de indignación por el desahucio de una anciana, símbolo de la crisis de la vivienda en España. Sánchez, el último referente importante de la izquierda en la Unión Europea, va a plantear las elecciones en términos populistas como una contienda entre la vivienda asequible y las prestaciones sociales y los privilegios de las élites de derecha. Esto supondrá un reto. Durante más de un año, las encuestas de opinión han mostrado un apoyo mayoritario a la opción de derecha.
2: Bueno, lo decíamos en los títulos, dos hombres fueron detenidos y un tercero quedó aprehendido durante un operativo preventivo realizado ayer por la tarde en distintos sectores de la ciudad. Los procedimientos estuvieron a cargo de efectivos de la Comisaría Primera con apoyo de Caballería y UTOY. Se trata de Juan Salgado, de 36 años, y Darío Juan Ramírez, de 51, mientras que Nicolás Chamorro, de 29, fue quien quedó aprehendido en otro de los procedimientos. El operativo se llevó a cabo, como decíamos, en distintos puntos de la ciudad, entre ellos la zona del macrocentro, en inmediaciones de Brown y Estados Unidos, y en el barrio Villa Rosario Sur. El despliegue estuvo a cargo del gabinete investigativo de la Comisaría Primera, y en uno de los procedimientos se concretó la detención de Juan Salgado, sobre quien empezaba un comparendo compulsivo solicitado por el juzgado correccional número 2. También fue detenido Darío Juan Ramírez, quien también estaba siendo solicitado por el juzgado correccional número 3 en una causa por homicidio calificado en grado de tentativa. Y por otra parte, en calle La Niña al 600, en Villa Rosario Sur, los efectivos aprehendieron a Nicolás Chamorro en el marco de una causa por tenencia de estupefacientes. Durante este procedimiento, los policías secuestraron aproximadamente 15 gramos de cannabis que se encontraba en poder del sospechoso, y además se constató que Chamorro registraba un pedido también de paradero activo por el delito de encubrimiento, así que estas tres personas, dos detenidos y un aprehendido, en los operativos realizados en el día de ayer.
3: Y también la primera B, en este caso del torneo femenino de la Liga del Sur, tuvo acción con la goleada de Huracán ante Pacífico de Cabildo 5-0. San Francisco, que doblegó 6-2 a Rosario Puerto Belgrano. En tanto, el Sindicato de Petroquímicos se derrotó a Olimpo por 1-0 y Liniers, el San Sinena, también fue suspendido, mientras que Estrella de Oro tuvo fecha libre. En la tabla anual, Liniers tiene 65 unidades, San Francisco 54, Petroquímico 54, Rosario Puerto Belgrano 45, Estrella 33, Huracán 22, San Sinena 17, Olimpo 15 y Pacífico de Cabildo tan solo una unidad.
0: Solo tres países en el mundo tuvieron una caída de la industria mayor que la Argentina en los últimos tres años. El sector manufacturero continúa en retroceso y la evolución se asemeja a la de las economías que sufrieron guerras o bloqueos. La industria argentina ha registrado el cuarto peor desempeño del mundo. A julio de 2026, la producción manufacturera se ubicó en el 11,2%, por debajo del nivel del año 2023, en una comparación que abarca 84 países. El retroceso local contrasta con el comportamiento de la mayoría de las economías relevadas, cuya mediana mostró un crecimiento del 5,9% en el mismo periodo. Solo tres países registraron un desempeño peor que la Argentina. En primer lugar, Palestina. Luego se ubica Qatar y último, Bulgaria, afectada por la crisis de la industria automotriz europea y por las sanciones aplicadas a la dueña de su única refinería.
2: Bueno, recordamos los cortes de calles a tener en cuenta para el día de hoy, ya que son varios en nuestra ciudad. Por el término de tres días más, corte en Líbano entre Francia y Buenos Aires por obra de pavimentación. Por 20 días en Esmeralda y Thompson por obra de plan de bacheo. Hasta el sábado 10 en Celarrayán y Felipe Varela por trabajo de instalación de acueducto de PVC. Por 10 días más en Montevideo y Thompson por obra prevista en la red de agua. También hasta las 19 horas, corte total en Portugal entre Ceballos y Corrientes por trabajos de hormigón. El jueves de 17 a 20, corte total en Colón, entre Avellaneda y Bolivia, por acto institucional. Y continúan durante esta semana los cortes en Esmeralda, entre Italia y Thompson, por obra de plan de bacheo. Hasta la próxima semana, Boca Calle de Paraná y Avellaneda, permitida la circulación por Avellaneda por obra de reconstrucción de badenes, así como en Rosales y Maipú, por obra de reparación de losas de hormigón. También se extiende por dos semanas más el corte en Necochea y Sócrates, por reparación de losas de hormigón. Debido a estos trabajos, diversas líneas de colectivo cambian parte de su recorrido. La línea 505 de noroeste a Rosendo López lo hará por Sócrates, Punta Alta, Balboa, Necochea, Balboa, Kramer y Sócrates. La línea 513X de Pilcanillén y Molina Campos hacia Avenida Alem y Córdoba lo hará por Necochea, Newton, Fournier y Chacabuco. Regresa por Castelar, Punta Alta, San Lorenzo y Necochea. La línea 514 desde Maldonado a la Coca-Cola lo hará por Necochea, Castelar, Godoy Cruz, San Lorenzo y nuevamente Necochea. Y regresará por Newton, Fournier, Castelar, Necochea y recorrido habitual. La línea 517 de Klosterman y Castelia base por Punta Alta lo hará por San Lorenzo y Necochea. Regresará por Necochea, Newton, Fournier, Castelar y Necochea. Y la 520 de Bahía Blanca Cabildo, en el servicio por el Pena de 16 horas, circulará por Necochea, Chacabuco, Punta Alta, Balboa y Necochea. Todos los cortes previstos durante los próximos días en Bahía.
0: Con la suspensión de las PASO en el aire, el gobierno apura un pacto con los gobernadores radicales. Quiere la media sanción del Senado antes de fin de mes. Santilli y los Menem se reúnen en los próximos días con Valdés, Sadir, Puyaro, Cornejo y Cedero para sellar un entendimiento. Con el PRO están aguardando que se ordene la disputa entre Mauricio y Jorge Macri, mientras van a discutir uno a uno con los gobernadores peronistas del norte.
3: Mientras tanto, ya todo confirmado para lo que va a ser la nueva fecha de la Liga Bahiense del Básquetbol de Oro, donde mañana el adelantado vía streaming a partir de las 21 horas confirmado lo van a jugar Alem Estudiantes.
0: Hoy 20 horas hay dos destacados acontecimientos. En Radio Mitre, FM 100.3, programa Ingeniero Guay Puerto Esperanza con la presencia de Nora Roca. Y 20 horas también va a ser la presentación de la despedida de Lionel Messi. Como me dijeron algunos amigos, con la imagen del televisor en silencio y con la radio puesta en Radio Mitre FM 100.3, escuchando Ingeniero Guay Puerto Esperanza, podemos pasar un muy buen momento. En nombre de Miriam Buiani, Diego Riche, Enzo Bravo y quien les habla, Marcevi, les agradecemos el habernos elegido para informarse aquí en Primero Bahía por Radio 10 FM 92.3. Nosotros Nos encontramos mañana por medio de la radio y les agradecemos y les deseamos que pasen un muy buen día.
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0: Gracias, Jorgito, querido. Te quiero mucho.
1: ¡Leña! ¡Leña!
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0: Gente, buen día, 9 de la mañana, 9 minutos en la República Argentina. Mañana gris tenemos en Bahía Blanca y aquí estamos. Guarda que me parece que le bajé el volumen a, no sé si a vos, Merito, a vos no. Bueno, acá estamos arrancando esta mañana en Radio 10, una mañana gris. Enseguida lo vamos a preguntar a Meli si esto es la antesala del agua que va a venir dos o tres días. Estamos aquí, acá al lado en el hotel, en estos momentos, reunido al intendente de Montehermoso con el secretario de Obras, Marco Fernández, con los propietarios de los departamentos de Montehermoso, preocupados por si el agua le va a entrar por el baño y le va a inundar hasta la pieza de los chicos. Yo les había anticipado ayer que iba a haber una reunión por parte del intendente de Montehermoso, que obviamente, por una cuestión lógica, se tomó el trabajo de venir él. Te imaginas que no van a ir los propietarios a Monte, para que no quieren ni entrar al departamento, para que los caguen a pedo. En estos momentos están reunidos acá, al mejor estilo Milei, en el Hotel Lang, acá al ladito. Hacemos un agujero en la pared y nos podemos meter en la reunión, así que obviamente después de la reunión los hemos invitado, por si quieren venir, vamos a ver qué nos dicen. En estos momentos reunido el intendente de Montehermoso, fundamentalmente con los propietarios de los departamentos de la Costanera, donde el intendente le va a decir: mirá, muchachos, acá, si ustedes no quieren tener quilombo con esto y con esto, tenemos que hacer una obra, un terraplén, tenemos que hacer esto para que no venga el agua, y hacer eso sale tanta plata, y al mejor estilo de los comercios que están con... ¿Vieron cómo son extraordinarias, no, Meli? Cuando uno tiene que hacer un laburo dentro de un edificio, como las expensas extraordinarias, que no lo paga el inquilino.
1: Supongo, no, claro. No sé.
0: No, bueno, pero no importa, pero yo tampoco vivo en un departamento. Pero cuando hay que hacer un arreglo en un edificio, el que está de inquilino no paga, paga el dueño del departamento.
1: Paga el dueño.
0: Bueno, acá lo mismo, acá como viene la mano, acá el inquilino vendría a ser el dueño y el que te alquila vendría a ser el intendente. En estos momentos yo creo que el grito se va a escuchar acá a través de la radio, por eso cerramos la puerta. El grito se va a escuchar cuando le diga: tienen que poner tanto, si no los departamentos van a empezar a peligrar. Eso está pasando en estos momentos. Meli, querida, buen día, ¿cómo estás?
1: Buen día, ¿cómo va?
0: Ahora sí, formalmente. ¿Esto es antesala de agua?
1: Sí, es la antesala del agua, Ajá. Sí. Tenemos 15 grados ahora en la ciudad de Bahía Blanca, nublado toda la mañana, no. Ajá. Esperen ver el sol. Y a partir de las 2 de la tarde, sí, es donde empieza la inestabilidad. De a poquito, progresivamente, hasta que...
0: ¿Y si la primera gota va a ser a qué hora?
1: Y alrededor de las 13, 14.
0: ¿Y ya no para?
1: Y no para hasta las 7, por lo menos lo que vemos. ¡Apa! Acá, en algún momento...
0: Tarde siestón.
1: Sí, en el lapso de entre las 5 y las 7 de la tarde es donde va a llover bastante, además.
0: Bien.
1: ¿Bastante? Y 80% de probabilidad.
0: Bien, sin alerta.
1: No.
0: Bueno, antesala para ver a Messi. Hola, Seba, querido, buen día.
2: ¿Cómo estás, Jorge? Buen día.
0: ¿A qué hora arranca este show? Porque es un show lo que menos es un partido de fútbol, ¿no?
2: El show arranca temprano, arranca alrededor de las 17:30 horas, uh-huh, donde va a haber, varios artistas que estarán siendo parte justamente de la grilla.
0: ¿Todo en la cancha de River adentro?
2: Sí, por supuesto.
0: Ah, no, afuera.
1: No. Va a haber una fanfest igual, ¿no? Por primera vez allí en Buenos Aires.
2: Pero lo principal se va a dar dentro del estadio también, donde va a estar, por ejemplo, para el arranque, un poco de ruido.
0: ¿Qué va a haber?
2: Un poco de ruido.
1: Se llama así.
0: Ah, qué boludo. No. ¿A la banda se llama un poco de ruido?
2: Claro.
0: Para que los boludos como yo preguntemos.
2: De hecho, pasaron de un streaming a llenar un Vélez.
0: Bueno, yo a mis dos hijos le puse Javier. Y me dice: ¿qué, tenés un abuelo Javier? No, ¿y para qué? ¿Para qué pregunte?
1: Claro.
0: Mis dos hijos se llaman Javier como segundo nombre.
1: Porque se les ocurrió.
0: Me ocurrió a mí, la convencí a mi señora. Nada, no tengo ni un tío Javier, ni un abuelo Javier, ni un amigo Javier, no tengo nada. Y le pusimos Javier a los dos. Una marca,
2: sin pensar, ¿viste?, que tiempo después se iba a hablar tanto de Javier.
1: ¿Viste?
0: Bueno, y no de ellos. Bueno, fui visionario, ¿no? Claro. Fui visionario, pero no fue tampoco ese Javier. ¿El partido en sí cuándo arranca?
2: 20 horas el partido en sí.
0: Ah, temprano.
2: Es temprano, sobre todo por el marco que se le quiere dar de festividad también. Uh-huh. Post partido también va a haber show musical y, por supuesto...
0: ¿Post partido?
2: Post partido,
0: correcto. ¿Y a qué se va la gente de la cancha de River?
2: No va a irse, por lo menos no va a terminar. Si el partido termina a las 22 horas, no se va a extender mucho más de las 23.
0: Ajá.
2: Pero la idea es que post partido, por ejemplo...
0: Pero yo te voy a decir algo porque a mí me tocó estar inclusive con Toto. 11 de la noche en la cancha de River, no es fácil volver, ¿eh?
2: No.
0: No, pero... porque te apuñalen, pero digo, ya no hay Uber, ya no hay taxi, ya no hay nada, ¿eh? No. considerando que la cancha va a estar llena, si va a haber 90.000
2: sí,
0: tipos.
2: Sí, lo sí. que pasa es que en el postpartido, por ejemplo, además de haber un show de luces, fuegos artificiales y demás, uh-huh. Va a estar La Sole, por ejemplo, cantando.
0: Ah, mira qué bien.
2: Va a estar Ulises Bueno y va a haber un show sorpresa que no se ha dado
0: conocer. Pero todo detalles. Después del partido.
2: Eso después del partido. Antes del partido hay una grilla importante también de artistas que van a estar pasando a partir de las 17:30 horas, donde un poco de ruido será quien rompa el hielo.
0: Bueno, está muy bien. ¿Eso se va a televisar o solamente desde el partido para arriba?
2: No, entiendo que va todo televisado todo. Porque la grilla la sube el canal líder. No,
1: de hecho cortan las programaciones.
0: ¿Qué va? ¿Telefe? El... ¿Telefe transmite?
2: Teis Sport.
0: Ah, Teis Sport. Ah, no va ni por Telefe sí. ni por ni, sí, ni
2: Telefe
0: ESPN. También.
2: Telefe lo va a pasar, no sé si va a pasar todo el show porque no han confirmado la grilla desde temprano.
0: ¿Pero que los derechos los tiene Teis Sport?
2: ¿Masterchef?
0: No. Estuvo ayer Masterchef.
2: Ah, quería ver a Malafama, Yoshi, el Masterchef.
0: ¿Hoy le toca a Malafama?
1: Sí, sí.
0: Ah, muy bien, muy bien. Bueno, menos mal que no está Karina, ¿no? Porque si no te hubiera puteado de arriba abajo.
2: Pero le gustaba a Karina Masterchef. Dijo que Masterchef...
0: Karina odiaba al Gran Hermano, que yo venía claro, acá y claro, salió hermano. Este, salió el otro, pero Masterchef...
2: Claro. Bueno, que fue no... un acomodo eso también, ¿no?
0: A mí.
2: Creo que lo hablamos.
0: No, bueno, yo no sé si tengo cómodo, pero me cuesta creer que haya ganado Sol, pero bueno, qué sé yo. Pero también es cierto. Es un show, es un show.
1: No sabes.
0: Es un show, es un
2: me
0: show.
2: Me contaron, ¿eh?
0: Es no, un show, no, está muy bien. Bueno, pero que yo no sabía que Teis Sport tiene los derechos.
2: Teis Sport, por lo menos, estará pasando todo desde el arranque del show.
0: Ajá.
2: Telefe no confirmó que va a estar desde las 17:30, porque de hecho...
0: Telefe tiene programación propia.
2: Claro, medio como que, y están las está. Novelas a la tarde
0: la,
2: en Telefe.
0: La brasileña y claro, y está
2: Lozano. Y después no está Guantes, el Doctor Milagro.
0: Sí, que es una repetición, el Doctor
1: Milagro.
0: Te
1: sabes toda la programación.
2: Hay que estar informado.
0: No, está muy bien, habla muy bien de vos, pero realmente que sepas las novelas que está pasando Telefe.
1: Claro, Doctor Milagro.
2: Claro,
0: el Doctor... ¿No te cambió el noviazgo a vos?
2: No, ¿cómo noviazgo?
1: No, no. No, no,
0: no
1: me quemé.
0: No, no, no, no, no, no.
2: ¿Cómo noviazgo?
0: Antes no sabía ni a qué hora iba. Por ejemplo, no. Cuando le digo a Seba, va a venir Meli que está en Informativo en Canal 9. No, mire, no está Informativo.
1: No, claro, no. Me...
0: Ahora sabe hasta las novelas de Telefe. Bueno, hola, Ori, querida.
2: No te doy más detalles.
0: Sí, sí, dame más detalles, más detalles. Bueno, ¿cómo andamos?
1: Todo bien, todo tranquilo.
0: Muy bien. Escúchame, te iba a preguntar otro día, pero lo voy a buscar porque no quiero preguntar mal. ¿Hubo otro quilombito con el fútbol femenino? ¿Hace poquito? ¿O es el que te pregunté la otra vez?
1: Que yo sepa, no.
0: Bueno, si no sabes vos lo quilombo.
1: No, no, el último que se conoció ya lo habíamos hablado.
0: No, ese lo hablamos, ese lo hablamos. Bueno, entonces no, se da cuenta que no. Ayer, creo que fue una fake. Yo tengo un olfato para meterme en la fake news, excelente. Ayer me mostraron un videíto, re fake me parece, ¿eh? Que se había roto todo lo de ABSA. Pero eso es mentira, ¿no?
1: Ah, que sí, pero, yo también. Pero lo vi en medios...
0: Decilo. Lo vi en algún medio
1: local.
0: No, porque donde lo vi yo es un juntameme.
1: Ah, sí, sí, sí.
0: Es un juntameme, ¿no? Seba.
2: Sí, sí, sí.
0: Es mentira, ¿no?
2: No sé si es mentira o no, pero yo también lo vi por ahí.
0: Ah, yo lo vi por ahí.
1: Claro,
0: ¿Vos lo viste ahí?
1: Lo vi,
2: pero
1: lo
2: de
1: vi
2: hecho...
0: Eso no es un medio. Ese es un
1: generador
0: de meme.
1: Es un portal...
0: Es un portal de generador de meme.
1: ¿A veces tira alguna verdad?
2: Claro. Sí. Habían varios barrios sin agua el día de ayer por la tarde.
0: Bueno, yo me fui a cortar el pelo, lo cual es medio ridículo que me corté el pelo, ¿no? Es como que voy a cobrar porque me pagan a mí.
1: No, no, pero se te nota.
0: Sí, no, y aparte, no, y ahora aparte me empiezan a laburar, me prolijan la chivita.
1: Claro.
0: Y en ese momento me estaba cortando. ¿Qué ibas a decir? Habla, acá no hay censura. Me vieron la cara de peluquería. Ah, porque vos... Y bueno, ¿por qué no viniste vos, Totito? Si yo te digo... ¿Quién se sienta en ese sillón? ¿Quién se sienta en el mismo sillón? Porque todos los que éramos de Facu estamos yendo ahí, al mismo sillón. Bueno, pero él sabe. ¿Sí, no? No, está internet. Eso lo sabía yo, ¿eh? Lo sabó la inundación. No, llegó horizontal, llegó. En el mismo sillón que me corté yo ayer... Si yo les cuento quién se corta ahí, ¿vos volviste a Bertín? ¿Sí? No, ¿no? Bueno, yo te voy a recordar que voy a tomar cerveza ahí. ¿Eh? En la buena época, claro. Claro, cuando estaba Alberto y cuando era gerente acá. Bueno, En el momento que me estaban cortando el pelo, apareció, no el que me corta a mí, otro para decirle, mira, Valen, el que me corta a mí se llama Valen, de Valentín. Mira, y ahí le mostró. Se rompió otra vez el agua. Yo me estaba cortando el pelo, digo, la puta. ¿Quién se sienta? ¿A lo del sport también se corta ahí? ¿Por qué vas a hacer el shopping? ¿Lo de Valdene? Ah, ¿pidiste en el shopping ahora? Ah, ¿no está más acá en el cine? Pero qué lento que estoy, ¿eh? Ah, Pía está en el shopping.
1: Están hablando ahí con el operador.
0: Claro. No. La pareja de Yoji se llama Pía, que claro, es la mamá de su hijo. Pero yo siempre la tenía identificada que trabajaba ahí en una pilchería de la calle Alsina. Ah, ¿no está mal? ¿Pero qué, cambió de marca? Ah, es lo mismo. El shopping hace rato que no voy porque no hay mucho lugar para mí para poder ir. Entonces me dijo que no voy, pero bueno. Bueno, después les voy a contar quién se sienta ahí. Uno es amigo de Meli.
1: ¡Apa! ¿Quién?
0: ¡Ay, pero te voy a contar! ¡Ah! ¡Estás ansiosa!
1: ¡Por favor!
0: No. Verá usted que no es porque no se corta el pelo, verá usted.
1: Y no,
0: se No. Uno es amigo de Meli y el otro es el futuro jefe de Sebastián.
1: ¡Wow!
3: ¿Perdón?
1: ¿Te vas?
2: ¿Voy a cambiar?
0: No, pero te van a venir a buscar. No tengo ninguna duda. No tengo duda que te van a venir a buscar. No hace mucho automovilismo, ahí se te complica, porque vos sos medio fierrero. El otro llegó a ser jefe de Meli. De alguna manera. Tiene un dato ahí.
1: Sí.
0: De alguna manera fue el jefe máximo de Meli. Tipito, poquito. No, Scaglione no se corta el pelo ahí, ¿eh? Así que...
1: No, igual lo vi una vez en la vida.
0: Bueno, pero eso sí. No, pero Scaglione no.
1: De suerte.
0: Sí. No, el que fue jefe espiritual de Meli se corta en el mismo sillón que voy yo. Lo cual ayer pedí... ¿Viste lo que se pedía para el tema de la pandemia?
1: Cuando, claro, que lo desinfectar todo.
0: Sí, totalmente. No, ese no. Y el otro que se corta en el mismo lugar. Somos todos los de Facu. Faltás vos nomás, Yojin. Ya volví. Sí, o me iré yo. El otro es el posible futuro jefe de Sebastián. No de Ori porque no le gusta cómo escribe. No.
1: Nos está yendo el cerebro a mil que no tiene sal. No.
2: ¿Pero tiene una vinculación con el deporte y con un club importante?
0: ¿El que yo digo? Sí. ¿El de Meli o el tuyo?
2: No, el que dijiste del mío.
0: No, es medio chancleta. Se la da de deportista, pero no sabe nada.
2: No.
0: Va a la cancha de River todos los días, eso
2: por
0: sí.
2: Eso, tiene una vinculación.
0: ¡Sí! Tiene una vinculación. Sí. ¿No querés ir?
2: Estoy bien acá.
0: ¿Acá estás bien?
2: Estoy muy bien, Jorge.
0: ¿Y si vamos vos y yo? Estoy como... ¿Y si vamos todos?
1: Ay, sí.
2: Bueno, ahí puede... Pero
0: ¿Vamos
2: acá,
0: todos?
2: Acá estoy como en casa.
0: ¿Acá estás como en
2: sí.
0: casa?
2: Sí.
0: Ya se te va a pasar. Sí. Bueno, pero nos fuimos del tema. Bueno, vamos rápidamente, hay muchos temas. ¿Qué tenés?
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1: Nuestro internet.
0: ¿Hoy el cumpleaños sucede? No, la verdad que no sabía. No. ¿Hoy el cumpleaños sucede? No. Preguntale a Zubiere si sabe cuándo cumpleaños yo. Es de octubre, mi amigo Zubiere.
1: Son del mismo signo.
0: Yo soy de octubre. Bueno, y somos de los de Libra, entonces, porque estamos en el decanato. Claro. ¿Vos sabés algo de cosas
1: negras? Algo sé, pero creo que por la fe, yo soy de Piscis. Soy re buena,
0: novia,
1: pero no me gusta.
0: Tuve una novia de Piscis. ¿Vos de qué sos, Eva? Nunca te pregunté.
2: De Tauro.
0: Ah, como mi vieja. ¿Y vos de qué sos, negra?
3: De Sagitario.
0: Oh, como Turcumán. Qué desastre. El Totito también es de Tauro. Y vos, Yoyín, ¿de qué sos? De Cáncer. El Cáncer era mi papá. Por eso te quiero mucho. ¿Así que hoy el cumpleaños sos de él? No, yo no lo voy a saludar porque no lo sabía. No voy a ser tan falso como mucho. Es más, mirá lo que voy a hacer. Mirá. La gran Pipi Roma que voy a hacer, mirá. Que le manda mensaje y cree que la atiende con eso. Ahí está. Fede, querido, recién me acabo de enterar tu cumpleaños. Te mando un abrazo enorme. La verdad que me han cargado mucho en la radio de que yo no sepa tu cumpleaños. Difícilmente vos sepas cuál es el mío, así que estamos a mano. Feliz cumpleaños. Tómate el día hoy, Fede, no hay drama. Ahí le mandé un mensaje. Vamos a ver qué me contesta, ¿no?
1: A ver, qué lindo.
0: Que se tome el día.
1: Y debería ser Asueto, sí.
0: No, no, no. Le tendría que decir a Virginia Pascual a ver si cómo festeja. ¿Habrá llevado algo? Cumpleaños Fede, cumpleaños Fede, cumpleaños Fede, ¿no? Sí, tengo que hablar con la secretaria nueva, porque ayer salió Florencia Molini, que está tan embarazada como Karina. Che, Karina.
1: Che, Karina.
0: Nos mintió Karina, ¿no?
3: No, todavía sigue ahí.
0: Pero al final se fue ante el pedo.
3: Para mí...
0: ¿Para cuándo tiene fecha?
1: Era el domingo, el 4, ¿no?
3: La fecha era el 4, el domingo, pero bueno, Emma está cómoda en la panza de la mamá.
1: Puede tirarse sí, bueno. Una semanita más.
0: Ah, bueno, si no te que saber eso. Una se... que... La tuya nació con...
1: No, la mía nació 40 semanas, un día por cesárea, porque mi médico se iba, entonces fue charlado entre
0: Te abrieron como un sapo porque se iba de viaje él.
1: Porque se iba de viaje él y yo estaba recagada hasta las patas. Entonces,
0: claro, es lógico.
1: Dije, no, que me atienda mi médico.
0: Claro, está muy bien. Sí. Y es una muy buena lección lo que hiciste. Sí, está muy bien. Bueno, Karina no sabemos nada. Digo porque si preguntan, no sabemos nada. Está, no, que está embarazada seguro. No lo va a resolver en 24 horas. Bueno, vamos rápidamente con el... No, tengo varias cosas para contarle. Totito, hacedme un favor. Llámalo a mi amigo, porque no puedo esperar el jueves. Llámalo a mi amigo Daguerre, porque hay un quilombo con Bandana. Recordemos que la gente de Bandana se había quejado porque Bandana pegó faltazo. Son los primos de Ricardo Montaner en Bahía Blanca. Pero aparentemente...
1: ¿Te acordás de eso?
0: Sí. Bueno, ¿era muy nena vos?
1: Sí, pero mi mamá casi saca la entrada. Así ¿no la sacó? No la sacó. No.
0: Bueno, no se lo hubieran devuelto tampoco, ¿no?
1: No.
0: Bueno, después de lo que pasó con Montaner en los 90...
1: Sí, por ahí, sí.
0: Sí, 90 y pico, sí. Lo mismo pasó con Bandana. ¿Cuándo fue lo de Bandana, Ori? ¿Hace un año?
3: No, menos.
0: ¿Qué fue cuando se armó el quilombo que había desaparecido ella? Bueno, ahora se está vendiendo para un espectáculo de Bandana en Bahía que no existe. Es decir, que ahora ya no es la culpa de Bandana. Vamos a preguntarle a Pablito Daguerre de la OMIC, por si ya hay gente que está yendo. Todo viene porque la que se queja es Bandana. Bandana se está quejando que están vendiendo un show que no corresponde. Del otro no dicen nada, pero ahora se están quejando de
3: un... La suspensión fue en julio.
0: ¿Este julio?
3: Ah,
0: hace poquito.
3: Sí.
0: Bueno, ahí quedaron todos enganchados.
3: Claro, porque bueno, Daguerre había venido y había hablado de los reclamos.
0: Claro, porque la gente iba a lo mismo. Creo que no... Es más, vamos a matar dos pájaros de un tiro, vamos a preguntar por la anterior y esta. Esta yo creo que todavía no debe haber víctimas, creo, no quiero meter la pata, porque repito, acá la que se queja es la banda.
3: Claro.
0: Es decir, la organización de la banda se queja, porque medio que creo que a Bandana llegó el dato... ¿Está Pablito? Pablo Jorge Rubio, aquí en Radio 10. Buen día, Pablo, ¿cómo estás?
5: Hola, Jorge, ¿cómo andás? Buenos días, un gusto saludarte.
0: Gracias, querido. Me tapa un poco la ansiedad y no puedo esperar el jueves, porque ayer me estaban contando que hay quilombo con Bandana otra vez. ¿La OMIC sabe algo de esto?
5: En realidad, el problema o el conflicto entre Bandana y Showmax, que es la productora que encabeza Maximiliano Reale, titular de la plataforma online, showmax.com.ar, donde los bahienses que querían ver el show de Bandana han adquirido los tickets.
0: Pero para Pablito, ese muchacho Reale no es de Bahía, sí.
5: No.
0: Ah, no es de Bahía.
5: Es decir, no hay nadie de Bahía involucrado.
0: Ajá.
5: O por lo menos en principio en la cadena de responsabilidad solidaria que se produjo a través de la suspensión del evento.
0: Pero teóricamente el show se anuncia como para Bahía, ¿no?
5: El show se anunció para Bahía Blanca, que por supuesto también se anunció para Paraná, capital de Entre Ríos, para Santa Rosa, capital de la provincia de La Pampa, en Resistencia, capital de la provincia del Chaco, que por supuesto esos eventos se han suspendido. Entonces, ¿qué hace OMIC? Que hace también, por supuesto, porque yo he hablado incluso con Defensa del Consumidor de otras provincias donde el show se ha suspendido. Nosotros tomamos las denuncias a los damnificados de ese evento donde hemos notificado a la productora, que es la responsable de la devolución del dinero, porque se devuelve el dinero de la misma forma y a través del mismo procedimiento que se compró, es decir, aquel que compró las entradas a través de la plataforma de Showmax, cuyo responsable y que figura en Arca es Maximiliano Reale es el responsable de devolver el dinero. Si después Showmax, Maximiliano Reale, quiere iniciar una acción legal con la bandana, que lo haga, será para nosotros otra historia. Lo cierto es que él es el responsable de devolver el dinero. Nosotros ya lo hemos notificado en dos oportunidades, no se ha presentado a las audiencias, con lo cual nosotros tenemos ahora un nuevo intento, un tercero y probablemente sea el último, el día 4 de noviembre, donde además les informamos a las personas que han venido a denunciar esto para que, por supuesto, participen de esa audiencia. Y probablemente, en el caso de que no se presente como ha sucedido en otras oportunidades, OMIC lo que va a hacer es, por un lado, imputar a Showmax, al titular de esa plataforma, es una imputación que después tramita por el juzgado de falta de Bahía Blanca, y nosotros vamos a librar los oficios a la justicia de Bahía Blanca, y después, por supuesto, ya seguirá una acción judicial que dejará de estar ya en lo que es la ley de defensa del consumidor para pasar a otro tipo de instancias.
0: ¿Hay muchas víctimas en Bahía ya, Pablo?
5: Nosotros tenemos varias denuncias. Yo OMIC tiene alrededor de 20 aproximadamente, pero probablemente haya muchas más que no han pasado acá por la oficina, no han hecho la denuncia. Pero bueno, esto la verdad que trasciende también a Bahía Blanca, porque ya te digo, el show de esta gira de los 25 años de bandana, por lo menos que nosotros tenemos información, se ha suspendido en Santa Rosa, en Resistencia, en Paraná, Entre Ríos, en Formosa y en alguna otra localidad que ahora se me escapa, pero que bueno, por supuesto, lo cierto es que después hay ya un ida y vuelta judicial entre Bandana, o el grupo de Bandana, con el promotor Maximiliano Reale de Showmax, que se tiran obviamente las responsabilidades entre ambos. A los efectos de la ley de defensa de los derechos del consumidor, lo que tiene que ver con la relación de consumo, el responsable de devolver el dinero es Maximiliano Reale de Showmax, quien la gente había comprado a través de esa plataforma.
0: La última, Pablo, ¿esta gente que es víctima ahora, están emparentadas con los que estafaron en julio? ¿Y si son las mismas personas?
5: Cuando se iba a desarrollar el show en el Olimpo del show.
0: Sí,
5: por supuesto, esas son las denuncias que nosotros tenemos.
0: Está bien, pero yo digo, ¿te acordás que en julio también hubo despelote con bandana? ¿Esta gente es la misma o estos son nuevos?
5: Es la misma, no, es el mismo show, es el mismo show que se ha suspendido. Es decir, había una yo no recuerdo ahora la fecha.
0: No, acá Ori vio la nota cuando vos hablaste con nosotros, eso fue en julio.
5: Sí, bueno, porque en realidad a partir de ahí se inicia esa situación, porque era la fecha de, era creo que un sábado a la noche.
0: Claro.
5: El viernes a la noche iban a estar en Santa Rosa y el sábado a la noche iban a estar acá en Bahía Blanca.
0: Bueno, lo concreto que espectáculo no va a haber.
5: Espectáculo no va a haber, y la devolución del dinero, por lo que uno va semblanteando, probablemente se va a complejizar mucho más, porque ya se inicia una acción legal. Y esa acción legal habrá que ver si después se tipifica en alguna presunción de comisión de algún delito.
0: Gracias, Pablito. Nos vemos el jueves, Pablito. Me voy a Buenos Aires, tengo el info. Gracias.
5: Te mando un abrazo grande. Dale.
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7: 9:30 de la mañana en todo el país. En Capital la temperatura 18 grados 8 décimas.
8: Javier Milei prepara una gira federal para inaugurar proyectos del RIGI.
7: El presidente visitará las 9 provincias beneficiadas por las primeras mega inversiones antes de fin de año.
8: Karina Milei y Diego Santilli viajan este martes a Salta para inaugurar una planta de litio en La Puna.
7: La agenda presidencial busca capitalizar los primeros 23 proyectos aprobados bajo el nuevo régimen fiscal.
8: Advierten que el negacionismo triunfó en el mundo.
7: Así reflexionó al respecto por Radio 10 el escritor y psicoanalista Jorge Alemán.
9: Es el negacionismo el que triunfó, los negacionistas triunfaron. Triunfaron en el mundo los negacionistas. Ese negacionismo, que tenía además un arraigo popular, se ha extendido, se ha diseminado. Todos los que negaban la vacuna, todos los que fueron indiferentes con respecto, están en el poder.
8: Los bancos estarán 5 días seguidos sin atención al público en noviembre.
7: El cronograma especial se extenderá del 6 al 10 de noviembre por el Día del Bancario, el fin de semana y los feriados dispuestos ante la visita del Papa León XIV. Las sucursales reabrirán el miércoles 11.
8: Esta noche la selección argentina lucirá una camiseta especial para homenajear a Leo Messi.
7: El diseño tendrá 3 bastones anchos, 2 celestes y 1 blanco. Las mangas y el cuello serán con cierre en negro y los números, tanto atrás como adelante, y el apellido en dorado. En la espalda, además, tiene un gran sol dorado y sombreado.
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10: Buen día, amigo Jorge. Buen día, equipo. ¿Qué tal, Oscar?
11: 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Te estoy escuchando.
10: Buen día a toda la gente de Postura.
12: 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Buen día.
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10: Hola, Jorgito y equipo. Los felicito por el esfuerzo, por hacer algo diferente en la radiofonía de Bahía Blanca, por hacer cosas dignas de Capital Federal. 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
1: 17 grados la temperatura en el centro de Bahía Blanca, va subiendo de a poquito, hasta los 20 más o menos es la temperatura que esperaremos para el día de hoy. Pero sí, como lo decíamos, la antesala de lluvia, para esta mañana se esperan alrededor de los 16 grados, 17 como tenemos actualmente. Por la tarde, lluvia débil que comenzará a partir de las 13, 14 horas con el cielo cubierto, temperaturas en torno a los 16, 20 grados y va a empezar a bajar, obviamente, cuando empiece la precipitación mayor. Durante la noche también se espera el cielo cubierto con lluvias, una temperatura cercana a los 13 grados. En cuanto al viento, del este a lo largo de todo el día, con una velocidad media de 18 kilómetros por hora. Insistimos, 17 grados la temperatura en Bahía Blanca.
0: Gracias, Meli. Bueno, vamos rápidamente a los cortes. Enseguida estará acá la gente del área de salud del municipio, porque estamos en el mes de prevención de cáncer de mama y va a haber mamografías gratis. Lo cual es muy importante para aquellas personas que no tienen cobertura y no pueden pagarla, porque hoy el cáncer de mama es una de las situaciones cancerígenas oncológicas que con prevención y a tiempo, todavía hoy, gracias a Dios, es peleable. Así que estamos con eso después de la pausa. Cortes, niña. Bueno, entonces, en definitiva, lo del agua es fake. No, no, fue un chistecito.
1: No lo hemos encontrado en otro lado, así que no. La gente se indignó igualmente en ese posteo.
0: Sí, porque yo dije ayer, ay, ¿cómo arranco mañana el programa diciendo que van a cortar el agua otra vez? No, no, quédense tranquilo.
1: Ahí los
0: que,
1: tenés, decía.
0: No, quédense tranquilo que no hay ningún problema. Ya estamos con Karina Conde, del área de salud del municipio. Vamos con los cortes, Ori, querida.
3: Bien, comenzamos repasando lo que tiene que ver con EDES. De 9 a 13 horas, el cuadrante comprendido por las calles Argentina del Sur, Riccieri, Di Sarli, Santa Cruz. De 8:30 a 12:30, el sector de Cuyo, Pairó, De Angelis, La Falda. Para el día de hoy se informó que también para mañana, para martes y miércoles, el servicio del rondín de la línea 519A va a comenzar a circular desde las 14 horas. Y en cuanto al tránsito, de 7 a 19, corte total en Portugal, entre Ceballos y Corrientes. Esto es por...
0: Vamos con los cortes, Ori, querida.
3: Bien, comenzamos repasando lo que tiene que ver con EDES. De 9 a 13 horas, el cuadrante comprendido por las calles Argentina del Sur, Riccieri, Di Sarli, Santa Cruz. De 8:30 a 12:30, el sector de Cuyo, Pairó, De Angelis, La Falda. Para el día de hoy se informó que también para mañana, para martes y miércoles, el servicio del rondín de la línea

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1: ¿Y la temperatura?
0: 17 grados.
1: 17. ¿De qué vamos a hablar en un ratito? Que me voy a la pausa, Seba.
2: Hoy gira todo en torno a Messi y a su despedida. De hecho, en el ámbito local habrá un solo partido de básquet. Y tiene que ver a las 21 horas. Tiene que ver con
1: los árbitros,
2: primera femenino. Un solo partido, porque después hay encuentros de segunda que se han postergado. Bueno, se ha suspendido toda actividad hoy, pero quedará, como decíamos, un solo partido del femenino para el día de hoy. Pero después es todo en torno a Messi, en el plano nacional también, ¿no? Digo, gira todo en torno a lo que va a ser la despedida después de más de 20 años de trayectoria. Bueno, desde los shows
1: hasta el partido en sí.
2: Hasta el partido
1: de Benín no decimos nada, Benín.
2: Mira,
1: Benín al lado al lado de del Burkazo Faso.
2: ¿De quién?
1: De Burkina Faso.
2: Burkina Faso, gran nombre.
1: Esto de Benín,
3: hablando del Faso.
1: Hablando del Faso, esto de Benín son galácticos, ¿no?
2: Mira, ayer escuchaba a los colegas de C5N que se encontraron en las calles de Buenos Aires, aparte de la delegación.
1: Tema, un
2: golpe bajísimo es este tema.
1: ¿No te gusta?
2: Es tristísimo.
1: ¿Más tristísimo que Benín?
2: No, bueno, a ver, pero le preguntaban a uno de los defensores.
1: Perdón, en esta vuelta al canto tuyo, ¿vas a hacer algo de cumbia?
2: No está previsto.
1: ¿Todo melódico?
2: Puede ser, puede ser.
1: ¿Pero no te bancás un acústico de cumbia? ¿Un acústico?
2: Sí, lo hacemos.
1: Vamos a hablar con Emilio, a ver si lo podemos llevar a Trentón.
2: Pero bueno, y el defensor de Benín, Mohamed.
1: ¿Mohamed?
2: Mohamed.
1: Qué chapa tiene Mohamed, ¿no?
2: No, es tremendo. Decía, no, a Messi no se lo va a marcar. Tenemos que disfrutar nosotros de Messi.
1: Ah, bueno, es mejor
2: el partido. Así va a ser el partido esta noche.
1: ¿No? Bien. Bueno, nos vamos a la pausa rápidamente. Ya está Karina Conde acá, de Salud del Municipio, para hablar prevención de cáncer de mama. Ya volvemos.

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1: Bueno, faltan 10 minutitos para las 10 de la mañana. Temperatura en Bahía Blanca. Meli, ¿cómo estamos a esta hora?
2: Vamos a actualizar por las dudas porque... No, 17 grados. Seguimos igual, unos 20, ¿eh? La máxima prevista para hoy.
1: ¿A qué hora viene el agua?
2: No me hagas decir algo que...
1: No, pero ojalá te equivoques. Bueno, los que tienen patio no pueden quedar en agua, ¿no?
2: No, tal cual. En algunos a partir de las 12, una, y en otros a partir de las 14.
1: Bien.
2: Así que por ahí.
1: No te prestes atención porque justo estaba hablando con Yoji. ¿Cómo sigue esto a partir de mañana? Y ya me meto con la gente de mamografía, ¿verdad?
2: Bueno, mañana lluvia, como bien habíamos adelantado. El jueves también. Lluvia el viernes ya se disipó. Había un mínimo porcentaje, pero se disipó, a lo que el sábado sí vuelve otra vez un porcentaje alto de probabilidades.
1: Está muy bien. Bueno, está con nosotros Karina Conde, que pertenece al área de salud del municipio, que además es la mamá de una chica que me atendió en Irel, así que me trae mucho recuerdo, porque aparte era una piba buenísima. Nutricionista. Son las únicas nutricionistas que en Irel me dejaban comer de todo. Así que como profesional conmigo hacían, porque viste, te cagan a pedo, que esto no, que esto, azúcar no, porque no quiero ser diabético.
2: Sí, sí.
1: Pero viste, a veces venía alguna harinita, no sé, como Maru Botana. Que me
2: ay,
1: tiene...
2: ¿viste?
1: No, me tiene podrido, Maru Botana.
2: Dale el bocado, Maru.
1: ¿Pero cómo vas a invitar a ser jueza o jurado a una chica que tiene todo el derecho del mundo de no querer engordar? Pero es una... Ayer, por ejemplo, vos lo ves más ayer, ¿no?
2: Sí.
1: Bueno,
2: sí,
1: ayer,
2: lo veo.
1: ¿Cómo no vas a comer una baguette?
2: Claro.
1: ¿Cómo no vas a comer una baguette? No, sí. Ella no come el pancito, no come masa.
2: No,
1: falta de respeto. Bueno, la hija de Karina me dejaba comer. La retaban, pero me dejaba comer. Karina, un gusto enorme, gracias por venir,
3: Bueno, no, gracias a ustedes por...
1: Está más tranquila ahora porque medio que era la silla eléctrica venir acá, ¿no? No pasa nada.
3: Pero bueno, ayer ya te dije, me dijeron, anda tranquila.
1: No, tranquila. Bueno, ¿estamos en mes de prevención de cáncer de mama?
3: Sí. Mundialmente el mes de octubre...
1: Sí.
3: Está ya designado como el Octubre Rosa, que es el mes de la concientización y la visibilización sobre el cáncer de mama.
1: Yo le decía a Mary recién, teniendo dos mujeres acá en el equipo, hoy por hoy el cáncer de mama, tomado a tiempo y con las prevenciones y los chequeos, es uno de los más recuperables, ¿no?
3: Sí, por eso... Si bien nosotros, y es un tema que debe trabajarse los 365 días del año, lo que nos permite el mes de octubre es una comunicación, profundizar la comunicación en función de que no podemos prevenir el cáncer de mama, pero sí lo que podemos hacer es prevenir que se llegue a un estadio en el que sea más difícil resolverlo.
1: Ajá.
3: Hoy, un diagnóstico a tiempo permite un tratamiento oportuno que en el 90% de los casos puede revertirse. Entonces, si bien es un mes que genera por ahí, porque hoy...
1: Sí, eso no quita que en noviembre también tenés que hacerlo y en diciembre también, ¿no? Sí.
3: Se sabe que los equipos de salud y los en lo privado también todos los días en la atención deben y hacen referencia a esto, si te hiciste el control, si te hiciste, en este caso, una mamografía. Pero lo que nos permite el mes de octubre es visibilizar y tiene un impacto. Hoy me preguntaba un colega de ustedes en la radio, ¿ustedes notan que en octubre? Sí, notamos que la gente como que si tiene alguna duda...
1: Pero porque salen ustedes a hablar.
3: Sí, se despierta alguna inquietud, así que, la aprovechamos y es un mes que aprovechamos justamente para comunicar.
1: Ahora, nosotros acá tenemos dos chicas jóvenes, ella es mamá, Oriana no. Me parece a mí o es un tema generacional, es como que las chicas jóvenes no tienen tanto problema para los controles. Las generaciones de mujeres más grandes son las reticentes, ¿no?
3: No sé, bueno, es...
1: Meli, metete cuando quieras.
2: Sí, no, yo opino como vos.
1: Sí.
2: Me parece que nuestra generación...
1: No voy a hablar de mi vieja que murió hace 2-3 años, que era antimédico. Pero yo noto como que las generaciones de mujeres de 40, 50, son las reticentes a ir al médico, ¿no? ¿O estoy equivocado?
3: Sí, puede ser.
1: Es una cuestión de cultura.
3: Es una cuestión de cultura, de momentos, que a veces, bueno, hoy yo también hablaba esto de que en las redes sociales, internet por ahí, comunica algunas cuestiones que pueden confundir, que pueden asustar. Confundir para mal, ajá. Sí. Lo más importante es confiar en tu equipo de salud, en tu médico, médica de cabecera, que puede ser un médico clínico, que puede ser tu médico de familia o un ginecólogo o la ginecóloga, ¿no?
1: ¿Tu sugerencia es hablarlo con, en el caso de las chicas, con los ginecólogos o ginecólogas o arrancar con el clínico?
3: O sea, eso depende también de a quién tenés como tu médico de referencia. Hay correcto. Una etapa de la vida de las mujeres que el ginecólogo pasa a ser medio como tu médico para sí,
1: más
3: todo.
1: Más que de cabecera, claro.
3: Sí, para
1: se arranca
3: todo.
1: De ahí, se arranca
3: entonces,
1: de ahí.
3: Entonces, bueno, nada, buenísimo, consultalo con él, pero tal vez hay un momento en que las mujeres ya se referencian más con un médico clínico. Bueno, también puede indicar una mamografía, también puede y debe preguntarte cómo estás en relación a tu control ginecológico o al control, en este caso, de tus mamas. Así que no lo dejamos supeditado porque por ahí de repente dice, uy, yo no tengo un ginecólogo de cabecera, yo no tengo. Bueno, si tenés un médico clínico también se lo podés preguntar uh-huh. y sacarte las dudas al respecto.
2: ¿De qué edad se recomienda no hacer una mamografía teniendo en cuenta también la historia clínica familiar?
3: Sí. Ahí tenemos que decir que el año pasado el Ministerio de Salud de la provincia, avalado por los estudios que hizo el Instituto Provincial del Cáncer y algunas otras sociedades científicas, cambiaron el protocolo y la guía para la realización de mamografías, y a partir del año pasado las mamografías están indicadas entre mujeres de 50 a 75 años, una cada dos años. Uh-huh. Esa es como la regla.
1: Mínima.
3: Claro, mínima, teniendo en cuenta que sos una mujer sana, que estás controlada y que de repente ese es el protocolo que debe seguirse en la generalidad. Pero
1: ¿Y las chicas?
3: Las chicas, no. La realidad es que también, en esto de que hablo de las generalidades, también hay algunas cuestiones que son más particulares. Por ejemplo, si tuviste o tenés antecedentes de cáncer de mama en tu familia, directa y demás, es necesario que consultes con tu médico si es necesario que te hagas una mamografía. A veces sí suele ser indicada antes de los 40 años en relación a esta característica puntual. Ajá. Depende de muchas otras cuestiones, también vas a ver que tu médico te puede llegar a preguntar, bueno, pero ¿cuándo fue detectada ese familiar, a qué edad, en qué momento? Y en función de eso están también las particularidades para poder indicarlos. Pero las mamografías antes de esa edad no están indicadas.
2: Es una ecografía, sí. ¿No? Que se puede llegar a hacer como para detectar
3: antes de esa
2: algo.
3: Edad, claro. Lo que puede hacerse es una ecografía mamaria, que no debemos confundirla. Una es complementaria de la otra. La realidad es que la mamografía es el estudio que más fehacientemente puede acercarnos a ese diagnóstico. Uh-huh. Después, sí, el profesional puede ver que esa mamografía le genera alguna duda, no ve alguna cuestión muy clara, se habla de que a veces las mamas tienen tejido adiposo que no permiten que se pueda ver alguna otra cuestión, y te dan como la ecografía mamaria como un estudio complementario.
1: Bien.
3: No siempre van de la mano las dos juntas, eso también, porque hay veces que y no me dio la ecografía mamaria. Bueno, esperá a ver qué resultado te da la mamografía.
1: Ajá.
3: Y confía en tu médico o médica de cabecera, el que sea. Porque también tiene que ver el historial tuyo, el historial de tu historia clínica, por decirlo de alguna manera, que te diga, che, no es necesario que te hagas la ecografía, sí,
1: pero
3: prefiero
1: es muy
3: que
1: invasiva, es muy invasiva, no.
3: No, y aparte, yo que vengo ya hace un tiempo largo haciéndome las mamografías, les puedo asegurar que ha cambiado.
1: Hoy la tecnología es
3: antes
1: tremenda.
3: Estaba esa cosa del sufrimiento porque era un instante, pero era una cuestión medio fea. Pero ahora los equipos se han modernizado y la verdad que puedo decir que nada de lo que se sentía.
1: Es una práctica casi habitual.
3: Sí, sí, sí.
1: Ahora nosotros, y esto habría que preguntarle a Meli, ¿no? Que fue mamá y que ya no es adolescente. Bueno, ahorita porque es adolescente. Siempre hablamos con la gente de Cecilia Gersten y ellos mucho le dan al tema del tacto y al tema del autocontrol. ¿Qué opinión tenés de eso?
3: Bueno, en relación a eso no está mal que uno pueda conocer su cuerpo también, porque uh-huh. esa también es una realidad de que cuando uno se sienta frente al médico decirle, che,
1: ayer bañándome,
3: algo distinto
1: me
3: que puede
1: sentí
3: ser
1: un bulto, sentí...
3: en una mama o en cualquier otra parte del cuerpo, ¿no? Porque esto que te decía antes, uno conoce su cuerpo y está muy bien conocerlo. Ajá. Lo que sí, ese estudio no es el estudio de tamizaje, o sea, no es el estudio central o madre para decir, che...
1: Es decir, eso no se reemplaza con esto.
3: No, no se reemplaza.
1: Bañándote y en el espejo no reemplaza el estudio.
3: No lo reemplaza, pero sí puede ser que vos, ante el conocimiento de tu cuerpo, digas, che, esto me parece que no estaba... Esto estaba, esto no estaba. Bueno, no te quedes en tu casa mirándote en el espejo y si...
2: Ni buscando en internet.
1: Ah, ahí está el doctor Google, claro. Que ahora está el doctor ChatGPT, ¿no? Sí, hermano del de Google.
3: Claro. Anda al médico, contale que sufriste un cambio en tu cuerpo y de ahí te vas a sacar la duda si eso es. De repente, en una mujer, los tiempos o los periodos hormonales de su ciclo puede hacer que surja o se note algún nódulo o alguna cuestión Ajá. que de repente en otro momento del periodo desaparece. Pero igualmente no te quedes con la duda. Concurrí Seguro. Al médico... contale y te vas contenta si fue una pavada o si fue algo que debes empezar a tratar para descubrir qué es lo que era.
1: Recién cuando arrancamos la charla, Meli, metete cuando quieras. Sí. Recién cuando arrancamos la charla yo te hice el dato de que hoy por hoy oncológicamente es uno de los más recuperables. Uh-huh. ¿Hay números sin asustar a nadie? ¿Hay números?
3: Sí, hay números.
1: Es decir, hace 20 años las mujeres se morían de cáncer de mama.
3: Sí, sin saber qué tenían. Sí.
1: O ya agarraba una metástasis a través de ganglio. ¿Hoy cómo está el tema ese?
3: Hoy está la comunicación ha hecho que, y el trabajo de los profesionales de salud y los equipos de salud, también ha hecho que las mujeres, también tenemos que hablar de los hombres, pero también tenemos que decir que los hombres sufren esta patología en un número muy, muy mínimo, pero también si hay algún hombre que nos está escuchando y siente que hay algún cambio en su cuerpo, en sus mamas, que a veces por ahí también es notoria, que concurran. No están exentos de padecer este cáncer, pero es mínimo el número. Ajá. En los últimos años se ha podido definir o establecer que una de cada 8 mujeres van a transitar un cáncer de mama. En los
1: es un número alto ese, ¿no?
2: Sí.
3: Es un número alto en los últimos 5 años.
1: ¿Eso es genético o hay algún factor externo?
3: No, puede
1: el
3: ser...
1: El estrés, mala vida, mala alimentación, sí, ¿qué
3: siempre,
1: sería?
3: Siempre la vida, una vida saludable ayuda a que no desarrolles un cáncer, y en este caso estamos hablando del cáncer de mama, ¿no? Uh-huh. Eso implica, ya sabemos, lo que es una vida saludable, hacer ejercicio, no fumar, comer variado, darte un gusto, pero... saber que una alimentación de frutas, de verduras, de carne, de pollo variada, uh-huh. digo, ayuda a que tu salud sea, valga la redundancia, más saludable.
1: Sí, recién tocaste el cigarrillo, ¿no? ¿El cigarrillo en esto también incisivo?
3: Sí. El cigarrillo, inclusive en algunos otros cánceres, es más determinante. Ajá. Y además...
1: Porque siempre parece que el que fuma solamente va a tener cáncer de pulmón.
3: No.
1: Y no es así.
3: No. A veces, en algunos cánceres, el cigarrillo es uno de los factores que colaboran más fuerte, no en todos, pero en algunos uh-huh. sí. Así que no pensar que solo fumar, que no es poca cosa, te afecte o puedas desencadenar en un cáncer de...
1: Seguramente.
3: De pulmón.
1: ¿Algo más, Meli? ¿Qué querés preguntarle?
2: No, yo quería preguntarle eso, ¿a qué edad? Porque tenía entendido que era un poquito menos, pero me decís que cambió. Me parece que la recomendación va a que una vez por año no cuesta nada, o sea, es un ratito. Y sacar ese miedo, ¿no? De que te la aplastan, de que te la aprietan. De
3: no,
2: que
3: no, sé. No, eso ya no pasa más. O sea, sí te la aplastan, la, sí, la,
1: las la mujeres siguen teniendo prurito. Bueno, Meli es joven, pero las mujeres siguen teniendo prurito.
2: Y la cosa, muchas hablas y...
3: Sí, son... aparte, nada, medio como que en algún momento se demonizó ese estudio porque te dolía. Es verdad, yo ya les digo, yo hace bastantes años que me lo vengo haciendo y era como... Era un segundo, porque es que te aplastan, vamos a hablarle para que Doña Rosa se entienda, te aplastan la mama, y hasta que la técnica aprieta
1: dispare el aparato.
3: O sea, es segundos. Pero bueno, nada, era molesto, pero ahora sí hay que saber que cambiaron las tecnologías y...
2: Y no también, ¿en qué momento del ciclo es más conveniente? Porque una vez tiene más dolor o está más hinchada, entonces tal vez no cuando se está ovulando o menstruando, sino no en la fase posterior.
3: Sí, es verdad que las mamas en algún momento del periodo de las mujeres duelen más, claro, o están más sensibles.
2: Para evitar,
3: pero,
2: ¿no?, ese problema.
3: Sí, lo que pasa que a veces, viste, depende del turno que te den y qué sé yo, y no lo querés perder.
1: Es medio difícil
3: y entonces,
1: encajarlo justo, ¿no?
3: Voy,
1: pero... Mucho más si te sentiste un bulto.
2: Claro, sí.
1: Ahí automáticamente antes, la cabeza empezó a trabajar.
3: Ahí el otro día nos llegó un mensaje, ¿no?, de una mujer que decía, tengo miedo a hacerme la mamografía y tengo miedo a
1: que me dé algo.
3: Sí, y es verdad, uno es humano y algunas cuestiones que se nos juegan a nivel emocional hay que considerarlas, pero la realidad es que el miedo no te conduce a nada saludable, el miedo te paraliza y el miedo te deja pensando todo el tiempo si esto será bueno o si será malo. No es que el miedo te hace olvidar que te encontraste algo o que... Entonces, ante el miedo, ni dudarlo, me voy, me siento frente a mi médico.
1: Y que venga lo que tenga que venir.
3: Y que venga lo que tenga que venir, me voy contenta porque no fue nada, y si no, también me voy contenta porque me voy a empezar
1: a tiempo.
3: A iniciar un camino de sanación, por decirlo de alguna manera.
1: Y dejé para el final, Karina, algo que tiene que ser lamentablemente determinante, que hoy es el tema económico, porque muchas mujeres pueden tener mucha idea de prevención, pueden ser muy responsables, pero no tienen cobertura social para una mamografía. El municipio ha implementado este sistema de mamografías gratis, ¿no es cierto?
3: Sí. Desde el sistema público tenemos dos lugares en la ciudad que podés concurrir a hacerte una mamografía que es gratuita.
1: ¿Bajo este plan?
3: Sí, en realidad durante todos los meses del año. Durante todo el año.
2: Hay un
3: mamógrafo que está en el hospitalito de White y que funciona de lunes a viernes. Podés pedir, podés acercarte en forma presencial y si no, hay un número de WhatsApp que podés pedir el turno por ahí.
1: ¿Lo sabés de memoria o te complicó?
3: Me traje un machete.
1: Anótalo,
3: porque no,
1: Meli, porque lo van a empezar a pedir.
3: Sí.
1: ¿Eso es para un turno o para consultar algo?
3: Vos, no, escribís con tu orden médica,
1: sí.
3: Escribís a ese WhatsApp.
1: Dámelo.
3: Bien, 2916.
1: El que no pueda anotarlo, Meli lo va a repetir después.
3: 2916-45-92-29.
1: Muy bien.
3: Subís tu orden.
1: Sí.
3: Y tus datos, tu nombre y tu número de DNI, y ahí esperás, te contesta la gente del equipo de White y te asigna un turno.
1: ¿Es costo cero?
3: Costo cero.
1: Claro, no hay motivo para no hacerlo.
3: No. Y después también tenemos que decir que el Hospital Pena tiene de 8 a 13, de lunes a viernes, la entrada por Lines. En el pasillo 2, ellos no dan turno. Hacen 30 mamografías todas las mañanas, de 8 a 13, así que también...
1: ¿Que es por orden de llegada, digamos?
3: Sí, es por orden de llegada.
1: ¿Pero la mujer tiene que tener alguna preparación previa, no?
3: No.
1: Va
3: no.
1: Y listo.
3: Va con la orden médica, eso es lo fundamental. Por ahí sí decir, porque uno cuando va al médico se prepara, ¿viste? Se pone crema, se pone perfume...
1: Mi mamá tenía una sábana cuando venía el pediatra.
2: Sí, la ropa 60. Interior, viste que la guardaba.
1: Bueno, te pones la ropa interior, tiene que ver con tu forma de ser. Sí. Mi vieja, que hoy tendría 90, ya fallecida, cuando venía, porque había una época que los pediatras iban a las casas. Había toallones nada más que para cuando viene el pediatra.
3: Venía el, sí, mi madre también. ¿Viste? Cuidaba esos detalles. Y también tenemos que decir que en lo privado, el Instituto Medifem también lanzó una campaña de 100 mamografías gratis que se pueden meter en su página. Ajá. Y ahí llenan un formulario.
1: ¿Y ahí qué tienen que decir para que sea gratis?
3: No, se anotan, hay un formulario que es especial para esta campaña y ellos lo llenás y te después
1: está bien,
3: se comunican.
1: Pero lo que vos me estás diciendo de gratis en Guay, en el PENA, en enero también.
3: En
1: Guay. Una manera de decir, yo digo enero, no,
3: en Guay.
1: Fuera del mes este.
3: Y en el PENA son los 365 perfecto, días del año.
1: Ahí está muy bien.
3: Sí, está bueno decir esto del privado porque, bueno, se suma a una campaña entendiendo que hay mujeres que esta dificultad, porque también tenemos que saber que a veces hoy hay obras sociales que
1: están caídas
3: o que te reconocen, pero tenés que poner un plus y de repente el plus, a veces no hay plata para el plus. Así que... lo público, los 365 días del año.
1: Bien.
3: Y este instituto, por este mes, se suma a una campaña de 100 mamografías gratuitas.
1: Está perfecto. Me parece que está muy bien. Bueno, gracias por venir. Bueno, no fue tan bravo, ¿no?
3: No fue tan bravo.
1: Decir a tu hija que me encantaban las cookies, que las comía clandestina. Me traía cookies, ¿no? Pues, bueno, el tipo está internado porque come cookies.
3: Digo, decía, la estás mandando al frente.
1: No, porque sí, la jefa la autorizaba, Paula la autorizaba.
3: Ah, bueno.
1: No. Y si no me quejaba con el novio, que mide 2 metros. 2 metros mide el novio de Lucía. Mandar bueno, un beso sí, enorme.
3: Bueno, serán dados. ¿Me das un
1: sí,
3: minuto más?
1: Sí, bueno, paso te invitamos.
3: De paso, para contarles que el 16 de octubre vamos a hacer la caminata por el Octubre Rosa, que se hace todos los años. Sí. Este año nos vamos de la Plaza Rivadavia y nos movemos para Villa Mitre. La vamos a hacer en la Plaza de Villa Mitre. Y la idea, el simbolismo de la caminata tiene que ver con que cuando uno recibe un diagnóstico, en este caso de cáncer de mama o de cualquier otro, ¿no?
1: Sí.
3: Esto es un camino que se transita y que debe ser transitado y que lo transita de forma acompañada. Por eso en la caminata se suman mujeres que han estado... que padecieron cáncer de mama, sus familiares, sus amigos, organizaciones que también hay en la ciudad que acompañan en este proceso que también es muy importante, profesionales de la salud, así que los esperamos para que nos acompañen el viernes.
1: Eso es un viernes, claro.
3: 16
1: sí,
3: de agosto.
1: Yo cumpleaños el miércoles 14, claro, entonces me es fácil relacionar los días.
3: De 17 a 19 va a haber espectáculos, va a haber un momento de muy buena onda. Siempre son momentos muy emotivos, pero de alegría también.
1: ¿Se acerca a colaborar mujeres que han transitado la enfermedad?
3: Sí. Sí.
1: Porque la experiencia es importante,
3: sí,
1: ¿no?
3: Sí, de hecho, muchas de las ONG que hay en la ciudad y que participan y que nos acompañan siempre a la Secretaría de Salud como ONG, siempre su inicio ha tenido que ver con que alguna padeció o algún familiar de alguna mujer que ha padecido cáncer de mama. Entonces siempre surge muy genuinamente y de un sentimiento muy genuino, ¿no?
1: Bien. Bueno, me alegra mucho.
3: Bueno,
1: ojalá
3: gracias.
1: Que salga todo bien. Gracias.
3: Listo, gracias por la invitación.
1: Bueno, la gente de la municipalidad con este Octubre Rosso, vamos a hablar con la gente Cecilia Gersen, que generalmente hablamos con ellos durante octubre y vamos a meternos un poquito más en el tema. Temperatura en Bahía Blanca, Mary, nos vamos a la pausa.
2: Actualizamos, pero sigue igual, 17 grados con la mañana, muy nublada.
1: Bien, Yojin, nos vamos a la pausa, enseguida volvemos. ¿Cómo tiene que hacer la gente para comunicarse con nosotros?
2: Déjanos tu mensaje, 291-5386-923.
1: Ya volvemos.
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1: Hola, Jorquito, Seba, Ori, Meri, Yoshi, Toto, Santi, buenos días, quienes hablan, Casito Barrio Maldonado, acá estoy. Nah, Cari, Jorquito, te vendió un buzón, Cari. Dijo, me voy antes, y listo. Aguantarlo. No. Te vendió un buzón, Jorgito. Y vos entraste como nada. Un saludo a Cari. A Cari también. Que se vea todo bien. Bueno, acá estoy escuchando, por empezar a escucharlos. Postura con Jorge Rubio y todo su equipo en Radio 10. ¿Cómo va a estar la temperatura hoy? ¿A qué hora va a empezar a llover? Acá tenemos un día espantoso, ¿eh? Oscuro, nublado. Bueno, mando un saludo a todos los oyentes. Un saludo para ustedes. Quien habló, que es el Casito de Barrio Maldonado. Chau.
2: Ay, buen día chicos, buen día Radio 10, la mejor radio. Bueno, la verdad, quiero decirle a Jorgito que me encanta, lo vi en la peluquería, le estaban cortando el pelito y recortándole la barbita, le queda muy lindo, no te la saques, Jorge, te mando un beso, chao Jorgito.
3: Buen día, Jorgito, buen martes para el equipo y para vos. Bueno, quería contar mi experiencia personal referida a la municipalidad. Me recomendaron el teléfono porque tenía que sacar un montón de basura que tenía acumulada en mi casa. Colchones, lavarropas viejos, ramas, basura de todo tipo. Y llamé, me recomendaron un teléfono, es Mi Bahía, que es de la municipalidad. Un servicio que quería destacar, que es excelente. La verdad que un contenedor para particular vale entre 80 mil y 100 mil pesos. Este servicio lo hacen empleados municipales. Solamente hay que anotarse en el teléfono Mi Bahía. Dan un turno rapidísimo, lo pedí un jueves y para el lunes 5 ya tenía que tener toda la basura en la vereda, no en la calle, y recogen todo, ¿no? Entre las 6 y las 8 de la mañana había que dejar toda la basura a retirar, que era casi de un contenedor, en la vereda, y vino la municipalidad con los empleados municipales y el camión, levantó un servicio que dignifica al contribuyente, que lo hace sentir bien, como que no está nunca solo. Y bueno, vos sabés que no soy de ponderar a la municipalidad, pero en este caso, nobleza obliga, me saco el sombrero porque realmente el servicio es excelente. Reitero, hay que llamar a un WhatsApp. Ese WhatsApp te da fecha, turno, tenés que dar el número de domicilio, el número de documento, nombre. Y te dicen el día que tenés que sacar la basura para que la pasen a retirar. Hay que dejarla en la vereda, bien acomodada. La verdad, excelente servicio y hay que felicitar las buenas cosas también, ¿no? Así que bueno, invito a los oyentes, a si tienen basura en la casa, a generar digamos, un movimiento para poder sacar la basura sin cargo y realmente un servicio excelente que brinda la municipalidad. Los felicito. Saludos, Oscar.
4: Hola, buen día, radio. ¿Cómo va? ¿Cómo andan? Les quería avisar que acá hay mucho movimiento en la rotonda de Indiada y Drago. Hay mucho movimiento, parece que están otra vez de vuelta queriendo tomar terrenos acá. Hay a uno con un plano ahí, hay varios cortando el pasto y sacando basura. No sé si no estarán por tomar de vuelta los terrenos de acá. Gracias, que te...

0: Hola Jorge, buen día. Che, este muchacho que habla, que la haga más corta, que todos quieren mandar audio. Hacela más corta, hermano.
1: Nah, le falla, nah, nah.

0: Bueno, faltan 2 minutitos para las 10:30. Enseguida nos vamos a ir al informativo. Ya viene Santi Guerrero de Exteriores. ¿Hoy día de qué, Meli?
1: Bueno, hoy Día Nacional del Circo.
0: ¿Del Circo?
1: En Argentina, ajá. Sí. Día Mundial de la Parálisis Cerebral. Uh-huh. Día de los Museos Municipales.
0: Para darse una vueltita. Que hablar acá al clon de Rada, Cristian, que tiene la misma cabellera de Rada.
1: ¿Ah, sí?
0: Sí, Cristian. No me acuerdo el apellido. Que laburó con Guy y labura ahora con... Exactamente, Cristian Díaz.
1: Ah, bien. Y el Día Internacional de la Geodiversidad.
0: Bueno, está perfecto. Milei no lo va a festejar no. Eso. Bueno, tengo Buenos Aires, pero arrancá, Seba, y te recontra corto al medio. Vamos.
2: Bien, con lo que va a ser entonces el show, ahora sí repasamos de manera completa la grilla para la despedida de Lionel Messi esta noche. Donde, como anécdota, quedará que hay un partido de fútbol, ¿no? Justamente ante el seleccionado de Benín. En un rato vamos a estar repasando la posible formación también, donde se sumaría Otamendi en el día de hoy, sería titular, donde se sumaría Rodrigo De Paul, pero el show comienza, como decíamos, 17:30 horas con un poco de ruido y banda en vivo, 17:40, es decir, 10 minutos más tarde el arranque, Sebastián Mendoza estará con un show de 10 minutos también. Uno intuye que será todo continuo y serán dos temas por intérprete.
1: Para entretener a la gente que va temprano.
2: Para que sea dinámico, claro. Correcto. Aparte para que la gente vaya temprano, asista sí. Temprano al Monumental. De hecho, ya a esta hora hay muchísima gente en inmediaciones del Monumental esperando que abran las puertas para entrar. Después va a estar Román el original.
1: Mirá.
2: A Toto le gusta Román el original, así que para ponerlo un poquito más arriba, ¿no? De cumbia, Amar Azul va a estar también. Santi Cairo, acá me mataron, no lo conozco.
1: No, yo vino a conocerlo.
0: No, yo tampoco.
2: No, bueno, después un show, pasamos de 10 minutos a 20 de Qué Locura.
1: Muy bueno.
2: A puro cuarteto, vuelve un poco de ruido con algo de animación. Damas gratis va a estar a las 19 horas, lo que se espera que sea también de 20 minutos el show para que después puedan salir a hacer la entrada en calor justamente ambos seleccionados. Y el himno estará a cargo de Fabio Santana. En el entretiempo va a haber un show de Gaspar Venegas.
0: Ajá.
2: Y en el cierre lo que decíamos, ¿no? Va a haber un show de luces, fuegos artificiales, algunos drones que estarán haciendo... algunas piruetas también
0: la
2: sobre el Monumental.
0: La pregunta del millón, como agua fiesta que soy. Georgie, la prioridad es Buenos Aires, ¿eh? ¿Y el sorpresa o la sorpresa qué es?
2: Bueno, hay un show sorpresa que no se ha dado detalle, que va a ser el encargado del cierre, porque después de el dron o los drones que sí. Van a estar sobre el Monumental y el show de luces, estará La Sole, estará Ulises Bueno.
0: ¡Apa! Pero eso no es sorpresa.
1: No,
2: eso no. Y sobre el final... El show sorpresa.
0: Me voy al Info en Buenos Aires y volvemos.
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4: 10:31 en todo el país. En Capital la temperatura 19 grados 5 décimas.
5: Esta semana el gobierno anunciará la privatización de AISA.
4: El próximo jueves se difundirán las licitaciones de las dos empresas que siguen en carrera para quedarse con la firma estatal que brinda los servicios de agua potable y desagües cloacales en la ciudad y 26 partidos bonaerenses.
5: Aníbal Lotoqui declarará en el juicio por las lesiones graves a 5 mujeres.
4: El cirujano deberá responder ante la justicia por las consecuencias de distintos procedimientos estéticos. La causa reúne las denuncias de 5 pacientes que aseguran haber sufrido graves daños en su salud.
5: Lula da Silva buscará el voto de quienes no fueron a sufragar en las presidenciales del domingo.
4: Se estima que unos 33 millones de personas no fueron a las urnas.
5: En tanto, Flavio Bolsonaro intentará avanzar con futuras alianzas con otros candidatos de cara a la segunda vuelta del próximo 25 de octubre.
4: Tras bajarse previamente de los torneos de Pekín y Shanghái, un tenista italiano se despide de la temporada 2026.
5: Con más detalles amplía Quique Cano.
6: A causa de su lesión en la rodilla, el italiano Yannick Sinner le ha puesto punto final a la temporada 2026. De esta manera no podrá defender los 3.050 puntos de acá a fin de año que había conquistado en la temporada pasada. Por esa razón, el alemán Alexander Zverev, que en esta temporada había conquistado los títulos de Roland Garros y el US Open, se convertirá en el líder del ranking mundial por primera vez en su carrera. Informó Enrique Cano para Radio 10. 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
7: Buen día, amigo Jorge. Buen día, equipo. ¿Qué tal, Oscar?
8: Buen día, Jorge. Te estoy escuchando.
9: Buen día a toda la gente de Postura.
10: Hola, Jorge. Buen día.
11: Hola, buen día. ¿Cómo andan?
7: Hola, Jorgito y equipo. Los felicito por el esfuerzo, por hacer algo diferente en la radiofonía de Bahía Blanca, por hacer cosas dignas de Capital Federal. La verdad que felicito el entusiasmo del equipo y de hacer movidas diferentes.
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0: Bueno, antes de saludar a Santi, quiero contarles que ayer hablé con Marcelo Katz, muy conocido en el ambiente del fútbol de la Liga del Sur. Marcelo ya debe haber llegado a Buenos Aires, él viaja mucho a ver a Messi a la selección. Por eso lo contactamos para que viniera hoy, pero no, dice Jorge, seguramente viajó, me lo confirmó, viajó. Está allí, a partir de las 11 estaba disponible, pero dije, no, vamos al revés. Entonces, en vez de llamarte en la previa, que es un quilombo, va a estar en el café el viernes y nos va a contar todo lo que se vivió o lo que se va a vivir hoy en la cancha de River. Así que Marcelo Katz va a estar a las 10 de la mañana como invitado en el Miglore este viernes, donde va a contar cómo lo vio a Messi, el espectáculo y todo lo más, siendo un tipo de fútbol, ¿no? Santi, te damos la bienvenida, buen día.
12: Hola, Jorge, buen día para vos, para todo el equipo de Posturas. ¿Cómo va todo?
0: Muy bien, querido. ¿Cómo está la jornada en exteriores? ¿Cómo está el día?
12: Lindo día en cuanto a la temperatura. Realmente está muy agradable. Pero es una jornada nublada, amenazante. Yo creo que en cualquier momento se puede largar alguna llovizna. Bueno, está circulada, obviamente.
0: Meli lo tiene ahí, pero en la gatera. No quiere decir para no marcar a nadie, pero hoy se animó a tirarme un 3-4, una cosa así, ¿no?
1: Sí, más o menos. Más sí, o menos, capaz que antes, ¿eh?
12: Bueno. 3-4,
0: fui bueno. El auto.
1: No, no fui.
0: Anda a ver el auto.
1: No sé si está el auto no, todavía anda estacionado.
0: Anda a ver el auto, anda a ver el auto.
1: Me había olvidado.
0: No, mirá. No, por eso te hice recordar. Bueno, ¿por dónde arrancamos, Santi?
12: Bueno, Jorge, vamos a mencionar algunas noticias policiales que sucedieron en el día de ayer. Bueno, vamos a arrancar con un hecho que sucedió en Villa Rosas. Bueno, vamos a hablar de esta noticia, que atraparon a un delincuente que había realizado varios robos en Villa Rosas. Incluso la detención había sido solicitada en su momento por la fiscal Marina Lara por diferentes robos reiterados y fue efectivizado finalmente la vía pública de este hecho que terminó sucediendo en el barrio de Villa Rosas. Y también otro dato importante, Jorge, que sucedió en el día precisamente de ayer a la tardecita noche. Incluso después, de último, vamos a profundizar un poco en este tema porque tenemos un testimonio, pero es importante porque por suerte no pasó a mayores, se puede decir que fue una desgracia con suerte, bueno, de este accidente, este choque que se dio en la esquina de Parisien y Bouchard, bueno, donde un vehículo terminó impactando contra un jardín de infantes. Bueno, esto falló en la noche, por suerte, como mencionábamos, no había nadie en el lugar, porque si no, tranquilamente podría haber sido una tragedia, o algún que otro chico hubiera sido, por ejemplo, a la mañana, o también ahí cerca del lugar hay una plaza. La realidad es que sucedió este choque, por suerte, sin heridos para lamentar, pero bueno, después vamos a meternos bien porque tenemos un testimonio para profundizar acerca de ese tema, pero también para mencionar una noticia importante, porque se dio hace minutitos en el Museo del Deporte la presentación, podríamos decir, oficial ya de lo que va a ser la participación de Unión Bahía en la Liga Nacional Femenina. Esta fusión, que ya venimos hablando, que se realizó con el Club 9 de Julio y Bahiense del Norte. Obviamente los méritos fueron de las chicas del 9 de Julio, pero bueno, por una cuestión obviamente económica, también de jugadoras, y también edilicias, pero que es el estadio, porque 9 de julio no tiene las condiciones y el del Museo del Deporte. La presentación, podríamos decir, oficial ya de lo que va a ser la participación de Unión Bahía en la Liga Nacional Femenina. Esta fusión, que ya venimos hablando, que se realizó con el Club 9 de Julio y Valencia del Norte. Obviamente los méritos fueron de las chicas de 9.

0: Aliense en Norte. Bueno, en el día de hoy se realizó la presentación, estuvo con Sebastián Barizone como representante del Instituto del Deporte de la Municipalidad. Bueno, también estuvo Emiliano Roldán como uno de los dirigentes encargados también de la administración del Club de 9 de Julio. Estuvo Guillermo Barco también como representante de la Asociación Bahiense de Básquet, y Marcelo Palotti, también el presidente de la Federación Bonaerense de Básquet, y también estuvo presente del lado de Bahiense del Norte, Roberto Tati Canuti, bueno, un ex jugador también de Bahiense del Norte, incluso también su hija va a formar parte del plantel de Unión Bahía. Bueno, así es lo que fue la presentación de esta fusión que se realizó entre 9 de Julio y Bahiense del Norte, así que si les parece, vamos a escuchar el testimonio de las diferentes personas y después completamos con alguna información interesante acerca de lo que va a ser el debut, por ejemplo, frente a Boca en la Liga Nacional Femenina, así que vamos a escuchar los testimonios.
1: Buenos días, bueno, gracias a todos y todas por venir. Estamos hoy todos juntos acá para hacer la presentación de Unión Bahía. La verdad que para Bahía Blanca es un orgullo poder tener un equipo en la máxima categoría del básquet. Sabemos el esfuerzo que hicieron, clasificatorio, así que nada, era una cuota pendiente que teníamos en la capital del básquet, poder tener un equipo en la Liga Nacional Femenino, así que es un placer para nosotros desde el municipio poder acompañar. Y nada, y ojalá se puedan dar los mejores resultados, que la gente pueda acompañar, que acompañe, porque la verdad que esto es algo muy importante para la ciudad. Hay un esfuerzo muy grande de las chicas, del cuerpo técnico, de los clubes que hacen la fusión, que son 9 de Julio y Bahiense del Norte. Y la verdad es muy lindo que puedan haber fusionado y tengan el nombre de Bahía en el pecho. La verdad que eso es algo que tiene que hacer que la ciudadanía acompañe. Así que nada, desde acá felicitarlos y muy contentos de poder acompañarlos, y le doy la palabra para que pueda decir bien todo el fixture y todo lo que corresponda a los partidos.
2: Bueno, buenos días. Primero nuevamente agradecer a todas las familias, a los jugadores, al cuerpo técnico, al club, a la municipalidad, a Seba que nos atendió desde el primer momento, a la asociación de básquet, que cuando le presentamos el proyecto obviamente les encantó, a Marcelo, la organización de Buenos Aires, que también obviamente nos calamos con él, y este proyecto surgió en ese momento de que Bahía tenga esta representación en la máxima categoría, que teníamos la posibilidad de ascender, demostrar que podíamos dejar los egos de lado y representar a la ciudad de la mejor manera, teniéndose dos clubes que venían compitiendo en finales y que como decía recién, en base a un objetivo en común, que es jugar la Liga Nacional, que Bahía tenga, que no solo para Bahía, o sea, nosotros queremos integrar a toda la zona. Hoy la asociación integra distintos clubes de distintas ciudades, como Mar del Hermoso, como Pedro Luro, o sea, que todos se acerquen y que entendamos que esto es un crecimiento y una posibilidad para todas nuestras jugadoras, sí, y todas las chicas que tengan el sueño o la intención de llegar a la máxima categoría y poder dedicarse a esto. Así que la verdad que estamos muy contentos con esto. Como decía Seba, esperemos que la gente nos acompañe. Creo que eso sí va a pasar. Y esperar que obviamente más empresas se nos puedan acercar para acompañarnos en este lindo proyecto que, como decía recién, la municipalidad nos dio una mano importante para que esto sea posible. Así que estamos muy contentos y tratar de representarlo de la mejor manera posible.
3: Buen día a todos. También desde la Asociación Bahiense apoyamos y queremos acompañar este proyecto. Entendemos que todas aquellas instituciones que pasen a jugar un nivel superior es mejorar el básquet de Bahía. Sabemos del esfuerzo, porque lo vemos día a día, tanto de las dos instituciones y ahora, bueno, unidos en esta fusión. No queremos dejar pasar el momento y sí volver a pedir el apoyo que necesitan ellos, no solo del público, sino también de la ciudad, para que este proyecto se pueda mantener en el tiempo, que perdure y que vea sus frutos con el pasado.

0: pesar de las temporadas y años. Ojalá se puedan sumar otras nuevas instituciones a torneos nacionales que no hacen más que mejorar la competencia no solo de los aquellos jugadores que puedan participar, sino también del básquet en general. Muchas gracias.
1: Cuando me preguntaron si esto era posible, me pareció algo genial, porque lo veníamos planeando hace muchos años, la fusión de un equipo para poder representar a Bahía, tanto masculino como femenino. Estas chicas, esto no es un mérito de ahora, es un trabajo que viene de hace muchos años. Estos padres que están acá la vienen remando desde hace muchísimo, y ellas son el esfuerzo de tanto tiempo de trabajo, y hoy lo van a demostrar jugando la liga. Creo que es un paso muy importante que no depende de los resultados, sí de seguir trabajando. O sea, esto creo que son 3 años por delante para encontrar los resultados de este trabajo que vienen haciendo y cómo fueron paso a paso llegando a donde están hoy. Así que creo, desde mi lugar que me toca en la federación, haber logrado ese puesto que necesitábamos, que después lo pudieron saltar con resultados y clasificarse por mérito. Y así que realmente las felicito. Creo que empieza un camino nuevo que lo tienen que transitar con tranquilidad. Yo creo que el apoyo tiene que llegar, no importa los resultados, porque el proyecto es a largo plazo. Entonces hay que entender eso para saber que a dónde vamos. Si no entendemos eso, realmente el esfuerzo es en vano. Yo creo que a partir de esto es el primer paso para otras cosas que pueden suceder en el básquet de Bahía y poder estar representados a nivel federativo con un equipo que puede ser una selección, y que esto lo es porque es una fusión. Así que realmente, chicas, las felicito, el mérito de ustedes. Felicito a los padres por el esfuerzo que han hecho en todos estos años y espero que todos entiendan que es un proyecto a largo plazo y que hay que apoyarlo.
2: Me parece a mí, ¿quién es el último que habló? ¿Por qué no presentaban los que hablaban?
3: El último es Marcelo Palotti.
2: Ah,
3: el federación. El presidente de la Federación Bonaerense, exactamente.
2: A la menos onda que un desalojo, ¿eh?
3: Sí, prácticamente, más o menos todos dijeron lo mismo.
2: Ni cuando entras a Bonacorsi te reciben así. Cuando entras a Bonacorsi, ¿a quién viene a ver, señora? A fulano de tal, sala C. Tenía que caminar por el pasillo. ¿Por qué tan poca onda?
3: Sí, incluso estaban las chicas también, obviamente las que van a estar...
2: Y bueno, dejen hablar a las chicas, que son las que tienen más motivación.
3: Sí, incluso estaba una de las chicas también en lo que es en la mesa de presentación, uh-huh. Pero bueno, no terminó hablando, sí, obviamente después se hizo la foto, digamos, institucional, con la camiseta, la presentación también de la camiseta, que a la otra vez habíamos hablado y estaba con la participación y tiene el logo también de la municipalidad. Ajá. Pero bueno, finalmente se dio la presentación. Otro dato importante, hemos hablado que el debut va a ser nada más ni nada menos que con Boca. Finalmente, el escenario va a ser el José Martínez, la cancha de Villa Mitre.
2: Ah, no, váyanse.
3: Por una cuestión de capacidad. El primer partido, que es el jueves 15 de octubre, a las 8:30 p.m, ese partido contra Boca va a ir en cancha de Villa Mitre.
2: Ajá.
3: Después sí, el estadio y el escenario natural de cada uno.
2: Pero para que le voy a apuntar a Seba. El arreglo con Bahiense Norte, Seba, ¿era por la cancha, el nombre y qué más?
4: Y jugadoras.
2: Bueno, por eso. Sí. ¿Y cómo juega Villa Mitre en todo esto?
4: Villa Mitre estaba como alternativa, es o el Manu Ginóbili o el José Martínez como alternativa. Bueno, esto que menciona Santi, por capacidad, por lo que genera Boca.
2: Pero digo, 9 de julio no hablo nunca con Villa Mitre para fusionarse con Villa Mitre, no.
4: No,
2: tengo... Si van a alquilar.
4: Tengo entendido que en medio de este convenio de Unión Bahía, de tirar todos para el mismo lado, también
2: alquilar la cancha de Villa Mitre.
4: No sé, claro, los pormenores de esa negociación, pero el José Martínez aparecía desde un principio como alternativa del Manu Ginóbili.
2: Está muy bien. Bueno, ¿qué más de eso entonces?
3: Bueno, exactamente lo que decía recién Seba, y bueno, para meterme también un poco en la información de él, pero bueno, aprovecho el momento porque también pudimos hablar un poco afuera de lo que fue la conferencia de prensa.
2: Está enojada Oriana porque no hablaban las chicas, ¿eh? Oriana, ¿qué pasa, Ori?
5: Son las protagonistas.
3: Faltó, Faltó una voz femenina.
2: Son las que van a correr, ¿no?
5: No entiendo por qué no hablaron, al menos una.
2: Sí, la capitán del equipo.
4: Digamos que son las encargadas del logro.
5: Son las que son las encargadas del logro, son las que consiguieron
4: eso. Son las encargadas del logro y son las que van a estar...
2: Y no son africanas, hablan castellano.
4: Sí.
5: Es increíble.
2: ¿Qué costaba que hablara una piba? ¿Qué costaba que hablara una piba?
4: Aparte vi la foto que mandó Santi.
5: ¿Para qué la tuvieron ahí? ¿Para sacarse la foto?
4: No, que están casi todas, te diría. Porque incluso...
2: Ni,
4: a ver,
2: ni Cari se animó tanto.
4: Me pongo a ver la foto y por parte de 9 de julio está Roldán, está Alves, está...
2: Quiero felicitar a Roldán porque veo que mejoró de la garganta. Pero estaba difónico y ahora...
4: Ah, no sabía.
2: Sí, estaba difónico. Sí, cuando lo llamamos para hablar estaba difónico.
4: Están casi todas las jugadoras, faltan algunas igual.
2: Ah, por eso no hablaron, porque no estaban las que hablan.
4: Claro, faltan algunas, pero...
5: No, bueno, pero en la mesa de la conferencia había...
4: No, y estaban ahí, no es que no estaban, estaban.
3: Sí, incluso en la mesa había una, como menciona recién Ori, ahora la...
4: Está Corbalán en la mesa.
2: Es que no me acuerdo, la chica Corbalán es el Corbalán. Símbolo.
4: Es una de las más experimentadas.
2: Es el símbolo, por 9 de julio, más que trajeron una base de afuera, ¿no?
4: Sí, pero bueno. Y que se suma a Tombesi también.
2: Ajá.
4: Pero, claro, acá por lo que estoy viendo en la foto está Corbalán.
2: Bueno.
3: Yo, a ver,
2: después dice que soy lectura. Criticón yo, después dice que soy medio criticón yo. Bueno, está bien, yo me fijo en todo
4: me estás
2: eso.
4: Contagiando,
2: no, no, me estás contagiando. No, estoy... pero que es una pelotudez. Es decir, me parece bien que hable Barco, me parece bien que hable Palotti, me parece bien que hable Roldán, el primero no sé quién era, ya me perdí la
4: Barisoni.
2: Onda.
4: Barisoni. También Barisoni. Está bien.
2: Está bien, está bien, pero hace hablar una de las chicas.
4: Y es más, por lo que estoy viendo en la foto, estaba Turcato también.
3: Bueno.
4: Estaba Turcato. Y no habló Turcato.
2: Es el técnico.
3: Te digo la verdad, pasó desapercibido. Ah. Estaba un pasadito.
2: Bueno. Pero después dice que soy criticón. Y bueno, está bien, sí, por ahí soy criticón, pero bueno, qué sé yo. Por ahí yo tengo una onda prioridad para hablar periodísticamente que no es la más moderna, ¿no?
3: No, yo incluso coincido también, Jorge. A ver, quizás muchas veces en este tipo de eventos. Muchas veces juega mucho el tema de la vergüenza para hablar de las chicas.
2: ¿Vergüenza?
4: Van a jugar Liga Nacional.
2: Van a jugar Liga Nacional. ¿Cómo vergüenza?
3: Sí, bueno, pero para ellos es algo nuevo. Para ellas, se van a tener que ir adaptando. Qué mejor que hacerlo, por ejemplo, hoy de a poco. Porque obviamente...
2: ¿A vos te consta que las chicas no querían hablar?
3: No, eso no me consta.
4: ¿Ah? Aparte, bueno. Una jugadora que viene como refuerzo, que viene de ese roce a nivel nacional.
2: ¡Sentala ahí!
4: Tenés dos jugadoras de nuestro básquet local, sí. Que son jugadoras de selección argentina.
2: Por eso, sentala ahí. Es más, está la hija de Emiliano Roldán, Isabela. Sentala ahí y que diga, para mí es un orgullo esta camiseta. Algo de las chicas.
4: Como protagonista.
2: Por ahí el que está sobrando en el periodismo soy yo. Bueno, ¿qué más, Santi, querido?
3: Bueno, para completar esa información que mencionábamos, en cuanto al plantel, me meto un poco en la información de Seba.
2: No, me tiene tranquilo.
3: Está cerrado, por lo menos hasta fin de año. Después, a principios del 2027, se verá la posibilidad quizás de traer algún otro refuerzo, porque va a haber un descenso, pero eso se define en la segunda parte del torneo. De acá a diciembre... se juega lo que es, digamos, la fase de grupos y, como decíamos, el debut nada más ni nada menos que con Boca y después va a estar jugando frente a el Biguá, ahí sí ya como local, pero en el Manu Ginóbili.
2: Ah, bien. Es decir, tiene dos partidos como local.
4: Jueves entonces. Y viernes.
2: Jueves
4: correcto,
2: y viernes.
4: De la dos próxima partidos, semana.
3: Seguidos.
2: ¿Las chicas van a jugar? ¿Las dejan ir a jugar? Sí.
5: Juegan ellas, ¿no?
2: Sí.
5: No, digo por las dudas.
2: Sí, no, juegan ellas.
3: Tengo la información exclusiva que van a jugar ellas.
2: Vamos, Santi, querido.
4: Mirá qué bomba metiste, Santi.
2: Sí, pero igual no lo quiere confirmar,
3: ¿eh? Un bombazo.
2: Dijo que la primicia va a estar en página 95, que va a salir hasta cómo forma el quinteto inicial.
3: Claro. Sí.
2: Mamadera. Bueno, Santi, enseguida vuelvo contigo. Gracias.
3: Listo, dale, saludos.
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2: Meli, ¿cómo tiene que hacer la gente para comunicarse con nosotros?
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2: Información deportiva con Seba y nos vamos rápidamente a la pausa, ya volvemos.
4: Bueno, completamos entonces, Jorge, a esta información que daba Santi, plantel confirmado. Entonces, para Unión Bahía hicieron la presentación formal a través de redes sociales también. Y bueno, ya completando justamente esta conferencia de prensa, las jugadoras serán Martina Erraskin, Isabel Sorsini, Julia Quinteros, Emilia Fernández, Martina Bucetti, Isabela Canuti, Isabela Larrazolo, Delfina Alves da Silva, Amparo Altave, Ileana Corbalán, María Victoria Flores, Uma Di Giorgio. También estará Clara Pisani, Victoria Martín, estará también siendo parte justamente de Unión Bahía Camila Zanotto, Ignacia Marini, estará Isabela Massa, Camila Gessi, Belén Tombesi, lo que decíamos, una de las novedades porque había dejado el básquet, está como preparador física de Villamitre hoy por hoy en el torneo local. Bueno, se está sumando también Agostina Leguizamón, que es la base de 26 años que llega como refuerzo a la ciudad también y para complementar a Unión Bahía. Juana Montivero, Isabela Roldán son las jugadoras que tendrá a disposición Julián Turcato como director técnico. Andrés Larrazolo será el asistente técnico. Lautaro Garcés, el preparador físico. Ignacio Vergara, el preparador físico 2 también. Y sumándose a este plantel, Valentín Rossi serán quienes componen la delegación de Unión Bahía, que como bien decía Santi y se dio a cabo en esta conferencia, estará comenzando el próximo jueves 20:30 horas el debut, ¿no?, en la Liga Nacional ante Boca en el José Martínez.
2: Ya volvemos.
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1: 11 de la mañana, 2 minutos en todo el país. En Capital la temperatura 19 grados, 5 décimas.
2: Karina Milei viaja a la provincia de Salta.
1: La secretaria general de la Presidencia irá a la región de La Puna, donde participará de la inauguración de la planta 2 del proyecto Sal de Oro.
2: Se trata de un área de cooperación biprovincial entre Salta y Catamarca, situado en el Salar del Hombre Muerto.
1: La inflación de septiembre se acercaría nuevamente al 2%.
2: Las estimaciones privadas anticipan una aceleración del IPC respecto del mes anterior, impulsada principalmente por la suba de los alimentos.
1: Reiteramos, operativo por un incendio en Parque Lezama.
2: Afecta a un restaurante ubicado en Avenida Brasil entre Defensa y Balcarce.
1: Mientras continúan las protestas, el gobierno español aprobó 2 decretos sobre vivienda.
2: La decisión se produce después de que el Congreso rechazara la semana pasada estas medidas que llevaron a Pedro Sánchez a convocar a elecciones anticipadas.
1: Uno de los referentes de los autoconvocados explicó la situación.
3: Hace 8 días atrás nos reunimos un grupo de 25 personas. De manera autoorganizada tenemos que hacer algo, tenemos que llamar a la gente, tenemos que la clase obrera salir a las calles. No podemos permitir que la derecha o el gobierno que se vende como el gobierno más progresista de la historia no realmente nos dé una seguridad a la hora de poder acceder a una vivienda digna, una vivienda donde podamos descansar, una vivienda donde nuestras futuras generaciones puedan decir: mis padres, mis madres lucharon para que pueda tener un techo donde dormir.
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1: Enseguida vamos con las noticias de la Municipalidad de Villarino, pero quiero contarles algo, porque hace un par de días me preguntaron, yo sé que tengo una facilidad de meterme en los quilombos donde nadie me invita, ¿no? Pero bueno, ya a esta altura no voy a cambiar. El otro día me preguntaron si era cierto, me acordé recién cuando leíste el PNT de Innovia. La idea es volver a Innovia, ¿eh? Estamos armando la logística, si Dios quiere, la semana que viene. Antes de Navidad vamos a ir seguro. Es culpa mía, ¿no? No se la agarren con nadie. Cuando recién dijiste y no vi a Meli, me acordé, hace un par de días que me vienen, preguntando, me preguntaron dos veces un solo día, después me olvidé, así que lo anoté y ahora ya no me olvido más. El otro día me estaban preguntando si era cierto que McDonald's va a estar dentro de las YPF. A ver, sí y no. Porque me parece que hay una información errónea que está dando vuelta por allí. Yo hoy no estoy teniendo mucha charla con Diego Núñez, que es el titular de McDonald's en Bahía Blanca. El otro día, por ejemplo, después de varios meses, me llamó para ver cómo andaba y está muy bien, no está obligado a hablar conmigo. De hecho, nosotros ya no pertenecemos a la cadena de difusión de McDonald's, que está muy bien, forma parte del juego. No hay ninguna obligación. Pero a ver, yo les voy a contar. La firma McDonald's hizo un acuerdo con YPF a nivel nacional que en las estaciones de servicio propias, McDonald's va a tener como un lugarcito, un costadito, una mini sucursal, pónganle el nombre que quieran, donde inclusive va a cocinar la gente de McDonald's. Es decir, vos vas a competir contra las hamburguesas del Full, que tiene YPF, pero va a haber un lugar que si vos querés comprar algún combo de McDonald's, automáticamente van a estar las chicas de McDonald's, las cocineras de McDonald's, o los cocineros, las papas son de McDonald's, las cajitas felices de McDonald's. Bueno, es una mini sucursal de McDonald's dentro de la YPF. ¿Hasta ahí estamos?
0: Sí.
1: ¿Habías escuchado eso alguna
0: vez?
1: No. Pero, a ver, voy a aclarar, porque hay un rumor dando vuelta y es erróneo. YPF lo va a hacer exclusivamente con sus estaciones propias. Solamente con sus estaciones propias. Que yo no sé si en Bahía tiene alguna. Creo que tiene alguna. La propia puede ser esta acá a la vuelta de la radio. Sí. En las otras estaciones no hay ninguna posibilidad porque no están invitados. Y voy a hablar puntualmente de Aerovía y de La Trivia con la gente Inovía, que son los que yo tengo charla. Si McDonald's quiere ir a Aerovía, el que tiene que querer es Aerovía. Y si quiere ir a La Trivia o a Montehermoso, el que tiene que querer es el franquiciado, pero no de McDonald's, sino de la estación de servicio. Sí, claro. Y me animo a decir, porque acá sí tengo charla, en las estaciones de Inovía, es decir, Aerovía, La Trivia y Montehermoso, no va a estar McDonald's.
0: Bien, son dos en Bahía, la de Colón al 100 y
1: esta,
0: Parchapi y Faluch.
1: Ah, bueno. En esas, teóricamente, YPF puede poner McDonald's. En las otras, no va a haber McDonald's, o por lo menos las que tienen que ver con las que yo difundo, que tiene que ver Aerovía, con La Trivia, porque básicamente al titular de esas estaciones no le interesa. Digo esto porque uno me dice, no, pero la gente de McDonald's va a ir. No. La gente de McDonald's no va a ir donde no los invitan. Sí es cierto el convenio de YPF con McDonald's, sí, a nivel nacional es cierto. Uh-huh. Y que McDonald's, teóricamente en Bahía Blanca, va a tener la posibilidad a través de YPF Nacional de ponerlas donde YPF es dueña en Bahía, que vos me estás diciendo que es acá la de Colón.
0: La de Colón y la de Parchapi.
1: Y la de Parchapi. Bueno, ese dato yo no lo tenía. Ahí,
0: más o menos lo que...
1: ahí podría sí. estar McDonald's. Ahí podría estar McDonald's en un acuerdo nacional. Las otras YPF, por lo menos la que tienen que ver conmigo, no. Eso no quita que capaz que en la calle 9 de Julio va, no sé. Pero Aerovía no, La Trivia no, y Plataforma Urbana en Montehermoso no. No hay ninguna posibilidad porque los dueños de esas estaciones, que sí tienen contacto conmigo, no tienen ningún interés de alquilarle ningún lugar a McDonald's dentro de la YPF, así que seguirán vendiendo sus hamburguesas y todo lo que tiene que ver con el Full. Quería aclararlo porque me parece que hay un rumor dando vuelta que es erróneo. Es erróneo. Sí, sí. Y la decisión pasa por los dueños de YPF, no por McDonald's. Al de McDonald's, a Diego, me imagino que le encantaría estar en Aerovía y están en La Trivia como cualquier unidad de negocio. Pero en la estación no. El que define es el dueño de la estación, no McDonald's. ¿Está claro?
0: Sí.
1: Bien, para que no se vayan informando cosas que no es real. Información deportiva y me voy con las noticias de Villarino.
2: Nos metemos entonces, siguiendo por lo que va a ser la noche del día de hoy.
1: ¿Messi es titular hoy?
2: Sí, Messi es titular.
1: Juega
2: ¿Qué,
1: Messi.
2: ¿Qué problema si no, Messi no, no es titular no, hoy? No, no, no.
1: Ahí estaba escuchando el informativo y todo lo demás, la camiseta, es una camiseta especial, ¿no?
2: Va a ser una camiseta especial. De hecho, recién fuera de aire hablábamos. Messi en el vestuario debe tener 40 camisetas preparadas para regalarle a los muchachos de Benín. Pero la de él es de él. La de él va,
1: esa no se la va a sacar.
2: La de él va directamente a un cuadrito seguramente. Pero
1: bueno, Toto tuvo ese tema con San Lorenzo. Cuando él se retiró de San Lorenzo, no había ni uno en el vestuario que se la pedía.
2: Ajá.
1: Llamaron a 10 de enfrente a ver quién quería la camiseta de San Lorenzo y no lograron juntar dos.
2: Bueno, pero
1: es más, se la llevó él. Que aparte la pagó él.
2: Pero mirá qué lindo recuerdo le quedó.
1: ¿Yo no me retiré?
2: Toma, está vigente, toma.
1: Es más, el último partido de fútbol que jugué oficialmente fue en tu cancha. Cuando se inauguró el césped en Comercial, ese fue mi último partido. Fui con rotura de ligamento a jugar con los periodistas. Después te digo quién en el equipo. Se inauguraba el césped en Comercial. Perdimos 4-1. 3 goles me hicieron a mí y uno le hicieron al arquero que entró de poco cuando pues yo estaba con rotura de ligamento. Manda un email. Ahora te voy a dar, también tenés que mandar un email.
2: Pero bueno, volviendo al tema de esta noche. Sí. Se arma, podemos decir, el equipo con Giai en el lateral derecho después.
1: Pero puedo decirte algo.
2: Sí.
1: No lo vas a tomar a mal.
2: No.
1: Estoy con la chica el 9 de julio. ¿A alguien le interesa el partido de hoy?
2: No, a ver.
1: Bueno, como, vos sos fanático de Messi.
2: Pero a ver, como partido no.
1: Van a gritar los goles, todos.
2: Sí, eso sí. Con todo respeto. A nadie le interesa si Lautaro hace un gol hoy. O si Julián hace un gol, o si De Paul hace un gol.
0: ¿Cuentan como goles?
2: Por supuesto que sí, porque es partido claro, es amistoso oficial.
1: Es un terrible partido clase
2: claro.
1: A.
2: Clase A.
1: Es una locura.
2: 89 está Benín en el ranking.
1: Una locura.
2: Es clase A.
1: Estaba entre Benín y la chica de Dania.
2: incluso los muchachos de Benín. No, está tremendo.
1: No sé mal programa, Boris.
3: ¿Cómo?
1: No, pues como sacaste el micrófono.
2: Es que está indignada todavía.
3: Indignada. Y hago algún comentario.
1: Sí, va a ser para cagada. Va a ser para cagada.
2: Pero el 11 para el día de hoy sería.
1: A ver.
2: A nadie le interesa, ¿no? Estamos de acuerdo.
1: No,
2: el partido.
1: Es lo deportivo.
2: El partido queda en un tercer plano, pero no deja de ser un amistoso en el cual Paredes limpia una fecha,
1: claro.
2: Molina limpia una fecha, ¿no? Es tremendo. Dibu Martínez en el arco.
1: Sí.
2: Giai en el lateral derecho. Cuti Romero, Otamendi.
1: Sí. Los campeones.
2: Y Tagliafico.
1: Menos el 4.
2: Claro. Y Tagliafico. Molina suspendido y Montiel que no fue parte de la convocatoria.
1: Claro.
2: Rodrigo De Paul. Ah. Alexis McAllister. Enzo Fernández. Lionel Messi. Lautaro Martínez. Julián Álvarez. Los campeones del mundo. Para el último partido del 10.
1: ¿Me nombrás a los de Benín?
2: Sos malo, Sos malo.
1: Me nombras como forma Benín. A ver. Porque si no te va a ir mal este programa.
2: ¿Cómo forma
1: Benín? Que aparte, ¿quién te va a controlar?
2: No, a ver. ¿El himno de Benín tenés?
1: ¿Tenés el himno de Benín? Inchequeable, ¿no? Puede ser uno de Fito Páez. Con el himno de Benín, que no hay que hablar por el respeto, termina el himno y así forma Benín en cancha de River esta noche. Arriba el himno no podemos hablar, déjalo que termine.

0: Mary Bonosor de Benigno.
1: No, no, son muy blanca, una canción de iglesia.
0: Bueno. Es onda gospel.
1: Claro. Onda gospel.
0: Así forma Benín para enfrentar a la selección de Messi hoy.
2: Marcel Souqué en el arco.
1: Ese es conocido.
0: Sí.
2: Después tenemos en el lateral derecho, sí, a Dan Dingnow.
1: Oh. ¿Cómo?
2: Dan Dingnow. Los centrales.
0: A ver.
2: Johan Roche.
0: Sí.
2: Y Mohamed Tahini. Lateral izquierdo.
0: Sí, no van esto, ¿no?
2: Ay, el lateral izquierdo, sí, es ¿quién complicado?
0: ¿Quién es el 3? ¿Cómo se llama el 3?
2: Azón Nitoide.
0: El negro García.
2: Azón Nitoide.
0: Azón Nitoide, Mitoide.
2: Sí, en realidad.
0: Es el hermano Mitoide.
1: Dame la entonada francesa, es el primo.
0: Ah, porque.
1: Porque hablan francés.
0: Muy bien, claro. Meli. ¿Cómo ganamos? ¿Cómo ganamos?
2: Después
0: con vos,
2: tenés.
0: ¿Cómo ganamos con vos en el cambio?
2: Oworou.
0: Oworou.
2: Oworou. Oworou. Dalmeida.
0: Dalmeida.
2: Dalmeida, este.
0: Inchequeable. Inchequeable, Dalmeida.
2: Ceci Dalmeida.
0: Ajá.
2: Y Hassan. Este se parece al técnico de Egipto, ¿no?
0: Sí.
2: Hassan
0: sí,
2: era.
0: Hassan. Sí.
2: Hassan.
0: Y bueno, son africanos. ¿Qué más?
2: Mira, tenés otro Ourou. Debe ser pariente del lateral derecho.
0: Ajá.
2: Tenés a Junior Olaitán.
0: ¿Junior se llama?
2: Junior Olaitán.
0: Ajá.
2: Y Rodolfo Aloco. Este más nuestro.
0: Rodolfo se llama en África.
2: pero.
0: Nah.
2: Meli, porque no me van
1: a chequear,
2: no me van a creer. Rodolfo Aloco.
1: Sí, con K.
2: Aloco.
0: Rodolfo.
1: Aloco.
0: Ese debe ser algún argentino que fue a Sudáfrica y tuvo familia allá.
2: Tosin Aishegun es el.
0: Tosin. Es pariente de Sasso.
2: Es el delantero.
0: Tosin, vive tosiendo.
2: Centro de área.
0: Tosin. No, ese es Tonin. No, claro. Es Tosin, ese es Tonin. El que anda con Deleu es Tonin. ¿El técnico quién es?
2: Ja, y no me lo dice el técnico. Sí, acá está. ROR.
0: ROR.
2: R-O-H-R. ROR.
0: Era más fácil Titi Santarfesa, ¿no?
2: Bueno, a mi manera, yo sí te dije el 11 de 20.
0: No, no, está bien. La actitud.
2: Hoy lo vas a escuchar y vas a decir, pero no me coincide ninguno.
0: ¿A quién voy a escuchar? ¿A Pablo Giral? Que cocinó muy bien anoche.
1: ¿Y si ves Telefe?
2: Pablo Giral en Telefe. Ajá. Y va a estar Feller.
0: No me gusta.
2: ¿No te gusta Feller?
0: No.
2: A mí me encanta.
0: Pablo Giral tampoco me gusta.
2: Y lo que pasa es que son dos muy pasionales. Y bueno, sí, pero te gusta Telemétrico y no te gusta el.
0: Pero Giral al lado de Telemétrico es 10 veces más intenso.
2: Bueno, después está en gustos. Después.
0: ¿Cuál? Creo que no fue convocado. Bueno, me encantó, ¿eh? ¿A qué hora empieza el partido?
2: A las 20 horas.
0: 20 horas, bien.
2: 20 horas, sí. Bien. Si querés
0: no
2: ver
0: hay
2: todo el
0: ninguna,
2: show.
0: No hay ninguna posibilidad que Messi después de esto diga, la verdad que me agarró gustito. No, no.
2: No,
0: no,
2: ya
0: no,
2: está.
0: No hay ninguna posibilidad.
2: Con todo el show que van a hacer, lamentablemente, será el último. Estaban enojados los colegas de TN, tus amigos de TN.
0: ¿Por qué?
2: Que no los dejaron entrar al FanFest.
0: Pero está muy bien.
2: Muchachos de TN.
0: Lo que hizo Jonathan Viale es, claro, es un papelón.
2: O sea, hay que hacer un mea culpa.
0: Lo
2: de
0: que hizo Jonathan Viale es un papelón. Un papelón.
2: Y
0: como
2: hay
0: todos los periodistas libertarios. Mirá sin querer cómo te meto el palito.
2: Sí, y hay
0: un
2: acciones
0: papelón
2: lo que hizo legales.
0: Pero claro, inventó con inteligencia artificial una joda de una violación a Nico Paz.
2: Que a ver, claro, la joda la
0: al
2: que, la joda la quisieron hacer con que Infantino le decía al plantel de la selección,
0: sí,
2: de que se tenían que dejar ganar en la final.
0: Pero ponele que,
2: claro,
0: ponele que eso es un chiste.
2: Hasta ahí
0: feo,
2: no deja de ser joda.
0: Pero decir que van a violar a Nico,
2: claro,
0: Paz.
2: Claro, dijo, si no se dejan ganar, violarán a Nico Paz.
1: Ay, por favor, pero
0: un chiste
2: totalmente desubicado, fuera de lugar, fuera de No
0: nada
2: tiene lugar, no tiene lugar hoy eso. Así que la gente tiene que no puede entrar.
0: Inclusive, no quiero meter detalles, el chico no es gay. Porque por ahí el chiste podría venir por ahí,
2: no,
0: tampoco.
2: Pero ni tampoco.
0: Chiste
2: no,
0: desubicado.
2: No es chiste, no es chiste directamente.
0: Un chiste desubicado.
2: Así desastre. Que la gente de TN, que entiendo que hay muchos de los que hoy están cubriendo, que no los dejan
1: pero
2: entrar,
1: los periodistas deportivos,
2: que no tienen,
1: claro,
2: la culpa,
1: claro,
2: lamentablemente pagan por las, sí, pavadas que hace Viale y compañía.
0: Voy a decir algo que me puede traer problemas. No. No, encárgate vos, tu hermano y tu cuñada.
2: Laburi, Toto. Laburi.
0: Tu hermano y tu cuñada. Que suba 4 o 5 uñas tu cuñada y que mejore.
2: La nuera.
0: Yo le voy a... ¿La nuera de quién? ¿La nuera de quién? No, es la novia de mi hijo, no es mi nuera. No, es la novia, es la novia.
2: 20 horas juega la selección, ¿eh? Bueno, estamos todos pendientes de Messi,
0: está
2: Jorge.
0: Está muy bien. Bueno, yo le voy a mandar a Yoshi, mientras escuchamos la noticia de Villarino. ¿Vos viste lo que hizo Caruso Lombardi otro día?
2: ¿Respecto a qué?
0: ¿Cuando se enojó con los propios compañeros?
2: No.
0: ¿Que se caiga el avión?
2: Te soy sincero, me cuesta demasiado mirarlo a Caruso.
0: A salvo que esté puesto.
2: Claro, porque en casa por ahí, si, en el momento que él está al aire, por ahí queda puesto.
0: Él está en un programa del sábado a la mediodía.
2: Exacto. Sí. Sobre todo...
0: ¿Los domingos también?
2: Cuando tiene deportivo. Sobre todo cuando le pega al arbitraje argentino, a los negociados del fútbol argentino. Por ahí me engancho a ver qué es lo que dice o a quién le pega. Me enganché mucho en su momento cuando hablaba con respecto al Federal A y a los manejos de...
0: Y claro, porque prácticamente hablaba de partidos que habíamos acá en Bahía.
2: Correcto, por la cercanía que tenía esto con Olimpo Villarreal.
0: Ahora te voy a buscar una cosa que dijo el otro día muy desubicada, pero no porque sea desubicada, porque cada uno es el dueño de decir lo que quiera y tomar la responsabilidad de lo que diga, ¿no? Si lo encuentro... Voy a ir a las noticias de Villarino, de la municipalidad de Villarino, porque si no Lucho después me caga pedo. Vamos a ir rápidamente con eso y te voy a buscar lo que hizo Caruso Lombardi, que yo lo quiero asociar con algo que me voy a jugar la vida, pero tengo que ver si lo escucho. Vamos primero con la municipalidad de Villarino.
3: Bienvenidos a este espacio informativo auspiciado por el municipio de Villarino. Esta es la actualidad del distrito. El auditorio municipal del predio de la estación de Médanos fue el lugar donde se llevó adelante una reunión de trabajo destinada a fortalecer la coordinación y la planificación ante posibles emergencias vinculadas al fenómeno del Niño y otros eventos extremos. El encuentro fue presidido por el secretario de Protección Ciudadana del municipio de Villarino, Gustavo Pacheco, y contó con la participación de funcionarios del Departamento Ejecutivo Municipal, representantes del Ministerio de Seguridad de la Provincia de Buenos Aires, encabezado por la Secretaria de Emergencias, Alicia Salman. También estuvieron presentes el Subsecretario de Fiscalización y Control Policial, Federico Montero, y el Director Provincial de Gestión de Riesgos, Daniel Anaya, junto a representantes de bomberos, defensa civil, personal de salud y fuerzas policiales y de seguridad, entre ellas, Gendarmería Nacional. Durante la jornada se trabajó sobre los mecanismos de prevención y los avisos previos ante situaciones de emergencia, con especial atención a la coordinación de los distintos niveles de alerta, amarilla, naranja y roja, y los procedimientos a implementar en cada caso. Uno de los principales objetivos fue fortalecer el trabajo articulado entre el Ministerio de Seguridad de la provincia y los efectores locales, estableciendo responsabilidades y protocolos que permitan brindar una respuesta rápida y coordinada ante una eventual emergencia. El intendente Carlos Bevilacqua elevó un reclamo formal al presidente de APSA, Hugo Obed, a fin de dar pronta respuesta a la realización de obras ya comprometidas y pendientes de ejecución que son vitales para los vecinos de Villarino. Uno de los reclamos se relaciona con una obra paliativa para suplementar el abastecimiento de agua a Médanos. La misma fue pactada oportunamente con un acuerdo de trabajo conjunto en el que APSA asumió el compromiso de realizar la perforación de 2 pozos en la zona de La Mascota con la instalación eléctrica y bombas correspondientes. El Ministerio de Obras Públicas provincial aporta los 6 kilómetros de caños de acueducto y el municipio de Villarino aporta las máquinas y su personal para el movimiento de suelos y zanjeo del tendido de conexión. Amerita el reclamo de pronta resolución, la inminencia de la temporada estival, con el consecuente aumento del consumo y el limitado caudal de las fuentes existentes. El otro reclamo se relaciona con la imperiosa necesidad de poner en marcha la obra de colectores cloacales en Pedro Luro, obra ya adjudicada a la empresa Nahuel, con inicio previsto para noviembre del año pasado y prorrogada para junio de este año, y que a la fecha no se ha iniciado. este retraso impide dar solución a los desbordes cloacales que precarizan la calidad de vida de los vecinos y ponen en riesgo la salud pública. Se espera que la empresa cumpla con los compromisos asumidos y dé respuestas concretas a las necesidades de los vecinos del distrito. El municipio de Villerino invita a toda la población a disfrutar de la fiesta de la primavera en el distrito. La misma se llevará a cabo el domingo 4 en el playón del Lago Parque La Salada y se prevé la apertura a las 12 horas con la feria Villerino Emprende. A las 14 horas se presentará DJ Pitti, a las 15 horas DJ Joaque, a las 16 horas Muévelo, a las 17 horas El Rejunte y el cierre será a las 18 horas con Bomba Cumbia. Actividades para toda la familia en esta invitación del municipio de Villerino para el domingo 4 de octubre en el playón del Lago Parque La Salada. Estas fueron las noticias del distrito de Villerino. Para un espacio similar nos reencontramos la semana que viene.
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5: Hola Jorge, buen día. Estaba escuchando la radio, la verdad que el intendente de Montehermoso le tiene que dar la cara para venir a pedir plata a los propietarios de los departamentos. La verdad que le tiene que dar la cara, Pero bueno, el estilo peronista, con plata ajena hacemos todo lo que queremos. Digo yo, eso no es una infraestructura que le pertenece a la provincia de Buenos Aires. Es lo mismo que si subirle pide plata a los bahienses para hacer obras en Bahía Blanca. ¿Qué hace con la recaudación de impuestos? Porque la verdad que los bahienses pagan fortuna los impuestos en Montehermoso. Pero bueno, ¿qué va a hacer? Es lo que estamos acostumbrados.
6: Buenos días, equipo, oyente, señor Rubio, Fernando Universitario. Bueno, ahí escuchándolo, hablando por el planteo o pregunta que hizo. ¿A quién le interesa la despedida de Messi o este partido? Y menos con el equipo que trajeron. Tapia no tiene vergüenza, no se le cae la cara de vergüenza. Bueno, todos sabemos lo que Tapia, lo que es la AFA, pero bueno, punto aparte. Y bueno, por siempre, por lo menos esta selección de Scaloni le ha traído cada equipo que, por favor, pena daba. Amistosos que hemos tenido anteriormente que daban pena los equipos que traían. ¿Qué va a ser? Bueno, es la AFA misma, la corrupción de la AFA. Bueno, no quiero alargarlo tanto. Sí, que se despida, por favor. Que se despida, que se vaya a jugar al Miami Beach. Allá con su equipo a Estados Unidos y que no joda más. Ya está. Le armaron en el 2002 y el 2006 la selección para que él jugara. Scaloni se la armó para él. O sea, el resto jugaba para él. Ya está. Ya es cansador. Y solo le agradezco todo lo que hizo por la selección, ¿no? Pero ya cansa. Y yo creo que eso nadie lo puede negar. Le armaron las dos selecciones para él. El plantel tenía que jugar para él. Eso no es una selección. Pero bueno, está bien.
7: Es un pelotudo.
6: Es lo que teníamos, es lo que disfrutamos y lo que vivimos. Y ya está, que se retire, que no joda más. Que se dedique a su familia y que le dé el pase a otros jugadores que realmente tenemos muchos y buenos. Y yo, bueno, no puedo dejar de decir que
7: en 2026
6: la selección nacional a mí me decepcionó, porque jugó con mi pasión y con mucha pasión, la cual sabemos cuál es la pasión argentina, al no ir contra todos los poderosos en la final contra España.
8: Tratá y voy a decir de no eso repetir nomás, tantas boludeces.
6: Que todo el mundo sabe lo que pasó. La verdad, un fraude. Y lo saco a este jugadorazo bahiense, a Lautaro. Y lo saco. Lo saco de esa selección porque, bueno, ni siquiera jugó. Y yo creo que no jugó por miedo a que metiera un gol. Por eso creo que no lo pusieron. Pero bueno, no importa. ya pasó. Gracias por dejar expresarme, señor. La verdad, un fraude. Y lo saco a este jugadorazo bahiense, a Lautaro. Y lo saco. Lo saco de esa selección porque, bueno, ni siquiera jugó. Y yo creo que no jugó.

0: Mirá Fernandito, qué mensajito se mandó Fernandito. Lo van a putear, ¿no? Lo van a putear un poquito.
1: A ver, opiniones son respetables. A mí me cuesta creer que hace dos meses éramos todos argentinos, el partido con Inglaterra lo festejamos todo y ahora lo criticamos. O me vas a decir que no gustaba esa selección que a Messi le dio todo.
0: Estás más caliente que con el tema 9 de julio.
1: Es una mañana difícil.
0: Qué mala mañana para Oriana.
1: Estoy congestionado, ¿no? Jorge. Estoy congestionado.
0: Hoy era el día que me tenía que pedir laburar a tu casa, ¿eh?
2: Sí, hoy era tenía el día. Que venir. Están preguntando quién es el que está hablando tan mal de Messi. No voy a decir la palabra con la cual se refieren a esta persona.
0: No, claro. Porque son las palabras que usas en el fútbol, vos. Te pido, por favor. No,
1: los árbitros.
2: Sí. Sí, es
0: ¿quién
2: un
0: es
2: poco,
0: Fernando, no? ¿Es Fernando del oyente?
2: Impresentable. El bo.
0: ¿Qué, en serio entró un...?
1: Pero...
2: Varios están entrando.
0: ¿Están entrando varios mensajes?
2: Sí, se preguntan quién habla tan mal de Messi.
3: ¿Por qué, además? ¿No?
0: No, pero la verdad que... me extrañó. Me extrañó. Es más, ¿están los audios? Bueno, vamos ahora. Este
2: son,
0: es un
2: todos,
0: programa...
2: son todos mensajes para leer. Los que van en el texto.
0: Bueno, claro. léelo, total.
2: No, esto, que se preguntan quién es la persona que habla tan mal de Messi, uh-huh. Impresentable... Hay que bloquearlo de la radio.
4: Anda para allá, bobo. Que vaya para allá el bobo ese.
0: Mamita. ¿Ese es el tuyo, el que tenía, Yoyín? Bueno. La verdad es que no esperábamos terminar así mal, pero bueno.
3: No, está bien, no todo el mundo le tiene que gustar a Messi.
1: Yo lo que digo es...
0: Cada uno se suicida como quiere, ¿no?
1: Respeto las opiniones de que no te guste, de está bárbaro.
3: De que estuvo
1: porque
3: de
1: eso,
3: de
1: eso
3: final,
1: se trata. Pero de ahí a cuestionar... Desde mi punto de vista, ¿no? Lejos de querer confrontar, pero...
0: El mismo que no hizo ganar contra Inglaterra y el campeonato...
1: Pero claro, hace dos
2: imagino
1: meses...
2: Imagino que Fernando gritó los goles de Lionel.
1: Hace dos meses atrás...
2: De la misma persona que dice que se vaya, que no moleste.
0: Uy, cómo está hoy.
2: Y bueno, yo te dije, Jorge, que dejaba el micrófono.
0: Ni Paola Marco la puso así a Oriana. ¿Hay otro? A ver, otro.
5: Yo digo, recién llegó a laburar, don Jorge, ¿vio cómo es esto antes que agarre el agua, vio? Yo no lo veo ni a palo, porque nunca me agradó el enano este. Era anti-argentino, no cantaba el himno y todas esas boludeces. Ahora sí lo hace el no sé qué. No, ni en pedo pierdo el tiempo eso. Prefiero escucharme mirar una de las Coca Sadly, mirá.
2: Oh. Bueno, tranqui,
0: La fauna está full,
2: Se junta, con Fernando. Juntan y no ven el partido.
0: Sí. Tremendo. Bueno, vamos a algo más grato.
2: Sí.
0: La gente está pidiendo el número de... Ya veo que decimos, el número para la mamografía. ¡Sacá esa pelotudez de la mamografía! Todo mentira, todo arreglado.
3: Tal cual.
0: Si tiene cáncer de mama, que se joda. Falta eso nomás.
3: Y bueno.
0: Falta un mensaje así nomás.
3: Ni se les ocurra.
0: Dame el número.
3: Para el hospitalito de White, en este caso, sí. Porque por ahí tienen que pedir turno. En el caso del Pena no hay que pedir turno.
0: Bien, ese está bien dicho.
3: Claro, mándale al WhatsApp 291-645-9229. 291-645-9229. Suben la orden médica porque tienen que tener una orden médica.
0: Es un WhatsApp eso, ¿no? Es un
3: WhatsApp, no llamadas, ¿eh? Es por WhatsApp los datos personales y ahí les asignan el turno.
0: Antes de la noticia seria, menos mal que está Santi, ¿no? ¿Hay un mensaje más?
6: Hola, Jorge, buen día. La verdad que totalmente de acuerdo con este chico lo que dijo. Yo siempre pensaba lo mismo, pero todos me decían porque no quería a Messi. Saludos.
0: La verdad, un final inesperado, ¿eh? Es más o menos como el Gran Premio de Malasia. Pasaron cosas inesperadas, ¿no? Igual...
1: Qué silencio es incómodo, ¿no?
0: No, porque estoy averiguando quién chequea.
2: Increíble.
0: El sindicato...
1: No, está
0: ni de vos lo maneja así como el que te dije, ¿no? Bueno, vamos lo serio.
7: Jorge, soy el nieto de Almendra. Aguante Messi.
0: Bueno, pero el negro Almendra es futbolero. Es almendritas, es futbolero el negro. Pero bueno, menos mal que está Santi.

0: Que le sí. pone un manto de piedad a esto, ya veo que me viene con la zunga de Meolans, una cosa así, ¿no? Vamos rápidamente al móvil.
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0: Santi, qué final tenemos contigo, querido. Te escuchamos, adelante.
2: Bueno, Jorge, ¿cómo seguir después de esto, no? Realmente estoy sorprendido también. Me cuesta creer que esos audios sean reales. ¿Es inteligencia artificial esto?
0: No, ¿qué inteligencia artificial?
2: Ah, no, es que me cuesta creer que la gente...
0: Recontra en vivo.
2: Criticando a Lionel Messi. Miren que yo no soy un loco, pero al extremo de la selección argentina o de Messi, pero un poquito de respeto, por favor.
0: Bueno, parece que justo el día que se retira, acá los dos, tres que no lo quieren, justo escuchando la radio. Bueno, está bien.
2: Sí, parece que se pusieron de acuerdo. Sí. Se pusieron de acuerdo para escuchar el programa y mandar audio. Pero bueno, vamos...
0: Toto fue al otro estudio, está chequeando en el otro estudio.
2: Ah, bien.
0: Bueno, pero por lo menos lograron que se pare. Claro. ¿Qué tenemos para cerrar?
2: Bueno, Jorge, vamos a presentar la última nota del día de hoy. Bueno, algo habíamos adelantado en la primera salida de este choque que se dio en Bouchard al 2500, en un jardín de infantes, el jardín de infantes número 929, ahí ubicado en el barrio Don Bosco. Bueno, por suerte no pasó a mayores, no hay que lamentar, como decíamos, ninguna... víctima. Bueno, esto se produjo cuando un Peugeot 307 impactó contra una de las columnas del establecimiento. Estamos hablando de un conductor identificado como Esteban Enrique Briones, de 54 años, que no sufrió lesiones y en ese momento tampoco había niños en el lugar que podría haber provocado sin dudas un accidente aún peor y mayor. Así que respecto a ese tema, estuvo hablando la presidenta del Consejo Escolar, Marina Solcano, que nos brindó detalles acerca de este choque que sucedió en el día de ayer por la noche. Vamos a escuchar la palabra de Marina Solcano.
3: Marina, ¿cuáles fueron los pasos a seguir después de conocer lo que ocurrió en el Jardín 929?
4: Bueno, justamente ayer, alrededor de las 20:25, se comunica conmigo Defensa Civil para informarme que un auto se habría incrustado en el Jardín 929. La realidad es que inmediatamente me comuniqué con el inspector de infraestructura escolar y mandamos un proveedor, obviamente para evaluar los daños. Hoy ya está trabajando ahí el proveedor con infraestructura escolar, porque la idea, por supuesto, es hacer un informe de todos los daños y elevar la correspondiente denuncia.
5: Una desgracia, con suerte se podría decir, no hubo que lamentar ninguna víctima, ningún lesionado.
4: Gracias a Dios, no tuvimos que lamentar ninguna víctima, fueron obviamente daños materiales y fue fundamentalmente en el ingreso, en lo que es la parte del alero, hay dos columnas y un alero y ahí es donde incrustó el auto. Hay algunos daños en las paredes del jardín, pero bueno, eso lo está evaluando obviamente infraestructura.
6: ¿Qué va a pasar con el dictado de clases?
4: Hoy están suspendidas las clases por una cuestión obviamente de seguridad. Una vez que infraestructura evalúe cuáles son todos los daños, se radique la correspondiente denuncia, obviamente, bueno, vamos a estar haciendo los arreglos.
7: ¿Los servicios están interrumpidos hoy por hoy, tanto luz como gas?
4: Ayer preventivamente el inspector de infraestructura escolar obviamente sugirió realizar un corte dentro del jardín de lo que es gas y luz.
8: Marina, recién decías el relevamiento de los daños. Ahora, ¿quién se va a hacer cargo de reparar los mismos?
4: Bueno, justamente por eso pedimos el informe para elevar la correspondiente denuncia y seguramente el propietario del auto sea quien tenga que asumir los costos de lo que lleve obviamente esa reconstrucción.
3: Un mensaje para las familias que seguramente del otro lado querrán saber cuándo los chicos y chicas vuelven a clases.
4: Nosotros estábamos trabajando, insisto, con esto desde el primer momento de ayer que fuimos informados por Defensa Civil, así que la idea es retomar cuanto antes las clases presenciales con todas las medidas de seguridad, ¿sí? Eso quiero darles mucha tranquilidad a las familias, que nadie va a exponer ni a los estudiantes ni a los trabajadores, obviamente, del jardín.
8: ¿Y se sabe si el conductor tenía alguna vinculación con el jardín o era simplemente un hombre que pasaba por ahí?
4: Mira, la realidad, hablando obviamente con la directora, me comentaba que le habían comentado también que era un tío de alguien de ahí, de un chiquito del jardín, pero bueno, no hay todavía nada chequeado, comprobado, digamos, ¿no?
7: Marina, de acuerdo a las primeras informaciones, ¿logró hablar con algún proveedor? ¿Le indicó qué posible tiempo estimativo se puede llegar a contemplar?
4: Bueno, en este momento está tanto el proveedor del Consejo Escolar como el Inspector de Infraestructura Escolar evaluando obviamente los daños y bueno, tratando de recuperar cuanto antes la presencialidad. Así todo, así como nos pasó con las 2/3 catástrofes que nos tocó vivir a todos los vallenses, nosotros vamos a actuar obviamente en lo más pronto posible para garantizar que los chicos tengan clases. Así que la realidad es que cuanto antes. Gracias a Dios fue solamente en el ingreso, fue solamente el alero, pero bueno, hay que corroborar obviamente lo que es las cuestiones de seguridad de gas y de luz.
5: ¿Se sabe cómo fue la mecánica del accidente? ¿Estuvo involucrado también otro auto, otro vehículo?
4: No, la verdad que yo no estoy en conocimiento de cuáles fueron las circunstancias y obviamente que hubo un choque, sí.
5: Gracias.
4: Gracias a ustedes, muy amables.
0: Bueno, fue un final con suerte, ¿no?
2: Sí, un final con suerte, una desgracia, por suerte, sin víctimas ni nada para lamentar, porque bueno, fue en un horario donde había poca circulación, por suerte nula, no había chicos, totalmente hubiera sido diferente la situación si era, por ejemplo, un horario ahora, por ejemplo, en este horario a la mañana. Así que bueno, finalmente, lo que se postula y lo que se habla es que bueno, venía una camioneta de alta velocidad por calle Pairocía, y este auto venía por luchar y trató de esquivarlo y finalmente terminó impactando contra el jardín de infantes. Por suerte, repetimos, no hay que lamentar heridos.
0: Bueno, ¿queda algo más? Si no, nos reencontramos mañana, Santi.
2: No, queda eso que mencionamos, bueno, acerca de lo que fue y te escuchaba. Seguramente mañana novedades acerca de lo que fue la reunión con el intendente Arranz y también Marco Fernández respecto a lo que fue esta reunión en la plaza, y para culminar información acerca de lo que sucedió, para presentar también hace minutitos se realizó una conferencia de prensa en la Biblioteca Rivadavia para presentar lo que va a ser una nueva edición de la Feria Internacional del Libro. Bueno, esto se va a estar realizando a partir del jueves y bueno, se realizó ya toda la presentación ahí en la Biblioteca Rivadavia. Estuvo el presidente Jaime Linares, Natalia Martínez, también la directora de Ciclo Cultural, para lo que va a ser esta feria internacional que se va a estar realizando este jueves, Jorge.
0: Santi, nos encontramos mañana, gracias.
2: Dale, será hasta mañana. Un saludo enorme a todo el equipo. Chau, chau.
9: 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Grupo Innovía. Para sus unidades de YPF, La Trivia, Aerovía y Plataforma Urbana en Montehermoso.
10: Hola Jorge querido, saludos para vos, para la mesa, soy Emilio del Centro. Estos pelotudos que hablan mal de Messi, pues no van a mirar golf.

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1: Bueno, nos vamos, Meli. ¿Con qué temperatura?
2: Con 20 grados y va a ser la máxima para hoy. De ahora en más, con el agua empieza a descender.
1: Bien. Seba, entonces el partido hoy, más allá del show.
3: 20 horas es el partido de despedida. Hay mucha gente que, por lo que veo, va a estar mirando otra cosa en ese momento. Y sí, me parece fantástico.
4: Tres personas, ¿no?
3: Lo cierto es que hoy se despide de la selección el mejor jugador de la historia. Que lamentablemente lo valora más afuera que lo valoramos nosotros, los argentinos.
1: Cada uno opina lo que quiere.
3: Pero en general, digo, somos un tipo querido.
1: No le engañemos que hace unos años no lo quería nadie.
3: Tal cual. Y no nos olvidemos que tenemos un país que también así nos va, que le exigimos más a un jugador de fútbol que a un político, por ejemplo.
1: Seguramente. Uy, cómo está vos.
3: Hasta mañana, Jorge.
1: Come tranquilo. Se nota que tienes que ir al gimnasio temprano. Ori,
4: No, hoy
3: tengo que hacer, sí, igual va a ser parte del gimnasio.
1: Gracias por todo. Ori, nos vemos mañana.
4: Nos reencontramos mañana.
1: Chau, Totito, chau, Yoyin. Mañana, como siempre, a las 9 arrancamos con Meli, con todo el equipo, a partir de las 9 por Radio 10.
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0: Bueno, yo le pedí, buen día, buenas tardes, buenas noches. Le pedí a Yoshi que todo octubre arranquemos con el Indio. Ya que de octubre, por eso estábamos escuchando el Indio. Y Yoshi me dijo, solo hoy lo vamos a hacer. Bueno, está perfecto.
1: Ayer no fue el aniversario de octubre, creo.
0: Claro, exactamente. ¿Cómo le va?
1: Todo bien.
0: No, yo vengo mal, Natalia, pero tu cara. ¿Qué pasó?
2: No, estamos arriba hoy.
0: ¿Estamos ribeño? Con sí, todo, sí. ¿No?
2: Total.
0: 12-12 en la República Argentina.
2: Pedí un
0: estamos
2: deseo,
0: en vivo.
2: Boca, se retira Messi, todos juntos.
0: Ah, hoy
1: se
0: es lo de Messi.
1: La luz y me siento solo con mi voz.
0: No, no sé qué pasa. Yo igual hoy estoy. Si vos me querés hacer una maldad, es ahora, ¿eh? Ay, la maldad que me quieran hacer es ahora porque. Bueno, ¿qué pasa en Francia? Perdón, ¿eh?
1: No, sí, está tienen tallado. Un quilombo desde hace bastante tiempo que tiene que ver con...
0: estoy muy contento que se retire Messi.
1: Ay, Lucho.
0: Estoy feliz. Estoy me encanta triste. Cerrar los ciclos a mí. Ve la remera de la gerenta, che. La estamos. Buena remera. ¿Vela? ¿Qué te ríes? No la estoy tirando, me gusta la remera. Tiene un perrito de color.
1: Perrito salchicha.
0: Un salchicha. Un salchicha. claro, tal cual. ¿Qué quilombo hay en Francia? Es tremendo
1: sí,
0: lo que pasa.
1: Sí, sí, desde hace tiempo que vienen con recortes presupuestarios. Algo parecido a lo que nos pasó a nosotros, pero menos grave. No es por comparar, pero apenas a ellos les tocaron a los docentes y empezó a decaer la calidad de la infraestructura de las universidades, empezaron a protestar los estudiantes. Los estudiantes salieron a protestar por los docentes y por la infraestructura de las universidades.
2: Y quiero decir que ayer
0: hay muchas Ofelia Fernández en Francia.
2: Ayer se vivió una situación bastante rara para el resto del mundo porque decenas de policías que en un principio habían sido enviados a minimizar y a arrestar a estos manifestantes renunciaron y se cambiaron de bando.
0: Igual que Argentina.
2: Y empezaron a manifestar con los estudiantes.
0: Sí. Qué lindo cuando la fuerza cambia de bando.
2: Hay un video donde entregan sus armas.
0: Ese es espectacular.
2: O sea, renuncian, entregan sus armas y salen vestidos como estaban.
0: Diciendo ahora y te pego a vos.
2: Y se ponen del otro lado. Claro. Y los compañeros lo miran, viste, como diciendo, pero tipo, pero te voy a tener que pegar a vos.
1: La claro. cosa es que no es todo lindo.
0: No, claro.
1: Lo que está pasando y por qué hay tanto quilombo es que está todo extremadamente violento. De hecho, padres y docentes salieron a hacer un cordón en las manifestaciones para que no tocaran a los pibes.
0: Fíjense, pero estamos hablando de uno de los países, bueno, Revolución Francesa, uno de los países.
1: Sí, más revolucionarios, claramente, mundo, ¿no? Claramente. Pero qué bueno, bien, son es bastante violenta la sí. manera en la que están actuando las fuerzas. De hecho, un chico perdió la mano en una de las manifestaciones estos días, de tan violento que estuvo todo, a manos de la policía, claramente
0: bueno,
1: está.
0: Uno
1: y los pibes dijeron, nos tocan a uno, nos tocan a todos, empezaron a tomar escuelas, a quemar puertas de escuelas. Ahí está la discusión de está bien, está mal, es demasiado extremo, no lo sé. Yo creo que nosotros estamos demasiado dormidos y somos bastante boludos. Porque no puede ser que acá los estudiantes les chupe un huevo todo lo que le pasa a las universidades y están a punto de colapsar. Y allá tocan apenas un 1% el sueldo de los docentes y salen a hacer esto.
0: Nosotros cuando estuvimos en la universidad transmitiendo, me acuerdo que yo salí a preguntarle a 3 a 4, que casi me vuelvo me vuelvo llorando, hasta que encontramos sí, una sí. que se fue al piso, ¿se acuerdan?
1: Sí.
0: Que los pibes, no sé.
1: No me interesa, tengo que estudiar yo.
0: Tengo que rendir, no voy a la marcha porque tengo que rendir.
1: Flaco, bueno, ¿qué vas a rendir si se cierra la universidad? Realmente, no hacen 2 más 2.
2: Bueno,
1: no
2: por lo que vendría siendo la semana que viene tenemos la quinta marcha federal por la universidad, por la educación, perdón, pública, gratuita y de calidad.
0: Ahora digo, con respecto a la situación de que veo en Francia y las protestas, nosotros estamos en un país donde las protestas han sido totalmente suprimidas, lo han logrado.
1: Sí, lo han logrado.
0: Y los que tienen que estar, que la CGT no está. Entonces digo, fíjense, es para... Y después miraba cuando puedo, cuando me levanto así con esas ganas de hacer un psicoanálisis, agarro y arrobo a Feynman cada vez que veo una escuela tomada porque me encanta.
1: Me encanta
0: porque,
1: eso.
0: A ver, vos podés estar en desacuerdo con que un alumno tome un colegio. Porque en eso se entiende. Feynman los deliró a los alumnos cuando tomaron la escuela.
1: Sí, eso fue lo peor.
0: Los maltrató y los pelotudió. Entonces, bueno, Feynman, ahora la tenés adentro vos y esto es así. ¿Hay algún sorteo perdido hoy? ¿Hay algún sorteo hoy? ¿Cómo es el WhatsApp, Denny?
1: 291-53-86-923.
0: Si atiende, aviso porque estoy haciendo entero.
2: Bien, si hay sorteo, lo vamos a estar publicando el día de hoy en fla.media, pero ya se pueden empezar a anotar desde la radio, porque ayer tuvimos a Agostina, la creadora de Artesanales Carmela y de Simio Respeta Simio, donde lanzó toda su línea saludable en vivo y nos dejó un par de regalitos para que podamos sortear, que consta de toda su línea saludable, que es mantequilla de maní, granola, su...
0: ¿Hay merme?
2: Que es endulzada con stevia. También están los Simio Fit, que son alfajores hechos de harina de arvejas con, creo que cacao amargo, y dulce de leche sin azúcar.
0: Bueno, esto va a suceder... ¿Cuándo? Porque vos manejaste el sorteo. ¿Cuándo va a ser el sorteo?
2: Hoy en la tarde vamos a estar subiendo todo a FLA, pero también, obviamente, que es para nuestros queridos oyentes de la radio. Vemos si dividimos un poco los regalos o va todo para uno. ¿Ustedes qué dicen?
0: Las únicas personas que pueden participar por el combo completo, que tiene como 3 mermeladas, 80 alfajores, 44 granolas, tiene que ir por la radio.
2: Y nosotros los creemos.
0: Por la radio va el combo completo. Por afuera, por Fla Media, sí, sortea un granito.
2: Bueno.
0: ¿Cómo es el WhatsApp, Denis?
1: 291-53-86-92-3.
0: Bueno, programa cargadito. Ahora...
2: Y se vienen un par más porque está muy solicitado Fla. Y de primera.
0: No, que en cualquier momento no...
2: ¿Qué? Yo les digo a los oyentes.
0: Fla está complicado.
2: Yo les digo a los oyentes estén atentos en los próximos programas porque se vienen muchas cosas.
0: Mañana tengo un día. ¿Y no podemos hacerlo hoy? No, yo me infarto. No, hoy me agarro una CB. Capaz lo pasamos para jueves.
1: Relajado. Sí, vamos a tener un programa relajado. Porque yo quería hacer. Respirando.
0: Basta de pensar en sorteo para la gente, viejo. Basta.
2: Pero ¿sabes que los niños dicen, che, veo que tenés como llegada a la gente, como que te buscan y como que en la radio nos escuchan y ven que nuestros queridos oyentes en esos 5 minutos de oyentes. Entonces claro, vienen las pymes, los emprendimientos y dicen, che, bueno, queremos que le regales a tu gente que te banca siempre, y nosotros somos el nexo.
0: Bueno, después hablo con Monte, tranquilo porque estuvieron todos. ¿Qué pasó ayer con ese video? Arranquemos con el video de la...
2: Video, no video, IA, no IA, real, no real.
0: Yo le explico solamente lo que me pasó a mí, por eso estoy tan pasado rosca yo ya. Estoy arrancando mi clase en fines y me saltan, profe, ¿viste esto? Veo así, digo, ¿qué pasó? Se rompió el caño nuevo que puso APSA, ese caño gigante que lo trajeron desde los barcos. Que tiene no sé qué, pim pam pum. Que nos dejó sin agua varios días porque como que
2: colocaba. Y vos ya empezaste a hiperventilar.
0: Y ya se me cagó fuego la vida, porque ya la clase fue una cagada, no mentira. Y ahí digo, bueno, perfecto. ¿Qué pasa con eso? ¿Quién lo subió? En su momento lo había subido Indescumple. Vaya en un cumple, que es una cuenta muy viral en Bahía Blanca.
1: Yo lo vi en Twitter.
0: Y después de ahí yo lo fui a Twitter y lo encontré.
1: No sé cuál habrá sido el original.
0: El del Twitter decía inútiles. Que no sé quién será. Decía inútiles. Bueno, hasta ahí estábamos. Entonces, el mambo periodístico con el de la gente. No los pide, menos mal que le doy comunicación. Che, ¿no vamos a quedar sin agua? ¿Qué me importa? Le digo. Yo lo que tengo que saber ahora si esto es verdad o no para subirlo, le digo. Claro. Que después que nos quedemos sin agua, no lo puedo pensar en este momento. Tengo otra prioridad. Bueno, y ahí empezó la logística. Cuando vimos automáticamente, nosotros siempre hacemos. Lo voy a explicar porque creo que la gente. Por eso estamos tan quemados. Cuando vemos ese video, lo que yo tiré, claro, capaz que yo sí la conozco, tenía una Erika Telca, no sé qué, era prensa de APSA, ¿puede ser? Bueno, tenía como prensa, busqué WhatsApp, obviamente que me iba a responder.
2: Sí, quiero aclarar esto, nuestra agenda de contactos de los periodistas es muy rara porque tenemos muchos números. Entonces tenemos que ponerles como un identificador de algo, tipo o APSA, o no sé, o sí, agua, o sí. Muni.
0: Prensa APSA tenía acá, y tenía 3 o 4, dos que no le llegan los mensajes, y esta le llegó, y obviamente le pregunté, nuevamente no me respondió. Bueno, primera fuente caída. Voy a una persona que ustedes ya conocen, no, eso fue después. Y después yo dando clase
2: Yo te paso lo que a mí me pasaron.
0: Claro, después tenía... ¡Vamos, papá! Ese es el número de APSA, ¿eh? Ese que tiene la posta. Yo sí tiene que tirar la posta. No vea que salió. Ah, guarda, que vos lo llamo. Y bueno. Claro, antes atendida, sí, es verdad. Bueno, volviendo a esta situación, pasa ese video. Cada vez nosotros miramos, obviamente, los medios tradicionales, o en realidad los medios oficiales de comunicación, que nos gusten o no, son medios oficiales, a ver si los estaban subiendo o no. Bueno, no.
2: Los mimados.
0: No estaban subidos esos videos. Entonces dijimos, bueno, tranca, debemos estar todos en la misma. Termina la clase y justo la alumna que me marca el mensaje me dice, le escribí a un amigo, mi marido, mi mamá, que él labura en APSA. Dice, el video es real, dice. Y acá empezamos con las pibas. ¿Qué hacemos? Pará, no tenemos nada. Bueno, ahí empezamos a discutir con las pibas. Yo llego a mi casa, oh, qué lindo aire. Yo llego a mi casa y lo que sucedió y lo que observé fue... Che, tengo este contacto. Néstor Álvarez. Recursos hídricos, ni pelota. El único. Aquí le quedó una persona que laburó en APSA, que usted ya la conoce, me sirvió real. El único que me dio explicaciones, y lo voy a decir porque si la total no es para tanto, es el gran, el único, el irrepetible Gustavo Tranqui.
2: Me levanto de la silla y lo aplaudo.
0: Entonces nos hizo entender, Gustavo Tranqui, yo lo quiero, lo amo, pero obviamente no va a decir, no, sí, es, la verdad la falla se la mandó Juan Carlos Yoshi Dilernia, que estaba con Sege Malema, apareció de, y lo rompieron, no me iba a decir eso. Lo que me dijo es, el video es real, pero es parte del proceso. El parte del proceso, yo en Gustavo creo, pero en mi lucho periodístico, dejámelo un poquito... Gustavo, no te enojes, pero déjamelo un poco dudar. No tiene nada de malo. Que sea capaz que... Supuestamente es normal lo que pasa.
1: Me han dicho sospechoso.
0: Es sospechoso. Para mí hubo una mini cagadita. Se filtró el videito y hubo que tapar un poquito. Pero no pasó a mayores.
2: Para mí igual, te digo...
0: O sea, ni una cosa ni la otra.
2: Esto, no sé que no es lo mismo, pero vos, por ejemplo, cuando cambiás... algo del auto, ¿no? Y, por ejemplo, cuando cambias alguna manguera o cuando cambias la camisa de la tapa y demás, tenés que, cuando vuelve a ponerse en funcionamiento, todo viene con más presión o con aire acumulado, que es lo que te hace muchas veces ver si hay fuga. Claro. Y de ahí vos te fijás si hay fuga o no hay fuga y arreglás. Creo que acá también, a raíz de la explicación que nos dieron, para mí tiene sentido el hecho de que abrieron para ver si había no hay fuga o qué había que hacer. Y chicos, son millones de litros de agua por minuto. Obviamente que se va a hacer una lagunita porque es un caño madre gigante que va a abastecer a 300.000 habitantes, ¿se entiende? Entonces, para mí no sé si hay quilombo porque si no ya no tendríamos agua hoy, ¿se entiende?
0: No, pero a ver... En la inmediatez, ver el video con un poco de agüita ahí y que sale y pone la gente, sabe.
1: Y te agarra una bronca.
0: Si yo voy a Flamedia, que nosotros.
1: No, creo, sí, subimos, los comentarios últimamente están rabiosos.
0: La gente está rabiosa. Rabiosa.
1: Pero con todo.
0: Nosotros pusimos el video con una leyenda de arriba que dice aclaración y que explicamos la aclaración, valga la redundancia. No tengo certeza, pero tampoco duda, dice por acá. ¿Podría haber alguna explicación técnica de esta normalidad en la puesta en marcha? Yo creo que igual APSA podría haber salido a decir algo. Porque si APSA salía a decir algo, esto era otra cosa. Che, mira, acá pasó esto, lo otro... Y después, ellos a veces, cuando tapan las cosas y no quieren contar... Porque acá, esto era para aclararlo. Lo tengo que aclarar porque es viral. Y el video no es IA, el video es real. Entonces... Eso está, el video que estamos viendo todos es el video que estamos viendo todos, es ese. Entonces, porque al principio se habló si es inteligencia artificial o no, varias cuestiones más, y después realmente nos dimos cuenta de que era real, pero que tenía un contexto. Entonces digo, nadie lo subió el video como nosotros, ¿no? Aclarando.
1: No, el único que vi que puso algo en Twitter fue Sasso.
0: ¿Qué puso Sasso?
1: Puso un tweet diciendo que...
0: Se mató.
1: No, aclarando algo parecido a lo de nosotros, que era parte del proceso, etcétera. Sí, no sé si lo habrá mencionado hoy en el programa o no lo escuché.
2: Y dijo que era muy importante
0: estar tan similar
2: el no comunicar cosas que no eran de esa forma, sino como que entender que es peligroso publicar cosas sin contexto.
1: Porque hay gente que se la agarró con Bahía en un cumple y acá yo lo voy a defender, es una cuenta de memes.
0: No rompa las pelotas,
1: no rompa las pelotas.
0: Estoy totalmente de acuerdo.
2: Y el video es real. Si vamos a eso.
0: Totalmente de acuerdo con vos, con las cosas que
1: no es un periodista, no es un comunicador, es un chabón que tiene una cuenta de memes de Bahía. Si lo quiero subir, que lo subo.
0: Pero pues totalmente. Pero bueno, esta vez seguimos los medios. Son tan irritables a veces los medios de comunicación que les molesta porque...
1: Les molesta tener a alguien al lado que le vaya bien, eso.
0: Tal cual.
1: No lo subieron ellos y se enojaron porque se avivó otro.
0: A lo que voy...
2: Igual sí me parece un toque...
0: Si hay que ser... yo tengo la ética periodista de aclarar.
2: Claro.
0: ¿Por qué? Porque, digo, la gente se quedó con esa manita.
2: O en otros casos donde no son periodistas, pero se las dan de comunicar cosas que están pasando en Bahía, también es necesario dar contexto, ¿no?
1: Cuando obvio.
2: Una cosa es Bahía en un cumple que
1: sabemos... Que es una cuenta de humor.
2: Totalmente. Y otra cosa son otras cuentas que se dedican a dar información de la ciudad. Entender que detrás tenés que dar un contexto sí o sí. Por eso también cuando hablamos de que una cosa es entretener y otra cosa es comunicar, cuando hablamos por ahí de los streamers o demás, porque nosotros tenemos un estudio detrás, por lo cual... O sea, obviamente que el video no llegó a todos, ni bien se publicó, pero hay un proceso detrás de confirmar, de buscar fuentes, de agotar aparte las instancias. Nosotros agotamos las instancias hasta que nos llegó la información real. Entonces, es importante diferenciar eso y no tirarle a un pibe que se hace reír a la gente con cosas que pasan en Bahía. Tirarle realmente a la gente que lo hace adrede, comunicando sin contexto para sacar algún rédito.
0: ¿Cómo es el WhatsApp, Dani?
1: 291-53-86-92-3.
0: Ah, perfecto. Bueno, acá acaba de mandar ya Montermoso. Nos vamos a meter un poquito en lo que pasó en la jornada de hoy. Me parece, muchos medios ya lo cubrieron. Nosotros no fuimos.
1: Estábamos durmiendo la siesta.
0: Estábamos rebeldes. No, no pasa nada. No fuimos por una cuestión de que nosotros vamos a tener otro tratamiento. Como siempre hacemos con Flavio, vamos a tener otro tratamiento porque...
1: Hacer copy-paste es aburrido.
0: Solamente pusimos lo que sucedió. No, pero acá está. Después hay otra infraestructura. ¿Cómo hace Montermoso esto? Bueno, vamos a aclarar un poquito lo que sucedió porque hubo una reunión en la jornada de este martes. Fue acá al lado, ¿fue, no?
1: Fue acá en Bahía.
0: Estuvo Hernán Arranz, estuvo Marco Fernández, algún que otro funcionario más, explicando y anunciando, realidad intentando dialogar con los vecinos, cómo, perdónenme la expresión, cómo carajo van a pagar todo lo que se rompió. Entonces,
2: una buena pregunta.
0: Los libertarios van a tener que pagar el doble. Arran dijo que, a ver, Montermoso tiene... Hay cosas de... para el Bahía, esto, respira. Escúchenme, bahienses, queridos, hay cosas que ustedes Montermoso banca, hay cosas que no banca, pero a veces Montermoso, y a usted le gusta Montermoso así como es. Le gusta Montermoso así como es, le gusta este Montermoso, que le gusta el Montermoso car. Yo conozco, al bahiense en general hablo, al bahiense le gusta Montermoso. Vino el intendente, no son boludos los de Montermoso, está claro, vino el intendente a hablar con los vecinos. Acá no podemos ni unir una sociedad de fomento, los vecinos. Vino el intendente.
1: Sí, el Consejo Deliberante va a los barrios.
0: Vino el intendente, porque entiende la cuestión, ¿no? Se reunió con propietarios bahienses en la localidad de que tienen, obviamente, su casa en Montermoso. No me invitaron a mí, yo que tengo la mansión allá. Para consensuar los pasos a seguir con respecto a los trabajos que se tienen que realizar. ¿Dónde? En el frente costero. Fue esta mañana. A ver, primero nosotros lo adelantamos con el señor Marcos. El señor Marcos Fernández, que es el que está a cargo de toda la parte de la infraestructura, nos dijo, Lucho, yo en 2 meses lo tengo que meter esto. Bueno, Hernán activó el toque, ¿no?
1: ¿Qué pasa? Vamos a aclarar. El Fondo de Emergencia Nacional no existe, entonces se la tienen que arreglar con lo que pueden.
0: Fuimos convocados por los propietarios de los departamentos y propiedades del Frente del Mar. De Frente del Mar, que es lo que sucede.
1: Qué lindo ser propietario de Frente del Mar.
0: Frente al mar. ¿Qué es lo que pasa? Estos muchachos no van a poder alquilar, sino.
1: Se le va a bajar. Bueno, ¿para qué construyen el Frente del Mar?
0: No, lo que digo es.
1: Sí, se sabe que no se puede hacer eso.
0: No, pero bueno, sí, ¿para qué va a hacer? Lo que digo es. Entiéndalo.
1: Hacerte una casa más lejos del mar.
0: A lo que voy es. La gente dice, che, a mí se me cae toda la. Se me cae el verano. Está hoy, me encanta. Por algo que nos moviliza a todos, que son las últimas ciclogénesis que hemos sufrido, dijo el intendente. Tenemos un trabajo hecho desde mayo hasta ahora. indicó que se están evaluando también las nuevas cuestiones que tienen que hacer. Tienen que ver cómo conseguir financiamiento.
1: Claro.
0: O sea, Monte vino a decirle acá, muchachos, no tenemos
1: plata.
0: No
1: hay plata. No hay plata.
0: La propuesta la vamos a generar entre todos. Tiene mucho que ver con lo económico y con el trabajo que venimos haciendo, dijo Marcos, que lo dijo acá también. Uh-huh. ¿Y qué nos dijo? Por eso no fuimos a la... Por eso lo tengo que explicar a Espinosa, que me copió. Por eso se lo explicamos, que no fuimos a la conferencia de prensa, porque ya habíamos hablado con nosotros con Fernando.
1: Sí, entonces, sí, más o menos nos había contado
0: lo todo que esto. Digo es... Está aliado, está la Universidad Nacional del Sur.
1: Sí.
0: Todavía tiene que haber una reunión final con Montehermoso, que no pasó. Y están intentando avanzar con los fondos. ¿De dónde van a salir los fondos? No está ni elaborado el proyecto. Estamos en mediados de octubre.
1: Ese es el problema.
0: Se han avanzado con trabajo que ya sabemos, ¿no?
1: Sí, sí, para poder bajar a la playa.
0: Y después sabemos que este trabajo tiene que ser, no puede ser un trabajo de atar con alambre, tiene que ser un trabajo bien, un trabajo que dure los años, ¿no?
1: Es que entiendo que quieran llegar al verano porque obviamente es una ciudad costera que vive del turismo en el verano. Pero yo preferiría que lo hagan bien y que quede a que lo hagan a las apuras y capaz no lleguen con alguna cosita más que le faltó.
0: Pues lo que pasa, claro, que la parte económica
1: pasa que la papel, gente va a ir igual la a la gente, playa, ese es el problema.
0: Y después la parte económica
1: no puede cerrar la ciudad.
0: Fundamental y Montehermoso. Porque sacándola, o sea, vos se te baja el alquiler o se te baja la cantidad de gente que va, ¿cómo haces?
1: Claro.
0: Justo le pasó esto. Entonces, bueno, Hernán, a ver, yo lo estoy intentando llamar. La intención, yo quiero ver de dónde carajo van a sacar la plata. A ver. Tenemos la idea de elaborar algo más robusto, como uso el término del intendente, que estamos hablando de este frente, ¿no?
1: Sí.
0: Que choque el mar ahí.
1: Sí, sí, que explicaban por qué el hormigón no, qué alternativas estaban viendo, etcétera.
0: ¿Qué más ese mismo? ¿Qué te pasó? ¿Qué pasó?
2: Que en su momento tuvo Montehermoso esa pared de contención.
0: Es que, a ver,
2: cuando era de Dorrego.
0: Yo admito que Dorrego intenta, a ver, seamos buenos, intenta hacer sustentable hasta donde se puede.
1: Claro. Sí.
0: Llega un punto que lo sustentable se muere cuando lo económico se pierde, chicos. Y esto hay que decirlo en
1: quieren quitarme el río y también la playa. Quieren el barrio.
0: Yo les digo, oyentes, que sálvenme.
1: Se vaya.
0: Sálvenme, oyentes queridos. Pero digo, todo es así. O sea, cuando lo económico se te corta un poco, contaminamos los ríos, usamos el agua, hacemos todo mierda. El económico hace mierda siempre, todo,
1: sí,
0: ¿no?
1: Sí, sí.
0: Y después me imagino, habrá, con respeto lo digo, cuatro viejos locos y tres viejas locas, que las tres viejas locas, mezclemos un poco, pero un par de viejos locos.
1: No, se entiende lo que quieres decir.
0: Y
1: de viejas
0: locas decir, cuidemos el medio ambiente, metete el medio ambiente, el orto, vieja, nosotros queremos acá hacerla. Y empiezan los
1: quilombos. Y empieza el quilombo.
0: Que no te pago la tasa, Hernán, y empiezan los quilombos. Entonces creo que Hernán vino y dijo, muchachos, no hay plata, vamos a ver qué hacemos.
1: Bueno, por lo menos fue sincero, no hay plata.
0: Después lo del cambio climático está... Está claro que existe. El plan consta claramente de un financiamiento que excede las capacidades del municipio. Uh-huh. ¿Se van a tener que endeudar o va a tener que venir un don alguien?
1: Licitar la playa. Que venga una cadena de hoteles gigante.
0: Yo no sé cómo se habrán quedado los vecinos, porque creo que el intendente vino a explicar que que la obra por el momento no va a arrancar.
1: Pasa que yo tengo una pregunta.
0: Metiendo esa presión. Esto es política.
2: La respuesta es no.
0: Capaz que la financiación está... Está la Cámara de Diputados. Está avisando que está re heavy. Y que si la inversión llega a venir del Estado, que va a ser el provincial, y muchacho, la tasa les va a salir una fortuna.
1: Va a volar, sí.
0: Porque hay que recuperar todo eso. Entonces, acá, si nosotros, yo intenté ser bueno, pero ahora ya dejé de ser bueno. Acá hay una movida política, Montehermoso es muy hábil. Y he aprendido mucho en Montehermoso. Donde, che, no, muchachos, acá no tenemos plata. ¿Eh? Bueno, o la ponen, o vamos a aumentar las tasas más todavía. Porque no tenemos chance de poder crear el frente costero. Y Dichara ya debe estar hablando con Marte, Saturno y todos los muchachos para que la plata llegue. La plata va a llegar, chicos. La plata va a llegar. Pero bueno, veremos de qué forma, cuándo, cómo los vecinos también, o qué ayuda los vecinos. Un vecino me está escuchando y bueno, amigo, ¿qué querés que te diga? Vos cuando es que te inundaste en Bahía Blanca, la casa vos te la pagó el intendente, sus bienes la casa,
1: claro,
0: ¿no?
1: Es, esa es mi pregunta, ¿hasta dónde el propietario tiene que ver? Entiendo los comerciantes, entiendo los que tienen su parador.
0: La casa particular.
1: Esté de acuerdo o no, pero la casa particular no, es particular.
0: Pero el frente costero es el municipal. El amón el frente costero.
1: No, sí, bueno, pero supongamos que vos tenés la plata y se la das a la gente para que reconstruya sus edificios, sus casitas enfrente del mar.
0: Los mato.
1: Es que, a ver, estamos. Hay que ser honesto, el cambio climático está acá. Esto del ciclogénesis que tenemos ahora, sí, por el fenómeno del Niño, etcétera, etcétera, pero va a volver a pasar. No es que Monte Hermoso va a volver a ser la misma playa antes, como no. Todas las playas de Argentina, del mundo, básicamente. Las cosas se van a poner feas, hay que ser realistas. Claro. Entonces, ¿de qué sirve que vos reconstruyas de vuelta
0: lo
1: tu
0: bueno
1: casita
0: frente al mar? Lo bueno es que se está preparando, Uruguay se está preparando.
1: 10 años va a volver a pasar. Ese es el tema. Es poner un montón de guita en algo que no tiene futuro. No tiene futuro seguir haciendo casas enfrente del mar, porque se sabe que está mal. Perdón, pero se sabe que está mal.
0: Entiendo que
1: vos tenés una propiedad y todo.
0: Lo que dice Dini es correcto. Nosotros, yo también es como
1: pero no, Lucho, no hay una manera.
0: Cruzás el semáforo en rojo, está mal, pero lo puedo hacer. ¿Se entiende
1: claro,
0: lo que voy?
1: De que vos lo hagas y que te dure en el tiempo. A menos que lo hagas, no sé, un material súper irrompible.
0: Es el costo.
1: No sé.
0: Es el costo. A mí también.
1: Claro, es el costo que tenés que afrontar.
0: A mí también me da lástima el. A ver, cuando se le vuela la mierda a los paradores.
1: Sí, obvio.
0: ¿Cómo no te
1: obvio,
0: da lástima? Porque... Pero el tipo que va a poner el parador ahí sabe que está jugando claro, un partido heavy.
1: Sí.
0: Claro,
1: bueno,
0: ya sabes. Claro, ya sabes que se te puede llegar a pasar. Uno nunca espera que le pase, pero.
2: Vos mirá, no, por obvio. Ejemplo, el Caribe. Vos mirá, por ejemplo, Australia. ¿Dónde tienen ellos los lugares que son los resorts?
1: A 10 kilómetros estaba... de la playa. La playa es playa.
0: Bueno, Río de Janeiro también, ¿no tiene la autopista en medio, las calles?
1: Desconozco. Bueno, si te digo...
2: No, o sea, hay, no, sí. Hay mucho...
0: ¿A ver Miami cómo es?
2: Hay mucho de
1: Miami
2: playa...
1: Miami es un desastre,
0: bueno,
1: ahí tenés el
0: Miami
1: ejemplo.
0: Se deshace y... Perdón, que se deshace y se hace en un segundo, Miami.
2: Bueno, pero... Sí,
1: claro, bueno, sí, bueno. Pero es un gasto mirá, que no tenemos los países de Latinoamérica.
0: Acá tenemos ves los puentes de,
2: Caribe, vos mirá, por ejemplo, Australia... ¿Dónde tienen ellos los lugares que son los resorts?
1: A 10 kilómetros de la playa. La playa es playa.
0: Bueno, Río de Janeiro también. ¿No tiene la autopista en medio, las calles?
1: Desconozco. Bueno, si te digo...
2: No, o sea... Hay mucho...
0: ¿A Miami cómo es?
2: Hay mucho

0: No, claro.
1: Los seguros, hay que una aseguradora ahí.
0: Sí, obvio. De hecho, muchas veces pasa que después del tornado, la aseguradora va y te dice, o sea, una persona con mucha plata va y te dice, che, esto es re peligroso, te puedes quedar acá, vendeme por 2 mangos tu terreno y te mudás y no estás con los tornados todo el tiempo y se llenan de plata.
2: Hay uno que comentó en nuestra publicación, no tiene solución, es más fácil mudarse a Marte que frenar el Océano Atlántico.
1: Es que bueno, por eso digo, va a pasar. Lo que a mí me asusta más son los paradores.
0: Cualquier, pa cual, cualquier océano, porque, a ver, estamos en un momento donde no va a venir un tsunami y nos va a tapar, porque ya a ver,
2: No, no, obvio.
0: científicamente hablando, pero sí
2: Pero
0: que
2: se
0: hay
2: sabe
0: que.
2: hasta dónde llegó el mar ahora, por ejemplo.
0: Sí,
2: Bueno, de
0: pero
2: ahí para atrás.
0: lo que hay que hacer ahora es, bueno,
2: Mirá dónde están, lo
0: planificar,
2: estamos viendo ahora.
0: planificar para de acá, para el futuro, en una distancia que
1: Es
0: esto
1: lindo,
0: conlleva.
1: está lindo, Monte.
2: Obvio que es lindo monte, a mí
0: Pero
2: me encanta ir a
0: mirá dónde están los
2: monte,
0: edificios, ¿dónde
2: claro,
0: arrancan?
2: mirá dónde pasan los autos,
1: Ojo.
2: a 3 metros de la
1: Y
2: playa.
1: bueno, che.
0: Y está con la marea semi alta,
1: Ah,
0: todavía no subió del
1: para,
0: todo.
1: nosotros no somos arquitectos ni ingenieros civiles. ¿Qué harías ahí vos si lo podés hacerlo
0: Yo
1: todo con un Excel?
2: paso
1: ¿Dónde
2: una.
1: cortás? ¿Dónde, la plaza, en la parte del césped, ponés la primera calle? Cortá el otro, lo dejás playa.
0: No, no,
1: ¿Por
0: no.
1: cuánto se comieron de playa ahí? Bueno, vamos a Sierra, mira. Qué lindo esta sierra también, mira, los árboles quemados, los árboles
0: Te digo
1: verdes.
0: nomás, fíjate en Necochea.
2: Lleno de pinos invasivos.
1: La puta
0: Fíjate
1: madre.
0: en Necochea.
1: ¿Qué? Sí,
0: Necochea, hasta
1: hermoso.
0: que vos llegás al mar, tenés que caminar mucho.
1: 80, sí.
0: Mucho de
1: Ya
0: en
1: me cansé
0: serio.
1: cuando llego al mar en
0: Y
1: Necochea.
0: los paradores no están como están los de monte. Digo, no te estoy diciendo que está bien o
1: Mira,
0: mal. Te estoy
1: voy
0: diciendo
1: a
0: que
1: spoilear algo que
0: hay
1: van a
0: otra
1: matar.
0: organización de
1: Sí.
0: la
1: Mira,
0: playa.
1: me van a putear todos.
0: Bueno.
1: Hace muchos años, yo hago 10 años el verano. Los primeros 2 veranos yo tuve unas cenas ahí con gente muy. Lo fuimos a, me acuerdo cuando me quería Monte, pues ya no me quiere, menos ahora. Que yo me iba a comer con un funcionario en ese momento de Dichara. Obviamente pagaba eso, comía, chupaba vino como si no hubiese un mañana. Pero empezamos. A ver, esas charlas eran todas roscas las charlas esas. Hablábamos de la situación del futuro de Montermoso. Pero no el cambio climático, pues los dos en ese momento, hace 6 años atrás, yo no sabía lo que era el clima directamente. Estamos hablando de.
2: Yo sí, me llamaron loca.
1: Y claro, estábamos hablando de la parte de ponerlo lindo.
2: Claro,
1: De ser
2: sí.
1: que Montehermoso sea un
2: Que
1: mar del.
2: mejore,
1: Que sea un
2: sí.
1: Mar del Plata, con los parados, o un Necochea. Y estaba. Nos decían, che, Lucho, nosotros acá, esto es una porquería. Nosotros tenemos que llevar a Montehermoso a hacer. Bueno, quizás es el momento. Quizás es el momento de empezar a hacer cosas. Que no sean. Porque a mí lo.
2: Curitas.
1: Claro, y lo que me da bronca, por ejemplo, y no por decir nada, pero nuestro amigo Guaralaba acá, me acuerdo, el pelado Di Marchi, en su momento el cambio, hace poco cambia todo. Y yo lo vi en un verano comiendo solo, fui a comer con ellos cuando éramos
2: Sí.
1: amigos, lo veo todos festejando, todos haciendo guita, él no llegó, y yo vi el bajón del chabón en enero comiendo un pedazo de carne solo arriba de un tablón, para que no le entren a robar. En su parador solo sin factura. Después vamos a
2: Sí.
1: hablar, si amigo de Chiara, del municipio, ciudad peronista, dice el tique. Eso es otro tema aparte.
2: No sé si, pero
1: Pero
2: la
1: ve
2: pasó.
1: el bajón. Montehermoso tiene el bajón. Tiene el bajón, porque cuando no está la temporada, está subestada. Es el bajón. O sea, no es cuando nosotros vamos nada más que está lindo. A mí me pasó el lunes 7 de la primavera, yo me fui justo.
2: Sí, es verdad, te fuiste
1: Era
2: justo.
1: horrible todo. Hay gente que vive ahí.
0: Era feo.
1: Pero era. Porque una cosa es el viento acá, sacando acá, se caen los árboles y pues, están todos para atrás y te matan. Pero yo noté un monte, como diciendo, loco, si ese monte desaparece ahora.
0: Mira, nosotros, yo tengo fotos de mi familia, de mis abuelos, que ellos iban a monte, les estoy hablando donde claramente hace más de 60 años, donde yo siempre les preguntaba, ¿eso es monte? Porque se ven muy lejos los ed primeros edificios que había en monte de la playa, muy lejos. Y si vos te pones a pensar, en ese tiempo estaba la contención, que solamente se puede ver al final llegando a Roxis.
1: Sí, claro, quedó
0: Bueno,
1: ahí.
0: que es lo alto, ese
2: Sí.
0: paredón gigante. Bueno, eso es lo. Antes estaba por todo, por
1: Claro.
0: toda la
1: Toda costa,
0: costanera.
1: la costa así, decente,
0: Claro.
1: en ciudad.
0: Entonces digo, creo que también el hecho de empezar a replantear un monte diferente, ¿no? Una playa diferente donde puedan pensar en un planeamiento urbano donde sí haya edificios, donde sí haya casas, pero respetando también la parte de la naturaleza que tiene que tener su espacio para desarrollarse. Porque si no, lamentablemente, no va a poder monte ser lo que sabemos que es en el verano. Pero ¿por qué digo? Porque es peligroso para ellos mismos, ¿me entendés? Porque ¿qué van a

0: ser 3 meses de una temporada alta de monte que les van a dejar estallados la ciudad, y después en invierno o en otoño tienen que enfrentarse ellos.
1: Y
0: también,
1: vos pensás que el monte está preparada para muchas miles de personas y después tenés 4.000 en,
0: claro,
1: en el
0: pero,
1: año, ¿viste?
0: Pero yo, por eso te digo, también el hecho de que ellos tienen un plan de conciencia de lo que es el medio ambiente, conocemos lo que es Playa Limpia,
2: sí,
0: el laburo que hacen.
2: Obvio, sí, yo digo que la gente no es consciente de eso, no creo que el municipio no se preocupe por ese tema.
0: Por eso digo, creo que también va a ser de modificar cómo se va a llevar a cabo ahora las nuevas... Por ejemplo, Monte del Este no está pegado a la playa.
1: Monte del Este está... Monte es el nuevo... Este Monte Hermoso, vemos la imagen... eso no es Monte Hermoso ya, uh-huh. No. Buen dato fuiste. Monte Hermoso va por otro lado. Los visionarios, la guita está en Monte del Este. Sí, sí. Todas las casitas no están más frente a la playa. Ahí está lo turístico. Por eso está la parte turística donde se hace, es más redituable. Ahora yo también tengo mi departamento frente al mar. Me baño, salgo en Tuje y veo el mar así, enfrente, arriba, y está buenísimo. No digo que no. Lo que quiero decir que la posta no está ahí, tal cual. La posta no está ahí. Hace mucho tiempo ya que empezó a cambiar, ¿viste?
0: Pero porque quieren otra paz. Lamentablemente hoy la calle principal que va con la costanera es molesto. Entonces, está bien, me gusta un edificio que pueda ver el mar, pero también quiero tranquilidad para poder dormir la siesta cuando yo tenga ganas. ¿Y a dónde te vas? Y un poquito más alejado. Entonces digo, creo que también hay un cambio de a dónde va a apuntar Monte Hermoso, pero creo que ya empieza también a tomar parte muy importante el comportamiento de los visitantes de Monte Hermoso en este punto. Y yo creo que si la municipalidad se pone más mano dura, yo estoy completamente a favor, pues como te digo, no vale la pena sacrificar 3 meses para después estar todo el año peleando con estas situaciones. Recordemos que cuando pasó la primer ciclogénesis, hicieron un llamado a los vecinos a poder sacar la basura que trajo el mar, que nosotros mismos tiramos, por supuesto.
1: Sí, claro.
0: Y yo no sé cuántos bahienses que tienen casa ya fueron. ¿Se entiende?
1: El Montermoseño es muy... cuida mucho su lugar.
0: Y es el tema tipo de... No, bueno, pero las tasas son altas. Pero vos estás comprando un beneficio.
1: Y después me gustaría saber también... Vuelvo a lo mismo. ¿Quiénes dicen que las tasas son altas? Que ya sé que son altas, ¿entiende? Bueno, vamos a ver si en algún momento en la tienda de Hernán Arranz. Nosotros tuvimos la oportunidad de hablar antes en la jornada, vaya, hace algunos días con el señor Fernández, que es el que está a cargo de las obras. Así que veremos qué pasa. No hay mucho más. Yo me estoy... Perdón,
2: no.
1: Yo sé que estuvo con Jorge. Hay algo concreto de monte. Pero claro, eso no es que, che, sale... Vinieron a decir, no hay plata,
2: no, claro, para mí fue una reunión como para aclarar
1: está
2: cómo
1: gel.
2: Están las cosas, claro.
1: Por eso no había que ir. Pero porque no se anunció. Era una reunión. En realidad, ¿qué pasa? Creo que Monte es todas las movidas políticas diciendo, che, la plata va a aparecer, pero yo te la voy a tener que buscar por algún lado después. A lo que voy es, también para que no se filtre, Monte dijo, sí, fuimos a hablar con los vecinos. Entonces, pero bueno, no hubo mucho más. Porque yo hablé con prensa de Monte y nadie tiene nada. Nadie tiene nada. Entonces... Nada, no estoy criticando, estoy diciendo que está re heavy. Está re heavy.
2: Sí.
1: Bueno, WhatsApp de y 5 minutos.
2: Dale, hacemos los 5 minutos. 291-53-86-92-3.
3: 5 minutos y nada.
1: Solo 5 minutos. Ya hay audio, voy en un rato. Solo 5 minutos. ¿Qué carajo les está pasando por la cabeza en este momento? ¿Qué les está pasando, amigos?
2: ¿Qué pasa?
1: ¡Esta! Hola, soy propietario de Monte y quería decirles que...
0: ¿Sanitario?
1: Que ojalá que se inunden todos. Es un chiste, era yo, Vamos con la UPA 258.
4: Hola, Jorge, hola, equipo.
1: La puta madre.
0: No, Jorge, ponelo de vuelta,
1: Jorge, a ver, Fito. Ah, como sigue, a ver.
4: Hola, Jorge, hola, buenos días.
1: Sí. Fito.
4: Bueno, con respecto a la despedida de Messi.
1: 12:30, ojalá. Hermano, dejáselo. Te quiero.
4: Adiós, quiera que salga todo bien, como él se lo merece, como jugador, como persona.
1: Gracias, Juan.
4: Que nos dio todo.
1: Te quiero, Fito, lo otro.
4: Que lo hemos criticado y siempre levantó la cabeza.
1: Confirmamos que no chequeamos audio.
4: Y fue para adelante y bueno, logró lo que todos queríamos y más que nada él. Pero bueno, seamos conscientes de que también él tomó la decisión por lo del padre y la FIFA y varias personas de los entornos de los mundiales lo ayudaron como para que tome la decisión para el retiro. Porque él, desgraciadamente, tanto él como los jugadores no van a hablar de la final, lo que pasó, que todos somos conscientes que pasó algo raro y que no pueden hablar. Más él, porque él teniendo los hijos que van a ser futbolistas y la mafia de la FIFA es tan grande que si él habla y dice la verdad,
1: convierte en Maradona.
4: Los hijos van a terminar jugando, no sé, acá en Argentina, en el peor equipo de acá del país. Pero bueno, tuvimos la suerte que tuvimos los dos mejores extraterrestres del planeta Tierra, que fueron nuestros. Esperemos que pronto,
1: Riquelme, si Dios quiere,
4: salga otro. Pero si no, bueno, tendremos que tener paciencia y los chicos que hay ahora no nos van a defraudar, porque tienen muchos huevos y mucha hambre de gloria.
0: Van con depresión.
1: ¿Cómo?
0: Van con depresión los chicos de ahora.
1: Los chicos tienen que estar... Sí,
2: Julián Álvarez está al borde del colapso.
0: Aparte quiero avisar que la número 10 no se retira, porque mucha gente está poniendo eso. No se puede retirar la número 10 de la selección. No se puede retirar.
1: ¿Por qué
0: no se puede? Porque es por el reglamento, no se puede retirar.
2: Tiene que haber un nuevo 10.
0: Es que no se puede. Por ejemplo, pasó lo mismo con Maradona. Todos decían que se retira. No se puede.
1: Además, no
0: puede
1: retirar ahí nunca.
0: Sí, se puede retirar en otros deportes. Por ejemplo, la 8 se retiró por Lucha Aymar.
1: ¿La 8 no usa más las leonas?
0: Que yo sepa, no.
1: Mirá vos. Bueno, en básquet también las juegan, ¿no? Beto Cabrera acá, en Estudiante. ¿Cómo es el WhatsApp, Denny?
2: 291-53-86-92-3.
1: A ver si nos saludan a nosotros ahora.
3: Yo, equipo querido, ¿cómo andan? Bueno, el último partido de Messi. Bueno, ya era.
1: ¿Con esto? Bueno, vamos con esto. Perfecto.
3: Un abrazo a todos. Llámalo a Messi. Que pare de llover, que paren estos días feos.
2: Tengo malas noticias respecto a eso.
1: ¿Qué pasó? Ah, ok.
5: Buenas tardes, Messi.
1: Sí.
5: Estoy escuchando ahí el tema de APSA. Los primeros que gustó tu programa. Yo creo que hay que hablar con quien mandó el video, ¿no? Porque claramente lo hizo alguien de los que estaba reparando eso. Eso es mala leche. Eso es mala leche. Y quien publica eso y lo le da un contexto distinto, es mala leche. O sea, yo lo primero que haría es sancionar a quien de ese plantel mandó ese video, porque no se puede trabajar así. Porque tenemos el enemigo dentro de casa, ¿sí? Porque eso es mala leche. Y que Bahía Blanca está, sí, está histérica. Todo le parece mal. Pero lo de Bahía Blanca, pareciera que se olvidaron que tuvimos un montón de problemas. Tuvimos un tsunami. Y tenemos un gobierno que no ayuda para nada. Y tenemos a una ciudad que lo votó. Entonces, ya cansa la gente de Bahía, ¿no? Nunca sabes putear. Putear, enojarse. Y esta obra de agua es para beneficiar a Bahía Blanca por muchos años. Para hacer obras, a veces hay que causar algún malestar. Porque lamentablemente esto es así. Pero le digo, Bahía Blanca... como ciudad se cansa. Lo que sabes es rezongar, protestar y votar al enemigo. Así que a veces hay que verse un poquito el espejo y verse qué tan responsables son lo que está pasando, ¿no? Bahía Blanca es una ciudad muy careta, comen anchoa y cagan caviar, y así. Y siempre se quejan por todo. Y hay estos tipos que se dedican a subir videitos de mala leche. De mala leche.
1: Bueno, WhatsApp, Denny.
2: 291-53-86-92-3.
1: Bueno, ¿hay alguno más? ¿Qué vamos a sortear a la tarde? Sigue mal el lema. ¿Qué vamos a sortear
0: a la tarde? 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
1: Muy bien, 5 minutos, unos más. Si entran, nosotros vamos. Fito, ¿te acordaste de nosotros?
4: Chicos, para la próxima traten de pasar todo el audio.
1: ¿Qué pasó?
4: Y en lo posible no hablen cuando están pasando el audio. Pareciera que le están faltando el respeto.
1: Vale, Fito, le arraste de programa, papá. No te
4: un no abrazo.
2: Cuando estudie
1: 4 años
2: de periodismo,
1: no,
2: vení.
1: No te enojes, Fito. ¿Estás enojado? Te llamo si te has enojado.
2: No, es la que se equivocó de programa.
1: Pero yo te jodo porque te jugaste el programa, Fito.
0: O sea, poné no, perdón. Pero...
1: Pon el labio, Fito, que lo piso de vuelta. No, hola.
4: Hola.
1: Pero Fito, escuchame una cosa.
0: No, no, bien, no te enojes, Fito.
1: Fito, te quiero. Ahora se me, enojó, ahora se me va a putear. ¿Perdimos los oyentes o no?
0: No, igual te digo, Fito, te digo algo. Primero, principal.
1: Te voy a dar entrada al cine, Fito.
0: Te vamos a mandar a pasar el audio completo cuando nos digas el nombre bien.
1: No, para allá, no peleen más.
0: Y segundo, hay no distintas maneras de hacer radio.
1: No, no le dices
0: el programa, no, saca, sacame, el programa no. este hace no. radio así.
1: Pero deja ahí. Fito. No le devuelvas, chico. Ahí está Fito, hijas de puta. No, mentira.
0: Bueno, sí.
1: No, Fito, tenés razón.
0: Policía, bueno,
1: ahora se picó, chicos. Che, ¿quién toca hoy?
2: Hay de todo, parece un Lollapalooza.
1: Y vos, sí. vos tenés entrada ahí, no, el domingo tenés.
2: No, pará. Quise conseguir, ahí no, imposible, es una batalla campal. ¿Sabés a cuánto las revendían? Chorros, ojalá se las metan, ¿sabés no, por dónde, no?
0: De hecho,
2: 700 lucas la entrada más barata, que valía 90.
0: De hecho, Janina La Torre tuvo que salir a aclarar porque su hermana empezó también a revender entradas y tuvo que salir a aclarar que yo no tenía nada que ver. La realidad es que hay más cumbia que otra cosa el día de hoy que van a tocar. Y canta el himno nacional el veterano de Malvinas, que es cantante.
1: Sí.
0: Va a ser él quien va a entonar el himno nacional.
2: Arranca a las 5:30 con un poco de ruido y banda en vivo.
1: No es una tanda, ¿no?
2: No.
1: Son un desastre. Para nosotros arranca a las 5 con un poco de ruido.
2: Las 5:30 con un poco
1: que
2: de ruido.
1: Están probando sonido, si no me falla. Están probando sonido ahora los pibes.
2: Sebastián Mendoza, Román el original, Amar Azul, Santi Cairo, Qué Locura, Un Poco de Ruido, otra vez, Damas
1: Messi.
2: Gratis,
1: Dama,
2: Fabio Santana, Gaspar Venegas,
1: Gasparcito,
2: a las 10, Drones y Fuegos Artificiales, después La Sole, Ulises Bueno y Show Sorpresa cierra a las 22:30.
1: Tomá pavo.
2: Patricio Sardelli, Patricio
1: Sardelli. Está probando un poco de ruido. Cierra el Indio, dicen por acá. Bueno, Gaspar, ¿no? Gaspar va a estar tocando algunos temitas interesantes de los fundamentalistas.
0: Todos estamos esperando que sea Pato el que cierre. O sea, Herba.
1: Vos estás esperando que sea a mí mismo.
0: ¿Y pero quién va a cerrar?
2: Que sea Lali también, se rumorea.
1: ¿Qué cree que Pato?
2: ¿Crees que cierre? Por supuesto.
0: Pero por el himno.
1: No estoy diciendo que no corresponda.
2: Por Mil Noches, Cicatrices, todas las canciones que la gente usa llorando en videos tristes de Messi.
0: O vos.
2: Ay, no me la bajo.
1: ¿Por qué te la baja?
2: No, porque la escuché tanto que me cansó.
1: ¿Néstor, en bloque cierra?
2: Estaría bueno.
1: ¿Néstito?
0: Sí, o sea, para mí tiene que ser también... Abel Pintos. ¿Vieron que Abel Pintos cantó también en la boda de...?
2: No, él no porque se fue a cantar a la peregrinación de Lujá de Coro.
1: Anda que vaya con el Papa, a ver esta nota. Vos, yo sé... Es un genio, Abel.
2: Ya
1: me hinchó la bola, a ver, con respeto lo digo, pero... A ver, todo donde hay moneda va, ¿eh? Está bien.
2: ¿Y vos trabajarías gratis?
1: Yo ya está el todo el partido.
2: Ya lo hacemos.
0: Para mí va a ser algo emocional. O sea, va a tocar la fibra. Más allá de que todos van a estar llorando.
2: Tanta expectativa para que al final sea, no sé.
1: Messi entra, Messi hace.
0: Elegante.
2: Tini.
1: Entra Messi y dice: ¡ay, me duele acá!
2: Lucho, por favor, te lo pido. Se reprograma el partido, no sé.
1: Ay, me tiró. Y te mentés la entrada y el. Y estos muchachos que están mandando sonidos, ¿sabes dónde, no?
2: Ellos usas igual.
1: Vamos a meter la pausa y volvemos a los 5 minutos porque hay muchos audios más. ¿Cómo es el WhatsApp de Nil?
2: 291-53-86-923.
1: Pausi.
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pared. Yo sé, loco Manegri, nada, ahí están con esta boludez de ir a ver la mesa y mirar por la televisión y toda esa mierda. Yo ni en pedo gasto tiempo, ni nada, ni pienso, mirá. El mejor para mí, loco, siempre va a ser Maradona, loco. Ese Maradona jugaba solo, loco, con la pata hecha mierda, todo, se llevó al equipo al hombro. Eso es tener huevo, ¿no? Este que le ponen como 5, 20 y después llora y dice, ya pegué, capaz que nos admiró la cara de bobo que tiene, hijo de puta. Tiene talento, no puede.

0: Bueno, veo que le encanta Messi a Beto, ¿no? WhatsApp, Dini.
1: 291-53-86-92-3.
0: No, Mauro.
1: ¿Qué pasó con
0: Mauro? Por la mermelata.
1: Mermelata.
0: Mira, me gusta la mermelata. ¿De dónde viene? No, ¿cuándo va a subir la mermelata, Natalia? Te están reclamando la mermelata.
2: Chicos, dije cinco veces que a la tarde.
0: Y bueno, no importa, acá el público se reúne. ¿Cuándo sube la mermelata?
2: A la tarde.
0: ¿Y la mermelata?
2: Perdón. Les voy a meter una mermelata donde no tiene que entrar nada.
0: Ah, oh, viendo un perrito. Mirá, un perrito. Hola, chicos, quiero el sorteo. ¿Qué sorteo, Laura? Estoy bombardero hoy. ¿Qué sorteo, Laura? ¿Qué sorteo querés vos? Bueno. ¿Cuál es el gol que si yo cerrar los ojos, el primero, cerrar los ojos?
1: Cierro los ojos.
0: El primer gol que se te viene Messi.
1: Ay, no sé, seguro era muy chico.
0: Primero, viejo, de que se te viene la cabeza, ¿cuál se te viene primero?
2: ¿Qué vemos nosotros?
0: No se puede jugar.
1: No,
0: con estas dos no se puede hacer nada. No se puede.
2: Yo tengo uno que fue el que jugamos en...
1: No me acuerdo qué comí ayer.
2: Para, en Brasil contra Nigeria, que salió esa... también tipo tiro libre, pero ahí salió la foto de Mascherano contra los dos gigantes de Nigeria y bien, ¿se acuerdan? Bien. O sea, el contexto bueno, creo que
0: Messi, ¿sabes quién? Messi es un jugador.
1: Ah, mira.
2: Bueno, en ese partido estaba bastante lejos, vamos a ser sinceros, del tiro libre y lo patea desde la parte derecha de la cancha. O sea, lo patea con la zurda. No, con la zurda no. ¿Él es zurdo? No, es... Sí, es zurdo.
0: Hoy lloro.
2: Sí.
0: No. Hoy lloro posta a Lorelei.
1: Chicos, por lo menos se acuerda, yo no.
2: Yo tengo problemas con el tema de izquierda a derecha, pero porque yo soy zurda. Entonces, todo el mundo... O sea, para mí está al revés, ¿entiendes? Yo, tipo, las tijeras las tengo que comprar al revés, los cubiertos también. O sea, soy una víctima del sistema.
0: Igual amo ser zurdo.
2: Bueno, él pega y hace... Es limpito como entra.
0: Bueno, tiene varios goles que lo decían siempre, no me voy a ser el experto. Muy similares, pero imposible de frenar. Si siempre a veces sea la misma. Pero ¿cómo hace la misma? Tiene que ser muy bueno para hacer la misma y que no te la puedan descubrir. Hay algo que nosotros no vemos.
2: ¿Fue en Alemania cuando pegó el tiro libre por abajo y la...
0: No saltan? Abierto,
1: pero ¿cómo? Pará, porque...
2: No, pero yo estoy preguntando.
1: No, pará. No entiendo cómo hacen para tener esa información en su cabeza.
0: Porque nosotros...
1: ¿Por qué? Pará. Porque en este mundial, yo...
0: No, pero hay cosas
1: 25
0: que
1: sufrimos, años. Pero en el anterior 21, y ya de ahí para atrás.
0: Pero escuchame, hay cosas que a uno se te quedan grabadas. A mí
1: no me acuerdo, era adolescente.
0: El mundial 2000,
1: no le daba ni pelota.
0: Claro, bueno,
1: o sea, le daba bolilla a festejar eso, y eso, pero no al partido en sí, no me quedó en la mente.
0: Yo el 2018 lo tengo borrado.
1: Claro.
0: El mundial lo tengo sumamente. El de Rusia lo tengo borradísimo. Y tengo mucho más. El 2014, obviamente, fue para nosotros que no veíamos a Argentina en una final. El 2014 para mí fue una locura. Y me acuerdo, y encima a mí me pasa, voy a llorar, no me digas, que fue también el último mundial que vi muy, muy a full con mis amigos.
1: Claro.
0: Porque después te empezás a hacer. Yo en 2014 ya éramos grandes. Después te empieza a cortar. Como claro, en
1: 2014
0: pibe que
1: yo tenía 13.
0: Claro.
1: No.
0: Yo 20 y pico. Y fue el último que yo viví con mis amigos posta. Salí el sábado a la noche, el partido del domingo, sin dormir, hacer una sala de la mañana y que ve que todo un caos que nunca más pasó. Pues no da la vida. A lo que voy. A ver, gente. Yo si vos podés ir ahí.
2: No es el gol de 2018.
0: Cuando están poniendo. Perdón, ¿podés ir a...? Hay una nena que está llorando. O si no, la buscábamos. Que está llorando. No sé si este por se puede igual, no sé, yo se puede todo igual. Estás llorando por... tienen cartas para Messi. Messi, si ves esto, bajará... Messi, hoy cómo se, hoy Messi, pobre, no le va a quedar opción que decirle que sea a todos.
1: Sí. O no, decir, es mi último partido, que me de joder.
0: No, claro. No va a decir eso.
1: Ay,
0: no va.
1: Pero tiene derecho, la gente
0: llorando.
1: Es insoportable.
0: Messi, sos un hijo de pobre. Cagaste una generación, estás llorando, estás sufriendo una generación.
1: Chicos, ¿cuánto más quieren que juegue?
0: Tiene razón,
1: hombre,
0: Milei. Tiene razón, Milei. Ahora, Milei va a titular. Messi hace llorar a los pibes.
2: Che, vos que decías libro abierto. No, chiquis, me parece que me equivoqué todas las fechas que le tiré de los goles de Messi.
0: Pero yo digo que sí,
2: pero existen. Pero existen esos goles, pero no sé si
1: vos lo tenés en tu memoria, eso es lo importante.
2: Sí, pero sé que ese gol existe y que es del 2014, más lo busqué. Y me parece que es el de Nigeria en 2018. Ahí no va. Es ese gol.
0: Bueno, hay una nena que se quiere morir, a ver.
3: Se va a convertir en Sports.
4: No, nada, que yo lo quiero mucho a Messi.
3: No quiero que nunca se vaya porque...
0: No, es re fuerte, chicos.
4: Oh, no me lloré, por favor, te lo pido.
0: Es muy fuerte.
3: Es el mejor jugador del mundo. Ay. Y yo no quiero que se vaya. No.
4: Gracias, Messi, nunca te vaya. Bueno.
0: Es muy loco. Además que te emociona, pero es muy loco. A mí lo...
2: Mira lo que hiciste, Messi. ¿No?
0: Messi, ves que Messi es un hijo de puta, mira lo que hizo. Cuando dijiste vos acá, lo dijimos nosotros, cuando un pibe salió a hablar que dijo que él cuando está con la depre, pobre Julián, que no está, la araña estaba triste. Es re loco. Estos jugadores, Messi, encontró Dibu, ¿quiénes son? Dibu, Messi, Julián, con los pibes de Paul, un poco.
1: Sí,
0: con los
1: pibes.
0: McAllister. Bueno, fue al Garraham.
1: Enzo.
2: El Cuti es el nuevo capitán.
0: El Cuti, el Cuti picante. Y ahora voy a, para mí lo que pienso yo de
2: lo eligió Messi, de hecho.
0: Ahora para, ya se me está, yo ya quiero que Messi vaya al banco a no sé si es, vaya, se me empezó toda la cabeza. Y ahora yo me hago el copado y cuando llega el momento se me va a
1: trabar. Sí, obvio.
2: Ahora, estamos todas.
0: Pero a mí me pega más, sacando Messi, los pibitos. Los pibitos,
1: lo que genera en la gente.
0: Yo nací con un Murito Ortega, yo nací con otros jugadores. Más que los que nacieron con el Diego. Los pibes tienen desde el calzón, la media, la remera, la gorra,
1: el vaso, todo.
0: Messi, boludo. Es un duelo, es el duelo de los pibes.
1: Sí.
0: Porque el grande puede tener un duelo, pero entiende un poco más. Pero el pibe va a estar bajón un tiempo, y cuando vea a la Argentina sin Messi, le va a costar ese duelo.
1: Sí, el próximo mundial va a ser durísimo.
0: Le va a costar. ¿Acaso que justo no se tenga la suerte de no sé, que esté endiablado Julián?
1: Mi
0: y
1: copa.
0: Que pueda sacarlo un poco de... Pero yo no sé si... Perdónenme, saquen a los niños de aquí. Es como cuando se enteran lo de Santa Claus. Lo tiro así por si hay algún menor escuchando, ¿no?
1: De viejito pascuero.
0: Claro, es esa desilusión. A los adultos ya nos pasa por una pareja, un amigo. Quizás las desilusiones, los pibes piensan eso. Se les va el ídolo. Es re loco. La verdad es que ver... ¿Vos qué harías si tu hijo está así? Pero triste es mal, ¿eh? No triste de llorando. Sí. Triste de que no se quiera levantar la cama. Porque debe haber, ¿eh? Sí. Hay que haber una psicóloga. ¿Tenemos un psicólogo en carpeta? ¡Guau! ¿Tenemos en carpeta a un psicólogo? Porque, ¿qué carajo le pasa? ¿Cómo a un psicólogo infantil? ¿Hay algún oyente que me entienda lo que pregunto? ¿Cómo haces para un pibito de 10 años el duelo de
1: Messi? Es
0: que
1: Messi? Es otro tipo de duelo, sí. Es un duelo.
0: Porque no es joda, ¿eh? Porque capaz que el pibe no te quiere estudiar para la prueba mañana.
1: No quiere ir a la escuela.
0: No, pero guarda, no. Y lo mal, no estoy ninguneando. El porcentaje más del 50% va a decir, dale, pelotudo.
1: Sí, obvio, ¿no? Sí son los padres. Voy a preguntarle, no, pero hijo, mirá. Explicarle, apoyarlo.
0: Hola, participo por las mermeladas, dice Roxana. ¿A dónde, Dini?
1: Al 291-53-86-923.
0: Pink October.
2: Sí. Bueno, a ver, estamos entrando en un mes muy especial porque más allá de que lo que vamos a decir es importante en este mes, hay que llevarlo a cabo todo el año. Estamos hablando del Octubre Rosa. ¿Saben lo que es el Octubre Rosa? ¿Ustedes,
0: sí,
2: mi gente?
0: Yo supongo que sí. Yo me tendré que retirar... Del mapa.
2: No, bueno, sí, a ver, el Octubre Rosa es un mes que se tiñe de este color.
0: Se comen los cositos en el Parque de Mayo que son rosa.
2: Los algodones de azúcar.
0: Eso.
2: Se tiñe de rosa este mes, especialmente para hacer concientización contra el cáncer de mama. En especial por el hecho de realizarse los testeos necesarios, la autoexploración, que es cuando uno tiene que hacerse, ¿no?, el tacto a uno mismo. Sí, de hecho, tanto hombres y mujeres, porque en realidad las mamas están en ambos cuerpos. Y sobre todo, en caso de que te tengas que realizar un estudio o demás, Bahía Blanca cuenta con dos centros que podés hacerte el estudio de manera gratuita, con o sin obra social, todo el año. Por su parte, es el servicio de diagnóstico por imágenes en el Hospital Pena, donde se dan 30 turnos por día, es por orden de llegada, de lunes a viernes de 8 a 13 horas, es en el pasillo 2, donde pueden encontrar esta atención. Y después en el centro de salud, el Capelli, que es de Ingeniero White, el hospitalito, si no me equivoco. Uh-huh. Eso es con turno previo, se pueden escribir al 457-1350.
0: De vuelta, por sí, por sí.
2: 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Igual esto lo vamos a estar subiendo todo a fla.media, obviamente. Eso lo pueden hacer de lunes a viernes de 9 a 16. Solamente tenés que llevar la orden médica de ginecología clínica o de familia, de cualquier médico que te haya mandado a hacer este estudio. Y hay que hacer principal énfasis en que la detección temprana es muy importante y es la que lamentablemente también define, ¿no?, cómo se va a poder comenzar el tratamiento necesario para poder después buscar la cura. No es imposible curarse, pero sí realmente es muy importante el hecho de estar atentos de manera muy temprana a cualquier síntoma raro o que se desconozca de nuestro propio cuerpo. Entonces, como dice acá, tipo, levanta la mano, porque justamente hay que llevar a cabo la autoexploración y el testeo. Si sentís algo que no es de tu cuerpo, algún bultito, te sentís mal de salud, realmente anda al médico, anda a los centros de atención. También tenemos, bueno, la...
0: Y en el PENA, mañana hay una conferencia de prensa donde se van a anunciar todo lo que se va también a estar haciendo. Que bueno, obviamente en consideración a este mes, ¿no?
2: Así como sí, que viene también con testeos y con toda la atención que se necesita, ¿no? Pero bueno, nos sumamos al Octubre Rosa, pero también llevamos a cabo el mensaje de que no es solamente por este mes, sino es todos los años, todos los días. Y vamos obviamente a estar publicando toda esta información en fla.media.
0: Muy bien, bueno, 13.22 ya, 13.22 en la República Argentina. Obviamente estamos observando, a ver si van a la calle de vuelta, no, están repasando los goles. Estamos viendo lo que pasa con Messi. Yo me lo quise tomar medio hora, vine a la radio y ya se me trabó la cabeza. Pero me lo quise tomar un poco más con calma, este tema. Últimamente, porque a ver, es... Uno cuando va con la pasión no se puede hablar, no se puede negociar, no se puede explicar. Entonces nada, dejen a la gente ser hoy, ¿eh? Yo sí soy Alberto Fernández, declaro feriado mañana. ¿Vale? Que declaro feriado. ¿Cuántos feriados tiene lo del Papa?
2: 3.
0: Pero a mí el de Jujuy, por ejemplo, ¿para qué? ¿Para qué son los feriados del Papa?
1: ¿Para alguna? ¿Qué? Sí, tienen su justificación, se supone. La primera es por la visita del Papa en general en Capital Federal, que toda la gente del país merece ir a verlo, se supone, por eso es un feriado nacional. Después
0: no está mal.
1: Está la misa que hace en Luján, que Luján es provincia de Buenos Aires, por eso es que Axel Kicillof determinó que iba a ser un día para la gente de la provincia que quiere ir a verlo. Y de paso hacemos puente y se suma uno más. No sé por qué hay uno más.
0: O sea, la gente,
1: honestamente, o sea, el otro más no sé por qué se justifica.
0: La gente va a salir un poquito. Pero bueno, a ver, va a marcar muchos fieles, ¿eh? La iglesia marca muchos fieles. Bueno,
1: tenemos una psicopedagoga, si querés, que puede salir ahora a hablarnos.
0: Llamala, sí, claro. ¿Cómo se llama?
1: Agostina se llama.
0: Muy bien, bueno, sí, claro. A ver. Oh, esto es producción en vivo, ¿eh?
1: Producción en vivo. Intentamos con una psicóloga, pero...
0: No, pero... Todo. Psicopedagoga más de niño, ¿no? Parecía,
1: claro, sí,
2: ¿no?
1: Por eso.
2: No, está más cercana a lo que es la juventud. Hola, Susana.
5: Hola.
1: Hola, vos, ¿cómo estás?
0: Ahí está.
1: Sí, sí.
5: Hola, bien, ¿ustedes?
1: Bien, bien. Acá estamos con...
0: ¿Estás feliz?
1: Con Lucho, que es el conductor del programa. Te lo paso a él.
0: Y Nati.
5: Bien, buenísimo. Se escucha mucho ruido, es por eso. Estoy en pleno centro.
0: Agostina, Lucho, ¿cómo estás? Gracias por tu tiempo.
5: Bien, ¿ustedes?
0: Todo muy bien. Pregunta boluda, ¿dónde trabajas?
5: Trabajo como acompañante en una escuela y en consultorio.
0: Tremendo, tremendo. ¿Qué edad tenés, Agostina?
5: 23.
0: Sos piba. Escuchame una cosa, como acá, Denny. Escuchame una cosa. Ya te recibiste, ya estás laburando y tenés consultorio.
5: Sí.
0: ¿Y por qué se te dio esa carrera?
5: No sé, es algo que me atravesó siempre. Claro. O sea, yo crecí en un pueblo chiquito y de alguna manera sentí que nunca supieron acompañar mi proceso de aprendizaje en mi etapa.
0: Ah, fuerte lo que contás, pero es muy normal. Fuerte, pero es muy normal. Sí.
5: ¿Cómo?
0: Digo, fuerte lo que contás, pero es muy normal, ¿o no?
5: Sí, es muy normal, y más por ahí en un lugar donde no hay recursos, donde no hay muchos profesionales que te puedan acompañar, donde hay un modelo de aprendizaje como establecido y que todos tienen que seguir ese mismo modelo, ¿viste? Y no hay como otras opciones, no hay otras posibilidades. Y cuando no encajas como dentro de ese modelo, quedás tildado por ahí de muchas cosas, o de que o vos mismo te crees eso de que no podés o que no sos capaz.
0: Estoy de acuerdo.
5: Entonces,
0: sí,
5: bueno,
0: por eso. Y consulta, a ver, nosotros estábamos hablando de Messi, y se nos venía a la cabeza, digo, vos con qué edades te relacionás en tu profesión, con pibitos y pibitas, ¿verdad? Chiquitos.
5: Sí, en general, o sea, la psicopedagogía abarca todas las edades, porque trabajamos con procesos de aprendizaje, entonces uno aprende desde que nace hasta que hasta su último día de vida.
0: Sí.
5: Entonces, nada, hoy yo elijo y me gusta trabajar con edades más chicas, nenes de jardín, digamos, y de nivel inicial, de primaria. Son como las edades con las que yo me encuentro más cómoda para trabajar.
0: Bien, y ahí nosotros nos encontramos recién, estábamos viendo Teices por acá en la radio, y vimos una nena, un nene, que habla y dice, se quiebra porque va a extrañar a Messi, que no se retire. La pregunta mía es como para el nene de 10 años, por ejemplo, ¿eso es una especie de duelo?
5: Sí, o sea, es una especie de duelo, pero más simbólica, digamos. Una psicóloga te lo podría especificar mejor.
0: No la queremos, si queremos una psicopedagoga. No, me digo. Dale.
5: O sea, es algo que los nenes los atraviesa un montón, y más si es una figura que los inspira, que le genera, ¿viste?, emociones, una identificación, sentirse que pertenecen a algo, que no sé, por ejemplo, muchos capaz se sienten identificados con él, con los procesos que él vive en su infancia, con ese sueño de querer en un futuro algunos ser futbolistas o poder lograr lo que quieran, y nada, o sea, obviamente es un duelo sentir que alguien que por ahí les dio tanto a nivel futbolístico, pero que ellos se lograron identificar en muchas otras áreas de su vida, se retire y como que no lo vean más dentro de la selección, que es un lugar que como argentinos nos convoca a todos, sí se vive como una especie de duelo, como de perder como esa figura con la que ellos se sentían tan
0: porque identificados. Porque es la primera.
5: Lo veían ahí. Sí.
0: No, te digo que es la primera para algunos. Porque Messi 21 años en la selección y estos pibes tienen, bueno, ya con 21 años, pero 15. Por ahí no vivieron como en mi época, no sé, como Ortega, otro más Maradona. Es el ídolo que la primera vez que se pierde en un ídolo. En el deporte, en acción.
5: Con el que crecieron toda su vida, claro. Y con el que, como toda una comunidad, es como sentirte en pertenencia, porque exacto. No es solo que a ellos les gusta, sino es tener
0: todo de
5: un claro. Entorno que también les gusta y que pueden charlar de esto y que se sienten identificados todos con él, no es solo uno.
0: Y usted que es docente, si tiene que tomar una evaluación mañana y le dice, no estudié porque estuve triste por Messi, ¿qué le dice al alumno?
5: No, bueno, te entiendo que estás triste, pero la evaluación hay que hacerla claro. Igual. Podemos charlarlo, podemos
0: aprovechar conmigo, el momento,
5: hacer tareas de fútbol ahí y todo está. Eso. Pero bueno, hay ciertos compromisos que hay que cumplir igual, teniendo en cuenta que no es una pérdida, familia, digamos.
0: Sí, te entiendo. Sí, es una pérdida de vida tampoco, ¿no? Claro, no es tan...
5: Claro.
0: Y algún padre, y ya yo te hago una de las últimas, ¿algún padre pueda ningunear o madre, a su hijo o hija porque está triste por Messi, le dice, perdón la expresión, che, dale, boludo, dejá de llorar por Messi y ponete a lavar los platos? ¿Puede pasar eso? Que como que no entienda que el pibe, posta, está sufriendo, en serio, un tiempito, dejalo sufrir.
5: Total, sí, es que puede pasar, y más si por ahí son padres que no les gusta el fútbol, lo que ya atravesaron en ese momento, o sea, capaz que hay padres que están sufriendo igual que sus hijos, porque Messi se retira, y hay otros que tal vez no es tan interesante el fútbol como para sus hijos, Messi no significa lo que significa para sus hijos, entonces por ahí no logran entenderlo.
0: Totalmente.
5: Entonces por ahí sí minimizan la situación, que para ellos es totalmente importante y es como lo único importante hoy en su vida y en su día. O sea, dedicar claro, todo el día que Messi se va a retirar.
0: Es lo más importante. Qué loco, ¿no? Bueno, te despide, Deni. La verdad de
1: adiós,
0: la
1: adiós, muchas gracias.
0: Muchas gracias, muy amable.
5: Bueno, adiós. Adiós. Gracias.
0: Una genia, ¿eh?
1: Sí.
0: Una genia. A ver, si es un duelo, vamos a la. Si vos. El único consejo que acá podemos dar es. Che, si vos ves a tu hijo triste, por mí, no lo burdés. No lo burdés. Sí, sí. Él, a ella solo una pelada. No lo... Ahora se entiende que el fútbol no es solo un 11 personas corriendo. Me encanta cuando la realidad explica las cosas. Que no es una pelota nada más, ¿no? El que me dice eso, pues no ha entendido o no ha entendido. Que por eso pasa la gente, señora, señor, usted que putea cuando cortan los de Olimpo. Y bueno, y pero bancás toda esta movida ahora de la selección.
2: Bueno, yo tengo algo para decir. ¿Sí? A mí me pasó cuando se retiraron Facu Conte y Sebastián Soles de la selección de vóley, que yo al día de hoy no puedo ver la selección. O sea, me cuesta mucho ver un partido entero.
0: Pero vos sos rara ya, igual.
2: Pero porque yo crecí con la selección de Pereira, de Quiroga, de Conte, de Solé, de Kerr. Y
0: pero es un ego, es un egoísmo.
2: Lo vi después, o sea, en Tokio se me disolvió la selección que yo conocía. Claro.
0: Pero bueno, también es otro deporte, porque también pasó con el fútbol. Yo en el 98, 2002, que era Simeone, padre, no Diego, Diego Simeone. Ortega, Gallardo, Caniggia, Piojo López, Batistuta, Crespo. Atrás, bueno, Almeida. Allá la que hoy está en el banco con Aymar, que aparecía Saviola. Y digo, pero el fútbol, o me pasó con Río cuando estaba Saviola, Aymar, Ortega, Ángel. ¿Cómo carajo? O le pasará al hincha de Olimpo también con
1: claro,
0: el, con
1: puede
0: el
1: ser.
0: Castillo Carrario. Pero digo, creo yo.
1: En decís, distintos niveles.
0: Claro, ¿cuándo? Pero pasa después. Y me pasó, y no me voy a hacer culpable, fui uno de los que vio primero a Messi, no por hacerme. Digo, ¿qué digo? ¿Este chavo qué onda? Que me acuerdo que era suplente de Overman en el sub-20.
1: Claro.
0: Agüero era la gloria ahí. Agüero iba a ser el... Agüero iba a ser...
1: El Messi.
0: Agüero iba a ser Maradona. Agüero, no sé lo que era Agüero en la sub-20. A lo que voy. Aparecieron ya... No, dejaron...
1: Es que yo siento que se dio de manera natural lo de Messi también.
0: Claro, pero es como si... Está mal lo que digo, el ejemplo es muy malo, pero déjenmelo decir. Te separás y ya estás con otra persona al toque y haces 2x1. No sufrir, no te olvides, pero...
1: Sí,
0: pero
1: te entiendo.
0: No lo hagas de onda, que se dé.
1: Claro.
0: Si se da es un golazo, si se da. A lo que Messi se dio, yo... El burrito, yo voy a jugar al burrito Ortega. ¿Quién va a jugar como el burrito? O como Aymar, donde el ídolo de Messi es Aymar. Y apareció Messi. Teve, no nombré a Teve. Pero bueno, el vóley debe ser distinto también, no deben aparecer tantas...
2: Pero me pasó también el automovilismo. Ah, yo tenía un problema. No, pero por ejemplo...
0: O sea, mala tu amiga, claro.
2: Pero por ejemplo, cuando Ortelli avisa que va a dejar de,
0: claro,
2: de
0: vos
2: correr...
0: Vos te agarrás, vos lo llevas mucho al personal...
2: Sí, o sea, yo... No, bueno, o sea, sí, lo fierro, lo siento mucho más, pero cuando... Claro, cuando claro. Igual fue una crisis de la 15, la 15 es la hinchada de Chevrolet, okay. Y fue como una crisis porque nos encontramos en las redes sociales donde él es el rey del Chevrolet en el automovilismo de Argentina, o sea, él es nuestro máximo representante, nunca nos traicionó, en todos los años que corrió, nunca nos traicionó, nunca fue Ford, él arrancó, o sea, el primer año que él corrió con Ford, pero después ganó con la Pico de Oro y nunca más cambió la Chevy. Y si bien, o sea, lo que nosotros nos trajo tranquilidad fue que él dejó de correr, pero se fue a ser el director del equipo de Canapino, que es como el príncipe de Chevrolet.
0: Claro,
2: entonces fue como...
0: ¿Cómo va a seguir Messi? ¿Qué va a ser Messi para usted?
2: Por eso, o sea, pues como verlo, seguimos disfrutando de Guille a través
0: claro,
2: de Agustín.
0: Claro, tiene que jugar, como no se retira del fútbol, Lucho, sumió pelotudo, se retira de selección. Pero ¿en qué lo ves a Messi?
2: Bueno, Messi es dueño, ahora compró otro club de la segunda división de España. Tipo, claramente va a seguir siendo parte del mundo del fútbol desde la otra parte. No creo que se vaya para técnico, la verdad. No creo que tenga esas intenciones. Pero sí va
0: a ser... Yo no lo veo, Messi.
2: No, para mí va a formar parte de generar oportunidades a los futuros futbolistas. Yo creo que
1: está en la búsqueda de comprar clubes y ese tipo de cosas. Clubes chiquitos, no estoy hablando de comprar el Barça.
2: O sea, compró totalmente, es al club de segunda división de España y es accionista principal de varios más, como por ejemplo el Inter de Miami.
0: El Inter de Miami. WhatsApp, Denis, ¿no vamos a la pausa?
1: 291-53-86-923.
0: Oyentes, ¿qué hago? Volvemos con 5 minutos y nada más. ¿Quieren seguir participando? ¿Qué quieren hacer? Pausa, ya volvemos.
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0: Bueno, la banda de La Plata que estuvo en Montehermoso hace un mes ahí, hablamos algo con Hernán, dijo que mañana pasado va a estar hablando con nosotros para explicar un poco lo que no sabemos, que nadie sabe. ¿Cuánto vale la movida tropical? ¿Cuánto vale? ¿De dónde?
1: Precio.
0: ¿Hay alguna posibilidad? Bueno, veremos. A nosotros nos dijo, volviendo a monte, el señor Fernández, que va a tener que correr Montehermoso para que esa obra, además de que se arme todo lo que se tenga que armar, se llegue a finalizar la obra. Bueno, WhatsApp, y voy con qué vamos. ¿Con qué vamos? ¿Qué pasó? ¿Una niña? Ah, míralo, a Luchito Delgado, lo banco a Lucho. ¿Querés poner a Luchito? Lo ponemos a Luchito. A Luchito lo banco, A Luchito. El 9 puso a alguien en la calle de Buenos Aires con el tema Messi, un periodista. Bahía está ahí. Y me parece que es interesante. Bueno, perfecto. No tenemos sonido de justo. Perdón, Lucho Delgado. Pero Lucho Delgado se merece estar ahí, Luchito. Qué bueno que haya. Le cuesta mucho a los periodistas a todos. Sí. Pero el periodista deportivo de Bahía. Le cuesta una banda al periodista deportivo de Bahía.
1: Y sí, está a 500 kilómetros de todo lo que pasa.
0: Ah, espectacular. Pero digo, ser periodista deportivo en Bahía es complicado. Me yo si lo muerto hombre que está por eso. Nada, pero digo que vayas a Buenos Aires. Bahía tiene los canales de felicidad.

0: Felicito al 9 en este caso.
1: Sí,
0: mirá,
1: sí, sí,
0: te
1: sí,
0: felicito, Turco. Felicito que hayan mandado gente allá. ¿Sí? Me parece interesante. Más que hoy no, ya no es más Telefe. Sería una posición de
1: Rip Telefe.
0: ¿Cuál es el partido?
1: El partido es a las 9, arranca.
0: A las 9. Perfecto. ¿Algo antes de irnos, querés decir algo?
1: Sí, dale, vamos sí, a decir sí, algo que pasó hoy en la mañana, que es que se oficializó Unión Bahía.
0: ¿Qué Unión es Bahía, una aplicación? Que
1: es, no, es un nuevo equipo para jugar en la Liga Nacional Femenina.
0: ¿Se acuerdan que une, los entes, ¿no?
1: Claro, estuvimos hablando. Que una, los clubes 9 de Julio y Bahienses del Norte. La iniciativa busca unir a ambos equipos y poder representar en el máximo nivel del básquet argentino, potenciando el desarrollo de jugadores y cuerpos técnicos. Nosotros habíamos hablado en su momento con Julián Turcuato, que era el entrenador de 9 de Julio, y había explicado las dificultades que tienen que enfrentar como equipo para poder ir a competir en una liga nacional, porque desde lo económico no se apoya tanto como al básquet masculino, es una realidad. Dijo, la idea es aspirar a lo más profesional que se pueda y necesitas de todo, un kinesiólogo, el transporte, la comida, etcétera. Es la realidad. Buscamos grandes empresas que quieran acompañar porque el presupuesto va a ser acorde a que queremos ser lo más profesional que podamos.
0: ¿Se nota cuándo fue, más o menos? Más o menos, ¿cuándo habrá sido?
1: ¿Dos meses, tres?
0: Cuando en ese momento, que todavía no estaba obviamente, habían recién ascendido el 9 de julio, y Bahiense, era, che, no tenemos la plaza, no jugamos.
1: No podemos jugar así.
0: No sé quién, a quién se le habrá ocurrido, cómo se habrá arreglado, concordado, el tema de la fusión. Es re loco, que y me gusta porque creo que estas pibas se van a comer la cancha.
1: Sí.
0: Porque vos imaginate, nosotros, es como si yo me tengo que poner una mesa con una periodista de otro lado que es similar a mí, por decirlo de alguna manera, o una similar a Deña y Bonatti, e ir juntos por Bahía Blanca. ¿Lo harían, colegas? Che, vamos a unir todos los que no, cuesta mucho. Che, vamos a unir a todos los colegas de Bahía. Ni la inundación nos pudimos unir.
1: No se puede.
0: Sí, o sea,
1: hay mucho egoísmo.
0: Es terrible. Y en el deporte, donde encima son rivales, donde se habrán sacado chispas, pero bueno, son rivales profesionales, se entiende que va dentro de la cancha, porque a mí, yo con nosotros, yo soy Pacífico, nosotros éramos nuestro clásico barrero de julio.
2: Un poco pasó igual con Bahía Basket, como que fueron reclutando talentos de Bahía.
0: Sí, pero lo de Bahía apareció Weber, en su momento, Weber, que fue una empresa que, creó un club, creó la plaza directamente, que en un momento se confundía, porque toma la plaza de Estudiantes, Bahía Basket, pero no era de... No era de Bahía. O sea, no era Estudiantes. Era otro club, pero pasa que jugaban Estudiantes. Parecía como que... Y después estuvo en Nacional Montehermoso. En Nacional. La parte de la Liga Nacional jugó en Montehermoso. Jugaban en Montehermoso. Fíjese la también. Mirá lo que... La viveza para que tuvo Montehermoso siempre con el deporte. En Nacional jugaba en Montehermoso. Vos veas Liga Nacional en Montehermoso. Con el Nacional. Entonces, para la gente, nosotros ya sabíamos que era la ciudad de Bahía Blanca, pero para el de Chivilcoy, para el de Formosa, era el Nacional Montehermoso.
1: Claro.
0: Qué increíble, ¿no? Todo lo que significa... no entiendo lo que pasa. Está todo muy... está raro todo, ¿eh?
2: Estrenaron
1: tipo estudio.
0: Mirá qué loco. Bueno. Bueno, WhatsApp. Ahora vamos a escuchar a Laura un ratito.
1: 291.
0: Sí.
1: 53-86-92-3.
2: Último momento. Mensaje de Arturo Vidal, eterno rival de Argentina con Chile.
0: Perdón, detestable, sí.
2: Detestable, puso, pero... hoy juegas tu último partido por tu país, amigo, te deseo lo mejor siempre, el mejor de la historia extraterrestre. Recordemos que fueron compañeros en el Barça, si no me equivoco.
0: Sí, es que Vidal es el odioso amado.
2: Sí.
0: Yo a Vidal lo detesto, pero lo amo. Porque debe ser re piola el loco. Y te defender a muerte, ahora te lo pones en contra. Yo sí, justo iba a poner a Laurita, así cuando tenga tiempo lo... pero bueno, vamos con Laurita.
3: Las cosas que están diciendo no se sortean. Esa estoy hablando. ¿De qué otra cosa puedo estar hablando?
0: ¿Me querés pelear vos también?
3: Se van a tener que sortear. ¿No? ¿Cómo haces? Eso te preguntaba, están re locos ustedes, chicos, y la verdad que están sacadísimos, están ahí. No sé qué le está pasando.
0: Yo me siento tranquilo, ¿eh?
3: ¿Qué está volviendo loco lo de Messi? No sé qué historia.
0: Estamos mal, Laura. Estamos vos no me hiciste más, antes me hacías comida, no me hacías más comida. Nadie me trae nada a mí.
1: Sí, yo quise manguear unas tortas fritas en Instagram, nadie nos dio
0: bolillas. Nadie manguea, nadie nos da nada a nosotros. Bueno, el sorteo de todo lo que significa lo saludable va a ir a las redes sociales a la tarde. Pero Laura, ya vos ya estás anotada con doble chance. Porque ¿cuándo se va a sortear, Natalia?
2: Se sortea el lunes que viene.
0: El lunes que viene. Atención, el lunes que viene.
2: Porque después arranca otro sorteo.
0: Ahora no, pará, mañana creo que hay otro. El viernes hay otro. En vivo, bueno, hay quilombo. Bueno, yo estoy... ¿Qué hacemos?
2: ¿Qué hacemos?
0: Pues si vos estás mal, yo estoy mal, vos también nos vamos.
2: No, estamos.
0: Vamos a la mierda, ¿eh? Yo no tengo problema.
2: Vamos a ir con unas informaciones importantes que están en fla.media.
0: Sí, dale.
2: Sobre todo para...
0: Yo me voy, chao.
2: Para entender...
0: Increíble,
2: ¿qué está pasando? Vamos a explicar un poco.
0: Sí.
2: Es un estudio muy importante que tiene que ver con buscar metales pesados y otros contaminantes en lo que son alimentos para gatos. ¿Por qué nos parece importante comunicar esto? Porque yo está colgado en fla.media.
0: ¿Está chequeado?
2: Y está chequeado, la fuente es Cat Food Category Report del 2026, que está publicado por Clean Label Project.
0: ¿Alguien le crea Natalia, oyentes?
1: Es una organización sin fines de lucro. Por ende, no lo hizo por plata ni para tirarle mierda a nadie. Lo hizo por el bien de los animalitos.
0: La madre de los gatitos, claro.
2: Bueno, ¿qué dijo este estudio? Sí. La comida beef va a empezar a tener más potencia en esto. Reveló que casi todos los alimentos para gatos que ellos analizaron contienen contaminantes tóxicos como plomo, mercurio, arsénico, glifosato y químicos derivados del plástico. Incluyó 100 productos de 72 marcas y detectó plomo en el 99% de las muestras y cadmio en el 96%.
0: O sea, el gato, señora o señor que usted tiene en su casa, le da este alimento para allá, está vivo de pedo, ¿no?
2: Mira, a ver, las figuras más reconocidas fueron las. Marcas más reconocidas fueron Purina Cat Chow, Purina Pro Plan, Royal Canin.
0: Los más caros.
2: Sí. De hecho, tengo la lista completa ustedes.
0: Perdón, estoy regoma.
2: Sí, la verdad. Sí. La mentira.
0: Lo que es el marketing, ¿no?
1: Sí, obvio. Es que uno pensaría que son las mejores marcas.
0: El marketing es espectacular. Vuelvo a los medicamentos. Sí. Ay, tráeme el que toma en su momento Marley, que toma lo que toma Marley. Yo, ¿qué cosa? ¿Cuál de todas?
1: Claro, Next.
0: ¿Qué quiere que te lo legal o ilegal? ¿Qué quiere? Dice la que toma Marley.
1: Adelgamate.
0: Adelgamate.
1: La mermelada de colmillas.
2: Bueno, a ver, marcas como. Hay algunas que no las conocemos acá.
1: Claro.
2: A ver, hay algunas que no las conocemos en su gran mayoría porque no las venden en Argentina o por lo menos no son conocidas. Pero bueno, como decía recién, Purina, hay muchísimas. De hecho, pueden entrar también ustedes a...
0: ¿A dónde creen que entra? ¿A dónde?
2: O sea, si entran, buscan este estudio, le van a aparecer todas las marcas que fueron analizadas.
1: Es un estudio público, tiene 22 páginas, es gratuito, o sea, buscan el nombre del estudio que está citado ahí en nuestra publicación y lo pueden buscar. Obviamente, los veterinarios y los especialistas advirtieron que darle esta comida constantemente a los animales hace que se acumulen en su organismo y derivan en enfermedades graves como la insuficiencia renal crónica, que es una de las principales causas de muerte en los gatos. ¿Está comprobado? Hay una correlación ahí.
0: ¿Vieron la serie? ¿La vieron? La de la... ¿Cómo se llama esta serie? No, parezco ya un anciano de 138 años y medio. La que está, obviamente, la chica que tiene como el pet shop. Ya se me va a venir.
1: La serie de una chica que tiene un pet shop.
0: Internet. Es española.
2: No.
1: Española.
0: Está en Netflix. Se me va a venir el hombre. Caca. Bueno. Que le da. Hay un ejemplo.
2: Sí.
0: También ya te interrumpí a vos también hoy. Donde, por ejemplo. Yo le doy esta parte linda al perro. Que significa este calcio. Le doy este agregado. Y después le daba diarrea a todos los animales, entonces había que vender el antidiarreico a los animalitos,
1: todo pensado,
0: todo el animal les importa carajos.
1: Purina Cat Chow hecho tiene su línea de alimento especializado para gatos que tiene insuficiencia renal. Te vende los dos alimentos, el que lo mata y el que te ayuda.
0: Pero por eso te digo, pero también pasa con los alimentos de los seres humanos.
1: Sí, obvio.
2: Por lo que estábamos hablando.
1: Imagínate que nos hace mal a nosotros, imagínate a un animal que es mucho más chiquito y tiene menos tolerancia.
0: Exactamente, menos tal cual. Por eso digo, esto de que nosotros pidamos por pedido ya, que está buenísimo, todo rápido, no nos da ni etiqueta, está todo bien. Hay guarda con eso, porque uh-huh. digo, después a la larga, el cuerpo es uno.
1: Bueno, obviamente especificaron qué tipos de alimentos, porque no son todos. Dijeron que los que son a base de pescados y mariscos tienen mayor concentración de mercurio y cadmio, y los que están elaborados con pollo registran más plomo y herbicidas.
0: Che, buenísimo.
1: Los que son productos secos contenían 3 veces más plomo que los húmedos. Es un montón.
2: Bueno, de hecho igual tiene sentido lo de los pescados, porque
1: no sé, claro, nosotros también nos hace
2: mal. Claro, las embarazadas no pueden comer. No pueden comer pescado por eso, porque tiene mucha concentración.
0: Esperá que sacar las autógonos, viste que también decían eso en la...
1: Ah, sí, ¿para qué sirven?
0: Pero bueno.
1: Mucho gastadero de plata.
0: Totalmente. Bueno, nos vamos a ir.
1: Sí,
0: son las 55, nah, chao. Dejamos todo porque...
1: Me voy a llorar por Messi.
0: Tiene que entrar un porro a limpiar el estudio, así como que liberando. Hoy juega Messi a las 9, no juega Argentina, juega Messi.
1: Juega Messi.
0: Hoy a las 9. Va a ser, perdónenme, señoras o señores, tengas un año o 99, la última vez que veas a Messi jugar oficialmente, porque es un amistoso, si estoy re trágico, con la selección argentina. Va a ser la última vez que veas a Messi jugar oficialmente, aunque sea un amistoso.
2: Están confirmando en otros medios que va a ser Lali quien cierre el show de hoy.
0: Pero Milei le agarró un preinfarto.
1: Milei ni iba a tocar la cancha, se muere antes.
0: Bueno, ¿nos vamos?
1: ¡Nos vamos!
0: Chau, Lorelei. Chau, Denise.
1: Chau.
0: Chau, Yoshin. Chau, Lucho. Chau. Hasta mañana. Mañana con sorteos. ¿Y qué más?
2: Mucho amor.
0: Y sin Meneghini, seguro. Chau.

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Hola, hola, hola, ¿qué tal? ¿Cómo les va? Buenas tardes, bienvenidos y bienvenidas una vez más a este Armando la Tarde de día martes, el segundo de la semana, comenzando a las 14 y casi 10 de este día 6 de octubre del 2026, en un día muy pero muy especial, este día que va a ser recordado por mucho tiempo, como el día en que se retiró, quizás, del seleccionado argentino, no de la actividad por completa, pero sí del seleccionado nacional, quizás el ídolo deportivo más importante que ha tenido las últimas generaciones de argentinos. No digo para los más 40, porque quizás los más 40 tienen a Maradona por encima de Messi como ídolo deportivo, pero para las generaciones de 30 para abajo, Messi es quizás representa el ídolo deportivo más grande que ha existido en este país, y quizás el ídolo, sacando lo deportivo, la persona más representativa que ha tenido la Argentina en los últimos 20 años, una trayectoria realmente increíble, todo lo que quizás Maradona no pudo extender durante mucho tiempo por las circunstancias que ha tenido en la vida Maradona. Messi lo ha podido hacer, ¿no? Extenderla lo máximo posible, casi hasta los 40 años de edad, desde los 18 que debutó en el seleccionado hasta la actualidad con 40 años. E incluso si él quisiese, pudiese seguir jugando, ¿no? Es una decisión que ha tomado desde lo personal, después de lo que fue el fallecimiento de su padre. Quizás haya sido quizás la última instancia de decisión para decir, bueno, doy un paso al costado. Y más allá de esto, y quería empezar el programa hablando justamente de esto, porque no es quizás la noticia más importante del día, un día que no, realmente no ha pasado mucho desde la cuestión política y económica del país. Me parece que hasta que sea la política y el mundo se ha tomado un respiro para poder despedir a Messi de la mejor manera, y así será en el Estadio Monumental hoy por la noche. Cuando muchísimas personas se acerquen, otras tantas desde la casa, desde la tele, vayan a despedir y despidan a quizás, como decía, el ídolo deportivo más grande que ha tenido la Argentina en los últimos 30 años, con todo lo que representa Messi y lo que ha representado en un recorrido por estos 20 años que ha tenido sus vicisitudes. Es muy extraño cuando uno piensa en la carrera de Messi en el seleccionado nacional. Todo lo que tuvo que esperar para tener el reconocimiento, la gente por ahí, los nenes caloneta, ¿sí? No sabrán que a Messi lo putearon en la Argentina, y lo lindo, y sobre todo en la Copa América ya del 2011, cuando se le decían directamente que se vaya del seleccionado, porque y se fue después cuando perdió la Copa América en Estados Unidos, ¿no? Que llegó, fue el límite, ¿no? Después de haber pasado a la final del 2014, pero antes de eso, antes de renunciar al seleccionado por primera vez y por única, Messi tuvo un lapso entre el 2006 y el 2011-2012 realmente muy duro para él, en el cual no tenía el reconocimiento del público argentino porque decían que no sentía la camiseta. ¿Por qué? Porque buscaban en Messi lo que habían tenido durante muchísimo tiempo con Maradona, ¿no? Un líder carismático, un líder que se exponía continuamente, un ídolo muy, muy argentino, con sus cosas buenas y con sus cosas malas. Y Messi iba y discurría por otros canales, ¿no? Discurría por otro tipo de personalidad, mucho más introvertida, un líder quizás menos frontal, de puertas para adentro, que marcaba las cosas, pero en el vestuario y a la hora de declarar muy correcto, nunca se salía del guión. Nunca lo veías pisar el palito o entrar en una polémica, ¿no? A ese Messi. Y pasó la era Sabella, donde le fue muy bien, pero no pudo concretar. Perdió una final del mundo de manera injusta con Alemania, un partido que Argentina dominó por completo. Perdió dos Copa América, dos finales consecutivas de Copa América. Ahí dijo basta, ¿sí? Como que la dinámica de lo negativo lo venció. La propia gente lo volvió a convencer de que tenía que seguir peleando. Sobre todo cuando se dio cuenta que esta generación que estoy hablando, de los menos 30, lo amaba. Sí, quizás la que más lo criticaba era la, la,
la que había vivido Maradona o la gente más grande. Y se dio cuenta que había un sinfín de niños, niñas, adolescentes que realmente valoraban lo que era Messi. Más allá del jugador, sino lo que simbolizaba para ellos, para esa generación que no había visto a Maradona o que no había podido verlo jugar a Maradona. Y tuvo que venir Scaloni después de quizás el momento más crítico de la historia del seleccionado argentino, después del Mundial 2018, donde parecía que todo se terminaba, donde parecía que el seleccionado argentino nunca iba a volver a ganar nada, y encadenó de la manera de la mano de Scaloni, muy criticado también, vilipendiado por todo el periodismo deportivo argentino en su mayoría, no todos digo, porque había varios que sostenían a Scaloni, hasta que logró la Copa América, y a partir de eso se concatenó una serie de triunfos. Quizás los más grandes de la historia del fútbol argentino, y son los más grandes, por lo menos en cuanto a títulos consecutivos, los más importantes de la historia del fútbol argentino. Culminada con una final del mundo que lamentablemente no pudo ganar, pero que nadie le va a recriminar nada después de lo que fue estos 8 años de seleccionado argentino en el que se ganó todo. Y la discusión, yo creo que la discusión después de la Copa América se terminó con Messi, era como que el se sacaron un peso encima. El Mundial fue un regalo posterior que terminó de coronar todo y ya para que no haya ningún tipo de grietas, y después todo lo que vino fue posterior. Pero me quería quedar con eso, con ese momento de quiebre de Messi. Hubo un momento de Messi después de la Copa América de Brasil, la que se disputa en Brasil antes, previo a la pandemia, en la que hubo como un cambio en la personalidad del Messi del vestuario para afuera, ¿no? Sobre todo muy crítico, saliendo a afrontar en una vuelta, te diría hasta casi maradoniana de la personalidad de Messi. Terminó mostrando una personalidad que él tenía de la puerta para adentro. Y que la mostró para al mundo exterior, siempre la tuvo, no es que se vistió de Maradona. Messi siempre tuvo esa personalidad, lo que pasa que tenía esa educación, o tuvo esa educación de tratar de ser correcto, de no. Fue como un antes y un después esa Copa América. No sé si recuerdan, la FIFA lo termina suspendiendo por los dichos de que le habían robado la Copa América, no sé si se acuerdan. Después vino el de andá pa' allá bobo y todas esas expresiones de Messi de cara al público y abrazando un liderazgo completamente distinto al que había mostrado, por lo menos de la puerta del vestuario para afuera. Más allá de todas estas cosas, me parece que Messi termina siendo, no me quiero quedar con esa parte que quizás lo valora más los maradonianos y no tanto los hijos de Messi en cuanto a hincha, sino con el legado que deja, y sobre todo que, y me parece que lo más importante de todo, es que Messi le devolvió el amor de los propios jugadores por jugar por el seleccionado nacional. Algo que se había perdido después de un tiempo en el que las cosas no salían. Los jugadores no querían ir al seleccionado, se sentían que se exponían. No había una vuelta, no se veía quizás una idea de fútbol y demás. Yo creo que entre Scaloni y Messi terminaron refundando el seleccionado nacional. Y me parece que ese es el legado más importante que deja Messi, más allá de la idea esa de pelearla, hasta incluso cuando las cosas no salen, ¿no? A Messi durante mucho tiempo las cosas no le salieron y la vida le terminó retribuyendo, digo, con el seleccionado, ¿no? Con el Barcelona había ganado todo. Pero con el seleccionado nacional, al final de su carrera le terminó retribuyendo todo ese esfuerzo que había hecho y que lamentablemente no se había rubricado con triunfos. Así que me parece que más allá de esa idea principal de valorar el seguir luchando hasta el final, por más que las cosas no salgan, me parece que es con lo que hay que quedarse, ¿sí? Más allá de lo que todos nos ha entregado a todos de lo deportivo, que es realmente maravilloso. En este paralelismo entre Messi y Maradona, dos liderazgos completamente diferentes, pero que a su vez ambos entregaron su corazón y su vida al seleccionado nacional y a la Argentina, ¿no? No hay nadie que discuta a alguien que quiera tanto a la Argentina como,
como Messi y como lo fue Maradona en su momento. Incluso a Messi, cuando le decían que no sentía la camiseta porque había nacido en el extranjero, que se había criado en el extranjero y demás, pavadas que se terminaron, por suerte, cayendo en el olvido y que ya nadie va a recordar. Estaba bueno traerlo porque quizás muchos ya no lo recuerdan, pero hubo tiempos en que lamentablemente se lo trató de manera muy injusta a Messi. Por suerte, la vida lo reconfortó, lo recompensó, esa era la palabra, con el reconocimiento de todo el pueblo argentino. Así que hoy espero que pueda disfrutar de su despedida de la mejor manera. Y después va a venir el post-Messi, gente. Es un momento bastante duro. Yo viví el post-Maradona. Y de los deportivos se lo puedo asegurar. Es algo muy, pero muy duro. Y sobre todo hay una sensación de vacío importante que se tendrá que llenar con ilusión y con trabajo. Y espero que de la mano de Scaloni. Ahora sí, nos metemos con los titulares de este programa.

Bueno, en el ámbito local, pocas novedades de lo político. Tiene que ver con la licencia de Florencia Molini, sí, a la, una de las manos, la secretaria privada de intendente, que va a tomar su licencia por maternidad. Así que le mandamos un fuerte abrazo y que le vaya bien justamente en esta nueva etapa de su vida. Va a estar la que se va a hacer cargo, es Vanessa Arias, que es parte, obviamente, del núcleo duro del intendente. Estará haciéndose cargo justamente de esta función los próximos meses hasta que se vuelva a reincorporar Molini. En el ámbito nacional, el Banco Mundial recortó las proyecciones de crecimiento económico para la Argentina, tanto para el 2026 como para el 2027. Según un informe, la entidad prevé que la economía se expanda un 2.1% del PBI en 2026 y un 3% del PBI en 2027. Los números difieren sensiblemente del 3.6 y del 3.7 que se había planteado y se había calculado por los mismos organismos hace 4 meses. En el ámbito policial, bueno, cayó un delincuente que venían siguiendo hacía un tiempo, sobre todo por varios robos y hurtos en la zona de Villarrosas. Esto ocurrió en la madrugada de ayer. La comisaría sexta detuvo justamente a Carlos Alberto Acosta, de 36 años de edad, quien había evadido a las fuerzas de seguridad ya una vez cuando fueron a allanar su casa. Habían recuperado algunos elementos robados, pero no habían podido dar con el paradero de esta persona. Al final, ayer pudieron dar con él y lo detuvieron en las inmediaciones justamente del barrio. Había tenido a partir de mayo varios robos y hurtos, algunos concretados por último en La Pinta al 1100, donde había robado 2 domicilios. Así que, bueno, fue detenido esta persona por hurtos, robo y encubrimiento y se está investigando su participación en otros más. En el ámbito deportivo, obviamente lo que acabamos de decir, la despedida de Messi, pero también acá en Bahía Blanca fue la presentación de lo que va a ser el próximo equipo que tendrá Bahía Blanca en la elite del básquetbol nacional. Estamos hablando de Unión Bahía, sí, el equipo de básquet femenino que estará representando a la ciudad. Se hizo la presentación hoy en el Museo del Deporte con una camiseta muy parecida a Bahía Básquet. Muy parecida, bastante parecida a la de Bahía Básquet. Incluso con el mismo logotipo, la misma ideografía, ¿no? De letra. ¿Cómo sale la? No es ideografía, es tipografía, gracias. La tipografía es muy parecida a la de Bahía Básquet. Pero bueno, nuestras felicitaciones a las chicas. Esperemos que tengan un buen año y puedan mantener la categoría, sobre todo, que sería lo principal. 14:21 en la ciudad de Bahía Blanca. Nos vamos a meter en la primera pausa, señor Redilernia. ¿Con qué? Muy bien. Banderas en tu corazón, dirían los amigos de Los Redondos. Escuchamos.

0: Bueno, de más está decir que estamos reagradecidos los fundamentalistas con el año que nos han hecho pasar. Han mostrado una fidelidad.
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0: 14:33 en la ciudad de Bahía Blanca. Nos vamos a meter con un tema de actualidad. Esto ocurrió hoy por la mañana. Se reunió el intendente municipal de Montehermoso. Estamos hablando de Hernán Arranz, convocado por los vecinos de la ciudad que tienen propiedades, sobre todo que son frentistas, después de lo que fue la situación de la ciclogénesis, la última vivida ya por el mes de mayo, que causó tanto daño, ¿sí?, a las propiedades que dan de cara al mar y toda la problemática que esto a lo que llevó, ¿no? Justamente porque, sobre todo, se supo que esto va a continuar, ¿sí?, que es un problema que se va a repetir e incluso se va a agravar, por lo menos con lo que han determinado los estudios. Hoy justamente el secretario de Infraestructura y de Obras de Montehermoso hablaba de que antes tenían este tipo de tormentas y de ciclogénesis cada 10 años y ahora la están teniendo cada 4 meses, lo cual esto lleva a un trabajo completamente distinto de lo que se tiene que hacer justamente con respecto a obras, sobre todo en esos 800 metros que tiene que ver con el centro de Montehermoso, porque es la parte más baja que tiene justamente el balneario, y es la que más expuesta está justamente a este tipo de situaciones climáticas. Había explicado justamente el intendente hace unos meses, cuando ocurrió esto, que se había elaborado una rambla de madera justamente porque era mucho más amigable con respecto a la renovación de arena. Pero bueno, evidentemente la situación es tan grave con respecto a la fuerza del mar que se van a tener que tomar otro tipo de medidas. Y se ha mandado a trabajar justamente al CONICET y al IADO, que es justamente quien se encarga de los estudios oceanográficos de Bahía Blanca, alrededores y demás, parte del CONICET. Y evidentemente las conclusiones son de que hay que hacer un trabajo mucho más importante, ¿sí?, que va a llevar justamente una inversión muy pero muy grande, que excede también al presupuesto de Montehermoso, excede también al presupuesto provincial, y obviamente desde Nación se lavaron las manos, como siempre, con respecto a, ni siquiera fueron recibidos, por lo menos en palabras del intendente de Montehermoso, que dijo que ni siquiera fueron recibidos. De parte de Kicillof, por lo menos los recibió. Dijo que, bueno, van a ver cómo pueden ayudar, pero evidentemente no va a alcanzar porque el presupuesto es muy, pero muy grande, y se va a necesitar de la contribución de los propios vecinos. Así que, bueno, se reunieron con los vecinos, los bahienses que tienen propiedades allá en Montehermoso, y se planteó la situación por parte del municipio y también los propios vecinos, que dijeron que querían que se extendiera esta contribución a todo Montehermoso, lo cual Arranz dijo que no, porque ya venían contribuyendo con lo que tiene que ver con las tasas de estos meses para la reconstrucción y la reparación de lo que son las bajadas al mar, por lo menos de cara a este próximo verano. Así que veremos en cómo termina toda esta situación, pero hoy justamente el intendente de Montehermoso junto con el secretario de Obras Públicas hablaron previo a lo que fue esa reunión. Escuchamos a Hernán Arranz. Es medio, se te lengua de traba, ¿viste? Cuando decís Hernán Arranz. Pues se tiene que llamar José Arranz o Gustavo Arranz. No, llamar Hernán Arranz. Así es como son muchas R's. Vamos a escuchar al intendente de la localidad balnearia.
1: Buen día, ¿cómo les va? Fuimos convocados por los propietarios de los departamentos y propiedades frente al mar. Obviamente con algo que nos moviliza a todos, que son las últimas ciclogénesis que hemos sufrido. Y bueno, venimos a escuchar, a proponer también, porque tenemos un trabajo hecho desde mayo hasta ahora, y vamos a ver qué sale de la reunión. Nosotros tenemos un plan, obviamente, y lo queremos consensuar con los contribuyentes.
2: ¿En la propuesta cuál es, puntualmente?
1: La propuesta la vamos a generar entre todos, digamos, ¿no? Tiene mucho que ver con lo económico y con el trabajo que venimos haciendo, con Marco a la cabeza, con respecto a lo que tiene que ver con el IADO y con la Universidad del Sur. Así que vamos a tratar de reunirnos con ellos para hacer una avanzada con respecto a conseguir los fondos para, de una vez por todas, plantear algo un poquito más robusto que le haga frente a la ciclogénesis.
2: ¿Pero hay un presupuesto pensado?
1: No, todavía estamos desarrollando el proyecto. Todavía no tenemos el presupuesto, obviamente, si entra en el proyecto.
3: Hernán, ¿cómo es el proyecto aproximadamente? ¿Nos podés explicar cómo serían esos trabajos para intentar frenar un poco estas cuestiones?
1: ¿Le puedo dar la palabra a Marcos, que sí, está más inmiscuido?
4: Bueno, en realidad lo que compete a nosotros es el diálogo que estamos teniendo con el IADU y la Universidad del Sur para definir un planteo concreto para la situación que hoy tenemos. Así que en cuestión de horas y días vamos a estar trabajando definiendo esos conceptos. Mal haríamos en definir algunas cuestiones públicamente hoy si no sale del consenso del Comité de Emergencia de Montehermoso con la universidad, con el IADU, una vez que esté todo definido. Como dijo el intendente, tenemos nuestro punto de vista, planteando cuestiones más técnicas desde el punto de vista de esto que se hablaba de lo duro y lo blando, pero bueno, va a salir del consenso con el equipo de trabajo.
3: Para frenar el agua, digamos.
4: El planteo es situaciones más robusta, como usó el término el intendente, así que bueno, es un poco lo que estamos planteando y que seguramente vamos a tratar de consensuar.
5: ¿Los últimos eventos modificaron mucho las decisiones o algunos elementos que hay que tener en cuenta, digo los de la primavera puntualmente?
4: En el caso del equipo técnico de la municipalidad, sí, 180 grados de lo que veníamos trabajando, claramente. Nosotros teníamos ciclogénesis o grandes temporales cada 10 años, hoy los tenemos con el equipo de trabajo.
3: Para frenar el agua, digamos.
4: El planteo es situaciones más robusta, como usó el término el intendente, así que bueno, es un poco lo que estamos planteando y que seguramente vamos a tratar de consensuar.
5: ¿Los últimos eventos modificaron mucho las decisiones o algunos elementos que hay que tener en cuenta, digo los de la primavera puntualmente?

0: Las definiciones técnicas para un proyecto del que nosotros pensamos son otras las cuestiones económicas respecto a lo que se podría estar haciendo anteriormente.
1: Teniendo en cuenta que se trata de un proyecto a largo plazo, ¿analizan acciones concretas, al menos provisorias, para poder tener una temporada?
0: Sí, claro.
2: Sí, sí, nosotros estamos trabajando en lo que es la limpieza del lugar constantemente y obviamente asegurar la accesibilidad a la playa por intermedio de pasarela de madera. También con lo que es el recupero de la arena y el arreglo de lo que son los geotextiles, que bueno, son un poco lo que han frenado el avance del mar. Así que en eso estamos trabajando continuamente.
3: ¿Qué pasa allá de lo técnico? Entiendo que la preocupación o esta convocatoria debe surgir justamente por el posible dinero que tengan que desembolsar, ¿no?, los propietarios, los consorcistas. ¿Cómo lo pueden evaluar ese tema?
2: En realidad, bueno, el plan consta de claramente un financiamiento que excede a las capacidades del municipio, que excede también las capacidades de provincia y de nación, por eso vamos a reunirnos directamente con los propietarios.
4: Intendente, más allá de esta cuestión puntual de la primavera, recién Marcos decía que esto cada 4 meses se está dando, ¿no? ¿Se piensa en algún tipo de fondo para catástrofes que quede ahí, digamos, por si en algún momento se llega a necesitar, si ocurre algo un poco más grave? Porque la verdad viene siendo cada vez más delicado el tema climático.
2: Sí, francamente nosotros lo que tenemos es un plan de acción para frenar justamente este tipo de cuestiones, ¿no? De lo nuevo, de cómo nos está azotando el clima. Ese fondo pertenece a Nación, que hoy no está disponible.
4: Porque ¿está disponible por una decisión política?
2: Política, sí. Lo hemos hablado directamente con el ministro del Interior, con Santilli, y nos ha dicho que el fondo no corre, no está a disponibilidad por una cuestión presupuestaria y política. Por ende, nosotros tenemos un plan que excede, obviamente, los presupuestos provinciales y nacionales y municipales.
5: La palabra del intendente municipal de Montehermoso, Hernán Arranz, hablando justamente de esta inversión que va a tener que hacerse, de una obra que todavía no está decidida, ¿no? Pero bueno, se va avanzando, se va a tener que hacer en el momento más pronto que nunca, porque teniendo en cuenta lo que acaba de decir también el secretario de Infraestructura, estamos hablando de esto a ciclogénesis que, como habíamos explicado, el cambio climático ha llevado a que la costa bonaerense sufra de este tipo de episodios muy, pero muy violentos del mar cada 4 meses. Ha dejado un tendal, porque he hablado con gente de Claromecó, que realmente fue muy, muy, pero muy bravo. En Necochea también pegó muy, pero muy fuerte. Y sobre todo estos lugares como Montehermoso, que tiene una parte que es muy baja y que queda muy expuesta, y sobre todo con el retiro de la arena, ¿no? La no renovación de la arena en la playa y la construcción, sobre todo muy cerca de la línea de playa, lleva a este tipo de cuestiones. Lamentablemente es algo que hay que adaptarse, y por lo tanto Montehermoso se tendrá que adaptar a otro tipo de, quizás, de dinámica en la parte frontal. Y sobre todo, vuelvo a repetir, Montehermoso tiene 32 kilómetros de playa. El problema principal son 800 metros, ¿no? Que es ese frente de la parte céntrica de la ciudad, donde está más bajo y más expuesto. Y la otra vez el agua llegó hasta la segunda calle. Faro Recalada y Bahía Blanca. ¿Cuál es la otra? Sí. Recalada es la de Costa, ¿no? No. La Recalada es la segunda. La primera ahora no me... Costanera. No, tiene otro nombre. Ahora no me acuerdo, sí, parece recontra conocido. Pero bueno, el agua llegó hasta la parte, casi a la altura de Sacoa, para que la gente más o menos entienda hasta dónde llegó el agua. Complicado. Complicado. Por eso les digo que van a tener que tomarse medidas. Hablaba de robustez el intendente. Entiendo yo que con esto estamos hablando de edificaciones de cemento. ¿Sí? Que justamente por ahí no es lo más amigable para el ambiente, pero quizás lo que sea más adecuado para proteger justamente el frente costero. 14:45 en la ciudad de Bahía Blanca. Nos vamos a meter ahora con la pausa y ya venimos con el deporte. en este cierre.

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14:52 en la ciudad de Bahía Blanca, nos vamos a meter con el deporte. Hoy a partir de las 20 será el partido amistoso entre el seleccionado argentino y Benín, que servirá como excusa para la despedida de Lionel Andrés Messi Cucitini, que estará después de 21 años al mando del seleccionado argentino, estará justamente diciendo adiós. El tercer y último amistoso que tiene esta triple fecha FIFA comenzará a partir de las 20, ¿sí?, en el estadio de River Plate. Será dirigido por el chileno Fernando Bejar, mientras que el VAR estará con el compatriota José Cabero. Bueno, mucha expectativa. La previa tendrá varios shows. Se espera vivir una noche obviamente cargada de emoción. Van a estar actuando varios artistas antes y después de lo que será la presentación del seleccionado argentino, que formará con los clásicos. Salvo Xiai, son todos los campeones del mundo del 2022, ¿no? Aproximadamente, estoy viendo si hay alguno en la mano. Sí, no, Emi Martínez en el arco, Dibu, Xiai, que es el único que escapa de todo esto, Cristian Romero, Lisandro Martínez, Tagliafico, Facundo Medina, veremos, Rodri De Paul, Enzo Fernández, Alexis McAllister, Messi, Lautaro y Julián, los 11 que estarán siendo partícipes de este último partido de Messi. Transmite Teis Sport y Telefe, así que toda la gente seguramente prendía el televisor, aquellos que no han podido conseguir entradas, viviendo lo que va a ser la despedida de Lionel Messi del seleccionado argentino. Hoy tenemos adelanto el básquetbol femenino en la ciudad de Bahía Blanca. Va a estar jugando el campeón, ¿sí?, el vigente campeón, 9 de julio. Estará jugando a partir de las 21 horas contra Sportivo en el Néstor Damiani, en lo que va a ser el adelanto de esta fecha del torneo de la Liga Oro, del torneo de básquetbol femenino, a partir de las 21 horas, como decíamos, con el arbitraje de Sam Inglera y Micaela Sangüesa. El partido corresponde a la octava fecha de la Liga Oro del básquetbol local. Está puntero Bahiense, ¿sí?, con 5 victorias y una derrota, 11 puntos para ellas. Villamitre 3-2, Estudiantes 2-4, ya con récord negativo, 9 de julio 3-2 con un partido más, y Sportivo Bahiense con una victoria y 5 derrotas. Hay que recordar que 9 de julio se quedó con la primera parte del año y es el vigente tricampeón del torneo de primera división, y obviamente también partícipe de lo que tiene que ver con Unión Bahía, recientemente ascendido a la elite del básquetbol local. Fue justamente la presentación con presencia del municipio también, que estará dándole el respaldo al equipo, y también obviamente la fusión entre Bahiense del Norte y 9 de julio, quienes afrontarán la próxima temporada en la elite del básquetbol nacional. Por último, para despedirnos, tiene que ver justamente con lo que será este final de camino para Lionel Andrés Messi, como decíamos, y también lo que tiene que ver con el básquetbol a nivel profesional, pero masculino. Esto fue ayer, la victoria de Kimsa, así que le sacó el invicto a Atenas, y hoy habrá presentación con participación de algunos jugadores de nuestra ciudad, que estarán haciendo justamente presentación, entre ellos Lucas Fagiano y el Misionero en los Misioneros, porque estarán enfrentando justamente el equipo de Misiones, Alejo Aspilicueta y Albano Acosta, ¿sí? Este martes estarán jugando. Platense también con el Bahiense Ramiro Santiago debutará como local, recibiendo a la Unión de Formosa, en tanto que decíamos Boca va a estar jugando con Oberá, con participación bahiense. Gente, nos vamos. Nos encontramos mañana a partir de las 14 horas en esto que hemos denominado Armando la Tarde. Mi nombre es Andrés Villar. Me ha acompañado el señor Yoshi Lernia. Gracias por la operación. Nos vemos mañana. Chau, chau.

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0: Fuertes aplausos para Julieta Venegas.
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Estoy solo y estoy buscando esa alguien que me está esperando, que me entienda, y si no me entiende, alguien que me comprende, alguien a quien recordar de memoria cuando estoy de viaje, cuando estoy muy lejos. Sí, soy un vagabundo y camino bastante alrededor del mundo, pero quiero volver a mi casa, a alguna casa, para encontrar a esa princesa vampira que respira y me mira.

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0: Hola, ¿qué tal? Tengan todos muy, pero muy buenas tardes. Bienvenidos a un nuevo comienzo de una tarde de 10. Aquí estamos en vivo por Radio 10, la radio de la gente, FM 92.3, www.radio10bahía.com.ar o si no, también a través de la aplicación de Radio 10 Bahía. Allí también nos pueden estar escuchando. Lo que se escucha son los dedos sonar de Miriam Buyani. Sí, se está... ¿Cómo se dice?
1: Sí, no me duele mucho.
0: Sonando los dedos, bueno, no, tiene otro nombre, me parece también. Bueno, acá estamos para hacerles compañía, obviamente, hasta la hora 18, con información, con muy buena música, con invitados, bueno, con de todo. Tenemos en este día martes 6 de octubre, como decíamos, para hacerles compañía hasta la hora 18. Nos podés ver también a través de twitch.tv/radio10bahiablanca. Te descargas la app en tu celular por Radio 10 Bahía, nos podés estar escuchando. En la operación técnica de los controles, el señor Daniel Irusta.
2: ¿Quién sabe, bigote?
0: ¿Qué es lo que sé yo? Quien les habla, Matías Freidig. Y a mi lado, Miriam Buyani. ¿Cómo andás, Miri? Buenas tardes.
1: Buenas tardes, Mati, Dani y toda la audiencia. Muy bien, muy bien. Viendo acá toda la gente que está en la despedida de Messi, ¿no?
0: ¿Quién ya, pudiera?
1: ¿Quién pudiera, chicos? Sí, qué sí. Bien.
0: Lo hemos intentado, Miri.
1: Sí, no pero... salió porque era muy caro, pero...
0: No, pero bueno, lloraré en el living de mi
1: obvio,
0: casa.
1: Obvio, obvio, lloraremos de esa manera.
0: Exactamente, no quedará otra. Llegó el día que no queríamos que llegue, o por lo menos lo hablo por mí, creo que Miriam también, sí, y no sé si Dani creo que también es fanático, pero creo que gran parte del país, por más que sea... deportivo, no deportivo, futbolero o no, pero se ha hecho querer esta generación de la selección argentina de fútbol y bueno, mucho, pero mucho tuvo que ver Lionel Messi, ¿no? Que hoy se retira con la albiceleste. El día que queríamos que no llegue, o hablo también por mí, Miriam va a decir unas palabras también.
1: ¿Qué? No, yo no voy a decir sí, palabras porque no me
0: gustan. Porque te vas a largar a llorar.
1: Sí. Ah,
0: porque... Messi tiene 39 años, nosotros los tres tenemos 35, con lo cual nacimos y nos criamos viendo a Messi.
1: Sí.
0: Yo, recontra fanático, hasta me he peleado con parte de mi familia por defender a Messi.
1: Y porque tu mamá es de Cristiano.
0: Mi mamá es de Cristiano, mi hermano también era de Cristiano.
1: ¿Quién?
0: Ronaldo, Rodri.
1: ¡Qué ridículo!
0: Y ahora se hace el fan de Messi.
1: ¡Ah, horrible!
0: Sí,
1: horrible.
0: Lo tenía que decir y se dijo.
1: Porque ¡era el momento!
0: Yo siempre era Messi, Barcelona. Sí. La verdad que Barcelona, bueno, era Messi. O sea, Messi jugaba en Sacachispa e iba a ser hincha de Sacachispa. Entonces era Messi y siempre, y tengo una foto muy antigua, muy histórica, en la cual él está con la camiseta del Real Madrid,
1: claro,
0: y Ronaldo,
1: Cristiano estaba en el Real.
0: Y yo la de Messi y Barcelona.
1: En
0: y
1: realidad esa foto era parte está. De la pica, ¿no? De Messi
0: pica.
1: Y Ronaldo, por eso Barcelona y Real.
0: Y pica entre hermanos también, ¿no?
1: Claro.
0: Entonces, nada, yo te digo que no dejaba de ver ni un partido de Messi, todo lo que era Barcelona, la Liga Española, la Champions, los títulos que obtenía allá. Cuando venía acá y le iba mal y así todo, yo me bancaba a los que bardeaban o que los criticaban y así todo, yo lo defendía a muerte. Tengo de lo que quieras de Messi, tengo.
1: Sí.
0: Desde un llavero con formato pendrive de Messi.
1: Muy bien.
0: Tengo un muñeco así gigante que lo usé para una torta de cumpleaños que me lo regalaron obviamente mis familiares, de medio sorpresa. De Messi.
1: Sí.
0: Camiseta,
1: todas.
0: La que se te ocurra
1: la
0: de
1: última
0: Messi.
1: ¿La tenés?
0: La de la...
1: La de ahora.
0: ¿Mundial?
1: No, la de ahora.
0: No,
1: de
0: esta
1: ahora.
0: No, esta no, todavía
1: la
0: no.
1: La de la despedida.
0: No. La he visto recién en algunos que otros locales acá en Bahía,
1: sí.
0: Ya está. Pero no, todavía no la tengo. Pero camiseta de
1: todas.
0: Lo que se, del Barcelona.
1: Sí.
0: La del Inter Miami. La de Argentina, todas.
1: Claro.
0: La titular, la suplente... Bueno, lo que se te ocurra de Messi, tengo.
1: Sí.
0: Fanático, enfermo, mal. Pero enfermo fanático, ¿eh? He tenido grandes discusiones y peleas por defender a Messi.
1: Y bueno, sí, tal cual.
0: Y hoy, bueno, la verdad, tanto desde ayer, tanto hoy.
1: Me río porque los jugadores de
0: Benín haciendo
1: de
0: compras, ¿no?
1: Charlan con todo y además me causa que haya dicho que se queda con la camiseta porque es el único que habla en español, ¿no?
0: Sí.
1: Uno de ellos que es el defensor, si no me equivoco, central, no sé, ayer estuvo hablando también.
0: Sí, la verdad que sí. Qué tema este, el de Gilda, ¿eh? Cuando escuchás este tema de Gilda, más todos los videos de
1: Messi... No, chicos, olvidate.
0: Ah, me parte el
1: todo
0: alma.
1: Todo tristeza y dolor.
0: Tremendo. La cuenta de Teis Sport...
1: También va a ser
0: ayer,
1: el último partido de Otamendi.
0: Sí, que poco se habla por ahí porque opaca
1: sí,
0: lo de Messi.
1: Tal cual, pero bueno.
0: Pero Otamendi que también jugó un montón de mundiales, sí, que defendió a morir la Celeste y Blanca. Otro de los referentes o líderes y capitanes también de la selección de los últimos, te diría... Vamos a decir 10 años, pero te diría que más también, porque él llegó a jugar el Mundial de Sudáfrica 2010 también, que hasta lo habían puesto de lateral derecho en esa época cuando jugaba en Vélez. Así que la verdad que también otro de los referentes que se va a extrañar y mucho también, también ha dejado un legado muy importante. Era de los que más también, viste, empujaba desde la parte de atrás, y Messi con sus goles, ¿no? Así que sí, es verdad, también lo de Otamendi se va a extrañar. Pero bueno, lo de Messi, obviamente, una leyenda a nivel mundial, ¿no?
1: Sí, tal cual.
0: Porque es un deportista, ¿no? Es un deportista de elite. De los que uno nombra de otros escenarios, de otros deportes, vos decís, qué sé yo, en el básquet te nombran Michael Jordan, ¿no? O Manu Ginóbili, si querés. No sé, en el tenis... Bueno, desde Rafa Nadal, un Roger Federer.
1: Sí, Djokovic.
0: Djokovic, sí. ¿Quién más, Miri? Ayúdame. De deportistas, así como digas.
1: Sí, ahora tenés a Colapinto, tenés a Fangio, tenés a los pilotos, a Verstappen.
0: Bueno, Verstappen, Schumacher, ponele, de Fórmula 1.
1: Todos esos que, bueno, lógicamente todos marcan, a ver, muchas veces también la comparación, Maradona-Messi y demás... Creo que son diferentes épocas, diferente tipo de juegos. Yo no sé si hoy un Maradona hubiera jugado al nivel de Messi con la edad.
0: Claro.
1: Otro tipo de vida de los dos, por más que uno intente dejarlo afuera. Bueno, la parte íntima de cada uno también forma parte de lo que es cada uno y de lo que cada uno también le llegó a la gente, ¿no? De diferentes maneras.
0: Tal cual. Una leyenda, ¿no? Que supera cualquier tipo de barrera... Que con su nombre y con su apellido ha llegado a países impensados, ¿no? Que vos decís, cualquier país que vos digas o nombres, hay una camiseta de Messi, ¿no? Y ha llenado estadios en lugares también inéditos por el simple hecho de ser Messi, ¿no?
1: Sí. Bueno, tendremos que irlo a ver a Miami, Mati.
0: Bueno.
1: Vamos a quedar otra.
0: No
1: iremos a Miami. Chicos, si no se puede una, se puede otra.
0: Es que
1: iremos a Miami a verlo.
0: En parte el Inter Miami festeja un poquito la despedida de Messi en la selección.
1: Y bueno,
0: ¿no?
1: Se va a abocar directamente a ellos, ¿no?
0: Sí.
1: ¡Gente de sol!
0: Y en un lugar en donde hay gente que va a ver el partido sin ser futbolero, sin entender nada, pero que va simplemente como un espectáculo para
1: tal
0: ver a
1: cual,
0: Messi, ¿no?
1: Tal cual.
0: Como pasa en la NBA... Sí, muy yankee todo, que por ahí gente que no tiene ni idea de básquet o de los mismos equipos o de quién juega, sino que van a ver a una figura, una leyenda.
1: Sí, sí, lógico.
0: ¿No? Que ha pasado ya en años anteriores, pero ahora más que nunca, ¿no? Con Messi ahí y bueno, con otras figuras que también ya están en la MLS, ¿no? Por algo se llevan a por ahí a los
1: y
0: más
1: son
0: destacados.
1: Los más convocantes, ¿no? Por algo está Beckham ahí también. Bueno, muchos renombres que están ahí. Luis Suárez.
0: Sí, Luis Suárez. Bueno, Lewandowski ahora que fue para allá.
1: Ah, ¿también ya se fue para allá?
0: Sí, el alemán Marco Reus. Bueno, Casemiro, el brasilero, que tenía como por ahí para jugar.
1: Unos añitos más tiraba, pero...
0: Y se fue a jugar al Inter Miami
1: para
0: jugar con Messi, dijo. O para vivir la experiencia de jugar con Messi, ¿no? Qué locura también todo lo que genera Messi de también en los rivales y en los compañeros, ¿no? El hecho de decir, che, el loco es rival.
1: Sí.
0: Bueno, Sergio Ramos mismo.
1: Claro.
0: ¿Cuántas peleas ha tenido Sergio Ramos entre Real Madrid y Barcelona con Messi? La cantidad de patadas que le debe haber dado a Messi. Y el hecho de irse a jugar al Paris Saint-Germain en su momento en Francia. Bueno, su gran amigo Neymar... bueno, tantas, pero tantas leyendas que no paran de hablar y de idolatrar a nuestro ídolo, ¿no? A nuestra leyenda, a nuestra estrella. Que bueno, finalmente hoy se retira con la camiseta de la selección argentina en la cancha de River.
1: ¿Quién tendrá el 10 después de Messi?
0: ¿Quién se animará a llevar la 10?
1: ¿Será
0: también,
1: el Nico Pa?
0: Yo creo que no.
1: ¿No?
0: Muchos hablaban o barajaban la posibilidad de él.
1: El Nico Pa.
0: Pero, sí, el español.
1: Bueno.
0: Pero yo creo que no. Yo creo que está entre los... Bueno, no son tan grandes, porque vos ves la edad de Julián Álvarez, de Enzo Fernández, y decís, son pibes todavía, ¿no? Sí. Tienen 20 y pico de años. Pero yo creo que puede andar por un McAllister, por un Enzo Fernández,
1: el tema es si
0: por un Lautaro Martínez o un Julián Álvarez. Sí,
1: hay
0: yo
1: que
0: creo
1: si
0: que
1: ellos aceptan el 10.
0: Yo creo que de acá a un tiempo, para mí no la va a usar nadie la 10.
1: No sé reglamentariamente si se puede o no.
0: Sí, mientras vos ocupe los números
1: alguien
0: reglamentarios...
1: Alguien va a tener que tener el 10 igual.
0: Sí, en su momento pasó. Creo que había sido, no sé si Thiago claro. Almada o Dybala.
1: Alguien lo va a tener que usar.
0: El Kun Agüero. Thiago Almada la había usado claro. en su momento. Muy, muy cercano, muy reciente fue Thiago Almada.
1: Claro.
0: Después había sido el Kun Agüero, había sido... Dybala.
1: Claro, por eso me parece que reglamentariamente tienen que
0: sí.
1: usar la 10. Bueno, va a haber un colectivo descapotable, así que seguramente vayan saludando mientras vayan para el estadio también. Así que la gente que por ahí no pudo ir al estadio, uh-huh. que está ahí en Ezeiza esperando que salgan desde temprano.
0: Sí.
1: Un amplio operativo, ¿no? También para
0: tremendo.
1: Cuidar a la selección en el día de hoy.
0: Sí, un despliegue tremendo porque, bueno, también hay mucha gente dentro de lo que es el predio de Ezeiza.
1: Sí.
0: Hoy he escuchado hablar
1: de que... Y mucha gente
0: que...
1: por la calle que no está cortada, ¿no?
0: Sí, cortan por sectores, depende del movimiento.
1: Del movimiento, claro.
0: Claro, no es que está cortado,
1: no.
0: sino que cortan por momento por sectores, siempre y cuando se complica un poco la cosa. Pero escuchaba también hoy algunos especialistas que están, obviamente, atrás de la selección... Que decía que también vino gente como que, viste, no estaba en partidos de la selección.
1: Claro.
0: Por ejemplo, un utilero que era de la selección, pero que se fue a trabajar al Inter Miami porque lo llevó Messi, se vino de Miami directo para
1: claro.
0: este partido puntual de Messi.
1: Uh-huh. Sí.
0: Utilero, bueno, también otras personas que por ahí forman o integran o integraron la selección. El caso de Di María, que no pudo estar... En lo que fue el asado, porque jugó Rosario Central
1: claro.
0: ayer por la noche.
1: Qué turra, qué turra, Rosario. Cambiar el partido.
0: Justo, ¿no? Pobre. Se perdió el asado. Un Leandro Paredes que sí estuvo, está sancionado, pero al asado fue.
1: Claro.
0: Pero no va a jugar hoy porque no puede.
1: Está sancionado, sí.
0: Lo mismo que Nahuel Molina. Lo mismo que Thiago Almada. Ah, Thiago Almada creo que ya cumplió la sanción.
1: Thiago Almada era una sola, me parece.
0: Claro. Pero bueno, sí va a estar Otamendi. Sí va a estar Tagliafico, que está con alguna que otra molestia.
1: Sí.
0: Y bueno, algunos de los que no estuvieron en estos partidos, pero...
1: Mira, será un mensaje, me voy en paz, dijo. ¿Lo dirá sí. por Nico Paz?
0: No, me voy en paz, dejé todo, dijo Messi.
1: Perdón. Dije Nico Paz, sí. el Nico Paz.
0: Sí, bueno, la verdad que va a ser una locura. Lo de hoy
1: sí.
0: va a explotar la cancha de River. El tema entradas va a ser caótico porque ya estuvieron circulando el tema de entradas truchas.
1: Sí. Sí,
0: que
1: montón.
0: Son muy, muy iguales e idénticas sí, a las sí, sí. originales, ¿no?
1: Sí, lamentablemente sí. Pero bueno, sabíamos que iba a pasar, lamentablemente. Sí. Pasa en partidos comunes, imagínate en este que es la despedida de Messi, ¿no?
0: No alcanzarían los monumentales para que la gente
1: estaría
0: vaya
1: buenísimo
0: a
1: que
0: Messi.
1: Termine el partido y me decía, nada, chicos, no me retiro nada. Era un chiste.
0: Nada, sería hermoso. Que juegue, aunque
1: era
0: sea...
1: Era un chiste, chicos, juego
0: Copa
1: la
0: América.
1: Próxima Copa América y ya está.
0: No te digo el próximo Mundial.
1: No se lo podrá convencer.
0: Aunque sea Copa América.
1: Manera. Scaloni tendría que haber dicho, mira, yo sigo
0: si vos seguís
1: hasta la Copa América.
0: Bueno, vámonos juntos, dijo.
1: No, bueno, ya está, vamos.
0: Sí, te espero en Miami
1: claro.
0: si querés venir, te tomamos unos mates. A ver, uno pide o exige a veces demasiado también. Demasiado también nos dio, ¿no? Más allá que por ahí muchos dirán, bueno, era su lugar, su función. Bueno, pero 39 mira, años jugando Mundial.
1: El Dibu se hizo el corte con la marca de Messi.
0: Tremendo. Sí. De hecho, hoy la camiseta... Tiene el logo de Messi,
1: sí.
0: la marca, porque es la marca de Messi.
1: Esa. Claro, esa es la marca de Messi.
0: Y bueno, una camiseta totalmente especial, ¿no?
1: El Dibu tirando eso.
0: El Dibu es tremendo. Pero qué bueno también esto de lo que se genera con los jugadores estos días, ¿no? Lo del asado, las fotos que subieron todos juntos. Porque últimamente se hablaba o se especulaba de algunas
1: que otras... Ahí se movió el micro.
0: De algunas que otras internas, ¿viste? Que no estaba bueno que hablen de
1: Empezaron
0: eso.
1: Empezaron a decir que...
0: Que estaba peleado el Dibu con De Paul o con Messi.
1: Sí, que De Paul, que Scaloni estaba peleado con De Paul porque, bueno, había ahí unos conflictos. Eso provocó que Messi, no sé qué. Basta, chicos. Disfruten un poco.
0: Por lo menos tratemos de disfrutar el día de hoy o estos días en los cuales está... Retirando una leyenda, ¿no? Por lo menos, no tiremos mierda para todos lados con eso de generar cierta discordia o si hubo interna o especular de vuelta.
1: Además,
0: con lo
1: nunca,
0: que pasó
1: nunca
0: con
1: es
0: la final.
1: Él aclaró que desde que falleció el papá ya no le interesaba participar y demás. Y bueno, es parte de lo que decidió. Lo hizo en su momento también Carlos Tevez. No sé por qué siempre tenemos esa necesidad de buscar que hubo algún conflicto, de que algo generó
0: para que
1: todo esto para que se vaya, ¿no?
0: Ya está, demasiado que hasta jugó el último mundial, ¿no? Porque estaba en duda.
1: Siendo uno de los mejores del mundial.
0: Sí, sí, ni hablar. Para mí el mejor, ¿no? Le dieron el trofeo a Rodri porque, bueno, porque salió campeón del mundo y cómo le van a dar un trofeo a alguien que salió subcampeón, capaz pensará la FIFA. Pero espero que ojalá piensen bien a la hora de dar el Balón de Oro, ¿no? Y no se lo den a cualquiera por una cuestión de quedar bien, ¿no? Pero bueno, hoy con una presentación musical, mire, también concurrida, ¿no? De muchos artistas, muchos espectáculos musicales. Por ahí faltó un poquito más de otros artistas, ¿no? Yo me esperaba un Abel Pinto, ponele. La Sole dicen como que va a estar 5 minutos o menos.
1: La Sole seguramente cante Brindis, que es la canción que canta siempre ante este tipo de eventos.
0: Sí, tal cual.
1: Va a haber mucho de cumbia, va a estar
0: mucho
1: un poco
0: cumbia.
1: De ruido, va a estar
0: Amar Azul.
1: Original, Amar Azul, no sé quién más vi que va a estar, pero mucha cumbia.
0: Damas Gratis.
1: ¿Damas Gratis? No vi. Pero bueno, sí. Mucha música, sí. Abel no va a estar, pasa que por ahí también Abel se está preparando para lo del Papa, que va a cantar cuando venga el Papa Francisco en noviembre.
0: Claro.
1: Quizás, viste, se dividen un poco también en tema de evento. No sé cómo lo manejan, ¿eh?
0: No, ni idea. No sé si ha pedido algo.
1: Quien
0: Messi
1: canta
0: también.
1: El himno, quien canta el himno, no sé quién es. Bueno, igual Messi es fanático de Abel Pintos, así que
0: por eso,
1: lo llevó al casamiento y todo.
0: Sí, no sé si por eso te digo, si el line-up, como le llaman ahora, viste, la lista de musicales. O de músico, la pidió algo Messi o fue organizado directamente por la AFA,
1: sí.
0: no sé.
1: Después van a hacer una entrega de reconocimientos también.
0: Plaquetas.
1: Sí, y decían una sorpresa para el cierre. Veremos cuál es la sorpresa.
0: Veremos.
1: Que renuncien todas, la sorpresa que renuncien todas.
0: Sí.
1: Una renuncia masiva de la selección.
0: Van a buscar
1: el helicóptero bajando para buscar
0: al Chiquitapia. Van a buscar al Chiquitapia.
1: Sí.
0: No, eso sería un sorpresón.
1: No, ¿vale? Ni él se la espera
0: esa. Esa sí que sorpresa sería, ¿no? Sí, ¿qué está entrando? FB. Claro,
1: no, chicos,
0: policía.
1: No,
0: Chiquitapia.
1: No, chicos, por Dios.
0: ¿Esa es la sorpresa del final?
1: No, chicos, pobre chico.
0: Bueno, no sé qué será la sorpresa del final.
1: Vamos
0: Mis
1: ver,
0: amigos de la Tela M no están.
1: No están los chicos de la Tela M. No está vos. Tampoco.
0: Bueno, Vos es otra de la banda que podría haber estado.
1: No está Airbag, que podría haber estado.
0: Pero la rompe.
1: Pero bueno, no sabemos, chicos. No sabemos quién decidió.
0: Tocando el himno como hizo con Colapinto, ¿no?
1: Que no sabemos quién decidió esto, pero bueno. Algunas bandas y otras no, pero bueno, se entiende, ¿no? No, el show no centra en lo musical, sino en la despedida de Messi.
0: La movida toda arranca a las 20.
1: El partido arranca a las 20.
0: Ah, el partido arranca a las 20.
1: El partido arranca a las 20, los shows arrancan a las 6 de la tarde, me parece.
0: Ah,
1: 5. 5 o 6 arranca.
0: Ah, ya arranca la movida temprano.
1: Sí, arranca tempranito, tempranito. Y después siguen a las 10, creo que está el reconocimiento y demás. En el cierre
0: post-partido.
1: Ya del evento,
0: claro.
1: Pero a las 8, el partido es a las 8.
0: Muy bien. Bueno, locura por Messi, locura por su último partido. Por este amistoso internacional, que de amistoso tiene poco, es básicamente la despedida del 10. Así que, bueno, la gente también nos puede contar cómo lo está viviendo, cómo lo está transitando. El tema redes, uno que está metido en tema redes, es tremendo la cantidad de gente que ha publicado
1: y
0: fotos, videos, canciones emotivas, letras, poemas, pues de todo. Lo todo, que se todo. Te ocurra, hoy las redes están inundadas por el tema Messi.
2: ¡Haciendo Messi!
0: Sí, yo claro, calculo sí, con gol va a ser y más de uno también, ¿no?
1: Sí, imaginemos que sí.
0: Así que hoy es todo Messi. Hoy el furor... No terminamos más hoy. Hoy es todo Messi. Por ende, la gente que nos está escuchando en Radio 10... Sí. Nos puede contar qué anécdota tienen con Messi. En realidad no con Messi, pero...
1: Bueno, capaz que sí.
0: Capaz que sí, capaz que lo fueron a ver en algún partido. Capaz que tuvieron esa posibilidad o no. O qué partido recuerdan. O qué les hace sentir, qué les genera Messi. Bueno, lo que quieran nos pueden contar. Mensaje, texto o audios que nos mandan.
1: Chicos, no está la mosca invitada.
0: No está la mosca, miren. No está la Mona Jiménez.
1: Qué vergüenza.
0: La verdad, faltaron varios artistas que por ahí tuvieron algún tipo de vinculación con la selección argentina. ¿Quién, Dani?
1: En Argentina. Claro, bueno, capaz que no convocaron por otros. Sí, capaz. Pero yo, ¿sabe qué? Me llaman, dejo toda la mierda. Sí, chicos, voy.
0: Sí.
1: No, pero tenés un show en... no importa. ¿Por Messi? Messi, chicos, Messi.
0: Messi se lo merece.
1: Claro.
0: Así que, bueno... parte del desarrollo del espectáculo que ya de alguna manera se va a ir generando, porque bueno, ya abrieron las puertas del Monumental, 4 de la tarde, por ende, bueno, ya la gente que fue ingresando como para elegir el mejor lugar, aquello que tienen popular,
1: la
0: ¿no?
1: Popu, claro, la exacto. Popu están complicados.
0: Bueno, antes de ir a la pausa, sí, ¿cómo hace la gente nota para comunicarse con nosotros, Miri?
1: 2915-386-923.
0: Bueno, vamos con algunos mensajitos antes de ir a la pausa. Dice, dale. Hola Miri, Dani y Mati, yo escuché que va a ser Lautaro con la 10.
1: Ah, bueno, váyanse.
0: A ver, Pau, saludos para Pau, ¿eh? Paola. Pau. Puede ser una gran posibilidad, Lautaro lleva la 10 en su club, es capitán en el Inter de Italia, quedó como tercer capitán en la selección argentina. Uh-huh. O sea, el Dibu está el Cuti Romero, el Dibu Martínez y Lautaro.
1: Sí.
0: Esos son los tres capitanes post-Messi. El Cuti obviamente la 10 no va a llevar, el Dibu tampoco, así que Lautaro...
1: Por tiene ahí grandes deje... chances.
0: Y por ahí
1: hay
0: deje...
1: que ver si la acepta también él.
0: Por ahí deje la 22 y agarre la 10, pero bueno...
1: Hay que ver qué decide cada uno.
0: Para mí está entre... Yo tiro entre esos 3/4.
1: Bueno, casi todo el equipo, Messi, no, Mate, me estás jodiendo.
0: Enzo Fernández, McAllister, Lautaro Martínez y te incluyo, pero no creo, Julián. Para mí está entre Enzo, McAllister y Lautaro.
1: Bueno...
0: ¿Vos?
1: Yo le pongo una fichita a Nico Paz.
0: ¿A Nico Paz?
1: Sí. Está muy bueno. Pero yo creo que por ahí no la van a aceptar los demás jugadores por una cuestión de tenerla de ahí respeto. Como respeto.
0: Yo creo que al principio
1: porque son
0: ahora
1: de otra
0: no.
1: generación, por eso considero, son de Nico Paz es de la nueva generación, ¿no? Entonces, por ahí no lo tiene tan arraigado, si bien obviamente debe amar a Messi, pero no lo tiene tan arraigado. Yo creo que sí. Lautaro, digamos, el jugar con él es como sacarlo, ¿no?
0: Y yo creo que entre Enzo, usar Lautaro y Alexis, McAllister de los tres ha jugado 2 mundiales
1: por
0: seguidos
1: eso,
0: con
1: por
0: Leo.
1: Eso, yo creo que por una cuestión de respeto, por decirlo de alguna manera, porque igual no le están faltando el respeto en lo más mínimo, pero sí. Como una forma de mantener eso involuto, bueno, por ahí no lo acepten, ¿no?
0: Por acá Gaby dice, buenas. Ayer en el programa de MasterChef, le hicieron esa pregunta al periodista y relator de partido de fútbol, Pablo Giralt, y dijo que no se puede retirar la camiseta número 10. Saludos, claro. Chicos, siempre lindo escucharlos.
1: No, va a seguir usando, no se puede quitar. No es como la NBA que sacan un número claro. Una de las camisetas y ya está, acá no se puede.
0: No.
1: Por lo menos no en el seleccionado.
0: No, en la selección no se puede, sí en un club.
1: Claro.
0: De fútbol, pero no en la selección. No, sí. No decíamos de retirar la 10. Sino que yo calculo que...
1: ¿Quién va a aportar ese 10?
0: Claro. Yo creo que por ahora, o en los próximos partidos, porque ahora van a ser todos amistosos hasta que llegue la Copa
1: ¿Le
0: América.
1: ¿Le dará hoy a alguien Messi la camiseta 10 como
0: no
1: para
0: creo.
1: Ya marcar quién la lleve?
0: No lo veo. No lo veo haciendo eso. No lo veo. Hoy no.
1: Bueno, veremos.
0: Yo calculo que siendo él como es, así tan sencillo y humilde... No lo veo también comprometiéndose él con el hecho de decir, tomá, te doy la 10 a vos, ¿viste? Es como que para no generar...
1: Como para no pasar la...
0: Y como para que no generar un cierto ruido, ¿viste? Como diciendo, sí. ¿Por qué se la
1: lo
0: dio
1: eligió.
0: A, no sé, a Lautaro y sí. No a Enzo? ¿Qué sé yo? Ah, están peleados. No, entonces
1: Porque tiene los dientes muy grandes.
0: En claro, ¿viste? Entonces me decía, ahí arranca todo. Ah, porque juega en la Premier. Claro. Y es in, bueno, en la liga inglesa. Entonces no.
1: Odiamos a los ingleses.
0: Claro, nada. Entonces yo creo
1: ahí
0: que
1: ahí no estaría tan mal.
0: Bueno, por algo no
1: la bueno, vamos a la bacán. Pausa, que tenemos bueno, nota, dale.
0: Pausa. ¿Con quién vamos a hablar ahora?
1: En un ratito, nada más, vamos a hablar con Miriam, que no soy yo, es de Fundación
0: Sí. ¿Estamos hablando
1: Sí.
0: con vos de las 4 de la tarde?
1: No, es de Fundación Sí, que van a estar realizando mañana una misión solidaria, así que en un ratito hablamos con ella.
0: Muy bien, pausa y enseguida
1: pausa. Volvemos. Pausa.

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1: Para el Cuti, el centro. Otra vez le quedó la pelota a Leo. Linda, linda, linda, colgadita. Ahí está, Lautaro. Se pasaron todos. Dale que vale, dale que vale, Leo. Está de pie el campeón del mundo. Está de pie el campeón del mundo. Lo empatamos. Lo empatamos, carajo. 2-2, vamos.
2: Muy bien, bueno, gracias Dani, Dani Rusta, por obviamente ponernos parte de ciertos relatos o partidos, ¿no? De Leo Messi. Bueno, así va a ser todo el programa, ¿eh? Así, aquel que no le gusta Messi, bueno, cambia el día. No, bueno, Miri, en un ratito sí. También tenemos invitado, ahora a las 5, pero ¿con quién vamos a hablar ahora?
3: Bueno, vamos a hablar con Miriam, porque como decíamos, mañana se va a llevar a cabo la misión solidaria en nuestra ciudad por parte de Fundación Sí. Miriam, buenas tardes, Matías Freidich y Miriam Buyeni te saludan, ¿cómo estás?
4: Buenas tardes a ustedes, ¿cómo andan todos?
3: Bien, bien, muy bien. Para contarle un poco a la gente sobre esta movida solidaria que van a estar realizando en el día de mañana. Miren, contanos un poco cómo va a ser.
4: Bueno, la misión solidaria con Urbana Play se realiza desde el 2012 en Buenos Aires con la Fundación Sí. Uh-huh. Y este año, como hay un grupo de voluntarios que quedó después de la inundación, desde Sede Central nos pidieron que hiciéramos la misión solidaria también acá, así que la vamos a hacer mañana con la en San Martín 450. Vamos a estar desde las 8 de la mañana hasta las 8 de la noche, esperando que todos los valientes vengan a traernos algo de lo que tienen.
3: ¿Y qué es lo que están pidiendo, Miriam?
4: Sí, estamos pidiendo alimentos no perecederos, que es lo que más precisan en este momento los comedores y los merenderos de Bahía Blanca, a los que va destinada esta colecta. Precisamos también calzado de adultos y de niños, pañales de adultos y de niños, elementos de limpieza y de personal, y ropa de blanco, sábanas, toallas, mantas. Todo eso nosotros lo juntamos y lo repartimos entre comedores y merenderos de Bahía Blanca.
2: Miriam, ¿qué tal? Buenas tardes.
4: Buenas tardes.
2: ¿Qué es Fundación Sí para la gente que nos está escuchando? Y contanos qué es lo que hacen.
4: Fundación Sí es una organización no gubernamental que tiene como principal objetivo la inclusión social de todos los sectores de la Argentina, vulnerables y algunos no. Su trabajo está sostenido por voluntarios, somos todos voluntarios, incluso su director, que es Manuel Lozano, no sé si ustedes lo conocen, en general se lo conoce por el chico de las rastas que sale por televisión. Todos voluntarios, es una de las pocas fundaciones que hay en el mundo en la que nadie cobra sueldo. Eso es muy importante recalcarlo, porque todo lo que se recauda, todo va destinado a ese objetivo. Su trabajo está sostenido por voluntarios, somos todos voluntarios, incluso su director, que es Manuel Lozano, no sé si ustedes lo conocen, en general se lo conoce por el chico de las rastas que sale por televisión. Todos voluntarios, es una de las pocas fundaciones que...

0: Para mañana estamos todos muy ansiosos. Primero, porque la misión solidaria que se hace en Buenos Aires la tuvieron que suspender por alerta amarilla. Pero la de Bahía Blanca no lo vamos a suspender porque hasta ahora el servicio meteorológico no nos da ningún tipo de alerta. Nos da alguna lluvia, pero no alerta. Y estamos además muy ansiosos porque no sabemos si nos van a desbordar la cantidad de cosas que nos van a traer o no. Entonces, nosotros tenemos como vistos tres merenderos a los que le empezaríamos a llevar algo y ojalá estemos muy desbordados y podamos llevarlo a todos los merenderos que anduvimos recorriendo y conociendo y mirando sus necesidades.
1: Uh-huh. Miriam, lo que se junte es solo para Bahía Blanca, ¿no? No es que se traslada hacia otros lugares.
0: No, todo lo que se junta es únicamente para Bahía Blanca. Bien. Nosotros trabajamos para los merenderos y comedores de Bahía Blanca.
2: Uh-huh. Recordanos por ahí cómo va a ser entonces la movida, la actividad mañana.
0: Bueno, la actividad mañana arranca a las 8 de la mañana y termina a las 8 de la noche en San Martín 450. Estamos en el centro, muy cerquita de la plaza. Sí. Si quieren pueden ir hasta caminando. Y si vienen en auto, el municipio nos presta unos conos para que nosotros pongamos ahí en la vereda y puedan bajarse a donar tranquilamente sin la necesidad de tener el miedo del estacionamiento, que en esa zona es muy difícil. Estamos esperando alimentos no perecederos, elementos de limpieza y higiene personal, calzado en buen estado y limpio, pañales y ropa de blanco.
2: Muy bien. Bueno, esperemos que la gente obviamente acompañe, que me imagino que también el día o el clima acompañe de alguna manera, como para que también se puedan acercar, ¿no? Precisamente a lo que es la donación. ¿Cuántos años llevan haciendo esto, Miriam?
0: En Buenos Aires desde el 2012, que es cuando empezó la fundación. La fundación empieza en el año 2012. Acá en Bahía Blanca es la primera vez, porque nosotros somos una de las sedes más nuevas. Nosotros empezamos en marzo del año pasado con la inundación. Ajá. Y quedamos un grupo de voluntarios que seguimos trabajando en alguno de los proyectos. Nosotros, la fundación tiene varios proyectos. Uno de los proyectos en los que sí trabajamos nosotros acá es el Si Pueden, que es trabajar con niños de merenderos, con sus emociones, a través de juegos, de actividades, porque nosotros no hacemos asistencialismo. Nosotros acompañamos, transformamos y queremos construir una vida mejor para esa gente.
2: Muy bien.
0: Y tenemos otros proyectos muy importantes, un gran sueño para Bahía Blanca, que es el de las residencias universitarias.
2: Ajá.
0: La fundación tiene, al año 2027, 28 residencias. La última que se va a abrir es en Santa Rosa. A esas residencias acuden chicos que van pasando por distintas etapas que arrancan el 1 de mayo y terminan el 5 de noviembre de cada año, en el que primero tienen una entrevista, después tienen un trabajo de lógica y después tienen una entrevista personal. Y si quedan, entran en esas residencias y tienen todo. Y cuando digo todo, es todo. Todo lo que es alimento, todo lo que es apoyo escolar, todo lo que es tutoría si alguien no conoce y no sabe manejarse en una ciudad porque vive muy alejado y nunca fue, lo que son dos viajes en el año para volver a su casa, la verdad que todo el acompañamiento para que ellos puedan estudiar. Solo tienen que tener necesidades económicas o necesidades de distancia que no les permitan llegar a las universidades.
2: Y Miriam, en el caso de que la gente no pueda ir mañana, ¿ustedes la actividad la pueden extender o pueden acercar justamente los mismos elementos y demás en otro día, horario? ¿Cómo pueden contactarlos?
0: Mira, nosotros tenemos una red que es Fundación Ciudad Blanca.
2: Sí.
0: En todo caso nos podrían contactar por ahí. Nosotros quisiéramos hasta repartir mañana los merenderos, porque los merenderos tienen muchísimas necesidades. Pero bueno, de no ser posible por el tiempo, que se podrían conectar a través de la red social, que es Fundación Ciudad Blanca, ahí nos van a encontrar, nos pueden mandar mensajes,

0: pueden preguntar todo lo que quieren, que ahí nosotros lo vamos a responder.
1: Muy bien. Bueno, el mayor de los éxitos mañana, a partir de las 8 de la mañana, entonces, para que la gente se pueda acercar, y hasta las 20, inclusive en el mismo lugar, ¿no?
0: Exactamente, San Martín 450, que es un espacio que lo prestó alguien de la fundación, porque, a ver, nosotros no tenemos sede. La única sede que existe es la de Carranza, en Buenos Aires. Las otras sedes de Fundación Centro de la República Argentina funcionamos en las casas. Entonces, como no tenemos espacio, ella cedió un espacio en San Martín 450, ajá, nos prestó para que nosotros mañana pudiéramos estar ahí. También debo agradecer que otros también nos habían ofrecido otros espacios, pero bueno, nos pareció que el centro era un lugar al que podía llegar todas las personas.
1: Muy bien. Bueno, Miriam, éxitos mañana,
0: Muchísimas gracias y desde ya infinitas gracias a ustedes por tenernos en consideración, por llamarnos y difundir nuestra tarea.
1: Un abrazo grande.
0: Gracias, a disposición de ustedes cuando lo precisan.
1: Dale. Bueno, Miri, ¿con quién hablábamos?
2: Hablábamos con Miriam, integrante justamente de Fundación 100 Bahía Blanca, en lo que va a ser esta campaña que se va a estar realizando mañana, a partir de las 8 de la mañana hasta las 20 en San Martín 450, así que todos aquellos que puedan colaborar, bueno, será para los merenderos y comedores de Bahía Blanca.
1: Bueno, alimento no perecedero, todo lo que sea, obviamente, cuestiones de higiene, también lo dijo.
2: Personal así que, y para la casa, ropa de blanco, pañales para adultos y para niños.
1: Sí, zapatillas en buen estado.
2: En buen estado y limpias.
1: Que se puedan usar, obviamente. Así que aquellos que puedan hacerlo, ¿no? Acérquense mañana todo el día. Prácticamente van a estar ahí desde las 8 de la mañana hasta las 20 horas. Inclusive San Martín 450, para la fundación, sí. Directamente se acercan y donan lo que puedan, lo que puedan, lo que tengan, aquello que ya no usen y tengan en buen estado. Bueno, mucha gente obviamente lo va a necesitar. Bueno, no te pregunté el tema clima, tema temperatura y tema lluvia, Miri, que finalmente lluvia se está cumpliendo acá el pronóstico.
2: Sí, arrancó además como decía el pronóstico, porque decía que a partir de las 13 empezaba a llover y fue cuando empezó a lloviznar. Así que muy bien. El pronóstico acertando cómo iba a ser. 14 grados 2 décimas la temperatura actual en la ciudad, bajó bastante, ¿sí? En la última hora más que nada estábamos en 21 a las 3 de la tarde, ¿verdad? Y bajó a 14. Viento del sector sudeste a 15 kilómetros por hora, la presión que es baja 16.4 hectopascales y la humedad alta del 85%. Bueno, se esperan lluvias para lo que resta del día. También mañana con una mínima de 12 y una máxima de 15, con poca amplitud térmica, lluvias durante todo el día también. Uh-huh. El jueves mínima de 10, máxima de 15, con alguna llovizna solo por la mañana, para la tarde ya cielo algo nublado. Y el viernes mínima de 9, máxima de 14, también con cielo nublado. Para el sábado a la mañana algunas lluvias.
1: Ah.
2: Mínima de 7, máxima de 14. Para el sábado y el domingo mínima de 13, máxima de 15, también con cielo mayormente nublado. Pero por lo menos hasta el lunes la máxima no va a superar... Ah, qué feriado. La máxima no va a superar los 14, 15 grados.
1: Bueno, volvió el frío de vuelta, ¿no? ¿Viste?
2: Está fresco pachomba.
1: O sea que lo disfrutamos sábado, domingo, muy bien ayer también lunes, y parte del día de hoy hasta hace un ratito.
2: Sí, y ya está.
1: Y ya se nos fue.
2: Ya está,
1: se
2: ya
1: fue
2: está.
1: La primavera. Está
2: volvió la, el otoño. La piubia, tenemos piubia.
1: Bueno, la piubia.
2: La piubia.
1: Está muy bien, mire, igual le llamas así.
2: Sí,
1: a la chubia.
2: La piubia, la
1: piubia. La chubia. Bueno, la gente que se va comunicando con nosotros a través del WhatsApp de Radio 10... Mensaje de texto o audios.
2: 291-5386-923.
1: Bueno, mucha gente de Bahía Blanca que
2: mucha
1: está también
2: gente
1: en la cancha.
2: Qué
1: nivel, Muy bien,
2: Qué bien que cobra esa gente.
1: No, tremendo, mire. Bueno, tenemos audio de Oscarcito, Dani, si lo tenés por ahí a mano, lo escuchamos. Tenemos por acá mensajito de Mirta. Dice, hola bellezas.
2: Hola.
1: Dice, especial tarde la de hoy y emocionante, dice Mirta. Sí, está para dormir la siesta igual también, pero con este día...
2: Una lloradita y a dormir la siesta.
1: Claro, pero bueno, gracias Mirta por estar ahí siempre del otro lado. Paola dice, Mati, dice, de los que crees que pueden usar la 10, jugátela y decí, ¿quién querés vos que sea el que la use la 10, dice Paola.
2: ¿Quién querés, Mate?
1: Ah, que yo me la juegue por uno.
2: Por uno, ¿quién querés?
1: Está difícil.
2: Igual la pregunta es, ¿quién querés? No, ¿quién considerás que la puede tener? ¿Quién querés vos?
1: No, ¿quién considero? Ya dije
2: que me gustaría
1: hay tres opciones. Yo creo que Lautaro con el gol a Inglaterra, que fue el gol definitivo.
2: ¿Vos a quién querés?
1: Es bahiense, es uno de los máximos goleadores de la selección.
2: Es bahiense, punto la 10, listo.
1: ¿Quién quiero yo?
2: Sí, Mati, ¿quién querés vos? No, ¿quién consideras? ¿Quién querés?
1: Enzo Jeremías Fernández.
2: Enzo, ok.
1: Sí.
2: Está muy bien.
1: Si no, Lautaro Martínez.
2: No, uno, ya está. ¿Te quité Enzo? Listo, tuqui.
1: ¿Vos, Miri?
2: Yo quiero Lautaro.
1: Lautaro Martínez.
2: Obvio.
1: Daniel Irusta.
2: O el Nico Paz, que tiene sangre vaya.
1: Nah, ¿qué sangre vaya?
2: El Nico Paz.
1: ¿Nico Paz querés, Daniel?
2: Chicos, Nico Paz.
1: Tres partidos en la selección, bueno, tiene pendejo
2: no
1: de mierda.
2: No empeces así porque después el pibe va a ser un ídolo y yo te voy a recordar cuando tengas 74 años
1: no.
2: Lo que decía del Nico Paz.
1: Está muy bien. Paola no se la jugó.
2: ¿Paola no dijo a nadie?
1: No. Ah. Es como que nos pregunta, ¿viste? Va, me preguntó
2: bien,
1: a mí, no nada, pero. Bueno, ¿y vos, Paola? ¿Y vos? ¿Y vos tal?
2: No, ¿cómo
1: y,
2: vos
1: y tal? Digo, no, ¿y vos? ¿Vos también?
2: Digo,
1: ¿no? Claro, vos también te la tenés
2: vos
1: que
2: también,
1: jugar.
2: Vos
1: claro, también,
2: sí, todos.
1: Sí, sí. Todos. Bueno, audio de Oscar. A ver qué dice Oscar Pinino.
3: Hola, Martín, Miri, Dani, buenas tardes. Y les habla Cristóbal Maldonado. Acá estoy escuchándolos. Bueno.
1: Bueno.
3: Hacé de cuenta, Mati, que yo soy periodista deportivo.
1: Vos sos periodista.
3: Hago una nota a Boya Miri.
2: Ajá,
1: sí. ¿Qué tal? ¿Cómo
3: ¿Qué
1: te
3: mensaje
1: va?
3: Dejarías a Messi?
1: ¿Yo?
3: En este momento.
2: No te vayas.
1: ¿Puedo usar el mismo?
3: Tanto Mati como Miri.
2: Quédate,
1: no te vayas.
2: Quédate un ratito más.
1: No te vayas, Leonel.
3: Dejando la locución de lado.
1: ¿La locución?
3: A ver, ¿qué mensaje le dejaría?
2: Ese, que no.
1: Gracias,
2: se
1: Leo.
3: Para Messi, que se retira
2: I
3: hoy.
2: I love you.
1: Te queremos, Messi. Y a vos, Anto, también.
2: No, Mate, ¿cómo le va a querer?
3: Ya se nos fue un grande y ahora se va otro grande.
2: Ajá.
3: Como Messi. ¿Qué no, mensaje le dejarías?
1: Mate. Fue un grande.
2: No, pues Maradona está tomando. Messi está vivo.
3: Y todos los oyentes que escuchan a la tarde de 10.
1: Sí.
3: Sin insulto ni nada.
2: No, ¿cómo se va a insultar
1: no,
2: además a Messi? El que insulte a Messi no sale.
3: A Messi.
4: Tanto.
3: Bueno, mando un saludo a todos.
2: Mira, Maxi Rodríguez.
3: A la tarde de 10. A Mati Ferri, Miri Muriani.
1: Gracias, Oscar.
3: Me gustan los controles. Para Dani también.
1: Bueno. ¿Quién te gustaría que use la 10, Oscar? Vos que sos futbolero.
2: Sí.
3: Sorteo, los últimos son 9.
1: No
3: hay sorteo.
1: Usted se había terminado.
3: Lo sigo escuchando.
1: Sí. Gracias.
3: Eso. Eso nomás.
2: Eso nomás.
3: ¿Qué mensaje le dejarías?
2: Ese, que no se vaya.
1: Bueno, ¿qué
2: no
1: mensaje?
2: Te vayas,
1: no te vayas, Lionel.
2: Por favor.
1: Quédate con nosotros un
2: Quédate
1: ratito.
2: Quédate un ratito más.
1: Quédate un ratito más.
2: Uy, Mate, no, pero si no le cante porque se va.
1: No, canto emocionado, Miri.
2: Ah.
1: Yo, Juli, dice Paola.
2: Julián Álvarez.
1: Julián
2: bueno,
1: Álvarez, la araña. La araña que
2: quizás
1: tenga,
2: le vendría bien desde lo anímico a Julián.
1: Sí. A ver, ¿qué dice Pinino? ¿A quién le da la 10?
3: Lautaro.
1: ¿Lautaro?
3: Lautaro Martínez, porque es bahiense.
2: Muy bien.
3: Es bahiense, Lautaro Martínez.
1: Pero es de Liniers.
3: Lautarito.
1: No es de
2: Lautarito.
1: No es de Olimpo, es la contra justo de Olimpo.
3: Se la merece.
1: Pero bueno.
3: Un abrazo.
2: Es el clásico, el verdadero clásico de sí. Las avenidas.
1: Elige a la figura del clásico rival de su equipo, ¿no?
2: Sí,
1: pero
2: sí,
1: está
2: sí.
1: Muy bien, está
2: pero
1: muy bien, es bahiense.
2: Pero ya pasó Lautaro esa barrera de la Liga del Sur.
1: Sí,
2: chicos.
1: Sí, por mucho
2: Lautaro
1: tiempo.
2: Es de todos ahora.
1: Marianela dice, hola chicos, buenas tardes, acá trabajando un poco. Para mí el próximo 10 tendría que ser Enzo Fernández, dice.
2: Muy bien.
1: Muy bien, Marianela. Bueno, gracias a la gente que se está copando. Yo creo que no la debería tener nadie por un buen tiempo la 10.
2: ¿Pero
1: y creo que eso va a pasar?
2: Y vamos a ver qué pasa.
1: Otro mensaje.
3: Oh. No importa si yo de Liniers.
2: Claro,
3: de...
2: chicos.
3: Comercial, sea de.
2: Si fuera de Villamitre, igual.
1: Si fuera de Villamitre, sería.
3: Es bahiense.
1: Entonces sí dijo que no importa. Ah. Si hubiese sido de Villamitre, Lautaro también, Oscar. ¿Vos que sos de Olimpo?
2: Yo, si hubiera sido de Villamitre, no, ni en pedo.
1: ¿No?
2: No.
1: Que se ponga la 10, no, pero no te cambian nada.
2: No, ni lo nombraría.
1: Ah, no te gustaría, no. Con Linier todo bien.
2: Con Linier no te
1: No, genera...
2: sí. No genera rispideces en mi corazón. No.
1: Pero está muy bien. Bueno,
2: Basta,
1: Ángel dice, hola chicos.
2: Hola.
1: Para Nico Paz, dice, es un buen candidato.
2: Ok, el Nico Paz.
1: Y nos manda el tema pronósticos, Miri. Mira Ángel.
4: ¿Es
1: meteorólogo? Hoy martes 6, lluvia, 90% de probabilidad. Mañana miércoles... No, ¿cómo Luca? ¿Es Ángel?
2: ¿Es Luca? Meteo Ángel.
1: Meteo Ángel. Meteo Ángel. Meteo Ángel. No, claro, Ángel está allá arriba en las nubes, así que sabe
2: claro,
1: de clima.
2: Sabe
1: qué
2: está pasando por allá.
1: Mañana miércoles.
2: Sí,
1: lluvia fuerte todo el día.
2: Oh, chico, mañana no vengo entonces.
1: 100% probabilidad, Miri.
2: No vengo.
1: Jueves 8, sigue inestable, chaparrones a la mañana.
2: Con chaparrón.
1: Sí, viernes 9, nublado. Todavía con chances bajas.
2: Opa.
1: El sábado 10, chaparrones a la mañana, Miri. Ahí sí. Está, para Angel. Domingo 11 y lunes 12, recién ahí mejora. Nublado a parcialmente nublado. Ah, mirá. Así que sí, esta semana es para quedarse adentro si se puede. Martes a jueves lo más feo con frío y lluvia, dice Ángel. Bueno, gracias, Angel.
2: Come on.
1: Come on, Angel.
2: ¿Cómo dice? I'm loving angels instead. Hoy es el cumpleaños del señor intendente municipal.
1: Ah, muy bien, miren.
2: Chicos, nos ponemos de pie.
1: Feliz cumpleaños.
2: Ah, bueno. Ay, cabrón. Hoy es el cumpleaños de Oscar Lieberman también.
1: ¿En serio? Ah, saludos. Saludos, Oscar. Que lo cumpla. Que queda bien con todo. Que lo cumpla feliz. ¿Alguno más de la oposición, no?
2: Es el cumple de Arrigoni hoy.
1: Ah, no, ayer.
2: Bueno, feliz cumpleaños.

0: librianos como quien les habla. Aguante. Mirá, Libra.
1: De Vallejos, ahí.
0: Aguante Libra, manga de gato. ¿Cómo está saliendo en pantalla,
1: claro,
0: eh?
1: La de Vallejo, tremendo.
0: Y la de al lado la conozco también.
1: No, no, yo
0: sí. Futbolista también, la chica.
1: Ah, también, ok.
0: Futbolera.
1: Bueno, feliz cumple, che, a toda la gente. Che. Que cumple años hoy.
0: El mes de Libra, mejor signo, dice Ángel.
1: Mira, otro más. Otro, claro, porque fue libriano. El fin del cumple de Ángel.
0: Exactamente.
2: Todo me chupa un huevo.
0: No, no, ¿cómo? Pará, Daniel.
1: Angel.
0: Cari dice el cumple de sus bieles, dice Cari.
1: Claro, chicos, lo acabo de decir, el señor intendente.
0: Muy bien, Cari, muy bien.
1: Señor intendente municipal.
0: Muy bien. Y el cumpleaños de Oscar Lieberman también.
1: Y el cumpleaños de Oscar Lieberman.
0: ¿Hay algún cumpleaños más?
1: Sí. Bueno, por ahí ando.
0: Sí. Legislador, decís.
1: Legislador.
0: Más fácil.
1: Legislador.
0: Incluye todo.
1: Incluye algo de ahí.
0: Claro. A ver, cumpleaños. A ver si me figura algún conocido.
3: El sonidista puede...
1: No, en el cumple.
0: Hace dos días fue el cumpleaños de tu amigo, de Fede Montero.
1: Ah, feliz cumpleaños a Fede Montero,
0: sí. Chico. Hace dos días fue el cumpleaños del Toti Bernat.
1: ¡Oh, Toti!
0: No es político, pero bueno.
1: No, bueno.
0: Hace dos días fue el cumpleaños de el ex secretario general de la bancaria a nivel local, Fernando García.
1: ¡Feliz cumple, Fede!
0: ¿Qué más? A ver.
1: Gachi, Pachi, todos los demás.
0: Sí, a ver si hay alguno más que tengo por acá. Sí. El jueves es el cumpleaños del Negro Renero, si querés saludar,
1: de,
0: Miri.
1: ¿Renero?
0: Sí, el viernes 9 de octubre el cumpleaños de Lucía Martínez Ara, Miri.
1: Oh, le vamos a mandar un saludo a Lore.
0: Sí, sí, que creo que están fijándose salón con Fede para compartir gastos.
1: Ah, está muy bien.
0: Sí.
1: ¿Con los dos Fedes? Fede Montero, Fede Susbieles, Fede...
0: No, pues el de Montero ya pasó hace rato.
1: Ah, ok.
0: Sí, ¿quién más? A ver.
1: ¿Quién más?
0: El domingo 11 de octubre, el de Raúl Gallardo, otro peronista.
1: Sí. Muy bien.
0: El lunes 12...
1: Tenés muchos peronistas, Mati.
0: Sí. El lunes 12 de octubre, el de Mercedes Azpeitia.
1: Oh, mirá, la mecha.
0: La directora de tránsito.
1: ¿Cuándo es?
0: El lunes 12 de octubre.
1: El lunes, feriado, no saludo los feriados.
0: Sí, sí.
1: ¿Quién más?
0: El lunes 12 de octubre también el cumpleaños de Carlos Favaro.
1: Mira.
0: Marido de Virginia Linares.
1: Mira.
0: Sí. Bueno, mire, no conoce a nadie.
1: No, no, sí, sí.
0: ¿Quién es? ¿Cómo que?
4: Soy yo.
0: A ver.
1: ¿Quién más, Mati? Está mirando muy modo Facebook, abuelo.
0: No, liate. Me sirve, me sirve.
1: No digas Messi.
0: Bueno, mire. ¿Quién más? A ver si tengo...
5: ¿Qué corno pasa ahí?
0: A ver si tengo algún otro político más por acá.
1: A ver, Mati. ¿No? ¿Nadie más?
0: Oh, no me figura. Octubre viene...
1: Flojo.
0: Viene a lo último medio flojo, medio.
1: Bueno.
0: No. A ver, fin de octubre, che. Naranja Fanta.
1: ¿Nada? Bueno, ya está, no, Mati. No te pongas mal.
0: ¿No? No me pongo mal. ¿Quién más? ¿Alguien más hay que saludar? No. Ahí me parece que cumplimos, ¿eh?
1: Bueno.
0: El miércoles 28 de octubre, el de Luciano Cajiao, el concejal, mire.
1: ¿Cuándo?
0: El miércoles 28 de octubre. Acordate,
1: ¿eh?
0: Mandale un saludito.
1: Dale.
0: Sí, a Lucho. El jueves 29 de octubre, de Vanina González, al igual de que... Ah, no, el viernes, el de Romy Farías.
1: Claro, sí, no, Romy el 30.
0: 30 de octubre. Por la duda, sí, saluda sí. A la colega. El mismo día que Nicolás Bartolozzi.
1: Mira,
0: ¿qué es de la vida de Bartolozzi? ¿Sigue en la gestión?
1: Sí.
0: Ah, está como delegado, ¿no?
1: Sí.
0: De algún barrio, sí.
1: De algún sector de la ciudad, no de un barrio.
0: Bueno, de algún sector de la ciudad. Lorena Misevich, domingo 1 de noviembre. Ah, si mira. Te sirve la que había formado parte del Consejo Escolar.
1: ¿De qué? ¿Consejo Escolar?
0: Claro. Bueno, y no tengo...
1: Bueno.
0: Está, mire, ya no te voy a dar...
1: Un montón, nada, no, además me olvido,
0: ¿cuánto?
1: Mati.
0: Muy bien, no, llegó bien, el invitado.
1: Bien. Muy bien.
0: Qué puntual el invitado.
1: Está muy bien, muy así bien. Tiene que ser.
0: Bueno, Ángel dice, somos buenos. En todo, envidia de muchos, dice Ángel. Bueno, pará, tampoco te agrandes tanto, Ángel.
2: Yo soy libriano.
0: No, bueno, para un poco. Yo soy libriano, pero bueno, tampoco nos vamos a andar agrandando, sí, más allá que somos el mejor signo, eso es verdad. Audio de Oscar y ya nos vamos a la pausa. A ver, sí.
6: Sí, hermano, sí. Sí, porque es bahiense. Es bahiense.
0: Ah, muy bien, lo elige igual. Muy bien.
6: ¡Boludo!
0: No, no, ¿cómo? Pará, no. Bueno, gracias, Oscar. Bueno, la gente que va eligiendo quién sería el próximo 10 de la selección, Todavía no se fue Messi y ya estamos hablando de quién va a ser el próximo 10, ¿no?
1: En realidad ya somos se fue, muy así. Ya se fue, ya se despidió.
0: Sí, pero no
1: hoy
0: queremos.
1: Hoy se la prestamos un ratito de nuevo la camiseta.
0: Bueno, hacemos la pausa, pausa y luego la misma Adrián Jagroski acá con nosotros.
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0: Muy bien, regresamos a una tarde de 10. Seguimos acá en vivo por Radio 10, la radio de la gente, FM 92.3. Recuerden que también nos pueden escuchar y ver ingresando a www.radio10bahía.com.ar, a través de twitch.tv/Radio 10 Bahía Blanca. Y si no, bueno, obviamente por la FM 92.3. Y la gente que se puede seguir comunicando con nosotros, Miri, ¿eh?
1: Así es, 291-5386-923.
0: Bueno, lo habíamos anticipado de alguna manera, lo habíamos adelantado. Nos está visitando en el día de hoy el contador Adrián Jagroski. Es como para presentarlo en varias acciones o opciones, ¿no? También en este caso, Adrián. Porque, bueno, vamos a estar charlando diferentes temas con él. ¿Cómo andas, Adrián? Bienvenido, buenas tardes.
2: Hola, chicos, buenas tardes. No, gracias a ustedes por invitarme.
0: Bueno, ¿todo bien?
2: Todo muy bien, todo muy bien. Un poco lluviosa la tarde, pero tenemos que acostumbrarnos a que con el niño y todo lo que pasa con el clima, a veces la primavera puede estar signada por algunos fenómenos que no son los esperados. Mucha lluvia.
0: Sí, sí. Bueno, Adrián, con mucha actividad, lo decíamos, creo que sos un hombre que no para, porque siempre estás con algo, con algún proyecto, con algún que otro trabajo, con alguna que otra función, y hoy por hoy te vemos muy ligado a lo que es el ámbito de la salud.
2: Correcto, sí, es verdad. Uno por allí tiene como tendencia esto de buscar emprender, de involucrarse en cuestiones que en algunas oportunidades tienen sus complejidades, pero bueno, también tienen, implican un desafío importante. Y esto que vos mencionás de la salud, creo que especialmente en el caso de Bahía Blanca, nos desafía precisamente a una transformación pendiente e importante que cada uno de su lugar puede participar de un modo u otro. En lo que a nosotros respecta, cuando yo digo a nosotros, me refiero al grupo que encabezo, que es un grupo de profesionales y de trabajadores que de un modo u otro, nucleados alrededor o bajo el nombre de Confederada Salud, nos estamos involucrando crecientemente como para generar dentro de la cadena de valor de la oferta sanitaria de Bahía Blanca el mayor beneficio posible, digamos, elevar el estándar de la oferta prestacional de la ciudad. Uh-huh. Y prepararla también para los tiempos que vienen. Creo que ahí hay mucho por hacer.
1: Uh-huh. Adrián, cuando hablas de transformar salud, ¿significa en mejorar en cuanto a infraestructura, equipamiento, aparatología?
2: Sí, esto tiene varias dimensiones. Yo creo que lo que vos acabas de mencionar es absolutamente válido. O sea, evidentemente Bahía Blanca tiene una, en líneas generales y obviamente marcando las diferencias y los riesgos que tienen las generalizaciones, uh-huh, porque hay asimetrías y realidades diversas, pero en líneas generales, uh-huh, Bahía Blanca tiene un nivel de, por ejemplo, en lo que respecta a equipamiento e infraestructura, un nivel de desinversión acumulado, claro, a lo largo de varios años, que es importante. Entonces uno dice, bueno, che, bárbaro, ¿es cuestión solo de invertir? No, evidentemente hay que empezar con los primeros interrogantes, por ejemplo, ¿cómo se llegó o por qué se llegó a ese nivel de desinversión? Uh-huh. Entonces, la respuesta aparece por el lado de la gestión. Es decir, bueno, tenemos que gestionar de una manera diferente para que no solamente alguien invierta, sino que esa inversión sea sostenible en el tiempo, que se mantenga y que pueda crecer, que pueda mejorar. Uh-huh. Entonces, en esta multidimensionalidad de abordaje necesario tiene que considerarse la cuestión de la calidad de gestión, de la coordinación de factores humanos, la inversión tiene que estar y entender también que la salud, como cualquier otro servicio hoy por hoy, tiene que responder a parámetros y estándares muy modernos y que son muy dinámicos. No es, uh-huh, lo mismo brindar soluciones de salud hoy que en los años 60. Uh-huh. ¿Sí? Entonces, la tecnología cambió, uh-huh, las demandas y los requerimientos de las personas cambiaron, las familias cambiaron, los individuos cambiaron. Entonces, hay que aggiornarse, no alcanza con comprar equipos esporádicamente, hay que gestionar la salud de manera muy integral, viendo cuál es la mejor coordinación posible entre los recursos profesionales y humanos que tenemos en la ciudad, uh-huh, los sistemas y mecanismos de gestión que aplicamos y, bueno, esa inversión que también hace falta y es necesaria. Afortunadamente, Bahía Blanca es una ciudad con universidades, con con una formación media del recurso humano muy interesante y con un gran potencial. Un potencial que se sostiene desde varios aspectos. Es un centro regional, Bahía Blanca, esto que les decía de las universidades, la demanda de salud que enfrenta Bahía Blanca está siendo destino de inversiones de mucha significatividad, de un nivel de importancia y de envergadura, inclusive no solo nacional, sino a nivel global, mundial, importantes. Entonces esto va a traer muchos trabajadores, muchas familias, y bueno, tenemos que de alguna manera u otra estar preparados y por lo menos al tanto de que esa realidad va a existir. Claro. Y que, bueno, hay que tener la capacidad de respuesta suficiente.
0: Y con una prestación que no es solo para la gente de Bahía, mucha gente de la región o la zona que por ahí viene también específicamente acá, ¿no?
2: Sí, sí, sin duda. Esto que yo menciono de que Bahía Blanca es centro regional, tiene... Por un lado, implica la necesidad de dar respuesta a mucha gente que viene a buscar soluciones a Bahía Blanca. Y al mismo tiempo es una gran oportunidad, porque hay situaciones en las que uno dice, bueno, quiero ocuparme, quiero dedicarme al tema de salud, de una oferta de servicio de salud. Pero cuando la masa crítica, el universo de pacientes es muy pequeña, es poca la escala y la viabilidad y la sostenibilidad de las situaciones. Bahía Blanca tiene todo para ser también un polo sanitario importante. Bahía tiene que poder responder al nivel correcto con una disponibilidad de recursos sanitarios que realmente esté a la altura de las grandes capitales, que esté a la altura de las ciudades más importantes del país.
1: Adrián, ahora vos estando ya en lo que es salud, metido en el sistema, habiendo estado en algunos gobiernos también, ¿por qué crees que se dio esa desinversión por qué pudo haber pasado para no justamente prestarle atención a algo que es tan elemental como la salud, ¿no?
2: Mira, evidentemente aquí han habido razones o causas variadas, pero hay un común denominador que atraviesa el escenario, y es que la gestión, y esto no lo digo en un sentido crítico, despectivo hacia quienes han gestionado en salud, sino que quizás más como consecuencia de un seguir haciendo como se hacía años atrás, hace muchos años atrás, la gestión no ha tenido la capacidad de darse cuenta de que los tiempos cambian y que si profundizamos un poco, nos ponemos a leer sobre la historia de la salud en Bahía Blanca, Bahía tiene algunos hospitales de colectividad, como el Hospital Español, el Hospital Italiano, a su vez tuvo hospitales, aquel que hoy se llama Hospital Felipe Glassman de la Asociación Médica, el Hospital HAM, conocemos como HAM, bueno, el Hospital Ferroviario, digamos, hospitales que han comenzado en un espíritu mutualista respondiendo a las necesidades sectoriales, donde en una visión de ayuda mutua, de complementación dentro de ciertas comunidades de colectividades, generan una oferta que en determinado momento de la historia era suficiente y era válida, era válido ese formato de solución. Pero cuando después, más adelante, la economía de la salud se complejizó y aparecieron otros escenarios y otras realidades, ese modelo que no tenía lo que hoy hace falta, que es un nivel de management, de manejo con valoración de parámetros de cierto nivel, cómo se hacen las compras, cuáles son los costos, cuáles son las estructuras, el diseño de las estructuras dirigenciales y operativas. Entonces, aquellos modelos que tuvieron vigencia hace muchos años, hoy terminaron en situaciones de quebranto, situaciones insostenibles desde lo económico. Y hablo de lo económico porque en realidad uno puede tener las mejores ideas y buena voluntad de lograr una buena gestión, pero si quebrás desde lo económico, si sos deficitario desde lo económico, acabás siendo malo también lo prestacional porque no tenés los recursos mínimos necesarios para funcionar. Entonces, las demandas, los desafíos que se generó con la evolución de la economía de la salud no pudieron ser acompañados por todos estos hospitales que, como les decía, comenzaron en un formato de ayuda mutua, tratando de resolver para un sector poblacional algunas demandas concretas, y quedaron muy por detrás de lo que hace falta hoy para decir, bueno, estoy bien parado en el negocio de la salud. Y ahí es donde aparece la necesidad de involucrar actores que tengan un perfil de gestión más empresaria, ¿sí? Que a veces es un término que suena desde lo, no desde lo organizacional, pero sí a veces en la mirada social aparece como monetarista. Y en realidad no se trata de eso, se trata de tener la capacidad de ver que hay estructuras organizacionales que son las de las empresas, que detrás muchas veces de la vocación económica tienen también otras herramientas y otras capacidades para llegar mucho más lejos en ofertas prestacionales que realmente agregan valor a la comunidad.
0: Y hoy por hoy, Adrián, en lo que te fuiste encontrando, ¿en qué crees que estamos bien? Porque nombraste como que somos una ciudad, digamos, importante en el ámbito de la salud, en ciertos aspectos, no solo como ciudad, sino también en otros aspectos hasta globales, dijiste. Pero también, ¿quién crees que estamos muy bien situados en el ámbito de la salud y en qué crees que por ahí estamos haciendo ahí un poquito de agua?
2: Mira, creo que estamos... Te voy a hablar de variables que a veces son difíciles de medir o de objetivar, ¿no? Pero, por ejemplo, estamos bien en lo que es la calidad de nuestros recursos médicos, ¿sí? Los profesionales bahienses, de hecho, muchos son reconocidos a nivel nacional. Después, estamos con asimetrías, porque hay casos que marcan la diferencia, pero digamos, estamos mal en infraestructura, ¿sí? Creo que a nivel de inversión, te doy un ejemplo, la hotelería, el porcentaje de la hotelería hospitalaria bahiense de una calidad media o superior es muy bajo. ¿Sí? Hay puntualmente... No quiero hacer nombres, porque a alguien le puede molestar, pero digamos, hay hospitales que tienen buena hotelería, otros que tienen unas pocas habitaciones buenas, un porcentaje muy bajo, y otros que tienen toda una hotelería antigua, ¿sí? Que antigua, y que yo te diría que a la experiencia de tener que ir a un hospital por una cirugía o por alguna práctica, le sumás la experiencia de tener que quedarte en una habitación de esa y decir, no, matame. O sea, es traumático.
0: Cuando nombrás hotelería, Adrián, para la gente que por ahí no se está escuchando.
2: Las habitaciones.
0: Habitaciones, pero para el paciente o también para acompañantes, que también creo que ahí hay un déficit.
2: Bueno, concepto general, ¿sí? Principalmente con foco en el paciente, pero las instalaciones en las que uno tiene que... el paciente tiene que quedarse en el hospital y eventualmente el acompañante, si realmente la oferta en promedio es mala. Ese es un pulgar para abajo en lo que respecta a la salud o la oferta sanitaria de Bahía Blanca.
0: Y eso pasa por una cuestión de reacondicionamiento del hospital. Digo, vos tenés la sala, por más que le des una mano de pintura, digamos, a veces no ayuda, ¿no?
2: No, hay cuestiones que van, hay algunas cuestiones que se pueden mejorar con una inversión moderada y otras que requieren una inversión mayor porque son bastante estructurales. O sea, ahí también hay un escenario variadito, pero tenemos alguna hotelería muy moderna, que es escasa, escasísima. Yo creo que estamos hablando de pocas habitaciones, un porcentaje pequeño, no sé si un 20% de la oferta de la ciudad. Y el resto merece, para hablarlo en términos de la calle, una lavada de cara en algunos casos y en otros casos una intervención muy estructural. ¿Sí? Entonces, volviendo al análisis en el que estábamos, tenemos déficit en infraestructura, en equipamiento, en promedio, con claroscuros, pero también estamos por debajo de lo que yo considero es un estándar aceptable para una ciudad como Bahía Blanca. Hay un déficit de inversión ahí.
0: ¿En todos los ámbitos de la salud o...?
2: No, por eso te hablaba de claroscuros. Hay algunas situaciones, por ejemplo, tenemos muy buenos equipos de diagnóstico por imágenes. No tenemos, bueno, en algún equipamiento para determinadas prácticas... en el mundo oncológico creo que no, creo que no estamos bien. Y hay muchos pacientes que se derivan a otras ciudades y otros centros. Ahora, hay un déficit que es muy importante para mí, que es el que tiene que ver con la coordinación de la prestación sanitaria en la ciudad. ¿Sí? O sea, me parece que todavía no logramos. Celebré que el otro día leía que se conformó un espacio como una suerte de consejo consultivo en el ámbito del Consejo Deliberante para, para trabajar el tema salud. Pero creo que falta mucha coordinación y falta instalación del tema. ¿Sí? Me parece que tenemos que hablar mucho más de salud, porque si hay algo que yo creo que es general y transversal, es la necesidad de atención médica. O sea, cualquiera de nosotros, nosotros, nuestros familiares, nuestros amigos, todos en algún momento seguramente tengamos que ser atendidos por un médico, caeremos en algún hospital. Es algo de lo cual nadie puede decir, dame una hoja que yo firmo que a mí no me va a tocar. No, a todos nos puede tocar y de un modo u otro vamos a necesitar de atención sanitaria. Entonces, digo, falta coordinación. Debo reconocer que el hospital municipal, por ejemplo, es un muy buen hospital, pero no podemos contentarnos con eso y tirarle todos los problemas y esperar que el municipal resuelva todo. Tenemos que
0: no podemos depender solo del hospital municipal.
2: No, porque, digamos, es inviable operativamente, es inviable presupuestariamente.
0: No, hay una sobrecarga.
2: Seguro. Digo, los sistemas de salud que realmente funcionan bien, y cuando hablo de funcionan bien, significa le devuelven a la sociedad un servicio satisfactorio de acuerdo a lo que son las necesidades de esa sociedad, ¿sí? Bueno, no puede depender solamente de un único prestador, ¿sí? Bueno, entonces, digo, tenemos que trabajar en coordinación, en implementación, en diseño y la implementación de políticas que tengan un nivel de generalidad en las consecuencias suficiente. Y tenemos que decir, bueno, a ver, ¿cuáles son los parámetros que tenemos que establecer para que este desfinanciamiento, esta falta de o este nivel de gestión muchas veces insuficiente no predomine, no prevalezca y realmente con el paso de los años, porque creo que la transformación que tenemos que encarar es una transformación que no puede ser brusca, tiene que ser paulatina, son procesos, pero como aquello que dice, no importa qué camino tomes si no sabes a dónde quieres llegar, ¿no? Bueno, entonces digo, esto es lo mismo. Lo importante es decir, che, bueno, ¿a dónde queremos llegar? Listo, tenemos que levantar el nivel de la salud. ¿Hasta dónde es aspirable, razonable aspirar? Bueno, listo, vamos para ahí, bárbaro, pero empezar a trabajar activamente en la búsqueda de ese nivel superior a lo que tenemos actualmente.
0: Como todo ámbito, me imagino que debe haber egos, ¿no? No sé si pasa en el ámbito de la salud o en el ámbito de los hospitales o en la parte directiva, no me quiero meter en los líos esos, pero me imagino que debe haber ciertos egos o cuestiones de decir, en este hospital se atiende tal cosa y en otros por ahí no. Digo, ¿cómo hacer la parte organizativa cuando por ahí también surgen ese tipo de cuestiones?
2: Bueno, yo creo que ahí está el tema de la priorización, el establecimiento de prioridades claras, ¿sí? No podemos poner egos a la altura de o que obliteren o que impidan el acceso a soluciones que son importantes para la ciudad, para los bahienses. Ahí tenemos que ser muy claros en la definición de, como te decía, objetivos y no podemos dejar que ni los egos ni tampoco los intereses sectoriales, ¿sí? Ahí, digamos, en el ranking creo que vamos, te puedes cruzar con egos en el camino hacia la solución, pero antes que el ego te vas a encontrar con intereses de algunos sectores que obviamente muchas veces defendiendo algún interés económico que puede ser coyuntural o estructural, puede ver la transformación como un problema, porque siempre alguien puede tener que resignar algo para llegar a un escenario superador, distinto. Y también hay modelos que están naturalizados que hay que animarse a poner en crisis si uno quiere realmente que las cosas cambien. Entonces, puede haber egos, pero creo que por sobre todas las cosas hay que estar muy atentos a algunos intereses, a la defensa que se puede dar de algunos intereses sectoriales que de ninguna manera pueden impedir. Y que hoy no lo quise decir cuando me preguntabas, che, bueno, pero ¿por qué la salud no estuvo tan mal tantos años, no evoluciona? Bueno, creo que en esto de que yo, digamos, puse bajo el paraguas de un modelo de gestión que no era suficiente o acorde a lo que realmente hacía falta para poder darle sostenibilidad económica a la gestión. Bueno, dentro de ese o bajo ese paraguas de gestión insuficiente, creo que la participación de algunos intereses que no permitieron ser afectados puede haber tenido que ver también.
1: Adrián, hoy hablando de lo que tiene que ver con las inversiones que van a llegar, con la gente que va a venir, con los habitantes en Bahía, la capacidad, más allá del estado que hoy se encuentra y diciendo que todo esté bien y se mejore, ¿es la capacidad que está bien o haría falta algún hospital más? ¿Estamos bien como estamos? Más allá de todo lo que hay que mejorar, ¿no?, en cuanto a infraestructura y demás de los que hoy están.
2: Mira, ahí te, digamos, la respuesta tiene como diferentes renglones. Si lo medimos en cantidad de camas por habitante, yo te diría que ahí hay parámetros de la OMS, de cuántas camas tienen que haber por habitante. Bueno, atravesamos una pandemia que nos mostró que Bahía Blanca tiene una capacidad de respuesta importante. Yo no creo que el problema para la zona tiene... O sea, en Bahía Blanca y poco más, ya estás hablando de 400.000 habitantes. Sí. Y si vienen, no sé, 6.000 familias de trabajadores, bueno, no tendríamos un problema con la capacidad, por decirlo de alguna manera, la capacidad instalada de los hospitales, ¿no? No es que nos estén faltando camas, no lo veo por ahí. Si no veo un problema por ese lado.
0: O sea, hoy estamos bien, operativamente, sí, digamos, sí, en funcionamiento, en atención.
2: Sí, bueno. Ahí es donde digo, vamos por renglones. En cantidad de camas, yo diría que estamos bien. No soy un especialista realmente de la materia, pero digo, por lo que he leído y por lo que escucho y aprendo de la gente que sí sabe, llego a la conclusión de que no tenemos un problema en la cantidad de camas. Ahora, donde sí veo que hay un problema es en esto de la capacidad de respuesta prestacional a la altura de las necesidades. Y lo bajo a un caso muy concreto. Hoy, si vos tenés que ir a una guardia de un hospital, digamos, me parece que no hay una uniforme, una suficiente capacidad cuantitativa y cualitativamente hablando en las guardias de los hospitales. Los tiempos de espera, insisto, con muchas asimetrías, ¿no? No es lo mismo la guardia municipal que la guardia de algunos hospitales privados. Digamos, la experiencia puede ser muy disímil entre un caso y otro, pero no me contenta eso. Digo, tendríamos que poder decir, che, la verdad que qué bien que están las guardias de los hospitales de Bahía Blanca, ¿sí? Yo creo que eso hoy no lo podemos afirmar tan categóricamente. Y eso es lo que creo que ese es uno de los aspectos en los que deberíamos trabajar para tener otro nivel de soluciones y otro nivel de satisfacción en la comunidad.
0: Adrián, háblanos de lo que fue la última inversión o incorporación de tomógrafos, ¿no? Contanos un poco cómo surgió eso, porque bueno, según los profesionales o los que saben, dicen que era de una necesidad importante, ¿no?
2: Sí, en realidad ahí lo que se incorporó al hospital de la Asociación Médica es un tomógrafo que tiene, insisto, yo hablo desde mi lugar de persona que está aprendiendo de estas cuestiones, ¿no? Pero digamos, hay algunos datos que no tengo dudas de poder afirmarlos porque son categóricamente así. Se incorpora un tomógrafo muy moderno, de última tecnología, marca General Electric, que es una de las marcas más reconocidas globalmente como proveedor de equipos de imágenes. Diagnóstico por imágenes. Es un tomógrafo de 128 cortes. ¿Esto qué significa? 128 cortes es un tomógrafo que brinda una calidad y una cantidad de imágenes muy elevada, que permite hacer estudios suficientemente complejos como para áreas como cardiología, neurología, algo que a nivel zonal no hay otro tomógrafo mejor que ese. Hay otros muy buenos también, pero este es de lo más moderno. Tiene inteligencia artificial para el mejor posicionamiento del paciente. Hace el estudio más rápido que cualquier otro tomógrafo de Bahía y la zona. Y además tiene también la posibilidad de exponer al paciente la menor cantidad de tiempo posible a las radiaciones, porque también procesa las imágenes con una asistencia de IA que hace más rápido el estudio y el procesamiento de la información. Entonces, es
0: completo.
2: Un equipo top de gama que es muy bueno que lo tengamos. Bueno, en el HAM, pero en Bahía Blanca, digo, porque cualquier lo usa cualquier paciente de la ciudad.
0: Ahora, vos fíjate todo lo que nombraste o dijiste, y uno se queda en la aparatología de antes, ¿no? Todo lo que trae lo nuevo con aparatología que por ahí...
1: Sí, con lo rápido que avanza la tecnología todo, también, ¿no? Y los costos que tienen esos aparatos, ¿no?
2: Además, sí, por eso también cuando hablo de encontrar soluciones sostenibles, yo digo, no nos quedemos aplaudiendo, me encanta, pero digo, no nos quedemos aplaudiendo un equipo que vino. Tenemos que ver cómo Bahía Blanca puede tener en la práctica totalidad de los hospitales buen equipamiento en promedio, que no nos sorprenda tener uno maravilloso.
0: Claro.
2: Digo, claro, viste como...
0: Sí, es verdad, es verdad. Está bien lo que decís, es verdad. Uno termina aplaudiendo una compra que vos decís...
2: Claro, es muy buena, es muy interesante, pero digo, aquí creo que el desafío es, che, bueno, ¿cómo
0: que no sea
2: naturalizamos
0: lúdico
2: esto? ¿Cómo lo generalizamos? ¿Cómo hacemos que llegue este nivel de tecnología a todas las áreas de diagnóstico? Porque, digo, están los tomógrafos, pero también hay mamógrafos, hay equipamiento para tantas especialidades distintas, que digo, che, qué lindo sería que en Bahía tuviésemos este mismo nivel en buena parte de las especialidades.
0: Claro. Tal cual. Adrián, para ir cerrando y agradecerte el tiempo,
2: por favor.
0: Más allá de lo de salud, bueno, estás abocado a lo que es la gerencia, la presidencia de Bahía Ambiental SAPEM. Contanos un poco cómo vienen las actividades. Creo que justo la última nota que te hicimos, si mal no recuerdo, nosotros estamos transmitiendo en el predio, en la pileta de empleado de comercio, y habían comprado creo que 8 unidades, puede ser, o algunas unidades.
1: Para la memoria.
2: Sí, correcto.
0: De camiones recolectados.
2: Sí, vos es que a comienzo de año, creo que fue febrero, marzo, por ahí, se incorporaron 8 camiones recolectores, compactadores.
0: Sí.
2: Y sí, la empresa es una empresa que, a pesar de las dificultades que ha tenido que atravesar y del rol estratégico que tuvo que cumplir en las dos catástrofes, tanto el temporal como la inundación, que uno ya los mira en la historia, y justamente yo soy de los que suele decir, che, no nos quedemos colgados allá, ya pasó, ahora miremos para adelante y veamos cómo podemos mejorar, bueno, ya está, lo que pasó, pasó. Bueno,
0: sí.
2: Pero a pesar de eso, sí, la realidad es que la empresa había quedado muy golpeada,
0: claro,
2: porque tenía el material rodante, el equipamiento que había quedado bajo agua, y no solo que había quedado bajo agua, buena parte del equipamiento, sino que a su vez tuvo que hacerse cargo de, en esos días complejos, que ustedes lo recordarán con los muchachos trabajando, juntando barro, tierra, bueno, hacer un sobreesfuerzo operativo. La verdad que la empresa quedó muy complicada, desde lo que tiene que ver con sus bienes de uso, con su equipamiento, y también en su economía. Logramos ordenarla, logramos desempolvarnos y mirar hacia adelante y decir, bueno, che, a ver qué podemos hacer. Y yo creo que Bahía Blanca, que Bahía Ambiental SAPEM está como para ser una empresa modelo en el rubro. Es una empresa que está hoy ordenada, que tiene yo valoro muchísimo el recurso humano que tiene trabajadores muy bien entrenados, muy comprometidos con la actividad, salvo situaciones puntualísimas. La verdad que hay pocas empresas del rubro, yo conozco varias, que tengan el nivel de regularidad prestacional y de calidad. Es más, no estoy para nada metido...
0: Con la exigencia que también tiene la empresa,
2: exacto,
0: ¿no?
2: Exacto.
0: Digamos, de lo que es la recolección de residuos y demás.
2: Sí, yo no soy de mirar mucho estadística ni cuestiones que rozan con lo político. A veces no me gusta cruzar lo político con lo operativo. Lo mío es bien operativo.
0: Sí.
2: Y la verdad es que el nivel de satisfacción que tiene el servicio en Bahía Blanca, entiendo que es aceptable, es bueno, y no es una casualidad. Es el resultado de una coordinación de factores bastante compleja y que funciona muy bien, con muy buenos recursos humanos, ahora con equipamiento que va mejorando y que vamos a seguir mejorando. Esto no se detiene en los 8 camiones que trajimos a comienzo de año.
0: Sí, sí.
2: Y por lo menos para mí, en la valoración personal, profesional, creo que es una empresa que tiene un gran potencial y está llamada a ocupar un rol cada vez más relevante dentro de las soluciones de gestión de la ciudad. Cualquiera el resultado de una coordinación de factores bastante compleja y que funciona muy bien, con muy buenos recursos humanos, ahora con equipamiento que va mejorando y que vamos a seguir mejorando. Esto no se detiene en los 8 camiones que trajimos a comienzo de año. Y por lo menos...

0: Adrián, agradecerte por el tiempo, por la visita que hayas venido. En un día como hoy, encima que está bravo el clima con esta lluvia, te prometemos la próxima, si querés, ahí sí, seguramente vamos a estar transmitiendo nuevamente en el verano allá en Empleo de
1: En la
0: Comercio.
1: pileta.
0: Lo conoces un poquito el predio y el sector, me
1: Bastante
0: parece,
1: bien,
0: ¿no?
1: bastante bien. Sí.
0: ¿Seguís yendo cada tanto
1: Cada tanto, vamos una
0: con el
1: vuelta.
0: tema del autódromo?
1: Sí, bueno, hace mucho que no voy al autódromo.
0: ¿No?
1: Hace mucho que no voy. Sí. Pero bueno, justamente con tantas ocupaciones, con tantos temas,
0: Sí,
1: cuesta
0: bueno,
1: hacerse un
0: también.
1: rato.
0: Sí,
1: Sí,
0: tal
1: sí,
0: cual eso,
1: sí.
0: ¿no? Adrián, gracias por el tiempo,
1: A
0: ¿eh?
1: ustedes, chicos, muchas gracias.
0: Adrián Yagroski estuvo aquí con nosotros en una tarde de esno. Vamos a la pausa y enseguida volvemos.
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1: Hola, Mati. Estoy de acuerdo con vos. Todavía no le hicieron la despedida y ya estamos viendo cómo reemplazarlo a Messi. ¿Con quién? Más o menos lo que pasa con vos ahí. Todavía no te fuiste y ya estamos buscando quién te puede reemplazar. Pero en tu caso es más fácil. Cualquiera lo hará mejor, pero bueno, Mati. Yo escuché al principio del programa que tenés, sos fanático enfermo de Messi. Si sabíamos que eras enfermo, no sabíamos que eras tan fanático. Y dijiste que tenías un muñeco inflable de Messi. ¿O entendí mal? Contame.
2: Está lloviendo, chicos, Finito, pero llueve. Esta llovina que te moja. Esa. Finita, finita del todo. Está lloviendo. Y son las 17 y 12 minutos. Está lloviendo. Un abrazo, Casito Bravo Maldonado.
3: Bueno, muy bien, la gente que se va comunicando con nosotros en este cierre de programa, llueve y fuerte, ¿no?
4: Llueve sobre mojado.
3: Ahí Oscarcito nos mandó media 5 y 10, ya estaba lloviendo, estaba lloviendo de lo lindo.
4: Bueno, Adrián Jagroski nos dijo que también cuando vino estaba, cuando se había alargado fuerte.
3: Ya. Sí, se notaba. Y escuchamos, mirá que acá adentro no escuchamos absolutamente nada. Pero cuando llueve fuerte se escucha. Sí. Se escucha bastante. Y en cuanto a lo de Paola, la verdad que casi que me emociono más que lo de Messi hoy. Sí. Porque dijo que coincidió conmigo en el arranque del audio.
4: Miri. Impresionante.
3: No lo puedo creer. La verdad, estoy
4: emocionada. Para mí, Paola está emocionada por lo de Messi. Sí, se emociona con vos.
3: Y dijo lo del tema: no tengo un coso inflable de Messi.
4: ¿Te volteas el muñeco?
3: No,
4: Messi.
3: No.
4: Mati, ¿qué genera?
3: Es como un muñeco, ¿cómo es? Para la torta, digamos, es...
4: Sí, pero ¿es duro o es de los inflables? Tipo
3: No, duro.
4: Ah, ok.
3: Es tipo como una maqueta. Como una maqueta, así. Con la figura de Messi, ¿no? Messi. Principalmente, viste, como que a esos, no sé, maquetas así, ¿cómo llamarle?
4: Sí.
3: Viste que le hacen más grande las cabezas.
4: Claro. Sí, como los muñequitos que se venden en 3D, ¿no? Que tienen cuerpitos chiquitos y cabezones.
3: Bueno, uno así tengo. Sí, tal cual. Así que, Pau, para vos que estabas muy ahí curiosa, era así. Bueno, Miri, ya nos estamos yendo prácticamente, no nos tenemos que ir. Pero antes tenemos que decir la temperatura con la cual vamos a ir a la calle.
4: Sí.
3: Y de paso voy a ir saludando a todos los que forman parte de una tarde de 10.
4: De paso cañazo, dale.
3: Sí, bueno, ¿con qué temperatura nos vamos a la calle?
4: Bueno, 13 grados 8 décimas la temperatura actual en la ciudad, con lluvia débil, refiere el pronóstico, viento del sector sudeste a 17 kilómetros por hora, la presión que es baja, 1006.1 hectopascales y la humedad del 91%.
3: Lluvia que va a continuar, ¿no? Por lo que sabemos.
4: Sí, va a seguir durante esta noche, va a seguir durante todo el día de mañana miércoles, va a seguir durante el jueves a la mañana. O sea que hasta el jueves al mediodía tendremos lluvia.
3: Bueno, a salir mañana con el paraguas.
4: Va a ser el día de miércoles literal, ¿no?
3: Sí.
4: Ahí se va la selección, chicos.
3: Bueno, se va la selección. Allá está hermoso, Miri, en Buenos Aires,
4: está
3: en Capital.
4: Lindo, sí.
3: La lluvia es para mañana,
4: pasa
3: creo.
4: Pasa que, claro, ellos tuvieron lluvia el finde. Y van a tener lluvia a partir de mañana también, por varios días como nosotros.
3: Muy bien. Bueno,
4: que ellos mañana ellos están con la alerta amarilla. Nosotros no. Ah. No tenemos alerta.
3: Bueno, mejor así. Bueno, parte el micro, el colectivo que traslada a parte de lo que es la comisión de la selección argentina.
4: La comisión.
3: En este caso, ese de canto no.
4: Ah.
3: Se va Messi ahí, ¿no?
4: Miri, por favor,
3: ubícate.
4: Por favor.
3: Bueno, el viernes. El perré que va a venir acá en vivo.
4: Con razón la lluvia, chicos.
3: Que hay que conseguir una urna o algo, Miri. ¿Vos tenés en tu casa?
4: Capaz que tengo algún coponcito.
3: ¿Algo como para meter todos los números?
4: Del cumpleaños de 15, capaz me quedó algo.
3: ¿De tu cumpleaños de 15,
4: sí,
3: Miri?
4: Los copones, esos que
3: pero pasaron 20 años.
4: Bueno, chicos, pero ¿qué crees que hago en copón? No, pero viste que ponías los anillitos y las cosas para...
3: Sí.
4: Bueno, ahí. Creo que ahí. Tengo. Ahora voy a lo de mi mamá, así que ahora me fijo.
3: Bueno, fíjate, Miri.
4: Le robo a mi mamá.
3: No le robes.
4: Se lo pido prestado.
3: Se lo prestado para el viernes. Porque la idea es meter todos los números.
4: Sí.
3: De las personas que fueron a lavar una prenda.
4: ¿Son muchos?
3: Una sí. Un acolchado, una... No, por eso hay que meterlos en una hornita, tipo, okay. En una... Algo.
4: Y si no, chicos, una caja de cartón de algún lado.
3: Una bolsa de la Pope.
4: Le dibujamos, agarramos hojas en blanco y le pegamos y le hacemos como si fuera un lavarropita ahí.
3: Algo. Y si no, todo inteligencia artificial, sí, después, chicos, en las redes. Sí. Pero bueno, porque mucha gente fue a llevar su prenda, su acolchado, su frazada. Algo para lavar.
4: Algo para lavar, claro.
3: ¿Qué era lo que tenían que hacer o cumplir de alguna manera para participar, sí, de los tres premios que vamos a estar sorteando el día viernes?
4: Muy bien.
3: Premios que lo vamos a sortear en vivo y en directo acá mismo en el estudio de Radio 10 Bahía,
4: okay,
3: con la gente amiga del servicio de lavandería, sí, y tintorería, Laureta. Todavía tienen tiempo de participar.
4: Todavía.
3: Te diría que tienen tiempo hasta el jueves / viernes a la mañana y hasta ahí nomás.
4: Inclusive. Okay.
3: Sí. Pero ahí, o sea, ahí, tampoco ahí compliquemos las cosas, porque
4: ahí,
3: llevar
4: ahí
3: el último día, viste, justo el viernes.
4: Chico.
3: El viernes hacemos el sorteo acá,
4: claro,
3: a la tarde. Por ende, igual, si quieren, aunque sea hasta la mañana del viernes, tienen, sí, tiempo y chance de llevar algo para lavar. Si llevan algo para lavar y escucharon, sí, acá esa promo o esa publicidad, tienen, sí, que nombrarnos a nosotros, sí, una tarde de 10. Porque te dan tres números, triple chance tenés para participar,
4: oh, chicos,
3: de los premios. Así que dale, ¿qué estás esperando? 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
3: ¡Laureta!
5: Te quiero mucho.
3: Gracias, nosotros también, perreque. 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
2: ¿Qué mirá, bobo? Andá para allá, bobo.
0: Bueno, vas a ver el partido de la selección argentina. Obvio. Esta noche. ¿Tenés planes para el fin de semana?
1: Obvio.
0: Se viene el Día de la Madre también, ¿eh?
1: Obvio.
0: Qué lindo, con una buena picada premium del buen gusto pampeano, ver el partido de Messi.
1: Qué
0: hoy, ¿eh?
1: Bueno.
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3: Ancara Messi, gol
0: de Messi, tremendo. Así que la verdad que nos vamos, Miri.
1: Bueno.
0: Nos vamos a despedirnos a Messi.
1: Nos vamos a despedir
0: de Cristian. A ver qué dice Cristian.
1: A ver qué dice.
4: Yo tengo 14.000 puntos en la EPF, pero tengo que pagar 35 para la camiseta.
0: Epa.
4: No llego, loco, no llego.
0: Bueno.
4: Bueno, que tenga buen fin de...
0: Con todo lo que hace de viaje.
4: Así que sea buen fin.
1: Buen fin de...
4: Ya es martes, pero bueno, ya mañana no hay escuela, así que tranqui.
1: Bueno, pero no vamos a la escuela nosotros.
0: No hay escuela,
1: creo. No vamos a la escuela nosotros.
0: ¿Cristian va a la escuela?
1: En realidad la escuela está, chicos, no hay clases.
0: Pero no va.
1: No va.
0: Cristian no va a la escuela. Dice, ya está re grande, Cristian, para
1: ir
0: a la
1: escuela. Bueno, pero quiere ir a la escuela.
0: Bueno, ¿con qué temperatura nos vamos a la calle, Miri?
1: Bueno, nos vamos a la calle con 13 grados 8 décimas en Bahía, viento del sector sudeste a 17 kilómetros por hora, la presión baja 1006.1 hectopascales y la humedad del 91%. Mañana, mínima de 12, máxima de 15, lluvias todo el día.
0: Lo parió. En la operación tiene los controles el señor Daniel Igrusta. Gracias por todo, Dani. Miriam Buyani,
1: sí,
0: Matías Freidi, nos reencontramos mañana.
1: Sí,
0: mañana va a estar Morena Rosselló, con el micro, como lo digo.
1: Ajá.
0: Un tema interesante.
1: Bien, me gusta.
0: La famosa puteadita.
1: Puteadita.
0: Sí, insulto.
1: Okay,
0: que se te va al aire.
1: Sí.
0: Porque te golpeaste por ahí el dedito con la punta de la mesa.
1: Sí.
0: Entonces, ¡ay, la punta del muelle!
1: Sí.
0: Bueno, vamos a estar hablando de eso y algo relacionado a eso, sí. Así que mañana lo charlamos con More.
1: Bueno.
0: Hasta mañana, Miri.
1: Buen fin de, chicos.
0: Hasta mañana.
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9: La Universidad de Buenos Aires otorgó el doctorado honoris causa a Lionel Messi.
10: Horas antes de su despedida de la selección, el capitán agradeció la distinción.
11: Es una locura haber recibido esto, sé lo que significa esta distinción. Nunca imaginé poder tener una cosa así, algo que no tiene nada que ver, o sí, relacionado con el fútbol, con todo lo que yo hice en el deporte. Es un orgullo para mí poder decir que soy un doctor honorífico, así que muchas gracias y la verdad que es un día muy especial para mí, que va a ser difícil, que voy a intentar disfrutarlo, estoy tranquilo, pero bueno, a medida que se va acercando el momento del partido se va complicando un poquito más y empezarlo de esta manera con este reconocimiento lo hace mucho más especial también, así que nada, muchísimas gracias y la verdad que es un orgullo muy grande para mí, gracias.
9: El decano de la Facultad de Ciencias Exactas, Guillermo Durán, fue uno de los impulsores.
10: Lo explicó por Radio 10.
12: Lo que más me llamó la atención, más allá de que lo sabíamos, es la sencillez del nuevo doctor honoris causa. Transmite esa paz y esa sencillez también en persona. Estaba muy feliz, muy contento, dijo que a partir de ahora lo podíamos llamar doctor también. Y exhibió ese pin de la uva con mucho orgullo. No se esperaba esto y que era un logro más para su carrera. Y que estaba muy contento además de recibirlo el día que se retiraba de la selección. Que estaba empezando un día que iba a ser de mucha emoción para él y lo empezaba con el doctorado honoris causa de la UBA.
9: El juez federal Martín Cormi consideró que el decreto que frenaba la ley de financiamiento universitario no es constitucional.
10: Amplía Vanessa Petrillo.
13: No es constitucional el decreto 759 mediante el cual el Ejecutivo había promulgado la ley de financiamiento universitario, pero condicionado a que se informara sobre el financiamiento y las partidas presupuestarias. Con este condicionamiento, el juez dice, se estaba frenando la ley. Bueno, directamente el juez declara inconstitucional ese decreto y obliga al Ejecutivo a aplicar la ley de financiamiento universitario. El juez hace lugar de esta manera al planteo que había hecho el Consejo Interuniversitario Nacional y la Universidad de Buenos Aires.
9: Máxima atención en Francia por las protestas estudiantiles.
10: Amplía la periodista Mavi Doñate.
14: Pues según un primer balance de los 3.700 institutos que hay en Francia, más o menos la mitad habrían secundado este bloqueo total, como en este de París. A este movimiento se empiezan a sumar también universidades.
15: No creemos que sea adecuado responder así con esa fuerza, nos contesta esta estudiante, que afirma que la violencia de los manifestantes no tiene nada que ver, por lo general, con estudiantes de secundaria. En total hay más de 5.000 detenidos, la mayoría menores de edad.
9: En Buenos Aires y alrededores, 19 grados 8 décimas la temperatura, 57% la humedad.
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0: Bienvenidos a un día perfecto. 7 minutos pasaron de las 6 de la tarde. Difícil, porque ahí y 5, allá y 6, y allá y 7. Tres relojes distintos, pero es lo mismo, porque hoy es un día perfecto. Tal vez un perfecto día triste para algunos, un perfecto día alegre para otros. Y es una perfecta despedida, por supuesto, porque es el último día de nuestro 10, de nuestro capitán, de nuestro líder, de Lionel Andrés Messi Cuccittini, que se despide hoy de la selección argentina y te vamos a estar acompañando en este ratito que tenemos previo al partido, porque hoy se mide, así como la historia del mundo es antes de Cristo, después de Cristo, hoy es antes del partido de Messi y después del partido de Messi, básicamente todo. Vamos a hablar otras cosas, quédate tranquilo, pero no deja de ser un día en el cual todo el mundo está pensando en la selección. Y antes de darle paso a Pato Pérez, se lo tengo que dar a Diego Orbiri. ¿Por qué? Porque en las pantallas del estudio veo una nueva peregrinación, casi un estilo Luján, pero en este caso futbolística.
1: Sí, buenas tardes para todos. Me hace acordar al día que la selección argentina llegaba con la Copa del Mundo y casi que no podía circular por las calles de Ezeiza, por la autopista Richeri, y mucho menos cuando intentó llegar al obelisco o algún otro sector. Está pasando algo similar. ¿Por qué? Porque lo que se puede ver en todas las pantallas es a un montón de policías en moto tratando de abrir camino para el micro que traslada a la selección argentina y que traslada a Lionel Messi, que está haciendo su último viaje como futbolista profesional en la selección argentina. De la mano de Richeri, rumbo a Capital, las motos policía, los micros, arriba un helicóptero, la gente en el costado, en la banquina, parada, multitud de gente que está desde temprano en ese sector para poder hacer esto, levantar la mano y saludarlo a Messi. Del otro lado de Richeri,
0: sí,
1: del lado de Capital hacia provincia, kilómetros y kilómetros y kilómetros de autos parados con la gente en el costado de la autopista sacándole fotos, filmando el momento en el que el micro pasa con Messi adentro. Es impactante la imagen de ver kilómetros y kilómetros de autos parados, literal, con la gente fuera de los vehículos, no porque estén enojados, no porque haya pasado un piquete, sino porque está pasando Messi. El último viaje de Messi como futbolista de la selección argentina. De verdad, la imagen es impactante y me hace acordar al día que Argentina salió campeón del mundo y llegó al país.
0: Sí, te digo que es como la versión 2.0 de eso. ¿Por qué? Porque es eso mismo, pero organizado y ordenado. Es decir, todo lo que era caos ese día, para ver que era ya un universo de gente tan grande que era difícil hasta para transitar para el micro. Hoy parece estar mejor organizado, hay mucha policía que acompaña, motos que acompañan el micro, pero la cantidad de gente que está
1: del otro lado.
0: Del otro lado
1: es increíble, ¿eh?
0: Es un estacionamiento, la Richeri.
1: La Richeri es un estacionamiento literal, Lucas, ¿eh? Pero la imagen de los drones de diferentes medios muestra esto. Y esto es lo que estamos viendo, el fin de la era Messi. Está comenzando el fin de la era Messi.
0: Ya está.
1: Estamos transitando el principio de este fin anunciado. Era obvio que en algún momento iba a pasar. Tiene casi 40 años, 39 años cumplidos en junio. Pero la realidad es que nosotros que fuimos contemporáneos a Kempes, Toto, que fuimos contemporáneos a Maradona, que somos contemporáneos a Messi,
0: sí,
1: es difícil de entender que tuvimos la posibilidad de ver a esos
0: totalmente
1: grandes y que estamos viendo el día en que se retira Messi. Yo tuve la suerte de verlo siendo dirigido, entre otros, por Maradona.
0: Claro.
1: De estar en conferencias de prensa, de llevar a mi hija a la cancha para que lo vea en un campo de juego. Y la realidad es que te escuchaba vos un poco escéptico recién en el pase con Borroni.
0: Sí, sí.
1: Yo voy a ser sincero, ayer en la noche me puse a ver videos, empecé a buscar material. Sí. Y se te empieza a caer un lagrimón, se te empieza a piantar un lagrimón, porque lo que se está viendo es el fin de una era que por suerte fue gloriosa, que tuvo que sufrirla mucho, que terminó siendo el reflejo de muchos argentinos o de la gran mayoría, un pibe que sufrió para jugar al fútbol, que triunfó, pero tuvo que viajar y estar lejos de su familia, que después para ser campeón con la selección argentina, habiendo sido campeón de todo con su club, tuvo que jugar 5 mundiales y que nos dio una Copa del Mundo Sub-20, la Copa del Mundo 2022, 3 subcampeonatos del mundo.
0: Claro.
1: 2 subcampeonatos del mundo.
0: Tres finales, 2
1: subcampeonatos, la Copa del Mundo, la finalísima, 2 Copa América, 3 finales perdidas previo a
0: de
1: eso.
0: Copa América.
1: qué sé yo, la realidad es que estamos viendo un final ordenado, ¿no? No estamos acostumbrados a eso los argentinos.
0: No, por eso te digo. Y así como vos estás relatando lo que está pasando en Larry Chieri, nos vamos a donde va a llegar Messi en un ratito nada más, que es ni más ni menos que el Monumental, porque ahí está Bruno Guiso desde el móvil. Bruno, ¿cómo estás?
2: Lucas, Diego, equipo, ¿cómo andan? Estamos en Udaondo y Libertador, donde cada vez se concentra más gente y, por supuesto, la expectativa crece minuto a minuto. La gente que está, por supuesto, muy emocionada, algunos comiendo algo, algunos tomando algo, lo que puedan antes de ingresar, algunos ya lo han hecho, y corriendo, trascenderán algunas imágenes ya de la gente ingresando al Estadio Monumental para ver el último partido de Messi con la camiseta de la selección argentina. Quiero ver si podemos hablar con la gente que está por aquí.
0: Dale.
2: Hola, hola, ¿qué tal? ¿Cómo estás? ¿De dónde sos?
3: San Miguel.
2: San Miguel. ¿Primera vez que ves a Messi?
3: No, gracias.
2: ¿Has venido?
3: Sí, lo vi.
2: Bueno, ¿qué sensaciones tenés de tu despedida?
3: Una emoción, hoy terminamos todos llorando. 80.000, 100.000 personas, todos llorando. Pero bueno, lo más grande, increíble poder estar acá. Mucho esfuerzo.
2: Muchas gracias. A ver, seguimos por acá. ¿De dónde son, chicos? Perdón, estamos en vivo para Radio 10.
4: Soy de Moreno.
2: ¿La primera vez que ves a Messi?
4: Es la primera vez que vengo en general para un partido de Argentina.
0: Mira.
4: Sí.
2: ¿Con qué expectativa estás?
4: Y nada, estoy emocionado, feliz, la verdad, porque, bueno, es la primera vez y obviamente te llena de expectativas a niveles altos, ¿viste? La verdad que emocionado también porque, bueno, como es el último partido, la verdad que uno no quiere que llegue estos momentos, pero bueno, es así el transcurso de la vida. En algún momento se acaba, pero la verdad que hay que disfrutar de lo lindo que fue.
2: Gracias, viejo. Bueno, a ver si tenemos a alguien más que esté por acá.
0: Dale, mete uno más.
2: Estamos en vivo para Radio 10, te molesto un segundito. ¿De dónde sos?
5: José Ingeniero.
2: ¿Primera vez que venís a ver a Messi, a la selección?
5: Sí, vengo a la despedida de Messi.
2: ¿Qué sensaciones tenés de su despedida?
5: Mucha emoción, tristeza, alegría, todos juntos.
2: ¿Van a entrar ahora ya?
5: Sí, ahora.
2: ¿Qué platea sacaron?
5: La Popu.
2: Muchas gracias. Bueno, aquí la gente que se expresa con mucha emoción, y relatamos incluso con otros testimonios de gente que es la primera vez que viene,
0: claro.
2: La primera vez que puede ver a Messi.
0: Es una locura eso, ¿no?
2: Sí, la verdad es una locura. Y te digo, la verdad, también hay que mostrar el lado B, Lucas, porque tenemos que mencionar que hay muchas personas que fueron estafadas.
0: Sí.
2: Y nos hemos charlado con ellos. La verdad que es una lástima que muchas personas... Bueno, pasen por esto porque sabemos que las entradas ya de por sí son muy caras.
0: Tal
2: y algunos
0: cual.
2: Con el poco esfuerzo, o mejor dicho, con el máximo esfuerzo posible que tienen y con lo difícil que está la situación en general, tengan que pasar por esto, es una lástima. Pero bueno, hay que decirlo también porque es algo que está ocurriendo.
0: Sí, verdaderamente. Y bueno, pasa que este tipo de eventos da lugar a los tramposos de siempre, ¿no? A los garcas que estafan y juegan con el sentimiento ajeno, porque en definitiva es esto, no es solamente el partido, es el amor por Messi que te hace gastar por ahí guita importante, que en otras cosas por ahí no gastas, porque tanto lo querés a Messi que lo querés ver por la última vez, o primera, porque muchos de los que entrevistabas pasaba eso, y sin embargo, bueno, los vivos de siempre, ¿no? Lamentablemente. Bruno, volvemos con vos en un instante porque me tengo que ir adentro del Monumental, donde está mi compañero Julián Quintero. Juli, ¿cómo estás?
6: Kika, ¿cómo va? Buenas tardes. Bueno, yo estoy acá en el medio del... No en el medio del Monumental, pero sí ya ubicado en la platea de prensa del estadio. Estoy viendo la Popular completamente llena, que estarán de fondo los gritos, porque
0: mirá,
6: en estos momentos se está desarrollando el show de un poco de ruido. Y están haciendo un poco de ruido, justamente, si me están escuchando bien, es un milagro. Así que ya estamos aquí, en el Monumental. Lo que estoy viendo, Ruki, vos que conocés la cancha de River,
0: sí.
6: Ambas populares llenas, completas.
0: Es una locura eso,
6: ¿eh? Lo que viene a Popular, apúrense, porque van a quedar pocos lugares seguramente, tanto abajo como la platea alta.
0: Claro.
6: Son las tribunas que están
0: las más cabeceras
6: en estos momentos. Claro. Y después la platea del medio y la platea alta, pero de los estados, ya está un poco más vacía, pero porque hay gente que llama sobre la hora.
0: Sí.
6: Recordemos que todavía faltan 2 horas para el partido. Es cierto que hay un show tremendo en este momento y está bueno para que la gente que le haga rápido el pase de hora hasta las 8 de la noche, o por lo menos hasta las 7:30, ¿no? Que sale a hacer el calentamiento previo y ahí ya empieza el show futbolístico. Pero bueno, aquí estamos, ¿no? En la platea, ya con los colegas, ya con mucha gente ya sentada, y mucha gente afuera, les pedí, mucha gente afuera, especiales, quizás que estaban hablando con Bruno. Hay muchos lindos afuera. Por lo menos yo estuve desde las 4 de la tarde hasta las 5 y media en Cuidabondo y Libertadores, y el caudal de gente era muchísimo. Muchas familias, muchos grupos de amigos, claro. Y también me sorprendió Luqui, muchos extranjeros, muchos extranjeros que se ve que, bueno, evidentemente sí. Pagaron la entrada y pudieron venir a ver a la selección argentina y a la despedida de México.
0: Los vi por Palermo, estuve acá en el barrio, me quedé desde que salimos del programa a las 3 hasta ahora dando vueltas por acá, y verdaderamente vi mucho extranjero con la camiseta de la selección, que te das cuenta porque pasaba por un lado, estaban hablando en inglés, en francés, en otros idiomas, sí. Y tenían la camiseta de la selección puesta, supuse que estaban yendo de la cancha, bueno, ahora me lo confirmás vos estando allá y viendo justamente a la gente llegar. Es sorprendente que estén llenas las plateas y a las populares a esta hora, porque normalmente en la cancha de River, digo, porque voy todos los partidos, la cancha se termina de llenar 20 minutos, 30 minutos antes, sí. Digamos, ¿no? Y que estén llenas las populares a esta hora, hablan del entusiasmo de la gente por estar lo más cerca posible del campo de juego.
6: Claro, sí, y además... A ver, este show que se está haciendo, que además de hacer pasar la hora y está muy bueno para que la gente pueda levantar, lo que te hace es ordenar afuera, ¿no?
0: Claro.
6: Si vos, si hay alguien que está interesado, qué locura, o Amar Azul, que toca necesito, va a venir temprano y va a entrar temprano, hay menos gente que está afuera. Porque afuera hay mucha gente que viene y ya sabe que está en la esquina, que empieza a dar una especie de previa, comer algo, tomar algo. Hay mucho merchandising, Luqui, vos recién decías de las camisetas de Argentina. Sí. La camiseta que va a usar hoy Messi, que va a ser especial, y que lo dijimos antes, ya se está vendiendo de manera informal, claro. Digamos, porque ya la hicieron, ya la armaron, ya la están vendiendo. De ahí, te digo, la camiseta titular del Mundial de Messi está, la camiseta suplente de Messi está. ¿Sabés cuál también está, Luqui, que me sorprendió?
0: ¿Cuál?
6: La camiseta de Messi del 2006, cuando debuta con Sergio en Montenegro.
0: Mirá.
6: El primer gol en Mundiales, sí. También la estaba vendiendo.
0: Es hermosa esa.
6: Con cariño, querido. Así que, una felicidad para la gente que está viniendo acá y que está disfrutando de este show. Bueno, acá la pantalla estoy viendo justamente el último tango, y muestran la camiseta de Messi, la que va a usar hoy. Vamos a Argentina, vamos a selección.
0: Totalmente.
6: Así que se va preparando todo acá, Luqui.
0: Excelente.
6: Para la despedida de Messi. Creo que el micro todavía no salió de Seiza.
1: Sí, el micro está en camino, Juli.
6: Está en camino.
1: El micro está en camino, se sigue viendo la imagen de muchísima gente en los costados de la autopista Richeri, y se ve, sí. Se acaba de ver una imagen que va a recorrer el mundo seguramente, que es Lionel Messi adentro del micro secándose las lágrimas de emoción, sí, sí. Mientras saludaba a la gente que está haciendo una especie de peregrinación, como decía Lucas, de un lado y del otro de la autopista Richeri, solamente para verlo pasar, saludar y agradecer.
0: Totalmente.
6: Sí, hoy lo escuchamos, sí. a Messi cuando agradecía al doctor honoris causa, y ya está emocionado desde ahí. Es obvio que va a ser una noche más que emotiva, sí. El último partido con Venezuela aquí de eliminatoria, ya salió el calentamiento previo llorando y emocionado, así que seguramente disfrutará de algunos momentos, pero seguramente será una noche muy emotiva.
0: Seguramente. Juli, volvemos con vos un ratito, gracias.
6: Gracias, Luqui, abrazo.
0: Julián Quintero, nuestro enviado especial de Radio 10, dentro de las plateas del Monumental, con, bueno, un estadio que se va llenando de a poquito. 6 de la tarde, 20 minutos, y hasta las 20 hacemos un día perfecto.
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0: 6 de la tarde, 20 minutos, y te digo, Pato, una tarde primaveral de vuelta, por suerte.
1: Divina, sí, así es, Lucas. 19 grados 7 en la ciudad de Buenos Aires, con cielo algo nublado. Bueno, este día lindo que tuvimos llega a su fin porque mañana se esperan lluvias, claro. Habíamos anticipado que la probabilidad de lluvias, algunas tormentas aisladas que se pueden dar parte de la mañana y también por la tarde, pero hacia la noche más intensidad puede haber, ¿eh? Así que bueno, aquellos que tengan que volver a casa va a estar bastante complicado. El jueves recién mejora lentamente porque va a estar bastante nublado y el sol nuevamente vuelve a salir recién parte del sábado, claro. Después del mediodía, ¿eh? Después del mediodía. Bueno, como estábamos hablando acerca de Leo Messi, invitamos a los oyentes que se sumen a través del 11-23-66-0710 a dejar ese mensaje motivador para Messi, ¿no? ¿Qué representa Messi? Porque tal vez hay chicos más chiquitos que están escuchando la radio y que también hay muchos niños que viste Messi, Messi, Messi. Bueno, ¿qué representa, no? Esos mensajes que quieras dejarle a Messi lo podés hacer. 11-23-66-0710, mensaje escrito, mensaje de audio o también a través de radio10.com.ar, nuestro canal de YouTube.
0: Excelente, ahí manden todos sus mensajes, sí. Que nosotros obviamente van a decir, no, pero Messi no se va a enterar. Quédate tranquilo, que yo te juro que hay gente que escucha el programa que vos no te enteres, ni sabés que tiene contacto con el 10. Así que quédate tranquilo que el 10 sabe todo lo que vos estás diciendo, lo podés mandar en mensajito a nosotros y lo vamos a poner acá al aire. Bueno, a ver, tenemos de todo igual, porque a pesar de ser un día donde está todo centralizado en la figura de Lionel Andrés Messi, también hay cosas que pasan en el mundo político. Toto Ibáñez, buenas tardes.
2: ¿Cómo le va, señor? ¿Todo bien? Muy bien. Me parece que está todo un poco enfocado con Lionel Messi, hasta el gobierno de alguna manera.
0: ¿En serio?
2: Se paraliza. La oposición, que está un poco dormida, se detiene porque es un momento para festejar. Viste que hay como instancias, hay como pausas que de alguna manera todos aprovechan, porque pensaba, va a ser una comparación un poco exagerada. ¿Te acordás aquella famosa anécdota de en la primera guerra que paran las trincheras para jugar un partido de fútbol? Un día que alguien lo entendía como la dimensión del fútbol y la dimensión de en un momento necesitar de salir del momento más oscuro, más tenso, más terrible para meterse en el juego, para tener ese espacio lúdico. Bueno, me parece que con Messi todos buscamos un poco ese refugio,
0: el escape,
2: esa idea, porque esto es muy personal, pero creo que todos lo vamos a compartir. Estamos en un mundo raro hace mucho tiempo. Sí. Y cuando uno mira la visión general del mundo, no han ocurrido cosas que signifiquen felicidad para muchos. Entonces, los argentinos tenemos una suerte. Claro. Y la suerte que tuvimos, por ejemplo, fue de Qatar. Yo creo que Qatar, aquellos momentos donde todas las diferencias se borraron para celebrar el campeonato de Qatar, no sé, cada uno tendrá su episodio de las cosas que hizo, vio o compartió con gente desconocida y demás. Sí. Me parece que es una especie de lujo que en gran medida le debemos a Leo Messi y tenemos que estar agradecidos de esa instancia. Y a mí me parece que con otra dimensión, lo decía un poco Diego, que lo hace pensar en aquel festejo post-campeonato, me parece que tiene que ver con eso. Todos vamos a poner una pausa, mirarlo con otros ojos, más allá, y acá me pongo mala onda, de que algunos se pasen de rosca.
0: Y claro.
2: Algunos se pasan de rosca porque hoy hubo algunas declaraciones que tuvieron que ver con Messi, que me parece que están como muy fuera de sintonía en un ratito nada más, siguiendo, extendiendo este clima benévolo gracias a Messi. Vamos a dejarla pasar por un rato, pero en algún momento nos vamos a meter con esa historia.
0: Sí, vos sabés que ese alguien, no importa, no lo vamos a spoilear, cuando hace un par de semanas, un mes atrás, yo tenía la información de que lo iban a rajar, casi que te diría que para no darnos la razón a los que sabíamos que lo iban a rajar, no lo terminaron rajando, porque siguen siendo vergonzosas las cosas que dice. O sea, no es que algo cambió. Es decir, cuando lo querían echar a hoy es todo lo mismo. No ha mejorado nada. Sin embargo, lo siguen teniendo ahí solo para no darnos el gusto a los que venimos diciendo, ojo que lo quieren rajar, ojo que lo quieren rajar. Bueno, no lo hicieron. En un rato lo vamos a repasar, pero la verdad que es otro papelón más, ¿no? Digo, de este personaje complicado.
2: Sí.
0: Digamos.
2: Sí.
0: A ver, tenía que llenar unos zapatos complejos también, ¿no?
2: No, ni siquiera, porque una cosa es no ser un gran jugador y otra cosa es meter goles en contra. Que yo creo que lo que pasó, apenas arrancó, le dijeron, está bien, no metas goles. Pero no metas adentro de nuestro arco las pelotas que se van afuera. Claro. El viejo.
0: Mínimamente no metas las que van afuera.
2: Exactamente. Si va al córner, dejala que vaya al córner. Después vemos, no la vayas a buscar para meternos un gol en contra, amigo.
0: Totalmente. Estamos hablando de un funcionario del gobierno, que quiero que sepan, que bueno, sigue estando en su cargo. Anda a saber hasta dónde. Señor Diego Arbili, bueno, obviamente lo nuestro es 100% futbolero.
3: Es que hoy, ¿no? Todo Messi, porque ya sabemos que está viajando rumbo al Estadio Monumental. Que los puentes que cruzan avenida la autopista Riccieri están desbordados de gente, que hay kilómetros y kilómetros de personas paradas al costado de la autopista, del lado de provincia hacia capital por Riccieri, que del otro lado los coches están parados, kilómetros y kilómetros de vehículos, que en el Estadio Monumental, en el palco, ya está Celia Messi, la mamá de Lionel, esperándolo a él y a todos los futbolistas, que están viajando en este momento rumbo al Estadio Monumental. Que hay un fanfest repleto de gente en Ciudad Universitaria, que hoy el día ha sido bastante particular en líneas generales. Aquí en Capital y en algunos lugares de Gran Buenos Aires, el tránsito fue distinto, sí. Los negocios trabajaron menos. Ahí tiene razón el gobierno, culpa de Messi.
0: Claro, como dijo Toto, ¿no? Que dijo,
3: la culpa de Messi. Se cayó la economía por culpa de Messi.
0: Y ahora viene el Papa y también se pudre todo.
3: Ya dijeron esto, ¿eh? La culpa es de Messi.
2: Ni hablar del frío que se va a venir, ni hablar del niño. Cuando
1: la lluvia.
2: Niño empieza a llover. Vos sabés el argumento terrible, que va a tener Toto Caputo para decir toda la culpa a los demás.
0: Por eso en Finlandia no vende nadie nada, seguramente. No, en Noruega no deben laburar porque hace frío.
3: En China están laburando menos porque no compramos importado desde acá.
2: No, sabés lo que, no sabés lo que es el Vaticano, que el Papa está casi todo el tiempo. Desastre la economía.
3: En el mientras tanto, y hablando un segundito en serio, es emocionante ver a miles y miles de argentinos despidiendo al capitán. ¿Eh?
0: Totalmente.
3: La verdad que es verdad lo que vos marcabas. Es lo mismo que pasó, bastante similar a lo que pasó cuando volvió el plantel de obtener la Copa del Mundo, pero ordenado, porque la realidad es que el operativo policial, desde la salida del predio de Ezeiza, mientras están circulando por Riccieri, está muy bien organizado. Por lo menos hasta aquí lo que vamos viendo es que está todo muy ordenado, que el camino está limpio, mientras en estos momentos están por hacer el rulo para meterse en General Paz.
0: Está por subir a la General Paz, está a instantes nada más el colectivo de subirse a General Paz.
3: Del otro lado, lo que era Riccieri, Luca.
0: Lana.
3: Increíble, todos los autos parados mirando a Messi y gente en la Riccieri parada. Kilómetros y kilómetros para tener esa imagen, ese video, esa fotito del capitán arriba del micro por última vez. Un Messi que, insisto, está emocionado, que se ha secado las lágrimas en varias oportunidades de este trayecto dentro del micro y rumbo al Monumental.
0: Totalmente, en un día muy especial para todos y para vos también, que estás del otro lado y nos podés dejar tu mensaje, como decía Pato Pérez hace un instante, 11-23-66-0710. Ahí vos podés mandar tu mensaje para el 10 en esta despedida. ¿Qué significa para vos? ¿Qué pasa a partir de ahora? Y ya tenemos los primeros mensajes.
1: A ver
0: qué dicen.
4: Hola, Leo. Yo sé lo que es buscar esa mirada entre tantas miradas, esa mirada que te contenía, te aconsejaba y te hizo ser el hombre que sos, la persona que sos. Te mando un abrazo grande, que seas muy feliz en la vida. Marcela.
0: Marcela, por tu mensaje. Y claro, porque hay algo en los ídolos y en estos personajes que nos han hecho tan felices, que uno se identifica incluso en las cosas que le pasan.
1: Claro, lo cotidiano.
0: Lionel perdió a su papá hace poquito. Claro. Y muchísimo de los que nos están escuchando han perdido a su papá, o a su mamá, o a un hermano, o a quien sea. Y evidentemente empatizás en lo que a vos también te significa, ¿no? Porque es alguien que te hizo muy feliz a vos, que hoy está sufriendo por una pérdida que vos también tuviste en algún momento y que sabés lo que se siente.
1: Y de la manera que lo atraviesa también, ¿no? Y cómo se vuelve a levantar y, una familia a cargo. Su fortaleza en general, ¿no? Todo lo que le ha pasado a Messi. Desde cuando nació.
0: No poder crecer.
1: Pasó por situaciones bastante sensibles, pero bueno, llegó a ser lo que es hoy, ¿no? Y lo que nos representa, obviamente.
0: Sí, y también es eso. El chico que no podía crecer se transformó en el más grande del mundo.
1: Total.
0: Eso es una cosa que es muy difícil. ¿Cómo? ¿Qué hay más que eso? No hay nada más que eso. No, en la vida no existe nada más que eso. Nadie puede más que eso. Porque es literalmente un chico que tenía dificultades físicas. No solamente la cuestión de capacidad, de que le daban. Había una posibilidad que la medicina, la biología, mejor dicho, le había jugado una trampa. No podía crecer. Y gracias a la ciencia pudo salir de ese lugar y pudo transformarse en el más grande de todos los tiempos para muchos, o uno de los más grandes, no importa, pero la verdad que es una locura. 6:30 de la tarde, hasta las 20, hacemos un día perfecto, en este día que es realmente perfecto para despedirse del más grande de todos. Lo que sentirás, Dios.
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0: 6:30 de la tarde en Buenos Aires, la temperatura 19 grados 7 décimas.
1: Messi se dirige al Monumental rodeado de cientos de hinchas y un amplio cordón de seguridad.
0: En el Monumental ya comenzaron los shows y se espera el momento del himno nacional.
1: Fabio Santana, veterano de Malvinas, será quien entonará la canción patria.
2: Los shows ya comenzaron y ahora estoy acá en el gimnasio de River esperando un poco el tiempo mío. Es una adrenalina especial, estoy ansioso, no lo voy a negar, pero estoy muy feliz de poder estar acá. Soy un privilegiado. La verdad que no tengo de qué quejarme.
0: El micro que lleva a Messi y al plantel ya circula por General Paz hacia la cancha de River y recordemos, el tránsito en los alrededores está totalmente cortado.
1: Subió el dólar blue y bajó el riesgo país.
0: El billete se incrementó 5 pesos en el mercado informal y cerró en 1.550 y en Banco Nación no sufrió modificaciones y terminó en 1.540 pesos para la venta.
1: Los bonos soberanos siguen recuperándose y eso hizo bajar el riesgo país que elabora el JP Morgan un 4,3% hasta los 573 puntos básicos.
0: La presidenta de México pidió a Estados Unidos que respete las leyes de su país.
1: Claudia Sheinbaum dijo que así se podrá armonizar la cooperación internacional en el marco de la lucha contra el narcotráfico.
0: En la ciudad, la temperatura 19 grados 7 décimas, humedad 62%.
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13: Nora Costa nos informa acerca del estado del tránsito. Nora, imagino que hay complicaciones.
14: Sí, Pato, buenas tardes. Buenas tardes. Hay mucho tránsito, por supuesto, que va siguiendo al micro de la selección, que ya partió de Ezeiza, cruzó Richeri, ingresó a General Paz y va camino al Monumental, con un corte que se va habilitando a medida que pasa este micro. Y bueno, hay todo un operativo especial, ni hablar en las inmediaciones de River, porque todo el mundo se acerca, aunque sea para ver pasar, claro, o llegar al micro, ni hablar los que van a ver el partido. Es lo principal a esta hora, con una General Paz que hacia Lugones tiene muchísimo tránsito por este motivo, y después las demoras habituales hacia el Riachuelo. Panamericana hasta San Isidro, bastante lenta, y también la salida a Puente de la Noria por un incidente vial a la altura de Recondo. En la zona de Quilmes, la autopista La Plata-Buenos Aires con retraso hacia el sur, y recordamos que a partir de las 7 de la tarde deja de funcionar la línea de subtes por medida de fuerza gremial, Pato.
13: Muy bien, Nora, gracias, y bueno, en cualquier momento actualizamos nuevamente. ¿Sí?
14: Dale, gracias.
13: Hasta luego. Hasta luego.
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0: tarde, 37 minutos, en un día especial, obviamente, la despedida del 10, la despedida de Lionel Andrés Messi. Y vos nos podés mandar mensajes despidiéndolo, ¿a dónde, Pato?
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0: A ver qué mensajes llegan.
2: En relación con, con Lionel Messi, por supuesto, hoy es un día muy importante para los argentinos porque nos ha hecho muy felices. Una cantidad de oportunidades.
3: Pampeano.
2: Que hoy sea su último partido oficial, más allá de que sea un amistoso, es realmente algo para destacar, por eso lo saludamos. No solo fue un líder dentro de la cancha, también fue una persona muy humilde, que admiramos afuera de la cancha, y esto hay que insistir, realmente es un ejemplo para todos nosotros. Como lo es también Javier Milei, por el liderazgo que está mostrando a nivel global.
0: Acá está. No, ¿cómo me estás hablando? ¿En serio?
4: Hay que hacerle un partido de despedida a Javier Milei.
0: Bueno, sí, está bien. Si es despedida, estoy de acuerdo. Escucha. ¿Qué es esto?
4: Esto es Adrián Rabier, portavoz presidencial. ¿Viste que vos dijiste que hace algún tiempo estaba como que se iba? Porque llegó justamente porque lo puso Javier Milei y nunca terminó de abrazarlo, Karina Milei. Siempre estuvo medio en el aire. Era raro porque era una especie de vocero que leía los portales o los diarios y después los contaba en una conferencia de prensa. No aportaba demasiado, aportaba muy poco, no tenía noticias para dar, no tenía esa plasticidad y ese vínculo que tenía en su momento Manuel Adorni, que además tenía plasticidad para otras cosas, ya sabemos, que le daba cierta centralidad, Rabier. Pasó sin llamar la atención para nada, sin dar nunca ningún anuncio y cada vez que intervenía lo que hacía generaba problemas. De hecho, nos ha regalado en todo este tiempo, y algún día lo vamos a extrañar, los martes de Ravieres, por eso está sonando en este momento esta musiquita italiana, porque justamente tiene esta particularidad de Ravier. Pero se metió en este enredo total, porque valía una consideración a Messi. Sí, tanto te piden, te dirían, tanto te están pidiendo para tener que hablar de Messi y pegar ahí mismo, que como Messi es un grande, también lo es Javier Milei. Nadie creo que te esté pidiendo semejante apreciación, semejante declaración, que lo único que hace es esto.
0: Yo no puedo creer. Pero aquí, o sea, yo te digo, la única característica que tiene que tener un vocero es saber hablar. Digamos, decir, pero saber hablar no es solamente el hecho mismo de la mecánica de emitir sonido a través de tu boca, sino saber hablar en el sentido de elegir las palabras correctamente. Ese es el lugar exacto que tiene un vocero. Es la persona que elige con mucha claridad las palabras para cada momento. Y es más, que soporte la presión del periodismo enfrente, que le va a preguntar cosas que lo incomoden. Bueno, ese es el rol del vocero. Obviamente que Rabier es el peor vocero probablemente de la historia, porque tiene todo lo contrario a lo que un vocero debe tener. Pero encima, cuando tiene la posibilidad de decir algo bien, una vez tiene la chance de tirar una que sirva, que decir, sí, nos apena mucho, se despide el más grande, le tira la mayor chupada de medias de la historia al presidente. Porque estoy seguro, ¿sabes qué, Toto? Que al presidente le encantó lo que dijo Rabier. Yo no creo que le haya molestado. Yo creo que Milei le digan que se parece a Messi, para Milei es como si le dijeran que se parece a Hayek, a Mises o a cualquiera de esos muñecos que le gustan.
4: Sí, seguramente, porque tiene que ver con esta cuestión del fenómeno barrial. Ahora, cuando un vocero, y guarda que es un vicio muy repetido, no solo en los voceros, sino en los funcionarios. Cuando un funcionario le empieza a hablar solamente a una persona, que es el presidente de la nación, o en este caso al presidente de la nación y a su hermana, Karina Milei, siempre está al borde. Posiblemente esto te genere alguna gracia, alguna simpatía, algún agradecimiento a aquella persona a la que vos públicamente haces esta veneración. Permítame decirlo, si no es ridícula, es por lo menos extravagante, por lo menos exagerada. Bueno, comete este hecho. Lo que pasa que al mismo tiempo se convierte en un hazme reír para los que están mirando del otro lado, porque no hay ningún tipo de comparación, aún para aquellos fanáticos de Javier Milei, pero sobre todo no correspondía.
0: Claro.
4: No correspondía. Si vos en tu casa, charlando con amigos en otro momento, decís, pero no correspondía. Estábamos diciendo hoy, era un episodio, hoy la pausa Messi en la Argentina.
0: Sí.
4: Celebremos a Messi, no te cuelgues de las tetas de Messi.
0: Totalmente. ¿Vos te acordás que, cómo le decían al Toto Caputo? El Messi de la finanza.
4: El Messi de la finanza.
0: A mí, Messi tiraba Mauricio también esa garra y decía, bueno, vamos con, tenemos el Messi de la finanza, el Messi de la libertad.
4: Exactamente.
0: Tenemos todos estos en el gobierno. Pero habló de más cosas el señor
4: Rabier. Habló de más cosas y por ahí saliendo un poco de este tono más jocoso, más liviano, más allá de que creo que se comete un error en esta declaración, propio de, insisto, con esta idea de cuando los funcionarios solamente le hablan en la Argentina.
0: Sí.
4: Celebremos a Messi, no te cuelgues de las tetas de Messi.
0: Totalmente. ¿Vos te acordás que, cómo le decían al Toto Caputo? El Messi de la finanza.
4: El Messi de la finanza.
0: También, porque Messi tiraba también esa garra y decía, bueno, vamos con, tenemos el Messi de la finanza, el Messi de la libertad.
4: Exactamente.
0: Tenemos todos estos en el gobierno. Pero habló de más cosas el señor
4: Rabia. Habló de más cosas y por ahí, saliendo un poco,

0: lo que se está discutiendo sobre el DNU 70 y sobre la ley de tierras. Y esto dijo Javier.
1: Lo que se trata con esta ley es que pueda haber inversiones reales en tierras argentinas, como ha pasado a lo largo de toda nuestra historia y como está plasmado en nuestra Constitución, y que eso de ninguna manera pone en riesgo nuestra soberanía. Yo creo que los argentinos lo tienen que tener muy en claro, porque la oposición, en muchos de los planteos, con buenas o malas intenciones, ha confundido mucho a la gente respecto de este tema. O sea, vender una tierra en la Patagonia no significa que esa parte de la Patagonia deja de ser argentina.
2: Ya te digo la verdad. Solamente es que se entienda esto. Me río porque no tengo otra cosa que hacer con Rabia. Yo me tengo que reír. ¿Qué crees que te diga? ¿Que nosotros les informamos? ¿Es nuestra culpa? Yo me hago cargo de ser oposición directamente. Quédate tranquilo. Yo entiendo que cuando dice oposición dice periodistas. Entonces, ¿nosotros desinformamos con la ley de tierra? Yo hasta donde sé no desinformé de nada. Pero bueno, ¿qué sé
0: sí,
2: yo?
0: Sigue siendo este mismo hecho de que seguramente... No Javier, porque Javier yo creo que también cuando vos preguntás en el mundo libertario, de hecho lo haces en el mundo de los funcionarios, digo, capaz lo preguntás en la dirigente, en los simpatizantes libertarios, directamente es un desconocido.
2: Sí.
0: Es un personaje conocido en ese ámbito. Por eso quedó en ese lugar que quedó, muy relativo, muy accesorio y prácticamente, incluso para su propia condena, solo Javier trasciende cuando dice una frase... que genera críticas.
2: No, claro, después pasa, no se entera nadie. Es realmente lo de vuelta, insisto, la antítesis del comunicador de un gobierno, del vocero, es la antítesis. No comunica nada del gobierno, no nos enteramos de nada de lo que hace más que este tipo de cosas. 6 de la tarde, 44 minutos.
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2: Y lamentablemente en esta Argentina de Milei, en esta Argentina de Javier y el Toto Caputo, tenemos que hablar de lo que está pasando en Capitán Sarmiento, en la granja Tres Arroyos, en la fábrica, obviamente, la planta de granja Tres Arroyos, donde se ratificaron los 1.250 despidos. Una salvajada. Esto es el industricidio, mileicidio, empresidio, llámalo como vos quieras, de lo que está pasando con la Argentina. Porque echar a 1.250 personas... es condenarlas a lo peor en este contexto y en esta economía. Del otro lado está Soledad, que es despedida de Granja Tres Arroyos, planta de Capitán Sarmiento, y están con una olla popular, porque claro, están sin cobrar, han sido despedidos. Obviamente que parar la olla es lo más difícil para todos los que están pasando por esta, que no son solo los de Tres Arroyos, sino los de muchísimas empresas a lo largo y a lo ancho del país, pero sin lugar a dudas, lo que está pasando en Tres Arroyos es un emblema de lo que ha sido y lo que está haciendo este gobierno. Soledad, ¿cómo estás? Acá Lucas Mella te saluda.
5: Hola, buenas tardes.
2: Gracias por atendernos. Obviamente un abrazo enorme por lo que están atravesando y preguntarte, bueno, la situación ahí, están con esta olla popular, básicamente para lo más básico, ¿no? Para justamente poder alimentarse.
5: Y sí, para eso. Sí, acá hace como 3 meses que nos deben al aguinaldo y bueno, a mí ya me echaron. Bueno, después estuvo que hicieron el fondo de desempleo para hacerlo, no lo pudimos hacer porque el asunto de cómo es, bueno, es la conciliación obligatoria, sí. Entonces no pudimos hacer nada.
2: Claro.
5: Tuvimos que esperar y ahora seguimos esperando y seguimos esperando. Y acá en el pueblo no hay trabajo, no hay nada, hay mucha gente con familia, con chicos, los alquileres. Todo un desastre acá, el pueblo. No tenemos laburo, tenemos que salir afuera a buscarlo y no se puede con todo.
2: Claro, porque...
5: Después que llevan las cosas de la luz, el sí. agua, el cable, hay mucha gente que están alquilando, que tuvieron que ir con las mismas familias. Es un desastre todo lo que está pasando.
2: Sí, y esta, digamos, este cierre de la planta de Capitán Sarmiento no es solamente una crisis de ustedes, de los 700 despedidos de esa planta, sino para la propia ciudad. Porque digo... No existen 700 puestos de trabajo para cada uno de ustedes ahí adentro, ¿o no?
5: No, acá no hay nada, nada. Tienen que ir a Salto, tienen que ir a Carmen de Areco, en Solís, me parece que hay otro, y un desastre, porque la gente, la que no tiene movimiento de irse en auto, en algo, no pueden salir de acá del pueblo. Es un desastre todo lo que está pasando acá.
2: Y imagino también que esto empieza a afectar a los propios, por ejemplo, comercios de Capitán Sarmiento, que les dejan de vender a ustedes porque ustedes no pueden consumir. O sea, las ramificaciones del desastre

0: arranca con ustedes, pero termina con todo el pueblo.
1: Sí, es un desastre. Cierran los locales, acá hay muchos locales chiquitos que, bueno, la iban llevando y todo, claro. Pero como nosotros ya cerró Granja, el pueblo ya se vino todo abajo, todo un pique. Es toda una cadena lo que se hace acá.
0: Qué locura.
1: Granja era todo, se compraba ropa, se compraba zapatillas de marca, la gente podía comprar auto, tenía su casita, le iban arreglando. Sí. Iban haciendo su casa, pero ahora ya no se puede nada. Hay mucha gente que, bueno, no podía hacer su casa y, bueno, tenían que alquilar, pero ahora la gente se tuvo que ir con algún pariente, algo, porque no le alcanza para el alquiler.
0: Tal
1: es
0: cual.
1: Un desastre lo que pasó.
0: No, verdaderamente, Soledad, es terrible, porque, bueno, son 1.250 los despedidos entre Sarmiento.
1: Sí. ¿A dónde va a ir a buscar trabajo?
0: No, claro.
1: Hay gente de 50 años, bueno, yo ya estoy para los 50. ¿A dónde me van a tomar?
0: No, claro. Es una vergüenza.
1: Por todos lados, pero no hay nada. También lo que me gusta es trabajar, tener mi plata, ganar lo mío.
0: Sí, la dignidad de trabajar, digamos. No, que nadie te regale nada.
1: Yo digo lo que me deben, porque me deben y necesito trabajar. Porque si no, ¿dónde voy? Tengo que venir a hacer la olla popular. ¿Y qué vivo? ¿Con qué pago la luz, el agua, todo lo que llega?
0: Realmente es terrible. ¿Vos tenés un marido, estás casada, tenés hijos?
1: Sí, tengo una hija grande ya, que no está conmigo.
0: Sí.
1: Pero no, menos mal que yo tengo mi casa, que no tengo que pagar alquiler.
0: Ok, claro. No, pero por eso te preguntaba.
1: Con chico chiquito.
0: Claro.
1: Es un desastre. Yo miro por mi compañero también.
0: Sí,
1: porque hay mucha gente que lo está pasando re mal.
0: No, claro, porque vos me decías recién, hay compañeros tuyos que tuvieron que se quedaron en la calle, básicamente. Si no tienen un familiar o alguien que los recibe, están en la calle.
1: Y hay mucha gente que no eran de acá que se tuvieron que ir al pueblo de ellos para vivir, para seguir allá. Pero tampoco consiguen laburo.
0: Claro. Encima, entiendo que Capitán Sarmiento es un lugar donde. En algún momento, digamos, Javier Milei fue muy exitoso, ¿no? Sacó muchos votos, le fue muy bien. Lamentablemente, bueno, es dramático. Más que nada, uno tal vez elige algo pensando que puede ser algo bueno y termina en este desastre. Porque realmente, insisto, esto va a caer en la historia. Porque lo que estás contando vos es una ciudad, un pueblo, que puede, como si fuera un ente viviente, puede morir, digo, ¿no? Porque sin laburo no existe. Es una locura, Soledad, es una locura. Contame. Sí, te hago la última, digo. Ahí están todos ustedes en la olla popular. ¿Cómo está eso?
1: Sí, hay un grupito de chicas que estamos trabajando en Granja, otra gente que están ayudando, más otra gente, los mismos delegados.
0: Es terrible, Soledad. Bueno, novedades obviamente que ninguna, ratificaron la...
1: Supongo que ahora, mañana, se puede hacer lo que sea el fondo de desempleo.
0: Sí, ¿y eso cómo sería?
1: Para ir tirando con eso.
0: Que ustedes cobren algo, por lo menos un porcentaje.
1: Claro, algo que podamos cobrar, por lo menos hasta que conseguir un trabajo o algo.
0: Sí, es terrible. Soledad, mandarte un abrazo enorme a vos, a todos tus compañeros ahí en Tres Arroyos y obviamente a la gente de Capitán Sarmiento. Gracias por atendernos, ¿eh?
1: Bueno, muchísimas gracias.
0: Abrazo grande.
1: Gracias por estar en estos momentos con nosotros.
0: No, por favor, lo menos que podemos hacer. Abrazo grande. Pasaba Soledad, una de las despedidas de Granja Tres Arroyos, el Capitán Sarmiento. Yo entiendo que uno puede sonar fuerte cuando dice este tipo de cosas, pero insisto, la historia va a pasar, este gobierno va a pasar, pero va a quedar que Javier Milei, Toto Caputo, y los hacedores de este plan económico mataron a Capitán Sarmiento. Es así. Porque las grandes plantas en el capitalismo, justamente, que yo también defiendo, no se confundan, porque del otro lado ya empiezan con el comunista, no, ningún comunista. Un capitalismo para todos, para los laburantes, para que puedan hacerse su casa, comprarse su auto, irse de vacaciones, lo que toda la vida quiso hacer el campo nacional y popular en la Argentina. Porque si una planta cierra, las ramificaciones económicas son catastróficas. Porque suponete que de promedio ganaron 1.000.000 de pesos cada trabajador. Puede ser incluso menos. Multiplicalo por los 700 empleados. Toda esa guita es guita que ya no está más en el pueblo. Multiplicalo por 12 meses. Un año. Son miles de millones de pesos que Javier Milei, Toto Caputo y todos los que forman este gobierno le sacaron a Capitán Sarmiento. Bueno, veremos cómo termina la historia. Pero hoy es eso. 6 de la tarde, 52 minutos.
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0: 6 de la tarde, 53 minutos, 19.8 la temperatura en la ciudad de Buenos Aires. Y el señor Diego Orbili que nos sigue contando el evento del día, de la semana y del mes.
1: Y del año, te diría también. También. Después de lo que fue el Mundial, es el evento del año porque el micro que traslada a la selección argentina y a Lionel Messi sigue su viaje rumbo al Monumental. E insisto, con la cantidad de gente que hay en los costados, tanto de Riccieri en su momento como ahora de la General Paz. Está próximo a llegar al Estadio Monumental. Y la realidad es que hay una peregrinación de gente, tanto en las afueras del Monumental como en todo lo que ha sido el recorrido de este micro, que tiene a un Messi emocionado hasta las lágrimas, que tiene a la madre ya en el Estadio Monumental esperando que llegue el plantel con los futbolistas. Ya entraron al estadio los campeones del mundo, los del 78 y también los del 86. Hace un ratito llegaban todos juntos al Estadio Monumental. Y se lo veía a Neri Pumpido, a Justi, a el Checho Batista, a algunos de los campeones del 78, también que iban ingresando al Estadio Monumental para compartir esta jornada que me parece brillante. La intención, la idea de la Asociación del Fútbol Argentino de darle un lugar a todos los campeones del mundo, de las tres estrellas que ha conseguido la selección. Allí Messi también se encontrará seguramente, entre otros, con Fideo Di María y algún otro excompañero. Lo cierto es que a las 8 de la noche arrancará el último partido de Messi, que cuando termine el encuentro va a haber, o sea, los shows arrancaron a las 5:30 de la tarde, con diferentes actos musicales. Post partido va a cantar La Sole. Todos creemos que va a cantar el tema Brindis. Va a cantar Ulises Bueno. Y hay una sorpresa posterior a esto, que según algunos dicen, podría ser un cierre a todo ritmo con Lali Espósito, también allí en el Estadio Monumental. No está confirmado. Todos hablan de que Lali sería la persona que le regale esto a el propio Messi y a todos los que estén presentes. En este momento está haciendo el rulo del Puente La Bruna, ¿es ahí?
0: Sí, señor, ¿Lupitas? Bajando para la cancha de River.
1: Y está a pasitos del Estadio Monumental.
0: Nos vamos directamente para allá con Bruno Guiso, que está en ese lugar, Bruno.
2: Sí, así es, Lucas. Seguimos aquí en Nuevo Hombre Libertador, en la entrada, donde ya la mayoría de las personas, bueno, directamente ingresan, ¿no? Hubo muchos momentos de previa, mucha gente que se quedó aquí, como decíamos, tomando o comiendo algo, pero ya ahora, a poco más todavía de 2 horas para el partido, algunos ya han elegido ingresar para tener su lugar, otros todavía permanecen aquí en un momento de expectativa que crece minuto a minuto. A ver, vamos a seguir hablando con la gente. Hola, estamos en vivo para Radio 10. ¿De dónde son? Ah, bueno, acá me dicen se escapó de su jefe. Bueno, por la duda, no la vamos a boletar.
1: Brunito, mientras...
2: Sí, decime.
1: No, mientras contamos que en este instante el micro está ingresando al Estadio Monumental, por eso seguramente el revuelo de la gente, más allá de que está, hay un vallado de contención para evitar que la gente se acerque al micro, ¿eh?
2: Ahí está, perfecto. Bueno, bien por la información entonces. ¿De dónde sos?
3: De Lavallol.
2: De Lavallol, bueno. ¿Primera vez que ves a Messi o ya pudiste?
3: No, es la primera vez. Mira. No conseguí entrar. Vine acá, lo tengo tatuado en toda la espalda y a ver si puedo entrar, conseguir entrada, algo.
2: ¿Qué expectativa tenés por su despedida?
3: Y nada, la verdad yo muy triste, nunca, no esperé nunca este momento. La verdad,
2: muchas gracias.
3: No, de nada.
2: Bueno, a ver, vamos por aquí. Hola, estamos en vivo para Radio 10. ¿Tu nombre?
4: Sergio.
2: ¿De dónde sos?
4: Soy de San Cristóbal, Capital Federal.
2: ¿Primera vez que lo ves a Messi?
4: Primera vez, sí, primera vez. Estamos acá muy emocionados, estamos acá con mi sobrina y mi pareja, que no le gusta salir en cámara.
2: Pero bueno, ¿tu hija, a ver, ansiosa por ver a Messi? Tu sobrina, perdón.
5: Sí.
2: Un mensaje para Messi.
5: Que lo quiera mucho y que no quiero que se vaya.
1: Qué lindo.
2: Gracias, chicos. A ver, seguimos por acá. Hola, ¿qué tal? ¿De dónde son?
6: De Corrientes.
2: Corrientes. ¿Hace cuánto llegaron?
6: Y... o sea, vivimos acá.
2: Sí. Ah, viven acá, perfecto. Sí. Bien. ¿Y la primera vez que ven a Messi, que tienen la posibilidad de ver a Messi?
6: Sí. Bueno, la primera vez.
2: ¿Qué expectativas tienen?
6: Y la verdad que... nada, es una emoción enorme porque, nada, es un orgullo para todos los argentinos.
2: A medida que pasan los minutos, crece un poco la ansiedad.
6: Sí, totalmente.
2: ¿En tu caso?
4: Sí, también es una emoción que, bueno, uno por ahí con lágrimas es lo único que puede llegar a transmitir a la gente, ¿viste? Porque nos dio tanta alegría. Creo que nos representó mundialmente siempre bien, siempre.
2: Muchas gracias, chico.
4: No,
2: Bueno, la palabra aquí de algunos hinchas.
7: Excelente,
2: como
7: Bruno.
2: Dale, recién trascendió una imagen de Messi llorando. Sí. La verdad que habría que chequearla, pero...
1: Sí,
2: bueno,
1: lo contábamos.
2: Lo vio la gente.
1: En este momento, Bruno, se abrió la puerta del micro. El primero en bajar es Lionel Scaloni, que ya está ingresando al Estadio Monumental. Detrás de él sus diferentes ayudantes y miembros del cuerpo técnico. Lo vemos a Nico González, a Walter Samuel bajar del micro. Scaloni, como decíamos, encabezando este momento. Con el primero de los futbolistas, Nico González, baja Alexis McAllister del micro también con una gorrita blanca de la selección argentina. Bajó Giuliano Simeone, está Claudio Tapia también allí bajando del micro. Lautaro Martínez, ingresando también al Estadio Monumental. Pablo Aimar, Luciano Nakis también por allí. Nico Paz, Mastantuono se baja del micro, ingresa a la cancha de River. Seguimos esperando por la bajada del micro de Lionel Messi. Lo vemos a Fausto, no, ¿cómo se llama el chiquilín? El lateral, se me fue el nombre.
7: A Román Vega.
1: Román Vega, baja Dibu Martínez. Alguien con muchos bolsos, Nico Paz. Con muchos bolsos en la mano.
7: ¿Qué está yendo?
1: Con el termo baja Gianluca Prestiani. Y los futbolistas van ingresando y saludando.
7: El Dibu.
1: A los diferentes referentes y a las personas que están allí en los costados del Estadio Monumental, esperando a Lionel Messi, baja Agustín Giai, baja el Colorado Barco, también se van metiendo lentamente en el anillo del Monumental que los va a llevar al vestuario, el Flaco López.
7: Ya está, quedan pocos.
1: Quedan pocos, ¿eh?
7: A ver, antes de ir a las noticias, si llegábamos a ver la salida del 10.
1: Otra vez la puerta del micro... Sin nadie asomándose. ¿Qué estará pensando en este momento?
7: Es la última, ¿eh? Ahí.
1: ¿Qué le pasará en la cabeza?
7: No.
1: Baja Facundo Medina.
7: Medina.
1: Baja Leo Flores, el chiquilín de Boca.
7: Tremendo.
1: Se asoma otra carita del micro. Y el que baja es Tagliafico. Detrás de Tagliafico con un bolso negro. Se asoma Enzo Fernández.
7: Ya está, estamos.
1: Y baja al Estadio Monumental. Entra Julián Álvarez al estadio, bajando del micro. Mate en mano, creo que era Musso, el arquero también. Seguimos esperando por la última bajada del micro de Lionel Messi, ¿no?
7: Es la última.
1: Que está transitando sus últimos minutos como jugador profesional, Lisandro Martínez. Cuti. Detrás de él, inseparable Cuti Romero.
7: Ahí está.
1: El capitán Lionel Messi, con su escolta, como siempre, Rodrigo De Paul, Leandro Paredes. Messi, sin bolsos en mano, con la camiseta de entrenamiento y el conjunto de gimnasia de la selección, sonriente, saludando. Con cara de felicidad.
8: Felicidad total.
1: Del deber cumplido, ¿no? Sí. Del haber hecho todo bien, del haber conseguido todo, del haber luchado para hacerlo. Y a pesar del sacrificio, del esfuerzo y de los malos momentos, haber podido dar vuelta a la historia y pudiendo decidir él cuándo se iba de la selección. Lo está haciendo a lo grande, como pocas veces nos pasó con ídolos argentinos. Messi lo está haciendo. Proyectó su salida, la está disfrutando. Y ya está en el Estadio Monumental.
7: Totalmente, 6:02. Se despide el más grande de todos y nosotros nos vamos al servicio informativo de noticias de Radio 10.
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10: Es la hora 19:02. En Buenos Aires el cielo está ligeramente nublado, la temperatura 19.7°.
11: Expectativa máxima por la despedida de Leo Messi. Desde Núñez amplía Bruno Guiso.
12: La expectativa por el último partido de Messi con la camiseta albiceleste crece minuto a minuto.
13: Vinimos varios, así que hay que empezar a entrar con tiempo. Tuve la suerte de verlo varias veces a Messi. Fuimos al Mundial, los primeros partidos de la fase de grupo. Así que ahora despedirlo y nada, para adelante, que tenga lo mejor.
14: La primera y la última. Sentimientos encontrados, como muchas emociones. Al mismo tiempo hay mucha expectativa por ser la
8: primera y como mucha nostalgia al mismo tiempo por ser la última y como que convivan esas dos emociones en un solo cuerpo es una bocha.
14: Vine un par de veces, pero me prometí post final con España que íbamos a verlo. De cualquier manera íbamos a verlo y tuvimos suerte de sacar entradas y acá estamos. Creo que no somos conscientes de lo que hizo esta persona para este país, a nivel país y a nivel fútbol, ni hablar, ni hablar.
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10: La situación del tránsito a esta hora en la zona del Monumental es la siguiente. Informa desde la central de tránsito 710 Nora Costa.
15: Habilitaron nuevamente la circulación en la autopista Ezeiza Cañuelas y en Richeri, sentido a la ciudad de Buenos Aires, luego del paso del micro de la selección. También en General Paz, a la altura de Liniers y Villa Devoto, está habilitado el tránsito. Todavía hay reducción parcial en la zona norte de General Paz para ingresar al Monumental, donde está llegando el micro con los jugadores. En inmediaciones de River, recordamos, todo el tránsito está cortado y también el puente La Bruna. En Panamericana se registran importantes demoras para ingresar a Capital Federal por la gente que se dirige hacia la cancha de River. También mucho tránsito en General Paz en ambas manos y anticipamos que la línea D de subtes operará hasta 1:30 para favorecer la desconcentración.
11: Allanamientos en Vicente López por la reventa de entradas para Argentina-Benín.
10: La policía secuestró entradas para el partido, dinero en efectivo, una notebook, un celular y una máquina contadora de billetes. Hay una mujer bajo investigación.
11: La causa se inició de oficio el 29 de septiembre tras denuncias sobre la oferta de entradas para el encuentro con sobreprecios de hasta un 800%.
10: El embajador de Estados Unidos, Peter Lamelas, le pidió al Senado que apruebe el tratado de patentes.
11: Ante la Cámara de Comercio de Estados Unidos, advirtió que los empresarios de su país proyectan 8 mil millones de dólares en inversiones para los próximos 6 años.
10: Pero dependerá de si Argentina completa su adhesión al Tratado de Cooperación en materia de patentes.
11: Cielo algo nublado en la ciudad de Buenos Aires, 19 grados 7 décimas la temperatura, 62 el porcentaje de la humedad.
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7: 6:07 y tenemos una más del señor Toto Ibáñez.
21: ¿Va a ir usted, señor? Le pregunto a los tres.
7: A ver.
22: A ver.
21: ¿Analizaron, lo pensaron, lo tienen decidido ir a ver al Papa León cuando esté en la Argentina? ¿Alguna de las actividades?
7: Puede ser.
21: Más
7: puede
21: allá
7: ser,
21: de lo periodístico, sí. Más allá de la eventualidad, digo, ir a mirar, ir a...
1: Es una posibilidad ir a Luján, porque mi novia es de General Rodríguez y tiene familia en Luján.
21: ¿Usted, Pato?
23: Me gustaría. Bueno. Sí, me gustaría.
21: Hubo una encuesta que realizaron la Universidad Católica Argentina de Córdoba, también con el Boston College, que se puso a mirar la cuestión de la religiosidad en la Argentina, okay, pero la religiosidad vívida, es lo que le llaman, no solamente aquellos que manifiestan o no, sino cuál es la expresión que los argentinos tenemos respecto, sí, a la religiosidad, no solo a la católica. Bueno, hicieron este estudio. Una pregunta que hacen es justamente si tienen decidido o tienen pensado ir a ver al Papa León cuando esté en la Argentina.
7: Bien.
21: Un 16,5% dice que sí, lo tiene decidido. Okay. Un 34% dice que no sabe, pero que podría hacerlo. Y un 50% prácticamente dice que no está en sus planes. Es una pregunta para tener, eso representa más o menos 5 millones de personas. Acá estamos viendo el dato, el verdecito es la primera torta. Estamos viendo el reparto.
7: Sí.
21: Mitad y mitad, que por lo menos diga que va a ir, es un número importante.
7: Es mucha gente.
21: ¿Cómo expresa? Porque después esta misma encuesta pregunta si los argentinos tenemos hábitos religiosos de las distintas religiones, y el 95% dice que algo vinculado con la religión hace, o reza, o va a misa,
7: mirá,
21: o habla con su Dios, o tiene algún vínculo, si se quiere, de creencia, que me parece que es un poquito el punto. Pero hablando particularmente del Papa Francisco, hay dos cuestiones que me parecen interesantes detenerse. Porque no solo, perdón, dije Papa Francisco, el, sí, Papa León...
7: Ah, pensé que eran sobre él las preguntas. No, está bien, está bien.
21: El Papa León,
7: sí,
21: hay dos cuestiones que viene expresando, sobre todo desde la encíclica, que fue su primera encíclica, sí, tiene que ver con la inteligencia
7: Magnífica
21: artificial.
7: Humanitas.
21: Exactamente, y la pregunta en la encuesta es, ¿se debe hacer un control público de la inteligencia artificial para evitar desinformación y vigilancia masiva?
7: ¿Qué dice?
21: Un 75,2% cree que sí. Sí, claro. De acuerdo, está. Digo, porque tiene que ver con esta definición de que puede ser que uno no coincida religiosamente o no sienta la motivación de ir a ver o alguna actividad vinculada al Papa, pero sí pueda coincidir con lo que expresa, lo que pide o las advertencias que hace el Papa. Y la otra pregunta, también muy involucrada con lo que viene planteando el presidente, le preguntan si hay acuerdo con la frase de León XIV que dice: el agua, los alimentos y la salud deben quedar fuera de la especulación financiera y los intereses privados. Y acá un porcentaje todavía un poquito más grande, 77.4, dice estar de acuerdo con este planteo del Papa. ¿Por qué uno se detiene en esta encuesta, particularmente en el último punto?
7: Sí.
21: Porque aparece la cuestión del agua y aparece la cuestión de los alimentos. Y la Argentina hace un tiempo está muy enredada o está muy en la conversación pública la cuestión de las tierras, y es más que la cuestión de la ley de tierras, es más que la cuestión de la propiedad en sí de la tierra, sino... Sí. Lo que tienen las tierras, la territorialidad, la soberanía, la identificación y poder accionar sobre lugares sensibles e importantes de nuestra Argentina. Me parece que este punto, 77.4% de los que respondieron en estas encuestas, siempre las encuestas, es un porcentaje chico, pero trata de reflejar lo que piensa la totalidad de los argentinos, parecía, teniendo, sí, en cuenta que en un mes exactamente va a estar el Papa en la Argentina el domingo 8 de noviembre.
7: Muy interesante, y cuando el dato es tan ¿cómo se llama?
21: Abrumador.
7: Abrumador, sí.
21: Amplio, mayoritario.
7: Totalmente apabullante, era la palabra que no me salía. Es muy difícil que le pifie la encuesta, quiero decir.
21: Claro.
7: Es tan grande el resultado que puede ser un poco más chico, sí, puede ser un poco más chico, pero evidentemente la gente tiene un sentir popular de que es eso.
21: Lucas, yo me detengo siempre en este detalle. A mí, yo consumo mucho encuesta por mi trabajo, porque, sí, es un insumo, porque es una forma de tratar de ver para dónde va el viento. Eso no quiere decir que uno crea ciegamente las encuestas, pero lo toma como referencia. Pero siempre me detengo en lo mismo. Acá en la Argentina hay como dos islas. Una piensa de una manera, otra, uh-huh, piensa de la otra. Después en el medio la gente va y viene. Ahora, cualquier encuesta que supera el 50% está diciendo que se rompió la grieta.
7: Claro.
21: Que saltó esa brecha que dividía a los argentinos. Es decir, si no querés 77, 70%, quiere decir que hay por lo menos 15, 20, 25% de gente que votó al gobierno y que expresa o que entendió y puede haber votado e incluso coincidir todavía hoy con Javier Milei, que está pensando que estas cosas que dice el Papa están bien. Por lo tanto, a veces la dimensión tiene que ver con eso. Cuando vos decís, el 49 piensa algo, bueno, está más o menos, claro, dentro de las islas, dentro de los bloques, dentro de los dos hemisferios, si se quiere, de pensamiento de identificación ideológica. En este caso va mucho más allá. Ya estamos hablando 7 de cada 10 argentinos, claro, casi 8 de cada 10 argentinos están considerando que hay temas muy sensibles como el agua, como los alimentos, que tienen que estar fuera de la especulación, fuera de la especulación de los sectores de poder.
7: Totalmente, ¿eh? Increíble este dato, pero muy, muy valioso. 7:03.
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0: soy César de Caseros.
1: Hola, César.
0: Para felicitar, saludar con nostalgia la despedida de Messi.
1: Y sí, verdaderamente, nostalgia, tristeza, amor y con cariño y todo junto. Son los mensajes que nos llegan al 11-23-66-07-10. Imagino que también hay gente que escribe, Pato, ¿no? Al WhatsApp.
2: Sí, claro, como siempre. Hola, Emilce dice, la verdad que Messi representó en mi vida, dice, el nacimiento de mis hijos. Con ellos también crecieron junto a Messi. Claro. Tengo hijos de 25, de 30, 33. Bueno, ídolo total en la casa. Obviamente que lo despedimos con mucho cariño, pero siempre, siempre está Messi y siempre quedará en el recuerdo de nuestros corazones y familia. Besos.
1: Totalmente. ¿Por qué es esto también, no? Como Diego, vos sabés que los futbolistas, pasa que Messi tiene una carrera que es exageradamente larga.
2: Claro.
1: Porque ya viste que muchos
2: años.
1: Jugadores
3: sí, claro.
1: En
3: sí.
1: La élite están 4, 5, 6, 8 años.
3: Lleva 22 años en
2: 22
3: la selección.
2: Casi. Ah, mira, 21 pensé que era. Okay.
3: 21 desde 21. Que debutó de manera oficial, 22 desde que debutó en aquel partido intrascendente.
2: Sí.
3: Por decirlo de alguna manera, sí. Argentina-Paraguay en cancha de Argentino Junior, uh-huh. Partido que se armó de la noche a la mañana solamente para que se ponga la camiseta argentina, claro. Y no pueda jugar con la camiseta de España porque en algún momento se había especulado eso. Le mando un beso grande a mi amigo Valentín, que
1: sí.
3: Nos está escuchando, uh-huh. Que es un chiquilín que es fanático de Radio 10, que canta las canciones de Radio 10, la Radio de Otro Día, así que le mando un beso
1: qué
3: enorme.
1: Lindo.
3: Y que también es fanático de Messi. Y él también es de la generación que lo disfrutó y que es campeona del mundo, ya entendiendo el título del mundo,
1: claro.
3: Con 8, 9, 10 años. Entonces digo, Messi le ha dado a una gran parte de los argentinos un título del mundo porque la otra parte no la habían visto. Mm. Los de vos, ¿qué tenés, Luca? ¿30?
1: 32.
3: Bueno, claro. O sea, en el
1: 86. No, mi primer mundial, digamos, ganado es el de Messi.
3: Y así, mirá.
1: Y yo crecí, o sea, es justamente esto lo que
3: decía. ¿Vos era Messi?
1: Yo soy 100% era Messi. Yo vi desde que tengo 11 años a Messi.
3: Claro.
1: Entonces, toda mi vida vi a Messi, crecí con él. Digamos, para mí es toda mi vida futbolística, aparte de saber que soy futbolero, que voy a la cancha de una persona que mira fútbol toda la vida, significa okay. Eso. Y además, yo siempre lo emparenté con. Para mí, Messi es lo más significativo de mi viejo. ¿Por qué digo esto? Mi viejo se murió. En el medio del Mundial 2022.
3: Sí.
1: En la mitad exacta. Quedaban 15 días para terminar el Mundial. Sí. Y se perdió la segunda parte del Mundial. Estaba enfermo, él no fue sorpresivo, pero bueno. Podía pasar, lamentablemente le pasó. Y mi hijo era enfermo de Messi. Fue enfermo de Diego en su momento. Y después como que se reenamoró del fútbol con Messi. Volvió a amar a alguien en el fútbol con Messi. Y mi viejo no pudo ver el campeonato porque se murió a la mitad.
3: Claro.
1: Entonces para mí el Mundial 2022 fue el pico más grande de lo que yo pude sentir por alguien jugando al fútbol. En la vida, porque fue como una cuestión de decir, bueno, está acompañando aunque no esté y lo está viendo donde esté.
3: Claro.
1: Entonces, para mí Messi simboliza esa cuestión. Por eso para mí cuando charlaba con Borroni en la previa, que yo decía, hoy a mí no me significa una cosa triste, ¿por qué? Porque yo aprendí a soltar un poco, porque cuando uno pierde un padre, tiene que aprender a soltar, tiene que aprender a decir, a convivir con esa situación. Uh-huh. Los ídolos no son los padres, pero pegan cerca. Es decir, están en un lugar similar. Hay algo ahí parecido de la figura de lo idealizado, de lo que uno quiere llegar, de el amor y toda esa cuestión. Entonces, me pasa de que quiero dejarlo también a Messi en el sentido de decir, bueno, está bien que él también descanse, ¿entendés? Está bien.
3: Sí, sí. A ver, recién veíamos a Scaloni saludando a la gente, a De Paul y a Leandro Paredes haciendo el ritual de los caramelos en la mitad de la cancha. Pero también... ver a la familia de Messi en el palco habla de que este pibe programó este momento.
1: Sí.
3: No es que se encontró con el retiro de la selección. Entonces, me parece que es importante también algo que seguramente consensuó con su familia después de, como decíamos recién, 22 años viajando de Europa o de Estados Unidos a la Argentina cada 2 o 3 meses para jugar con la selección argentina buscando lo que consiguió en el 2022.
1: Totalmente. Quien está dentro de la cancha es nuestra amiga Nancy Pasos, que está ni más ni menos que a punto de ver el partido final de Lionel Andrés Messi. Nancy. ¿Estás ahí, Nancy? A ver si te recuperamos.
2: ¡Nancy!
1: ¿Aló? Ay, ay, ay, ay, ay, ay, ay. Mientras escuchamos nuestra cortina de todos los días,
2: claro.
1: De 1 a 13, la pones más fuerte, pasamos el chivo.
2: Totalmente.
1: Ya que estábamos.
2: Totalmente.
1: La perdimos. Ahora la recuperaremos.
2: Sí, obvio.
1: Que agarre el wifi de prensa. Que está ahí cerca.
2: Es más potente, sí.
1: Sí, viste que ahí se te agarra. Ahí se por ahí agarra un poco más que el de la cancha.
2: Claro.
1: Igual, claro, ya la cancha está llena. Te digo que las imágenes se ven.
2: Es impresionante. Mirá,
1: falta un ratito nada más. Menos de una hora para el partido. Y está explotada. Cuando vos tenés. Recordemos que en la cancha de River entran 90.000 personas. cuando hay 90.000 personas, la señal de celular es un poco complicada.
2: Sí, se complica. Mirá los chiquitos, hay chiquitos también ahí, ¿eh?
1: Tremendo. Yo te digo que la verdad estoy sorprendido lo temprano que está llena la cancha.
2: Sí.
1: Porque, insisto, nunca está, y yo que he ido a ver a la selección también a ese estadio, no está, está explotada cuando arranca el partido, pero cuando falta media hora...
2: Bueno,
1: pero
2: hoy es un día especial, Lucas. Imagínate que el despiole de gente, si no la gente tiene que salir mucho, con mucha antelación.
1: La gente está enganchadísima.
2: Decía esto, más allá del ídolo, más allá del futbolista...
1: Tal cual.
2: Digo, tiene este plus Messi, ¿viste? Respetuoso, un tipo que cuida a su familia, que siempre se lo ve con su familia.
1: Sí.
2: Y puede diferenciar esto, ¿no? Cuando estoy en la cancha, estoy en la cancha, cuando estoy con mi familia... Me aboco a mi familia. Y me parece que ese plus también es lo que la gente admira.
1: Sí, es... Viste que muchas veces en la vida... Ahora sí, te recuperamos, Nancy. Ajá. A ver. Hola, Nancy.
2: ¡Nancy!
1: Esto es como cuando jugabas con Susana, que te decían... ¡Hola, Susana!
2: Total. Decían,
1: ¡hola! ¡No!
2: ¡Otra vez!
1: Tenías que decir... Aparte, imagínate que te llamaba Susana...
2: ¡Ay, no, por
1: y
2: favor!
1: Y vos no decías hola, Susana.
2: No. Va otro.
1: Y realmente obvio. Iba otro y vos te perdías en el.
2: Porque a veces
1: la
2: gente te decía, pero yo la escuchaba, pero ella no me escuchaba. Horrible. Ay, horrible. Dios, ¿qué me ibas a decir esto cuando hablábamos de...?
1: No, digo esto. Muchas veces en la vida, viste, que uno dice, siempre ganan los malos, siempre ganan los peores. Y en el caso de Messi, es el triunfo de los buenos.
2: Total.
1: O sea, Messi es...
2: No hay duda.
1: Claramente que estos personajes... Siempre estuvo parte de la rivalidad con Cristiano Ronaldo, que es como que es el emblema de... Y ayúdame en esta, Dieguito, es el emblema, Ronaldo, de el individualismo,
2: y también tocar,
1: claro, físico.
2: Sí,
1: claro. De todo eso, que es un crack, obviamente, es un genio absoluto, pero es como dos versiones de esto, ¿no? El pibe más de barrio y el otro, el robot, totalmente trabado, armado, enorme.
3: Sí, totalmente.
1: Diseñado.
3: Yo creo que Messi también, de alguna manera, nos termina identificando a los argentinos por el esfuerzo, por el sacrificio, por el ir en busca de un sueño.
2: Por la sensibilidad también, ¿viste?
3: Por lo sencillo que siempre ha sido, a pesar de ser el más grande de los últimos 40 años. Entonces, me parece que eso también marca, ¿no? Un pibe que jugó 5 mundiales hasta poder ganar el primero, después jugó el sexto, está claro, ¿no? Pero digo, tuvo que jugar 4 y no conseguirlo, jugar un quinto mundial. Ya había ganado todo lo que podía ganar un futbolista, todo. Sin embargo, el tipo fue, como dijo Di María en algún momento, hasta romper la pared, lo logró. Y hoy tiene, en principio, esta despedida más que merecida.
1: Totalmente. Volvemos al Estadio Monumental, en este caso, en la voz de Julián Quintero.
4: Luqui, ¿cómo va? No sé si se escucha de fondo. Vení, cantá conmigo, que dé la mano de Leo Messi. Toda la vuelta vamos a dar, si está cantando ahora en el Monumental. Y está claro que tiene que ver con que, de verdad, están por venir los jugadores a la cancha, también los arqueros, están todos a disposición para que empiece el calentamiento previo. Hace un ratito salieron Paredes y Rodrigo de Paul a la mitad de la cancha a hacer la mítica cábala de comer los caramelos. La verdad es que la gente está viviendo una fiesta. Lo decía hace un rato y lo sigo insistiendo. Nosotros vinimos a ayudar, pero por ahora esto es una fiesta. Y los aplausos que escuchan de fondo es porque salieron a calentar los arqueros de Benín.
1: Muy
4: la
1: bien.
4: Gente ovaciona a los jugadores de Benín. Hace un rato salió todo el plantel y la gente ovacionando a los jugadores de Benín, a todo el plantel, y ya se dispone a hacer el calentamiento previo también. En un rato, seguramente en minutos, y en segundos, te diría, estaban saliendo jugadores para poder hacer el calentamiento previo. Se terminó recién el show de Ama gratis. Así que ya seguramente... A partir de ahora, a ponernos a pensar en el partido, en la despedida de Messi, y a seguir con esta fiesta, que ya no es la despedida de Messi, es el Messi Maluma.
1: Totalmente, y no me quiero imaginar lo que debe ser para los jugadores de Benín lo que está pasando, porque es una locura, es una locura.
4: Bueno, salieron todos con el celular a filmar, hay uno de los jugadores que se acercó un poco a la popular, y lo empezaron a ovacionar, y de repente vinieron todos a la popular para ser ovacionados, y aplaudidos y queridos, y entendí el papel que fue a ver. Son los anfitriones de esta gran fiesta, de esta gran despedida que tiene Lionel Messi con la selección argentina. Ayer lo decía uno de sus defensores, no vamos a marcar a Messi, nosotros no vamos a parar ahí,
1: sí,
4: y vamos a disfrutar de lo que es el genio, de lo que es Messi. Así que ellos también que están acá para disfrutar de una,
1: Juli,
4: una gran noche.
1: Bancamos un segundito que le tenemos a Nancy dentro del estadio. A ver, Nancy, si te escuchamos ahora.
5: ¡Hola, Lucas!
1: ¡Ahora sí!
5: ¡Por fin, boludo, la concha de la lora!
1: Era imposible, pero vos sabés que 3 veces te saludé.
5: Lleno de chicos estoy alrededor.
1: Cuidado.
5: Pero yo te decía hola y vos no me escuchabas.
2: No, te decía de lo de
1: era
2: Susana.
1: Esto, era Lola Susana de la tele, Nancy, era imposible.
5: escuchen. Platea baja San Martín.
1: Sí.
5: Quinta fila, o sea, me tiro y hago palomita y me tienen que agarrar los jugadores.
1: Y ya está. No estaría mal, Lancy, para la despedida, no estaría mal.
5: No estaría nada mal. Yo creo que algo de esto tenemos que hacer. En el arco donde yo estoy, porque estoy casi en una esquina,
1: sí.
5: están a los gritos totales, acaban recién de terminar los shows y obviamente que ya salieron los arqueros de... ¿Con quién jugamos hoy? ¿Con Benín?
1: Benín, sí.
2: Benín.
5: No sé, hay dos de verde, hermano.
3: Sí. Acá, que están en Disney, porque no paran de sacarse fotos, ¿no?
5: Totalmente. Y tienen guantes blancos, chicos. Bien morochos. Están muy bien, te digo, los dos. Tres arqueros.
1: Y
5: tienen.
1: Sí, seguro que...
5: Estos también, ¿eh? Si me agarran estos de palomita, también me pido.
2: Se deja.
6: No.
1: Bueno, eso te pueden atajar, Nancy. Eso no es el problema, son arqueros, así que te atajan.
5: Que me atajen, totalmente. Igual los guantes que tienen son más de boxeadores que otra cosa, te lo digo, ¿eh?
1: Y
5: así
1: bueno.
5: Que como los estoy viendo, es raro esto. Pero bueno, chicos, la verdad que esto es una fiesta alrededor del estadio de una manera impresionante. Vi llegar el micro de la selección, así que viste que el otro día te conté que llegué al estacionamiento y tuve que dar toda la vuelta. Bueno, esta vez entré por el otro lado, tuve que volver a dar la vuelta, chicos. Terrible esto que me está pasando en la cancha de River. Pero esto es una fiesta, no cabe un alfiler, está realmente estallada la cancha. Así que ya les digo, realmente tiene un marco esta despedida de Messi increíble. Se están yendo ahora de la cancha los que tocaron recién, que no sé quiénes son.
1: Damas gratis.
5: ¿Quiénes son?
1: Damas gratis,
5: mirá vos. Esto puede venir para mi casamiento, Lucas.
1: Sí, es un recontra show. Me lo anoto, Nancy. Valen una moneda, te digo.
3: Una moneda, claro.
1: No son los más baratos.
5: Bueno,
3: después, dicen que después va a tocar Lali, ¿también la querés en tu casamiento?
5: No, está bien, Lali, dejala, pobre, que va a estar, para cuando yo me case ella va a estar embarazada, seguro.
1: Upa, no, bueno, no sabemos.
3: Es fuerte.
5: No sabemos si quieren tener hijos, tampoco, no importa. Chicos, esto es una fiesta, realmente es impresionante. Te cuento, Lucas, que como estabas laburando no pudiste venir porque me sobró una entrada y vino Sebas.
1: No seas...
2: ¿Qué momento?
1: No la puedo creer.
5: Lo lamento porque, yo había invitado a un amiguito de mi hijo con sí. su papá y resulta que el papá no pudo venir.
2: No.
5: Entonces, a último momento, dije, ¿a quién llamo? Y dije, no, Lucas tiene que cumplir
1: con
5: su trabajo.
1: No la puedo creer.
2: No.
5: Entonces,
1: perdón, Nancy.
5: Sebastián está acá con nosotros.
1: Sí, primero la guardia, que se vaya, ¿sabes a dónde? No, primero eso. Y segundo.
3: ¿Qué culpa tiene él?
1: No, que sí. Lo peor le decía en este momento. Escuchá, sí, la tiene. Escuchá. No, y segundo, que este recorte quede para las autoridades de la radio. Que estoy acá... cuando está en la despedida de Messi.
3: Claro.
1: Es importante, que demuestra mi amor por esta radio, quiero decir. Demuestra mi amor por esta radio.
5: Sí, totalmente. Es parte de todo esto. Pero bueno, esto es todo. Escuchen una cosa. Yo pensé que era la persona más yoística de la radio, pero las tres o cuatro veces que estuve por entrar y que los escuchaba, están todos haciendo anécdotas personales, chicos. ¿Qué es esto?
1: Y bueno,
5: ¿no
1: pero...
5: se contiende, Nancy Pasos?
1: No, pero a Messi uno...
5: 40 años de profesión para hablar tanto de la vida privada de cada uno.
1: Pero Messi...
3: Se habla de la relación que se tiene con Messi, ¿no? Con la historia del mejor de todos, cómo lo vivió cada uno, porque la gente también está dejando su mensaje, contando lo que fue Messi para cada uno de ellos, y de alguna manera es retirarnos con él, ¿no? Mientras vas a ver entrar, Nancy, en el campo de juego... Vas a ver entrar a los jugadores de la selección de Benín, todos de amarillo, y te vas a dar cuenta que son esos. Todos de amarillo.
5: Sí, se hicieron macristas antes de llegar acá, boludo.
3: Sí,
5: todos de amarillo.
3: Ser, claro.
1: Y bueno.
3: Sí.
5: Sí, escuchen esto. No, realmente hoy va a ser un día que lo vamos a recordar todos y se lo vamos a contar a nuestros hijos y a nuestros nietos. Así que guárdenlo en el corazón, porque estén donde estén, realmente es un día único. Hay muchos chicos en la cancha y yo estoy re feliz por eso, porque estos chicos van a dejar el legado, ¿no? En el relato que tengan ellos para cuando esto haya pasado un tiempo, realmente va a ser súper, súper importante y hermoso. Realmente son momentos únicos. Estuve en la despedida de Maradona. Invité hoy a alguien que me dijo, no... Están entrando, chicos, los amarillos.
3: Viste, te dije. Y atrás de ellos vas a ver en cualquier momento a Dibu Martínez. Vas a ver a Dibu con los otros arqueros de la selección argentina que van a entrar a hacer el calentamiento previo. Lo veo a Dibu, a Beltrán, a Martín Tocali, que son algunos de los que van a ir ingresando de un momento a otro, Nancy.
5: Justo le toca en el arco de enfrente. Yo estoy en el arco, o sea, mirando la cancha desde la San Martín, en el arco de la izquierda. Y calculo yo que, no sé, qué arco le tocará primero a la Argentina. Pero no importa, acá se van a ver una lluvia de goles, chicos, obviamente.
1: Ojalá, Nancy, me toque a las noticias.
5: Un beso grande, vayas a las noticias, le mando un beso grande y lo estamos disfrutando para todos. Chau, chau.
1: Abrazo grande, vamos.
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7: Es la hora 19:32 en Buenos Aires, la temperatura 19 grados.
8: Cuenta regresiva para la despedida de Leo Messi de la selección.
7: El expresidente de River, Rodolfo D'Onofrio, dijo que hoy es un día de nostalgia y aseguró que el rosarino es un ejemplo.
9: Es un día del cual pasamos a tener nostalgia, ¿no? Estamos despidiendo de alguien que vamos a extrañar mucho, pero hoy es un día de alegría y de alguna lágrima se nos va a caer, como le va a pasar a él. Yo lo estoy sintiendo ya, siento la emoción de que es un ejemplo, es un jugador, aparte de un jugador extraordinario, el mejor jugador del mundo, es una persona que es un ejemplo para todos los jóvenes, para los argentinos, porque tiene humildad de los grandes, y eso vale muchísimo, y una familia, y ejemplo de profesional, hasta el último momento el esfuerzo, el profesionalismo para seguir jugando para el seleccionado argentino.
8: Dieron de alta a Mirtha Legrand.
7: La diva de 99 años ya está en su casa tras permanecer internada durante 18 días por una neumonía.
8: En Santa Fe, una discusión de tránsito terminó con un muerto.
7: Un hombre de 72 años fue agredido por un motociclista luego de un leve siniestro.
8: La víctima, Omar Banacci, golpeó su cabeza contra el piso tras haber recibido una patada y falleció camino al hospital.
7: En la ciudad, de la temperatura 19 grados, humedad 66%.
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2: Eso los jugadores. Ahora, afuera, Nora Costa, ¿cómo está el movimiento respecto al tránsito?
18: Bueno, te cuento, Pato, quedó mucho menos circulación en todas las autopistas, solamente demoras en Richeri. Ya está todo habilitado, lo que se fue cortando a medida que pasaba el micro de la selección. Prácticamente normalizada la General Paz, un poco lenta todavía Richeri, pero desde la zona de Tapiales hacia Barrio 1, sentido a Provincia, y la salida del acceso este. El resto de las autopistas con buena marcha, atención porque tenemos un choque en Puente La Noria, altura de Recondo, en Camino Negro, mejor dicho, sentido a Puente La Noria, colisionaron dos vehículos. Después hay en la ciudad un choque que involucra a un colectivo de la línea 134 en Virrey Liniers y Juan de Garay, y también otro incidente vial ocurrido más temprano en Beiró y Constituyente. Se mantiene el corte hacia Nazca. Se habilitó la zona de tribunales, había una protesta sobre Talcahuano, ya el tránsito está normalizado, retiraron el vallado frente al Congreso, y atención con los servicios porque la línea A ya está interrumpida por conflicto gremial, el Belgrano Sur a Catán opera con demoras por problemas técnicos, y el San Martín también con demora por una colisión en Caseros. Pato.
2: Bueno, Nora, gracias como siempre, nos reencontramos mañana, un beso.
18: Dale, un beso.
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0: 6:39 y estamos en la despedida del doctor, del señor Lionel Andrés Messi, el doctor honoris causa de la UBA. Hoy se sacó una foto con el pin de la UBA. Messi, es un acto político, aunque quieran creer que no, es fuerte
1: si
0: que
1: le
0: Messi...
1: Le dieron...
0: No, pero además del título, sacó una foto con un pin de la UBA en el día en que la justicia falló a favor de vuelta a la universidad.
1: Claro,
0: y ojo, porque es una declaración y también lo hicieron socio de River a Messi hoy. ¿Sabías eso vos, Alen? Hoy lo hicieron socio de River.
1: Estás emocionado.
0: A Messi.
1: Mientras tanto...
0: Se empieza a blanquear.
1: La Bessi, el Kun Agüero.
0: Sí.
1: El Chino Tapia. Bueno, está Goicochea, pero que está laburando también. Alguno de los exfutbolistas. El Kili González también está en alguna de las plateas con el resto de los campeones del mundo del 78, del 86. Está Luis Islas también. Junto con los otros exfutbolistas de la selección argentina, mientras Dibu Martínez está haciendo el calentamiento previo y arengando y alentando él a la gente, y la gente obviamente devolviéndole todo el cariño.
0: Nos vamos de vuelta a las afueras del Monumental, donde se encuentra Bruno Guiso, calculo con los últimos, mientras en pantalla nosotros vemos el ingreso del equipo al estadio para hacer el último calentamiento antes de la despedida de Lionel Andrés Messi. Bruno.
2: Y es así como lo marcás, Lucas, porque aquí quedan algunos hinchas, es cierto, sobre todo más cerca de la valla, que divide justamente el ingreso por esta zona, a la zona de la Cibori y de la Belgrano, del Estadio Monumental. Algunos todavía esperando un poco más, y otros que ya han ingresado, pero es cierto que ya se produjo una desconcentración importante aquí en la zona porque la mayoría ya ha ingresado. A ver si podemos hablar con los pocos que quedan por aquí. Estamos en vivo para Radio 10. ¿Tenés entrada?
3: No, estamos buscando. Pero...
2: buscando.
3: Sí, porque es el cumpleaños de él y vinimos para que él...
2: ¿Alguien podía vender?
3: Sí, sí.
2: ¿De dónde son?
3: De Las Ferreres.
0: No hay nada, che.
2: Bueno, ¿qué sentís por Messi, por la última
3: función? Una emoción enorme de que nos enteramos que iba a venir el último partido y, bueno, que se retira. No queremos, pero entendemos que, bueno, todo tiene un fin, pero nos dejó muchas emociones lindas.
2: Muchas gracias.
3: No, de nada.
2: Bueno, a ver, seguimos recorriendo un poquito más. Vamos, a ver, vamos por acá. Hola, ¿cómo estás? Estamos en vivo para Radio 10. ¿Te molesta un segundito? ¿Tenés entrada?
4: No.
2: No, está buscando, a ver si...
4: Espera, sí, sí.
2: ¿De dónde sos?
4: Rosario.
2: ¿Te viniste puntualmente a ver si... a la pesca?
4: Exactamente.
2: ¿Ya lo viste alguna vez?
4: Es la primera.
2: ¿Qué sensaciones tenés encima siendo Rosario?
4: Soy hincha de Central. No sé.
2: Bueno, no importa.
4: Pero nada, agradecerle por todo. Sentí que tenía que venir y bueno, acá estoy. Vamos a ver si podemos entrar.
2: Está, muchas gracias.
4: No.
2: Bueno, esta es una postal, ¿no? Ahora, estos últimos 20 minutos nos vamos a encontrar con gente que básicamente no tiene entrada, porque la gran mayoría ya ingresó y vienen a la pesca a ver si consiguen alguien que la termine vendiendo, que te diría que es casi imposible, pero la gente no pierde las esperanzas. Desde distintas partes del país le vienen a hacer el aguante a Messi. Por ahora, la verdad es que el ingreso ha sido bastante ordenado. Tenemos que hablar que hubo dos detenidos por algunos hurtos, robos puntuales aquí cerca de la zona. Pero bueno, es información que tenemos y también la queríamos dar. Y después, lo que hablábamos antes, algunos que han sido estafados a lo largo de todas estas semanas. Y hoy incluso nos vinimos a enterar más historias. Una lástima, pero esto también es parte de la historia. Nos quedamos, por supuesto, con lo más lindo y lo que va a venir ahora, que es el último partido de Messi con la camiseta de la selección.
0: Gracias, Bruno, como siempre.
2: Gracias, Lucas.
0: Abrazo grande. Bruno Guiso desde las afueras del Monumental con los últimos...
2: Vales aquí cerca de la zona, pero bueno, es información que tenemos y también la queríamos dar. Y después, lo que hablábamos antes, algunos que han sido estafados a lo largo de todas estas semanas y hoy incluso nos vinimos a enterar más historias. Una lástima, pero esto también es parte de la historia. Nos quedamos, por supuesto, con lo más lindo y lo que va a venir ahora.

0: Yo te escucho perfecto.
1: Ahora te recibo, ahora te recibo. ¿Salió la cancha el número 10?
0: ¿Cómo? Perdón, ahí no te escucho.
1: A ver si ahora me escuchás, ahora me recibís.
2: Ay, sí, ahí te escucho. Pasa de la
1: ventana. No, tranquilo, tranquilo. Contame vos qué está pasando, relátame.
2: Dale, listo. Ahora está. Salió recién Messi, salieron recién los jugadores, salió todo el equipo a hacer el calentamiento previo ya.
1: Excelente, Julio, excelente. Ahora te enganchamos de vuelta porque está complicado el sonido, pero lo que estamos viendo es eso, ¿no,
3: Diego? Sí, extraordinario, porque entró Lionel Messi y el estadio se vino abajo con una ovación increíble. Las cámaras que no solo apuntaban a Messi, sino también al palco en donde su esposa Antonella Roccuzzo y sus hijos estaban festejando, demostrando la alegría de acompañarlo a este crack de la historia del fútbol mundial.
1: Sí.
3: Y la gente también con estadio repleto, con la formación confirmada: Dibu Martínez en el arco, Giai, Cuti Romero, Otamendi y Tagliafico, De Paul, Alexis, Enzo, Messi, Julián y Lautaro, los 11 de la selección argentina que ya están dentro del campo de juego con el Kun Agüero, que también está Angelito Di María dentro del campo de juego, junto con Leandro Paredes, que recordamos no puede jugar el partido porque está suspendido después de lo que fue la expulsión en el Mundial, en la final de la Copa del Mundo, después de haber terminado el partido. Y Di María saludando a todo el cuerpo técnico, Messi abrazando a De Paul, levantando las manos cada 2x3 porque el estadio no para de ovacionarlo. Marcos Acuña también está dentro del campo de juego acompañando a Lionel Messi, varios de los campeones del mundo de 2022, dentro del campo de juego acompañando al más grande de los últimos 40 años, mientras aparece también Montiel, mientras aparece, como decíamos, Marcos Acuña, Guido Rodríguez, otro de los que está presente para acompañar a Messi, otro de los campeones del mundo que está presente para acompañar a Messi en sus últimos 90 minutos como futbolista de la selección argentina. Último día de Messi en la selección. Va a ser una jornada que seguramente quedará en la historia de todos nosotros.
1: Ya estamos, ya estamos. Se viene el partido, se vienen los últimos minutos, se viene la despedida de Lionel Andrés Messi. Y realmente vemos en imagen a uno de los hacedores de todo lo que ha pasado en esta historia, que es Lionel, también justamente Scaloni.
3: Sí, este caso, sí, sí. ¿Qué le pasará por la cabeza? No hay que tener sangre en las venas como para poder entender esa emoción o, ver un Messi que está disfrutando de un momento que él esperó, que él preparó, que él eligió, que era dejar de jugar al fútbol en la selección argentina. Habrá que hacer la cuenta, ¿no?, de la cantidad de viajes que hizo en 22 años, de la cantidad de kilómetros recorridos, de la cantidad de aviones que se ha tomado, de la cantidad de horas de vuelo que ha elegido tener para ser parte de esta selección argentina. Cuando en algún momento hablábamos de sentido de pertenencia con los del 86 y del 90, lo encontramos con esta selección del 2022, del 2020, se quiere, pandemia en adelante, cuando consigue la Copa América, la Copa del Mundo, la Copa América, la finalísima, la final frente a España hace un par de meses nada más, y una selección que también le permitió a una gran parte de los argentinos disfrutarlos y ser campeones del mundo, entre tantas cosas. Messi está en el estadio de River esperando por el comienzo del partido, que será dentro de 15 minutos.
1: Muy bien, 7 de la tarde, 47 minutos.
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9: Es un día que queda grabado en la memoria. ¿Qué día es hoy? ¿Hoy qué número es? 6.
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11: 6 de octubre del 2026. Termina la era post-Messi. Y para trazar algún paralelismo... antes de Messi, el futbolista con más títulos en la selección era Ruggeri con 4. Ahora es Messi con 6, contando el Campeonato del Mundo Sub-20 y la medalla en los Juegos Olímpicos. Antes de Messi, Maradona había sido el que más minutos había disputado en un Mundial. 1938 minutos. Messi disputó 3.055 minutos en Copas del Mundo. Antes de Messi, Maradona había jugado 12 partidos en Copa del Mundo. Messi jugó 23. Antes de Messi, Maradona... tuvo 16 capitanías en Copa del Mundo, Messi 26. La mayor cantidad de mundiales disputados los había tenido Maradona con 4, Messi jugó 6. El máximo goleador de eliminatorias era Crespo, con 19, hasta que apareció Messi, hizo 36 goles. Batistuta era el máximo goleador en mundiales, con 10, de Argentina estamos hablando. Messi hizo 21 goles en Copas del Mundo. Maradona era el máximo asistidor en un mundial de Argentina, 26 asistencias, Messi 68. La mayor cantidad de partidos jugados con la camiseta de la selección eran para Simeone con 106. Messi, hasta hoy, 207 partidos disputados con la camiseta de la selección argentina. El goleador histórico era Batistuta con 56. Messi convirtió hasta hoy 125 goles, alguno de los tantos números en la historia de este futbolista que va a quedar grabado en la memoria de todos nosotros, de haberlo podido ver, de haberlo podido disfrutar, de haber podido compartir con él de alguna manera lo que fue su estadía en la selección argentina. Y hoy recordaba, Lucas, una carta que en algún momento, hace muchos años, un 27 de junio de 2016, escribió un chiquilín que se llamaba Enzo Fernández.
9: Sí.
11: Que hoy es compañero de Messi, que es campeón del mundo con él.
9: ¿Me lo contás en un minuto?
11: Por favor.
9: Porque lo tenemos en línea Claudio Vivas, obviamente entrenador, formador de inferiores y ex ayudante de campo de Marcelo Bielsa. Claudio, ¿cómo estás? Tenemos para hacerte un par de preguntitas antes del partido nomás. Acá Lucas Mella te saluda.
10: Hola, ¿qué tal? ¿Cómo estás? Buenas noches.
9: Bien, gracias por atendernos. Estamos ya en la previa, en los últimos minutos antes del último partido de Messi. Y preguntarte, obviamente, más que nada, ¿qué significa Messi en tu vida? ¿Qué has visto siendo una persona del mundo del fútbol que ha formado millones de chicos? ¿Y qué sentís hoy viendo ya toda una carrera concretada?
10: Sí, la verdad que un ejemplo a seguir, cruzarse la vereda de Messi. Messi es el camino, Messi es el jugador a imitar. No me refiero al nivel ni a lo futbolístico, sino en la construcción de una carrera que ha sido siempre en crecida, siempre en un gran nivel y con un ejemplo adentro y fuera de la cancha, porque de eso se trata esta profesión. Muchas veces los chicos empiezan a tener alguna aparición en primera división o van saliendo y
9: sí.
10: Van mostrando algunas armas y equivocan el camino. Entonces me parece que Messi es el ejemplo a seguir y eternamente agradecido por todo lo que ha hecho y por todo lo que transmite.
9: Porque aparte es como la historia perfecta en el sentido de todos los golpes que sufrió, pero igualmente terminó dando vuelta a esa historia, ¿no? Parece casi guionada.
10: Es coherente todo lo que ha hecho. No nos olvidemos de la educación que ha recibido. Una familia trabajadora, una familia humilde, una familia que ha hecho un esfuerzo muy grande. Su padre, su madre, sus hermanos, su esposa. Y toda esa construcción es algo que nos deja como enseñanza, sobre todo para aquellos que te vuelvo a decir, que empiezan a asomarse y que confunden muchas veces el camino.
9: Totalmente.
10: Nosotros podemos tener opiniones diferentes en muchos aspectos, pero no hay, en cuanto a Messi no hay discusión al respecto. En algún momento fue criticado porque no cantaba el himno, por esto, por lo otro, pero la construcción de la Messi carrera ha sido siempre muy, muy competitiva y muy ganadora. Él en todos los lugares donde ha estado ha destacado y nunca le hemos encontrado ningún tipo de conflicto y ningún tipo de dificultad. Todo lo ha solucionado y todo lo ha hecho siempre en buenos términos.
9: Totalmente, totalmente. Claudio, te dejamos ir a ver el partido tranquilo, te agradecemos y obviamente bueno, que la seguimos en cualquier momento, dale.
10: Dale, hasta cualquier momento y muchas gracias por el contacto.
9: Abrazo grande, Claudio Vivas, ex ayudante de campo de la selección argentina.
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9: Y nos quedan 2 minutos nada más hasta el cierre de esta edición de Un Día Perfecto. el programa de Juana Morín que estamos haciendo con muchísimo, muchísimo aguante. Ya va a estar volviendo, mañana será el último día que los acompañaré en este lugar, mientras esperamos el regreso de nuestro conductor. Además, decir que bueno, se están llegando los últimos minutos. Se preparan ya los equipos para arrancar el partido en instantes, en un ratito nada más, en lo que es verdaderamente un día histórico, un día importantísimo, un día que quedará en la retina de los 90.000, porque también esto hay que decirlo, un estadio monumental impresionante donde 90.000 almas van a presenciar el último adiós, la última despedida de manera oficial, porque yo creo que en algún momento... algún partido especial, alguna cosita se va a hacer. Tal vez en Rosario, en su ciudad, por ejemplo, en la cancha de Newell's. Alguna cosita me parece que en algún momento se va, algo más se va a hacer, pero por lo pronto la despedida final es esta. Así que estamos presenciando lo que va a ser un día increíble. Y es cierto, eras vos la que decías que había algo de mundial. Hoy era un día como del mundial, o alguien lo dijo, no sé quién. Claro, me parece un día como un parecía, partido del mundial,
14: claro, como
9: digamos,
14: cuando
9: ¿no?
14: ganó la selección, claro.
9: Tal cual.
14: O sea, esa caravana de gente, ¿no? Atrás del micro. Y lo que va a hacer el
9: obelisco, también el rating, digo, ¿no? Porque me parece que un día que el partido se va a ver como si fuera un partido por los puntos del mundial, un partido decisivo, aunque sea un amistoso, porque en definitiva jugamos contra Benín, que claro, mucha de la gente que está en la cancha, como le pasaba a Nancy Paso, no debe saber ni el rival.
14: No, nada.
9: Ni es irrelevante.
14: No importa, no pasa nada.
9: Hoy es todo para él.
14: A veces pasa cuando hay eventos así tan importantes, que en el momento lo vivís, lo disfrutás, y es el después, porque no caes en el momento. Claro. Cuando pasa un par de días, ahí decís, ay, Dios mío.
9: Porque aparte se pasa así,
14: volando.
9: Es un pestaneo, ¿no?
14: Sí,
9: digamos,
14: claro.
9: Es un instante y pasó, claro. Y esto pasa lo mismo con esta historia. Y lo mismo con la carrera de Messi.
14: Sí.
9: Los que lo vimos todo entero, el ciclo Messi, parece como ayer cuando vimos los primeros partidos y ya estamos acá.
14: ¿Qué será de la vida de Messi después, no?
9: ¿Apuntará, es una buena pregunta.
14: ¿Apuntará a otra cosa que tenga que ver con el fútbol, pero tal vez en otro rango?
9: Y no sé si técnico, pero viste que está comprando algunos clubes. Yo creo que a la idea de construir algo va a estar, su idea
14: seguro.
9: Está. Pero después, bueno, ser técnico es otra cosa, hay que ver si tiene ganas. Es la verdad que es muy desafiante. Cansador y desafiante, es algo difícil. Pero bueno, estará en él hacer lo que quiera, nosotros lo apoyaremos en todo. ¿Llegamos al final, Pato?
14: Sí, Lucas, llegamos al final. ¿Vos mañana?
9: Estoy acá.
14: Mañana estás acá. Acá.
9: Sí,
14: listo,
9: mañana
14: estás acá. Listo,
9: tenemos
14: genial,
9: el último, también, mi despedida. Pero del programa de Juana Morín.
14: Momentánea,
9: por supuesto. Nos encontramos mañana a las 6 de la tarde en esto que es un día perfecto. Chau.

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Muy bien, amigos de Pilotos de Primera, muy pero muy buenas noches. Bienvenidos a esta emisión de día martes con todas las novedades que, como siempre, entrega la actividad del deporte motor. Una emisión especial, bueno, por estas horas y casi de manera simultánea. Se está despidiendo de la selección argentina Lionel Messi, ¿no? No podemos quedar ajenos, obviamente, a este evento, a este a esta situación, a esta cuestión, obviamente, que será histórica para el deporte nacional, no solamente del fútbol estamos hablando, ¿no? Es algo que alcanza, digamos, el deporte en la Argentina y también en el orden mundial, ¿no? La despedida de uno de los últimos grandes jugadores del seleccionado argentino, sin lugar a dudas, un gran referente, alguien que ha marcado una época dentro de lo que es el fútbol y, bueno, que hoy cuelga los botines para la selección argentina. Ojalá, como hincha de Newell's Old Boys de Rosario, bueno, lo podamos disfrutar también un poquitito más en el fútbol argentino y en el club de sus amores. Ojalá que así se dé. Pero bueno, no podemos quedar ajeno a esta cuestión. Se despide Leo Messi del albiceleste con todo lo que ha logrado, con todo lo que ha alcanzado, por los sueños que persiguió, por los sueños que por los cuales luchó, así incluso en situaciones adversas y cuando parecía que todo se transformaba en inalcanzable, Messi siguió trabajando y siguió esforzándose para hacernos felices con los logros en la Copa América, con el Mundial de Qatar, incluso, nada, alimentando la ilusión en el último Mundial, ¿no? La verdad es que se retira de la selección el último Gran 10, sin lugar a dudas. Ojalá, uno siempre piensa, ¿no? O ha pensado en otros tiempos, aparecerá alguien para devolvernos la ilusión, cuando, a ver, también aquellos que tuvimos la posibilidad de vivir una sensación quizás similar cuando el gran Diego Maradona dejaba la selección argentina y, bueno, parecía que nadie podía llegar a devolvernos esa magia. Apareció Leo y realmente vislumbró a todo el mundo y nos devolvió esa picardía, esa alegría, esa marca futbolística de los argentinos, ¿no? Bueno, ahora vuelve a surgir la pregunta, ¿aparecerá alguien similar a quizás semejante a Messi, a Maradona? Bueno, ojalá que así se dé. Y bueno, siempre se dice, ¿no?, que Dios es argentino y siempre manda algo para estos lados. Ojalá que así se dé, ¿no? Ha marcado toda una generación Leo Messi. Bueno, hoy seguramente más de uno se emocionará, más de uno se verá tocado por esta situación, claro está, ¿eh? Y bueno, nosotros no nos podemos mantener al margen, por más que en esta hora hablemos pura y exclusivamente del deporte motor, ¿eh? Porque, como bien decíamos, pasa a ser un hito histórico en el deporte a nivel mundial, ¿eh? Este cierre de etapa para Leo Messi. Muy bien, ahora sí, nos metemos un poco en lo que refiere a la actividad del deporte motor, porque, bueno, como decíamos, ha quedado mucho material del fin de semana y también se viene un fin de semana con mucha actividad, ¿eh? Claro está, porque bueno, la Fórmula 1 continúa con su periplo en esta temporada 2026. Se viene un gran premio muy particular, se viene un gran premio sobre el cual hay muchas expectativas en torno al equipo Alpine, principalmente con un Colapinto que ya ha dejado bien en claro. Vamos a estar presentes en un escenario donde el piloto nacional se siente cómodo, y eso es un buen dato, ¿eh? Es un dato interesante, de un circuito que le gusta justamente a Colapinto, en el cual entiende que puede llegar a exprimir el potencial del monoplaza de la 526 de la escudería francesa. Bueno, ojalá que así sea, principalmente porque, bueno, necesita recuperar la confianza y el protagonismo Alpine, ¿no? Alpine y obviamente sus pilotos, tanto Colapinto como Pierre Gasly. Después de un fin de semana algo complejo, con todas las situaciones que se dieron en carrera, el tema de los inconvenientes de los software, el clima, bueno, que fueron quitando quizás la chance de poder estar en zona puntable, sumó fuerte Racing Bull y, bueno, se escapa un poquitito más en lo que es la pelea por ser la quinta escudería de la Copa de Constructores. Así que, bueno, nada, es
una buena oportunidad, entiendo, justamente para el PIN, para Colapinto y para Gasly, de sumar fuerte este fin de semana y de recuperar un poco justamente terreno frente a Racing Bull tras lo acontecido en las dos últimas carreras, ¿no? Primero el toque o el golpe en este caso que protagoniza Colapinto, que termina dejando fuera de carrera a Gasly y a Norris, y que termina dejando sin puntos valiosísimos al PIN. La carrera pasada, como bien decíamos, con estas incidencias, los problemas de software que generaron la interrupción de la carrera, la lluvia, los cambios de estrategia, los cambios de grip, bueno, nada, también dejaron de lado la posibilidad para Colapinto y para Gasly junto con Alpine en el Gran Premio del fin de semana pasado, pero como bien decíamos, llega a Singapur este fin de semana y se renuevan las expectativas para el piloto nacional y para la escudería francesa. Horarios un poco más amables, a referencia de lo que fue el fin de semana pasado, donde bueno, hubo que poner el despertador prácticamente durante 3 días. Acá va a haber que poner el despertador, pero un poco más, quizás, más cómodo, ¿no? Más cómodo para nuestros horarios. Ya están establecidos los horarios, claro está. La primera práctica tendrá lugar a las 5:30 del día viernes, 5:30 de la mañana del día viernes, primera práctica para la Fórmula 1. La clasificación para la sprint 9:30. Recordamos que es formato sprint este fin de semana la Fórmula 1 en Singapur. Decíamos 9:30 de la mañana del viernes la quali para la sprint. En la carrera sprint el sábado 6 de la mañana tendrá lugar justamente esta competencia. La quali para el día domingo tendrá lugar a las 10 de la mañana del sábado. Y la competencia principal el día domingo a las 9 de la mañana, lo que está establecido de acuerdo al calendario, perdón, al organigrama para este Gran Premio de Singapur que tendrá lugar el fin de semana en el marco de la fecha 17, decimoséptima competencia del año para la Fórmula 1. Y bueno, por supuesto, un campeonato que se empieza a poner un poquitito más ajustar, ¿no? Porque bueno, ajustar algunas cuestiones, digo, porque la deserción de George Russell el último fin de semana, cuando Mercedes proponía en cierto punto a generar una disputa interna, más allá de que Verstappen parecía estar un escalón por encima de todos junto con Red Bull y Ford este fin de semana. La deserción de Russell, como decíamos, termina o continúa allanando el camino, sin dudas, para Kimi Antonelli en el campeonato. Un Russell que empieza, no digo a despedirse, pero sí empieza a ver cada vez más lejos la chance de estar prendido en la pelea por el título. Esto es claro, ¿no? Digo, en contrapartida, parecía ser que la suerte se ha volcado del lado de un Antonelli que, bueno, sigue sumando, que sigue siendo fuerte al momento de irregular, al momento de sumar, y esto entiendo que termina casi formando parte, ¿no? De esta cuestión del campeonato, de la tendencia del campeonato. A ver, lo cierto en algún punto es que Mercedes ha estado por encima de todo, esta es la realidad, ¿no? Ha estado por encima del todo, pero en esa cuestión interna donde parecía ser que Russell quizás podía tomar el lugar de piloto, no sé si de piloto uno, porque en esto siempre fue abierto Mercedes, esto también es cierto, pero sí digo, en base a su experiencia en cuanto a su estadio en Mercedes, parecía ser la carta fuerte de la escudería alemana para la definición. Y sin embargo, tras un buen arranque de Russell, todo fue cambiando, todo se fue modificando con una fuerte embestida de sumatoria por parte de Antonelli, que se metió de lleno prácticamente en esa pelea que recién decíamos, y un Russell que empezó a lidiar con la suerte. Con la suerte y con quizás algunas flaquezas, ¿no? En cuanto al funcionamiento, en cuanto a las cuestiones mentales casi, ¿no? Es como que se sintió tocado, se sintió golpeado por esa embestida de Antonelli y le costó recuperar la confianza a Russell.
Y a todo esto también se juega una cuestión de suerte. No sé si de suerte, fortuna. A veces en el automovilismo hay que tener suerte. Pero ha tenido muchos inconvenientes mecánicos, Russell, a referencia de Antonelli y de su coequiper. Y eso también le ha quitado brillo a Russell. Digo, más allá de. A ver, es como que se ha logrado un combo. Russell entró en flaquezas propias. Antonelli muy fuerte y con un empuje de pibe de novato total, yendo al frente casi de manera constante y siendo muy veloz. Y a su vez, con las cuestiones mecánicas que, a contrariedad de Antonelli, a Russell le han limitado quizás la posibilidad de estar un poco más fuerte en esa sumatoria de puntos. Lo cierto es que tras el último fin de semana, Antonelli termina registrando 320 unidades en la actualidad del campeonato, Russell 236, casi 84 puntos, si no estoy equivocado, de diferencia entre Antonelli y Russell. Hamilton 214 puntos, Leclerc 191, Lando Norris 188, al igual que Max Verstappen. Miren dónde está Norris, el actual campeón de la temporada, el actual campeón de la temporada 2025, actual campeón de lo que es la Fórmula 1, empatando con Verstappen en el quinto lugar. Y un Oscar Piastri que empieza a despedirse también, ¿no?, de las chances matemáticas de poder estar peleando por el título. Bueno, puesto 12 para Colapinto en el campeonato. Esto es cierto. Lo que sucedió el último fin de semana con un Russell abandonando a casi 5 vueltas del banderazo a cuadro es que pierde la chance de sumar 18 puntos. 18 puntos. 18 puntos fueron los que perdió Russell. El fin de semana, y esto, claro está, como bien decíamos, fortalece a Antonelli en la posibilidad de alcanzar el título. Nos parece que era una gran oportunidad para Russell este 2026 de poder llegar finalmente a la corona. Y bueno, todo está saliendo para, digamos, o se está volcando a favor de su coequiper, de Andrea Kimi Antonelli. Y bueno, esto, claro está, es difícil de manejar por el propio Russell, ¿no? Veremos con qué cabeza y de qué manera afronta esta instancia definitoria. Russell tratando quizás de volver a establecerse como una carta fuerte. Resta mucho todavía el campeonato, hay muchos puntos en juego, pero bueno, lo cierto es que van pasando las competencias y ha sido muy poco lo que ha logrado descontar, en este caso, George Russell, a referencia de Antonelli en el campeonato. Pero bueno, así están las cosas, en esta instancia definitoria de la Fórmula 1. Reitero, falta mucho, todavía queda mucho en este campeonato, pero lo cierto es que de a poquitito se empiezan a volcar las cuentas a favor del piloto italiano. La carta fuerte de Mercedes, creo, ya en esta definición. Muy bien, repasamos un poco también todo lo que está aconteciendo por estas horas, porque bueno, también se viene un fin de semana con mucha actividad, ¿eh? Hablábamos de Fórmula 1, pero también en este caso debemos recordar lo que se aproxima con el TC2000 y el Top Race, que estarán visitando nuevamente el trazado de Toay, en la vecina provincia de La Pampa, este fin de semana. Ambas categorías estarán llegando justamente a la Plaza Pampeana. Y esto es interesante porque, a ver, si hay algo que ha sucedido este año, bueno, nadie lo va a confirmar, ¿no? Son todas lecturas que uno puede hacer, pero con un autódromo de La Pampa que parece alejarse del plano de la CTC y parece estar quizás más cercano, más apegado a lo que es, en este caso, la actividad de la sede del automóvil argentino. De hecho, este año será, si no estoy equivocado, la tercera visita del Top Race y de la Fórmula Nacional Argentina al trazado pampeano, mientras que por el lado del TC2000 será la segunda visita en esta temporada, y eso también es importante, ¿no? Digo, porque es como que han apostado al trazado de Toay para lo que es el 2026, tanto el TC2000 como el Top Race, ¿no? Ha sido una plaza quizás fuerte, en definitiva, para esta
disciplina. Y bueno, también destacar el TN, que estará visitando el Autódromo Ciudad de San Martín en la provincia de Mendoza este fin de semana. De hecho, se han dado algunas novedades, como por ejemplo en el transcurso de estas horas, la confirmación de que Gonzalo Antonín estará regresando a la actividad de la clase 3. Lo estará haciendo con una unidad del equipo de Jorge Piedra, con un Chevrolet de Cruz, atendido por la escudería de Lucas Vecchino, que bueno, alineará un equipo totalmente provincial, si se quiere, ¿no? Para esta ocasión. Así que Antonín, que regresa, como bien decíamos en este caso, a la clase 3 el fin de semana, es otra de las novedades que, bueno, entrega, como bien decíamos, la actividad del TN, que regresa al trazado mendocino este fin de semana para la continuidad de su calendario. Hubo muy pocos días de descanso para el TN, que bueno, quizás ha cortado la espera entre carrera y carrera, y en este caso, bueno, llegando a un circuito como lo es el General San Martín de Mendoza para la continuidad del calendario, bien lo decíamos. Bueno, ya ha presentado el diseño, de hecho, Antolín, un auto realmente muy, pero muy lindo en cuanto a los colores, en cuanto al diseño que presenta el piloto mendocino para este fin de semana, como bien decíamos, junto a Lucas Vicino, dentro de la escudería Vicino, para lo que va a ser esta temporada. Bueno, la escudería de Lucas Vicino, que por primera vez en la temporada estará presentando tres autos. Bueno, ya la habitual participación de Lucas, un pibe que merece el triunfo después de lo que sucedió días pasados en Río Cuarto. Bueno, ojalá que se le dé, y qué lindo sería que se le pueda dar de local, ¿no? En Mendoza, en su provincia, digo, lo merece ampliamente Vicino, por todo el esfuerzo y por todo lo que sucedió en Río Cuarto, escapándose la victoria ahí a poco del final. Julia Módica estará compitiendo en la clase 2 con un Toyota Etios, integrando en este caso el equipo mendocino, con la asistencia técnica del Aleucci Racing. Así que bueno, es un poco también lo que presenta en cuanto a novedades la actividad del TN. Nosotros vamos a compartir la primera pausa en esta emisión de día martes, y al regresar estamos con mucho más material para compartir en el transcurso de esta programación a través de Radio 10, como siempre, con Piloto de Pie.

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11: Muy bien, nos metemos ya en el segundo bloque de este Pilotos de Primera de día martes, con toda la información, como bien decimos y como siempre remarcamos, ¿no?, de la actividad del deporte motor. Y en esta ocasión vamos a seguir hablando un poquitito de lo que ha dejado el fin de semana la actividad para el KDO en el Kartódromo de Trenquelauquen, tercera fecha de campeonato clausura, carrera con pilotos invitados para la Rotax Senior, y quien tuvo un buen fin de semana sumando muy buenos puntos, como para afianzarse en la cima del certamen, para continuar afianzándose en la cima del certamen justamente de esta categoría, es justamente Laureano Graf. Laureano, querido, ¿cómo estás? Muy buenas noches. Gracias por darnos estos minutitos, imagino que con el partido de la selección de fondo, pero bueno, la posibilidad de poder dialogar y analizar un poco lo que ha dejado el fin de semana para vos.
12: Hola, buenas noches, Mauro, para vos, para toda la audiencia. Sí, la verdad que no te voy a mentir, estábamos mirando la inauguración, justo estaba el himno, realmente lo de este muchacho Messi no tiene explicación, no tiene palabra. Veíamos el himno y estábamos todos emocionados acá en casa, así que la verdad que, nada, sin palabras.
11: Bueno, vos sabés que, nada, escapa, ¿no?, lo que es el automovilismo. Yo lo mencionaba en el transcurso de la nota porque, nada, como somos nosotros, los argentinos, con el deporte mismo, ¿no?, de ser tan eufóricos, de ser tan patrióticos, a veces estaría bueno que también lo aplicáramos en otros órdenes de la vida. Pero bueno, en este caso, con la selección, con Messi, obviamente que se cierra una etapa, se cierra un ciclo, se cierra quizás una de las de los segmentos más importantes de la historia del deporte nacional, sin dudas, y que trasciende a todo, ¿no? Trasciende a todo. Y es por eso que, bueno, nosotros no podíamos quedar ajenos, al menos como para hacer esta reflexión también en esta programación. Y está bueno que vos también nos puedas acercar un poquitito de lo que estás viviendo como argentino y como hincha de la selección, ¿no?
12: Sí, seguro. Eso ha trascendido las edades, ha trascendido las pasiones, ha trascendido me ha juntado tanto los hinchas de Boca, de River, de Racing, Independiente, de todos los clubes, de todo el mundo, son hinchas de Messi, así que nada, esto trascendió todo. Realmente, como argentino, uno se siente muy orgulloso de estar, que este muchacho nos haya representado durante tantos años de la manera que lo hizo, así que nada, más que orgullo uno siente.
11: Laurelito, nosotros queríamos sacarte algunos minutitos en este día martes para analizar un poco lo que ha dejado el fin de semana en Trenquilauquen con esta nueva fecha del KDO, con un gran desempeño, un funcionamiento notable ya desde la clasificación, una alternativa que además se presentaba de manera diferente con la carrera de pilotos invitados y con todo lo que eso conlleva, ¿no? Porque entiendo que también hay que trabajar en ese conjunto para tratar de sacar lo mejor en el fin de semana.
12: Sí, la realidad es que en la fecha tuvo varios condimentos. Como vos lo decías, Mauro, uno fue el condimento de la fecha de invitado, y el otro condimento que también no deja de ser un detalle no menor, que es la primera vez que se utiliza el sistema de series. Nosotros clasificamos, hicimos series y fuimos a la final, cosa que es la primera vez que hacemos, porque siempre de la clasificación corremos la primera final y después se invierte en la segunda final al 60% y largas la segunda final. O sea que es la primera vez que se hace esta modalidad de carrera, que realmente creo que gustó, y no sé si se va a quedar o no, pero bueno, a mí, de mi parte, realmente le vi un atractivo distinto.
11: Vos sabés que eso lo apreciamos justamente en el organigrama, porque bueno, también define cosas importantes, sobre todo lo que es la grilla de partida para la competencia principal, ¿no? El tema de las series, pero a su vez también permite tener un cierto parámetro de funcionamiento del CAR. De por ahí contemplar en definitiva el tema del ritmo, pensando en un desarrollo, en un trámite un poco más extenso. Es algo que quizás es diferente, como bien decías, a lo que uno está acostumbrado a ver en cuanto a un organigrama de carreras en el KDO.
12: Claro, porque uno está acostumbrado a poner a punto el auto para ver las 12, o en este caso las 16 vueltas de la final, pero esta vez hubo el tema de la serie, que corrimos a 8 vueltas. Hubo que preparar el auto para ese desafío de pocas vueltas, a tener un excelente rendimiento. Pero bueno, nada, dimos en la tecla nuevamente, anduvimos muy bien. El fin de lo arrancamos medio complicadito, porque el invitado que teníamos titularse con le complicado el viaje, no pudo venir, así que tuvimos que salir a buscar un invitado de último momento, que la verdad que no podría haber encontrado un invitado mejor. Así que nada, hemos pasado un gran fin de semana.
11: ¿Cómo fue el hecho de trabajar junto con Gonza Fabi a lo largo del fin de? Bueno, vos recién hablabas que bueno, se dio esta invitación casi de apuros, pero un poco lo analizamos ayer con Claudio Pérez. Lo dificultoso que a veces termina siendo, digo, porque a veces no coinciden con los gustos en el manejo del CAR o en el análisis de las tendencias o en lo que refiere también a las cuestiones de puesta a puntos. Bueno, ¿cómo fue el hecho de balancear esa cuestión con Gonza? En definitiva, como bien decíamos, ¿no? Para tratar de sacar el mayor potencial del conjunto.
12: Mira, en primer lugar, es la primera vez que voy un fin de semana, un viernes, a entrenar. Pues nunca había ido un viernes a entrenar, así que como mi invitado no había podido ir, el titular, o sea, el invitado original no había podido ir, había entrenado todo el viernes yo solo. Así que el sábado realmente le dejé el auto en manos de Gonza directamente. Lo que pasa es que teniendo un piloto del nivel y de la trayectoria y de la experiencia de Gonza, que allana mucho los caminos. Él hizo las 4 tandas del sábado como para poder adaptarse al auto, porque nunca había andado en un pantano, él siempre había andado con los Tony Kart. Así que él se subió por primera vez al pantano y bueno, fue a conocer la pista que este trazado nunca había andado. Pero bueno, estamos hablando de Gonzalo Fabi, que nada, es uno de los mejores kartistas que ha tenido Bahía Blanca. Los caminos se acortaron de la mejor manera. Él trabaja mucho también con la data, así que se bajó su data, se comparaba con la mía. Fuimos mejorando de a poquitito, él fue mejorando de a poquitito y nada, terminamos en los mismos tiempos el día domingo, terminamos siendo en los mismos tiempos. Así que tener un piloto como Gonzalo de Coequipes es una garantía.
11: O sea que hubo que tocar poco, digamos.
12: Que inclusive, o sea, que cuando lo veo, le digo, che, Gonza, le digo, me falló el invitado, le digo, ¿te querés subir? ¿Te querés correr conmigo? ¿En serio? Me dice, sí, de una. Pero así la predisposición de Gonzalo, el que tiene esto en la sangre, sabe de lo que estoy hablando, así que se subió de una. Le digo, ¿cuánto pesa? Y pesamos lo mismo, medimos lo mismo, así que tenemos que agregar un poquitito más de nafta o menos nafta, según quién salía. Jugamos con los kilos con la nafta, era mínimo la diferencia, la posición de manejo era exactamente la misma, no tocamos pedales, no tocamos columna, no tocamos butaca, no tocamos absolutamente nada, nada de nada. La verdad que el fin de semana salió redondito. Como vos decías, yo tuve el total del puntaje ideal, lo traje todo, porque hice la pole, gané la serie, gané la final. Y Gonza se divirtió un montón, también clasificó segundo, terminó el segundo la serie, no, ganó su serie, salió segundo en la final a paragolpe del primero, así que nada, realmente hemos pasado un fin de semana excelente.
11: ¿Permitió también seguir trabajando y desarrollando el chasis? Bueno, porque justamente también un poco nos contaba Claudio esa alternativa que se dio de trabajar con dos puestas a punto distintos, como para seguir generando información y seguir conociendo un poco, ¿no?, lo que es el funcionamiento del car, y bueno, obviamente tratando de exprimir al máximo todas sus condiciones.
12: Sí, la realidad es que como el viernes yo ya lo había puesto a punto a lo que yo creí conveniente para el trazado que íbamos a correr. Se subió Gonza el sábado, ya para la segunda tanda, dijo, no, esto va bárbaro, no toquemos nada, no probamos más de lo que llevamos puesto para girar el día viernes, ¿viste? Pero sí, es Claudio estuvo probando otras alternativas, otras puestas a punto distintas, que también, de hecho, le cayeron muy bien a estos chasis pantano, porque, de hecho, él clasificó segundo a nada mío. Ganó su serie, salió segundo tras mí en la final, ahí también cerquita, pegado, así que realmente el ritmo de los autos fue excelente y pudimos disfrutarlos hasta llegar a la línea de llegada.
11: Bueno, Laureano, ¿y ahora cómo se plantea lo que viene? Con lo que resta de este clausura y bueno, también pensando un poco en lo que resta del año, porque bueno, sabido es que se venía trabajando en la posibilidad de darle continuidad al argentino. Bueno, ¿cómo se planifica lo que resta?
12: Mira, por lo pronto vamos a que nos quedan estas dos fechas de KDO. Vamos a encarar de lleno esas dos fechas. Vamos a tratar de seguir punteando hasta las últimas consecuencias. Y el argentino es en el mes de diciembre. Así que falta bastante todavía, uno no es que no deja de pensar en eso. Pero bueno, hoy tenemos puesta la cabeza en el KDO. De todas maneras es un entrenamiento grande y grueso para lo que es prepararse para una Argentina, así que no solamente es ir a correr a KDO, sino ir a hacer el entrenamiento para KDO, seguimos preparándonos físicamente, así que nada, más adelante veremos y vamos a estar presentes en la última fecha del argentino en Varadero.
11: Bueno, mientras tanto, la posibilidad de seguir con prácticas, de seguir girando arriba del kart, sé que te tomaste ahí un pequeño respiro, que fueron de pretemporada, anduvieron de pretemporada con Claudio, pero bueno, ahora vuelve la chance de estar arriba del kart, de seguir entrenando, de seguir girando, como para sostener, digamos, este funcionamiento de cara a lo que resta del año.
12: Sí, la pretemporada que hicimos con Claudio se ve que nos cayó muy bien. nos hizo muy bien refrescar un poco la cabeza, hacer un parate y poner un poco la cabeza en cero. La verdad que me tomé las vacaciones, que largas, como hace más de 13 años que no me tomaba unas vacaciones tan largas, así que noté la diferencia. Es más, el lunes fui a trabajar, abrí el taller y no sabía ni dónde estaba parado ni lo que tenía que hacer, pero bueno, nada, ya no, de a poquito nos vamos poniendo a tono. Y realmente, nada, vamos a poner todo lo que sabemos poner. Seguiremos entrenando tanto arriba como abajo del karting y poniendo todo como siempre en cada carrera.
11: Tal cual, tal cual. Sobre todo para un campeonato que sigue estando ajustado, que sigue estando peleado, porque aparecen nombres nuevos, porque hay chicos que están funcionando muy bien. Y eso creo que también lleva a uno mismo, ¿no? A exigirse y a estar a la altura de las condiciones de un certamen que, bueno, obviamente te tiene hoy como referente del mismo, ¿no? Digo, después de tantos años de trabajo, de tantos años de pruebas, de carreras, bueno, ya desde hace algún tiempo, llevar el número uno pintado en los laterales, obviamente que te pone en una condición diferente al resto.
12: Sí, los chicos me ponen como referencia, me ponen como vara. Lo que pasa es que ya se han tomado muy a pecho, han trabajado mucho todo, están todos muy cerquitas, estamos todos muy cerquitas en los tiempos, no se puede relegar nada, no se puede descuidar nada, hay que seguir a pleno con todo. Es la manera de poder llegar y tratar de tener los mejores resultados, ¿no es cierto? Así que nada, aparte la gente también que uno lo acompaña, que tal vez no sé si tengo la hinchada que tiene la gente del rally bonaerense, porque he visto unos videitos por ahí dando vuelta que hay alguna gente que corre en el rally bonaerense que realmente tiene una hinchada que decís, pa, estos locos sí que son fanáticos, pero nada, yo tengo los míos también que me siguen y me acompañan y están en cada detalle también acompañándome y alentándome, así que nada, no deja de ser un mimito que tenemos los que vamos arriba, la gente que nos sigue y que está del otro lado del alambre alentándonos, ¿no es cierto?
11: Pero vos al menos le das algún resultado, logros, festejo, nosotros no le damos nada a estos locos.
12: No, pero los logros ya van a llegar, eso. El que no llega es porque abandonó. Y viste cómo claro. Es, una vez que abandonaste, listo, no hay más premios. Los logros llegan, los premios llegan con el esfuerzo, la dedicación y no bajar los brazos, seguir trabajando, los premios llegan, así que no hay que bajar los brazos.
11: Es así, Laurenito. Bueno, gracias como siempre por tus palabras. Bueno, te dejamos disfrutar del último partido de Leo Messi en la selección. Gracias por darnos estos minutitos, por darnos la chance de hablar de bueno, un poco lo que se viene generando en el CAR del Oeste con todos los pilotos de Bahía Blanca y en este caso, como por ahí bien decías, hoy por hoy como referente. Yo también te tomo como referente de lo que es la Rotax Senior, más allá del gran momento, de la gran paridad que presenta la categoría. No es poca cosa llevar el uno pintado durante tantos campeonatos y bueno, y de tener la chance de defenderlo nuevamente en lo que es clausura. Así que agradecerte nuevamente y bueno, estaremos seguramente en diálogo previo a lo que va a ser la competencia venidera.
12: Bueno, cómo no, Mauro, muchas gracias por tus palabras. Déjame saludar a todos los oyentes de Piloto de Primera, a todos los que estén escuchando. Un saludo grande a todos los amigos, a toda la familia que siempre nos siguen. Así que nada, a seguir adelante.
11: Ahí estaba la palabra de Laureano Urbat, el representante de Bahía Blanca, campeón de la Rotax Senior, que tuvo otro gran desempeño el fin de semana, bueno, compartiendo su kart con Gonza Fabi en la carrera de pilotos invitados que tuvo justamente esta divisional. Fue la única categoría de todas las que tiene el CAR del Oeste que desarrolló su actividad con pilotos invitados e incorporando sistema de series clasificatorias, tal como decía Laureano en el transcurso de esta nota. Repasamos un poco los resultados porque hubo muchos pilotos de Bahía Blanca y con muy buenos desempeños en este fin de semana. En la calle Pexado, bueno, la primera final fue ganada por Roberto Berterrey, segundo fue Gabriel Pérez Rau, el piloto de Tres Lomas, hijo de Fabián Pérez, quien fuera piloto de TC del Sudoeste. Bueno, en este caso Pérez Rau arribando en el segundo lugar en esta competencia. Tercero fue Darciel Zanardi en la segunda carrera de la Kayak Pesado 250. Darciel Zanardi se quedó con el triunfo, segundo fue Berter Reis y tercero Pérez Rau. En la categoría Rotas Escuela Micro, el ganador fue Gaspar Berter Reis en la primera final, segundo Mateo Álvarez, tercero Isidro Mayor. La segunda final fue ganada por Isidro Mayor, segundo Fernández, tercero Estefano Volta. Aquí estuvo presente Benjamín Esteban, el chico de Bahía Blanca. En lo que refiere a la Rotax Rotax Junior, la primera competencia fue ganada por Valentino Padrani, segundo fue Thiago Pop, el piloto de Coronel Suárez, tercero fue Gabriel Penderazone, un representante de Villa Iris. La segunda fue ganada por el suarense Pop, segundo Padrani, tercero Ostertag. En la categoría Rotax Menores, la primera final fue ganada por el viedmense, por Gino Savioli, actual piloto de la categoría Super Turismo Clase 2, Gino, que bueno, tiene una vasta experiencia en el kart. Segundo fue aquí Valentino Máscoro, el piloto de Bahía Blanca. En la competencia fue ganada por Valentino Padrani, segundo fue Thiago Pop, el piloto de Coronel Suárez, tercero fue Gabriel Penderazone, un representante de Villa Iris. La segunda fue ganada por el suarense Pop, segundo Padrani, tercero Ostertag. En la categoría Rotax Menores, la primera final fue ganada por el viedmense, por Gino Savioli, actual piloto de la categoría.

de Rivera, Lucía Todino. Segundo fue Valentín Luján y tercero finalizó Bautista Balaciani en esta competencia de las Rotax menores. En lo que refiere justamente a la Rotax Senior, la primer final, o mejor dicho, la final de los pilotos titulares fue ganada por Laureano Urat. Segundo finalizó Claudio Pérez y tercero se ubicó Juan Cruz Font. La segunda fue ganada por Piñeiro, el invitado justamente de Font. Segundo se ubicó Gonzalo Favi, el invitado de Laureano Urat. Y tercero quedó ubicado, en este caso, Nicolás Flores, el invitado de Claudio Pérez, aquí también con mucha mucha presencia, ¿no? En este caso de pilotos de Bahía Blanca que formaron parte de la categoría del Rotax Senior, del Rotax Mayor, porque aquí, bueno, estuvo presente también Álvaro Riesco, que compartía su unidad con Francisco Arex, recordamos, esto ya lo habíamos confirmado, bueno, como bien decíamos y recién hablábamos con Laureano Urat, compartió su unidad con Gonzalo Favi. También destacar la presencia de Ramiro Cerviño con Daniel Marino. Estoy buscando más bahienses. Bueno, estuvo presente Guido Botelli también acompañando a Gastón Lagonegro. En el caso de Raúl Gottfried, estuvo acompañado de Alejandro Albizu. Guillermo Gándola fue otro de los presentes también este fin de semana dentro de lo que fue la actividad para el Rotax Senior, la categoría mayor del Rotax en el KDO en Trenkelauken. Una buena, importante llegada de pilotos de Bahía Blanca a lo que es el kart de Trenkelauken, que como bien decíamos tuvo muy buen desempeño y una interesante producción a lo largo del fin de semana. Hacemos la segunda pausa en esta programación de pilotos de primera de día martes y al regresar estamos con mucho más material para compartir. Tenemos los horarios para lo que va a ser la presentación del TC2000 del Top Race Fórmula Nacional Argentina junto a las categorías pampeanas en el Autódromo de Toay. Recordando también que el Fiat Uno Pista estará presente este fin de semana acompañando a las categorías mayores del sudeste en Olavarría, que también se viene el cierre para el campeonato invernal de Millet del próximo viernes, que el Speedway va por una nueva fecha del campeonato argentino el próximo domingo en el Antonio Miranda de Bahía Blanca. Bueno, muchísima información como siempre para compartir. Al regresar de la pausa estamos con mucho más material.

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4: Muy bien, nos metemos en este caso en el último bloque de Pilotos de Primera de este día martes. Como bien decíamos, con todas las novedades que van surgiendo del ámbito del deporte motor, el Fiat Uno Pista ha confirmado el listado de inscriptos para lo que va a ser justamente la actividad del fin de semana junto a las categorías mayores del sudeste. Recordamos, va a estar iniciando la etapa de playoff la categoría monomarca. Confirmados Pablo Arévalo, Cristian Martínez, Agustín Minujín, Sandro Romay, Lucas Laguzzi, Alejo Soto Duel, Gustavo Romano, Juan Pablo Izarra, Mariano Lange, Nicolás Virdis, Emiliano Fernández, Martín Wilgenhoff, Leonel Laguzzi, Gastón Soto, Matías Insausti, Agustín Caspe, Marcelo Dalsegio, Luciano Cassini, Nelson Ferrandi, Nicolás Siebert, Ezequiel Melopons, Andrés Bonjour, Walter Villatoro, Rodrigo Enzúa, Gustavo del Tavi Dorsa, Javier Castro, Jorge Bravo, perdón, y Gonzalo Prozorovich serán las 28 máquinas que tendrá la actividad entonces para la categoría Fiat Uno Pista este fin de semana en el circuito de Olavarría, en el Dante Torcuato Emiliasi de Olavarría, para la continuidad del calendario de la categoría monomarca, primera fecha del playoff, como bien decíamos recién. Bueno, por otro lado, el TC2000, como bien anunciábamos, este fin de semana estará presente en el Autódromo de La Pampa, en el Autódromo de la provincia de La Pampa, en el Autódromo de Toay. Estará compartiendo en este caso el cronograma con el Top Race. También estará presente la... pero el Top Race no estará. Es TC2000, Fórmula Nacional Argentina y las zonales de la FEPAD. Entiendo que estarían presentes la categoría Regional Pro, junto al APCP, Regional Pro, que anteriormente utilizara el nombre de TPS. Recuerden ustedes el cambio de nombre para la categoría que se dio hace meses pasados. También estará presente el Zonal 2000 y el Turismo Pista Pampeano. Entiendo de que serán esas las categorías que estarán junto al TC2000 y la Fórmula Nacional Argentina este fin de semana en el trazado de La Pampa. Bueno, también estaría presente Milton Gudina dentro de la Fórmula Nacional Argentina, entonces, este fin de semana. La actividad estaría comenzando el transcurso del día sábado, en cuanto a actividad en pista. Práctica oficial para la Fórmula. Primero el checkdown para el TC2000 a las 8:35. Luego a las 8:50 estará girando la Fórmula Nacional. A partir de las 9:35, práctica oficial 1 para el TC2000. A las 11:20, segunda práctica para el TC2000. A las 12:40, la clasificación para la Fórmula Nacional. Luego vendrá la actividad para las categorías pampeanas. A las 15:15, la carrera 1 de la Fórmula Nacional, a 15 minutos más una vuelta. A las 15:47, perdón, la clasificación para el TC2000. Y a las 17:10 estarían generándose las clasificaciones para las zonales pampeanas. Para el día domingo, todo estaría comenzando a las 10:30 de la mañana, se espera la transmisión en vivo. Mientras tanto, la actividad en pista para las categorías pampeanas estará comenzando 8:45, de 8:45 a 10 de la mañana. A las 10:35 el warm-up para el TC2000. Luego vendrá la actividad para la Fiat Línea Competizione, la carrera 2, establecida a 20 minutos a partir de las 11:30. A las 11:40, la segunda final de la Fórmula Nacional Argentina. A las 12:40 se dará el Grid Show del TC2000 y la carrera final está establecida para las 13:40 en un tiempo de 35 minutos más una vuelta. Y luego ya a partir de las 14:30 la actividad para las categorías zonales de La Pampa. Esto es lo que refiere justamente al organigrama para el fin de semana en el trazado pampeano con la presencia del TC2000 y del resto de las categorías. Hablando del TC2000, esto no lo mencionamos en el transcurso de la semana pasada, creo que fue el día viernes. Por un lado se dio la presentación del Icon, modelo con el cual la firma Shelly se estará sumando al TC2000, Shelly Pro Racing, en definitiva se ha mencionado. Esto se dio en el marco de la Expo Auto Chino 2026. Y en el caso de Shelly Pro Racing mostró por primera vez el SUV con el cual estará compitiendo en la categoría. Un lanzamiento donde, bueno, también estuvieron presentes los pilotos Nicolás Traut y Franco Riva, que bueno, sean los elegidos para conducir en este caso los autos de la firma Shelly, que bueno, también en este caso ha generado un interés por partes de otras automotrices, ¿no? Porque en el mismo marco, en el marco de esta Expo China o Expo Chino, que se ha dado en el transcurso de la semana pasada, se dio también el anuncio por parte de otra terminal. Perdónenme porque hay algunos, realmente aparecen tantos vehículos y tantas empresas chinas automotrices que hay algunas que no conozco. Pero bueno, en el caso de GAC se va a estar sumando al TC2000 en el 2027 con el modelo GS3 en SOM R-Style. Con este modelo, la firma GAC anunció dentro de, como bien decíamos, de esta Expo Auto Chino 2026, que se va a estar sumando a partir del año que viene al TC2000. Un proyecto que impulsa junto a Vantec, que es el representante de GAC Motor en la Argentina, y que bueno, tendrá como protagonista a este mismo modelo, que hoy por hoy está cumpliendo la función de auto de seguridad oficial dentro del TC2000. Así que bueno, es una nueva automotriz oficial, si se quiere, que apuesta al TC2000 y que estará con un vehículo, al menos en las líneas, me gusta mucho más que el Icon que presentó Shelly. El auto de Shelly realmente no me gusta, por más que bueno, sean líneas innovadoras y que bueno, nada, muestran quizás alguna cuestión de innovación, no me termina de cerrar, es medio raro. Los chinos son medio raros para el tema de los gustos, al menos en mi percepción. Aunque hoy por hoy el rubro automotriz o el mercado automotriz quizás está buscando o mostrando otras cosas. Pero bueno, lo cierto es que el TC2000 suma a una nueva terminal automotriz o a una nueva empresa automotriz de manera oficial, que es algo que le venía haciendo falta. TC2000, esto es también importante mencionar, porque de manera oficial hoy estaba justamente Toyota y Honda, de manera oficial, reitero, dentro del TC2000. Habría algún respaldo por parte de Chevrolet al Pro Racing, pero bueno, no de manera oficial. Y esto sí se da de manera oficial, en tal sentido, la llegada de GAC, como así también de Shelly, al TC2000. Y es un punto importante para esta apuesta que en su momento hizo el TC2000, buscando afianzar, en definitiva, a los vehículos, digamos, del segmento SUV, en esta renovación del TC2000 ya implementada desde hace algún tiempo, y que, bueno, pareciera que de a poquitito está dando sus pasos, ¿no? Está dando sus primeros o escribiendo sus primeras buenas percepciones, después de todo lo que le ha costado, digamos, en algún punto por ahí el formato este de SUV al TC2000. Así que bueno, veremos a ver de qué manera llega o de qué manera se da esta alternativa para el Turismo Competición 2000. Estaba buscando ver cuándo debutaría el modelo de Shelly, el Icon primero entiendo con Franco Riva, para lo que sería justamente el primer auto, se espera poner un segundo que estaría conduciendo Nicolás Trout, así que bueno, pero bueno, leyendo justamente el parte, bueno, acá dice que la idea es que los dos Icon estén en pista en la fecha de noviembre, así que bueno, esto lo dio a conocer Agustín Roveri, que es el responsable del equipo Jelly Pro Racing, así que bueno, se espera que para el mes de noviembre estaré ya en pista con los dos autos. En una primera instancia se había anunciado que bueno, la idea era poner un primer auto en pista y después llegar con un segundo modelo. Es más, se había hablado de la posibilidad de estar en La Pampa, justamente en esta fecha de Toay. Pero bueno, se han dilatado un poquitito los tiempos y la idea es que Jelly, con este modelo Icon, esté llegando al TC2000 entonces para el mes de noviembre. Muy bien, nosotros vamos cerrando ya esta programación de día martes de Pilotos de Primera a través de Radio 10. Estaremos con un espacio similar mañana, desde las 20 horas, junto con Sonia Carrizo en los controles, como cada día. Gracias por haber compartido esta emisión con nosotros. Que tengan ustedes muy buenas noches.
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8: Es la hora 21 en Buenos Aires, la temperatura 18 grados 4 décimas. El último relevamiento de expectativas de mercado prevé una suba de la inflación en septiembre.
9: De acuerdo a los datos de las encuestadoras que releva el Banco Central, el IPC del mes pasado se ubica en 1,9% por encima del 1,7% de agosto.
8: Además, proyecta una caída del PBI en el tercer trimestre y un menor crecimiento en el año, apenas 1,5%, junto con un menor superávit primario.
9: La ciudad entregará a la Nación la nueva cárcel de Marcos Paz y avanza el traslado de presos de Villa Devoto.
8: El complejo penitenciario, con capacidad para 2.240 presos, será transferido este jueves.
9: Se conformará un comando unificado para organizar el traslado gradual de los internos y avanzar con el desalojo de ese penal inaugurado hace 99 años.
8: Amistoso, despedida de Messi de la selección.
9: El partido, dominado por la emoción, está empatado sin goles.
8: Están presentes figuras de distintos ámbitos, desde deportistas, actores, modelos y músicos, como Charly García, también vistiendo la 10.
9: Por otra parte, recordemos que este partido le sirve a los amonestados limpiarse de tarjetas.
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10: Se produjo un choque en General Paz en la rama de ingreso a Panamericana. Está limitada parcialmente la circulación. Las autopistas todas con marcha fluida, sin inconvenientes. Recordamos que durante toda la madrugada se mantendrá el cierre en las inmediaciones del Monumental y hasta la 1:30 va a funcionar la línea de subterráneos. En estos momentos sigue interrumpida por protesta gremial la línea A de subtes, mientras que el Belgrano Sur, Ramal González Catán y el tren San Martín están operando con demoras. Central de Tránsito 710, Nora Acosta.
9: En la ciudad, la temperatura 18 grados 4 décimas, humedad 68%.
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